ti Dios Padre Omnipotente, en la unidad del Espíritu Santo, todo honor y toda gloria, por los siglos de los siglos. Amén. Fieles a la recomendación del Salvador y siguiendo su divina enseñanza, nos atrevemos a decir:

0: Líbranos de todos los males, Señor, y concédenos la paz en nuestros días, para que, ayudados por tu misericordia, vivamos siempre libres de pecado y protegidos de toda perturbación, mientras esperamos la gloriosa venida de nuestro Salvador Jesucristo. Señor Jesucristo, que dijiste a tus apóstoles: la paz les dejo, mi paz les doy, no tengas en cuenta nuestros pecados, sino la fe de tu Iglesia, y conforme a tu palabra, concédele la paz y la unidad. Tú que vives y reinas por los siglos de los siglos. Amén. La paz del Señor esté siempre con ustedes.
1: Y con tu espíritu.
0: Dense fraternalmente la paz.

Este es el Cordero de Dios que quita el pecado del mundo. Dichosos los invitados a la cena del Señor.

Oremos. Renovados por la recepción del cuerpo santo y de la sangre preciosa, imploramos tu bondad, Señor, para obtener con segura clemencia lo que celebramos con fidelidad constante, por Jesucristo nuestro Señor. El Señor esté con ustedes. La bendición de Dios Todopoderoso, Padre, Hijo y Espíritu Santo, descienda sobre ustedes. Pueden ir en paz. San Miguel Arcángel, defiéndenos en la batalla. Sé nuestro amparo contra la perversidad y asechanzas del demonio. Reprímale Dios, pedimos suplicantes, y tú, príncipe de la milicia celestial, arroja al infierno con el divino poder a Satanás y a los otros espíritus malignos que andan dispersos por el mundo para la perdición de las almas. Amén.

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1: Mes del Sagrado Corazón de Jesús. Día 21. Por la señal de la Santa Cruz, de nuestros enemigos, líbranos, Señor Dios nuestro. En el nombre del Padre, del Hijo y del Espíritu Santo. Amén. Oh Jesús mío, por medio del corazón inmaculado de María Santísima y en su corazón inmaculado, me ofrezco todo a vos, creo en vos, os adoro y os amo, para así, siendo todo vuestro, estar siempre pronto y disponible en manos de tu voluntad. Oh Jesús, a tu corazón me confío, mírame, después haz lo que tu corazón te diga, deja obrar a tu corazón. Oh Jesús, yo cuento contigo, yo me fío de ti, yo me entrego a ti, yo estoy seguro de ti. Corazón de Jesús que dijiste, el que no deja padre y madre, más aún su propia vida, no puede ser mi discípulo. Concédeme vivir despegado de todo cariño no ordenado y de todo cuanto poseía en el mundo. Concédeme convertir todo cariño carnal en espiritual, de modo que ame a todo y a todos según la caridad ordenada requiere. Concédeme morir al mundo y a mi amor propio, y así vivir en orden a ti y para ti solamente. Y te pido me concedas el tenerte por padre, madre y todas las cosas. Amén. Corazón de Jesús, que fuiste degollado por nosotros y nos rescataste para Dios en tu sangre, para hacer de nosotros reyes y sacerdotes de tu reino, dame fe en ti y amor a ti. Gloria al Padre, y al Hijo, y al Espíritu Santo, como era en el principio, ahora y siempre, por los siglos de los siglos. Amén. Corazón de Jesús, destello esplendoroso de la gloria de Dios, impronta de su sustancia, creador y dueño del universo, concédeme ser imagen sin tacha de tu bienhechora excelencia irradiante. Gloria al Padre, y al Hijo, y al Espíritu Santo, como era en el principio, ahora y siempre, por los siglos de los siglos. Amén. Corazón de Jesús que dijiste, ánimo, venid a mí vosotros los golpeados y sobrecargados, yo os aliviaré. Te creemos, y por eso venimos a ti. Ten misericordia de nosotros. Gloria al Padre, y al Hijo, y al Espíritu Santo, como era en el principio, ahora y siempre, por los siglos de los siglos. Amén. Tomad, Señor, y recibid toda mi libertad, mi memoria, mi entendimiento y toda mi voluntad, todo mi haber y mi poseer. Vos me lo disteis, a vos, Señor, lo torno. Todo es vuestro. Disponed de ello a toda vuestra voluntad. Dadme vuestro amor y vuestra gracia, que ésta me basta. Amén. Sagrado Corazón de Jesús, en vos confío. En el nombre del Padre, del Hijo y del Espíritu Santo. Amén.
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2: ¿Qué te dice Jesús hoy en el Evangelio? El Evangelio de hoy está tomado de San Mateo, capítulo 10, versículos del 26 al 33. Jesús hoy nos hace un llamado a no temer los poderes de este mundo, sino a dar testimonio de él. No temáis a los que matan el cuerpo, pero no pueden matar el alma. Temed más bien a aquel que puede llevar a la perdición alma y cuerpo en la gehenna. Por todo aquel que se declare por mí ante los hombres, yo también me declararé por él ante mi Padre que está en los cielos. Ante evangelios como este, uno se asusta viendo lo poco cristianos que somos los cristianos. Jesús nos dice que no tengamos miedo a los que matan el cuerpo, y sin embargo todos son temores ante la muerte, ante el sufrimiento, ante lo que los hombres puedan hacernos, ante lo que puedan decir de nosotros. Vivimos tan apegados a esta vida y a nuestra propia fama que tememos mucho el perderlas. Y sin embargo, hermanos, estamos aquí de paso. Nuestra morada permanente es el cielo al que estamos llamados. El verdadero cristiano, es decir, el hombre que tiene una fe viva, encuentra su seguridad en el Padre. Si Dios cuida de los gorriones, ¿cómo no va a cuidar de sus hijos? El que se sabe amado por Dios, sabe que nada malo puede pasarle. Lo que ocurre es que a veces llamamos malo a lo que en realidad no lo es. Llamamos malo a lo que no nos gusta, a lo que nos hace sufrir, a lo que nos incomoda, a lo que nos da miedo. ¿Qué de malo puede tener que nos quiten la vida o nos arranquen la piel si eso nos da la vida eterna? Ahí está el testimonio de tantos mártires a lo largo de la historia de la Iglesia que han ido gozosos y contentos al martirio en medio de terribles tormentos. Este evangelio de hoy nos invita a mirar a la eternidad y al juicio. Nada hay escondido que no llegue a saberse. En ese momento se aclarará todo, y en esa perspectiva, ante lo único que tenemos que temblar, es ante la posibilidad de avergonzarnos de Cristo, pues en tal caso también Él se avergonzará de nosotros ese día ante el Padre. El único mal real que el hombre debe temer es el pecado, ya que es lo único que lo aparta de Dios y lo puede llevar a la condenación eterna. Ante este evangelio, ¿cuántas maneras de pensar y de actuar tienen que cambiar en nuestra vida? María, por el contrario, siempre tuvo la manera de pensar de Dios. Para ella, igual que para su Hijo, siempre prevaleció la voluntad del Padre, aunque para cumplir esa voluntad hubiera que renunciar a todo, incluso a la propia vida. Pidámosle que nos enseñe a valorar y a ver las cosas como las ve y las valora Dios. Que Él sea siempre el primero en nuestras vidas.

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1: Estimados amigos, reciban un cordial saludo. Hoy es 21 de junio y la Santa Madre Iglesia nos recuerda a San Luis Gonzaga. Nace nuestro santo en 1568 en Italia en una familia noble. Su madre, preocupada por las cosas de la fe, lo consagra a la Virgen y lo hace bautizar, mientras que al papá solo le interesaba el futuro mundano del hijo y que fuese soldado como él. San Luis frecuentaba muchísimo los cuarteles y allí aprendió la importancia de ser valiente, pero también adquirió un vocabulario rudo. Su tutor le hizo ver al pequeño que ese lenguaje era grosero, vulgar y blasfemo, por lo que el muchacho jamás volvió a hablar de esa manera. Poco a poco fue creciendo en la fe y a los 9 años hizo un voto de virginidad. Cuando tenía 13 años, conoce al obispo San Carlos Borromeo, quien queda impresionado con la sabiduría e inocencia de Luis y le da la primera comunión. Algunos historiadores afirman que el ambiente que se vivía en la nobleza y en la sociedad de aquel entonces estaba llena de fraude, de vicio, de crimen y de lujuria, por lo que San Luis se sometió a un orden riguroso y a prácticas de piedad constantes, sin descuidar sus responsabilidades en la corte. Por asuntos de su padre, tuvo que viajar a España. Y en la iglesia de los jesuitas en Madrid oyó una voz que le decía: Luis, ingresa en la compañía de Jesús. Su madre tomó con alegría los proyectos de Luis, pero el papá montó en cólera y no aceptó fácilmente la inquietud vocacional del hijo. Luego, más adelante, después de que se le enviara a diversos viajes y se le diera cargos importantes, el papá tuvo que ceder y escribió al general de los jesuitas diciéndole: «Os envío lo que más amo en el mundo, un hijo en el cual toda la familia tenía puestas sus esperanzas». San Luis ingresó de esta manera al noviciado de la Compañía de Jesús. Allí continuó con sus penitencias y mortificaciones que ya habían afectado su salud. Con el tiempo se convirtió en un novicio modelo, se mantuvo fiel a las reglas y siempre buscaba estar en los oficios más humildes. En ocasiones, durante el recreo o en el comedor, caía en éxtasis. Por aquel entonces, la población de Roma se vio afectada por una epidemia de fiebre. Los jesuitas abrieron un hospital donde los integrantes de la orden atendían. Luis empieza a mendigar víveres para los enfermos y logra cuidar de los moribundos hasta que contrae la enfermedad. Se recuperó de este mal, pero quedó afectado por una fiebre intermitente que en pocos meses lo redujo a un estado de gran debilidad. Acompañado de su confesor San Roberto Bellarmino, se fue preparando para la muerte. En una ocasión cayó en un arrobamiento y se le reveló que moriría en la octava del Corpus Christi. Con la mirada puesta en el crucifijo y el nombre de Jesús en sus labios, partió a la casa del Padre alrededor de la medianoche entre el 20 y 21 de junio con solo 23 años de edad. Es nuestro santo patrón de la juventud cristiana y protector de los jóvenes estudiantes. San Luis Gonzaga, queridos amigos, el santo para el día de hoy.
2: El aborto debe verse como la interrupción de un proceso que de otro modo habría producido un ciudadano del mundo. 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
5: En la última noche, la noche del amor, Jesús dijo a sus amigos:

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2: En NSE Radio y Televisión hacemos extensivo un caluroso saludo a todos los padres en su día. 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
2: Cuando entramos en una iglesia, bueno, menos los que no pueden ver, normalmente las personas tenemos la vista, el oído, tenemos cinco sentidos, nos enseñan en el catecismo, y con ellos podemos también enriquecer nuestra fe. Sí, ustedes dirán, ¿qué tiene que ver? Si precisamente la fe es de lo que creer, lo que no veo. Sí, pero es que las imágenes sagradas nos ayudan. El tema de hoy va a ser las imágenes sagradas. ¿Hasta qué punto nos ayudan en nuestra fe? A veces nos pueden despistar. A veces es mejor apartar las imágenes. ¿Será que estamos adorando imágenes? Como nos dicen algunos hermanos separados, nos dicen, ¡ay, es que los católicos, ustedes adoran las imágenes! Vamos a contestar a todas estas preguntas porque nos acompaña hoy nuestro hermano Carlos Borjas y le damos la bienvenida. ¿Cómo se encuentra? ¿Está contento de participar en este programa?
3: Sí, muy contento, hermana, de participar una vez más en este programa y pues aquí con mucha ilusión, ¿no?, de poder compartir el pensamiento de nuestro Santo Padre, ¿no?, acerca de la liturgia, ¿no?
2: ¡Qué bien!
3: Que venimos desarrollando.
2: Sobre todo de este tema de las imágenes, que él con toda su profundidad también lo toca. Veo que usted ha traído, como siempre, libros de Benedicto XVI, de su santidad.
3: Así es. Creo que es el mejor liturgista que de momento podemos seguir, ¿no?, con toda seguridad de que su pensamiento y su doctrina es clara y de fiar.
2: Magnífico. Pero bueno, primero he lanzado unas preguntas así a voleo, ahora las vamos a hacer con cierto orden. Hermano Carlos, algunas personas se pueden preguntar si en realidad se puede representar a Dios con una imagen. Sabemos que Dios es espíritu. Y ya digo, hay personas que nos dicen que apoyándonos en el Antiguo Testamento, en los mandatos de Dios, incluso en el Decálogo, pues se nos recuerda un poquito que no debemos tener ídolos, no debemos adorar lo que no es Dios. Incluso en el Antiguo Testamento se invita a los israelitas a no hacerse imágenes. ¿Nos puede explicar dónde está este texto y qué es lo que nos dice exactamente?
3: Sí, el primer mandamiento del Decálogo, en el que pone de relieve la unicidad de Dios, ¿no?, el cual es el único digno de adorar, leemos este precepto: no te harás ídolos ni figura alguna de lo que hay arriba en los cielos, ni en lo que hay abajo en la tierra, ni de lo que hay en las aguas debajo de la tierra. Esto está en el libro del Éxodo, en capítulo 20, versículo 4, y en el libro del Deuteronomio, capítulo 5, versículo 8.
2: Muy bien, o sea que en el libro del Éxodo, capítulo 20, vamos a encontrar ya este mandato de no hacerse ídolos, de no hacerse imágenes de, por ejemplo, de una imagen, de un, como lo hacían los egipcios, de un gato, de una vaca, donde llegaban a adorar realmente dioses en formas de animal o incluso en forma humana. Por eso en el Antiguo Testamento se prohíbe terminantemente hacer estas imágenes. Sin embargo, usted nos comentó en un programa que había sus excepciones. ¿Por qué?
3: O sea, sí. Sin embargo, hay una notable excepción en esta prohibición de las imágenes en el corazón mismo del Antiguo Testamento, ¿no? En el Santo de los Santos, que era el lugar donde se encontraba el Arca de la Alianza, ¿no?, en el propiciatorio de oro, y que se consideraba como el lugar de expiación, ¿no?, donde Dios le dice a Moisés: allí me encontraré contigo, ¿no?, y te comunicaré todo lo que haya de ordenarte para los israelitas, precisamente ahí le dice Dios a Moisés, harás además dos querubines de oro macizo.
2: O sea, los tus harás, ángeles.
3: Sí, en los dos extremos del propiciatorio. Estarán con las alas extendidas por encima, uno frente al otro, con las caras vueltas hacia el propiciatorio.
2: Como en actitud de adorar.
3: Sí, nos dice el Santo Padre que estos seres misteriosos que cubren y custodian el lugar de la revelación divina pueden ser representados precisamente para ocultar el misterio de la presencia de Dios. Hay que recordar que en el Antiguo Testamento Dios todavía no se ha manifestado
2: plenamente.
3: Sí, plenamente, pero digamos en la imagen de lo que es para nosotros la encarnación, ¿no? En,

0: de ningún modo ser representado con una imagen. Pero ahora que se ha hecho ver en la carne y que ha vivido con los hombres, puedo hacer una imagen de lo que he visto de Dios. Nosotros, sin embargo, revelado su rostro, contemplamos la gloria del Señor. Y por eso hacemos imágenes. De todas formas, ¿podemos pensar que las imágenes representan perfectamente a Dios? Pone cara de extrañeza a nuestro hermano. Claro, la pregunta es un poco así, porque podemos hacer una imagen. De hecho, hay infinidad de imágenes de nuestro Señor Jesucristo.
1: Sí. Habría que considerar que en la imagen nunca la imagen ha sido una representación de Dios en cuanto espíritu, sino que es esa representación de Dios en cuanto carne, ¿no? Jesús encarnado, la encarnación, ¿no? Y en este sentido es distinto, ¿no? No llamamos a Dios a una forma extraña que hacemos y decimos, ¿no? Como en el caso de Israel cuando el becerro de oro, ¿no? Este es tu Dios, Israel, este es Yahvé, tu Dios, esta imagen concreta que es un becerro, ¿no? Este es tu Dios. No, en la tradición cristiana nunca se hizo una imagen que representase a Dios como en su divinidad, ¿no?
0: Muy
1: Que
0: bien, esto es muy importante.
1: ¿no?
0: Pensemos que aquellos pueblos antiguos, por ejemplo, tenían templos para los dioses y les era tan absurdo que a lo mejor tenían una estatua de un dios que se inventaban así, Baal o esto, y les hacían sacrificios humanos o le dejaban comida, ¿no? Cosas absurdas, como si realmente ahí es como autoengañarse, ¿no?
1: Sí.
0: Pensando, es una
1: Habría
0: magia.
1: que tener en cuenta que la prohibición del decálogo va a eso, ¿no? Va a eso. Porque luego las sinagogas judías hacían uso de la imagen, ¿no? Hacían uso de la imagen en la cual representaban, ¿no? Escenas bíblicas con las cuales también servían, ¿no? Para una catequesis, una enseñanza, ¿no?
0: Claro.
1: Entonces,
0: Por ejemplo, Adán y Eva en el paraíso, o yo qué sé, Abraham y Lot, o lo que sea. Pero ahí no pretendía. Hay personajes bíblicos, pero representaban también a Dios. No podían representarlo.
1: no, para ellos habría que tener en cuenta que también usaban muchas signos,
0: Simbólicos.
1: sí, pero geométricos, ¿no? Habían también figuras geométricas. La Trinidad ciertamente aún no había sido revelada, entonces
0: Claro.
1: no estaba
0: Ese triángulo con
1: precisamente.
0: el que nosotros, ustedes lo habrán visto en muchas iglesias, amigos, un triángulo que a veces incluso tiene un ojo en medio, ¿no lo han visto? ¿Y qué significa ese triángulo entonces?
1: Es la Trinidad, ¿no?
0: La Santísima Trinidad. Pero, como usted dice, en el pueblo judío todavía no tenían clara la imagen de Dios como uno y trino.
1: No, era más bien el hecho, ¿no? De celebrar las fiestas litúrgicas, las obras que Dios llevó a cabo, ¿no? Se hacen como presencia, ¿no? Aquellos acontecimientos antiguos que sucedieron, ¿no? Se hacen presente por medio de la imagen, ¿no? Y en este caso las fiestas son participación del actuar de Dios en el tiempo, ¿no? Las imágenes mismas, en cuanto memoria cristalizada, contribuyen a la actualización litúrgica.
0: Muy bien, no le oímos muy bien, va a tener que levantar un poquito la voz. Hermano, seguimos hablando un poquito de las imágenes sagradas. ¿Cómo nos ayudan en la liturgia? Yo quisiera, si le parece bien, que podamos leer lo que nos dice el Concilio Vaticano II, creo que usted lo tiene por aquí, sobre las imágenes en las iglesias. ¿Cómo tienen que estar presentes las imágenes para que nos ayuden a nuestra fe? ¿Se pueden poner de cualquier manera? Por ejemplo, pues yo qué sé, amontonadas las imágenes. O sea, hay una estética, hay un orden. ¿Qué orden se sigue?
1: Bueno, lo que nos dice el Concilio en su Constitución sobre la Sagrada Liturgia, en el número 125, nos dice lo siguiente: manténgase firmemente la práctica de exponer en las imágenes, en las iglesias, perdón, imágenes sagradas a la veneración de los fieles. Hágase, sin embargo, con moderación en el número y guardando entre ellas el debido orden, a fin de que no causen extrañeza al pueblo cristiano ni favorezcan una devoción menos ortodoxa.
0: Imagínese, por ejemplo, yo creo que se refiere a que pudiera ser una confusión. Imagínese que en una iglesia se pone una inmensa imagen de un santo, aunque sea un santo muy querido, San

0: gracio, no sé, yo lo digo con todo cariño y respeto. Y luego, a un lado, en pequeñito, un crucifijo, y al otro lado, una virgencita. Entonces, hay como, hay un poco de confusión. ¿Qué es el que llega ahí y lo ve? No es capaz de captar qué es lo más importante. En ningún caso un santo es más importante que Jesucristo o que la Santísima Virgen. No sé, creo que se refiere un poco a esto el concilio.
1: Sí, parece que hubo también un cierto desorden, ¿no? En el hecho de las iglesias llenarlas, cargarlas de una cantidad de imágenes de santos, ¿no? Tanto antiguos como nuevos, que ciertamente eso, ese cargar, ¿no? Más que ayudar a la devoción de los fieles, pues podría más bien impedirla, ¿no?
0: Confundir. Sí, recargar un poquito.
1: Sí.
0: Claro que también los documentos como los del Concilio Vaticano II, algunas personas los han interpretado mal y lo que han hecho ha sido, lo vemos en algunas iglesias, sobre todo iglesias modernas a veces, quitar todas las imágenes y nos encontramos con iglesias casi vacías. ¿Es esto lo que quería decir el Concilio?
1: Parece que este no es el espíritu del Concilio. De hecho, el Santo Padre Juan XXIII, cuando el Señor le inspiró el convocar el Concilio Vaticano, él tenía la idea de una renovación de la Iglesia para tener un nuevo brío, una nueva fuerza en esa misma fe que había venido, había sido continua, ¿no? Desde los apóstoles hasta ese momento. Él quería dar nueva fuerza, para dar una nueva fuerza al mensaje ante lo que él veía, la crisis que ya se venía, ¿no? Crisis de fe, del hedonismo, ¿no? El ateísmo que hay actualmente reinante hoy día. Pues él quería dar a la Iglesia ese nuevo empuje de un redescubrimiento de la fe, un reafirmarse en la fe para salir con nuevos bríos, ¿no? En la lucha contra esta nueva amenaza. Pero al parecer, como dice también el Santo Padre Benedicto XVI, en algunos aspectos no se consiguió aquello que Juan XXIII tenía ese deseo, esa inspiración del Espíritu Santo, no se consiguió, ¿no? Y muchos se valieron para hacer de las suyas, ¿no? Quitaron imágenes, interpretaron mal el Concilio, dando otras formas de interpretación en muchos puntos de la liturgia, y en este sentido, pues también muchos fieles se vieron afectados, ¿no?
0: Porque es verdad.
1: Crearon confusión.
0: Esto es cierto y lo podemos comprobar. O, por ejemplo, en iglesias donde se han retirado los reclinatorios, por ejemplo, o iglesias modernas donde no hay dónde arrodillarse. Entonces, esto es muy incómodo, incluso dificulta el mismo cumplimiento de las normas litúrgicas que nos mandan a arrodillarnos en el momento de la consagración. Esto es verdad. Ahora bien, bueno, sabiendo y contando con la inspiración del Espíritu Santo que usted mismo ha nombrado, es verdad que el Espíritu Santo trabaja a pesar de las deficiencias humanas que han podido tener algunas personas al interpretar mal el Concilio, y pienso que muchos buenos frutos sigue dando, ¿eh? Y el Papa Juan Pablo II, el Papa Benedicto XVI también lo reconocen. Tenemos que aprovechar en la misma liturgia. Hay cosas muy positivas, como es, por ejemplo, en la reforma litúrgica, el hecho de que haya más variedad de lecturas bíblicas para que el pueblo de Dios las entienda también en su propia lengua. Esto es fantástico, esto es maravilloso y creo que eso ha sido un gran avance. Hay cosas que debemos vivirlas mejor y no interpretarlas mal, y por eso nos acompaña nuestro hermano Carlos Borjas, que es tan amante de la liturgia. ¿Qué le parece si hablamos un poquito de qué es en realidad la filosofía o la teología de la imagen sagrada? Una imagen sagrada no es como una muñeca que yo tengo y que la puedo disfrazar de esto o de lo otro. No es como una estatua de un personaje famoso, aunque sea una estatua muy bonita. Ustedes pueden ver en las plazas de las ciudades estatuas de un presidente o... Una imagen es algo muy diferente, pero le pedimos que nos explique por qué.
1: Sí, hay que tener en cuenta que la ausencia total de las imágenes no es compatible con la fe en la encarnación de Dios.
0: Ajá.
1: ¿No? Dios, en su actuación histórica, ha entrado en nuestro mundo sensible para que el mundo se haga transparente hacia él. Como usted decía, la imagen de Cristo, las imágenes de los santos no son fotografías, ¿no? Su cometido es llevar más allá de lo constatable desde el punto de vista material. Consiste en despertar los sentidos internos y enseñar una nueva forma de mirar que perciba lo invisible en lo visible. Y este es aquí el punto, ¿no?, esencial en la imagen. Es que cuando yo me acerco a ella, ¿no?, a rezar, a orar, a pedir, ¿no?, no me quedé en ella. Y normalmente en la fe sencilla del pueblo, ¿no?, el Espíritu Santo da esto, inspira, ¿no? Es ese sentido que el fiel, cuando va a la imagen, no se queda en la imagen.
0: Sabe muy bien que ese no es Dios, ¿eh? Sabe muy bien que es una representación que le ayuda, simplemente. Sí, ¿no?
1: La sacralidad de la imagen consiste precisamente en que procede de una contemplación interior, y por esto mismo lleva a una contemplación interior. Tiene que ser fruto de esa contemplación interior, de un encuentro creyente con la nueva realidad del resucitado. De este modo, remitir de nuevo hacia la contemplación interior, hacia el encuentro con el Señor en la oración. La imagen está al servicio de la liturgia. La oración y la contemplación en la que se forman las imágenes tienen que realizarse en comunión con la fe de la Iglesia.
0: Por eso una persona no puede hacer una imagen de cualquier manera. Si se han fijado, cada santo, es muy curioso esto, tiene como unos atributos, muchas veces, ¿no?
1: Sí.
0: Unos símbolos que lo acompañan. Y no es, esto no se hace al azar, es decir, es muy importante. Los mártires, ¿se han fijado que los mártires llevan una palma? Y uno dirá, ¿y qué tiene que ver? Bueno, esto lo puede, es una pregunta para hacerle a usted en otro programa, ¿no? ¿Por qué el santo mártir se presenta como una palma? Sí. Pero bien, de esta manera tenemos delante ahora en el estudio una imagen de la Virgen. Tenemos también a nuestro técnico en el control, que es una imagen viviente de Dios. Eso sí es verdad. Pero tenemos una estatua de la Virgen Santísima con la serpiente a sus pies. Esto es muy simbólico y todos entendemos muy bien de qué se trata. Está basado en la Biblia, ¿no es así?
1: Así es. En el Génesis, cuando Dios le dice a la mujer que la serpiente irá a herirla en su talón y ella le pisará, ¿no?
0: Exactamente. Y lo mismo en el libro del Apocalipsis, se nos habla de la mujer vestida de sol, la luna bajo sus pies, vestida, coronada con 12 estrellas. Estas estatuas que hemos visto muchas veces, por ejemplo, de la Virgen Milagrosa, con este aspecto que nos remite a la revelación, nos remite a algo de la Sagrada Escritura, incluso muchas veces.
1: Hay que tener en cuenta otra cosa, que también se ha dado mucho a raíz del Concilio Vaticano II, en esta mala interpretación de este espíritu del concilio, que el Santo Padre llama el antiespíritu, que se ha dado una exaltación hacia lo feo, ¿no?
0: Sí, que es verdad.
1: Hacia lo que no tiene forma y no tiene belleza, ¿no? El arte en la liturgia tiene que tener belleza, porque esa belleza es expresión, ¿no?, de esa belleza de Dios.
0: Claro.
1: Entonces, muchas veces quizás se tiene en cuenta más bien las técnicas, el hecho de los avances en las técnicas del arte, ¿no?
0: Sí.
1: Pero el arte en la liturgia no propiamente se queda solo en eso.
0: No en la moda, digamos.
1: A más, sí, no en la moda. Tiene que ir a más, ¿no? Tiene que ser un arte sacro, ¿no? Un arte sacro. Y en esto es importante, ¿no?, también el hecho en la Sagrada Escritura, en el Antiguo Testamento, cuando Dios le dice a Moisés que él mismo inspirará a los orfebres, ¿no?, a los artistas, cómo tienen que hacer lo que él desea, ¿no?, en dar forma a lo que él le pedía a Moisés. Entonces, Dios mismo es el que inspira. Y lo mismo, el artista que hace el arte sacro tiene que orar, ¿no? Tiene que pedir al Señor esa inspiración para poder plasmar esa belleza de Dios en la imagen, ¿no? Para que la imagen no sea un obstáculo, sino que sea un canal que me lleve y me eleve a Jesús, a la Virgen, ¿no? Incluso a los santos, ¿no?
0: Es así, esto lo vemos reflejado y hace poco hemos hecho un programa que creo que fue muy bonito sobre Antonio Gaudí, un hombre que está en proceso de beatificación, que fue un arquitecto catalán y que, por ejemplo, hizo este templo de la Sagrada Familia y realmente lo hacía en ambiente de oración. Y dedicó toda su vida como una gran oración a hacer ese templo al Señor. Bueno, pues esta es un poco la idea. Una imagen sagrada no es cualquier representación. No lo podemos hacer de cualquier manera. Pero vamos a pasar a la segunda sección del programa.

0: Esta segunda sección del programa de liturgia se titula Quisiera saber. Y bueno, hay muchas cosas que quisiéramos saber, ya le hemos lanzado, y algún oyente seguramente nos hará llegar por correo electrónico preguntas sobre esto que nos está explicando nuestro hermano Carlos Borjas. Preguntas, por ejemplo, sobre esto, los símbolos de algunos santos, ¿por qué los mártires llevan una palma? Ojalá que nos lo explique en otro programa. Pero, porque necesitará prepararse la respuesta. Pero hoy teníamos una respuesta, una pregunta ya de un programa anterior. ¿Qué es? Usted nos explicaba que había muchos ritos diferentes en la Iglesia y que por eso había una gran riqueza. Pero, ¿qué significa? ¿Qué es un rito?
1: Sí. La palabra rito a muchos no les puede sonar bien, ¿no? El rito aparece como la expresión de la rigidez, como el estar atado a normas ya establecidas. A rito se le opondría la creatividad y la dinámica de la inculturación. Únicamente a través de ella surgiría la liturgia viva, en la que cada comunidad puede expresarse a sí misma. Ahora bien, el rito, nos dice el jurista romano Pomponio Festo, no cristiano, define en el siglo II el rito como costumbre probada en la administración de los sacrificios. Con esta definición resumió, mediante una fórmula precisa, una realidad presente en toda la historia de las religiones. El hombre siempre busca el modo adecuado para adorar a Dios, una forma de oración y un culto común que sea agradable al mismo Dios y sea conforme a su naturaleza. El rito es esa expresión, ¿no? En el caso de los cristianos, que la Iglesia me canaliza para poder en todo el pueblo de Dios dar el culto a Dios debido.

0: Y ya en esta última sección en que recomendamos cómo conocer más sobre las imágenes, ¿qué le parece, hermano Borja, si pudiéramos recomendar a nuestros amigos un libro que todos deberíamos tener en nuestra casa?
1: Así es el Catecismo de la Iglesia Católica.
0: Y nos habla en varios lugares de las imágenes sagradas. ¿En qué números nos va a hablar de este tema para que tomen nota los que estén interesados y puedan repasarlo?
1: Sobre las imágenes sagradas, el Catecismo nos habla en los números 1159
0: y siguientes,
1: y siguientes, uh-huh. Y luego en los números 476 al 477 y el 2129 al 2132.
0: Aquí van a encontrar respuesta a todas sus preguntas sobre las imágenes sagradas, sí o no. Este es el tema que hoy hemos hablado en liturgia con el hermano Carlos Borjas. Le damos las gracias y a nuestra técnica Vanessa Garrido.
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3: Vosotros cansáis a vuestro Dios. Vosotros cansáis a vuestro Dios. Es verdad, con nuestra conducta cansamos a Dios. Pues vean el juicio. Dios es como fuego de fundidor, como lejía de lavandero. Se sentará para fundir y purgar, y purificará a los hijos de Leví, y los acrisolará como el oro y la plata. El juicio, castigos de Dios, purgatorio, infierno. Y ahora, que yo, vuestro Dios, no cambio, y vosotros no termináis nunca, diciendo que os arrepentís y vuelvo a pecar. Os arrepentís y vuelvo a pecar. Yo no cambio nunca. Ahí estoy en el altar. Por más ofensas que me hagáis, vosotros no acabáis nunca de cambiar.
4: Reverendo Padre Rodrigo Molina, inspirador de NSE Radio.

Cuando quieras orar, entra en tu cuarto, cierra la puerta. Tu Padre, que está en lo secreto, te espera.

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0: Empezó el programa, Monse. Compórtate. Ya todos peinaros, que nos vamos a salir en la... Bueno, menos mal que todavía no salimos en la tele.
1: Gracias a Dios y la Santísima.
0: Porque nos habrían encontrado, como siempre, de
1: fiesta. Con los pelos.
0: ¿Cómo estáis, amiguitos? Un nuevo programa que compartimos con vosotros en esta hora que queremos pasar muy feliz junto a todos los benjamines que nos están escuchando y aquellos que son benjamines solo en el alma. Por ejemplo, la abuelita. ¿Qué tal, abuelita?
1: Ay,
0: ¿cómo
1: estamos, hija mía? Gracias a Dios, hoy no tengo ningún achaque.
0: ¿De verdad?
1: Es un milagro de la Virgen.
0: Pues sí.
1: De la Virgen de Lourdes, de la Virgen de Fátima y de todas las advocaciones. Gracias a Dios, por eso estoy muy contenta y además con estos amiguitos que ya son viejos amigos.
0: Estos sí que son, pero casi casi más viejos que usted en el programa.
1: Sí, bueno, más o menos.
0: Vamos a pedirles que ellos se presenten. A ver, ¿quién anda por ahí?
2: Hola, soy Monse y tengo 12 años. Y me encanta venir aquí.
0: Bueno, y a nosotros nos encanta que tú vengas también. ¿Quién anda por aquí también que se
3: ríe? Luis Fernando.
0: Luis Fernando. ¿Cuántos años tienes, Luis?
3: 8.
0: 8 años. ¿De dónde eres tú, Luis?
3: De aquí.
0: Naciste aquí en España. ¿Pero tu mamá es de dónde?
3: México.
0: De México.
3: México.
0: México lindo.
1: México lindo, sí.
0: Es un programa este internacional.
1: Hay que tener cuidado con Luis Fernando.
0: Ah, sí.
1: Porque en cualquier momento nos hace parar la música y todo.
0: Ya lo conocemos. Oh. Este es un hombre de pocas palabras, pero
1: cuando habla,
0: de grandes sentencias. ¿A ti te ha pasado alguna vez, Monsita, en el programa?
1: ¿Has estado con Luis Fernando?
3: Sí.
0: Una vez dijo, un momento.
1: Un momento. Y ahí se
0: todo paró. Porque él va a dar su sentencia.
1: Pero hermana, no son sentencias tontas.
0: No,
1: este
0: no,
1: niño
0: por eso.
1: Piensa mucho.
0: Piensa mucho, por eso digo que es de pocas palabras, pero claro, contundente.
1: Y hoy está contento porque va a ir la prima a su casa.
0: ¿Ah, sí?
1: Sí. Entonces que no tenemos es la primavera.
0: Tenemos que terminar pronto el programa.
1: Bueno, hermana María Esther, preséntate.
0: Ay, yo soy la hermana María Esther. Encantada de estar en este programa porque lo que hago aquí, aparte de divertirme muchísimo, es aprender.
3: Porque ya llevas 340
0: programas. ¡Claro! Pensé que iba a decir 340 años haciendo el programa. No, esa es la abuela. Yo solo llevo 250. No.
1: ¿Qué dijimos? ¿No lo avisamos? Este niño cuando habla...
0: Cuando habla y parece entender. Es verdad, llevamos ya... Creo que este es el programa número 324 desde que empezamos a hacer un programa para niños. Pero con nosotros... Es para nosotros una gran alegría.
1: Es una gran alegría.
0: Estar siempre contentos.
3: Y antes de que vinieras, ¿tú quién venía?
0: ¿Quién venía? No se hacía el programa. Había otras personas.
3: Mi tía.
0: Tu tía Esperanza, que ahora está en Colombia.
1: Ay, sí.
0: Y también han pasado muchas personas.
1: La hermana Alexandra, que antes no era hermana y después hizo hermana.
0: Y ahora está...
1: Carolina.
0: Exacto.
3: Mucha gente.
0: Bueno, otras profesoras.
3: Pues has estado siempre.
1: Hijo mío, con los años que tengo, mira.
0: Con ella se fundó este programa infantil. Empezaron a ser más felices los niños cuando la abuela hizo este programa.
1: Ay, ¿ves? Señor, las cosas que dices.
3: No, pero también hay uno de grandes, ¿no?
0: También hay uno de grandes, claro. Y también debe ser divertido. Pero mira, te cuento un secreto. Este de niños es el más divertido. ¿Y sabes quién lo escucha? Los pequeños, los medianos y los mayores.
3: Para los públicos.
0: A este se apuntan todos.
1: Porque además los programas que se hacen para los mayores, a los niños ni les interesa.
0: Claro.
1: Pero este a todos.
0: A todos.
3: A mí sí me interesa el de la radio.
1: Caramba, mira.
0: Ah, el fútbol. Bueno, hoy precisamente vamos a hablar de algo de fútbol. Así que muy atentos.
1: Dios mío.
0: Bueno, presentamos también al técnico, que el pobre ha querido hacerse presente con el lema del programa, pero ni caso lo hemos hecho.
1: Bueno,
0: gracias, gracias.
1: ¿Cómo no puede hablar por la radio?
3: Sí que puede hablar, que hable.
1: Eso, que hable.
0: Es que es un poco tímido. Pero está contento, también está contento.
3: Venga, di algo.
0: No quiere, no. Bueno, eres tú el que tienes que hablar en este programa, porque es un programa para vosotros los niños. Así que vamos a escuchar, a ver, Luis, tú me vas a decir qué vamos a hacer.
1: Claro.
0: ¿Qué vamos a hacer en
3: la
0: este programa?
3: La escuelita de Dios.
0: ¿Y de qué hablaremos?
3: Seguimos comentando la oración del Padre Nuestro.
1: ¿Te ha quedado claro?
0: Clarísimo.
1: ¿Qué fuerza ha venido? A ver,
0: ¿otro espacio?
3: Pregunta, pregunta.
0: ¿Qué preguntaremos?
3: ¿Cuántos músculos y cuántos huesos tiene el cuerpo?
1: Eso te lo puedo decir.
3: ¡El 640!
1: Pero es que todavía no se contesta la pregunta.
0: Así los dejamos en suspenso para que no se vayan.
1: No, lo de los huesos iba a contestar, porque eso sí, cuando me duelen... Los voy contando. Hoy me duele este, hoy me duele el otro y así, ¿verdad?
0: Depende de por qué lado venga la lluvia, así le duele un hueso u otro.
1: Mira, estuvimos preparando este espacio y he visto que saben dónde están los huesos. Ah. Hoy vamos a preguntar, a ver, por ejemplo, ¿dónde está el húmero?
0: Yo no sé si me voy a acordar. El húmero uno está aquí. El húmero dos está aquí.
4: No, bueno, era una broma.
1: Tu rincón también vamos a hacer, pero no
0: ya hemos empezado. Sí. A ver, otro espacio, Luis Fernando, ¿qué haremos? ¿Cuál será? Por ejemplo,
3: Amiguitos de María.
0: Vamos a contar una historia de ¿quién?
3: Nuestra Señora de Loreto.
0: Loreto. ¿No sabéis dónde está esta advocación?
3: Pues no, yo no sé qué es Loreto.
0: Por eso lo vamos a explicar para aquellos que no lo saben.
2: En el siguiente espacio, lo sabías, Julia.
0: ¿Qué sabremos?
2: ¿Sabías que existen camarones muy limpios?
3: Sí. No eran camaleones.
1: No, esos están en el mar, los camarones.
2: Ah.
0: Los camarones. Tu rincón lo
3: los
0: haremos también.
3: Los camarones de los hoteles.
0: Eso es lo que iba a pensar yo. Los camarones de los
1: esos
0: hoteles
1: son
0: también
1: los
0: están.
1: Camareros.
0: No, camarotes.
3: Y un día en una película vi una cosa que, mira, que el camarote era muy pequeño, se llenaba de gente. Mira,
0: y cuando abrían la puerta, se caían todos.
1: Bueno, no, un señor si
0: vamos
1: tocaba,
0: a pero vamos a contarlo en Lo Sabías Junior.
1: Claro, todavía no, ¿eh?
0: Y en tu rincón haremos, como siempre, chistes muy chistosos. Y si nos da tiempo, que a este paso creo que no nos dará tiempo,
1: creo que
2: Érase una vez.
0: Vamos entonces al primer espacio. ¿Cuál es, Luis Fernando?
1: Con fuerza, Luis Fernando.
3: La Escuelita de Dios.
1: ¡Ay, caramba!

0: Bueno, hemos dicho que vamos a hablar de qué oración.
1: Del Padre Nuestro.
0: ¿Quién dijo el Padre Nuestro?
2: Que Padre Nuestro no lo hemos dicho.
0: Sí, tú me has dicho. Vamos a seguir comentando la oración.
2: Ah, pues lo he dicho yo.
0: Eso. Uh-huh. ¿Quién dijo el Padre Nuestro, Luis Fernando? ¿Quién lo dijo?
2: Yo.
0: No, tú lo repites todos los días. Pero la primera vez, ¿quién nos lo enseñó?
2: Jesús.
0: Claro. Se lo enseñó a los apóstoles.
3: Cristo. Muy bien.
0: Entonces hemos estado comentando las tres primeras peticiones del Padre Nuestro. Monsita, ¿te podrías acordar? A ver.
2: Ahora va la cuarta.
0: Eso. Claro. La primera, santificado
1: sea tu nombre.
0: Exacto. Le pedíamos al Señor.
2: Venga a nosotros tu reino.
0: Esa es la segunda. Y la tercera.
2: Hágase tu voluntad en la tierra como el cielo.
0: Eso es. Bueno. Estas tres peticiones se refieren al mismo Dios. Y ahora vamos a la cuarta
2: ahora,
0: petición.
2: Ahora, danos hoy nuestro pan.
0: Exactamente, que esa ya se refiere a nosotros.
3: A nosotros.
2: Pero yo sé qué significa.
0: Cuéntanos, a ver, ¿qué entiendes tú por eso?
2: Mira, que mira.
0: ¿Qué miro? Que mira, escucha, porque la radio no se puede mirar.
2: A ver. Que Jesús alimenta nuestra alma con la comunión.
0: Muy bien, bueno.
2: Y danos hoy nuestro pan de cada día, que nos dé hoy en la su cuerpo.
0: Su cuerpo. Bueno, da gusto dejar a Luis Fernando. Yo me fío y lo dejo hablar porque esto no estaba preparado.
3: Así es, hermana.
0: Pero está muy bien, muy bien lo que ha dicho. Ciertamente, ¿veis vosotros? Estamos hablando en la oración.
2: Y
0: del
2: también
0: pan.
2: Se puede significar que es que nos dé de comer cada día.
0: También, porque nosotros necesitamos los dos alimentos,
3: así
0: el
3: es.
0: Del cuerpo y el del alma, ¿verdad?
2: Entonces, no, pero de comer.
0: Exacto, el cuerpo.
1: De comer, así. Cuerpo
0: el pan material y también el pan espiritual, que es la Eucaristía.
3: Pero cuidado, que no se confunda, no es solamente el pan de la comida, sino también el pan digamos, el trabajo
0: no,
3: para poder
0: todo
3: dar
0: lo que
3: el alimento, todo lo que necesitamos.
0: Es. Mirad, ¿veis cómo Dios cuida de nosotros? Nosotros rezamos, danos hoy nuestro pan de cada día. A unos niños le preguntaron en el colegio, ¿qué es mejor, pedir a Dios pan y no trabajar o trabajar y no pedir nada a Dios?
2: Trabajar y no pedir nada a Dios.
0: A ver, ¿quién sabe
1: pensar? Pedir a Dios.
0: ¿Qué es mejor? ¿Pedir a Dios pan y entonces no trabajar nada? ¿Trabajar y no pedir nada a Dios?
2: No, trabajar y no pedir nada, porque si no sería gandul.
0: Pero entonces no hacemos oración. Claro. Y Jesús dijo que
3: ninguna de las dos cosas están bien, hermana.
0: A ver, un momento, déjalas a ellos hablar. A ver, ¿cuál será la solución?
1: Pues
0: como dice la abuela.
2: Pedirle y trabajar.
0: Bueno, ya sabía yo que no me ibas a fallar. Uh-huh. Ahí está. Y
3: muy
0: los
3: bien.
0: Niños, que eran muy buenos y aplicados, respondieron, lo mejor es trabajar y pedir.
3: Y pedir. Uh-huh.
0: Así es. Hay que trabajar. Dios lo quiere. El que nosotros todos los días digamos, danos hoy nuestro pan de cada día, no significa que no tengamos que hacer nada.
3: Claro.
0: Y que esperemos ese pan bajado del cielo como el maná. No. Uh-huh. Dios dijo, comerás el pan con el sudor de tu frente. Y Jesucristo trabajó en el taller de Nazaret.
2: Sí.
0: Y nos dio ejemplo, y San José también. Y hay de aquel que no trabaja.
3: Y podría haberle bajado a Jesús la comida
0: totalmente,
3: del cielo.
0: Pero él quiso trabajar.
3: Uh-huh.
0: Y veis, por ejemplo, un campo que está sin cultivar, ¿qué es lo que da? Malas hierbas y espinas.
3: Claro.
0: Sí. Dios no va a hacer milagros. Quien no trabaja se parece a ese campo que está sin cultivar, todo con espinas.
3: Uh-huh.
0: Pero lo que decimos en esta petición es que no basta solo trabajar. Hay que pedir a Dios para que ese trabajo sea fructífero y nos dé el pan que necesitamos. A ver, yo pregunto, ¿quién nos da las fuerzas para trabajar?
1: Jesús.
0: Jesús, Dios, ¿no? Con su gracia. ¿Quién nos da a nosotros el talento para que podamos ganar y poder comer? ¿Quién te da a ti la inteligencia para que sepas cómo
2: Jesús.
0: Debes trabajar?
3: Dios,
0: ¿verdad?
3: Dios, claro.
2: Jesús, porque Jesús es Dios.
3: Eso es, muy bien.
0: ¿Y de qué le serviría, por ejemplo, al labrador sembrar la tierra si Dios no nos da el sol y no nos da la lluvia para que se recoja buena cosecha?
2: Le serviría de pérdida de tiempo, de nada.
3: Ahí claro, está. Ahí está.
0: Y de sufrimiento,
3: uh-huh.
0: ¿Ven? Por lo tanto, también está muy loco aquel que quiere solo trabajar, pero nunca se acuerda de rezarle a Dios para que le ayude a que ese trabajo sea fructífero.
2: Claro.
0: Eso es lo que significa la petición, danos hoy nuestro pan de cada día. No significa que vaya a ser un gandul. Yo voy a poner de mi parte y voy a trabajar. Pero voy a acordarme siempre de Dios y por lo tanto el domingo no voy a trabajar, sino que voy a ir a rezarle y a escuchar la Santa Misa, porque sé que mi trabajo lo tiene que bendecir Dios. Entonces, ni un extremo ni otro, ni ser gandul, ni creer que solamente mi trabajo es el que vale, sino que, porque Dios, entonces, imagínense que no mandase la lluvia. Pues por más que yo me afane en mi campo, ¿qué pasaría, Luis?
1: Que se secaría todo.
0: Se secaría claro. todo y no habría está ni peras, ni manzanas, ni zanahorias.
3: Clarísimo este niño.
0: Está clarísimo. Tú vales para economista, ¿eh?
1: Pero tampoco habría pollos, claro. ni conejos.
3: Nada.
1: No, porque
3: nada.
1: Los conejos y los pollos...
0: Necesitan agua también.
3: Claro.
1: Todos
0: realmente va para administrador de empresas, Luis, ¿eh?
3: Uh-huh.
0: De verdad que es lo tuyo.
3: Muy bien, lo hace muy bien, ¿eh?
0: Así es, ¿ven? Nos damos cuenta. Además, el dinero, aquellos que tienen afán por trabajar solo para ganar dinero, qué poco vale el dinero. Jesús mismo quiso darnos ejemplo y nacer en una familia pobre. Tenía uh-huh. lo justo y necesario para vivir. Pues eso significa la palabra pan que nosotros le pedimos en el Padre Nuestro. Abarca muchas cosas, no solo pan, sino vestido, agua, habitación,
3: eso.
0: Todo lo que necesitamos,
1: comida.
0: La comida, el estudio, uh-huh. todo lo que necesitamos para conservar nuestra vida. Pero Dios
1: y
0: no quiere...
1: Y especialmente la Eucaristía.
0: Bueno, ahí sí, eso es lo más importante, que
3: más
0: es el
3: importante.
0: Pan del alma.
3: Uh-huh.
0: Y además que Dios no quiere que seamos ambiciosos. ¿Por qué no dice, danos hoy el pan de hoy y de mañana y de pasado? ¿Por qué? ¿Por qué no? ¿Por qué solo dice
1: Dios,
0: que pidamos el pan de hoy?
1: Dios... O sea, no hay que estar pendiente del día de mañana,
0: ¿ah,
1: porque
0: sí?
1: no vivir el día de hoy, y que
0: ¿con
1: si nos
0: confianza?
1: Falta algo,
0: uh-huh.
1: Dios nos lo dará, no hay que tener...
0: A ver,
1: Luis, piensa otra cosa.
0: ¿Qué piensas? Bueno, vamos a escuchar que Luis piensa otra
1: que
0: cosa.
1: Que tampoco es bueno cada día, pero por ejemplo, ahora tú estás en tu casa, ¿no?
0: Sí. Uh-huh.
1: O en la iglesia, o en cualquier lugar,
0: uh-huh.
1: y... Y estás diciendo, estás así, silencioso, y le estás pidiendo. Cuando comes todo el día, no paras de decir, te pido riqueza, te pido todo. Entonces no te va a dar nada.
0: Claro, es decir, no puedes esperar que cada cosita Dios te la esté dando.
3: Claro,
0: sino
3: en
0: que
3: su momento.
0: Es,
3: claro.
0: danos hoy nuestro pan de cada día, lo que volvemos a decir.
1: Que no esté lo necesario para vivir al día.
0: Al día, bueno. Esto hay que escribirlo con letras de oro.
3: Muy
0: que
3: bien,
0: el Señor
3: Fernando.
0: Nos dé lo necesario para vivir al
3: cada día.
0: Esto no significa, por ejemplo, un padre de familia que tiene sus hijos deberá ahorrar
3: uh-huh.
0: porque tiene una responsabilidad.
1: Tiene que mantenerlos,
0: claro. y unos estudios. Pero lo que quiere quitarnos aquí Jesús es esa ambición y ese como mordisco interior
3: uh-huh.
0: de buscar seguridades humanas y tener el banco lleno de dinero... Por si acaso me pasa algo y por si acaso y no ayudo a los pobres. No, vivir al día, saber contar con la providencia de Dios.
3: También Monsita lo ha explicado
0: Exacto.
3: muy bien, hermana.
1: Porque si tú tienes mucho dinero y lo usas para ti mismo, no vale nada.
3: Nada.
1: No vale ni un céntimo.
0: ¿Lo habéis escuchado?
1: Aunque seas el más rico.
0: Bueno,
1: no vale ni un céntimo. Y si lo usas para ayudar a los pobres y para comprarte lo necesario, vale muchísimo.
3: Claro.
0: Bueno, yo creo que aquí no hay nada más que añadir. Señoras y señores, me ha dejado... ¿Ven que yo vengo aquí a aprender? Hasta el técnico casi se cae de espaldas, ¿eh? Estamos todos boquiabiertos. Muy bien, Luis Fernando.
1: Si se cae de espalda no podemos grabar.
0: No podemos seguir. No se caiga, que tenemos que seguir grabando. Luis, pero entonces esto hay que vivirlo, ¿vale?
1: Sí.
0: Vamos nosotros a intentar... Vivir con esta confianza. Primero, con la responsabilidad de saber que Dios quiere que trabajemos. Nada de echarle el trabajo a los demás.
3: Eso.
0: ¡Ay, que Dios me cuide y que me mande las cosas
3: me
0: al
3: voy
0: cielo!
3: A tomar
0: no,
3: el sol.
0: No. Piensa en lo que le pasó a la cigarra y a la hormiga. Hay que ser trabajadores. Pero nunca con esa ambición desconfiada o con esa tacañería de decir, pues guardo para mí, como dice Luis Fernando,
3: uh-huh.
0: eso se pudre, porque si me muero hoy, ¿para qué será ese dinero?
3: Para nada.
0: Para nada. Entonces, bien tener una reserva, pero después confiar en Dios y vivir al día y pedirle que nos dé lo necesario. Y sobre todo, el alimento, el pan vivo bajado del cielo para que nos ayude a mantener nuestra alma.
1: Si fuera rico y, por ejemplo, me muriera, yo quisiera que el dinero que yo tenía...
0: Claro, habría que ver de cómo dárselo a los pobres para que se hiciera una obra de beneficencia.
1: Yo si viera que soy muy... que me voy a morir...
0: Pero es mejor no ser rico. Bueno, es bueno ser rico para
1: ayudar
0: a los
1: pobres.
0: Demás. Pero pedirle al Señor que nunca se nos peguen esas riquezas al corazón. Pero ciertamente, si uno no es rico, no puede ayudar. ¿Ves?
1: Porque si de la riqueza...
2: Bueno, un poco sí que podemos ayudar.
0: Un poquito, siempre podemos. Vale. Bueno,
3: muy bien.
0: Aquí la sentencia del sabio Luis Fernando nos ha dejado. Y vamos a pedir al Señor entonces que nos ayude a cumplir esta petición del Padre Nuestro. Danos hoy nuestro pan de cada día.
3: Pasamos al próximo espacio.
1: Vale.
3: ¿Qué es?
1: Pregunta.
0: Bueno, hemos tenido una pequeña irrupción en el estudio, abuelita. Esta sorpresa no me la había contado.
3: Hija mía, es que las cosas de la vida son muchas veces sorpresa.
0: Mira, pero a mí me gusta anunciar cuando empezamos el programa. Amiguitos, vamos a tener una sorpresa, así que todos bien atentos.
3: Vale, para otra
0: pero
3: vez
0: ahora, menuda sorpresa. Bueno, vamos a contar cuál es la sorpresa. Buena.
3: Bueno, en primer lugar, que hemos pedido a Monse, que estaba en el espacio anterior, que vaya a preparar el programa que grabaremos más adelante.
0: Ya.
3: Y entonces...
0: ¿A quién nos han traído?
3: Mira,
0: aquí,
3: que se presenten ellos. A ver, tú.
0: ¿Dos nuevos amiguitos, abuela?
3: Sí. Hola. Son muy simpáticos.
0: ¿Quién eres tú?
4: Yo, Santiago.
0: Santiago, ¿cuántos años tienes?
4: 6.
0: ¿6 años?
3: Uh-huh.
0: ¿Y dónde vives, Santiago?
4: En
3: una casa. ¿A
4: sí,
3: que sí?
0: Claro.
3: Te lo dije, ¿ves?
0: Claro. Uh-huh. En Barcelona, ¿verdad?
4: Sí.
0: ¿Y quién está a tu lado?
4: Eulalia.
0: ¿Quién es Eulalia? A ver, preséntate.
5: Yo.
0: ¡Yo! ¿Cuántos años tiene Eulalia?
5: 4.
0: 4 años. Uh-huh. Bueno. ¿Y de qué os conocéis vosotros dos?
3: De toda la vida, hermana.
0: ¿Por qué os conocéis? A ver.
4: Porque somos hermanos.
0: Porque somos hermanos. Claro. ¿Y sois los únicos hermanos? ¿Quién
4: no,
0: falta?
4: No. Una hermana mayor que se llama Alejandra y tiene 7 años.
0: ¿Y por qué no ha venido Alejandra?
4: Porque tiene mucha fiebre.
0: Tiene mucha fiebre alta. Mira, que
1: ahora
0: ya
1: me presento yo, ¿no?
0: Tú ya te has presentado al principio.
3: Es que es tremendo, ¿eh?
0: ¿Te gusta que te traigamos amiguitos nuevos al programa?
1: No sé.
0: No sabe, es que...
1: A veces hay de uno solo, ¿no?
0: A veces hay programas con uno solo, pero es más divertido tener muchos amiguitos, ¿verdad?
4: Sí. Y es que somos...
1: Tenemos más tiempo en presentarnos.
4: Tres, como los de nuestra familia, que somos 3 a la vez.
0: Claro, ahora en vez de haber venido Alejandra, como está con fiebre, pues está Luis Fernando, que es otro amiguito, uh-huh. ¿Veis? Pero también sois 3.
3: ¿Y Alejandra vendrá otro día al programa? ¿Seguro?
4: Sí.
0: Mira que ahora nos están muchos niños escuchando.
1: ¿Vamos a empezar otra vez?
0: No, vamos a seguir con el programa. Es que la abuela, claro, no nos avisa y hace estos imprevistos. Pero bueno, abuela, son tan simpáticos estos amiguitos que vamos a continuar el programa. ¿Qué
3: muy
0: le vamos
3: bien,
0: a hacer?
3: Muy bien.
0: Y vamos a hablar de los músculos y los huesos que tiene el cuerpo humano.
3: Uh-huh.
0: Aquí Luis Fernando se lo ha preparado bien. Y bueno, la abuelita también sabe cosas de huesos, sabe
4: yo,
0: mucho.
3: ¿Y tú también?
0: ¿Sabes también?
4: Yo sé mucho del cuerpo humano.
0: Tú, Eulalia, como yo, vamos a escuchar. ¿Te parece? Y
3: no,
0: así aprendemos.
3: Hija mía, tú tendrás que trabajar también.
0: Eulalia, y si hay algo que no entiendes, puedes preguntarlo.
3: Ópate en la mesa.
0: ¿Vale?
3: Bueno, hermana, en primer lugar tenemos que decir que el cuerpo humano es una máquina que está muy bien engrasada.
0: Así
3: es. Pero tenemos grasa a veces, ¿no? Pero miren, por fuera, ¿qué tenemos? Es lisa.
0: ¿Qué tenemos?
3: La piel,
0: aquí,
3: ¿verdad?
0: La piel, ¿verdad?
3: Muy bien. Pero...
1: Por dentro, músculos y huesos.
3: Muy
1: músculos
3: bien dicho. Claro que sí. Bueno, y ahora...
0: Y también sangre tenemos, ¿verdad?
4: Ya, y pulmones.
3: Pulmones,
0: los pulmones,
3: claro.
0: Aquí, para respirar.
4: Ya, y soltar el aire.
3: Y soltar el aire,
0: ¿y
3: claro.
0: qué más tenemos aquí,
4: los
0: Eulalia?
4: Pulmones,
0: ¿qué
4: palpitas? El corazón. Los
0: pero,
4: pulmones.
0: A ver, un momentito. En la radio no pueden hablar todos juntos, porque si no los oyentes se van a hacer un cacao mental. Entonces, vamos a levantar la mano como en el cole, ¿vale?
1: Yo...
0: Eso, el que quiere hablar, levanta
3: todos
0: la mano.
3: Todos quieren hablar.
1: Ya he levantado la mano.
3: Uh-huh.
0: ¿Qué teníamos aquí, Eulalia, hemos dicho?
4: El corazón.
1: Que es un músculo.
0: El corazón es un músculo.
3: Así es,
0: ¿y tú qué quieres decir, Santiago?
4: Que yo no tenía al revés.
0: Ah.
4: Y por eso... Y yo tengo un aparato aquí para que se me cure.
0: Ah, sí.
1: Los pulmones son músculos también.
3: Pues lo vamos a averiguar. Ha sorprendido a la abuela que no te puede responder.
0: Mejor antes que decir algo que no sabemos con seguridad.
3: Yo creo que es la primera vez que no se responde.
1: Pero el corazón sí que es.
3: El corazón sí. Bueno, hermana, vamos a contestar la pregunta de hoy. Entonces, ¿cuántos músculos y huesos tiene el cuerpo humano? A ver, ¿qué nos dice Luis Fernando?
0: ¿Tú lo sabes?
1: En el cuerpo hay más de 640 músculos que nos... proporciona la fuerza que nos permite movernos.
0: Fíjate, ¿cuántos músculos?
3: Bueno, hermana, ¿tú sabes ¿Cómo están construidos?
0: Por supuesto.
4: De carne.
3: Deja que la hermana para ver
0: en
3: si
0: realidad,
3: sabe.
0: Están construidos a base de fibras muy fuertes, pero a la vez muy flexibles, porque justamente el músculo lo que hace es poder dar flexibilidad.
3: ¿Y cómo se unen entonces?
0: Se unen a los huesos por unas cuerdas, podríamos llamar, así para que lo entiendan los niños, que se llaman los tendones. Los tendones. El tendón más grande del cuerpo que tenemos es el tendón de Aquiles, se llama así, en honor a este señor.
3: Sí.
0: Que conecta el músculo de la pantorrilla con el hueso del talón.
3: A ver, ¿todos saben dónde está?
0: ¿Dónde está el talón? ¿Aquí debajo, al lado del pie?
3: No, el tendón es este.
0: No se quiten los zapatos, por favor.
4: No puedo sacar.
3: Este es el tendón, miren, aquí está.
0: ¿Lo notáis?
3: Se llama Aquiles porque Aquiles siempre le duele.
0: Aquiles siempre
3: le duele. Eso, Aquiles duele. Bueno, muy bien. Entonces, hermana, pues los músculos, ¿sabes cómo funcionan?
0: Claro que sí, también
3: Dímelo.
0: Lo sé.
3: A ver.
0: Contrayéndose y tirando del hueso al que están unidos para ayudarle a hacer el movimiento.
3: ¿Y después?
0: Después de contraerse el músculo, él solito no puede estirarse. Ha de ser estirado por otro músculo.
3: Miren, aquí tenemos, se ve entonces, la maravilla de Dios.
0: Claro, tenemos entonces músculos que suelen trabajar por parejas. Porque uno tira el hueso hacia atrás y otro lo tira hacia adelante. ¿Ven?
3: Fíjense
0: Somos
3: ustedes.
0: Una máquina perfecta.
3: Y además Dios lo ha hecho muy bien porque trabajan en equipo.
0: Exactamente.
3: Uno no podría trabajar sin la ayuda del otro.
0: Claro que sí.
3: Bueno, eso en cuanto a los músculos. Que dijo Luis Fernando que son... ¿Más o menos?
0: ¿Cuántos?
3: No, más o menos
4: 640.
3: No. Nada menos. 640. Bueno, y ahora pasamos a los huesos, que eso es en lo que más sé.
0: ¿También porque tenemos
3: lo que
0: 640
3: más me duele. Huesos? No, no. Vamos a ver.
0: Abuela, ¿cuánto pesaríamos?
3: ¿Qué son los huesos, Luis Fernando?
4: Pues aquí.
3: Ahí.
4: Digo, ¿no?
3: Sí.
4: Pero es que me estáis haciendo el lío.
0: No. Tú te lo has aprendido antes.
3: Sí que lo has estudiado.
4: Ay, los huesos son entramado de nuestro cuerpo como las vigas de un edificio.
0: Eso es.
3: Eso es, muy bien.
0: ¿Tú qué querías decir, Santiago?
3: A ver.
0: De los huesos, ¿qué sabes? ¿De qué color son?
4: Blancos.
0: Blancos, más o menos.
3: Más o menos, sí.
0: Por el calcio.
3: Eso es. Bueno, ¿qué pasaría si no tuviéramos huesos, hermana?
4: Que no nos podríamos mover y estaríamos siempre.
3: Nos vendríamos abajo.
0: Seríamos como una babosa.
3: Claro, para el suelo.
0: Aunque
3: parece que
4: está
0: como un
4: caracol.
0: Como un caracol que no tiene huesos, puro músculo, pero sin huesos.
3: Muy bien, quería decir que aunque parece que están muertos, en realidad están vivos los huesos.
0: ¿Los huesos?
3: Porque tienen vasos sanguíneos, tienen nervios.
4: Tienen células.
0: Caramba.
3: Claro, ¿ves? Bueno, Luis Fernando, ¿tú sabes cuántos huesos tiene el cuerpo humano?
4: 206.
3: Ahí
0: 206,
3: está.
0: ¿Los has contado? La abuela los ha contado todo. Dice que hay días
3: porque
0: que le duelen todos
3: los días.
0: Todos
3: me duelen los 206. ¿Y qué pasa? Todos son, tienen su forma y su tamaño. No todos son iguales.
0: Hay huesos diferentes. Por
3: a ver,
0: ejemplo,
3: ¿quién sabe dónde está el húmero, como dijimos hoy? A ver.
4: Aquí.
0: Pero aquí no sirve en la radio.
3: A ver, explícalo, Luis
0: Di
3: Fernando.
0: ¿Qué es aquí?
4: Bueno, en la mano, para aquí.
0: Subiendo un poco.
4: Subiendo un poco hay un hueso. Y bueno, dos.
3: Eso
4: y
3: es.
4: Después de estos... Va el húmero.
0: Encima del codo, ¿verdad?
4: Sí.
0: Entre el
3: y bajando
0: codo
3: el hombro.
0: Y el hombro, entre el codo y el hombro.
4: Lo que está más enganchado al hombro.
3: Así es, el húmero.
0: Este huesito de aquí,
3: así
0: entre
3: es
0: el codo y
4: los
0: el hombro,
4: huesitos
0: se llama húmero.
3: Muy bien.
4: Es muy grande.
0: Es el húmero 1. Y el del otro brazo es el
3: húmero
0: 2. No.
3: A ver, ¿quién sabe cuál es el hueso más largo que tenemos dentro del cuerpo? A ver, Santiago, ¿tú lo sabes?
4: El fémur.
0: No. El fémur.
3: ¿Y dónde está el fémur? A ver cómo lo explicas, ¿eh?
0: No vale decir aquí.
3: Eso.
0: No. Eso
3: ¿dónde
0: no
3: está
0: vale
3: el fémur?
0: En la radio.
4: No me acuerdo ahora.
3: No se acuerda.
0: Bueno, ¿en la nariz?
3: Que no.
4: No.
0: Porque si es largo. ¿En la oreja?
4: No. No, en la oreja está el más pequeño.
0: Sí. ¿En la oreja? Sí, exactamente.
3: ¿Y cuánto mide el más pequeño?
4: 3 milímetros.
3: ¿Y
0: tres
3: cómo se
0: milímetros
3: llama?
4: Es... estribo.
0: El estribo, exactamente.
4: Pero lo había oído.
0: Un huesito
4: nunca
0: que tenemos dentro del oído.
3: Claro.
4: Pero
0: es
4: no
0: que
4: no,
0: porque nunca lo vemos, solamente nos escucha.
3: No podemos verlo.
0: No,
3: porque está dentro en el oído
0: y es muy
3: interno.
0: Pequeñito.
3: ¿Eh? Y el fémur, entonces, está. A
0: si
3: ver,
0: es largo, ¿dónde está? ¿Qué es lo más largo que nosotros tenemos?
4: La pierna.
0: A ver, Santiago, muy bien, la pierna. El fémur está en la pierna.
3: Es el hueso de arriba.
0: El que junta la cadera con la rodilla.
3: Ahí está.
0: Ese es el hueso más largo. ¿Mm?
3: Y además, hermana, mira, ¿a que no sabías que la fuerza que tiene este hueso supera 5 veces la del acero? ¿A que no lo sabías?
0: Pues no. ¿Ves? Tenemos huesos como hierro. Uh-huh. ¿Eh?
3: Bueno.
0: ¿Y cuántos huesos tendrá nuestra cabeza, nuestro cráneo?
1: 22 huesos.
0: 22 huesos. Mira que tenemos cabeza dura algunos, ¿eh?
3: Eso es verdad.
0: ¡Qué cabeza más dura!
1: 8 huesos protegen el cerebro y 14 componen el...
0: El cerebro no, aquí no se celebra nada. Protegen el cerebro.
3: Eso es.
0: Y 14 componen nuestro rostro. Por ejemplo, la mandíbula. Uh-huh. Si yo no tuviera huesos en la mandíbula, no podría hablarte, Eulalia. ¿Qué más huesos tenemos aquí? Mira, tócate aquí.
3: Aquí tenemos
0: un hueso.
1: Un hueso.
0: Uy, qué duro. Aquí en las mejillas, ¿verdad?
1: Sí.
0: Aquí, toquémonos la frente. Uy, qué dura esta frente. ¿Qué hay aquí? Oye, cuidado.
1: No me duele.
3: Cuidado, que va a ir al hospital.
1: No me duele,
3: Santiago. Qué suerte.
1: Aquí hay otro.
0: Claro, ¿no? La barbilla, ¿verdad?
4: Sí, la aleta.
5: Si no tuviéramos barbilla, no podríamos abrir la boca.
3: Sí. No podríamos.
0: No podríamos hablar, claro. ¿Ven? Tenemos 14 huesos en el rostro y 8 en el cerebro que protegen toda nuestra cabecita, porque si nos diéramos un golpe enseguida, uy.
3: Bueno, vamos a recordar entonces, ¿cuántos músculos tiene el cuerpo humano?
0: 640.
1: Pero los bebés, cuando son muy pequeños, tienen como un agujerito aquí y si les tocas la cabeza...
0: Todavía lo tienen blandito.
3: Bueno, viene muy bien lo que dice Luis Fernando, porque los bebés no tienen huesos. De entrada, como nosotros tenemos ahora, tienen cartílagos y a medida que el bebé va creciendo, se va formando el hueso.
1: Un cartílago es como una...
0: La nariz tiene un cartílago.
1: La punta, es un cartílago porque no tiene hueso.
3: Muy bien explicado. ¿Ves? ¿Para qué ve, hermana?
0: Eres empresario, eres doctor. ¿Qué más te falta? Ser santo, ¿eh? Lo más importante. También lo será, si se lo propone. Con la gracia de Dios. Bueno, yo les quiero contar que el interior de nuestros huesos no es totalmente duro, sino que es esponjoso. Sí. Porque si no, no podría moverse. Y al mínimo movimiento que haríamos, ¡pum!, se nos rompe. Es lo que le pasa a los ancianitos. Que como cada vez sus huesos se van haciendo más duros, ¿no? Blanditos son los de los niños. Eulalia tiene los huesos muy blanditos.
3: A ver, Eulalia. Ay, sí.
0: Porque tiene 4 añitos. Pero la abuela, que tiene 400 años, imagínate cómo estarán sus huesos de duros.
3: 400 años tengo.
4: Tú lo tienes.
3: Más o menos, Santiago.
0: ¿Cómo estarán los huesos de la abuela?
4: Muy blanditos.
0: No.
1: Muy duro.
3: Muy duro. De tan viejitos.
0: Conforme se van haciendo más mayores las personas, se les van endureciendo los huesos.
1: Entonces no, nunca se los romperían.
0: Sí, porque se hacen duros en el sentido de que dejan de ser esponjosos, pero se quiebran con más facilidad.
3: Por eso un niño que se cae
0: difícilmente se romperá un hueso.
3: Se da un porrazo y ya está.
0: Se da el porrazo y le duele, pero no se rompe un hueso porque está tan blandito y tan flexible.
3: ¿Eh? Como lo de Eulalia, miren.
0: Claro, además que cuando se caen en los pañales, o sea que no le duele.
3: No le duele para nada, ¿ves? Bueno, hermana, qué interesante.
4: Eulalia no tiene pañales.
0: Claro,
4: no
0: tiene digo los niños más pequeñitos. Eulalia ya dejó los pañales, ¿verdad que sí? Hace tiempo.
3: Qué bueno.
4: Ya, pero todavía toma biberón.
0: Bueno, pero es que es pequeñita, pobrecita. Además, esas cosas de familia no se cuentan. Pero aquí sabes tomar leche en el vaso también. Claro, ve.
4: Claro. Leche también.
0: Claro. Ya es mayor. A lo mejor porque se lo toma más rápido.
3: Bueno, hermana, vamos a otro espacio, ¿quieres?
0: ¿Te parece?
3: Porque ya es que
1: amiguitos de María, Nuestra Señora del Loreto.
0: Bueno. Y me han dicho además que estos amiguitos nuevos que han venido, que usted ha invitado, son muy devotos de la Virgen.
3: Muchísimo, hermana.
0: Vamos a ver.
3: Ahora verá.
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0: ¿Tú eres amiguito de María, Santiago? Me ha contado un pajarito que está del otro lado, y que es vuestra mamá, que sois muy devotos de la Virgen. ¿Tú le rezas a la Virgen, Eulalia?
1: Sí, pero siempre por las noches, algunos días por las noches cantamos el 13 de mayo.
0: ¿Sí? Sí. También sí. Me han contado un pajarito que cantáis muy bien y que sabéis muchas canciones de la Virgen. Pero hoy hemos elegido una, ¿verdad? ¿Cuál hemos dicho que le íbamos a cantar a los amigos?
1: La del 13 de mayo.
0: Ya, ¿la cantamos?
2: Ahora.
0: A la una, a las dos y a las tres.

0: Entonces cantáis por la noche a la Virgen.
1: Antes, después de los días tres pastorcillos, va otra cosa.
0: Otra estrofa. Pero que no decías que no te acordabas bien, ¿no?
2: Yo no.
0: Bueno,
2: yo no,
0: pero cuando la contáis con mamá sí que os acordáis, ¿verdad?
2: Yo soy así.
0: ¿Sí?
2: Soy así.
0: Bueno.
1: Con Alejandra, que se lo sabe mejor que yo.
3: Claro, porque es más mayor, Eulalia, claro. Tú también ya lo sabrás.
0: Y rezáis
3: mejor.
0: Entonces todas las noches a la Virgen, ¿verdad?
2: Sí.
0: Y al ángel de la guarda.
2: Y también leemos la Biblia.
0: Bueno.
1: En mayo es mi cumple.
0: ¿Ah, sí?
3: Mira.
2: El mío ya ha pasado.
1: Ya.
0: Bueno, pues en este programa...
1: En su cumple cumplió 6 años.
0: En su cumple cumplió 6, porque tiene 6 años. Bueno, entonces, aquí en este espacio de Amiguitos de María, aparte de que siempre yo a todos los niños les pregunto si son amiguitos de la Virgen, y eso se demuestra como se demuestra si uno es amiguito de la Virgen. Le reza, ¿verdad?
2: Sí.
0: La oración que a ella más le gusta, que sí, es el Ave María y el Rosario, el Santo Rosario. ¿Rezáis a veces con papá y con mamá el Rosario?
2: Yo no.
0: ¿No?
2: Yo lo rezo solo, cada 2 días.
0: ¿Cada 2 días?
2: Bueno. Y a veces con mi mamá, pero siempre...
0: ¿Tu mamá lo reza siempre? Solo. Porque ella viene siempre aquí todos los días, uh-huh, a rezarlo en la capilla que tenemos abajo. Y seguramente
2: sí,
0: contigo
2: sé,
0: algún día lo rezará.
2: No, pero, ejemplo, yo le digo a mamá, hoy no toca, pero lo quiero rezar contigo.
0: Ah,
2: pero,
0: mira.
2: Pero los días que sí que toca, rezarlo
0: siempre
2: lo rezo
0: solo. Ah, lo rezas solito tú. Bueno,
3: pero
0: muy bien. Porque
3: bien.
0: Luis Fernando es más mayor, ya
3: claro,
0: tiene 8 añitos. Pero además que su mamá se lo inculca siempre, ¿verdad? Bueno, y hoy íbamos a contar entonces la historia de nuestra señora.
2: Tengo un rosario
0: señora
2: de oro.
0: Bueno, así da gusto rezar.
2: Nosotros de plata.
3: Caramba,
0: yo de cobre, de plástico. Pero eso no importa, lo importante es que nuestras Ave Marías sean de oro.
3: Eso.
2: Y me lo regalaron.
0: ¿Escuchaste, Luis Fernando?
2: Comunión.
0: Porque de nada sirve rezar con un rosario que es de oro si después estoy distraído, estoy pensando en el fútbol mientras que digo Dios te salve María.
3: O lo tengo de adorno.
0: O lo tengo de adorno y no lo uso.
3: Claro.
0: Lo importante es que pase las cuentas del rosario y le diga a la Virgen, ruega
2: por
0: nosotros.
2: Pero yo a veces
0: nosotros
2: lo rezo sin el rosario.
0: También, con los dedos, aunque uno se confunde.
2: No, yo sin los dedos a veces.
0: ¿Cómo lo haces? ¿De memoria?
2: Sí.
0: Bueno.
3: Caramba, Dios mío.
0: Que Dios te la conserve.
3: Claro.
0: Mira, vamos a hablar de Nuestra Señora de Loreto, que es el santuario más importante de Italia y uno de los más célebres del mundo.
3: Así es, hermana.
0: No se sabe con certeza, la tradición dice que en Loreto está la casa de Nazaret, donde vivió la Santísima Virgen. Pero la verdad es que pues los fieles cristianos no nos importa que sea verdadero o no verdadero, lo importante es que nos ayuda a ir allí a visitar a la Santísima Virgen. Y además sabéis que la Virgen de Loreto es la patrona de los aviadores.
3: Sí.
0: Así que si alguno quiere ser aviador de mayor, tiene
2: yo
0: que...
2: Yo quiero ser.
0: ¿Te gusta el aire?
3: Pues aquí estamos siempre
0: aquí
3: en el aire.
2: Quiero ser
3: en
2: futbolista.
0: El aire. ¿Tú quieres ser futbolista? Bueno, de esa no sé quién es el patrón. San Pelotón, no lo sé.
2: San Pelotón.
0: No lo sé. Mira, vamos a hablar de la Virgen de Loreto. Los primeros testimonios que tenemos del santuario de Loreto es uno del siglo XII...

0: Y entonces ahí se empieza a hablar en el siglo XV de que esta iglesia había sido fundada milagrosamente y dice la tradición, esto es lo que cuentan de la Virgen de Loreto, muy atentos, que la imagen de la Virgen acompañada de los ángeles fue puesta ahí por un milagro de Dios. Y eso es lo que se recoge en ese escrito del Papa. Y que la casa de Nazaret había sido trasladada a Italia en el siglo XIII por los ángeles. Eso es una tradición que no es que se, no sabemos si es
1: Claro.
0: verdadera o
1: Nunca
0: no.
1: he visto una imagen de Nuestra Señora de Loreto, hermana. Es bonita, ¿tú la has visto
0: No,
1: alguna vez?
0: tampoco.
1: ¿Tendremos que ir, acaso?
0: Bueno, lo que sabemos, tendremos que ir a Loreto. Lo que sabemos
1: Claro.
0: es que esta casa, que dice la tradición, que es donde vivió la Santísima Virgen, mide 9,52 metros por 4,10 y por 4 metros y medio de alto. Y fue toda revestida de mármol en el año 1531. La imagen fue coronada por Pío VII en febrero de 1801. Hubo un incendio y después fue sustituida por una reproducción que hicieron. Y bueno, los papas empezaron a celebrar su fiesta ya hace muchos años y en toda Italia. Y durante mucho tiempo el día de la Natividad de María se celebró en Nuestra Señora de Loreto, que es el día 8
1: Ocho.
0: de septiembre,
1: Ah,
0: el día que
1: sí.
0: se celebra el cumpleaños de la Virgen. Entonces, si queremos conocer esta advocación, hay muchas señoras que llevan el nombre de Loreto. Y conozco algún hombre que también lleva el nombre
1: Es
0: de
1: verdad,
0: Loreto.
1: los hombres también,
0: Ajá,
1: sí.
0: es un nombre de la Virgen, pero es muy bonito que lleven también algún hombre lleva el nombre de Loreto. Y bueno, ahora nos han cantado Santiago y Eulalia, una canción muy, muy bonita. ¿Queréis vosotros escuchar una otra canción? ¿Sí? A ver
1: ¿Sabéis
0: si os la
1: rezar el Ave
0: aprendéis.
1: María?
0: Sí.
1: Hermana, ¿qué tal si la rezamos todas juntas, todos juntos y después va la canción?
0: Bueno, a
1: ¿Eh?
0: ver, vamos a juntar las manos. Todos los niñitos que nos están escuchando también y los que no son niñitos también.
2: Dios te salve María, llena eres de gracia. El
0: Despacito,
2: Señor
0: Señor
2: es
0: es contigo.
2: contigo. Bendita tú eres
0: Entre
2: entre
0: todas
2: todas
0: las
2: las mujeres
0: mujeres
2: y bendito es el fruto de tu vientre, Jesús. Santa María, Madre de Dios, ruega por nosotros pecadores, ahora y en la hora de nuestra muerte. Amén.

0: ¿Cómo es esto de que hay camarones que son muy limpitos?
1: Porque son los camarones de los hoteles, ¿no?
0: No, vamos a hablar...
2: Esos camarones asustados.
1: Nos vamos ahora a trasladar al mar. ¿Habéis traído el flotador?
2: No.
0: Mira, oye el mar, Eulalia.
2: Yo sé nadar.
1: ¿Tú sabes nadar? El agua está muy fría.
3: Suelta.
2: Sí.
1: ¡Ay, qué fría el agua!
4: Ya se me cae este casco.
1: Se te cae el casco.
0: Es que tienes la cabeza muy pequeñita.
1: Es que eres muy chiquitín,
0: ahí
1: Santiago.
0: Está.
1: Ahí
0: ¿ahora?
1: Sí, ahí te queda mejor.
0: Bueno, sí. Más o menos.
1: Es para que nos podamos trasladar con la imaginación al mar, porque vamos a hablar de un animal que vive en el mar, que se llama el camarón.
2: Pero asustadizo.
1: Que es un poco asustadizo. Este camarón de color rojo es uno de los muchos tipos de camarones diminutitos y de brillantes colores que viven en los arrecifes de coral. ¿Qué nos puedes decir de ellos? A ver, Luis.
2: En el mío, aquí,
1: sí,
2: o en el de Montse.
1: Aquí.
2: Los camarones son muy asustadizos y se esconden en las grietas del coral o excavan madrigueras en la arena.
1: Son muy tímidos, parece,
0: sí,
1: ¿no?
0: Sí, tienen un esqueletito muy robusto, hermana, que protege su cuerpito, que es bastante blando.
1: ¿Y de las patas? ¿Qué sabemos, Luis?
2: Sus patas traseras tienen forma de remo y gracias a ellas pueden nadar más velozmente.
1: Velozmente.
2: Un momento,
0: pare la música.
1: Por favor. Cuidado que va a decir algo.
0: Que va a hablar Luis Fernando.
2: Acabáis de decir que los versos son muy de eso, pero en realidad aguantan mucho.
1: ¿Qué hemos dicho? A ver, explícate.
0: A ver, de los huesos.
2: Aguantan mucho sus huesos.
1: Ah.
0: Pero esos son los huesos de los seres humanos, Luis Fernando. Estos huesos son de los animalitos.
2: Ya lo sé.
0: El camarón.
2: No, pero yo no hablo de aquellos, hablo de...
0: ¿De estos?
1: De estos. También se ponen
2: mantener
1: viejitos.
2: Mantener el equilibrio.
1: Claro.
0: Ah, vale.
1: Los camarones hembra llevan sus huevitos en los remos nadadores. Y mientras van creciendo, hay una sustancia pegajosa que mantiene sujetos los huevos y así no se les caen.
0: ¿Y qué pasa después?
1: Y al cabo de unas cuantas semanas, de los huevos nacen unas larvitas que ya se alejan de su mamá y que tardarán algún tiempo en transformarse en una versión más pequeñita y más diminuta de sus papás camarones.
0: Así es.
1: Son camaroncitos. Y después ya se harán adultos.
4: Y luego irá más
1: creciendo.
0: Más grande,
1: como
0: claro.
1: Todas las
4: ya,
1: cosas.
4: Y también hay un camarón...
2: lo que tiene vida no...
4: También hay más especies de camarones.
1: Hay más especies.
2: Lo que no tiene vida no crece.
1: Lo que no tiene vida no crece, claro que sí.
4: Yeah.
1: Bueno, y hay un servicio de limpieza también.
0: Lo que hablábamos. Esto, que se juntan todos para limpiar, hermana.
1: ¿Ah, sí?
0: Sí, pero eso lo diremos después.
1: Bueno.
0: Bueno, vamos a ver que el camarón obtiene partículas de alimento del agua con unos apéndices bucales que son muy fibrosos.
1: Ajá.
0: Y entonces son conocidos.

Examen de conciencia. Vamos a tener a continuación un rato de reflexión ante el Señor para que examines tu conciencia y puedas buscar y hacer realidad ese anhelo de corregirte para llegar a ser santo. Este examen consta de 5 puntos. Te invito a que vayas examinando tu conciencia siguiendo estos puntos que te vamos a indicar. En primer lugar, dale gracias a Dios. Primero por el don de tu vida, por existir. Dale gracias por el don de la fe, por haberte salvado con su muerte en la cruz.

dale gracias a tu Padre Dios por todos los beneficios que te ha concedido con tanta generosidad en el día de hoy, tanto materiales, salud, trabajo, como espirituales, el don de conocerle a Él. Y dale gracias también por las cruces de cada día que te ayudan a unirte a Jesús.

Ahora pídele a Jesús luz. Señor, que vea. Dame sabiduría para ver en qué te he fallado hoy. Dame tu propia luz para que reconozca cosas que por mí mismo no sé ver.

pídele también a Jesús valentía. Pídele su gracia para que odies el mal, para que no seas amigo de ningún pecado, para que tus debilidades no te hagan apartarte de Él. Pídele la valentía para decir no a todo lo que Él no ama, todo lo que te puede separar de Él.

después de haber orado a Dios, después de haberle agradecido todo lo que te da con tanto amor, y después de haberle pedido esta luz y esta valentía, llega el momento de que examines tu conciencia. Vamos a repasar mentalmente todo este día. También podemos repasar la vida pasada, lo que has hecho en años anteriores. Y piensa con serenidad, pero con sinceridad, en los momentos en que quizás has ofendido a tu Padre Dios.

puede ayudarte a pensar si has fallado concretamente en alguno de los mandamientos de la ley de Dios. Puedes ir repasándolos mentalmente. Primero, el más grande de ellos, del que muchas veces no nos confesamos: el pecado de no amar a Dios sobre todas las cosas. Puedes recordar, por ejemplo, si no te has avergonzado de Dios ante tus amigos, ante los compañeros de trabajo. ¿Has amado de verdad a Dios sobre todas las cosas?

También puedes, si te ayuda, repasar los pecados capitales. Esas fuerzas negativas que todos tenemos dentro por el pecado original. Y debes ser consciente de que existen esas pasiones malas en ti para poderlas superar. En primer lugar, la pereza.

Otro pecado del que a veces no somos conscientes es el negro pecado de la envidia. ¿Has deseado el mal a alguien porque le va mejor que a ti? ¿O te has enfadado, te has enojado porque las cosas no te salen tan bien como a los demás?

la avaricia. En esto quizás pienses que nunca has pecado de avaricia, pero Dios te ha dado muchos dones. ¿Qué haces con ellos? ¿No te podría reprochar Jesús quizás el haber enterrado tus talentos, no ponerlos al servicio de los demás, guardarte para ti todas las cosas y no saber compartir?

También existe el pecado capital de la ira. Este es un pecado muy común que además hace mucho daño a los que nos rodean. Reflexiona en tu manera de ser. ¿No te enfadas demasiado con los demás?

Por último, el más grave de todos los pecados capitales, que es más difícil de cazar, porque se esconde más, es más diabólico, es el pecado de la soberbia. ¿Cuándo somos soberbios? Cuando no obedecemos, cuando pensamos, yo haría esto si lo hago por mí, pero porque me lo han mandado, no lo haré. Ese tipo de reacción, de rebeldía, es tan contraria a la vida de Jesucristo. También es soberbia el no querer pedir las cosas que necesitas a tu Padre Dios. Piénsalo. Quizás te has desesperado en alguna situación solamente por no abajarte a pedir cosas.

puedes reflexionar también en cómo cumples tus deberes de Estado. Esto toca a la virtud de la justicia. En tu trabajo, en tus obligaciones, en tu estudio, ¿realmente aprovechas el tiempo al máximo? ¿Haces bien todo lo que tienes que hacer? ¿O quizás de una forma un poco superficial, sin acabar bien los detalles, sin puntualidad?

Jesús quiere que seas como Él, que irradies el perfume de Cristo. Pero piensa, ¿cómo ha sido tu actitud, tus gestos, tus palabras, tu amabilidad o tu mal humor?

es tu actitud ante los demás, cuando te interrumpen, cuando te piden un favor. ¿Has tenido mansedumbre y humildad? ¿O por el contrario, rebeldía, irritabilidad? Piensa si has sido generoso o egoísta. Si has quizás hablado de cosas que no debías. Si has criticado a los demás sin motivo o injustamente. Si has faltado a la caridad.

Piensa ahora en tus actitudes ante los problemas sociales, ante las conversaciones que tienes con los demás. ¿Realmente en tus opiniones has sido coherente en todo con tu condición de cristiano?

Bien, después de haber reflexionado en cómo te has comportado en este día con Dios, con los demás, contigo mismo, procura dolerte de tus pecados, de tus faltas. Piensa que a Jesús le duele que no le pidas perdón, porque es tu mejor amigo, tu Padre, tu santificador. Por eso ahora reza conmigo el acto de contrición. Señor mío Jesucristo, Dios y hombre verdadero, Creador, Padre y Redentor mío, por ser vos quien sois bondad infinita y porque os amo sobre todas las cosas, me pesa de todo corazón de haberte ofendido. También me pesa porque podéis castigarme con las penas del infierno. Ayudado de vuestra divina gracia, propongo firmemente nunca más pecar, confesarme y cumplir la penitencia que me fuere impuesta. Amén.

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1: Horas litúrgicas. La oración litúrgica formada por los salmos, antífonas y lecturas sagradas es propia de los ministros ordenados en la Iglesia y de los contemplativos. Pero tú también, amigo oyente, como bautizado, formas parte de esta Iglesia que reza con armonía. Te invitamos a participar en estas horas litúrgicas. Oración para antes del descanso nocturno. Completas. Después de las segundas vísperas del domingo y de las solemnidades. Dios mío, ven en mi auxilio.
2: Señor, date prisa en socorrerme. Gloria al Padre, y al Hijo, y al Espíritu Santo, como era en el principio, ahora y siempre, por los siglos de los siglos. Amén.
1: Examen de conciencia. Hermanos, llegados al fin de esta jornada que Dios nos ha concedido, reconozcamos humildemente nuestros pecados. Todos examinan en silencio su conciencia.

0: Señor, ten misericordia de nosotros,
1: porque hemos pecado contra ti.
0: Muéstranos, Señor, tu misericordia,
1: y danos tu salvación. Dios Todopoderoso, tenga misericordia de nosotros, perdone nuestros pecados, y nos lleve a la vida eterna.
0: Gracias, porque al fin del día podemos agradecerte los méritos de tu muerte y el pan de la Eucaristía, la plenitud y alegría de haber vivido tu alianza, la fe, el amor, la esperanza y esta bondad de tu empeño de convertir nuestro sueño en una humilde alabanza.
1: Gloria al Padre, gloria al Hijo, gloria al Espíritu Santo, por los siglos de los siglos. Amén.
0: Antífona. Al amparo del Altísimo no temo el espanto nocturno. Salmo 90. A la sombra del Omnipotente. Dice el Evangelio según San Lucas: Os he dado potestad para pisotear serpientes y escorpiones. Tú que habitas al amparo del Altísimo, que vives a la sombra del Omnipotente, di al Señor: Refugio mío, alcázar mío, Dios mío, confío en ti.
1: Él te librará de la red del cazador, de la peste funesta, te cubrirá con sus plumas, bajo sus alas te refugiarás, su brazo es escudo y armadura.
0: No temerás el espanto nocturno, ni la flecha que vuela de día, ni la peste que se desliza en las tinieblas, ni la epidemia que devasta a mediodía.
1: Caerán a tu izquierda 1,000, 10,000 a tu derecha. A ti no te alcanzará.
0: Nada más mirar con tus ojos, verás la paga de los malvados, porque hiciste del Señor tu refugio, tomaste al Altísimo por defensa.
1: No se te acercará la desgracia, ni la plaga llegará hasta tu tienda, porque a sus ángeles ha dado órdenes para que te guarden en tus caminos.
0: Te llevarán en sus palmas para que tu pie no tropiece en la piedra. Caminarás sobre áspides y víboras, pisotearás leones y dragones.
1: Se puso junto a mí, lo libraré, lo protegeré porque conoce mi nombre, me invocará y lo escucharé.
0: Con él estaré en la tribulación, lo defenderé, lo glorificaré, lo saciaré de largos días y le haré ver mi salvación.
1: Gloria al Padre, y al Hijo, y al Espíritu Santo.
0: Como era en el principio, ahora y siempre, por los siglos de los siglos. Amén.
1: Al amparo del Altísimo, no temo el espanto nocturno.
0: Lectura del libro del Apocalipsis. Verán al Señor cara a cara y llevarán su nombre en la frente. Ya no habrá más noche, ni necesitarán luz de lámpara o del sol, porque el Señor Dios irradiará luz sobre ellos y reinarán por los siglos de los siglos.

0: Responsorio. A tus manos, Señor, encomiendo mi espíritu.
1: A tus manos, Señor, encomiendo mi espíritu.
0: Tú, el Dios leal, nos librarás.
1: Encomiendo mi espíritu.
0: Gloria al Padre, y al Hijo, y al Espíritu Santo.
1: A tus manos, Señor, encomiendo mi espíritu.
0: Cántico evangélico. Sálvanos, Señor, despiertos. Protégenos mientras dormimos, para que velemos con Cristo y descansemos en paz. Nunc dimitis, Cristo, luz de las naciones y gloria de Israel. Ahora, Señor, según tu promesa, puedes dejar a tu siervo irse en paz.
1: Porque mis ojos han visto a tu Salvador, a quien has presentado ante todos los pueblos.
0: Luz para alumbrar a las naciones y gloria de tu pueblo Israel.
1: Gloria al Padre, y al Hijo, y al Espíritu Santo.
0: Como era en el principio, ahora y siempre, por los siglos de los siglos. Amén.
1: Sálvanos, Señor, despiertos, protégenos mientras dormimos, para que velemos con Cristo y descansemos en paz.
0: Oremos. Humildemente te pedimos, Señor, que después de haber celebrado en este día los misterios de la resurrección de tu Hijo, sin temor alguno descansemos en tu paz y mañana nos levantemos alegres para cantar nuevamente tus alabanzas, por Jesucristo nuestro Señor.
1: Amén.
0: El Señor Todopoderoso nos conceda una noche tranquila y una muerte santa.
1: Amén.
0: Madre del Redentor, Virgen fecunda, puerta del cielo siempre abierta, estrella del mar, ven a librar al pueblo que tropieza y quiere levantarse.
1: Ante la admiración de cielo y tierra, engendraste a tu santo Creador y permaneces siempre virgen.
0: Recibe el saludo del ángel Gabriel y ten piedad de nosotros, pecadores.
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Oraciones de la noche. Tú, si estás en gracia, eres templo de Dios. Por tanto, también lo es tu habitación. Es lógico que junto a tu cama tengas alguna imagen de Cristo, de la Virgen. No has de acostarte tranquilo si en tu habitación tienes, por el contrario, fotografías o cuadros que sean una tentación para tu castidad. Antes de dormirte, puedes decir alguna jaculatoria, por ejemplo, como me echo en esta cama, me echaré en la sepultura. Ampárame en la hora de mi muerte, Virgen pura. Jesús, José y María, os doy el corazón y el alma mía. Jesús, José y María, asistidme en mi última agonía. Jesús, José y María, con vos descanse en paz el alma mía.

También es bueno en esta hora de la noche, antes de retirarte, hacer un breve examen de conciencia. Ya lo hemos presentado en otro momento de la programación. Un momento en el que tu alma en silencio ante Dios vuelva a revivir este día. ¿Cómo lo he empleado? ¿He puesto en práctica aquel propósito que me había propuesto de ser mejor? ¿De tratar mejor a tal persona? ¿De hacer mi trabajo con perfección? ¿De evitar tal mala costumbre? Después de este examen de conciencia detenido, que también puedo apuntar para ir comparando los resultados y mejorar cada día, hablarlo después con el director espiritual, conviene siempre rezar de corazón el acto de contrición. Nunca sabemos si vamos a amanecer al día siguiente. Es bueno siempre que nos acostamos, como dice la Sagrada Escritura, no dejes entrar en tu alma por un resquicio al diablo. Nunca. Por eso vamos a terminar la jornada pidiendo perdón con toda sencillez filial a nuestro Dios. Señor mío Jesucristo, Dios y hombre verdadero, Creador, Padre y Redentor mío, por ser vos quien sois bondad infinita y porque os amo sobre todas las cosas, me pesa de todo corazón haberos ofendido. Propongo firmemente nunca más pecar, confesarme, cumplir la penitencia que me sea impuesta y apartarme de todas las ocasiones de ofenderos. Os ofrezco mi vida, obras y sufrimientos en satisfacción de todos mis pecados, que os suplico y confío en vuestra misericordia infinita, me los perdonéis por los méritos de vuestra preciosísima sangre, pasión y muerte, y la intercesión de la Santísima Virgen María, y me deis gracias para enmendarme y para perseverar en vuestro santo servicio hasta el fin de mi vida. Así sea.

Además del examen de conciencia, del acto de contrición, antes de acostarte, reza las oraciones que más te agraden. Aparte del Padre Nuestro, del Ave María y Gloria, por ejemplo, estos extractos de los Salmos. Bendice, alma mía, al Señor, y no olvides ninguno de sus favores. El Señor perdona todos tus pecados. Él es compasivo y misericordioso, lento a la ira y rico en clemencia. No está siempre acusando, ni guarda rencor perpetuo. No nos trata como merecen nuestros pecados, ni nos paga según nuestras culpas. Tan lejos como está el cielo de la tierra, tan lejos como está el este del oeste, así aleja de nosotros nuestras culpas. El Señor es bueno y compasivo, tan bueno para los que le aman como un padre para con sus hijos.

Antes que se acabe el día, Creador de todas las cosas, te pedimos por tu gran misericordia que nos guardes esta noche. Aparta bien lejos de nosotros todos los malos sueños. Sujeta a Satanás, nuestro enemigo, y guárdanos de todo pecado. Padre, vela por nosotros. Jesucristo, bendícenos. Espíritu Santo, quédate con nosotros. Sálvanos, Señor, despiertos. Protégenos mientras dormimos, para que despertemos con Cristo y descansemos en paz. Amén.

Dígnate, Señor, guardarnos sin pecado esta noche. Ten piedad de nosotros. Venga sobre nosotros tu misericordia, conforme a la esperanza que tenemos puesta en ti. En ti, Señor, he esperado. No seré jamás defraudado. Señor, oye mi oración y llegue a ti mi clamor. Amén. Te suplicamos, Señor, que vengas a esta habitación y apartes de ella al demonio. Permanezcan aquí tus santos ángeles que nos guarden en paz y tu bendición descienda por siempre sobre nosotros. Amén. Señor, danos tu gracia para que seamos sobrios y estemos alerta, porque el diablo, nuestro enemigo, como león rugiente, anda a nuestro alrededor buscando a quien puede devorar. Señor, apiádate de nosotros, ayúdanos para que le resistamos firmes en la fe y concédenos una noche tranquila y una muerte santa. Amén.

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1: Mes del Sagrado Corazón de Jesús. Día 21. Por la señal de la Santa Cruz, de nuestros enemigos, líbranos, Señor Dios nuestro. En el nombre del Padre, del Hijo y del Espíritu Santo. Amén. Oh Jesús mío, por medio del corazón inmaculado de María Santísima y en su corazón inmaculado, me ofrezco todo a vos, creo en vos, os adoro y os amo, para así, siendo todo vuestro, estar siempre pronto y disponible en manos de tu voluntad. Oh Jesús, a tu corazón me confío, mírame, después haz lo que tu corazón te diga, deja obrar a tu corazón. Oh Jesús, yo cuento contigo, yo me fío de ti, yo me entrego a ti, yo estoy seguro de ti. Corazón de Jesús que dijiste, el que no deja padre y madre, más aún su propia vida, no puede ser mi discípulo. Concédeme vivir despegado de todo cariño no ordenado y de todo cuanto poseía en el mundo. Concédeme convertir todo cariño carnal en espiritual, de modo que ame a todo y a todos según la caridad ordenada requiere. Concédeme morir al mundo y a mi amor propio, y así vivir en orden a ti y para ti solamente. Y te pido me concedas el tenerte por padre, madre y todas las cosas. Amén. Corazón de Jesús, que fuiste degollado por nosotros y nos rescataste para Dios en tu sangre, para hacer de nosotros reyes y sacerdotes de tu reino, dame fe en ti y amor a ti. Gloria al Padre, y al Hijo, y al Espíritu Santo, como era en el principio, ahora y siempre, por los siglos de los siglos. Amén. Corazón de Jesús, destello esplendoroso de la gloria de Dios, impronta de su sustancia, creador y dueño del universo, concédeme ser imagen sin tacha de tu bienhechora excelencia irradiante. Gloria al Padre, y al Hijo, y al Espíritu Santo, como era en el principio, ahora y siempre, por los siglos de los siglos. Amén. Corazón de Jesús que dijiste, ánimo, venid a mí vosotros los golpeados y sobrecargados, yo os aliviaré. Te creemos, y por eso venimos a ti. Ten misericordia de nosotros. Gloria al Padre, y al Hijo, y al Espíritu Santo, como era en el principio, ahora y siempre, por los siglos de los siglos. Amén. Tomad, Señor, y recibid toda mi libertad, mi memoria, mi entendimiento y toda mi voluntad, todo mi haber y mi poseer. Vos me lo disteis, a vos, Señor, lo torno. Todo es vuestro. Disponed de ello a toda vuestra voluntad. Dadme vuestro amor y vuestra gracia, que ésta me basta. Amén. Sagrado Corazón de Jesús, en vos confío. En el nombre del Padre, del Hijo y del Espíritu Santo. Amén.
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3: ¿Qué te dice Jesús hoy en el Evangelio? El Evangelio de hoy está tomado de San Mateo, capítulo 10, versículos del 26 al 33. Jesús hoy nos hace un llamado a no temer los poderes de este mundo, sino a dar testimonio de él. No temáis a los que matan el cuerpo, pero no pueden matar el alma. Temed más bien a aquel que puede llevar a la perdición alma y cuerpo en la gehenna. Por todo aquel que se declare por mí ante los hombres, yo también me declararé por él ante mi Padre que está en los cielos. Ante evangelios como este, uno se asusta viendo lo poco cristianos que somos los cristianos. Jesús nos dice que no tengamos miedo a los que matan el cuerpo, y sin embargo todos son temores ante la muerte, ante el sufrimiento, ante lo que los hombres puedan hacernos, ante lo que puedan decir de nosotros. Vivimos tan apegados a esta vida y a nuestra propia fama que tememos mucho el perderlas. Y sin embargo, hermanos, estamos aquí de paso. Nuestra morada permanente es el cielo al que estamos llamados. El verdadero cristiano, es decir, el hombre que tiene una fe viva, encuentra su seguridad en el Padre. Si Dios cuida de los gorriones, ¿cómo no va a cuidar de sus hijos? El que se sabe amado por Dios, sabe que nada malo puede pasarle. Lo que ocurre es que a veces llamamos malo a lo que en realidad no lo es. Llamamos malo a lo que no nos gusta, a lo que nos hace sufrir, a lo que nos incomoda, a lo que nos da miedo. ¿Qué de malo puede tener que nos quiten la vida o nos arranquen la piel si eso nos da la vida eterna? Ahí está el testimonio de tantos mártires a lo largo de la historia de la Iglesia que han ido gozosos y contentos al martirio en medio de terribles tormentos. Este evangelio de hoy nos invita a mirar a la eternidad y al juicio. Nada hay escondido que no llegue a saberse. En ese momento se aclarará todo, y en esa perspectiva, ante lo único que tenemos que temblar, es ante la posibilidad de avergonzarnos de Cristo, pues en tal caso también Él se avergonzará de nosotros ese día ante el Padre. El único mal real que el hombre debe temer es el pecado, ya que es lo único que lo aparta de Dios y lo puede llevar a la condenación eterna. Ante este evangelio, ¿cuántas maneras de pensar y de actuar tienen que cambiar en nuestra vida? María, por el contrario, siempre tuvo la manera de pensar de Dios. Para ella, igual que para su hijo, siempre prevaleció la voluntad del Padre, aunque para cumplir esa voluntad hubiera que renunciar a todo, incluso a la propia vida. Pidámosle que nos enseñe a valorar y a ver las cosas como las ve y las valora Dios. Que Él sea siempre el primero en nuestras vidas.

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1: Estimados amigos, reciban un cordial saludo. Hoy es 21 de junio y la Santa Madre Iglesia nos recuerda a San Luis Gonzaga. Nace nuestro santo en 1568 en Italia en una familia noble. Su madre, preocupada por las cosas de la fe, lo consagra a la Virgen y lo hace bautizar, mientras que al papá solo le interesaba el futuro mundano del hijo y que fuese soldado como él. San Luis frecuentaba muchísimo los cuarteles y allí aprendió la importancia de ser valiente, pero también adquirió un vocabulario rudo. Su tutor le hizo ver al pequeño que ese lenguaje era grosero, vulgar y blasfemo, por lo que el muchacho jamás volvió a hablar de esa manera. Poco a poco fue creciendo en la fe y a los 9 años hizo un voto de virginidad. Cuando tenía 13 años, conoce al obispo San Carlos Borromeo, quien queda impresionado con la sabiduría e inocencia de Luis y le da la primera comunión. Algunos historiadores afirman que el ambiente que se vivía en la nobleza y en la sociedad de aquel entonces estaba llena de fraude, de vicio, de crimen y de lujuria, por lo que San Luis se sometió a un orden riguroso y a prácticas de piedad constantes, sin descuidar sus responsabilidades en la corte. Por asuntos de su padre, tuvo que viajar a España. Y en la iglesia de los jesuitas en Madrid oyó una voz que le decía: Luis, ingresa en la compañía de Jesús. Su madre tomó con alegría los proyectos de Luis, pero el papá montó en cólera y no aceptó fácilmente la inquietud vocacional del hijo. Luego, más adelante, después de que se le enviara a diversos viajes y se le diera cargos importantes, el papá tuvo que ceder y escribió al general de los jesuitas diciéndole: «Os envío lo que más amo en el mundo, un hijo en el cual toda la familia tenía puestas sus esperanzas». San Luis ingresó de esta manera al noviciado de la Compañía de Jesús. Allí continuó con sus penitencias y mortificaciones que ya habían afectado su salud. Con el tiempo se convirtió en un novicio modelo, se mantuvo fiel a las reglas y siempre buscaba estar en los oficios más humildes. En ocasiones, durante el recreo o en el comedor, caía en éxtasis. Por aquel entonces, la población de Roma se vio afectada por una epidemia de fiebre. Los jesuitas abrieron un hospital donde los integrantes de la orden atendían. Luis empieza a mendigar víveres para los enfermos y logra cuidar de los moribundos hasta que contrae la enfermedad. Se recuperó de este mal, pero quedó afectado por una fiebre intermitente que en pocos meses lo redujo a un estado de gran debilidad. Acompañado de su confesor San Roberto Bellarmino, se fue preparando para la muerte. En una ocasión cayó en un arrobamiento y se le reveló que moriría en la octava del Corpus Christi. Con la mirada puesta en el crucifijo y el nombre de Jesús en sus labios, partió a la casa del Padre alrededor de la medianoche entre el 20 y 21 de junio con solo 23 años de edad. Es nuestro santo patrón de la juventud cristiana y protector de los jóvenes estudiantes. San Luis Gonzaga, queridos amigos, el santo para el día de hoy.
2: El aborto debe verse como la interrupción de un proceso que de otro modo habría producido un ciudadano del mundo. Negar esta realidad es el más craso tipo de evasión moral. 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
5: Vosotros cansáis a vuestro Dios. Vosotros cansáis a vuestro Dios. Es verdad, con nuestra conducta cansamos a Dios. Pues vean el juicio. Dios es como fuego de fundidor, como lejía de lavandero. Se sentará para fundir y purgar. y purificará a los hijos de Leví y los acrisolará como el oro y la plata. El juicio, castigos de Dios, purgatorio, infierno. Y ahora, que yo, vuestro Dios, no cambio y vosotros no termináis nunca diciendo que os arrepentís y vuelvo a pecar. Os arrepentís y vuelvo a pecar. Yo no cambio nunca. Ahí estoy en el altar. Por más ofensas que me hagáis, vosotros no acabáis nunca de cambiar.
6: Reverendo Padre Rodrigo Molina, inspirador de NSE Radio.

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2: Capítulo número 13. Amigos oyentes, estamos compartiendo ya la cuarta parte de este audiolibro que el autor tituló La incomprensión de algunos eclesiásticos. Tras un breve período de calma, las aguas volvieron a alterarse con la aparición de cuatro libros anónimos en los que se criticaba duramente la figura del arzobispo. Uno se titulaba «Pequeña muestra de las doctrinas de Monseñor Gastaldi». Otro, «La cuestión rosminiana». Nadie dudó, comenzando por el propio arzobispo, que don Bosco los había promovido para desacreditarlo. «Solamente a los años», explica Wast, «se ha sabido que el padre Valerino, jesuita, y el canónigo Anfonsi, antiguo salesiano, eran los autores de los dos referentes a la filosofía de Monseñor. Otro era de un tal Turchi. El autor del cuarto permanece en el misterio». Tiempo más tarde, don Bosco se enteró en Roma que el arzobispo intentaba promover un proceso contra él. Rompió entonces su silencio y envió una larga exposición de hechos a la congregación de cardenales. Hace más de 10 años que el suscripto y la congregación salesiana sufren vejaciones graves por parte del obispo de Turín, Monseñor Lorenzo Gastaldi. Hasta aquí las hemos tolerado en silencio. Los tiempos son difíciles para la Santa Iglesia, y yo no quería molestar a la congregación provocando su autorizado y supremo juicio. Me dolía también reclamar contra una persona a quien siempre he profesado estima y veneración. Y habríamos continuado soportando en silencio todas las molestias y dificultades. Pero últimamente el arzobispo se ha dirigido a la Sagrada Congregación del Concilio y ha publicado cosas infamantes para el suscripto y la Pía Sociedad Salesiana. León XIII leyó aquellas líneas con sorpresa y la Sagrada Congregación se dispuso a resolver aquel asunto en contra del obispo. Pero el Papa opinó que era mejor, para el bien de la Iglesia, que las cosas se resolvieran de otro modo. Don Bosco escribirá una carta a Monseñor Gastaldi expresándole su desagrado por los incidentes que en los últimos años han alterado sus relaciones y causado pena al corazón del arzobispo. Si Monseñor Gastaldi ha podido creer que él o algún miembro del instituto ha sido la causa, don Bosco pedirá perdón y rogará al arzobispo que olvide el pasado. Fue un acto heroico de humildad. Y después de tantos años de vejaciones, don Bosco tuvo que pedir disculpas por algo que no había cometido. Las pruebas y contradicciones acabaron solo con la muerte del arzobispo. Solo entonces, León XIII se decidió a concederle a don Bosco los famosos privilegios. «Ahora», le dijo el Papa en el transcurso de una audiencia, «el pobre monseñor no podrá oponerse. Ese sí que era un adversario. Ya veis, ni siquiera el Papa muchas veces puede hacer todo lo que quiere». ¿Hemos de asombrarnos?, se pregunta Wast. No hay vida de santo, escrita con verdad, que no tenga muchas páginas iguales. Por algo se lee en el Evangelio de San Juan este anuncio de Jesús a sus discípulos. «Os arrojarán de las sinagogas, y vendrá una hora en que cualquiera que os haga morir creerá servir a Dios».

0: La piedra de escándalo. A Santa Micaela, a la que una de sus biógrafos, Elisa Barraquer y Cerero, denominó la siempre calumniada, le sucedió algo similar. Una fuerte campaña de calumnias en su contra hizo que algunos obispos le pusieran muchas dificultades a su labor apostólica con mujeres descarriadas. En su autobiografía, La Madre Sacramento evoca una entrevista con el arzobispo de Burgos que da idea de algunas de las incomprensiones que tuvo que sufrir la santa por parte de muchos otros prelados del país. La fundadora fue a visitar al arzobispo acompañada de una mujer que vivía en su colegio. El arzobispo, recordaba Santa Micaela, la saludó a ella y le habló como si fuera sola o no hubiera hecho alto en mí. ¿Dónde está usted, al fin?
1: Señor, estoy en el colegio de las desamparadas.
0: ¿Cómo? Si se lo prohibía usted.
1: Señor, en aquel establecimiento no me podían tener y la junta mandó que saliera.
0: Y se fue usted a meter en el infierno. Que sin conocerlo, que usted se metiera, lo comprendo. Pero que a sabiendas se meta usted en el infierno, no lo comprendo.
1: ¿No ve usted, mujer, que es una casa de desorden, sin religión, donde se vive peor que en una casa pública, donde la superiora es la primera piedra de escándalo?
0: Santa Micaela escribió este pasaje sin puntos y apartes. Sin embargo, en adelante, siempre que citemos pasajes de la autobiografía, respetaremos la peculiar grafía y sintaxis de la santa, ya corregida en muchas ocasiones por Toffoli. Cuando la mujer le comentó que su acompañante era precisamente la fundadora, el prelado insistió con más fuerza.
1: Me alegro.
0: Yo le arrancaré el velo de la hipocresía con que se cubre. ¿No ha visto usted cómo no he querido ni saludarla? ¿Ni saludarla siquiera a su entrada? Y si no fuera por venir con usted, la hubiera hecho salir de mi casa. Y siguió recriminándole a lo largo de hora y media. Al día siguiente, ya mejor informado, el arzobispo acudió a pedirle perdón a la santa. En 1862, el obispo de Valencia le hizo otra reprensión parecida. La riña fue tan acre y fuerte que a la santa se le quebrantó la salud. Salió de aquella entrevista, cuenta la que le acompañaba, angustiadísima y llorando amargamente. Tenía tal aflicción que hubo necesidad de dársele un vaso de agua y esperar a que estuviese algo serena para volver a casa, y al momento se acostó enferma. También se puso en su contra el obispo de Santander y el de Barcelona, que en el transcurso de una comida se estuvo burlando de ella con sarcasmo. La santa, mientras tanto, no abrió los labios. Ya tenía noticias, escribe Santa Micaela, de que el prelado de Barcelona no nos desaprobaba. Pero no éramos de su mayor agrado y ya había sucedido alguna vez que habían querido dar alguna crecida cantidad de dinero y consultando con el señor obispo donde la habían de dar, les aconsejó en otras partes. Y algunas personas deseaban darlo para nuestra casa. Y sé que varias veces ha dicho que esos colegios no tienen porvenir, que yo no tengo cabeza y que soy una corretona y no pienso más que en viajar y me gusta estar hoy aquí y mañana allí. Comenta el biógrafo que en Barcelona no cayó Madre Sacramento muy bien. Su presentación de noble, sus modales finos, su amena conversación, su soltura envidiable no gustaron. Muchos eclesiásticos compartieron esa actitud crítica o al menos reticente hacia ella. Consideraban que aquella labor que llevaba entre manos era tiempo y dinero perdido. Algunos sacerdotes, como Vicente de la Fuente, opinaban que aquello no podía durar. De la Fuente, que quiso ser su primer biógrafo en acto de desagravio, intentaba explicar lo inexplicable. La difamación por caridad, al describir la conducta de algunas personas.
1: y los mismos que lo decían trabajaban para que no durase. Por supuesto que el difamarla a ella y a su empresa, concluye sorprendentemente, era por caridad. La santa se hizo eco en sus escritos de los malos pronósticos de estos agoreros. A nadie se le ocurre más que pronosticarme que la cosa duraría mientras mi vida, muerta yo, todo acabaría. Esta amenaza, en tono de profecía, me apuraba poco porque estoy persuadida de que a Dios nadie le hace falta. Estos falsos profetas, concluye el biógrafo, no consiguen aplanarla. Y especifica, a ella, porque sus colaboradoras pronto acusaron el golpe, como comentaba la propia santa. Se decía que yo me arruinaba y no podía seguir y me iría aburrida a mi casa. En verdad que bien había por qué, a no ser obra de Dios. Todo esto influyó tanto en las dos maestras que me quedaban, que después de la misa mayor se fueron, dejándome sola con mi colegio.

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Que el ejemplo de San José los acompañe siempre y que el Sagrado Corazón de Jesús fortalezca su misión de amar y de servir. ¡Feliz Día del Padre!

0: Por la señal de la Santa Cruz, de nuestros enemigos, líbranos, Señor Dios nuestro, en el nombre del Padre, y del Hijo, y del Espíritu Santo.
1: Amén.
0: Acto de contrición.
2: Señor mío Jesucristo, Dios y hombre verdadero, Creador, Padre y Redentor mío, por ser vos quien sois bondad infinita, y porque os amo sobre todas las cosas, me pesa de todo corazón haberos ofendido. También me pesa porque podéis castigarme con las penas del infierno. Ayudado de vuestra divina gracia, propongo firmemente nunca más pecar, confesarme y cumplir la penitencia que me fuere impuesta. Amén.
0: Un credo al Sagrado Corazón de Jesús.
2: Creo en Dios Padre Todopoderoso, Creador del cielo y de la tierra. Creo en Jesucristo, su único Hijo, nuestro Señor, que fue concebido por obra y gracia del Espíritu Santo. Nació de Santa María Virgen, padeció bajo el poder de Poncio Pilato, fue crucificado, muerto y sepultado, descendió a los infiernos, al tercer día resucitó de entre los muertos, subió a los cielos y está sentado a la derecha de Dios Padre Todopoderoso. Desde allí ha de venir a juzgar a vivos y muertos. Creo en el Espíritu Santo, la Santa Iglesia Católica, la comunión de los santos, el perdón de los pecados, la resurrección de la carne y la vida eterna. Amén.
0: Primer misterio, la resurrección del Señor. Al alborear el primer día de la semana, fueron a ver el sepulcro. El ángel habló a las mujeres: «Vosotras no temáis, ya sé que buscáis a Jesús. No está aquí, ha resucitado». Padre nuestro que estás en el cielo, santificado sea tu nombre. Venga a nosotros tu reino. Hágase tu voluntad en la tierra como en el cielo.
3: Danos hoy nuestro pan de cada día. Perdona nuestras ofensas, como también nosotros perdonamos a los que nos ofenden. No nos dejes caer en la tentación y líbranos del mal. Amén.
0: Dios te salve María, llena eres de gracia, el Señor es contigo. Bendita tú eres entre todas las mujeres y bendito es el fruto de tu vientre, Jesús.
3: Santa María, Madre de Dios, ruega por nosotros pecadores, ahora

0: nuestra muerte. Amén.
1: Dios te salve María, llena eres de gracia, el Señor es contigo. Bendita tú eres entre todas las mujeres, y bendito es el fruto de tu vientre, Jesús.
0: Santa María, Madre de Dios, ruega por nosotros, pecadores, ahora y en la hora de nuestra muerte. Amén.
1: Dios te salve, María, llena eres de gracia, el Señor es contigo. Bendita tú eres entre todas las mujeres, y bendito es el fruto de tu vientre, Jesús.
0: Santa María, Madre de Dios, ruega por nosotros, pecadores, ahora y en la hora de nuestra muerte. Amén.
1: Dios te salve, María, llena eres de gracia, el Señor es contigo. Bendita tú eres entre todas las mujeres, y bendito es el fruto de tu vientre, Jesús.
0: Santa María, Madre de Dios, ruega por nosotros, pecadores, ahora y en la hora de nuestra muerte. Amén.
1: Dios te salve, María, llena eres de gracia, el Señor es contigo. Bendita tú eres entre todas las mujeres, y bendito es el fruto de tu vientre, Jesús.
0: Santa María, Madre de Dios, ruega por nosotros, pecadores, ahora y en la hora de nuestra muerte. Amén.
1: Dios te salve, María, llena eres de gracia, el Señor es contigo. Bendita tú eres entre todas las mujeres, y bendito es el fruto de tu vientre, Jesús.
0: Santa María, Madre de Dios, ruega por nosotros, pecadores, ahora y en la hora de nuestra muerte. Amén.
1: Dios te salve, María, llena eres de gracia, el Señor es contigo. Bendita tú eres entre todas las mujeres, y bendito es el fruto de tu vientre, Jesús.
0: Santa María, Madre de Dios, ruega por nosotros, pecadores, ahora y en la hora de nuestra muerte. Amén.
1: Dios te salve, María, llena eres de gracia, el Señor es contigo. Bendita tú eres entre todas las mujeres, y bendito es el fruto de tu vientre, Jesús.
0: Santa María, Madre de Dios, ruega por nosotros, pecadores, ahora y en la hora de nuestra muerte. Amén.
1: Dios te salve, María, llena eres de gracia, el Señor es contigo. Bendita tú eres entre todas las mujeres, y bendito es el fruto de tu vientre, Jesús.
0: Santa María, Madre de Dios, ruega por nosotros, pecadores, ahora y en la hora de nuestra muerte. Amén.
1: Dios te salve, María, llena eres de gracia, el Señor es contigo. Bendita tú eres entre todas las mujeres, y bendito es el fruto de tu vientre, Jesús.
0: Santa María, Madre de Dios, ruega por nosotros, pecadores, ahora y en la hora de nuestra muerte. Amén.
1: Gloria al Padre, y al Hijo, y al Espíritu Santo.
0: Como era en el principio, ahora y siempre, por los siglos de los siglos. Amén.
2: María, Madre de gracia, Madre de piedad y misericordia, defiéndenos del enemigo y ampáranos, ahora y en la hora de nuestra muerte. Amén. Oh Jesús mío, perdonad nuestros pecados, librarnos del fuego del infierno, llevad al cielo a todas las almas, especialmente a las más necesitadas de vuestra misericordia.
1: Segundo misterio, la ascensión del Señor. Y los sacó hasta cerca de Betania, y levantando sus manos los bendijo. Y mientras los bendecía, se separó de ellos y fue llevado al cielo. Padre nuestro que estás en el cielo, santificado sea tu nombre. Venga a nosotros tu reino. Hágase tu voluntad en la tierra como en el cielo.
0: Danos hoy nuestro pan de cada día. Perdona nuestras ofensas, como también nosotros perdonamos a los que nos ofenden. No nos dejes caer en la tentación, y líbranos del mal. Amén.
1: Dios te salve, María, llena eres de gracia, el Señor es contigo. Bendita tú eres entre todas las mujeres, y bendito es el fruto de tu vientre, Jesús.
0: Santa María, Madre de Dios, ruega por nosotros, pecadores, ahora y en la hora de nuestra muerte. Amén.
1: Dios te salve, María, llena eres de gracia, el Señor es contigo. Bendita tú eres entre todas las mujeres, y bendito es el fruto de tu vientre, Jesús.
0: Santa María, Madre de Dios, ruega por nosotros, pecadores, ahora y en la hora de nuestra muerte. Amén.
1: Dios te salve, María, llena eres de gracia, el Señor es contigo. Bendita tú eres entre todas las mujeres, y bendito es el fruto de tu vientre, Jesús.
0: Santa María, Madre de Dios, ruega por nosotros, pecadores, ahora y en la hora de nuestra muerte. Amén.
1: Dios te salve, María, llena eres de gracia, el Señor es contigo. Bendita tú eres entre todas las mujeres, y bendito es el fruto de tu vientre, Jesús.
0: Santa María, Madre de Dios, ruega por nosotros, pecadores, ahora y en la hora de nuestra muerte. Amén.
1: Dios te salve, María, llena eres de gracia, el Señor es contigo. Bendita tú eres entre todas las mujeres, y bendito es el fruto de tu vientre, Jesús.
0: Santa María, Madre de Dios, ruega por nosotros, pecadores, ahora y en la hora de nuestra muerte. Amén.
1: Dios te salve, María, llena eres de gracia, el Señor es contigo. Bendita tú eres entre todas las mujeres, y bendito es el fruto de tu vientre, Jesús.
0: Santa María, Madre de Dios, ruega por nosotros, pecadores, ahora y en la hora de nuestra muerte. Amén.
1: Dios te salve, María, llena eres de gracia, el Señor es contigo. Bendita tú eres entre todas las mujeres, y bendito es el fruto de tu vientre, Jesús.
0: Santa María, Madre de Dios, ruega por nosotros, pecadores, ahora y en la hora de nuestra muerte. Amén.
1: Dios te salve, María, llena eres de gracia, el Señor es contigo. Bendita tú eres entre todas las mujeres, y bendito es el fruto de tu vientre, Jesús.
0: Santa María, Madre de Dios, ruega por nosotros, pecadores, ahora y en la hora de nuestra muerte. Amén.
1: Dios te salve, María, llena eres de gracia, el Señor es contigo. Bendita tú eres entre todas las mujeres, y bendito es el fruto de tu vientre, Jesús.
0: Santa María, Madre de Dios, ruega por nosotros, pecadores, ahora y en la hora de nuestra muerte. Amén.
1: Dios te salve, María, llena eres de gracia, el Señor es contigo. Bendita tú eres entre todas las mujeres, y bendito es el fruto de tu vientre, Jesús.
0: Santa María, Madre de Dios, ruega por nosotros, pecadores, ahora y en la hora de nuestra muerte. Amén.
1: Gloria al Padre, y al Hijo, y al Espíritu Santo.
0: Como era en el principio, ahora y siempre, por los siglos de los siglos. Amén.
2: María, Madre de Gracia, Madre de Piedad y Misericordia, defiéndenos del enemigo y ampáranos, ahora y en la hora de nuestra muerte. Amén. Oh Jesús mío, perdonad nuestros pecados, librarnos del fuego del infierno, llevad al cielo a todas las almas, especialmente a las más necesitadas de vuestra misericordia.
1: Tercer misterio, la venida del Espíritu Santo sobre María Santísima y el Colegio Apostólico. Al cumplirse el día de Pentecostés, vieron aparecer unas lenguas como llamaradas, posándose encima de cada uno de ellos, y se llenaron todos de Espíritu Santo. Padre nuestro que estás en el cielo, santificado sea tu nombre, venga a nosotros tu reino, hágase tu voluntad en la tierra como en el cielo.
0: Danos hoy nuestro pan de cada día, perdona nuestras ofensas, como también nosotros perdonamos a los que nos ofenden. No nos dejes caer en la tentación y líbranos del mal. Amén.
1: Dios te salve, María, llena eres de gracia, el Señor es contigo. Bendita tú eres entre todas las mujeres y bendito es el fruto de tu vientre, Jesús.
0: Santa María, Madre de Dios, ruega por nosotros, pecadores, ahora y en la hora de nuestra muerte. Amén.
1: Dios te salve, María, llena eres de gracia, el Señor es contigo. Bendita tú eres entre todas las mujeres, y bendito es el fruto de tu vientre, Jesús.
0: Santa María, Madre de Dios, ruega por nosotros, pecadores, ahora y en la hora de nuestra muerte. Amén.
1: Dios te salve, María, llena eres de gracia, el Señor es contigo. Bendita tú eres entre todas las mujeres, y bendito es el fruto de tu vientre, Jesús.
0: Santa María, Madre de Dios, ruega por nosotros, pecadores, ahora y en la hora de nuestra muerte. Amén.
1: Dios te salve, María, llena eres de gracia, el Señor es contigo. Bendita tú eres entre todas las mujeres, y bendito es el fruto de tu vientre, Jesús.
0: Santa María, Madre de Dios, ruega por nosotros pecadores, ahora y en la hora de nuestra muerte. Amén.
1: Dios te salve María, llena eres de gracia, el Señor es contigo. Bendita tú eres entre todas las mujeres, y bendito es el fruto de tu vientre, Jesús.
0: Santa María, Madre de Dios, ruega por nosotros, pecadores, ahora y en la hora de nuestra muerte. Amén.
1: Dios te salve, María, llena eres de gracia, el Señor es contigo. Bendita tú eres entre todas las mujeres, y bendito es el fruto de tu vientre, Jesús.
0: Santa María, Madre de Dios, ruega por nosotros, pecadores, ahora y en la hora de nuestra muerte. Amén.
1: Dios te salve, María, llena eres de gracia, el Señor es contigo. Bendita tú eres entre todas las mujeres, y bendito es el fruto de tu vientre, Jesús.
0: Santa María, Madre de Dios, ruega por nosotros, pecadores, ahora y en la hora de nuestra muerte. Amén.
1: Dios te salve, María, llena eres de gracia, el Señor es contigo. Bendita tú eres entre todas las mujeres, y bendito es el fruto de tu vientre, Jesús.
0: Santa María, Madre de Dios, ruega por nosotros, pecadores, ahora y en la hora de nuestra muerte. Amén.
1: Dios te salve, María, llena eres de gracia, el Señor es contigo. Bendita tú eres entre todas las mujeres, y bendito es el fruto de tu vientre, Jesús.
0: Santa María, Madre de Dios, ruega por nosotros, pecadores, ahora y en la hora de nuestra muerte. Amén.
1: Dios te salve, María, llena eres de gracia, el Señor es contigo. Bendita tú eres entre todas las mujeres, y bendito es el fruto de tu vientre, Jesús.
0: Santa María, Madre de Dios, ruega por nosotros, pecadores, ahora y en la hora de nuestra muerte. Amén.
1: Gloria al Padre, y al Hijo, y al Espíritu Santo.
0: Como era en el principio, ahora y siempre, por los siglos de los siglos. Amén.
2: María, Madre de gracia, Madre de piedad y misericordia, defiéndenos del enemigo y ampáranos, ahora y en la hora de nuestra muerte. Amén. Oh Jesús mío, perdonad nuestros pecados, librarnos del fuego del infierno, llevad al cielo a todas las almas, especialmente a las más necesitadas de vuestra misericordia.
1: Cuarto misterio: la asunción de Nuestra Señora en cuerpo y alma al cielo. ¿Quién es esta que despunta como el alba, hermosa como la luna, refulgente como el sol, imponente como un batallón? Padre nuestro que estás en el cielo, santificado sea tu nombre, venga a nosotros tu reino, hágase tu voluntad en la tierra como en el cielo.
0: Danos hoy nuestro pan de cada día, perdona nuestras ofensas, como también nosotros perdonamos a los que nos ofenden. No nos dejes caer en la tentación y líbranos del mal. Amén.
1: Dios te salve, María, llena eres de gracia, el Señor es contigo. Bendita tú eres entre todas las mujeres y bendito es el fruto de tu vientre, Jesús.
0: Santa María, Madre de Dios, ruega por nosotros, pecadores, ahora y en la hora de nuestra muerte. Amén.
1: Dios te salve, María, llena eres de gracia, el Señor es contigo. Bendita tú eres entre todas las mujeres, y bendito es el fruto de tu vientre, Jesús.
0: Santa María, Madre de Dios, ruega por nosotros, pecadores, ahora y en la hora de nuestra muerte. Amén.
1: Dios te salve, María, llena eres de gracia, el Señor es contigo. Bendita tú eres entre todas las mujeres, y bendito es el fruto de tu vientre, Jesús.
0: Santa María, Madre de Dios, ruega por nosotros, pecadores, ahora y en la hora de nuestra muerte. Amén.
1: Dios te salve, María, llena eres de gracia, el Señor es contigo. Bendita tú eres entre todas las mujeres, y bendito es el fruto de tu vientre, Jesús.
0: Santa María, Madre de Dios, ruega por nosotros, pecadores, ahora y en la hora de nuestra muerte. Amén.
1: Dios te salve, María, llena eres de gracia, el Señor es contigo. Bendita tú eres entre todas las mujeres, y bendito es el fruto de tu vientre, Jesús.
0: Santa María, Madre de Dios, ruega por nosotros, pecadores, ahora y en la hora de nuestra muerte. Amén.
1: Dios te salve María, llena eres de gracia, el Señor es contigo. Bendita tú eres entre todas las mujeres, y bendito es el fruto de tu vientre, Jesús.
0: Santa María, Madre de Dios, ruega por nosotros, pecadores, ahora y en la hora de nuestra muerte. Amén.
1: Dios te salve María, llena eres de gracia, el Señor es contigo. Bendita tú eres entre todas las mujeres, y bendito es el fruto de tu vientre, Jesús.
0: Santa María, Madre de Dios, ruega por nosotros, pecadores, ahora y en la hora de nuestra muerte. Amén.
1: Dios te salve, María, llena eres de gracia, el Señor es contigo. Bendita tú eres entre todas las mujeres, y bendito es el fruto de tu vientre, Jesús.
0: Santa María, Madre de Dios, ruega por nosotros, pecadores, ahora y en la hora de nuestra muerte. Amén.
1: Dios te salve, María, llena eres de gracia, el Señor es contigo. Bendita tú eres entre todas las mujeres, y bendito es el fruto de tu vientre, Jesús.
0: Santa María, Madre de Dios, ruega por nosotros, pecadores, ahora y en la hora de nuestra muerte. Amén.
1: Dios te salve, María, llena eres de gracia, el Señor es contigo. Bendita tú eres entre todas las mujeres, y bendito es el fruto de tu vientre, Jesús.
0: Santa María, Madre de Dios, ruega por nosotros, pecadores, ahora y en la hora de nuestra muerte. Amén.
1: Gloria al Padre, y al Hijo, y al Espíritu Santo.
0: Como era en el principio, ahora y siempre, por los siglos de los siglos. Amén.
2: María, Madre de Gracia, Madre de Piedad y Misericordia, defiéndenos del enemigo y ampáranos, ahora y en la hora de nuestra muerte. Amén. Oh Jesús mío, perdonad nuestros pecados, librarnos del fuego del infierno, llevad al cielo a todas las almas, especialmente a las más necesitadas de vuestra misericordia.
1: Quinto misterio, la coronación de la Santísima Virgen María como Reina y Señora de todo lo creado. Un gran signo apareció en el cielo, una mujer vestida del sol y la luna bajo sus pies, y una corona de 12 estrellas sobre su cabeza. Padre nuestro que estás en el cielo, santificado sea tu nombre, venga a nosotros tu reino, hágase tu voluntad en la tierra como en el cielo.
0: Danos hoy nuestro pan de cada día, perdona nuestras ofensas, como también nosotros perdonamos a los que nos ofenden. No nos dejes caer en la tentación y líbranos del mal. Amén.
1: Dios te salve María, llena eres de gracia, el Señor es contigo. Bendita tú eres entre todas las mujeres, y bendito es el fruto de tu vientre, Jesús.
0: Santa María, Madre de Dios, ruega por nosotros, pecadores, ahora y en la hora de nuestra muerte. Amén.
1: Dios te salve, María, llena eres de gracia, el Señor es contigo. Bendita tú eres entre todas las mujeres, y bendito es el fruto de tu vientre, Jesús.
0: Santa María, Madre de Dios, ruega por nosotros, pecadores, ahora y en la hora de nuestra muerte. Amén.
1: Dios te salve María, llena eres de gracia, el Señor es contigo. Bendita tú eres entre todas las mujeres y bendito es el fruto de tu vientre Jesús.
0: Santa María, Madre de Dios, ruega por nosotros pecadores, ahora y en la hora de nuestra muerte. Amén.
1: Dios te salve María, llena eres de gracia, el Señor es contigo. Bendita tú eres entre todas las mujeres, y bendito es el fruto de tu vientre, Jesús.
0: Santa María, Madre de Dios, ruega por nosotros pecadores, ahora y en la hora de nuestra muerte. Amén.
1: Dios te salve María, llena eres de gracia, el Señor es contigo. Bendita tú eres entre todas las mujeres, y bendito es el fruto de tu vientre, Jesús.
0: Santa María, Madre de Dios, ruega por nosotros pecadores, ahora y en la hora de nuestra muerte. Amén.
1: Dios te salve María, llena eres de gracia, el Señor es contigo. Bendita tú eres entre todas las mujeres, y bendito es el fruto de tu vientre, Jesús.
0: Santa María, Madre de Dios, ruega por nosotros pecadores, ahora y en la hora de nuestra muerte. Amén.
1: Dios te salve María, llena eres de gracia, el Señor es contigo. Bendita tú eres entre todas las mujeres, y bendito es el fruto de tu vientre, Jesús.
0: Santa María, Madre de Dios, ruega por nosotros pecadores, ahora y en la hora de nuestra muerte. Amén.
1: Dios te salve María, llena eres de gracia, el Señor es contigo. Bendita tú eres entre todas las mujeres, y bendito es el fruto de tu vientre, Jesús.
0: Santa María, Madre de Dios, ruega por nosotros pecadores, ahora y en la hora de nuestra muerte. Amén.
1: Dios te salve María, llena eres de gracia, el Señor es contigo. Bendita tú eres entre todas las mujeres, y bendito es el fruto de tu vientre, Jesús.
0: Santa María, Madre de Dios, ruega por nosotros pecadores, ahora y en la hora de nuestra muerte. Amén.
1: Dios te salve María, llena eres de gracia, el Señor es contigo. Bendita tú eres entre todas las mujeres, y bendito es el fruto de tu vientre, Jesús.
0: Santa María, Madre de Dios, ruega por nosotros pecadores, ahora y en la hora de nuestra muerte. Amén.
1: Gloria al Padre, y al Hijo, y al Espíritu Santo.
0: Como era en el principio, ahora y siempre, por los siglos de los siglos. Amén.
2: María, Madre de Gracia, Madre de Piedad y Misericordia, defiéndenos del enemigo y ampáranos, ahora y en la hora de nuestra muerte. Amén. Oh Jesús mío, perdonad nuestros pecados, librarnos del fuego del infierno, llevad al cielo a todas las almas, especialmente a las más necesitadas de vuestra misericordia.
1: Letanías lauretanas. Señor, ten piedad.
0: Señor, ten piedad.
1: Cristo, ten piedad.
0: Cristo, ten piedad.
1: Señor, ten piedad.
0: Señor, ten piedad.
1: Cristo, óyenos.
0: Cristo, óyenos.
1: Cristo, escúchanos.
0: Cristo, escúchanos.
1: Dios Padre Celestial,
0: ten misericordia de nosotros.
1: Dios Hijo Redentor del mundo,
0: ten misericordia de nosotros.
1: Dios Espíritu Santo,
0: ten misericordia de nosotros.
1: Trinidad Santa, un solo Dios,
0: ten misericordia de nosotros.
1: Santa María,
0: ruega por nosotros.
1: Santa Madre de Dios,
0: ruega por nosotros.
1: Santa Virgen de las Vírgenes,
0: ruega por nosotros.
1: Madre de Cristo,
0: ruega por nosotros.
1: Madre de la Iglesia,
0: ruega por nosotros.
1: Madre de Misericordia,
0: ruega por nosotros.
1: Madre de la Divina Gracia,
0: ruega por nosotros.
1: Madre de la Esperanza,
0: ruega por nosotros.
1: Madre Purísima,
0: ruega por nosotros.
1: Madre Castísima,
0: ruega por nosotros.
1: Madre intacta,
0: ruega por nosotros.
1: Madre incorrupta,
0: ruega por nosotros.
1: Madre inmaculada,
0: ruega por nosotros.
1: Madre amable,
0: ruega por nosotros.
1: Madre admirable,
0: ruega por nosotros.
1: Madre del buen consejo,
0: ruega por nosotros.
1: Madre del Creador,
0: ruega por nosotros.
1: Madre del Salvador,
0: ruega por nosotros.
1: Virgen prudentísima,
0: ruega por nosotros.
1: Virgen digna de veneración,
0: ruega por nosotros.
1: Virgen digna de alabanza,
0: ruega por nosotros.
1: Virgen poderosa,
0: ruega por nosotros.
1: Virgen clemente,
0: ruega por nosotros.
1: Virgen fiel,
0: ruega por nosotros.
1: Espejo de justicia,
0: ruega por nosotros.
1: Trono de la sabiduría,
0: ruega por nosotros.
1: Causa de nuestra alegría,
0: ruega por nosotros.
1: Vaso espiritual,
0: ruega por nosotros.
1: Vaso digno de honor,
0: ruega por nosotros.
1: Vaso insigne de devoción,
0: ruega por nosotros.
1: Rosa mística,
0: ruega por nosotros.
1: Torre de David,
0: ruega por nosotros.
1: Torre de marfil,
0: ruega por nosotros.
1: Casa de oro,
0: ruega por nosotros.
1: Arca de la Alianza,
0: ruega por nosotros.
1: Puerta del Cielo,
0: ruega por nosotros.
1: Estrella de la Mañana,
0: ruega por nosotros.
1: Salud de los enfermos,
0: ruega por nosotros.
1: Refugio de los pecadores,
0: ruega por nosotros.
1: Consuelo de los migrantes,
0: ruega por nosotros.
1: Consoladora de los afligidos,
0: ruega por nosotros.
1: Auxilio de los cristianos,
0: ruega ruega por nosotros.
1: Reina de los ángeles,
0: ruega por nosotros.
1: Reina de los patriarcas,
0: ruega por nosotros.
1: Reina de los profetas,
0: ruega por nosotros.
1: Reina de los apóstoles,
0: ruega por nosotros.
1: Reina de los mártires,
0: ruega por nosotros.
1: Reina de los confesores,
0: ruega por nosotros.
1: Reina de las vírgenes,
0: ruega por nosotros.
1: Reina de todos los santos,
0: ruega por nosotros.
1: Reina concebida sin pecado original,
0: ruega por nosotros.
1: Reina asunta al cielo,
0: ruega por nosotros.
1: Reina del Santísimo Rosario,
0: ruega por nosotros.
1: Reina de la familia,
0: ruega por nosotros.
1: Reina de la paz,
0: ruega por nosotros.
1: Mediadora maternal de todas las gracias,
0: ruega por nosotros.
1: Nuestra Señora del Encuentro con Dios,
0: ruega por nosotros.
1: Cordero de Dios que quitas los pecados del mundo,
0: perdónanos, Señor.
1: Cordero de Dios que quitas los pecados del mundo,
0: escúchanos, Señor.
1: Cordero de Dios que quitas los pecados del mundo,
0: ten misericordia de nosotros.
1: Ruega por nosotros, Santa Madre de Dios,
0: para que seamos dignos de alcanzar las promesas de nuestro Señor Jesucristo.
1: Oremos. Te rogamos, Señor y Dios nuestro, que concedas a nosotros, tus siervos, gozar de perpetua salud de alma y cuerpo, y por la gloriosa intercesión de la bienaventurada siempre Virgen María, ser librados de la tristeza presente y disfrutar de la eterna alegría. Por Cristo nuestro Señor.
0: Amén.
1: Por las intenciones del Sumo Pontífice, para ganar las indulgencias concedidas. Padre nuestro que estás en el cielo, santificado sea tu nombre. Venga a nosotros tu reino. Hágase tu voluntad en la tierra como en el cielo.
0: Danos hoy nuestro pan de cada día. Perdona nuestras ofensas, como también nosotros perdonamos a los que nos ofenden. No nos dejes caer en la tentación y líbranos del mal. Amén.
1: Dios te salve María, llena eres de gracia, el Señor es contigo. Bendita tú eres entre todas las mujeres, y bendito es el fruto de tu vientre, Jesús.
0: Santa María, Madre de Dios, ruega por nosotros, pecadores, ahora y en la hora de nuestra muerte. Amén.
1: Gloria al Padre, y al Hijo, y al Espíritu Santo.
0: Como era en el principio, ahora y siempre, por los siglos de los siglos. Amén.
1: Por las benditas almas del purgatorio. Padre nuestro que estás en el cielo, santificado sea tu nombre. Venga a nosotros tu reino. Hágase tu voluntad en la tierra como en el cielo.
0: Danos hoy nuestro pan de cada día. Perdona nuestras ofensas, como también nosotros perdonamos a los que nos ofenden. No nos dejes caer en la tentación y líbranos del mal. Amén.
1: Dios te salve María, llena eres de gracia, el Señor es contigo. Bendita tú eres entre todas las mujeres, y bendito es el fruto de tu vientre, Jesús.
0: Santa María, Madre de Dios, ruega por nosotros pecadores, ahora y en la hora de nuestra muerte. Amén.
1: Gloria al Padre, y al Hijo, y al Espíritu Santo.
0: Como era en el principio, ahora y siempre, por los siglos de los siglos. Amén.
1: Por las intenciones del reinado de María y sus miembros. Padre nuestro que estás en el cielo, santificado sea tu nombre. Venga a nosotros tu reino. Hágase tu voluntad en la tierra como en el cielo.
0: Danos hoy nuestro pan de cada día. Perdona nuestras ofensas, como también nosotros perdonamos a los que nos ofenden. No nos dejes caer en la tentación y líbranos del mal. Amén.
1: Dios te salve María, llena eres de gracia, el Señor es contigo. Bendita tú eres entre todas las mujeres, y bendito es el fruto de tu vientre, Jesús.
0: Santa María, Madre de Dios, ruega por nosotros pecadores, ahora y en la hora de nuestra muerte. Amén.
1: Gloria al Padre, y al Hijo, y al Espíritu Santo.
0: Como era en el principio, ahora y siempre, por los siglos de los siglos. Amén.
1: Una salve al Inmaculado Corazón de María. Dios te salve, Reina y Madre de misericordia, vida, dulzura y esperanza nuestra. Dios te salve, a ti llamamos los desterrados hijos de Eva, a ti suspiramos gimiendo y llorando en este valle de lágrimas. Ea pues, Señora abogada nuestra,
3: Vuelve a nosotros esos tus ojos misericordiosos, y después de este destierro, muéstranos a Jesús, fruto bendito de tu vientre. Oh clementísima, oh piadosa, oh dulce siempre Virgen María, ruega por nosotros, Santa Madre de Dios, para que seamos dignos de alcanzar las promesas de nuestro Señor Jesucristo. Amén.
1: Ave María Purísima,
0: sin pecado concebida.

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Capítulo 116. Sembrando deprisa. Amigos oyentes, en el capítulo anterior hemos visto cómo Monseñor está ya viviendo más para el cielo que para la tierra. Ya se aproxima su muerte y él la presiente, aunque no por eso deja de seguir trabajando, a pesar de sus dolores físicos y de sus pruebas interiores. Y, llamado por las Marías Nazarenas de Zaragoza, va a visitar el Pilar, a saludar a la Virgen. ¿Cómo no? Si casi, casi solo por ella ha venido. Y comienza, a pesar de todo, las jornadas eucarísticas que tenían en su forzada abundancia la impaciencia del último laboreo, la de aquellos últimos golpes de azada sobre los generosos surcos, hechos deprisa y sin perder momento, porque el sol empieza a esconderse por las montañas lejanas. Admira el afanoso empeño en darse a todos, en predicar, hablar y aconsejar y dirigir en aquellos días cuando tan flaca andaba de fuerzas la carne, como rebosante de alientos el alma. Imposible seguirlo paso a paso. A las 10 de la mañana, en la capilla de Nazaret, impone solemnemente las insignias a unas 40 nuevas Marías y a un nutrido grupo de niños y niñas reparadores. Es el día de Cristo Rey, no puede pasarlo en silencio. ¿Cómo habló aquella mañana del Rey escondido del Sagrario? Les dijo: «Pobre Rey Jesús, tan desconocido, tan mal correspondido, tan groseramente tratado en tantos y tantos pueblos y sagrarios. Este grupo de almas reparadoras son las que se interponen entre ese corazón divino tan lastimado y el bloque de hielo que rodea muchos sagrarios, para amarle por los que no le aman, servirle como a su rey, repararlo por los que no le sirven. Llegará el día de su triunfo, en que el pobre rey del sagrario aparezca en el esplendor de su gloria, y con él triunfarán estas almas generosas que tuvieron por lema y grito de guerra: aunque todos te abandonen, yo no». Paladeaba Monseñor el triunfo de todas sus humillaciones y sufrimientos, el triunfo en él, de aquel rey bendito por el que tanto luchó hasta en las horas doloridas, como aquellas en que el cuerpo desfallecía, siguiendo su camino, solo porque le arrastraba el alma. Su corazón había sido ese fuego entre el muro de hielo de tantos sagrarios, y no solo derritió esta nieve, sino que logró con sus llamas convertirla en fuego. En la Junta General de la tarde, otra vez vuelve a hablar. Su tema, el de siempre. ¿De qué voy a hablar a las Marías, sino del abandono del Sagrario? Ni puedo ni quiero hablarles de otra cosa. Antes debieran haber ocurrido las más grandes catástrofes que encontrarse juntas estas dos palabras: Sagrario abandonado. Sí, ante aquel abandono, las maravillas de la creación no merecen que sus ojos las miren con aprecio. Él, que se extasiaba ante la contemplación de la hermosura de la naturaleza, hubiera preferido que el mundo entero hubiera vuelto a la nada antes que haberse unido en la tierra, en angustioso y prolongado abrazo, esas dos palabras: sagrario y abandono.

Y sigue diciendo: la maravilla de las maravillas es un sagrario. El sagrario es Dios omnipotente, Dios creador, y este Dios, habitando en una casa de cuatro tablas, reducido a ocupar un espacio de 20 centímetros cuadrados. El vencedor de la muerte, el autor de la vida, el que da la alegría, Jesús. Una hoguera de amor en constante ignición, el más bueno, el más rico, el más hermoso, el más simpático, el perdonador de todos los pecados, el que tranquiliza las conciencias, el que da la vegetación a la tierra y el aire a nuestros pulmones. Jesús, el gran amigo de los humildes, de los sencillos, de los inocentes, a los que da a gustar las delicias de su amor. Si nos diéramos cuenta de esto, de lo que es una mirada de Jesús. Por una mirada sola de sus divinos ojos, los ángeles darían la creación entera, y aquella mirada, siendo como lo es de un Dios, no tiene precio. Por eso, ante la fría ingratitud de los hombres, su corazón llora de despecho y de tristeza. La llaga que se le abrió años atrás allí en Palomares del Río se le ha recrudecido. ¿Quién sabe si no se estará muriendo, Monseñor, en silencio de esa herida que no se cierra? Y sigue diciéndoles: cuidado, que la suerte del pobre Jesús en la tierra es una suerte negra. Desde que nace le acompaña esta triste suerte. Este es Jesús, siempre solo y siempre incomprendido. Me duelen los oídos de oír decir a los pobres curas que tienen que quitar el reservado por no tener aceite para la lámpara. Hay para todo menos para lo único que se exige como testimonio de la presencia de Jesús entre los hombres: una lamparita que alumbre su sagrario. Y su estancia en muchos pueblos está condicionada por unas perras chicas que no las hay para él. Por eso, para él no habrá descanso mientras haya un rayo de luz y no caiga la tarde. Monseñor reúne a los discípulos de San Juan, dirige su palabra a los maestros zaragozanos y asiste a la fiesta de familia que los niños reparadores, los benjamines de la casa, le ofrecen en Nazaret. Allí su ánimo expansivo y alegre escuchaba complacido las jotas de sus diminutos baturros. Sus ojos azules se enredaban en el gracioso y trenzado de los piececitos leves, en el alegre ritmo de la danza. También él, cuando era pequeño, en su catedral de Sevilla, había bailado de seise, entre alegres repiques de castañuelas, delante de la custodia del Santísimo. Muchos años habían pasado ya, y todavía vive fresco en su memoria aquel bello recuerdo. ¿No fue su inocente oficio de seise el símbolo de su apostolado? No puede perder un momento. La vida se le escapa, y hay que dar un hermoso remate a la tarea. ¿Quién le da fuerzas a su cuerpo agotado? A más amor, más dolor. A más dolor, más acción. Esto lo había escrito en su diario. Ahí tenemos la respuesta. Le clava en cruz, le espolea al trabajo, no le deja un momento de reposo. El amor. Es el primer sábado de noviembre. Las Marías de Zaragoza le han pedido un retiro. Acepta la invitación, lo dará. La capilla de Nazaret es aquella mañana un cenáculo. La palabra del apóstol de la Eucaristía tiene calor de despedida.

Pareciera que ante el sagrario está leyendo su testamento. Les dice así: aunque no se ve nada, el que vive en el sagrario es luz de luz, la belleza infinita de la luz increada. Hay veces que la lamparilla del sagrario está apagada. Qué pena siente mi alma al verte, Jesús mío, en muchos sagrarios completamente a oscuras. Pero mucha más pena me da ver que hay sagrarios sin Marías. Muy triste es un sagrario donde Jesús, luz de la luz de Dios, está a oscuras. Pero esto puede ser algunas veces involuntario. Cuanto más triste es que una María que debe ser lámpara del sagrario esté apagada. Y esto no puede ser involuntario, porque lo único que puede quitar la gracia o la caridad del alma es el pecado mortal, y este pecado nunca puede ser cometido casual o involuntariamente. Una María ante su sagrario, que en el exterior parezca lámpara y por dentro esté apagada, vacía, y solo llena de telarañas y suciedad, ¡qué cuadro más fatídico! Otras veces arde la luz, pero chisporrotea porque le va faltando el aceite. Tan pronto se levanta un esfuerzo, la llama agitando las sombras del santuario como cae en la agonía lenta para volverse a levantar y caer. Y al fin se apaga. Ese chisporroteo es en las almas las influencias del mundo, de los peligros en que se meten, de las ocasiones en que sufre su pureza, su fe, su caridad, y de las que no se apartan. ¡Ay, ay, ay! ¡Qué cerca están de apagarse del todo! Marías, ¿chisporrotea vuestra lámpara? Si la María destinada para ser lámpara que dé luz y calor al sagrario se apaga, ¿quién le alumbrará? Y su último consejo será este grito de amor compasivo que se le escapa del alma. Marías, huid de todo lo que puede hacer no solo apagar, sino chisporrotear vuestra lámpara. Unid la fe y la caridad, poneos muy cerquita del sagrario y decid a Jesús que allí vive: te creo y te amo. Te amo creyéndote y te creo amándote. María, lámpara siempre encendida delante del sagrario. Aquel lenguaje ya parecía un eco de la bienaventuranza. Lo pronunciaba una lengua cansada de batallar contra el inicuo abandono de Jesús en la tierra. Brotaba más que de sus labios, de aquel corazón que tantas veces probó la hiel de incomprensiones y gustó la amargura de las ingratitudes humanas, y sin embargo nunca se quejó, acordándose siempre de esta infinitamente más amarga ingratitud. Corazón de mi Jesús, mientras tú padezcas tantos abandonos e ingratitudes y yo tenga pecados míos y ajenos de qué desagraviarte, no debo tener tiempo ni ganas de pensar en las penas e ingratitudes e injusticias que me hagan padecer. Y la nota más conmovedora de aquel último viaje a Zaragoza fue su despedida a la Virgen. Ofició aquella mañana en la Santa Capilla. Quería estar un rato largo con su madre. Tenía tantas cosas que contarle, tantas peticiones que hacer y tantos encargos que darle. Él se marchaba. ¿Quién cuidaría de su obra? Al apagarse su voz en la tierra, ¿nadie volvería a levantar la bandera de la reparación eucarística? ¿Seguirá Jesús para siempre condenado al abandono y al vacío del trato afectuoso de los suyos? Su Nazaret, su seminario, sus sacerdotes, ¿cuánto tenía que hablarle aquella mañana a la Virgen? Terminó la misa, subió al camarín. Iba a darle su adiós de despedida, a besarla, porque aquel camino que se abría a sus pies de infatigable romero era largo y penoso de andar y necesitaba el calor de aquel beso y la luz de aquellos ojos. Avanzaba por la gradilla de los infantes y cuando ya está frente por frente de la celestial señora, acerca a ella su rostro y le besa la cara. ¿Qué le diría? ¿Y le daría la madre al sentir la caricia de sus labios? ¿Con qué le pagaría tanto como él la amó glorificándola en la tierra? Por él,
Millares de niños inocentes elevaban en los tiempos de la guerra hacia el pilar sus inocentes ruegos. Él puso en todos los labios españoles su nombre bendito, llenándolos de esperanza. Un largo rato se quedó mirándola. ¿Hasta cuándo, madre? Hijo mío, hasta que nos veamos muy pronto en la gloria. No se llevaba en sus labios el frío de la columna, se llevaba el calor de su corazón. La había besado en la cara como se besa a las madres, con el beso largo de las despedidas, mojado siempre en lágrimas. Ahora, a caminar tranquilo en busca de la muerte. Cuando se le acerque, no temblará. Está a su lado Jesús y con Jesús, su madre.

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1: Cuando iba a ser entregado a su pasión, voluntariamente aceptada, tomó pan, dándote gracias, lo partió y lo dio a sus discípulos diciendo: Tomad y comed todos de él, porque esto es mi cuerpo, que será entregado por vosotros. Haced esto en conmemoración mía.

En el nombre del Padre, y del Hijo, y del Espíritu Santo. La gracia de nuestro Señor Jesucristo, el amor del Padre y la comunión del Espíritu Santo estén con ustedes. Queridos hermanos, hoy también es Día del Padre. Vamos a pedir en esta Santa Misa por todos los papás, también los que ya descansan en el Señor, pero también por aquellos que tienen esa misión que Dios les encomienda. Muchos dicen que en nuestra sociedad contemporánea el gran ausente de la familia es el padre. Hay una como así confabulación ideológica para sacar al papá de la familia, que no haya papás en una familia. Vamos a pedir por ellos, porque no siempre es fácil la misión que Dios les encomienda. Por ellos vamos a pedir, especialmente los papás de nuestra parroquia. Hermanos, para celebrar dignamente estos sagrados misterios, reconozcamos nuestros pecados.

Yo confieso ante Dios Todopoderoso y ante ustedes, hermanos, que he pecado mucho de pensamiento, palabra, obra y omisión. Por mi culpa, por mi culpa, por mi gran culpa. Por eso ruego a Santa María, siempre Virgen, a los ángeles, a los santos y a ustedes, hermanos, que intercedan por mí ante Dios nuestro Señor. Dios Todopoderoso, tenga misericordia de nosotros, perdone nuestros pecados y nos lleve a la vida eterna.

Concédenos tener siempre, Señor, respeto y amor a tu santo nombre, porque jamás dejas de dirigir a quienes estableces en el sólido fundamento de tu amor. Por nuestro Señor Jesucristo, tu Hijo, que vive y reina contigo en la unidad del Espíritu Santo y es Dios por los siglos de los siglos.

Lectura del libro de Jeremías. Dijo Jeremías: oía la acusación de la gente, pavor en torno, delátenlo, vamos a delatarlo. Mis amigos acechaban mi traspié, a ver si engañado lo sometemos y podemos vengarnos de él. Pero el Señor es mi fuerte defensor. Me persiguen, pero tropiezan impotentes. Acabarán avergonzados de su fracaso, con sonrojo eterno que no se olvidará. Señor del universo, que examinas al honrado y sondeas las entrañas y el corazón, que yo vea tu venganza sobre ellos, pues te he encomendado mi causa. Canten al Señor, alaben al Señor, que libera la vida del pobre de las manos de gente perversa. Palabra de Dios. Señor, que me escuche tu gran bondad, por ti he aguantado afrentas, la vergüenza cubrió mi rostro. Soy un extraño para mis hermanos, un extranjero para los hijos de mi madre, porque me devora el celo de tu templo y las afrentas con que te afrentan, con que afrentan caen sobre mí. Pero mi oración se dirige a ti, Señor, el día de tu favor, que me escuche tu gran bondad, que tu fidelidad me ayude. Respóndeme, Señor, con la bondad de tu gracia. Por tu gran compasión, vuélvete hacia mí. Mírenlo los humildes y alégrense. Busquen al Señor y revivirá su corazón. Que el Señor escuche a sus pobres y no desprecie a sus cautivos. Alábenlo el cielo y la tierra, las aguas y cuanto bulle en ellas.

Lectura de la carta del apóstol San Pablo a los romanos. Hermanos, lo mismo que por un hombre entró el pecado en el mundo y por el pecado la muerte, así la muerte se propagó a todos los hombres, porque todos pecaron. Pues hasta que llegó la ley había pecado en el mundo, pero el pecado no se imputaba porque no había ley. Pese a todo, el pecado, la muerte reinó desde Adán hasta Moisés, incluso sobre los que no habían pecado con una transgresión como la de Adán, que era figura del que tenía que venir. Sin embargo, no hay proporción entre el delito y el don. Si por el delito de uno solo murieron todos, con mayor razón la gracia de Dios y el don otorgado en virtud de un hombre,

En aquel tiempo dijo Jesús a sus discípulos: No tengáis miedo a los hombres, porque nada hay encubierto que no llegue a descubrirse, ni nada hay escondido que no llegue a saberse. Lo que os digo en la oscuridad, decidlo a la luz, y lo que os digo al oído, pregonadlo desde la azotea. No tengáis miedo a los que matan el cuerpo, pero no pueden matar el alma. No, temed al que puede llevar a la perdición alma y cuerpo en la gehenna. ¿No se venden un par de gorriones por un céntimo? Y sin embargo, ni uno solo cae al suelo sin que le disponga a vuestro Padre. Pues vosotros hasta los cabellos de la cabeza tenéis contados. Por eso no tengáis miedo, valéis vosotros más que muchos gorriones. A quien se declare por mí ante los hombres, yo también me declararé por él ante mi Padre que está en los cielos. Y si uno me niega ante los hombres, yo también lo negaré ante mi Padre que está en los cielos. Palabra del Señor. Pueden tomar asiento, queridos hermanos. Muy queridos hermanos, en nuestro Señor y en nuestra Madre, la Virgen, hoy día, Día del Padre, hemos escuchado esta exhortación muy, digamos así, paternal de parte de Dios. No tengan miedo. Tres veces dice Jesús: no tengan miedo, no tengan miedo, no tengan miedo. Tres veces. Nosotros naturalmente tenemos miedo a muchas cosas, sobre todo cuando somos niños. O también, pues de grandes podemos tener miedo, y eso es parte de nuestra existencia, porque sabemos que somos frágiles. Tenemos miedo, por ejemplo, de enfermarnos, porque pues nos van a impedir muchas cosas, y es natural, es natural. Jesús mismo va a tener miedo cuando va a la cruz. Tiene miedo en el huerto de Getsemaní. Del hombre es tener miedo, eso no importa, eso no es, no nos tiene que extrañar. Pero hay unos miedos que sabemos, así como hay unos miedos que no, digamos, no hay que darle tanta importancia, hay miedos hoy, queridos hermanos, que se van metiendo en la vida de los hombres más y más. Estamos en una cultura, una cultura donde estamos, nos están dejando huérfanos, huérfanos. Porque, fíjense, hay jóvenes que tienen miedo de casarse, por ejemplo. Porque es un drama lo que se vive hoy. Porque por todo lado ven traiciones, traiciones. Matrimonios que no duran. Entonces viene el miedo. Y a mí me pasará. Y a mí yo aguantaré, yo podré, el otro no me traicionará. ¿Hasta dónde puedo llegar? Y entonces, a ver, ¿cómo hago para que no me pase esto? Entonces, es un drama, es un drama. Y entonces, es un miedo real para mucha gente hoy. Y luego también el miedo, ¿encontraré trabajo? ¿Podré con el trabajo? ¿Podré? ¿Podré? ¿Podré tener los hijos? ¿Podré criarlos? ¿Y qué pasa si me dejan? ¿Qué haré? Miedo, miedo. Por eso también en el fondo hay un miedo que se llama existencial. Esto es, mucho más grave. ¿Qué es el miedo existencial? ¿Vale mi vida? Si todo veo que a mi entorno se va quebrando, ¿vale la pena vivir? ¿Vale la pena vivir? Un niño que está viendo a lo largo de su vida, hasta la juventud, tantos quiebres en su propia familia, ¿vale la pena vivir así? Y todo lo que vemos en las noticias, guerras, peleas, toda inestabilidad, ¿vale la pena? Por eso vivimos en una cultura que se llama nihilista, ¿no? Nihil significa nada. O sea, ¿cuál es la conciencia? No vale la pena vivir. Nada, todo es nada. Todo es negro. No vale la pena vivir. Es una. Entonces nos rodea el miedo. Ese es el miedo existencial. No vale la pena vivir. Entonces, cuando no vale la pena
arriesgarse a vivir con los demás, entonces viene por contrapartida eso, el nihilismo, que es, pues me zambullo en mí mismo. Entonces yo, eso no me van a hacer a mí, yo voy a ser feliz, pero yo solo. Y entonces viene terrible drama, pues yo voy a usar a los demás. Chicos que usan a las chicas también usan a los chicos. Yo no, solo quiero sentirme bien, nada más. Compromiso hasta cierto punto nada más, pero nada más, nada más, nada más. Entonces trabajo para tener, para gozar, para yo gozar, para tener buena vida, buen carro y pasar un tiempo con una persona hasta que, por ahí no más, hasta ahí no más, hasta ahí no más. Le voy a dar un poquito de mí, pero ahí no más, ahí no más, ahí no más. Gozar, gozar, gozar, gozar. Y después, ¿qué pasa? Pues nuevamente se vuelve a captar, no basta gozar. ¿Y cuánto se destruyen así la vida? De gozar, gozar, y acaban como el hijo pródigo, rotos, porque no llena el pecado. Y viene el miedo. ¿Qué hago? Incluso algunos contraen hasta enfermedades terribles. ¿Qué hago? Por eso miren, aquí el Señor nos dice, no tengan miedo, tres veces. Nos da el remedio del miedo existencial. El miedo existencial. Miedo, de alguna manera, todos tenemos, pero hay un miedo que quiere meternos el mundo y el demonio. El miedo a Dios, a desconfiar de Dios. Y por eso te dice, ¿no? Zambúllete en ti, goza, olvídate de Dios. Y Jesús, fíjate, sabe que los discípulos van a tener miedo de vivir su fe. ¿Y qué les dice? Primero, hay que revisar la vida de Cristo. ¿Cómo vivió Él? Entre miedos. Nada más nacer, lo persiguen a muerte y tiene que huir a Egipto. Va a perder a su padre siendo adolescente. Y allí está en el huerto de los olivos, de miedo, pero no se echa para atrás. El miedo, de alguna manera, le persigue al Señor, pero Él no se echa atrás por el miedo. Él, fíjate, clave para Jesús lo que dirá en la cruz. Padre, en tus manos encomiendo mi espíritu. Jesús sabe que está en las manos de su Padre. Y por otra parte, fíjate, Jesús envía a los apóstoles. Y también sabe que los envía como ovejas en medio de lobos. Y ellos no lo van a pasar bien. Por eso, mira, la primera exhortación. No tengan miedo a los hombres. No le tengan miedo a los hombres. No dejarse llevar de ese miedo. Fíjate, ¿el miedo cuál es? Los apóstoles van a predicar. Dice, lo que les digo en la oscuridad, decidlo a la luz. Pregonadlo desde la azotea. Los apóstoles y todos los cristianos están llamados a proclamar lo que ellos llevan dentro, llevan a Dios, anunciarlo, predicarlo, comunicarlo. La iglesia es eso, eso va a ser Jesús toda su vida. Y por hablar de su misión, de lo que Dios le da, lo van a crucificar. Y los apóstoles, lo mismo, van a predicar estos hombres que no tienen medio alguno, tienen la misión de implantar el reino de Dios en este mundo. ¿Y qué va a pasar? Leamos la historia de los apóstoles. Traiciones por todas partes. San Pablo dirá, traiciones hasta de los propios hermanos. A Jesús también le va a pasar con Judas. Lo van a traicionar. Es decir, hermanos, mira, aquí hay un miedo que hoy también nos puede pasar. Miedo a que se rechace lo que hablamos. Miedo a que no se acepte la palabra de Dios. Miedo a que seamos impopulares porque nosotros vivimos la palabra de Dios, procuramos vivirla y predicarla. Miedo a que se rechace los mandamientos de Dios. Miedo a que se rechace el credo, lo que nosotros creemos de Dios. A que se rechace, que se burle.
y tenemos miedo a que se nos rechace. Y Jesús dice, efectivamente, no todos se van a convertir. Ahí está Jesús, no le acogieron todos. Ahí están los apóstoles, no les creyeron todos. Ahí está San Pablo, el gran apóstol, en algún momento de su vida incluso, estará tan abatido que está en la cárcel por la noche, se le aparece el Señor y le dice, ánimo Pablo, no tengas miedo, yo estoy contigo. Está en la cárcel por ser apóstol. A él le tocaba predicar así. No lo libera de la cárcel esa vez. Otra vez sí lo hará. Yo estoy contigo. No tengas miedo. Por eso fíjate aquí, está la segunda vez cuando dice Jesús, no tengan miedo a los que matan el cuerpo, pero no pueden matar el alma. Con esto Jesús nos dice, mira, tú tienes bienes que proteger. De una manera muy así, digamos, práctica, hace esta distinción, cuerpo y alma. Tu cuerpo, o sea, mira, los bienes temporales, tienes que cuidarlos, pero no son los más valiosos que tú tienes. No son. Los bienes temporales de acá son bienes, pero no son los mejores ni los que más valen. Son los bienes del alma, la gracia, la fidelidad a Dios. Eso es lo que más vale, los bienes del alma, los bienes eternos. Esto es lo que más vale y tienes que cuidar. Y a veces se va a dar la disyuntiva. O pierdo los bienes del alma o pierdo los bienes del cuerpo. Cristiano, te lo estoy avisando con claridad. Esto es lo que nos dice Jesús. A veces vas a estar en esta disyuntiva. ¿Esto es fácil, hermanos? No es fácil. ¿Por qué lo dice así Jesús? Porque él lo vivió. Revisemos la historia. Los apóstoles, los primeros cristianos, hoy también. Y la cultura de hoy, fíjate, hoy es mata el alma y goza en el cuerpo. Si lo ponemos así un poco en términos así muy así cerrados, hoy es, vivimos una cultura donde se adora el cuerpo, gozar del cuerpo, gozar, aunque sea pecado, no importa, mata el alma. Ese es el mundo, queridos hermanos, el mundo pagano que no tiene a Dios, ¿no? Y aquí está claro Jesús, no, el cuerpo, el alma es el mayor bien. Y fíjate, por conservar muchos, incluso el goce del cuerpo, cuánta propaganda, cuánto dinero. Y el alma, que es el mayor bien que tenemos, el mayor bien, lo que va a durar para siempre. Tú no has sido creado para un sepulcro, hermano, para enterrarte en un mausoleo de mármol y todo. No, eso no es tu meta. Tu meta es el cielo. Tu meta es Dios, feliz eternamente con Él. Y todas las épocas ha sido eso. Es un rechazo. Por eso aquí el Señor está invitando saber que va a haber miedo y no dejarnos llevar del miedo. ¿Y cómo podemos no dejarnos llevar del miedo? Aquí Jesús lo dice de alguna manera, dice con la comparación. Dice, hasta los cabellos de vuestra cabeza los tienen contados. Ni un solo gorrión cae en el suelo sin que lo disponga vuestro Padre. Es decir, mira, qué bonito. Que te convenzas que Dios es tu Padre. Esta es la tarea. Nada fácil. Como la historia que cuentan, es una de aquel niño que está en un barco y anuncian que está ahí tormenta terrible y toda la gente está asustada y corre de aquí para allá
Y un niño está en un sitio ahí todo tranquilo, jugando, y se acerca una persona y dice: "Oiga, niño, ¿tú no te das cuenta que esto está fatal, que esto nos podemos hundir y tú aquí jugando, tranquilo?". "Sí", le dice. "¿Y por qué?". "Es que el capitán del barco es mi papá". "El capitán del barco es mi papá". Si ese niño tiene confianza ciega en su padre, sabe que su papá, para él es casi Dios. ¿Ves? Es esto, es un cuento. Pero es esto, fíjate. Cuando realmente Dios es padre, tenemos esa confianza, entonces todo cae. Cuando nuestra meta es el cielo. En San Francisco de Sales les diré eso también a sus religiosas. Tentación va a haber, tribulación va a haber. Pero ¿qué hace? ¿Ves? Como un niño en brazos de su madre. No hay que mirar la tentación, hay que mirar a Dios. Hay que pensar en Él. Estamos en sus manos. Esto es. ¿En qué dice San Juan Crisóstomo también? Fíjate, decía este santo, decía, fíjate, ¿de qué tememos? ¿Qué vamos a perder? Sin nada hemos venido al mundo, sin nada nos vamos a volver. Entonces, ¿para qué agarrarnos? ¿De qué? ¿Qué queremos conservar? No somos de aquí, somos del cielo. Mira, el Santo Padre, el Papa León XIV, precisamente hoy día, comentando este Evangelio, dice, esto que dice el Señor: "Lo que yo os digo en la oscuridad, decidlo a la luz. Y lo que escucháis al oído, proclamadlo desde las azoteas". Qué bonito, dice el Papa. La fuerza del apostolado, por lo tanto, el apostolado es la predicación, el testimonio que tú das, tu vida, es eso, tu vida cristiana, dice, va más allá de las técnicas y los instrumentos. ¿Qué quiere decir con eso? Mira, dice Jesús aquí: "Ustedes lo que escuchan en el silencio, en la oscuridad, pregónenlo desde las azoteas". Entonces uno dice: "¿Pero cómo lo voy a hacer? Hasta yo tengo miedo". Entonces vamos a utilizar los medios modernos más potentes y así vamos a convencer a los hombres. No, dice el Papa. El apostolado va más allá de las técnicas y los instrumentos. Entonces, ¿cómo puedo yo proclamar? E incluso en medio de la oposición, de las dificultades. ¿Cómo puedo yo irradiar mi fe a los demás? Ayudarlos a que encuentren a Dios, a que salgan de esa oscuridad de la nada en que se están zambulliendo tantos, tantos pecados, zambulliéndose porque no quieren confiar en Dios, no quieren creer en Él. ¿Cómo convenzo a los demás en ese sentido? ¿Cómo hago? Y dice el Papa: "Va más allá. Todo esto está en nuestra fuerza, va más allá de las técnicas y los instrumentos". Y dice el Papa: "Mira, recordemos a Santo Tomás de Aquino, que dice: contemplata aliis tradere. Lo que contemplamos hemos de transmitir". Y dice, literalmente dice el Papa: "No debemos pensar que contemplar sea una experiencia exclusiva reservada a algunos santos o monjes o ermitaños. Todos podemos hacerlo esforzándonos por conservar, en medio de nuestras ocupaciones, momentos, tiempos de quietud en los que nos pongamos en silencio ante Dios para escuchar su voz, confiarle nuestras alegrías y nuestras preocupaciones y revisar con él nuestra vida. Esto nos convierte cada vez más en personas de fe sólida y consciente, y en consecuencia en apóstoles creíbles y libres, hombres y mujeres capaces de reflejar la luz del Evangelio en cualquier ambiente y en cualquier situación de la vida, de dar
testimonio de ella, incluso donde su valor no es comprendido ni aceptado. Fíjate. ¿Cómo podemos nosotros ser valientes para vivir nuestra fe? El Papa dice, contemplata aliis tradere. Contemplar a Dios, dar tiempo, dice el Papa, en medio de nuestras jornadas, un tiempo, momentos de quietud, para escuchar la voz de Dios en el silencio. Esto no es para santos, monjes, ermitaños. Todos podemos hacerlo. Ahí está. Todos los que estamos aquí, todos. Remedio que nos dé el Santo Padre, fíjate. Todos. ¿Cómo convencerme de que Dios es mi Padre? Dale tiempo a la oración. Y cuando tú internamente te convenzas, como el niño del cuento, Dios es mi Padre, ya no hay miedos. Ya no hay miedos. Y el Papa dice, San Mateo escribe este pasaje porque los primeros cristianos no tenían la vida fácil. Había persecución. Por lo tanto, había tentación de tirar la toalla y regresarse a su casa. Y es eso. Y el mundo, queridos hermanos, va más a la oscuridad del pecado que a la luz. Y tú, fíjate, tienes el secreto para sacarlos de esa oscuridad. Primero ilumínate tú, ilumínate. Fíjate, esto es lo propio de un padre. Este evangelio es muy de un padre. Un padre te dice, no tengas miedo, enfrente el miedo. Y hoy nuestra sociedad, por eso fíjate qué terrible, bombardea a la familia, hace que la familia se rompa, que los hijos queden sin sus papás. Terrible. Y lo propio, sepan, lo dicen los estudiosos, un papá es para sacarte fuera de la casa. La mamá normalmente es para retenerte en el nido, pero el papá es a la calle, a luchar. Y esto es lo que nos dice el Señor. No tengas miedo, no te dejes llevar del miedo. ¿Pero cómo? El Papa nos lo dice. San Juan Crisóstomo lo dice a su manera. Precioso. Sin nada hemos venido a este mundo, sin nada vamos a volver. Entonces, ¿para qué te agarras al mundo? San Francisco de Sales dice lo mismo. Cuando estás en el miedo, no mires lo que te causa miedo. Medita esto, como un niño en brazos de su madre. Así es el cristiano, no estamos solos. Y el Papa, nuevamente, contemplata aliis tradere. Esa es una frase latina. Lo que contemplas, pregónalo. Si no contemplamos, por eso hermanos, porque machaconamente les animo una y otra vez, date tiempo ante el Santísimo a orar, todos los días, por las noches también. Pidámosle hoy día a nuestra Madre la Virgen, que nos dice que le hagamos caso al Santo Padre, que le hagamos caso, porque nuestro mundo no nos dice esto, y cada vez vamos a mayor oscuridad, y Dios no nos abandona. Le pedimos también a nuestra Madre, la Virgen, que hagamos caso al Papa.

Creo en Dios Padre Todopoderoso, Creador del cielo y de la tierra. Creo en Jesucristo, su único Hijo, nuestro Señor, que fue concebido por obra y gracia del Espíritu Santo. Nació de Santa María Virgen, padeció bajo el poder de Poncio Pilato. Fue crucificado, muerto y sepultado, descendió a los infiernos. Al tercer día resucitó de entre los muertos, subió a los cielos y está sentado a la derecha de Dios Padre Todopoderoso. Desde allí ha de venir a juzgar a vivos y muertos. Creo en el Espíritu Santo, la Santa Iglesia Católica, la comunión de los santos, el perdón de los pecados, la resurrección de la carne y la vida eterna. Amén. Oremos a Dios nuestro Padre, a Él encomendamos nuestra causa. Por la Iglesia enviada por Cristo para expulsar el espíritu del mal y curar toda enfermedad y dolencia, roguemos al Señor. Por los cristianos que tienen miedo de dar testimonio de su fe en sus ambientes, roguemos al Señor. Por nosotros aquí reunidos para que compartamos desinteresadamente con los demás los dones que hemos recibido gratis de Dios, roguemos al Señor. Por nuestros bienhechores vivos y difuntos, roguemos al Señor. Por nuestros difuntos y nuestros enfermos, roguemos al Señor. Que tu gran bondad, Señor, nos escuche. Por tu gran compasión, vuélvete hacia nosotros. Por Jesucristo nuestro Señor. Amén.

0: Oren, hermanos, para que este sacrificio mío y suyo sea agradable a Dios Padre Todopoderoso.
1: Santa Iglesia.
0: Acepta, Señor, este sacrificio de reconciliación y alabanza, y concédenos que, purificados por su eficacia, te ofrezcamos el obsequio agradable de nuestro corazón por Jesucristo nuestro Señor.
1: Amén.
0: El Señor esté con ustedes. Levantemos el corazón. Demos gracias al Señor nuestro Dios. En verdad es justo bendecirte y darte gracias, Padre Santo, fuente de la verdad y de la vida, porque nos has convocado en tu casa en este domingo. Hoy tu familia, reunida en la escucha de tu palabra y en la comunión del pan de vida, único y partido, celebra el memorial del Señor resucitado, mientras espera el domingo sin ocaso, en el que la humanidad entera entrará en tu descanso. Entonces contemplaremos tu rostro y alabaremos por siempre tu misericordia. Con esta gozosa esperanza y unidos a los ángeles y a los santos, cantamos unánimes el himno de tu gloria.

Padre misericordioso, te pedimos humildemente por Jesucristo, tu Hijo nuestro Señor, que aceptes y bendigas estos dones, este sacrificio santo y puro que te ofrecemos, ante todo por tu Iglesia Santa y Católica, para que le concedas la paz, la protejas, la congregues en la unidad y la gobiernes en el mundo entero, con tu servidor, el Papa León, con nuestro obispo Javier, con el obispo auxiliar Raúl y todos los demás obispos que, fieles a la verdad, promueven la fe católica y apostólica. Acuérdate, Señor, de tus hijos.

y de todos los aquí reunidos, cuya fe y entrega bien conoces. Por ellos y todos los suyos, por el perdón de sus pecados y la salvación que esperan, te ofrecemos y ellos mismos te ofrecen este sacrificio de alabanza a ti, eterno Dios, vivo y verdadero. Reunidos en comunión con toda la Iglesia, para celebrar el domingo, día en que Cristo ha vencido a la muerte y nos ha hecho partícipes de su vida inmortal, veneramos la memoria ante todo de la gloriosa siempre Virgen María, Madre de Jesucristo, nuestro Dios y Señor, la de su esposo San José, la de los santos apóstoles y mártires Pedro y Pablo, Andrés, Santiago y Juan, Tomás, Santiago, Felipe, Bartolomé, Mateo, Simón y Tadeo, Lino, Cleto, Clemente, Sisto, Cornelio, Cipriano, Lorenzo, Crisógono, Juan y Pablo, Cosme y Damián, y la de todos los santos. Por sus méritos y oraciones, concédenos en todo tu protección, por Cristo nuestro Señor. Amén. Acepta, Señor, en tu bondad, esta ofrenda de tus siervos y de toda tu familia santa. Ordena en tu paz nuestros días, líbranos de la condenación eterna y cuéntanos entre tus elegidos, por Cristo nuestro Señor. Amén. Bendice y santifica esta ofrenda, Padre, haciéndola perfecta, espiritual y digna de ti, que se convierta para nosotros en el cuerpo y la sangre de tu Hijo amado, Jesucristo nuestro Señor, el cual, la víspera de su pasión, tomó pan en sus santas y venerables manos, y elevando los ojos al cielo, hacia ti, Dios, Padre suyo todopoderoso, dando gracias, te bendijo, lo partió y lo dio a sus discípulos, diciendo: tomen y coman todos de él, porque esto es mi cuerpo, que será entregado por ustedes.

Del mismo modo, acabada la cena, tomó este cáliz glorioso en sus santas y venerables manos. Dando gracias, te bendijo y lo dio a sus discípulos diciendo: tomen y beban todos de él, porque este es el cáliz de mi sangre, sangre de la alianza nueva y eterna, que será derramada por ustedes y por muchos para el perdón de los pecados. Hagan esto en conmemoración mía.

Este es el misterio de la fe. Por eso, Padre, nosotros, tus siervos y todo tu pueblo santo, al celebrar este memorial de la muerte gloriosa de Jesucristo, tu Hijo, nuestro Señor, de su santa resurrección del lugar de los muertos y de su admirable ascensión a los cielos, te ofrecemos, Dios de gloria y majestad, de los mismos bienes que nos has dado, el sacrificio puro, inmaculado y santo, pan de vida eterna y cáliz de eterna salvación. Mira con ojos de bondad esta ofrenda y acéptala, como aceptaste los dones del justo Abel, el sacrificio de Abraham, nuestro padre en la fe, y la oblación pura de tu sumo sacerdote, Melquisedec. Te pedimos humildemente, Dios Todopoderoso, que esta ofrenda sea llevada a tu presencia hasta el altar del cielo por manos de tu ángel, para que cuanto recibimos, el cuerpo y la sangre de tu Hijo, al participar aquí de este altar, seamos colmados de gracia y bendición por Cristo nuestro Señor. Amén. Acuérdate también, Señor, de tus hijos que nos han precedido con el signo de la fe y duermen ya el sueño de la paz.

A ellos, Señor, y a cuantos descansan en Cristo, concédeles el lugar del consuelo, de la luz y de la paz, por Cristo nuestro Señor. Amén. Y a nosotros, pecadores, siervos tuyos, que confiamos en tu infinita misericordia, admítenos en la asamblea de los santos apóstoles y mártires, Juan el Bautista, Esteban, Matías y Bernabé, Ignacio, Alejandro, Marcelino y Pedro, Felicidad y Perpetua, Águeda, Lucía, Inés, Cecilia, Anastasia y de todos los santos, y acéptanos en su compañía, no por nuestros méritos, sino conforme a tu bondad. Por Cristo, Señor nuestro, por quien sigues creando todos los bienes, los santificas, los llenas de vida, los bendices y los repartes entre nosotros. Por Cristo, con Él y en Él, a ti Dios Padre omnipotente, en la unidad del Espíritu Santo, todo honor y toda gloria, por los siglos de los siglos. Amén. Fieles a la recomendación del Salvador y siguiendo su divina enseñanza, nos atrevemos a decir:

0: Líbranos de todos los males, Señor, y concédenos la paz en nuestros días, para que, ayudados por tu misericordia, vivamos siempre libres de pecado y protegidos de toda perturbación, mientras esperamos la gloriosa venida de nuestro Salvador Jesucristo. Señor Jesucristo, que dijiste a tus apóstoles: la paz les dejo, mi paz les doy, no tengas en cuenta nuestros pecados, sino la fe de tu Iglesia, y conforme a tu palabra, concédele la paz y la unidad. Tú que vives y reinas por los siglos de los siglos. Amén. La paz del Señor esté siempre con ustedes.
1: Y con tu espíritu.
0: Dense fraternalmente la paz.

Este es el Cordero de Dios que quita el pecado del mundo. Dichosos los invitados a la cena del Señor.

Oremos. Renovados por la recepción del cuerpo santo y de la sangre preciosa, imploramos tu bondad, Señor, para obtener con segura clemencia lo que celebramos con fidelidad constante, por Jesucristo nuestro Señor. El Señor esté con ustedes. La bendición de Dios Todopoderoso, Padre, Hijo y Espíritu Santo, descienda sobre ustedes. Pueden ir en paz. San Miguel Arcángel, defiéndenos en la batalla. Sé nuestro amparo contra la perversidad y asechanzas del demonio. Reprímale Dios, pedimos suplicantes, y tú, príncipe de la milicia celestial, arroja al infierno con el divino poder a Satanás y a los otros espíritus malignos que andan dispersos por el mundo para la perdición de las almas. Amén.

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Sean todos muy bienvenidos a este nuevo encuentro en familia. La familia NSE, Nuestra Señora del Encuentro con Dios, desde la ciudad de Barcelona, en España, les da la bienvenida. Y la familia que trabaja en NSE, que les acompaña cada semana, Raúl García en el control y quien les habla, Nelly Álvarez. Vamos a continuar hablando del tema planteado la semana anterior. ¿Se acuerdan? Le habíamos puesto este nombre al programa de la semana pasada. Sonríe, familia. Y ya el título a que te invita a sonreír. Seguro, ¿eh? Bueno, hoy quería comenzar el programa citando el Catecismo de la Iglesia Católica. Ya varias veces le recomendamos a ustedes la lectura de la segunda parte, o en la tercera, ahora no lo tengo presente, tengo el catecismo aquí, pero para no estar buscándolo, donde se habla de los sacramentos. El sacramento del matrimonio, y ahí, bueno, completito, está muy bien para leerlo, es un tesoro realmente el catecismo. Pero hoy me quiero centrar en algo que a lo mejor les llamará la atención, o no. En la tercera parte se habla de amarás a tu prójimo como a ti mismo. ¿A qué suena? Bueno, pues allí también, en este capítulo, capítulo segundo de la tercera parte del catecismo, también se habla de la familia. ¿Y cómo puede ser esto? Pero claro, ¿cómo no se va a hablar de esto? Si el prójimo es mi cónyuge primero, son mis hijos. Bueno, y habla, por supuesto, se refiere al cuarto mandamiento. Se cita este mandamiento, honra a tu padre y a tu madre, para que se prolonguen tus días sobre la tierra que el Señor tu Dios te va a dar. Esto está en el libro del Éxodo, ¿no? Y un poquito más adelante, después de desarrollar el cuarto mandamiento, pues se habla a sí mismo de la familia en el plan de Dios. Y dice el catecismo, la comunidad conyugal está establecida sobre el consentimiento de los esposos. El matrimonio y la familia están ordenados al bien de los esposos y a la procreación y educación de los hijos. Esos son los dos fines del matrimonio, que todo matrimonio debe recordar. Porque a veces nos encontramos con cada sorpresa, matrimonios de bautizados que han recibido el sacramento y resulta que no quieren tener hijos. Bueno, ahora no se trata de desarrollar todo esto, qué significa esto, y ni la casuística tampoco, no, porque estamos en esto, en que tenemos que tener en cuenta quién es nuestro prójimo. Y sigue diciendo el catecismo, el amor de los esposos y la generación de los hijos establecen entre los miembros de una familia relaciones personales

0: y responsabilidades primordiales. Un hombre y una mujer, unidos en matrimonio, forman con sus hijos una familia. Parece que en estos tiempos conviene recordar esto. Un matrimonio está formado por un hombre y una mujer. Del amor entre ellos surge la vida. No hay otra manera. De otra unión no puede surgir la vida. Y sigue diciendo el catecismo, esta disposición es anterior a todo reconocimiento por la autoridad pública. Se impone a ella. Al crear al hombre y a la mujer, Dios instituyó la familia humana y la dotó de su constitución fundamental. Sus miembros son personas iguales en dignidad. Para el bien común de sus miembros y de la sociedad, la familia implica una diversidad de responsabilidades, de derechos y de deberes. En estos tiempos en que se defienden derechos, o se defienden demasiado los derechos y se olvidan los deberes que cada uno de nosotros tiene. Dentro de su entorno, en la familia y también en la sociedad. La familia cristiana constituye una revelación y una actuación específica de la comunión eclesial. Por eso puede y debe decirse iglesia doméstica. Este es un documento, la Lumen Gentium, del Concilio Vaticano II. Es una comunidad de fe, de esperanza y caridad. Posee en la Iglesia una importancia singular como aparece en el Nuevo Testamento. Y aquí el Catecismo cita la carta a los Efesios en su capítulo 5, a partir del versículo 21, por si quieren tomar nota. Y también la misma carta, capítulo 6, versículo 4. Y después otros pasajes de la Sagrada Escritura. La familia cristiana es una comunión de personas, reflejo e imagen de la comunión del Padre y del Hijo en el Espíritu Santo. Su actividad creadora y educativa es reflejo de la obra creadora de Dios. La familia es llamada a participar en la oración y el sacrificio de Cristo. La oración cotidiana y la lectura de la palabra de Dios fortalecen en ella la caridad. La familia cristiana es evangelizadora y misionera. Y aquí lo vamos a dejar por ahora, Todo lo demás también es un tesoro. Les recuerdo entonces que esto está en la tercera parte del Catecismo de la Iglesia Católica, en el capítulo segundo, donde se habla del mandamiento amarás a tu prójimo como a ti mismo. Se desarrolla el cuarto mandamiento y luego se habla de la familia. Y digo que quería llegar aquí porque, la oración cotidiana y la lectura de la palabra de Dios fortalecen en ella la caridad. La familia cristiana es evangelizadora y misionera. ¿Y qué tiene que ver con la sonrisa, Nelly? Pues sí, tiene mucho que ver. ¿Saben por qué? Porque más de una vez encontramos, por ejemplo, a nuestro cónyuge al volver del trabajo, que está con cara de preocupado, o cuando él vuelve del trabajo uno quiere contarle todo lo que ha pasado en el día y resulta que la cara de nuestro cónyuge parece de pocos amigos. ¿Cómo podemos ayudarle? Pues a lo mejor sin decirle, otra vez estás con esa cara de vinagre, como se suele decir, ¿no? No. Aquí tenemos que, más que nunca, ser caritativos con nuestro cónyuge. ¿Y saben qué? Cuando uno regresa a casa y se encuentra con la familia y con una sonrisa, ya puede como distenderse un poco, ¿a que sí? ¿Ven? No hace falta que la esposa le diga bienvenido, ¿qué tal? O el esposo a la esposa, ¿no? Sino que la sonrisa ya dice eso, porque es un gesto que encierra mucho, ¿no? Encierra el te amo, Veo que estás preocupado, seguro que ha pasado algo. Confía en mí, ábrete, cuéntame, tal vez te ayudará si cuentas qué ha pasado. ¿Ven? Y eso todo lo puede hacer el gesto de la sonrisa, que indica eso. Aquí estoy. Aquí estoy para acompañarte. Pues eso es una manera de manifestar el amor en la familia, con la caridad, pero también podemos evangelizar, con esa sonrisa. Y por supuesto ser misioneros, porque si actuamos así en el ámbito chiquito de nuestra familia, entre las cuatro paredes de nuestra familia, sea chiquita o sea grande la familia, pues todo eso se va a reflejar hacia afuera, con las personas que nos encontremos en nuestro trabajo, en el barrio, en la parroquia. Bueno, y vamos a continuar ahora, después de esta introducción, con el tema que empezamos la semana pasada, sobre la sonrisa en familia. Por eso, vamos a hacer ahora la primera pausa, y única que solemos hacer en el programa, y después seguimos con este escrito, luego citaré a su autor, pero les dejo este título. ¿Sabían que dejar de sonreír en familia a veces puede ser bueno? En un ratito se los comento.
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0: Bueno, nos estamos basando en este tema en un trabajo sobre la sonrisa que hiciera Luis Carlos Bellido, que es licenciado en Derecho por la Universidad de Salamanca, y es como un investigador, ¿no? Porque le ha tocado, pues, como a todo el mundo, ¿no?, convivir con muchas personas. Pero claro, eso, llevarlo a papel para hacer el bien a más personas, pues requiere un trabajo un poquito más minucioso, digamos, ¿no? Bueno, dejé pendiente antes de la pausa esto de que él dice dejar de sonreír en familia puede ser bueno. Pero, a ver, ¿cómo puede ser bueno esto? Y lo primero que aclara es sonreír es amar. Lo que les decía antes de esta situación que puede darse en familia cuando uno de los cónyuges o los niños también vienen del colegio un poco tristones, digamos, ¿no? La sonrisa es amar. Le demuestro con ese gesto el amor. En algunas ocasiones dejar de hacerlo puede ser bueno también. Y quiere significar te amo igual. Pero ¿cómo puede ser esto? Este gesto, el de la sonrisa, es un regalo. Es un don. No siempre es prudente corresponder a una cara risueña con otra. Dejar de hacerlo o simplemente ignorar al otro puede ser un correctivo, un signo de desaprobación o una manera de querer decir muchas cosas. A buen entendedor, pocas palabras. Y aquí viene la explicación y el desarrollo de esto, que dejar de sonreír en familia puede ser bueno también. Primero, no siempre se les puede reír las gracias a los niños. ¿Verdad que sí? Esto los padres coincidirán con nosotros y con el señor Bellido que ha escrito esto. No siempre se les puede reír las gracias, los chistes, las trastadas a los niños, ni devolverles la sonrisa. A veces habrá que ponerles cara seria, sobre todo cuando hacen, bueno, esto, una trastada, y pues la quieren justificar con una de sus ingenuas sonrisas. ¿A que sí? A veces pasa esto. Nuestros hijos son personas a las que hay que prestar atención y educar para vivir en sociedad y en la verdad, pero desde la infancia, desde muy pequeñitos. Miren, los niños, aunque sean muy chiquitos, que no sepan hablar todavía, entienden enseguida la cara seria. Ellos se dan cuenta que han hecho mal. Y si la mamá y el papá no le festejan, entre comillas, esa gracia que ha hecho, y ponen cara seria, ese no sonreír será correctivo y se dará cuenta que la próxima vez se lo va a tener que pensar mejor. Y eso no hace falta que uno hable con el niño, él se da cuenta enseguida. La gente menuda, ciertamente, no es consciente muchas veces de lo que hace, pero saben emplear todas las tretas y artes para conseguir lo que quieren, aunque no hablen todavía. Dar a los niños todo lo que se les antoja es un error. Si queremos que un hijo deje de sonreír de adulto, démosle todo lo que nos pida. Escuchen esto, ¿eh? Si queremos que un hijo deje de sonreír de adulto, démosle todo lo que nos pida. Por eso, ¿qué fundamental es la educación? El peso que tienen los padres en la educación. No se trata solo de traer un hijo al mundo y allí, que se vaya criando la buena de Dios, como suele decirse. No, hay que estar muy atento a sus gestos, al trato con los demás hermanitos, con los padres, porque ya desde pequeñitos y muchas veces sin hablar todavía, ya andan dando manotazos, es decir, golpes, y a veces a los padres. Y allí la sonrisa no cabe, cabe la cara seria. Pues en eso se manifiesta también el amor, en la autoridad. Y a la vez, pues, aunque el niño todavía no hable, va a ir entendiendo de a poquito que lo que agrada a Dios, en mi pequeña alma, como dice la canción de Luis Alfredo, lo que agrada a Dios es justamente la obediencia a los padres. Y eso son los mismos padres que tienen que hacérselo ver desde muy pequeñitos. Es hermoso ver una familia, una mamá, un papá, cómo se nota que se preocupan por sus hijos cuando uno se los encuentra por la calle, por ejemplo, ¿no? Cómo van los niños, cómo hablan, cómo se tratan entre ellos. Y a veces da gusto realmente ver a familias, a niños bien educados. Seguimos. Cuando el niño miente o trata de salirse con la suya, la respuesta habrá de ser un no, dicho amablemente. El niño, bueno, además enseñarle que la mentira es un pecado. No existen las mentiras piadosas. No puede ser piadoso un pecado. No puede ser un acto de piedad un pecado. Y eso también hay que enseñarle a los niños de pequeño. ¿Y por qué de pequeño? Porque el niño pronto va a dejar de ser niño para entrar en la adolescencia. ¡Ay! Los padres escuchan esto y empiezan a temblar. Y tienen toda la razón. Pero con la ayuda de Dios, con la gracia de Dios, se puede sobrellevar esta etapa por la que todos hemos pasado y en la que todos hemos dado más de un disgusto a nuestros padres. La adolescencia, esa etapa de la vida tan delicada en la que el ser humano ni es niño ni es adulto, pero está muy despierto su yo. Yo hago esto, yo no obedezco en esto, yo. En estos años el niño empieza a entender de rostros y a discernir lo que quieren decir. Curiosamente, la adolescencia es la etapa en que se sonríe menos y en la que se rechaza sistemáticamente casi todo. Y hay padres realmente que son unos santos en vida. Santos que tienen que sonreír ante los desplantes de los adolescentes, sin dejar de mostrarles su autoridad. ¿Quién manda en casa? Cuando el adolescente sonríe, habrá que saber descifrar lo que quiere expresar. Y si ella o él se muestran voluntariosos o quieren llevar el agua a su molino, tendremos que cerciorarnos de que sus pretensiones son razonables. Claro, porque a veces Nos quieren comprar con la sonrisa. ¿Qué estarán por pedir? ¿Qué querrán? El adolescente no está seguro de sí y es muy posible que esa sonrisa busque un cómplice en la nuestra. Por eso estar atentos. Pero es también muy bonito ese regalo que el Señor da a los padres de conocer a todos y cada uno de sus hijos. Y esto lo vemos, por ejemplo, también en las familias pequeñas, ¿no? Pero me quería referir a los que tienen muchos hijos. Cuando te cuentan los padres cómo es este, es otro, es impresionante, ¿eh? A este le gusta esto, esto, y a lo mejor es pequeñito todavía, ¿eh? Y sin embargo, pues ese regalo del Señor a los padres es muy hermoso, el que puedan conocer profundamente a cada uno de sus hijos. Los jóvenes y los adultos que entienden ya mucho de gestos y conocen bastante bien los múltiples registros y matices que ofrece el rostro, saben que en ocasiones lo correcto es dejar de sonreír al otro, sea en familia o fuera de ella. Por eso el título, ¿no? Este, dejar de sonreír en familia puede ser bueno. Una salida de tono, una ocurrencia de mal gusto, un chiste feo, una grosería, no son de recibo por mucha chispa que tengan, ¿eh? No podemos sonreír ante eso, ante un gesto de violencia entre los hermanos o cuando quieren hacerse los listos contando un chiste obsceno. Lo terrible es que sepan ya un chiste obsceno. ¿Dónde habrán escuchado eso? Que no sea en una familia. Que no sea en una familia cristiana, ni en ninguna. Tampoco es lo más ajustado aprobar comportamientos, aprobar gestos, aprobar actitudes irresponsables, por muy graciosas que pudieran parecer a los demás. Esto también se da cuando quieren hacerse los valientes, se suben, por ejemplo, a un muro, que se van a tirar de allí, como si eso fuera gracioso, ¿no? Claro que también se puede desaprobar o amonestar sonriendo, aunque parezca un contrasentido, ya que los gestos pueden decir muchas cosas. La sonrisa manifiesta, esa sonrisa que va acompañada por el brillo de los ojos, puede significar y debe significar acogida, disponibilidad. Pero a veces, omitirla puede ser el mejor modo de poner las cosas en su sitio. Bueno, creo que ya tenemos bastante para ir haciendo un pequeño examen de conciencia. ¿Sabemos sonreír siempre, aún ante situaciones dolorosas, de sufrimiento? Una sonrisa no quiere decir una risa a carcajadas. Una sonrisa acompañada de el brillo en los ojos dice mucho más que mil palabras. Y puede eso ser un gesto de ánimo, aquí estoy, confía en mí, te amo, que debemos pues tener con nuestro cónyuge y con nuestros hijos o algún otro integrante de la familia que viva en casa. Y a veces conviene no sonreír en situaciones pues especiales como las que hemos comentado hoy. Ojalá que les haya ayudado este escrito que me hicieron llegar de parte de Luis Carlos Bellido, licenciado en Derecho por la Universidad de Salamanca, aquí en España, refiriéndose a este aprender a sonreír. Y qué mejor que en familia. Aprendemos y luego lo enseñamos en familia. Les queremos dar las gracias por habernos acompañado en este espacio. Si quieren escribirnos, repito entonces el correo relacionespublicas@nseradio.com. Tal vez nos quieran comentar alguna anécdota de cuánto ha ayudado más de una vez una sonrisa en casa. y cuánto ha ayudado también el no sonreír cuando no haya que hacerlo. Raúl García en el control y quien les habla, Nelly Álvarez, los esperamos la próxima semana en NSE Radio para ser juntos en familia.

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1: La vida de cada ser humano, como creación de Dios, es sagrada y de infinito valor, porque Él nos ha creado a todos nosotros, incluso al niño recién concebido. La imagen de Dios está en ese niño que aún no ha nacido. Beata Madre Teresa de Calcuta.
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4: Vosotros cansáis a vuestro Dios. Vosotros cansáis a vuestro Dios. Es verdad, con nuestra conducta cansamos a Dios. Pues vean el juicio. Dios es como fuego de fundidor, como lejía de lavandero. Se sentará para fundir y purgar, y purificará a los hijos de Leví, y los acrisolará como el oro y la plata. El juicio. Castigos de Dios, purgatorio, infierno. Y ahora, que yo, vuestro Dios, no cambio, y vosotros no termináis nunca, diciendo que os arrepentís y vuelvo a pecar. Os arrepentís y vuelvo a pecar. Yo no cambio nunca, ahí estoy en el altar, por más ofensas que me hagáis. Vosotros no acabáis nunca de cambiar.
5: Reverendo Padre Rodrigo Molina, inspirador de NSE Radio.

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2: Bueno, amigos, los granitos de sal... Uy, vamos a aclarar la voz un momentito.
3: Poco de whisky. Mm.
2: Música maestro, no. Les presento a Vicente Palacios. Amigos, encantados de conocerse y sobre todo porque vamos a saborear granitos de sal bíblica.
3: Eso.
2: La sal del Mar Muerto. La sal que sobre la cual, porque en el Mar Muerto que era tan salado, pudo, a ver si me voy a equivocar, ¿fue donde caminó Jesús?
3: Por el Mar Muerto, no.
2: No, ¿verdad?
3: No, iba por el golfo, el Mar de Tiberíades.
2: Ah, de acuerdo.
3: Que tiene forma de arpa. Anduvo de pie por el agua, claro. Uh-huh. Yo lo he cruzado en barco unas cuantas veces.
2: Y sí. Hemos contado ya aquí la primera anécdota, porque hoy vamos a hablar de anécdotas bíblicas.
3: Sí.
2: La primera anécdota de cuando usted fue por allí, ¿cómo era aquel que le quería cobrar? ¿Cómo era?
3: Unos peregrinos que llegan al Mar de Tiberíades y dicen, ¿cuánto nos costaría atravesar el lago con el barco? Que son 80 euros cada uno. Dicen ellos, pero esto es muy caro. Y dicen los del barco, tengan en cuenta que Jesucristo lo pasó andando. Digo, con ese precio no me extraña. Con ese precio, claro.
2: ¿Quién se atreve a pagar semejante precio? Bueno. Pasó andando como Jesús. Bueno, amigos, ahora preguntas para todos. Cultura bíblica. Va a haber aquí preguntas serias y preguntas de broma. No se vayan a equivocar entre unas y otras. Una puede ser, ¿cuál es el primer oficio que sale en la Biblia? Atención, sí. Contador.
3: Algunos dicen que la cerámica, dice Jesucristo, Dios hizo a Adán del barro de la tierra. O sea, el alfarero es el primer oficio. Y otros dicen, no. El primero fue el político, porque ¿quién había hecho el caos?
2: ¿Y no, había algún político por allá?
3: Tenía que haber un político por allí.
2: Menos mal que llegó el Espíritu Santo y puso orden, puso belleza en el universo, porque era un caos. Como algunas cosas de este mundo también siguen siendo un caos, pero eso no es culpa de nuestro Señor, sino de nosotros. Bueno, ya nos ha dicho el primer oficio. ¿Y la primera industria?
3: Bueno, sería esto,
2: la alfarería.
3: Sí, pero no, antes estaba la política.
2: De acuerdo. Bueno, y si yo le hiciera otra pregunta, ¿cuál fue el primer animal que aparece en la Biblia? A ver si usted,
3: El primero.
2: Yo le pregunto a usted ahora.
3: El primero, bueno.
2: A ver, ustedes se lo piensen un poquito. En realidad sí que es fácil.
3: El ser humano, el hombre.
2: El primer animal que aparece en la Biblia.
3: La serpiente.
2: Claro.
3: ¡Ah!
2: Pero esa es una que aparece y además, bueno, tiene su malicia. Se metió el diablo dentro para hablar. Bueno, eso sí, bien, acertado. Pero ¿cuál fue el primer animal creado por Dios?
3: Ay, ya no. Conozco el último.
2: No es muy grande que decir, pero no me cambié la conversación, ¿eh? Primero el primero y luego lo último. ¿Cuál será el primero?
3: El primer animal que Dios...
2: Eso no lo pone en la Biblia porque no habían todavía trabajado con microscopios. Pero esto lo hemos descubierto más adelante y se puede... O sea, ¿cómo se llama el microzoo que solamente tiene una molécula?
3: ¿Cómo se llama? Un protozoo.
2: Un protozoo, pero sí, eso se llama una bacteria.
3: Una bacteria. Y Dios creó una bacteria.
2: Bueno, no solo una, creo todas las que quiso. Yo solamente le digo que no es que haya sido una revelación, sino que en el programa Dios por la Ciencia nos ha explicado la doctora Mónica Nova que de los primeros seres que han existido son bacterias.
3: Ya, ya. Protozoo sería primera vida.
2: Eso es, primera eso vida. Es. Y a partir de ahí ya se va haciendo más y más compleja a través de millones y millones de años.
3: Sí, sí,
2: es
3: sí.
2: Maravilloso. Dios, nuestro Señor, no tiene ninguna prisa, es dueño del tiempo. Sí.
3: ¿Y cuál es el último animal que Dios creó?
2: El último animal que Dios creó. Esto me parece que va de broma, pero digámosle algo. Por lógica, es posible que sigan apareciendo especies, no sé.
3: Siguen apareciendo especies actualmente.
2: No me diga que tiene que ver también con los políticos.
3: No.
2: Oy. A ver, dígalo. Vamos a preparar
3: el último animal
2: música.
3: Que Dios creó, el delfín. El delfín.
2: Ah, el delfín, lógicamente. Pues sí, porque además el delfín tiene muy buena fama, de ser un animal
3: sí,
2: que...
3: Sí. Inteligente.
2: Sí, que tienen, desarrollan una especie de lenguaje entre ellos y es actualmente muy estudiado.
3: Y los seres humanos les ponen bombas para llevarlo a aquel barco, para que explote el barco.
2: ¿Perdón?
3: Y muere el animal, claro.
2: ¿Qué dice?
3: Sí, en las guerras.
2: ¿Como si fuera un torpedo viviente?
3: Pues igual, le ponen la bomba en el para que lo lleve allá y muere el animal, claro.
2: Qué lástima, para qué mal explote. Hecho está eso.
3: Sí.
2: Primero el poner la bomba, muy mal.
3: Pues, sí.
2: En fin, vamos a hablar de cosas más alegres. Por ejemplo, ahora vamos con lo serio. Respecto a la palabra de Dios, la Sagrada Escritura, la Biblia, y hemos visto que no es un libro, ustedes ya lo saben, que es una biblioteca, es toda una colección de libros. Biblia significa libros, en plural, en griego, sí. Biblia. Bueno, pues la Biblia, hay algunas personas que dicen... Yo la quiero entender solo. Y empiezan a leerla desde el principio hasta el final y se piensan que con eso ya han hecho la gran cosa, sin consultar, por ejemplo, a la tradición de la Iglesia. Se piensan que como ha sido escrita para nuestra salvación de todos, todos la debemos entender.
3: Claro.
2: ¿Usted qué le diría?
3: Sí, que es cierto que todos la tenemos que entender. Lo que pasa es que no todos hemos sido hechos intérpretes autorizados para explicarla, ni muchísimo menos. Primera Timoteo 3:15 dice, la Iglesia es columna y fundamento de la verdad. Tenemos que escuchar a la Iglesia. Todos podemos leer la Biblia y la tenemos que leer y debemos interpretarla y aprovecharnos de ella, pero sin apartarnos de la doctrina de la Iglesia. Podemos salirnos un poco sin apartarnos.
2: ¿Cuál es la cita bíblica que explica eso?
3: Primera Timoteo 3:15.
2: O sea, que San Pablo, escribiéndole a Timoteo, le explica que no cualquiera puede agarrar la Biblia y decir, para mí, esto significa esto, aunque no sea todo lo contrario de lo que dice la Iglesia.
3: El mismo San Pedro dijo, ninguna profecía de la Escritura es de interpretación privada. Ninguna de interpretación privada. No, la de interpretar la Biblia. La Biblia no la ha escrito cualquiera, la ha escrito el Espíritu Santo, no la puede interpretar cualquiera. Entonces tendría tanta cabeza como el Espíritu Santo. Hombre, por favor.
2: Por favor. Eso sí que sería un chiste.
3: Oh, sí.
2: No.
3: Sí.
2: Cada uno de nosotros, es verdad, qué maravilla.
3: Tenemos
2: encontramos
3: la obligación,
2: en la
3: obligación de leerla y de estudiarla y de aprenderla y de servirnos de ella. Sin apartarnos de lo que dice la Iglesia. Cuidado.
2: Claro, y para eso, ¿cómo lo podemos hacer?
3: Sí.
2: O sea, primero teniendo una Biblia que sea católica.
3: Ah, exacto. Autorizada por la Iglesia.
2: Exacto.
3: Luego, no basta con la Biblia. Porque algunos dicen, con la Biblia, basta. No basta. Además, se necesita la tradición con T mayúscula. ¿La tradición qué es?
2: ¿Qué es la tradición?
3: Es la revelación, pero no por escrito, sino de una manera oral, por otro camino. Jesucristo hacía la revelación, pero no por escrito. Jesucristo no escribía.
2: Jesucristo no escribió. Bueno, escribió... En una ocasión.
3: Sí, bueno, cuando inspiró el Apocalipsis. Fue inspirado por Jesucristo, dice la Biblia. Escribió en el suelo. Bueno,
2: a eso me refería.
3: Bueno, hay quien dice que hay unos garabatos para distanciar, para no hacer caso a lo que estaban allí diciendo, para distraerse. Hay quien dice, o sea, no se sabe. Hay quien dice que iba escribiendo los pecados empezando por los más viejos. Bueno, cada uno interpreta.
2: No, a lo mejor escribió eso, algún versículo de la palabra de Dios como que diría algo así, ¿no? El que no tenga culpa.
3: Sí, el que no tenga pecado, que suelte la primera piedra.
2: La primera
3: Eso
2: piedra.
3: Es tremendo, sí.
2: Nos ha dejado meditabundos esto de, de las piedras.
3: O sea, bueno, no basta con la Biblia, necesitamos la tradición con T mayúscula, que es la revelación, pero no por escrito. San Pablo, por ejemplo, en un texto dice... Retened lo que os dije por escrito.
2: Uh-huh.
3: Entonces, los cristianos lo retendrían. Y retened lo que os dije de palabra. Jesucristo, después de resucitado, está 50 días hablando con la iglesia, explicándoles, hablándoles sobre el reino 40. De Dios. Y lo que dice la
2: 40.
3: 40 días.
2: Ajá.
3: Sí, y lo que dice la Escritura se lee en un cuarto de hora. Pero estuvo 40 días.
2: ¿Cómo?
3: Lo que dice la Escritura después de Jesucristo resucitado.
2: Es verdad, después de resucitado.
3: En un cuarto de hora se lee todo lo que dicen allí.
2: Ya dice San Juan que si escribiera todo lo que hizo y dijo nuestro amadísimo Señor Jesucristo, no existirían, dice él, libros suficientes en la tierra para escribirlo.
3: Sí, sí. O sea, se necesita la Biblia, se necesita la tradición con T mayúscula.
2: Un momento, para ponérselo fácil a los oyentes, pregunto.
3: Sí.
2: Es lo mismo que si dijéramos el catecismo de la Iglesia Católica.
3: El catecismo es el resumen.
2: Sí, pero es que cada uno de nosotros, imagínese, cualquier persona, un ama de casa, un padre de familia, no tiene tiempo de ponerse a estudiar toda la historia de la Iglesia.
3: Imposible.
2: Entonces, si se lee el catecismo, ya está bien, ¿eh?
3: Una vez en un colegio le decían, premio para el que nos traiga el libro más grande del mundo. Uno llevaba unos tomos así encima. No, otro. Y al final uno lleva un catecismo. Y este, el libro más grande del mundo.
2: No, ahí se ganó el concurso.
3: Le dieron el premio, estuve yo allí en el teatro. Viéndolo.
2: ¿Y era, fue usted? Ale, dígalo.
3: No.
2: ¿Usted qué llevó?
3: No, yo era un espectador.
2: Un espectador, estuvo bien eso, ¿eh? Sí. El libro más grande. Y resulta que era el catecismo.
3: El catecismo.
2: Hay cosas que siempre es bueno reflexionar y a mí me gusta mucho, lo hago con todo amor y respeto, leer la Biblia como planteando preguntas, ¿verdad que sí? Por ejemplo, uno dice, a ver, voy a buscar cómo me habla la Biblia de, pues yo qué sé, de los animales, por ejemplo, o cómo me habla de la caridad, cómo me habla de la paciencia. Entonces vas buscando o de la guerra. Entonces, es muy interesante porque ya no lees pasivamente, sino como preguntándole cosas. Y una pregunta que uno se puede plantear, ¿por qué dice Jesús, dejad que los niños se acerquen a mí?
3: ¿Por qué? Los niños, se ha dicho, son los seres más egoístas que hay en este mundo.
2: ¿Y por qué dice usted eso?
3: ¿Por qué dice traerles aquí que son más egoístas? No lo dice en ese sentido, claro. Dice porque ellos hablan de una manera sincera, sin doblez. Son simples, son sencillos y así tenemos que ser como los niños, pero no desde el punto de vista egoísta esto, ¿no?
2: ¿Egoísta por qué lo dice usted? Porque siempre quieren...
3: Los niños para ellos, para mí,
2: mío,
3: para mí,
2: mío.
3: yo el primero, esto es mío,
2: es
3: el juguete
2: que
3: es mío.
2: La primera
3: no
2: palabra
3: lo dejo,
2: que uno aprende.
3: No lo dejo.
2: Qué impresionante.
3: Es curioso, sí. Sí, hay cosas que contrastan. Por ejemplo, para reírse de la poca fe de San Pedro, para confundir la poca memoria de San Pedro.
2: ¿Por qué poca memoria?
3: Porque le negó 3 veces a Jesucristo. Yo no lo conozco. Yo no tengo nada. Yo no estaba allí. Yo no sé nada.
2: Entonces, ¿qué hizo Dios?
3: Se valió del animal que tiene menos memoria, que es el gallo.
2: ¿Qué?
3: Sí, se valió para confundir la poca memoria de Pedro. Se valió del gallo, que es el animal que tiene menos memoria.
2: Uy, qué ironía del destino.
3: Es cómico, sí.
2: Entonces, al oír, yo siempre que oigo el canto del gallo me acuerdo de aquello.
3: Y yo que he estado en Jerusalén, no vea. En el hotel por las noches teníamos allí juerga hasta las tantas porque había parejas de novios que celebraban aniversario. Cuando acababa decíamos, bueno,
2: ya
3: podemos empezar
2: dormir.
3: A dormir. Ah, pero entonces empezaba el emir allí llamando a la oración y estaba como si hubiera un camello o un dromedario dentro de la habitación hablando y que no paraba. Y no paraba. Me cachis.
2: Bueno, por fin, cuando acababa el emir de
3: acababa,
2: hablar...
3: Entonces empezaba el gallo de los cristianos.
2: Usted sabe que en Francia los gatos, los gallos, la gente cuando imita el canto del gallo no dice kikiriki.
3: Ah, no, eso en todos los países cambia, ¿eh?
2: Pues sí, dice cocorico.
3: Se lo digo de verdad. Y los japoneses también algo así también.
2: Es que, claro,
3: total,
2: los gallos saben todos los
3: idiomas. Acababa por fin el canto del gallo, decíamos, bueno, a ver ahora qué, a ver qué viene ahora. Entonces sonaba el despertador, había que levantarse pronto para aprovechar el día. Porque íbamos a ir al Monte Tabor, y resulta que iban 5.000 ortodoxos, los iban a dejar sin coches, teníamos que ir los primeros, y había que levantarse pronto. Total, toda la noche sin dormir.
2: pero ¿verdad que fue hermosa esa peregrinación?
3: Hermosísimo, valía la pena.
2: Valía la pena. Sí. Bueno, otras dificultades. Por ejemplo, dicen algunos, como en plan crítico, a lo mejor a ustedes, amigos oyentes, pongan bien el oído, porque... A lo mejor esas personas que le paran a uno en la calle, ¿no?, de una secta y te dicen, Jesucristo nunca dijo, yo soy Dios. Ustedes buscan en el Evangelio y verán como Jesucristo nunca dijo esa palabra, yo soy Dios. Entonces, ¿qué podemos contestarles?
3: Podemos contestar que es ya lo único que faltaba por decirlo nosotros. Lo único que ya faltaba. Lo dijo de 50.000 maneras.
2: ¿Ah, sí?
3: Mi padre y yo somos uno. Todo lo que tiene el padre es mío. Todo lo que tiene el mío es del padre. Bueno, y otras cosas. ¿Quién resucitó a Jesucristo? En un texto dice, fue el padre. El padre le resucitó. Sigue uno leyendo y dice, fui yo mismo, Jesucristo. Dice, destruid este templo y en 3 días lo levantaré yo. Nadie me quita la vida, soy yo el que la da y el que la recupera.
2: Esto me ama el Padre, porque sí, entrego mi vida y la recupero de nuevo.
3: Pero sigue leyendo y resulta que es el Espíritu el que le resucita. ¿Pero en qué quedamos, el Padre, el Hijo o el Espíritu? Es que son los tres juntos.
2: Pues claro,
3: no hay que separarles, son los tres juntos. Lo mismo que no hay que separar la Biblia de la tradición de la autoridad de la Iglesia. Las tres cosas juntas, ni solo la autoridad, ni solo la tradición, ni solo la Biblia. Las tres cosas juntas, juntas las tres.
2: Muy bien.
3: Sí. La palabra de Dios es algo así como un diamante, con muchas caras. Y entonces en la Biblia se nos va explicando cara por cara, cara, pero no para que luego las opongamos, sino para que juntemos todo eso y lo metamos en la cabeza.
2: Claro,
3: todo junto.
2: Con más riqueza.
3: Sí.
2: ¿Qué duda cabe? Bueno, esto merece un poquito de música para meditar.
3: Sí.
2: Pero lástima que sea tan cómica la música, pero vamos a pensar un poco,
3: alegre,
2: a dejar que eso, que asimilemos todo esto.

0: Otra pregunta. ¿Por qué dice Jesús, sobre esta piedra edificaré mi iglesia?
1: Miramos los santos padres, cómo lo explican. Dicen, la piedra sobre la que edifica la iglesia es San Pedro. Por eso le llamó roca. Otros santos padres...
0: Kefas significaba piedra.
1: Piedra, roca, sí, como en francés, ¿no? Pierre. Otros santos padres dicen, la piedra sobre la que edificó la iglesia fue la fe de Jesucristo, porque él le había hecho una pregunta.
0: Y a ver, vamos despacio, que me quiero enterar de esto.
1: Y contesta muy bien, Jesucristo.
0: O sea, que la roca...
1: ¿Quién decís que soy yo? Uh-huh. Y San Pedro responde muy bien. Y dicen los santos padres, una tercera parte, dicen, la piedra fue la fe esa de Pedro. Eso que acaba de decirnos ahí.
0: Bueno, Pedro con la fe.
1: Con la fe. Y otros santos padres dicen, tampoco se van por otro lado. Dicen, la piedra sobre la que edificó la iglesia fue Jesucristo. Él es la única piedra sobre la que se podía edificar.
0: Bueno, claro, es la piedra.
1: Pero son las tres cosas juntas. Exacto. Es que no hay que separarlas. Uh-huh. Las tres cosas juntas. Sí.
0: Muy bien.
1: Ni solo Jesucristo.
0: Ni solo Pedro, sí. Ni solo la fe. Sí, sino sí. Pedro con la fe en Jesucristo.
1: Sí, sí.
0: Bueno, me gusta mucho esto porque las personas, los hombres tenemos tendencia a siempre enfrentarnos, a separar las cosas. Y Dios nuestro Señor es unión.
1: Sí, sí, sí.
0: Es,
1: sí.
0: Es armonía, la como Santísima Trinidad.
1: Y diablo significa al revés.
0: El que divide.
1: Disolución, el que divide, sí. Otra cosa sobre lo que hemos dicho antes, Santo Tomás el incrédulo,
0: sí.
1: Que no creía en la palabra de Jesucristo, Señor mío y Dios mío.
0: Ajá.
1: Oiga, no lo dijo él, bueno, lo decía su discípulo.
0: Es que Jesús, más bien, él optó por la vía de la humildad. Y él decía, el Hijo del Hombre.
1: Sí.
0: El hijo, ¿y saben lo que quiere decir sí. El Hijo del Hombre? El humillado, el que vive en sencillez, el que se sacrifica.
1: Yo particularmente veo otra respuesta, pero completamente mía nada más.
0: Uy, Dios mío, ver, sí.
1: Él vino por causa del hombre. Es el Hijo del Hombre, porque es el Hijo de esa necesidad, de ese drama del hombre.
0: Esa es la razón por la que vino.
1: La razón por la que vino. Es el Hijo del Hombre.
0: Vale.
1: Sí. Yo lo veo, no lo veo así. Pero bueno, cada uno es libre mientras no nos apartemos de la doctrina de la Iglesia.
0: Eso es lo que nos hace libres.
1: Sí.
0: Bueno, amigos, ya que ustedes se han portado muy bien acompañándonos hasta ahora en el programa, tenemos una sorpresa. Después de esta música, concentración, porque vamos a. Una sorpresa visual, solamente para los que vean este programa. Atención. Miren, ¿ven ustedes lo que tengo en las manos? ¿Qué dirían que es?
1: Un cubo geométrico. No un cubo de la basura, un cubo geométrico.
0: Por favor, esto ni se
1: geométrico.
0: Un cubo geométrico bien bonito, de color verde, que, ¡ay!, parece que se puede abrir. ¿Y qué ocurre cuando lo abro? Que tiene otro cubo dentro. Y este, a su vez, otro más.
1: Lo abrimos, tiene otro dentro.
0: A
1: y
0: ver.
1: Así, otro, y otro dentro, ay. Y otro dentro, y esto, otro dentro.
0: Pero, ¿y esto hasta cuándo? ¡Ay, qué cosa más bonita! ¿Y esto de dónde viene?
1: Esto es un japonés el que lo inventó. Pero está plegado por una señora rusa que se llama Anna.
0: Mira. ¡Más cubos! ¡Qué maravilla! ¿Cuántos tienen total?
1: No, hay 34 cubos.
0: ¿34 cubos?
1: Y seguimos
0: cubos
1: abriendo.
0: Uno dentro de otro. Esto es maravilloso, amigos. Sí, sí, fíjense, sí. Y todos de colores. Y parece una guirnalda.
1: Sí, sí.
0: Oye, ¿esto lo ha traído usted para todos nuestros amigos?
1: Sí.
0: Oye, ¿y esto lo ha hecho usted solo?
1: No, lo hizo una señora que se llama Anna, una señora rusa que estuvo en Japón.
0: Todavía hay más cubos, estoy abriendo. Mira, mira, un bebé, un diminuto cubo. Aquí les cuento que nuestro técnico Raúl está totalmente extasiado mirando este invento, fíjese. ¡Qué cosa bonita! Bueno, amigos, esto nos tiene que animar a ver el programa por televisión. Mira, mira, mira, mira, hasta que llegó este último.
1: Bueno...
0: 24 cubos metidos
1: 34,
0: dentro. 34 metidos dentro uno de otro.
1: Uno de otro.
0: Y que no se deshacen, o sea,
1: están
0: unidos.
1: Todos unidos unos con otros. Sí, sí.
0: Mire, si esto, una mano humana y el ingenio humano lo ha podido hacer,
1: claro.
0: ¿Cuál no será la riqueza de la palabra de Dios cuando nos ponemos a estudiarla?
1: Sí, sí, sí, sí, sí.
0: Bueno.
1: Y si en Internet vemos tantas maravillas hechas por los seres humanos, en Internet lo que será el cielo. Lo que se verá en el cielo.
0: Es que no tiene nada que ver.
1: Imagínese.
0: Piense ahora en esa crisis que hay actualmente de Internet. Imagínese, yo me pensaba, a ver, imagínese que un buen día deja de funcionar Internet.
1: Bueno,
0: ¿qué pasaría? Pues que hemos vivido 20 siglos sin Internet y no ha pasado nada. En cambio, no podríamos vivir ni un segundo sin la vida que nos da nuestro Señor.
1: No, claro, claro.
0: Bueno, llega el momento de compartir con usted alguna otra historia. Vamos a dejar aquí esto. Sí. Pero van un poquito de broma estas, ¿le parece bien? Bueno, en plan de chistes. Una cosa también que le va a dejar a usted patidifuso.
1: A ver.
0: Esto ya no tiene que ver con la palabra de Dios, pero sí es un, es totalmente lógico. Es una cuestión, es un árbol genealógico, o más bien que parece absurdo. Esta es la carta de un señor que dice: mire, señor juez, me estoy volviendo loco y quiero que usted me ayude a salir de este problema. Ahora, les pedimos, amigos oyentes, mucha atención, y el que lo necesite, que tome papel y lápiz para demostrar que lo que le estoy diciendo no es ninguna mentira. Dice este señor: tuve la desgracia de casarme con una viuda, y todo es correcto, ¿eh? No, aquí no hay pecado ninguno. Tuve la desgracia de casarme con una viuda que tenía una hija. De momento bien, ¿no? Un señor que se casa con una viuda, ella tenía una hija. Mi padre, que era viudo también, se enamoró de la hija, ¿eh? Bueno, a lo mejor no había tanta diferencia de edad, y se casó con ella. No hay ningún problema. Bueno, hasta ahí parece que no había problema. O sea, mi padre se casó con la hija de mi mujer. Todo iba bien. Entonces dice, pero eso se... Entonces resulta que mi esposa era suegra de su suegro. Mi hijastra se convirtió en mi madrastra. Y mi padre al mismo tiempo era mi yerno. Aquella se ha perdido.
1: Yo, bueno, mucho antes.
0: Oye, ¿será posible? Yo pensaba que usted... Luego, mi madrastra dio a luz un niño que era mi hermano, pero era nieto de mi mujer. De manera que yo era abuelo de mi hermano.
1: Bueno.
0: Bueno, y todo es verdad, pero hay que tener un poco de lógica. Pero mi mujer también trajo al mundo un niño, ¿eh? Cuando él se casó entonces, que era hermano de mi madrastra, cuñado de mi padre y tío de su hijo. Ya veo que ha perdido el orden. Mi mujer era suegra de su propia hija. Yo, en cambio, padre de mi madre. Y mi padre y su mujer son mis hijos. Mi padre y mi hijo son hermanos. Mi mujer es mi abuela, ya que es la madre de mi padre. Miren, además, ¿saben qué les digo? Que yo soy mi propio abuelo. Comprenda, señor juez, que me despido de este mundo porque ya no sé quién soy. Y esto es verídico.
1: O sea, ¿y de cuándo? ¿Desde qué día es esto?
0: Ah, eso no lo pone.
1: ¿En qué día apareció esto?
0: Esto apareció el día 4 de cierto mes, de agosto del año 2004.
1: ¿2004?
0: Sí.
1: Yo no lo recordaba.
0: Y luego dice aquí una frase muy sabia. ¿Sabe usted quiénes son los que se quejan más de lo breve que es el tiempo?
1: ¿Los que se quejan más?
0: Pues los que lo emplean peor.
1: Eso está muy bien.

0: Bueno, queridos amigos, estamos de nuevo volviendo a armar este cubo maravilloso que nos ha traído nuestro amigo Vicente Palacios. Queremos dar las gracias a Raúl García desde el control por las músicas tan alegres que nos pone. Gracias a Vicente Palacios por la sabiduría que trae a este programa.
1: Bueno, los años.
0: Es verdad.
1: Más años que un loro.
0: Pero otra cosa, lo único que le tengo que perdonar es que no ha seguido la lógica de esta historia, que le reto a que usted
1: me pierdo.
0: Haga un dibujo, o sea, un árbol genealógico para demostrar que esto es verdad.
1: Eso estaría bien.
0: ¿De acuerdo?
1: Sí, sí.
0: Le doy esta tarea. Hasta pronto, amigos.
1: Hay que hacer una fotocopia.

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1: Un día más, queridos oyentes, que nos regala el Señor ciertamente para acercarnos más a Él. Y un día en que Dios se va a manifestar de muchas maneras, quizás en esa persona que te encuentras que está triste y tú lo escuchas, en ese trabajo que no te gusta porque no te gusta, pero tú lo haces por amor a Dios. Fíjense qué bonito, en cuántas ocasiones se nos aparece el Señor a lo largo del día. Bueno, se nos aparece de una forma velada, pero en todo lo que nos ocurre está la voluntad de Dios. Bueno, un cordial saludo desde la ciudad de Barcelona. Estamos haciendo este programa en directo. Un calor que hay aquí terrible. Bueno, nos quedan 2 días para comenzar el verano. Y bueno, quiero saludar en primer lugar a mis compañeros técnicos aquí en Barcelona, a Carlos Quequesana, en conexión como siempre con nuestro compañero Jorge Graña, que está en la ciudad de Birmingham, en Alabama. Bueno, y hoy tenemos nuestro invitado de siempre, porque siempre los terceros viernes de cada mes lo hacemos con el padre Zavala, que lo hemos ido a buscar, bueno, lo hemos llamado a Chile, que precisamente creo que en estos momentos no hace tanto calor como aquí en el hemisferio norte. Padre Zavala, bienvenido al programa.
2: Pues muchas gracias otra vez por aceptarme por allí. Y aquí hay 7 grados, pero tenemos el calor del corazón de Cristo en este mes de junio.
1: Muy bien. Bueno, recordemos que en el hemisferio sur es al revés. Ahora están en invierno. Y bueno, y aquí nos estamos, como se dice, achicharrando de calor. Vamos hoy, recordemos que el padre Daniel Zavala es licenciado en teología y doctor en derecho canónico por la Universidad de la Santa Cruz de Roma, en Italia. Y hoy vamos a continuar con la Escuela de Espiritualidad Dominicana de Santo Domingo de Guzmán, un santo, un gran santo. Y el padre nos había hablado ya de algunos santos que pertenecen a esta espiritualidad de este santo español y que, bueno, creo que nos enriqueció mucho los programas. Padre, si nos quiere hacer un breve resumen antes de continuar con los que vamos a conocer en el día de hoy sobre la escuela dominicana que ya hemos visto.
2: Sí, recordemos quizá, como siempre solemos hacer, dar relieve a los rasgos más fundamentales de cada escuela de espiritualidad. Primero, que la orden dominicana fue orientada desde el origen a la contemplación y al estudio en orden al apostolado. Y esto fue una gran contribución. En muchos periodos de la Iglesia ha habido, diríamos, tiempos en que ha faltado formación. Y la escuela dominicana, el Señor le inspira esto. El lema es contemplata alis tradere, es decir, transmitir a otros los frutos de la contemplación o dar a los demás lo contemplado. Entre los rasgos más característicos de esta espiritualidad hay que señalar, pues, primero el estudio serio y profundo de la verdad sagrada, considerado a la vez como medio de santificación personal, fíjense el estudio, y como preparación para el apostolado, y el estudio especulativo de la teología según la mente de Santo Tomás de Aquino. Hay que tener en cuenta una cosa, hermana, que en esto, pues, los estudiantes que nos puedan estar

0: escuchando, de cualquier edad, también pueden convertir ese estudio serio y profundo de la verdad en un medio de santificación, porque a veces el estudio se torna tan difícil
1: Ah, sí.
0: y hay que ofrecérselo al Señor, ¿no? Por otra parte, se caracteriza también por la doctrina agustiniana de la gracia, sometiendo al hombre por una parte a la moción divina y exigiendo de él por otra la práctica de las virtudes, de modo que la perfección de las virtudes se obtenga por una plena docilidad a la dirección del Espíritu Santo. Por otra parte, el apostolado doctrinal, ya sea por la enseñanza de la teología o también por la predicación, tanto especializada como popular. Y por último, la escuela dominicana vincula la ascética y la mística a los dones del Espíritu Santo. Serían como las características fundamentales de esta escuela, hermana.
1: Muy bien, padre, y hoy vamos a ver si llegamos a ver a varios de esta escuela, pero vamos a empezar con uno que, bueno, ha sido una lumbrera, ¿verdad, padre?
0: San Alberto Magno,
1: Sí.
0: doctor de la Iglesia, él muere en 1280. Nace en Laungen, en Suabia, la diócesis de Augsburgo, en Alemania. Venía de una familia bávara, noble. Fue, bueno, también Benedicto XVI venía también de la parte bávara de Alemania, si no recuerdo mal. Así que produce buenos genios esta
1: Uy,
0: zona, ¿eh?
1: sí.
0: Fue enviado por sus padres a la Universidad de Padua, y ahí conoce al segundo general de los dominicos, el beato Jordán de Sajonia, y este beato le atrae a la orden el año 1223, y después de enseñar en varios conventos de Alemania, fue enviado a la Universidad de París para obtener el grado de doctor en teología. Allí ya lo encontramos en 1945, explicando las sentencias de Pedro Lombardo, que era como el libro de texto de ese momento, ¿eh? Después lo reemplazara la Suma Teológica. Y estaba en el convento de Saint-Jacques, agregado a la universidad. Los colegios eran propios de órdenes y ahí se enseñaba, diríamos, la teología. Y fue entonces cuando estudió a fondo las doctrinas de Aristóteles y conoció las traducciones arábigo-latinas que se hacían de Aristóteles, ¿eh? Santo Tomás de Aquino posteriormente pedirá una traducción más fiel del griego. En 1248 lo llaman a organizar y dirigir el centro de estudios que los dominicos tenían en Colonia y allí enseñó. Escribió muchísimas obras hasta 1260, con un paréntesis de 3 años en que desempeñó el cargo de provincial. En ese tiempo muy absorbente el cargo, hubo una pausa en esa función doctrinal, ¿no? Y durante su magisterio allí en Colonia, tuvo la suerte y la gloria de encontrar entre sus discípulos a un joven alto, grueso, abstraído del mundo que se llamaba Santo Tomás de Aquino, que tenía un gran corazón y un enamorado de la Eucaristía, ¿no?
1: Sí.
0: Después fue nombrado obispo de Ratisbona en enero de 1260 y gobernó sabiamente la diócesis hasta que en 1262 renunció al obispado para seguir consagrado a los estudios. Fue nuncio en Alemania, predicador de la cruzada con poco éxito, hay que decirlo, aunque muy estimado en la curia pontificia por su sabiduría, por su celo infatigable. Era un hombre incombustible, la verdad. En 1267 reanuda las lecciones en Colonia, asistió en 1274 al Segundo Concilio de Lyon y en una visita a París en 1277 defendió su posición aristotélica y la de su gran discípulo Tomás de Aquino, que había muerto 3 años antes. Fíjese el cariño
1: We
0: que le
1: see.
0: tenía, la admiración mutua que se tenían ambos, ¿eh? Y pues vuelto a Colonia, muere a una edad avanzada en el 15 de noviembre de 1280. Fue canonizado y declarado doctor de la Iglesia por Pío XI en 1931. Y con razón, pues San Alberto Magno ha recibido el título de doctor universal porque, hermana, su saber lo abarcó todo. Este hombre lo conocía todo: ciencias naturales, matemáticas, la lógica, la metafísica, la dogmática, la moral, la sagrada escritura, en fin. Sus obras son innumerables, tanto que pocos escolásticos del medievo pues pueden competir con él en fecundidad. Fíjese que hay una edición de Vives de 1890 hasta 1899 en que se publican las obras, 38 volúmenes, 38, no sé cómo lo hacían verdaderamente,
1: Sí.
0: porque además, bueno, tenía una gran capacidad, pero claro, los dones del Espíritu Santo estaban obrando en este hombre. Desde el punto de vista espiritual, interesa aquí resaltar sus comentarios a Dionisio Areopagita, comentarios a San Juan, su precioso Mariale, del Santo Sacrificio de la Misa, Suma de Teología, comentarios a las sentencias de Pedro Lombardo, etc. 38 volúmenes, solamente destacamos
1: Uy,
0: lo
1: sí.
0: más cercano, ¿no? Claro, si no, ocupamos todo el programa solo en citar sus obras, ¿no?
1: Sí.
0: Y, en fin, hay muchas obras. Otra obra importante de San Alberto Magno se titula Paradisus Animae. Está integrada por cuatro capítulos en los cuales San Alberto trata de las virtudes teologales y de las virtudes cardinales. Es muy sutil, hace muchas divisiones, subdivisiones, pero en definitiva, creo que resaltar en él esa riqueza de doctrina, esa energía incombustible que le lleva a la búsqueda de la verdad, cómo, diríamos, enamora la verdad y cómo veía esa verdad que Dios derrama en todas las criaturas y por eso se vuelca a las ciencias naturales. Diríamos que es un modelo para todo científico también, porque él era un investigador también de la ciencia natural. Entonces, esa búsqueda de la verdad me conduce al final de cuentas a Dios. Lo podríamos resumir así.
1: Sí, qué bonito que padre, pues San Francisco con su simplicidad, fíjense qué denominador común en los santos que ven en todo la mano de Dios, ¿no? Porque él, San Alberto Magno, tan erudito, y que vea en todas estas ciencias naturales, que vea a Dios Padre, pues eso es también muy bonito, es estar, ¿verdad?, embebido en Dios, en todo, en este mundo.
0: Y los dos llegan a lo mismo,
1: Sí.
0: uno siendo un gran erudito y el otro un gran enamorado de Dios. Al
1: Así
0: final
1: es.
0: llegan a lo mismo.
1: Y tener en sus filas de estudiante a Santo Tomás de Aquino, que bueno, que luego ya sabemos lo que llegó a ser, ¿no, padre?
0: Así es,
1: Sí.
0: así lo veremos, lo veremos.
1: Bueno, padre, si le parece, porque tenemos más de la escuela dominicana, vamos a hacer la primera pausa del programa, como siempre, y volvemos en un momentito.
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1: Bueno, estamos con el padre Zavala. Él está en Chile y nos está hablando de la Escuela Dominicana de Espiritualidad. Acabamos de ver a San Alberto Magno y hay otro también de esta escuela que casi, bueno, murió un poquito más tarde que San Alberto Magno, padre, y bueno, le pediría que nos también nos comentara sobre él.
0: Sí, es Jacobo de Vorágine, es famoso por su. Él muere en 1298, y es famoso por su espléndida colección de vidas de santos. Siempre ha habido este interés diríamos, estudiar la vida de los santos y ponerlos como el evangelio en la práctica, ¿no?
1: Sí.
0: Es la famosa leyenda Sanctorum publicada alrededor de 1260 y alcanzó un éxito prodigioso. Como siempre, estas recopilaciones de santos han sido muy apetecidas por las almas, ¿eh? Fue traducida a varios idiomas con el nombre de Leyenda Dorada o el Flos Sanctorum. La edición española causó gran impresión en San Ignacio de Loyola. Recuerde cuando estaba el San Ignacio,
1: Ah, sí.
0: después del sitio de Pamplona, lo hieren en la pierna. Justo el Señor lo hiere para poder tranquilizarlo. Ese hombre no había quien lo detuviera. Lo llevan a casa de su hermano, él pide libros de caballería, su cuñada le dice, solamente está este libro, el Flos Sanctorum. Y ahí es donde descubre, pues, a los santos y los deseos de imitarlo. Fíjese qué importante. Cuando se iba a imaginar Jacobo de la Vorágine que gracias a su libro
1: Sí.
0: iba a dar un fundador a la iglesia, ¿eh? Entonces, recordemos esa frase famosa de San Ignacio: lo que hicieron Francisco y Domingo, ¿por qué no podría yo hacerlo, no? O yo lo tengo de hacer, que dice el original.
1: Sí.
0: Y fue obispo Jacobo de Vorágine, obispo de Génova, en 1298. Y diríamos, lo traemos por su gran aporte, este libro, el
1: Así es.
0: Flos Sanctorum, para eso ya merece ser citado aquí.
1: Sí.
0: A continuación tenemos otro gran escritor, el maestro Eckhart, de 1260 a 1327. Y con el maestro Eckhart se inicia la llamada Escuela mística alemana del siglo XIV. Por eso es muy importante la escuela de espiritualidad. Las principales figuras de esta escuela mística alemana son el maestro Eckhart, Juan Taulero y el beato Enrique Suson. Y va, diríamos, a revelar una fuerte influencia, maestro Eckhart, el pseudo Dionisio Areopagita, y se distingue por sus teorías elevadas y por su tendencia irresistible a la especulación. Es un autor profundamente especulativo. Nace hacia 1260 en Hockenheim, en Turingia, en una familia de nobles caballeros alemanes. Y siendo muy joven, entra en el convento dominicano de Erfurt y estudió en la casa de estudios de los dominicos en Colonia, donde había muerto San Alberto Magno, ¿eh?
1: Sí.
0: Entonces, murió en 1280, recordemos, San Alberto Magno. Pues posteriormente, maestro Eckhart fue nombrado prior del monasterio de Erfurt y vicario general de Turingia. A finales de siglo se le envió a París, para completar sus estudios, recibiendo el título de maestro en Sagrada Teología. Abandona París en 1302 y fue elegido provincial de Sajonia, y en 1307 fue nombrado vicario general de Bohemia, y era un oficio que requería de él, pues, constantemente estar viajando, ¿no? Poco después se le envía de nuevo a París, y después de una breve estancia en la capital francesa se trasladó a Estrasburgo como prior, predicador y profesor de teología. Como vemos, está recorriendo varios lugares, después se enseña en Colonia, y los últimos años de la vida del maestro Eckhart estuvieron ensombrecidos por un juicio que se le instruyó por posible herejía. La iglesia cuidaba mucho, diríamos, de los escritos, y cuando había alguna sospecha, pues inmediatamente se investigaba, ¿no? extrajeron pues algunas proposiciones que parecían no ser ortodoxas. Eckhart contestó que sus adversarios no le habían comprendido y que en cualquier caso no se le podía considerar un hereje porque únicamente la obstinada adhesión al error es lo que constituye a la herejía y al hereje, ¿no? Él estaba dispuesto a someterse si había algún error,
1: Sí.
0: lo cual pues demuestra que había ahí docilidad de su parte,
1: Exacto.
0: pero bueno, al final de cuentas admite que podían sonar con cierto, a lo mejor heterodoxas sus afirmaciones. En realidad, pues él se somete. Él se somete a lo que diga la autoridad, ¿no? Siguió esto, siguió posteriormente una discusión, pero a nosotros lo que nos interesa ahora que las obras teológico-místicas, pues podemos destacar el Opus Tripartitum y Cuestiones Parisienses, lo que destacamos en Maestro Eckhart, en definitiva, hermana, es una profunda especulación, siendo fiel al espíritu dominicano, más allá de las controversias que hayan podido levantarse y ante las cuales pues, él se va a mostrar dócil, ¿no? Así que diríamos que así podemos dejar al maestro Eckhart, ¿eh?
1: Padre,
0: Y
1: cuéntenos que creo
0: sí.
1: que me dijo en el escrito que tiene algo que dice él muy sorprendente y además algo de tipo místico y además muy bonito, que es esa cómo nos transformamos por participación, por supuesto, en Dios Padre.
0: Bueno. Cuando dice de la divinización de la persona se refiere.
1: Sí,
0: Sí.
1: sí, padre.
0: Sí. Sí, bueno, pues es parte de lo que se va a resaltar también en la escuela dominicana.
1: Así es.
0: Diríamos, la divinización de la persona por la comunicación de la gracia. Es algo que va a resaltar él, pero diríamos que forma parte de la doctrina católica, ¿eh? Pero él la va a resaltar especialmente, ¿eh? Sí.
1: Sí. Muy bien, padre.
0: Pues
1: ¿Cómo podríamos seguir con él? Porque, bueno, hay mucha riqueza, me parece.
0: sí, diríamos que tenemos, por ejemplo, el punto más importante de la doctrina de Eckhart sobre el hombre, pues es lo que llamas el fondo del alma, el
1: Sí.
0: fundus animae, o esa chispita divina, ¿no? Él dice que Dios está inmediatamente en el fondo del alma, Dios entra en el alma con todo lo suyo, nadie toca el fondo del alma sino solo Dios.
1: Qué bonito.
0: Las criaturas no pueden penetrar en el fondo del alma, sino que se han de quedar fuera en sus potencias, ¿eh? La chispita del alma creada por Dios es una luz e imagen de la naturaleza divina y resiste a todo lo que no es divino. Está inclinado a Dios, ¿eh? Hasta en el mismo infierno, dice. Fíjese
1: Sí.
0: qué tremendo porque el alma condenada sigue, diríamos, anhelando a Dios y sin embargo odia a Dios, queda tan grabado en el alma, ¿no? Entonces, creo que, bueno, dice el reflejo del sol es el espejo, como un sol, aunque no sea el sol, tiene estas imágenes, Maestro Eckhart, que son muy, muy bonitas,
1: Y
0: muy
1: padre, qué
0: bonitas.
1: bonito esto que dice de lo que las anotaciones que usted me pasó, que el alma es como un espejo, qué bonito, en el que se refleja Dios. Debe ser
0: Sí.
1: por esta chispita.
0: Sí, ¿no? Y además que recordemos que ese reflejo de Dios también los santos padres lo sostenían respecto de la Virgen Santísima y de la Iglesia, que son
1: Sí.
0: como la luna que refleja la luz del sol, Entonces él lo pone en el alma particularmente,
1: Sí, qué
0: Sí.
1: bonito. Bueno, padre, ¿qué más? ¿Tendríamos algo más del maestro Edgar, que es
0: No, yo creo que podemos
1: pasar?
0: destacar ahora al siguiente,
1: Muy bien, padre, sí, a
0: Juan
1: Juan
0: Taulero,
1: Taulero, muy bien.
0: que es parte de, diríamos, de lo que dijimos, la escuela mística alemana del 14, Entonces, es el famoso doctor iluminado Juan Taulero, nació en Estrasburgo al empezar el siglo XIV, ingresó muy joven en los dominicos de su ciudad natal y se familiarizó con las enseñanzas del maestro Eckhart cuando pasa a estudiar a Colonia. Y estudió también en París. Fíjense cómo se repiten los lugares, Entonces, después de completar su educación, se convirtió en un famoso predicador que recorrió todos los territorios del Rin. Testigos presenciales afirman que inflamaba a todo el mundo con su lengua. Y el beato Venturino de Bérgamo, amigo suyo, escribió que por Taulero el nombre de Jesús se adoraría en toda Alemania.
1: Qué bonito.
0: Entre 1340 y 1343, estuvo en Basilea, donde entró en contacto con un grupo de místicos, los llamados amigos de Dios, y durante esa pavorosa epidemia de la peste negra, en 1348 se entregó él por completo al cuidado de los enfermos. Murió en su patria en 1361, en honor de santidad, y podríamos decir que como escribe el padre Getino, el estilo de Taulero es vivo e insinuante y esencialmente espiritual. Cada sermón, que es lo más auténticamente suyo que conservamos, es una plática mística en la que todo se ordena a la unión con Dios. Su erudición, a diferencia de otros, es más escasa y se concreta en la Sagrada Escritura, San Agustín, San Gregorio, San Bernardo, Santo Tomás y el Pseudo Dionisio, Hugo de San Víctor y algún otro autor espiritual. Pues fíjese, si esto es ser poco erudito, ¿qué serían los demás, no?
1: Así
0: Y
1: es,
0: por supuesto,
1: padre.
0: su maestro Eckhart, el bebé de los escritos del maestro Eckhart, que para él, como para todos los amigos de Dios, es siempre el gran director de espíritu. Taulero es tan intelectual como es sentimental su compañero Suzón, que forman parte también de esta escuela dominica mística alemana. Taulero es el intelectual y el que pone el sentimiento es Suzón. Y aunque a veces al entrar en detalles parece místico, reglamentarista, nada tiene de rutinario y mira siempre las grandes líneas, los horizontes dilatados que nos llevan hasta sumergirnos en la divinidad. Es maestro de maestros, su influencia bienhechora se prolonga tanto por sus propias obras cuanto a través de los grandes escritores que lo tomaron por mentor. La influencia fue enorme de Taulero. Los sermones espirituales son los únicos escritos auténticos de Taulero que han llegado hasta nosotros. Las demás obras, editadas por el cartujano Lorenzo Surio en 1548, como de Taulero, no son de Taulero. Por tanto, lo único que nos llega auténticamente son los sermones. Taulero es indiscutiblemente uno de los mayores místicos de todos los tiempos. Según el carmelita, el padre Crisógono, escritor también de Vida de Santa Teresa y tal, es el mayor de todos los anteriores a Santa Teresa y San Juan de la Cruz. Imagínense el calibre que tiene
1: Sí.
0: este hombre, ¿no? Entonces, padre Crisógono dirá a nuestro juicio taulero, es con Ruysbroeck el mayor místico de cuantos precedieron a San Juan de la Cruz y Santa Teresa. Su doctrina expuesta en sus sermones abarca las cuestiones principales de la mística. El autor los trata con una profundidad y una vehemencia de afectos y abundancia de imágenes que se hace difícil creer que no pasó su espíritu por los estados que describe. Fíjese qué bonito este detalle, hermana, ¿no? Porque
1: Sí.
0: yo puedo predicar a lo mejor de mística, pero no soy místico, pobre de mí. Pero es que este hombre se expresaba de tal manera que era imposible que no estuviese o no hubiese ya pasado por esos periodos místicos al predicar con lo que predicaba. Idea básica de su doctrina es el fondo del alma como centro donde se realizan todas las comunicaciones sobrenaturales entre Dios y el espíritu humano. Ahí es donde mora la Trinidad. Ojo, la inhabitación de la Santísima Trinidad, esa doctrina que hará tan popular Sor Isabel de la Trinidad, Santa Isabel de la Trinidad, encontramos ya aquí en Taulero un gran exponente, ¿eh? Así que su importancia es enorme, de verdad. Y sus escritos son preciosos. Yo he leído
1: Sí.
0: algunos, son preciosos, ¿eh?
1: Sí. Padre, le iba, perdón que le interrumpa, le iba, porque esto es muy bonito que sabemos, Dios está, cuando estamos en gracia de Dios, está en lo más profundo del alma. Que, padre, qué curioso, cuando uno quizás no cae en la cuenta, cómo, o a lo mejor por darnos tanto a lo exterior, padre, no caemos en la cuenta, ¿no? Los santos, qué curioso, van hacia adentro de ellos donde está Dios y no tanto desparramarse. Y nosotros al contrario nos desparramamos donde no está Dios. ¿No es así, padre?
0: Sí, por eso perdemos tanto, ¿no?
1: Sí.
0: Perdemos tanto porque precisamente el santo acumula todo lo de Dios en su alma, como la Virgen, que meditaba todas esas cosas en su
1: En su
0: corazón, ¿no?
1: corazón, sí. Qué bonito. Padre, ¿quiere decir algo más de Taulero?
0: Sí, diríamos que
1: díganos.
0: Sí, destacar como esa idea básica de su doctrina, que en el fondo del alma, como centro donde se realizan todas las comunicaciones sobrenaturales entre Dios y el alma, decíamos, inhabitación de la Santísima Trinidad, Dios ilustra al alma en ese fondo, como es su purísima esencia, y la ilustra con relación a todo lo que debe creer y hacer, revelándole el sentido de las Escrituras, ¿eh? Todo el mal del alma está en salir de ese fondo a las cosas exteriores. Porque según Taulero, constamos de tres partes, hombre exterior, hombre interior y el fundus anime. Si el alma atiende a esa parte íntima, verá cómo en su fondo se realiza la generación eterna del Hijo por el Padre y cómo se le comunica la divina operación al alma misma. De verdad es muy profundo este hombre. Hay que leerlo y hay que meditarlo. Podríamos decir tantas cosas, pero creo que hemos dicho lo fundamental.
1: Muy bien, padre, pues vamos, si le parece, a hacer otra pausa donde vamos a dar los correos electrónicos por si alguna persona quiere escribir o preguntar algo al padre Zavala, que es con muchísimo gusto, le pasamos a él la inquietud, para quizás en algún programa él nos la explique o nos la comente. Bueno, vamos a hacer la segunda pausa.
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1: Bueno, estamos con el padre Daniel Zavala, que nos está hablando de la escuela dominicana, quiénes fueron las lumbreras, a cuál más grande estamos aquí. Esto de Taulero me gustó mucho porque él tiende adentro del alma donde está Dios y no fuera. Padre, ¿qué otro tendríamos en la escuela dominicana?
0: Bueno, el tercero en la escuela mística alemana el beato Enrique Susón. Él nace en 1295, muere en 1365, nace en Oberlingen, en Suiza, junto al lago de Constanza. Su madre era muy amable, nos dicen, y devota, mientras su padre era más bien severo. Enrique era un niño muy piadoso, entró en el monasterio de los dominicos en Constanza, con dispensa especial, para poder entrar antes de cumplir los 15 años. Esta dispensa parece que fue comprada, dicen, hecho que causó grandes escrúpulos a Enrique, hasta que el maestro Eckhart le tranquilizó. Y, o sea, Dios escribe recto en renglones torcidos, como sabemos, ¿no? A los 18 años tuvo un éxtasis sublime que cambió por completo su vida, entregándose con increíble ardor a la vida de unión íntima con Dios. Y lo describe él mismo empleando el lenguaje de San Pablo, desconociendo si estaba en su cuerpo o fuera de él, y escuchando cosas que ninguna lengua podrá explicar. Fue sin forma ni modo, y sin embargo contenía los encantos de todas las formas y modos. Este típico lenguaje místico que uno más o menos algo se entera, pero es que es incomunicable en definitiva, ¿no? Todos sus deseos se vieron colmados en ese momento. ¡Qué envidia, ¿verdad?
1: Ay, sí, padre.
0: Santa envidia, por supuesto. Este éxtasis duró alrededor de hora y media. Cuando volvió en sí, le pareció que volvía de un mundo diferente. A partir de ese momento, la divina sabiduría se convirtió en el único objeto de sus amores, entregándose por amor a ella a una vida de impresionante austeridad, y aceptando sin reservas las pruebas durísimas a que fue sometido por Dios. Y aquí viene una cosa curiosa, ¿no? Cómo Dios le fue trabajando el alma. Parecía un alma muy tierna, y el Señor le va a someter a duras pruebas. Hacía uso constante de espantosos instrumentos de penitencia y se sometió al tormento de la sed, pasando largas temporadas sin beber una sola gota de agua. Esto, por supuesto, penitencias extremas solamente por inspiración de Dios y con autorización del director espiritual. Sí. No es que se vayan a poner ningún oyente, sobre todo usted, hermana, en verano, a privarse del agua allí con los 35 grados de Barcelona. Entonces, hacia 1320 fue enviado a Colonia a completar sus estudios bajo la dirección del maestro Eckhart, pero al comenzar la agitación sobre la enseñanza de su maestro, regresó probablemente a Constanza. Durante esta época escribió su famoso libro de la eterna sabiduría y el libro de la verdad divina. Fue acusado también, como su maestro Eckhart, de enseñar doctrinas sospechosas y tuvo que defenderse ante un capítulo general de su orden. Parece que se le censuró porque se le prohibió enseñar, y desde entonces se dedicó a predicar, viajando por todo el Valle del Rin, por Alsacia y por Suiza. En 1336 fue nombrado prior de una comunidad de dominicos que se había desplazado desde el Rin a un lugar cerca de Constanza, porque permanecieron fieles al Papa durante las controversias con el emperador. Aquí también nos da noticia esto, hermana, de que, diríamos, él no tenía ningún problema en someterse si algo, había alguna imprecisión en sus obras, cosa que no parece haberse probado, porque él era fiel al Papa, ¿no? En su nuevo cargo tuvo que soportar diversas contrariedades. Algunos caballeros pretendieron matarlo. ¿Por qué? Porque Susana había persuadido a algunas de sus hijas y amigas a hacerse monjas, imagínense. El riesgo que corremos los que predicamos a veces. Una de sus penitentes lanzó contra él una calumnia horrible que fue ampliamente divulgada y creída. Ya podemos sospechar por dónde iba la calumnia.
1: Sí.
0: Imagínense, un alma angelical como el Beato Susón, le acusan de un pecado, diríamos, que mancha su alma, ¿no? Al mismo tiempo él sufría grandes pruebas interiores por parte de Dios y todo lo soportó con increíble paciencia y abandono a la divina voluntad. Dios estaba purificando esa alma, ¿eh? Finalmente se le envió a Ulm, donde murió santísimamente el 25 de enero de 1365. Fue beatificado por el Papa Gregorio XVI en 1831. Las cuatro principales obras alemanas del Beato Suzón fueron revisadas por él mismo hacia el fin de su vida y reunidas en un solo volumen bajo el título de Ejemplar. Estas son Su vida, escrita por su más famosa hija espiritual, Isabel Stachel, y recopiló también sus cartas y escribió sus conversaciones con él. También el libro de la Eterna Sabiduría, muy estimado en Alemania, en la Edad Media, pues casi tanto como la Imitación de Cristo de Tomás de Kempis.
1: Sí.
0: Imagínese sí. la fama que tuvo. Y este libro lo compuso Suzón para reanimar el fuego del amor divino que casi parecía extinguirse en el siglo XIV. Era una época difícil, hermana, como tantas épocas de crisis que ha vivido la Iglesia, un siglo tan turbulento en muchos aspectos. Y para ello empieza haciendo una descripción enormemente realista de los sufrimientos de Cristo durante su pasión y muerte. Habla después del pecado, del rigor del juicio divino, de la gloria de los santos, de las ventajas del sufrimiento, del santísimo sacramento, de la unión del alma con Dios, etc. Temas que diríamos muy modernos, de los cuales temas clásicos que son los que nunca pasan de moda. Es un libro de una elevada mística sublime. En tercer lugar, el libro de la verdad, que lo escribió Suzón para refutar los errores de los Begardos y de los hermanos del Libre Espíritu, que comprometían la escuela mística alemana y en particular al maestro Eckhart. Trata de las más difíciles cuestiones de la mística, inspirándose principalmente en el pseudo Dionisio Areopagita. Y sus explicaciones son con frecuencia oscuras y a veces un poco arriesgadas, ¿eh? Por eso, pues, levantó sospechas este libro en su momento. Y por último, el pequeño libro de las cartas no está completo. Suzón dejó también algunos escritos, escritos algunos sermones que conservamos. El alma ardiente de Suzón se manifiesta en las obras escritas por él, sobre todo en el libro de la sabiduría, ¿no? Entonces, comentábamos en off, como se dice, hermana, aquel ejemplo del Beato Suzón.
1: Ay, cuéntenos,
0: si quiere,
1: padre.
0: Contarlo,
1: sí, sí,
0: o
1: sí.
0: O cuéntelo usted si quiere.
1: Yo
0: porque...
1: es que no lo voy a precisar mucho, padre. Usted es el especialista.
0: Sí, lo que pasa es que él estaba pasando situaciones difíciles, incluidas estas que estamos viendo, y claro, tenía mucha incomprensión de sus hermanos, de muchos de ellos, y en un momento pues le dice una voz que mire hacia afuera. Y
1: cuando
0: abajo
1: él estaba
0: el
1: ya
0: perro,
1: que no podía más, ¿verdad, padre?
0: Ya no
1: tantos
0: podía más, ya no podía más, claro. Y ahí mira hacia afuera y estaba el perro con un trapo en el hocico, tirándolo para allá, lo pisaba, lo babeaba, lo mordía, y el Señor le dice que se deje tratar así por sus hermanos.
1: Uy, ¿qué supondría?
0: Y
1: qué
0: él
1: dolor,
0: baja,
1: padre.
0: Él baja y recoge el trapo, y lo guardó. Era como la señal de que Dios le estaba purificando, y el ejemplo es muy inspirador, ¿no?
1: Uy, sí.
0: Porque, claro, a veces no comprendemos tantas situaciones
1: Y
0: Y a lo mejor
1: padre,
0: está Dios detrás ahí.
1: sí, y uno piensa que en estos grandes místicos que ya están tan unidos a Dios, pues que todo les va, bueno, ya me entenderán, les va muy bien, bueno, ya no sufren, pero sin embargo, ¿verdad, padre? Por ejemplo, un San Juan de la Cruz que también tanta persecución de sus mismos religiosos, ahora al Beato Suzón también que estaba muy, ¿verdad, padre? Sufriendo. ¿Por qué Dios permite? Es por la purificación, ¿verdad, padre?
0: Sí, claro, el que se mete al Redentor lo crucifican, dice el refrán, y el que quiere unirse a Cristo, pues se va a identificar con Cristo, purificar el alma, expiar pecados propios y después los ajenos.
1: Sí.
0: Recordemos Pío XII cuando decía ese gran misterio de que Dios se vale de algunas almas para salvar a otras, por medio de la cruz, en definitiva. Es una doctrina que es valedera en todas las épocas de la Iglesia. En el siglo XX, pues tenemos al Padre Pío,
1: Uy, sí.
0: un exponente, diríamos, de los mayores en el siglo XX. Entonces, esa cruz que nos ha asignado ya desde el bautismo, pues desarrolla toda su fuerza, después redentora, y asocia a las almas. Las asocia a la cruz de Cristo, las identifica con él, y por eso pues el Beato Suzón recibe esta gran lección de Cristo que le anima a seguirse uniendo a él. Es una gran lección, de verdad, muy, muy bonita. Sus escritos están inflamados en amor, en ternura. Como decíamos, Taulero es más el intelectual, y Suzón es el hombre que dentro de los cauces de la razón desarrolla más la parte afectiva, ¿no? Así que, pues no sé, si quiere que digamos algo más de Suzón.
1: Puede, sí, padre, porque creo que la siguiente, bueno, por fin llegamos a
0: Sí,
1: Santa Catalina.
0: usted lo que quiere llegar es a Santa Catalina, pero ese creo que
1: No nos va a
0: tendremos
1: dar
0: que
1: tiempo,
0: dedicarle.
1: padre.
0: No, es que Santa Catalina casi necesita un programa monográfico, porque es que ya entramos a otra liga distintas, ¿eh?
1: Sí.
0: Porque, pero sí que podemos decir de el Beato Suzón
1: Sí.
0: que decíamos que son verdaderos tratados de mística especulativa, sus obras mística y práctica, en los que utiliza preferentemente los escritos del pseudo Dionisio y de Santo Tomás de Aquino. Ya se deja sentir la influencia del Aquinate, ¿no? Pero la principal fuente de información era su propia experiencia mística, que alcanzó alturas sublimes, ¿eh?
1: Sí.
0: Desde su primer éxtasis, el que describimos, sus experiencias místicas fueron casi continuas. Sabemos por las confidencias hechas por la autora del libro de su vida que durante 10 años recibió dos veces por día, una por la mañana y otra por la tarde, una gracia infusa durante la cual estaba tan absorto en Dios y la eterna sabiduría que era incapaz de hablar. ¿Cómo lo dejaría el toque de
1: Uf,
0: Dios, Dios
1: uy, sí,
0: mío?
1: padre.
0: Y él no lo cuenta, pero gracias a Dios que teníamos a su dirigida, que nos ha filtrado esta información, o si no, no nos hubiésemos enterado hasta el cielo.
1: Mujer tenía que ser padre
0: No, yo
1: metida.
0: no he dicho eso, lo ha dicho usted, hermano.
1: Metida en todo. Y
0: Sí,
1: curioseando.
0: pero bueno, se vale el Señor de esto para transmitirnos esto que no llegaría a nosotros, ¿no? Entonces, pues el Señor utilizó a esa dirigida para este fin, ¿eh? Mire, con frecuencia le parecía que estaba flotando en el aire, flotando entre el tiempo y la eternidad, en la profunda corriente de las inagotables maravillas de Dios. Y usted decía, el santo, ¿cómo sufría? ¿Qué contraste? O sea, tenía esto y por otra parte el sufrimiento.
1: Exacto,
0: Una
1: sí,
0: cosa
1: padre.
0: impresionante, es
1: Qué
0: impresionante lo de San Juan de
1: misterio.
0: la Cruz.
1: Y
0: Es
1: nosotros
0: un gran
1: queremos ir a la
0: misterio.
1: mística, como se dice, sin pasar por la ascética, y eso es imposible.
0: Eso es, no. ¿Podría Dios hacerlo? Ordinariamente no lo hace. ¿Eh? No lo hace. ¿Eh? Quiere que también requiere pues no, no es esa apertura nuestra, ¿no?
1: Así es.
0: Pues también ocurría que durante semanas enteras estaba tan absorto en Dios que no podía usar de sus sentidos, de manera que solo el uno le contestaba todas las cosas y en cualquier circunstancia, y todas las cosas en el uno, sin la multiplicidad que existe en esto o en aquello. La manera de escribir lo que tiene es impresionante, y nos recordará, hermana, a un santo que don Jorge Graña también le tiene mucho cariño, que es San Francisco, que le ocurría esto también.
1: Sí.
0: Como vimos en su momento.
1: Sí.
0: En fin, aquí salta a la vista la influencia de Écart, aunque Suzón tiene mucho más cuidado de no identificarse a sí mismo con el uno, que era lo que le reclamaban a Écart, ¿no? Y tuvo gran devoción por Cristo sufriente. De hecho, él describe los sufrimientos de Cristo con gran viveza. Un santo cuyos escritos hay que leer, hermana.
1: Así es. Bueno, padre, pues muy bien, ya hemos, qué pena, porque esto, el hablar de estos grandes santos místicos nos ayuda mucho a que nos lo pone la Iglesia como modelos para imitación nuestra, a lo mejor quizás no en los éxtasis, pero quizás sí en la paciencia esa para aceptar todo ese... esas pruebas que Dios nos manda, porque Dios nos manda la prueba, pero también nos manda la gracia para saberlo, para poderlo llevar. Padre, si le parece, no sé si nos daría tiempo las tres Ave Marías, pero si le parece las voy a reunir en unas y luego en una sola, y luego Padre nos da, bueno, su bendición.
0: Muy bien.
1: María, Madre mía, por el poder que te concedió el Padre, por la sabiduría que te concedió el Hijo y por el amor que te concedió el Espíritu Santo, líbranos de caer en pecado. Dios te salve María, llena eres de gracia, el Señor es contigo. Bendita tú eres entre todas las mujeres y bendito es el fruto de tu vientre, Jesús.
0: Santa María, Madre de Dios, ruega por nosotros pecadores, ahora y en la hora de nuestra muerte. Amén.
1: Bueno, Padre, y ahora si nos hace el favor también su bendición.
0: Señor, esté con vosotros.
1: Y con tu espíritu.
0: La bendición de Dios Todopoderoso, Padre, Hijo y Espíritu Santo, descienda sobre vosotros.
1: Amén. Bueno, Padre, le agradecemos mucho. Ya en el próximo programa veremos a Santa Catalina de Siena. Quizás es más conocida para todos nosotros, pero también es un modelo. Y también tuvo, Dios permitió también que sufriera, ¿verdad, Padre?
0: ¿Cómo no?
1: Sí. Pues, Padre Zavala, muchísimas gracias, que siempre nos trae a estos grandes santos como modelos, como he dicho. Y bueno, lo esperamos entonces para el próximo programa.
0: Muy bien, pues así lo haremos, hermana.
1: Bueno, y a todos.
0: Dios mediante.
1: Muy bien, padre. Y a todos nuestros oyentes, mucho ánimo. Son modelos que nos pone la Iglesia se llega a la unión con el Señor. Bueno, pero hay que pasar en este mundo a través de la cruz, porque Dios lo ha dispuesto así y nosotros lo que nos toca es decir sí al Señor en todo lo que Él permita en nuestra vida, aunque lo entendamos, aunque no lo entendamos, pero siempre con ese sí, igual que la Santísima Virgen y por supuesto también igual que San José, que en todo dijeron sí al Señor. Bueno, pues hemos llegado al final de este programa, los esperamos en una nueva oportunidad para seguir hablando de todo esto de Dios, que es lo único que llena el alma. Que la Sagrada Familia los acompañe a todos.
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4: Dice San Juan: queridísimos, amémonos los unos a los otros, porque el amor es que Theo, de Dios sale y nada más que de Dios. En el infierno no hay amor. Si hubiese amor, allí estaría Dios. El amor es el instinto del bien. En el infierno no hay bien. Si hubiese bien, ahí está Dios. Para encontrarse con la vida, en el infierno no hay vida. Si hubiese vida, ahí estaría Dios. En el infierno reina la muerte, una vida que toda ella es muerte. La muerte solo es la vida podrida. Eso es la muerte. La vida podrida, eso es la muerte.
5: Reverendo Padre Rodrigo Molina, inspirador de NSE Radio.

0: La vida del feto no es la de la madre, sino la suya propia. Y tiene derecho a que se respete como se debe respetar la vida de un adulto. Dr. Severo Ochoa, Premio Nobel de Medicina, 1959.
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1: Santo Rosario. Por la señal de la Santa Cruz, de nuestros enemigos, líbranos, Señor.

0: cosas, me pesa de todo corazón haberos ofendido. También me pesa porque podéis castigarme con las penas del infierno. Ayudado de vuestra divina gracia, propongo firmemente nunca más pecar, confesarme y cumplir la penitencia que me fuere impuesta. Amén.
1: Un credo al Sagrado Corazón de Jesús.
0: Creo en Dios Padre Todopoderoso, Creador del cielo y de la tierra. Creo en Jesucristo, su único Hijo, nuestro Señor, que fue concebido por obra y gracia del Espíritu Santo. Nació de Santa María Virgen, padeció bajo el poder de Poncio Pilato, fue crucificado, muerto y sepultado, descendió a los infiernos, al tercer día resucitó de entre los muertos, subió a los cielos y está sentado a la derecha de Dios Padre Todopoderoso. Desde allí ha de venir a juzgar a vivos y muertos. Creo en el Espíritu Santo, la Santa Iglesia Católica, la comunión de los santos, el perdón de los pecados, la resurrección de la carne y la vida eterna. Amén.
1: Primer misterio: la encarnación del Hijo de Dios. El ángel Gabriel fue enviado por Dios a una virgen llamada María. El ángel le dijo: concebirás en tu vientre y darás a luz un hijo, y le pondrás por nombre Jesús. Padre nuestro que estás en el cielo, santificado sea tu nombre. Venga a nosotros tu reino. Hágase tu voluntad en la tierra como en el cielo.
2: Danos hoy nuestro pan de cada día. Perdona nuestras ofensas, como también nosotros perdonamos a los que nos ofenden. No nos dejes caer en la tentación, y líbranos del mal. Amén.
1: Dios te salve, María, llena eres de gracia, el Señor es contigo. Bendita tú eres entre todas las mujeres, y bendito es el fruto de tu vientre, Jesús.
2: Santa María, Madre de Dios, ruega por nosotros, pecadores, ahora y en la hora de nuestra muerte. Amén.
1: Dios te salve María, llena eres de gracia, el Señor es contigo. Bendita tú eres entre todas las mujeres y bendito es el fruto de tu vientre Jesús.
2: Santa María, Madre de Dios, ruega por nosotros pecadores, ahora y en la hora de nuestra muerte. Amén.
1: Dios te salve María, llena eres de gracia, el Señor es contigo. Bendita tú eres entre todas las mujeres y bendito es el fruto de tu vientre, Jesús.
2: Santa María, Madre de Dios, ruega por nosotros, pecadores, ahora y en la hora de nuestra muerte. Amén.
1: Dios te salve, María, llena eres de gracia, el Señor es contigo. Bendita tú eres entre todas las mujeres, y bendito es el fruto de tu vientre, Jesús.
2: Santa María, Madre de Dios, ruega por nosotros, pecadores, ahora y en la hora de nuestra muerte. Amén.
1: Dios te salve María, llena eres de gracia, el Señor es contigo. Bendita tú eres entre todas las mujeres, y bendito es el fruto de tu vientre Jesús.
2: Santa María, Madre de Dios, ruega por nosotros pecadores, ahora y en la hora de nuestra muerte. Amén.
1: Dios te salve María, llena eres de gracia, el Señor es contigo. Bendita tú eres entre todas las mujeres, y bendito es el fruto de tu vientre, Jesús.
2: Santa María, Madre de Dios, ruega por nosotros pecadores, ahora y en la hora de nuestra muerte. Amén.
1: Dios te salve María, llena eres de gracia, el Señor es contigo. Bendita tú eres entre todas las mujeres, y bendito es el fruto de tu vientre, Jesús.
2: Santa María, Madre de Dios, ruega por nosotros pecadores, ahora y en la hora de nuestra muerte. Amén.
1: Dios te salve María, llena eres de gracia, el Señor es contigo. Bendita tú eres entre todas las mujeres, y bendito es el fruto de tu vientre Jesús.
2: Santa María, Madre de Dios, ruega por nosotros pecadores, ahora y en la hora de nuestra muerte. Amén.
1: Dios te salve María, llena eres de gracia, el Señor es contigo. Bendita tú eres entre todas las mujeres, y bendito es el fruto de tu vientre, Jesús.
2: Santa María, Madre de Dios, ruega por nosotros pecadores.

0: pecadores, ahora y en la hora de nuestra muerte. Amén.
1: Dios te salve María, llena eres de gracia, el Señor es contigo. Bendita tú eres entre todas las mujeres, y bendito es el fruto de tu vientre, Jesús.
0: Santa María, Madre de Dios, ruega por nosotros, pecadores, ahora y en la hora de nuestra muerte. Amén.
1: Gloria al Padre, y al Hijo, y al Espíritu Santo.
0: Como era en el principio, ahora y siempre, por los siglos de los siglos. Amén.
2: María, Madre de gracia, Madre de piedad y misericordia, defiéndenos del enemigo y ampáranos, ahora y en la hora de nuestra muerte. Amén. Oh Jesús mío, perdonad nuestros pecados, librarnos del fuego del infierno, llevad al cielo a todas las almas, especialmente a las más necesitadas de vuestra misericordia.
1: Segundo misterio: la visitación de Nuestra Señora a su prima Santa Isabel. Aconteció que en cuanto Isabel oyó el saludo de María, saltó la criatura en su vientre. Se llenó Isabel de Espíritu Santo. Padre nuestro que estás en el cielo, santificado sea tu nombre. Venga a nosotros tu reino. Hágase tu voluntad en la tierra como en el cielo.
0: Danos hoy nuestro pan de cada día. Perdona nuestras ofensas, como también nosotros perdonamos a los que nos ofenden. No nos dejes caer en la tentación y líbranos del mal. Amén.
1: Dios te salve, María, llena eres de gracia, el Señor es contigo. Bendita tú eres entre todas las mujeres y bendito es el fruto de tu vientre, Jesús.
0: Santa María, Madre de Dios, ruega por nosotros, pecadores, ahora y en la hora de nuestra muerte. Amén.
1: Dios te salve, María, llena eres de gracia, el Señor es contigo. Bendita tú eres entre todas las mujeres y bendito es el fruto de tu vientre, Jesús.
0: Santa María, Madre de Dios, ruega por nosotros, pecadores, ahora y en la hora de nuestra muerte. Amén.
1: Dios te salve, María, llena eres de gracia, el Señor es contigo. Bendita tú eres entre todas las mujeres, y bendito es el fruto de tu vientre, Jesús.
0: Santa María, Madre de Dios, ruega por nosotros, pecadores, ahora y en la hora de nuestra muerte. Amén.
1: Dios te salve, María, llena eres de gracia, el Señor es contigo. Bendita tú eres entre todas las mujeres, y bendito es el fruto de tu vientre, Jesús.
0: Santa María, Madre de Dios, ruega por nosotros, pecadores, ahora y en la hora de nuestra muerte. Amén.
1: Dios te salve, María, llena eres de gracia, el Señor es contigo. Bendita tú eres entre todas las mujeres, y bendito es el fruto de tu vientre, Jesús.
0: Santa María, Madre de Dios, ruega por nosotros, pecadores, ahora y en la hora de nuestra muerte. Amén.
1: Dios te salve, María, llena eres de gracia, el Señor es contigo. Bendita tú eres entre todas las mujeres, y bendito es el fruto de tu vientre, Jesús.
0: Santa María, Madre de Dios, ruega por nosotros, pecadores, ahora y en la hora de nuestra muerte. Amén.
1: Dios te salve, María, llena eres de gracia, el Señor es contigo. Bendita tú eres entre todas las mujeres, y bendito es el fruto de tu vientre, Jesús.
0: Santa María, Madre de Dios, ruega por nosotros, pecadores, ahora y en la hora de nuestra muerte. Amén.
1: Dios te salve, María, llena eres de gracia, el Señor es contigo. Bendita tú eres entre todas las mujeres, y bendito es el fruto de tu vientre, Jesús.
0: Santa María, Madre de Dios, ruega por nosotros, pecadores, ahora y en la hora de nuestra muerte. Amén.
1: Dios te salve, María, llena eres de gracia, el Señor es contigo. Bendita tú eres entre todas las mujeres, y bendito es el fruto de tu vientre, Jesús.
0: Santa María, Madre de Dios, ruega por nosotros, pecadores, ahora y en la hora de nuestra muerte. Amén.
1: Dios te salve, María, llena eres de gracia, el Señor es contigo. Bendita tú eres entre todas las mujeres, y bendito es el fruto de tu vientre, Jesús.
0: Santa María, Madre de Dios, ruega por nosotros, pecadores, ahora y en la hora de nuestra muerte. Amén.
1: Gloria al Padre, y al Hijo, y al Espíritu Santo.
0: Como era en el principio, ahora y siempre, por los siglos de los siglos. Amén.
2: María, Madre de gracia, Madre de piedad y misericordia, defiéndenos del enemigo y ampáranos, ahora y en la hora de nuestra muerte. Amén. Oh Jesús mío, perdonad nuestros pecados, librarnos del fuego del infierno, llevad al cielo a todas las almas, especialmente a las más necesitadas de vuestra misericordia.
1: Tercer misterio: el nacimiento del Hijo de Dios en el portal de Belén. Y sucedió que mientras estaban allí, le llegó a ella el tiempo del parto, y dio a luz a su hijo primogénito. Lo envolvió en pañales y lo recostó en un pesebre. Padre nuestro que estás en el cielo, santificado sea tu nombre. Venga a nosotros tu reino. Hágase tu voluntad en la tierra como en el cielo.
0: Danos hoy nuestro pan de cada día. Perdona nuestras ofensas, como también nosotros perdonamos a los que nos ofenden. No nos dejes caer en la tentación y líbranos del mal. Amén.
1: Dios te salve, María, llena eres de gracia, el Señor es contigo. Bendita tú eres entre todas las mujeres y bendito es el fruto de tu vientre, Jesús.
0: Santa María, Madre de Dios, ruega por nosotros, pecadores, ahora y en la hora de nuestra muerte. Amén.
1: Dios te salve, María, llena eres de gracia, el Señor es contigo. Bendita tú eres entre todas las mujeres, y bendito es el fruto de tu vientre, Jesús.
0: Santa María, Madre de Dios, ruega por nosotros, pecadores, ahora y en la hora de nuestra muerte. Amén.
1: Dios te salve, María, llena eres de gracia, el Señor es contigo. Bendita tú eres entre todas las mujeres, y bendito es el fruto de tu vientre, Jesús.
0: Santa María, Madre de Dios, ruega por nosotros, pecadores, ahora y en la hora de nuestra muerte. Amén.
1: Dios te salve, María, llena eres de gracia, el Señor es contigo. Bendita tú eres entre todas las mujeres, y bendito es el fruto de tu vientre, Jesús.
0: Santa María, Madre de Dios, ruega por nosotros, pecadores, ahora y en la hora de nuestra muerte. Amén.
1: Dios te salve, María, llena eres de gracia, el Señor es contigo. Bendita tú eres entre todas las mujeres, y bendito es el fruto de tu vientre, Jesús.
0: Santa María, Madre de Dios, ruega por nosotros, pecadores, ahora y en la hora de nuestra muerte. Amén.
1: Dios te salve, María, llena eres de gracia, el Señor es contigo. Bendita tú eres entre todas las mujeres, y bendito es el fruto de tu vientre, Jesús.
0: Santa María, Madre de Dios, ruega por nosotros, pecadores, ahora y en la hora de nuestra muerte. Amén.
1: Dios te salve, María, llena eres de gracia, el Señor es contigo. Bendita tú eres entre todas las mujeres, y bendito es el fruto de tu vientre, Jesús.
0: Santa María, Madre de Dios, ruega por nosotros, pecadores, ahora y en la hora de nuestra muerte. Amén.
1: Dios te salve, María, llena eres de gracia, el Señor es contigo. Bendita tú eres entre todas las mujeres, y bendito es el fruto de tu vientre, Jesús.
0: Santa María, Madre de Dios, ruega por nosotros, pecadores, ahora y en la hora de nuestra muerte. Amén.
1: Dios te salve, María, llena eres de gracia, el Señor es contigo. Bendita tú eres entre todas las mujeres, y bendito es el fruto de tu vientre, Jesús.
0: Santa María, Madre de Dios, ruega por nosotros, pecadores, ahora y en la hora de nuestra muerte. Amén.
1: Dios te salve, María, llena eres de gracia, el Señor es contigo. Bendita tú eres entre todas las mujeres, y bendito es el fruto de tu vientre, Jesús.
0: Santa María, Madre de Dios, ruega por nosotros, pecadores, ahora y en la hora de nuestra muerte. Amén.
1: Gloria al Padre, y al Hijo, y al Espíritu Santo.
0: Como era en el principio, ahora y siempre, por los siglos de los siglos. Amén.
2: María, Madre de gracia, Madre de piedad y misericordia, defiéndenos del enemigo y ampáranos, ahora y en la hora de nuestra muerte. Amén. Oh Jesús mío, perdonad nuestros pecados,
3: librarnos del fuego del infierno, llevad al cielo a todas las almas, especialmente a las más necesitadas de vuestra misericordia.
1: Cuarto misterio: la presentación del niño Jesús en el templo y la purificación de Nuestra Señora. Cuando se cumplieron los días de su purificación, según la ley de Moisés, lo llevaron a Jerusalén para presentarlo al Señor. Padre nuestro que estás en el cielo, santificado sea tu nombre. Venga a nosotros tu reino. Hágase tu voluntad en la tierra como en el cielo.
0: Danos hoy nuestro pan de cada día. Perdona nuestras ofensas, como también nosotros perdonamos a los que nos ofenden. No nos dejes caer en la tentación y líbranos del mal. Amén.
1: Dios te salve María, llena eres de gracia, el Señor es contigo. Bendita tú eres entre todas las mujeres y bendito es el fruto de tu vientre, Jesús.
0: Santa María, Madre de Dios, ruega por nosotros pecadores, ahora y en la hora de nuestra muerte. Amén.
1: Dios te salve María, llena eres de gracia, el Señor es contigo. Bendita tú eres entre todas las mujeres y bendito es el fruto de tu vientre, Jesús.
0: Santa María, Madre de Dios, ruega por nosotros pecadores, ahora y en la hora de nuestra muerte. Amén.
1: Dios te salve María, llena eres de gracia, el Señor es contigo. Bendita tú eres entre todas las mujeres y bendito es el fruto de tu vientre, Jesús.
0: Santa María, Madre de Dios, ruega por nosotros pecadores, ahora y en la hora de nuestra muerte. Amén.
1: Dios te salve María, llena eres de gracia, el Señor es contigo. Bendita tú eres entre todas las mujeres y bendito es el fruto de tu vientre, Jesús.
0: Santa María, Madre de Dios, ruega por nosotros pecadores, ahora y en la hora de nuestra muerte. Amén.
1: Dios te salve María, llena eres de gracia, el Señor es contigo. Bendita tú eres entre todas las mujeres y bendito es el fruto de tu vientre, Jesús.
0: Santa María, Madre de Dios, ruega por nosotros pecadores, ahora y en la hora de nuestra muerte. Amén.
1: Dios te salve María, llena eres de gracia, el Señor es contigo. Bendita tú eres entre todas las mujeres y bendito es el fruto de tu vientre, Jesús.
0: Santa María, Madre de Dios, ruega por nosotros pecadores, ahora y en la hora de nuestra muerte. Amén.
1: Dios te salve María, llena eres de gracia, el Señor es contigo. Bendita tú eres entre todas las mujeres y bendito es el fruto de tu vientre, Jesús.
0: Santa María, Madre de Dios, ruega por nosotros pecadores, ahora y en la hora de nuestra muerte. Amén.
1: Dios te salve María, llena eres de gracia, el Señor es contigo. Bendita tú eres entre todas las mujeres y bendito es el fruto de tu vientre, Jesús.
0: Santa María, Madre de Dios, ruega por nosotros pecadores, ahora y en la hora de nuestra muerte. Amén.
1: Dios te salve María, llena eres de gracia, el Señor es contigo. Bendita tú eres entre todas las mujeres y bendito es el fruto de tu vientre, Jesús.
0: Santa María, Madre de Dios, ruega por nosotros pecadores, ahora y en la hora de nuestra muerte. Amén.
1: Dios te salve María, llena eres de gracia, el Señor es contigo. Bendita tú eres entre todas las mujeres y bendito es el fruto de tu vientre, Jesús.
0: Santa María, Madre de Dios, ruega por nosotros pecadores, ahora y en la hora de nuestra muerte. Amén.
1: Gloria al Padre, y al Hijo, y al Espíritu Santo.
0: Como era en el principio, ahora y siempre, por los siglos de los siglos. Amén.
2: María, Madre de gracia, Madre de piedad y misericordia, defiéndenos del enemigo y ampáranos, ahora y en la hora de nuestra muerte. Amén. Oh Jesús mío, perdonad nuestros pecados, librarnos del fuego del infierno, llevad al cielo a todas las almas, especialmente a las más necesitadas de vuestra misericordia.
1: Quinto misterio: el niño Jesús perdido y hallado en el templo. A los 3 días lo encontraron en el templo y le dijo su madre: «Hijo, ¿por qué nos has tratado así?». Él les contestó, «¿Por qué me buscabais? ¿No sabíais que yo debía estar en las cosas de mi Padre?» Padre nuestro que estás en el cielo, santificado sea tu nombre. Venga a nosotros tu reino. Hágase tu voluntad en la tierra como en el cielo.
0: Danos hoy nuestro pan de cada día. Perdona nuestras ofensas, como también nosotros perdonamos a los que nos ofenden. No nos dejes caer en la tentación y líbranos del mal. Amén.
1: Dios te salve María, llena eres de gracia, el Señor es contigo. Bendita tú eres entre todas las mujeres y bendito es el fruto de tu vientre, Jesús.
0: Santa María, Madre de Dios, ruega por nosotros pecadores, ahora y en la hora de nuestra muerte. Amén.
1: Dios te salve María, llena eres de gracia, el Señor es contigo. Bendita tú eres entre todas las mujeres y bendito es el fruto de tu vientre, Jesús.
0: Santa María, Madre de Dios, ruega por nosotros pecadores, ahora y en la hora de nuestra muerte. Amén.
1: Dios te salve María, llena eres de gracia, el Señor es contigo. Bendita tú eres entre todas las mujeres y bendito es el fruto de tu vientre, Jesús.
0: Santa María, Madre de Dios, ruega por nosotros pecadores, ahora y en la hora de nuestra muerte. Amén.
1: Dios te salve María, llena eres de gracia, el Señor es contigo. Bendita tú eres entre todas las mujeres, y bendito es el fruto de tu vientre, Jesús.
0: Santa María, Madre de Dios, ruega por nosotros pecadores, ahora y en la hora de nuestra muerte. Amén.
1: Dios te salve María, llena eres de gracia, el Señor es contigo. Bendita tú eres entre todas las mujeres, y bendito es el fruto de tu vientre, Jesús.
0: Santa María, Madre de Dios, ruega por nosotros pecadores, ahora y en la hora de nuestra muerte. Amén.
1: Dios te salve María, llena eres de gracia, el Señor es contigo. Bendita tú eres entre todas las mujeres, y bendito es el fruto de tu vientre, Jesús.
0: Santa María, Madre de Dios, ruega por nosotros pecadores, ahora y en la hora de nuestra muerte. Amén.
1: Dios te salve María, llena eres de gracia, el Señor es contigo. Bendita tú eres entre todas las mujeres, y bendito es el fruto de tu vientre, Jesús.
0: Santa María, Madre de Dios, ruega por nosotros pecadores, ahora y en la hora de nuestra muerte. Amén.
1: Dios te salve, María, llena eres de gracia, el Señor es contigo. Bendita tú eres entre todas las mujeres, y bendito es el fruto de tu vientre, Jesús.
0: Santa María, Madre de Dios, ruega por nosotros pecadores, ahora y en la hora de nuestra muerte. Amén.
1: Dios te salve María, llena eres de gracia, el Señor es contigo. Bendita tú eres entre todas las mujeres, y bendito es el fruto de tu vientre, Jesús.
0: Santa María, Madre de Dios, ruega por nosotros pecadores, ahora y en la hora de nuestra muerte. Amén.
1: Dios te salve María, llena eres de gracia, el Señor es contigo. Bendita tú eres entre todas las mujeres, y bendito es el fruto de tu vientre, Jesús.
0: Santa María, Madre de Dios, ruega por nosotros pecadores, ahora y en la hora de nuestra muerte. Amén.
1: Gloria al Padre, y al Hijo, y al Espíritu Santo.
0: Como era en el principio, ahora y siempre, por los siglos de los siglos. Amén.
2: María, Madre de gracia, Madre de piedad y misericordia, defiéndenos del enemigo y ampáranos, ahora y en la hora de nuestra muerte. Amén. Oh Jesús mío, perdonad nuestros pecados, librarnos del fuego del infierno, llevad al cielo a todas las almas, especialmente a las más necesitadas de vuestra misericordia.
1: Letanías lauretanas. Señor, ten piedad.
0: Señor, ten piedad.
1: Cristo, ten piedad.
0: Cristo, ten piedad.
1: Señor, ten piedad.
0: Señor, ten piedad.
1: Cristo, óyenos.
0: Cristo, óyenos.
1: Cristo, escúchanos.
0: Cristo, escúchanos.
1: Dios Padre Celestial,
0: ten misericordia de nosotros.
1: Dios Hijo Redentor del mundo,
0: ten misericordia de nosotros.
1: Dios Espíritu Santo,
0: ten misericordia de nosotros.
1: Trinidad Santa, un solo Dios.
0: Ten misericordia de nosotros.
1: Santa María.
0: Ruega por nosotros.
1: Santa Madre de Dios.
0: Ruega por nosotros.
1: Santa Virgen de las Vírgenes.
0: Ruega por nosotros.
1: Madre de Cristo.
0: Ruega por nosotros.
1: Madre de la Iglesia.
0: Ruega por nosotros.
1: Madre de Misericordia.
0: Ruega por nosotros.
1: Madre de la Divina Gracia.
0: Ruega por nosotros.
1: Madre de la Esperanza.
0: Ruega por nosotros.
1: Madre Purísima,
0: ruega por nosotros.
1: Madre Castísima,
0: ruega por nosotros.
1: Madre Intacta,
0: ruega por nosotros.
1: Madre Incorrupta,
0: ruega por nosotros.
1: Madre Inmaculada,
0: ruega por nosotros.
1: Madre Amable,
0: ruega por nosotros.
1: Madre Admirable,
0: ruega por nosotros.
1: Madre del Buen Consejo,
0: ruega por nosotros.
1: Madre del Creador,
0: ruega por nosotros.
1: Madre del Salvador,
0: ruega por nosotros.
1: Virgen Prudentísima,
0: ruega por nosotros.
1: Virgen digna de veneración,
0: ruega por nosotros.
1: Virgen digna de alabanza,
0: ruega por nosotros.
1: Virgen Poderosa,
0: ruega por nosotros.
1: Virgen Clemente,
0: ruega por nosotros.
1: Virgen Fiel,
0: ruega por nosotros.
1: Espejo de Justicia,
0: ruega por nosotros.
1: Trono de la Sabiduría,
0: ruega por nosotros.
1: Causa de nuestra alegría,
0: ruega por nosotros.
1: Vaso espiritual,
0: ruega por nosotros.
1: Vaso digno de honor,
0: ruega por nosotros.
1: Vaso insigne de devoción,
0: ruega por nosotros.
1: Rosa mística,
0: ruega por nosotros.
1: Torre de David,
0: ruega por nosotros.
1: Torre de marfil,
0: ruega por nosotros.
1: Casa de oro,
0: ruega por nosotros.
1: Arca de la Alianza,
0: ruega por nosotros.
1: Puerta del Cielo,
0: ruega por nosotros.
1: Estrella de la Mañana,
0: ruega por nosotros.
1: Salud de los enfermos,
0: ruega por nosotros.
1: Refugio de los pecadores,
0: ruega por nosotros.
1: Consuelo de los migrantes,
0: ruega por nosotros.
1: Consoladora de los afligidos,
0: ruega por nosotros.
1: Auxilio de los cristianos,
0: ruega por nosotros.
1: Reina de los ángeles,
0: ruega por nosotros.
1: Reina de los patriarcas,
0: ruega por nosotros.
1: Reina de los profetas,
0: ruega por nosotros.
1: Reina de los apóstoles,
0: ruega por nosotros.
1: Reina de los mártires,
0: ruega por nosotros.
1: Reina de los confesores,
0: ruega por nosotros.
1: Reina de las vírgenes,
0: ruega por nosotros.
1: Reina de todos los santos,
0: ruega por nosotros.
1: Reina concebida sin pecado original,
0: ruega por nosotros.
1: Reina asunta al cielo,
0: ruega por nosotros.
1: Reina del Santísimo Rosario,
0: ruega por nosotros.
1: Reina de la Familia,
0: ruega por nosotros.
1: Reina de la Paz,
0: ruega por nosotros.
1: Mediadora maternal de todas las gracias,
0: ruega por nosotros.
1: Nuestra Señora del Encuentro con Dios,
0: ruega por nosotros.
1: Cordero de Dios que quitas los pecados del mundo,
0: perdónanos, Señor.
1: Cordero de Dios que quitas los pecados del mundo,
0: escúchanos, Señor.
1: Cordero de Dios que quitas los pecados del mundo,
0: ten misericordia de nosotros.
1: Ruega por nosotros, Santa Madre de Dios,
0: para que seamos dignos de alcanzar las promesas de nuestro Señor Jesucristo.
1: Oremos. Te rogamos, Señor y Dios nuestro, que concedas a nosotros, tus siervos, gozar de perpetua salud de alma y cuerpo, y por la gloriosa intercesión de la bienaventurada siempre Virgen María, ser librados de la tristeza presente y disfrutar de la eterna alegría. Por Cristo nuestro Señor.
0: Amén.
1: Por las intenciones del Sumo Pontífice, para ganar las indulgencias concedidas. Padre nuestro que estás en el cielo, santificado sea tu nombre. Venga a nosotros tu reino. Hágase tu voluntad en la tierra como en el cielo.
0: Danos hoy nuestro pan de cada día. Perdona nuestras ofensas, como también nosotros perdonamos a los que nos ofenden. No nos dejes caer en la tentación y líbranos del mal. Amén.
1: Dios te salve María, llena eres de gracia, el Señor es contigo. Bendita tú eres entre todas las mujeres, y bendito es el fruto de tu vientre, Jesús.
0: Santa María, Madre de Dios, ruega por nosotros, pecadores, ahora y en la hora de nuestra muerte. Amén.
1: Gloria al Padre, y al Hijo, y al Espíritu Santo.
0: Como era en el principio, ahora y siempre, por los siglos de los siglos. Amén.
1: por las benditas almas del purgatorio. Padre nuestro que estás en el cielo, santificado sea tu nombre. Venga a nosotros tu reino, hágase tu voluntad en la tierra como en el cielo.
0: Danos hoy nuestro pan de cada día, perdona nuestras ofensas, como también nosotros perdonamos a los que nos ofenden. No nos dejes caer en la tentación y líbranos del mal. Amén.
1: Dios te salve María, llena eres de gracia, el Señor es contigo. Bendita tú eres entre todas las mujeres y bendito es el fruto de tu vientre, Jesús.
0: Santa María, Madre de Dios, ruega por nosotros pecadores, ahora y en la hora de nuestra muerte. Amén.
1: Gloria al Padre y al Hijo y al Espíritu Santo.
0: Como era en el principio, ahora y siempre, por los siglos de los siglos. Amén.
1: Por las intenciones del reinado de María y sus miembros. Padre nuestro que estás en el cielo, santificado sea tu nombre. Venga a nosotros tu reino. Hágase tu voluntad en la tierra como en el cielo.
0: Danos hoy nuestro pan de cada día. Perdona nuestras ofensas, como también nosotros perdonamos a los que nos ofenden. No nos dejes caer en la tentación y líbranos del mal. Amén.
1: Dios te salve María, llena eres de gracia, el Señor es contigo. Bendita tú eres entre todas las mujeres y bendito es el fruto de tu vientre, Jesús.
0: Santa María, Madre de Dios, ruega por nosotros pecadores, ahora y en la hora de nuestra muerte. Amén.
1: Gloria al Padre y al Hijo y al Espíritu Santo.
0: Como era en el principio, ahora y siempre, por los siglos de los siglos. Amén.
1: Una salve al Inmaculado Corazón de María. Dios te salve, Reina y Madre de Misericordia, vida, dulzura y esperanza nuestra. Dios te salve. A ti llamamos los desterrados hijos de Eva. A ti suspiramos gimiendo y llorando en este valle de lágrimas. Ea pues, Señora abogada nuestra, vuelve a nosotros esos tus ojos misericordiosos y después de este destierro, muéstranos a Jesús, fruto bendito de tu vientre. Oh clementísima, oh piadosa, oh dulce siempre Virgen María, ruega por nosotros, Santa Madre de Dios, para que seamos dignos de alcanzar las promesas de nuestro Señor Jesucristo. Amén. Ave María Purísima,
0: sin pecado concebida.

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2: Capítulo número 14. Desde varios capítulos atrás, estamos en la cuarta parte de este audiolibro. El autor la titula La incomprensión de algunos eclesiásticos. Vamos a seguir en esta misma parte del libro, en este capítulo, reiteramos, el número 14. Una cueva de modernistas. Hemos considerado algunas incomprensiones entre fundadores y prelados, generadas en la mayoría de las ocasiones, como le sucedió a Juana Hugan, por causas ajenas a los propios interesados y por una defectuosa información de los obispos. Esas incomprensiones por parte de algunos miembros de la jerarquía, tan explicables desde un punto de vista humano, hicieron sufrir profundamente a las almas santas. Me duele mucho comprobar, escribía Roncalli, el futuro Juan XXIII, en sus notas personales. Me duele mucho comprobar la distancia entre mi modo de ver las situaciones sobre el terreno y ciertas formas de apreciación de las mismas cosas en Roma. Es mi única verdadera cruz. En este sentido, el cardenal Ferrari, hoy en los altares, sufrió una incomprensión muy dolorosa porque provenía de la misma Santa Sede y de una persona santa con la que gozaba de amistad personal, el Papa, hoy San Pío X. Ferrari había accedido al solio cardenalicio de Milán en 1894 y hasta su muerte en 1921 tuvo que soportar numerosas pruebas. Las campañas anticlericales de comienzos de siglo, la turbulencia del movimiento modernista, los horrores de la guerra mundial. Pero su prueba más dolorosa le vino del propio seno de la Iglesia, de la mano de los que le enfrentaron torcidamente con la persona que más veneraba, el Vicario de Cristo. El cardenal pasó, como señala Domenico Mondrone, muchas humillaciones en el seno de la Iglesia por obra de unos pocos hombres que se creían en el derecho de controlar la ortodoxia, vigilando su trabajo pastoral, acusándolo privadamente en alto o divulgando en la prensa presuntas desviaciones de las directivas pontificias de las cuales ellos parecían ser los únicos intérpretes. En el revuelo que se formó durante la crisis modernista, se acusó al cardenal de infidelidad y deslealtad a las directrices del Papa. Se dijo que su diócesis era una cueva de modernistas y que su seminario, por el que tanto velaba, era un semillero de modernismo. Esto se contradecía con la realidad de los hechos. Aunque era cierto que en los círculos culturales de Milán se respiraba ese ambiente modernista, el dato cierto es que ninguno de los 2.000 sacerdotes de su arquidiócesis se negó a prestar el juramento antimodernista pedido por la Iglesia.

La información llegaba muy sesgada al despacho del Papa, que actuaba con fortaleza, pensando siempre en el bien de las almas y juzgando conforme a los datos que le daban. Pesaba la amenaza modernista. El momento era crítico y cierta prensa estaba decidida a formar alboroto. Y la negativa de un joven sacerdote, Luis Fontana, a prestar el juramento antimodernista, le dio una ocasión formidable. Fontana abandonó el sacerdocio 4 días más tarde y un periódico, La Riscosa, concluyó tajantemente. ¿Dónde se pegó el modernismo a Fontana? Forzosamente en el seminario. ¿Cómo es que nadie en el seminario se percató de lo que sucedía? Porque el seminario de Milán, concluía La Riscosa, es un semillero de modernismo. La gritería fue colosal, escribe un biógrafo de Pío X. La prensa de toda Italia participó en el escándalo a favor o en contra de La Riscosa. Siguieron cartas de apoyo y de protesta. Una pastoral de Ferrari mal interpretada, una carta personal del Papa intentando aclarar el asunto. Tiempo más tarde, el Papa recibió al cardenal con gran afecto y le dijo que lo perdonaba una y mil veces.

Esos malentendidos se fueron haciendo cada vez mayores y se formó entre él y el Papa San Pío X, escribe Mondrone, una cortina de humo llena de malentendidos, dudas y sospechas que algunos, sin el conocimiento de los dos santos, en nombre de una miope intransigencia y con una desenvoltura poco escrupulosa, volvieron cada vez más densa y oscura. La consecuencia fue que el santo cardenal tuvo que sufrir no solo a causa de la Iglesia, sino que la misma Iglesia fue causante de sus sufrimientos y en concreto el Papa San Pío X. No solo le parecía al Papa que el arzobispo de Milán era demasiado tibio en la lucha contra el modernismo y demasiado condescendiente con los modernistas, sino que rozaba quizá la deslealtad. Lo peor es que los sentimientos del Papa corrían de boca en boca y llegaban a Milán, donde algunos miembros del clero y del laicado, para mostrarse celosos defensores del Papa, le quitaron su estima a su arzobispo. Ahora el cardenal y el Papa, ya en la gloria del cielo, gozarán juntos al contemplar el juego de la providencia que lo dispone todo para el bien de los que aman a Dios y lo buscan con sincero corazón. Todo, incluso las dolorosas incomprensiones mutuas que acompañan el camino humano de los santos. Ferrari no fue el único que sufrió durante ese período. Algunos no entendieron el apostolado que hacía don Orione, fundador de la obra de la Divina Providencia, con sacerdotes modernistas intentando ayudarles y lo denunciaron, como recordaba años más tarde, al santo oficio como modernista, en carta al padre Pascualigo, que fue a dar en manos del santo padre Pío X. Él me la hizo llegar a través del cardenal Merry del Val. Con lo que significaba denunciar a alguien como modernista ante Pío X.

con el aliento de la jerarquía. El propio José Sarto, futuro San Pío X, había experimentado también en carne propia el peso de las incomprensiones a las que dio siempre la respuesta de los santos: el perdón. Siendo obispo de Mantua, se difundió por la ciudad un folleto denigratorio contra él. Cuando se supo el nombre del ofensor, un comerciante, diversas gentes pidieron al arzobispo que lo llevara a los tribunales. «Necesita más oraciones que castigos», dijo el obispo. Tiempo más tarde, el comerciante se quedó en la ruina y el primer auxilio le vino de manos del obispo. «No digáis quién manda el dinero. Si pregunta, contestadle que la Virgen Auxiliadora». En otras ocasiones, las consecuencias revierten directamente sobre los miembros de la jerarquía que apoyan a los santos. Por ejemplo, algunos miembros de la jerarquía española tuvieron que aclarar, durante la posguerra española, las numerosas maledicencias e insidias que se propalaban en contra del fundador del Opus Dei. El cardenal Frings relataba cómo un día un jesuita había visitado al arzobispo de Madrid, don Leopoldo Eijo y Garay, y le dijo: «Excelencia, ya sabe que ha surgido una nueva herejía, el Opus Dei». Pero el obispo le respondió, cuenta Frings, que él había investigado el asunto, que le había parecido bien y que siempre había apoyado la obra. Don Leopoldo, que había alentado al fundador del Opus Dei desde los comienzos de la labor apostólica, le comentó también a Monseñor Castán Lacoma, por aquel entonces obispo auxiliar de Tarragona, que unas personas que se profesaban católicas fueran a hablar con él para acusar y denunciar a la obra, sugiriéndole que interviniera contra ella y contra su fundador. El prelado cortó tajantemente la maniobra. «Esa criatura», les dijo, «ha nacido en estas manos». Con esa frase quería indicarles, cuenta Castán, que conocía bien lo que había aprobado, que lo había hecho a ciencia y a conciencia, y que no estaba dispuesto a secundarlos.

Como se ha puesto de relieve en los testimonios publicados tras el proceso de beatificación de San José María Escrivá, muchos miembros de la jerarquía eclesiástica le profesaron un gran afecto y con muchos tuvo una amistad sincera. El cardenal Bueno Monreal recuerda que desde que fijó su residencia en Roma, pudo dedicarse de lleno a dirigir esta institución en expansión por todo el mundo, y consiguió atraerse, con su simpatía, vitalidad e intensa laboriosidad y presencia constante, el reconocimiento y el respeto hacia la obra de tantos hombres de Iglesia, entre los que hay que señalar una lista interminable de obispos de todo el mundo y cardenales. No sé cuántos prelados habrán pasado por aquella casa de Bruno Bozzi, cientos. Cuando él marchó a Roma, la obra era prácticamente desconocida en los ambientes de la Santa Sede. Cuando ha fallecido, los múltiples testimonios que tantos hombres rectos han dado, algunos recogidos en la prensa mundial, hablan por sí solos de esta labor suya en el corazón de la cristiandad.

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1: Mes del Sagrado Corazón de Jesús. Día 22. Por la señal de la Santa Cruz, de nuestros enemigos, líbranos, Señor Dios nuestro. En el nombre del Padre, del Hijo y del Espíritu Santo. Amén. Oh Jesús mío, por medio del corazón inmaculado de María Santísima y en su corazón inmaculado, me ofrezco todo a vos, creo en vos, os adoro y os amo, para así, siendo todo vuestro, estar siempre pronto y disponible en manos de tu voluntad. Oh Jesús, a tu corazón me confío, mírame, después haz lo que tu corazón te diga, deja obrar a tu corazón. Oh Jesús, yo cuento contigo, yo me fío de ti, yo me entrego a ti, yo estoy seguro de ti. Ante todo, amar a Dios sobre todas las cosas y en Dios a mi hermano, con todo mi corazón, con toda mi alma, con todas mis fuerzas. No hacer a persona alguna lo que no quisiera me hicieran a mí. Negarme a mí mismo para seguir literal e incondicionalmente a Cristo. No entregarme al placer. Dar la espalda al modo de ser y proceder del mundo. Y siempre y en todo lugar, no anteponer nada al amor del corazón de Cristo. ¡Qué bello estilo de vida, corazón de Jesús, házmelo factible! Corazón de Jesús, que fuiste degollado por nosotros y nos rescataste para Dios en tu sangre, para hacer de nosotros reyes y sacerdotes de tu reino, dame fe en ti y amor a ti. Gloria al Padre, y al Hijo, y al Espíritu Santo, como era en el principio, ahora y siempre, por los siglos de los siglos. Amén. Corazón de Jesús, destello esplendoroso de la gloria de Dios, impronta de su sustancia, creador y dueño del universo, concédeme ser imagen sin tacha de tu bienhechora excelencia irradiante. Gloria al Padre, y al Hijo, y al Espíritu Santo, como era en el principio, ahora y siempre, por los siglos de los siglos. Amén. Corazón de Jesús, que dijiste, ánimo, venid a mí vosotros los golpeados y sobrecargados, yo os aliviaré. Te creemos, y por eso venimos a ti. Ten misericordia de nosotros. Gloria al Padre, y al Hijo, y al Espíritu Santo, como era en el principio, ahora y siempre, por los siglos de los siglos. Amén. Tomad, Señor, y recibid toda mi libertad, mi memoria, mi entendimiento y toda mi voluntad, todo mi haber y mi poseer. Vos me lo disteis, a vos, Señor, lo torno. Todo es vuestro. Disponed de ello a toda vuestra voluntad. Dadme vuestro amor y vuestra gracia, que ésta me basta. Amén. Sagrado Corazón de Jesús, en vos confío. En el nombre del Padre, del Hijo y del Espíritu Santo. Amén.
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2: Estimados amigos, reciban un cordial saludo. Hoy es 22 de junio y la Santa Madre Iglesia nos recuerda a Santo Tomás Moro, patrono de los políticos y gobernantes. Santo Tomás Moro nació en Londres en 1478, estudió en Oxford y en Londres. Fue un gran humanista, amigo de Erasmo y de Luis Vives. pensó algún tiempo en la vida monástica y por fin, leyendo La Ciudad de Dios de San Agustín, decide ser ciudadano de la ciudad celeste sin apartarse de la terrestre. La vida de Pico de la Mirandola influyó mucho en su vocación. Contrajo matrimonio con Juana y tuvieron 4 hijos, pero al poco tiempo queda viudo, contrayendo segundas nupcias con Alicia. El santo supo compaginar una vida interior profunda con una escrupulosidad en sus obligaciones profesionales. Como pionero en la promoción de los laicos, se enfrenta a los problemas de su tiempo con criterios cristianos. Demuestra con su ejemplo el valor de la obra bien hecha. Crece su prestigio como abogado y en la corte le piden su colaboración y luego es elegido canciller del reino. Sin embargo, cuando el rey Enrique VIII consigue la anulación de su matrimonio con Catalina de Aragón por presiones y sobornos, el santo renuncia a su cargo intuyendo que esto le costará muy caro. Moro se niega a firmar el acta de sucesión y de supremacía por la que se proclama el rey cabeza de la Iglesia anglicana y la independencia de Roma. Moro acata la autoridad civil del rey, pero no quiere ser infiel a su conciencia. Poco después, Tomás Moro es juzgado y encerrado en la Torre de Londres. Muchos le piden que firme, que ceda, aunque sea disimulado, pero su conciencia no se lo permite. Prefiere de esta manera ser discípulo del Señor antes que del rey. Su hija Margarita lo visita con frecuencia, rezan juntos, piensan en el cielo. El 16 de julio de 1535 fue decapitado. Santo Tomás Moro escribió muchos libros de piedad y en defensa de la fe. El más famoso de ellos es Utopía. Es un mártir por la unidad de la Iglesia y por la libertad de conciencia contra las leyes civiles injustas. Pío XI lo canonizó en 1935 y además patrón de los políticos. Queridos amigos, Santo Tomás Moro, nuestro santo para el día de hoy.
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1: Coronilla de la Divina Misericordia.
2: Padre nuestro que estás en el cielo, santificado sea tu nombre. Venga a nosotros tu reino, hágase tu voluntad en la tierra como en el cielo.
3: Danos hoy nuestro pan de cada día, perdona nuestras ofensas, como también nosotros perdonamos a los que nos ofenden. No nos dejes caer en la tentación y líbranos del mal. Amén.
2: Dios te salve María, llena eres de gracia, el Señor es contigo. Bendita tú eres entre todas las mujeres y bendito es el fruto de tu vientre, Jesús.
3: Santa María, Madre de Dios, ruega por nosotros pecadores, ahora y en la hora de nuestra muerte. Amén.
2: Creo en Dios Padre todo.

0: muertos, subió a los cielos y está sentado a la derecha de Dios Padre Todopoderoso. Desde allí ha de venir a juzgar a vivos y muertos. Creo en el Espíritu Santo, la Santa Iglesia Católica, la comunión de los santos, el perdón de los pecados, la resurrección de la carne y la vida eterna. Amén.
1: Dios mío, ven en mi auxilio.
0: Señor, date prisa en socorrerme. Gloria al Padre, y al Hijo, y al Espíritu Santo, como era en el principio, ahora y siempre, por los siglos de los siglos. Amén.
1: Padre eterno, te ofrezco el cuerpo y la sangre, el alma y la divinidad de tu amadísimo Hijo, nuestro Señor Jesucristo, en expiación por nuestros pecados y por los del mundo entero. Por su dolorosa pasión,
0: ten misericordia de nosotros y del mundo entero.
1: Por su dolorosa pasión,
0: ten misericordia de nosotros y del mundo entero.
1: Por su dolorosa pasión,
0: ten misericordia de nosotros y del mundo entero.
1: Por su dolorosa pasión,
0: ten misericordia de nosotros y del mundo entero.
1: Por su dolorosa pasión,
0: ten misericordia de nosotros y del mundo entero.
1: Por su dolorosa pasión,
0: ten misericordia de nosotros y del mundo entero.
1: Por su dolorosa pasión,
0: ten misericordia de nosotros y del mundo entero.
1: Por su dolorosa pasión,
0: ten misericordia de nosotros y del mundo entero.
1: Por su dolorosa pasión,
0: ten misericordia de nosotros y del mundo entero.
1: Por su dolorosa pasión,
0: ten misericordia de nosotros y del mundo entero.
1: Santo Dios, santo fuerte, santo inmortal,
0: ten misericordia de nosotros y del mundo entero.
1: Santo Dios, santo fuerte, santo inmortal,
0: ten misericordia de nosotros y del mundo entero.
1: Santo Dios, santo fuerte, santo inmortal,
0: ten misericordia de nosotros y del mundo entero.
1: Padre eterno, te ofrezco el cuerpo y la sangre, el alma y la divinidad de tu amadísimo Hijo, nuestro Señor Jesucristo, en expiación por nuestros pecados y por los del mundo entero. Por su dolorosa pasión,
0: ten misericordia de nosotros y del mundo entero.
1: Por su dolorosa pasión,
0: ten misericordia de nosotros y del mundo entero.
1: Por su dolorosa pasión,
0: ten misericordia de nosotros y del mundo entero.
1: Por su dolorosa pasión,
0: ten misericordia de nosotros y del mundo entero.
1: Por su dolorosa pasión,
0: ten misericordia de nosotros y del mundo entero.
1: Por su dolorosa pasión,
0: ten misericordia de nosotros y del mundo entero.
1: Por su dolorosa pasión,
0: ten misericordia de nosotros y del mundo entero.
1: Por su dolorosa pasión,
0: ten misericordia de nosotros y del mundo entero.
1: Por su dolorosa pasión,
0: ten misericordia de nosotros y del mundo entero.
1: Por su dolorosa pasión,
0: ten misericordia de nosotros y del mundo entero.
1: Santo Dios, santo fuerte, santo inmortal,
0: ten misericordia de nosotros y del mundo entero.
1: Santo Dios, santo fuerte, santo inmortal,
0: ten misericordia de nosotros y del mundo entero.
1: Santo Dios, santo fuerte, santo inmortal,
0: ten misericordia de nosotros y del mundo entero.
1: Padre eterno, te ofrezco el cuerpo y la sangre, el alma y la divinidad de tu amadísimo Hijo, nuestro Señor Jesucristo, en expiación por nuestros pecados y por los del mundo entero. Por su dolorosa pasión,
0: ten misericordia de nosotros y del mundo entero.
1: Por su dolorosa pasión,
0: ten misericordia de nosotros y del mundo entero.
1: Por su dolorosa pasión,
0: ten misericordia de nosotros y del mundo entero.
1: Por su dolorosa pasión,
0: ten misericordia de nosotros y del mundo entero.
1: Por su dolorosa pasión,
0: ten misericordia de nosotros y del mundo entero.
1: Por su dolorosa pasión,
0: ten misericordia de nosotros y del mundo entero.
1: Por su dolorosa pasión,
0: ten misericordia de nosotros y del mundo entero.
1: Por su dolorosa pasión,
0: ten misericordia de nosotros y del mundo entero.
1: Por su dolorosa pasión,
0: ten misericordia de nosotros y del mundo entero.
1: Por su dolorosa pasión,
0: ten misericordia de nosotros y del mundo entero.
1: Santo Dios, santo fuerte, santo inmortal,
0: ten misericordia de nosotros y del mundo entero.
1: Santo Dios, santo fuerte, santo inmortal,
0: ten misericordia de nosotros y del mundo entero.
1: Santo Dios, santo fuerte, santo

0: Oh inmortal,
1: ten misericordia de nosotros y del mundo entero.
0: Padre eterno, te ofrezco el cuerpo y la sangre, el alma y la divinidad de tu amadísimo Hijo, nuestro Señor Jesucristo, en expiación por nuestros pecados y por los del mundo entero. Por su dolorosa pasión,
1: ten misericordia de nosotros y del mundo entero.
0: Por su dolorosa pasión,
1: ten misericordia de nosotros y del mundo entero.
0: Por su dolorosa pasión,
1: ten misericordia de nosotros y del mundo entero.
0: Por su dolorosa pasión,
1: ten misericordia de nosotros y del mundo entero.
0: Por su dolorosa pasión,
1: ten misericordia de nosotros y del mundo entero.
0: Por su dolorosa pasión,
1: ten misericordia de nosotros y del mundo entero.
0: Por su dolorosa pasión,
1: ten misericordia de nosotros y del mundo entero.
0: Por su dolorosa pasión,
1: ten misericordia de nosotros y del mundo entero.
0: Por su dolorosa pasión,
1: ten misericordia de nosotros y del mundo entero.
0: Por su dolorosa pasión,
1: ten misericordia de nosotros y del mundo entero.
0: Santo Dios, santo fuerte, santo inmortal,
1: ten misericordia de nosotros y del mundo entero.
0: Santo Dios, santo fuerte, santo inmortal,
1: ten misericordia de nosotros y del mundo entero.
0: Santo Dios, santo fuerte, santo inmortal,
1: ten misericordia de nosotros y del mundo entero.
0: Padre eterno, te ofrezco el cuerpo y la sangre, el alma y la divinidad de tu amadísimo Hijo, nuestro Señor Jesucristo, en expiación por nuestros pecados y por los del mundo entero. Por su dolorosa pasión,
1: ten misericordia de nosotros y del mundo entero.
0: Por su dolorosa pasión,
1: ten misericordia de nosotros y del mundo entero.
0: Por su dolorosa pasión,
1: ten misericordia de nosotros y del mundo entero.
0: Por su dolorosa pasión,
1: ten misericordia de nosotros y del mundo entero.
0: Por su dolorosa pasión,
1: ten misericordia de nosotros y del mundo entero.
0: Por su dolorosa pasión,
1: ten misericordia de nosotros y del mundo entero.
0: Por su dolorosa pasión,
1: ten misericordia de nosotros y del mundo entero.
0: Por su dolorosa pasión,
1: ten misericordia de nosotros y del mundo entero.
0: Por su dolorosa pasión,
1: ten misericordia de nosotros y del mundo entero.
0: Por su dolorosa pasión,
1: ten misericordia de nosotros y del mundo entero.
0: Santo Dios, santo fuerte, santo inmortal,
1: ten misericordia de nosotros y del mundo entero.
0: Santo Dios, santo fuerte, santo inmortal,
1: ten misericordia de nosotros y del mundo entero.
0: Santo Dios, santo fuerte, santo inmortal,
1: ten misericordia de nosotros y del mundo entero.

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1: Historia de la Iglesia Católica. Edad Nueva. Período II. De Lutero a la Paz de Westfalia. 1517 a 1648. Progreso de la Iglesia en las Misiones. Continuación.
2: La obra de las misiones entre infieles por parte de la Iglesia Católica reviste en el siglo XVI y principios del XVII, que es el período que nos ocupa, una importancia extraordinaria. En los programas anteriores hemos analizado las características fundamentales de esta obra misional y hemos asistido a las misiones en los extensos territorios de Asia y Oceanía.
1: Misiones del centro y del norte de América.
2: Siendo como era América enteramente virgen y tratándose de tan inmensos territorios, allí pudo explayarse en toda su amplitud el celo de los misioneros católicos.
1: Misión de México.
2: La hazaña iniciada por Hernán Cortés en 1519, la conquista del grande imperio de los aztecas, conmovió a todo el mundo europeo. Pero no fue menos conmovedora la empresa realizada por aquel ejército de misioneros franciscanos, dominicos, agustinos, jesuitas y de otras religiones, así como también del clero secular, que en pocos años transformaron aquellos territorios en las más florecientes misiones cristianas. A Hernán Cortés acompañaban algunos clérigos y sobre todo el que era su capellán, el mercedario padre Olmedo. Pero inmediatamente pidió él mismo al emperador Carlos V nuevos misioneros que éste se apresuró a hacerle enviar. De esta manera se inicia la obra de los grandes institutos misioneros en la misión de México. Los primeros fueron los franciscanos, los cuales enviaron a tres flamencos, entre los que sobresale Fray Pedro de Gante, quien durante 50 años trabajó incansablemente por la Iglesia de México. Pero la expedición más gloriosa de los franciscanos fue la que desembarcó en Veracruz el 13 de mayo de 1524 en número de 12, por lo cual es conocida en la historia con la designación de los 12 apóstoles. La actuación de estos primeros operarios fue admirable. Por medio de señas fueron insinuándose entre los indígenas y, venciendo obstáculos casi insuperables, fueron enseñando el Evangelio y la cultura cristiana. Y, todavía mal dominada la lengua del país, Pedro de Gante publicaba la primera gramática. Al mismo tiempo, surgían los primeros centros de beneficencia. Los franciscanos fueron extendiéndose hacia Michoacán y Jalisco, Zacatecas y Durango. El año 1542 eran ya 86 los operarios franciscanos. Del fruto alcanzado hablan las cartas auténticas de Pedro de Gante y Motolinía, el primero de los cuales afirma que en 1529 se había bautizado a más de 200.000 indígenas. Entretanto, llegó a México el segundo escuadrón de misioneros, que fue el de los dominicos. Los primeros entraron el 2 de julio de 1526. Eran asimismo 12, dirigidos por otra de las grandes columnas de la Iglesia mexicana, Fray Domingo de Betanzos y Fray Tomás Ortiz. El primero organizó inmediatamente un noviciado en México. Con esto y con las repetidas expediciones llegadas de España, se formó pronto la provincia de Santiago y a fines de siglo eran ya 4. Enseguida llegaron las avanzadas de la tercera orden misionera, los agustinos. En 1548, la orden agustina poseía 46 monasterios y a fines del siglo, 2 provincias. Fray Agustín de la Coruña y Fray Juan de San Román fomentaron con gran éxito los trabajos entre los indios chilapas. A estos ejércitos misioneros debemos añadir ante todo un buen número de sacerdotes del clero secular y sobre todo un cuarto escuadrón digno de ponerse al lado de los primeros. Era el de los jesuitas. Eran en conjunto 15. Pronto fundaron un colegio en la capital y desde un principio se dedicaron de un modo especial a la enseñanza y a las misiones vivas. Poco después se añadían los colegios de Puebla, Guadalajara, Veracruz y otros. En 1580 los jesuitas tenían en México 107 miembros y en 1603 contaban ya con 345. A los operarios sindicados debemos juntar todavía los mercedarios, quienes, prescindiendo el padre Olmedo, capellán de Hernán Cortés, no llegaron a México hasta 1589, los alcantarinos, que se establecieron en 1582, los carmelitas en 1585 y otros. La jerarquía eclesiástica se introdujo bien pronto y en una forma conveniente en la floreciente Iglesia mexicana. Así, en 1527 se constituía como primera diócesis la de Tlaxcala, que tuvo como primer obispo al dominico Julián Garcés. El mismo año fue erigida la sede episcopal de México y comenzó a regirla, aun antes de ser consagrado, el santo franciscano Fray Juan de Zumárraga, una de las glorias más puras de la Iglesia mexicana y primer arzobispo de México. Su sucesor, el dominico Alonso de Montúfar, celebró en 1555 el Concilio I de México, de extraordinaria importancia para toda América. Asimismo, fueron establecidos en 1535 el obispado de Oaxaca o Antequera, en 1536 Michoacán, con su primer excelente obispo Vasco de Quiroga, en 1539 Chiapas, con el célebre Bartolomé de las Casas, dominico, en 1548, Compostela, trasladada luego a Guadalajara. A estas diócesis debemos añadir la de Guatemala, con la que se constituyó la provincia eclesiástica mexicana. Más tarde fueron fundadas Yucatán, 1561, y Durango, 1620.
1: Las Antillas, Cuba, Puerto Rico, etcétera.
2: Después de la introducción del Evangelio en la Española, Haití y otras regiones, según se ha indicado ya en otra parte, siguió el desarrollo de estas cristiandades de las Antillas. Cuba y Puerto Rico quedaron pronto plenamente organizadas. Cuba había sido ya evangelizada por los franciscanos desde 1495. Velázquez llevó consigo cuatro dominicos, los cuales iniciaron su actividad misionera en 1510. La diócesis de Baracoa, fundada en 1515, y sobre todo la de Santiago, erigida en 1522, sirvieron de centros de irradiación. Por el mismo tiempo se introdujeron los mercedarios, y tanto estos como los franciscanos y los dominicos trabajaron incansablemente con los naturales. Poco después se establecieron otras diócesis. Puerto Rico aparece ya misionado en 1511 con el grupo de 22 minoritas. Este mismo año es erigida la diócesis de San Juan de Puerto Rico, junto con las de Santo Domingo y Concepción de Vega. Los franciscanos y los dominicos contribuyeron eficazmente a consolidar esta misión y desde ella extendieron el cristianismo a Jamaica desde 1520 y a otras islas del archipiélago. En cambio, a la isla Trinidad, de la que tomaron posesión los españoles ya en 1571, llegaron 12 franciscanos que no obtuvieron ningún resultado y en 1594 otros dos que fundaron un convento e iniciaron la misión.
1: Centroamérica.
2: La evangelización de los diversos territorios de Centroamérica se realizó desde México y desde las Grandes Antillas. Ya se ha indicado antes cómo desde 1531 se establecieron diversas diócesis. En Guatemala trabajaron los franciscanos desde 1525 y se distinguieron don Francisco Marroquín y Fray Gómez Fernández de Córdoba. Desde 1533 aparecen igualmente activos los dominicos y los mercedarios. En torno al año 1600 poseían los franciscanos 22 conventos, 14 los dominicos y 6 los mercedarios.
1: Honduras.
2: La región de Honduras comenzó a ser evangelizado en cuanto llegó desde Haití el franciscano Salcedo, a quien siguieron otros seis que fundaron un convento en Trujillo. En 1531 se erigió la jerarquía en la sede de Tegucigalpa. Desde México, a partir de 1534, introdujeron los franciscanos el evangelio en el Yucatán. Pronto acudieron otros muchos de su orden que trabajaron en Mérida y Campeche, etc. En León de Nicaragua fundaron los mercedarios una diócesis en 1534, cuya magnífica catedral se inició en 1537. La diócesis de Panamá fue fundada en 1513 en Santa María de Darién, que luego pasó a Panamá. Su primer obispo, el franciscano Fray Juan de Quevedo, se distinguió por su infatigable celo apostólico.
1: Otras misiones en Norteamérica.
2: En las inmensas regiones que se extienden al norte de México y en parte de los actuales Estados Unidos y Canadá, se dio comienzo igualmente a importantes misiones.
1: Nuevo México, California, etc.
2: Nuevo México fue misionado desde 1539 por los franciscanos, los cuales derramaron allí mucha sangre hasta 1598, en que, siguiendo a Oñate, lograron asentarse definitivamente. El crecimiento de la misión fue luego tan rápido que en 1630 se contaban ya unos 80.000 cristianos. No menos gloriosa fue la misión de la Baja California, donde se introdujo el Evangelio a fines del siglo XVI. En 1596 aparecieron algunos franciscanos y trataron de atraer a los naturales, pero se vieron obligados a abandonar el campo. La misión de la Baja California no alcanzó su desarrollo y prosperidad hasta fines del siglo XVII y XVIII con los jesuitas padres Quino y Salvatierra.
1: La Florida.
2: Las primeras expediciones a Florida, realizadas desde las Antillas por los misioneros españoles, fracasaron o terminaron trágicamente. Un grupo de jesuitas, dirigido por el padre Segura, penetró después en este ingrato territorio. Consiguieron trabajar algún tiempo, pero al fin murieron todos mártires. Pero el tesón de los misioneros no se dio por vencido. Se repitieron los esfuerzos y después de derramar mucha sangre, se consiguió desde 1601 afianzar la misión de Timuaca y desde 1605 la de Yamasé. Los franciscanos lograron establecerse definitivamente en 1612. En 1634 contaban ya con unos 30.000 cristianos.
1: Georgia, Virginia.
2: En Virginia se introdujo el Evangelio en 1567 y en Georgia, al norte de Florida, en 1570 por medio de los jesuitas. Pero tanto en estos territorios como en otros de la América del Norte, el cristianismo no se consolidó hasta el periodo siguiente.
1: Canadá.
2: El principio de la evangelización de este inmenso territorio fue obra de los franceses y cae de lleno en este periodo que nos ocupa. Sin embargo, más bien se desarrolló en el periodo siguiente. De extraordinaria importancia para el cristianismo del Canadá fue la llegada de los jesuitas llamados por los recoletos y por el virrey. Los primeros fueron Lallemand, Massé y Brebeuf. Organizáronse colegios para niños y niñas indígenas y se cultivaron de un modo especial las misiones con los indios. Aquellos primeros misioneros, entre los que se encontraban los mártires del Canadá, que bien pronto, en diversos tiempos y lugares, darían su sangre por Cristo, a través de privaciones y dificultades inauditas, fueron sembrando entre los hurones, algonquines, iroqueses y otros pueblos la doctrina de Cristo.
1: En el próximo capítulo de Historia de la Iglesia Católica, Progreso de la Iglesia en las Misiones. Continuación.

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1: Estimados amigos, reciban un cordial saludo. Hoy es 22 de junio y la Santa Madre Iglesia nos recuerda a Santo Tomás Moro, patrono de los políticos y gobernantes. Santo Tomás Moro nació en Londres en 1478, estudió en Oxford y en Londres. Fue un gran humanista, amigo de Erasmo y de Luis Vives. Pensó algún tiempo en la vida monástica y por fin, leyendo La Ciudad de Dios de San Agustín, decide ser ciudadano de la ciudad celeste sin apartarse de la terrestre. La vida de Pico de la Mirandola influyó mucho en su vocación. Contrajo matrimonio con Juana y tuvieron 4 hijos, pero al poco tiempo queda viudo, contrayendo segundas nupcias con Alicia. El santo supo compaginar una vida interior profunda con una escrupulosidad en sus obligaciones profesionales. Como pionero en la promoción de los laicos, se enfrenta a los problemas de su tiempo con criterios cristianos. Demuestra con su ejemplo el valor de la obra bien hecha. Crece su prestigio como abogado y en la corte le piden su colaboración y luego es elegido canciller del reino. Sin embargo, cuando el rey Enrique VIII consigue la anulación de su matrimonio con Catalina de Aragón por presiones y sobornos, el santo renuncia a su cargo intuyendo que esto le costará muy caro. Moro se niega a firmar el acta de sucesión y de supremacía por la que se proclama el rey cabeza de la Iglesia anglicana y la independencia de Roma. Moro acata la autoridad civil del rey, pero no quiere ser infiel a su conciencia. Poco después, Tomás Moro es juzgado y encerrado en la Torre de Londres. Muchos le piden que firme, que ceda, aunque sea disimulado, pero su conciencia no se lo permite. Prefiere de esta manera ser discípulo del Señor antes que del rey. Su hija Margarita lo visita con frecuencia, rezan juntos, piensan en el cielo. El 16 de julio de 1535 fue decapitado. Santo Tomás Moro escribió muchos libros de piedad y en defensa de la fe. El más famoso de ellos es Utopía. Es un mártir por la unidad de la Iglesia y por la libertad de conciencia contra las leyes civiles injustas. Pío XI lo canonizó en 1935 y además patrón de los políticos. Queridos amigos, Santo Tomás Moro, nuestro santo para el día de hoy.

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0: Pero hoy el modelo de mujer que nos va a ocupar nos lleva hasta la isla de Molokai. Imagínense, nada menos, ahí en las islas Hawái, en el Océano Pacífico, si no me equivoco. No es que yo domine mucho la geografía, pero María José García, nos has preparado hoy un testimonio maravilloso de una mujer heroica en todos los sentidos.
2: Así es, hermana, una mujer que su vida está pues muy unida a la del padre Damián de Beuster, una mujer de carácter muy fuerte. Desde luego Dios hace las cosas muy bien y ya sabe a quién escoge. Ella, como veremos en su biografía, le tocó trabajar desde muy joven para sostener a su familia con sus padres enfermos, y todo eso la fue forjando, haciendo de ella una mujer muy fuerte, una fortaleza que necesitó para dedicar pues 35 años de su vida a servir a los leprosos más desfavorecidos. Es algo increíble porque, vamos, se dice que es milagroso que ella estuviera tanto tiempo al lado de leprosos infecciosos sin contagiarse de la enfermedad.
0: ¿Murió de lepra?
2: No murió de lepra, por eso que consideran que es... pues eso, una gracia especial de Dios, el
0: que
2: hecho
0: la quería ahí, ¿eh?
2: Que la quería ahí. Realmente era un momento en el que era muy necesario. Los enfermos de lepra estaban, eran totalmente apartados, vivían en unas condiciones muy penosas y ella se ocupó, pero de todo. Imagínate que ella se ocupó, claro, al morir el padre Damián, ella tomó el relevo. Entonces se ocupó de las mujeres, de los niños y también de todas las obras que llevaban con los varones, los hospitales. Es decir, ella tomó las riendas de todo de una forma increíble y no se limitó solamente, y esto es lo bonito, digamos, a atenderlos en los hospitales, sino que se dedicó también a hacer gestiones para que su situación cambiara en el futuro. Diciendo, no solamente vamos a atender a los que ya están mal para que mueran pues bien atendidos, sino que vamos a hacer porque las leyes cambien y a partir de ahora los leprosos sean tratados de otra manera. Y lo consiguió, hermana.
0: ¡Qué
2: ella
0: maravilla!
2: Con su pelea y con su fortaleza consiguió que cambiaran las leyes.
0: Bueno, el padre Damián la ayudaría desde el cielo. Y claro, pensemos que estos santos, estos grandes héroes de la fe y de la caridad, necesitan muchas veces o siempre esa segunda persona que vaya a continuar su obra, porque el padre Damián lo que más pena le podía dar, como vamos a ver, es saber que él se había contagiado de la lepra, se iba a morir. ¿Y quién iba a seguir su obra? Esa debía ser la pena más grande. Y ver que alguien tomaba el relevo, bueno, eso era el mayor premio que Dios le podía dar. No sé si nos va a dar tiempo a leer unas frases que habíamos preparado del padre Damián, porque hay mucho que decir de Mariana.
2: Pues si quieres podemos empezar, y si luego nos da tiempo ya leeremos algunas frases del padre Damián. Pero sobre todo explicar un poco la biografía de esta beata, la madre Mariana de Molokai, y decir como curiosidad que es la primera beatificación del Papa Benedicto XVI. Ajá. En el Vaticano. Fue beatificada el día, tengo aquí la fecha, el 14 de mayo de 2005. Se había dado un milagro de una curación milagrosa en una joven que le rezó a la Madre Mariana, y este fue el milagro que sirvió para su beatificación. Hemos tomado la biografía de... ¿Sabes que cuando se proclama una persona beata o se la canoniza, aparece en el Vaticano de forma oficial? Que eso es muy bonito saberlo, porque uno en todos los archivos vaticanos que se pueden consultar a través de internet están las biografías oficiales de todos los santos y beatos con fotos. De los que hay fotos, están las fotos, la imagen escogida para la beatificación. O sea, que eso también es un dato que yo creo que puede interesar a nuestros
0: buenísimo.
2: Oyentes.
0: Buenísimo. Una biografía de más o menos una página y media.
2: Exactamente.
0: Que se lee en un momento y te deja las ideas muy claras sobre por qué ha sido beatificada, canonizada esta persona, qué, en qué ha destacado en el seguimiento de Jesús. Pero cuéntanos cosas de ella. ¿Dónde nació? ¿En qué época?
2: Mira, pues ella nació en Alemania el 23 de enero de 1838. Ella era hija de unos padres muy sencillos. El padre era agricultor. La mamá se llamaba Bárbara. Ella la bautizaron como su mamá, con el nombre de Bárbara, y cambió el nombre cuando se entregó a Dios en la congregación y tomó el nombre de Mariana, Marianne de Molokai. Ella vivió muy poquito en Alemania porque sus padres se trasladaron a Nueva York, obtuvieron la ciudadanía americana y además cambiaron incluso de apellido para, digamos, se quisieron adaptar de tal manera a la nueva vida que dejaron su anterior apellido y adoptaron el apellido Cope. Ella, fíjate que su vida, como te decía, fue muy dura porque cuando era todavía adolescente tuvo que trabajar en una fábrica de ropa para ayudar económicamente a la familia.
0: No olvidemos que el año, si había nacido en 1838, en el año 45, era más o menos los años de la guerra, estaban después de la Segunda Guerra Mundial. Y muy fuerte la vida en las fábricas, no era como hoy en día, ¿eh? No había ni tantas vacaciones, había muchas más horas de trabajo, pero ella no quería ya ser religiosa.
2: Ella quería entrar ya en el convento, pero claro, era la hija mayor y tenía a su cargo. Estaba su madre impedida, tenía tres hermanos menores y su padre también inválido.
0: Guay, los dos.
2: Entonces ella, a pesar de que se quería entregar a Dios, tuvo que esperar 9 años para poder cumplir este deseo. Pero es muy bonito porque cuentan que durante ese tiempo, imagínate esta situación familiar, ella con el deseo de ser religiosa, sabiendo que Dios le pedía eso, pues que para nada vivió estos años, digamos, arrastrándose o triste, sino que al contrario, lo que más dicen de ella es que ella tuvo muchísima paciencia, pero con un espíritu alegre, sin queja. O sea, que ya se iba, digamos, ya ella ya
0: forjando.
2: Se iba preparando para lo que luego iba a vivir.
0: Al final, ¿cuándo pudo entrar en un convento y cuál eligió?
2: Pues ella ya entró en el convento con 24 años, en la Orden de las Hermanas de San Francisco de Filadelfia, y tomó, como decíamos, el nombre de Mariana. En principio, el apostolado de la orden era educar a los hijos de inmigrantes alemanes.
0: ¿Cómo era ella?
2: Entonces ella aprendió el alemán porque a pesar de ser hija de alemanes, claro, como se había criado en Estados Unidos, pero aprendió la lengua de sus padres y fue enseguida destinada a abrir y dirigir nuevas escuelas porque enseguida vieron que ella de natural pues tenía muchas cualidades de gobierno. Enseguida formó parte del equipo directivo de su comunidad. Fíjate que estableció 2 de los primeros 50 hospitales generales de Estados Unidos que tiene esta orden y que alcanzaron gran renombre. Y además, como curiosidad, decir que estos 2 hospitales todavía existen hoy en día.
0: ¿Llevan el nombre de ella o algo así? No lo sabemos.
2: Eso no lo sé.
0: A lo mejor más adelante se lo han puesto. Impresionante cómo después de, fíjate, de un siglo y medio siguen estas obras en pie. Y dime, ¿en aquel tiempo ella tenía medios para poner en marcha estas cosas?
2: Mira, yo no sé cómo lo hizo, hermana, pero la cuestión es que ella consiguió que estos hospitales fueran, para su época, estuvieran equipados con medios, digamos, lo último, lo más extraordinario que había en aquel tiempo. Y lo bonito es que ella, eso, ¿no? Quería que los hospitales estuvieran perfectos con todos los medios posibles, pero no para atender a las personas que lo podían pagar. No, no, para atender a todo el mundo y sobre todo a los más excluidos de la sociedad. Y parece que también tuvo, digamos, algunas críticas por eso, porque ella, por ejemplo, atendía a personas alcohólicas, atendía a madres solteras y fue criticada por ello, cosa que, vamos, a ella no le importó
0: lo más mínimo. Al contrario. Y, o sea, que en medio de dificultades muy serias, la Madre Mariana logró realizar este servicio apostólico entre los más pobres de los pobres allí en Estados Unidos. Creo que dentro de estas dotes directivas fue elegida provincial de su congregación, incluso Madre General, ¿verdad?
2: Ella fue elegida provincial, como tú decías, además por unanimidad. Pero en estas, fíjate que ella pues le vino de repente una petición de Dios inesperada.
0: Pero el Señor también, sí que lo sabía.
2: Claro, pero hay que imaginarse, yo cuando leía la biografía pensaba, fíjate, ya podía haber dicho, bueno, pues yo ahora ya estoy situada, estoy haciendo un trabajo fantástico, la congregación está saliendo adelante, cada vez atendemos a más personas, pero ella dejó todo, todo lo que estaba haciendo, cuando en el año 1883... Como comentábamos al principio, en las islas Hawái, que era una lejana monarquía en el Océano Pacífico, pues ellos recibieron una petición que no solamente la recibió su congregación, sino otras 50 congregaciones recibieron la petición urgente de que, por favor...
0: De los reyes de Hawái.
2: De los reyes de Hawái, para que fueran, que se necesitaban enfermeras y personas que atendieran a los miles de enfermos de lepra que había. Entonces... Fíjate, hermana, que más de 50 congregaciones, claro, hay que ver, ¿no? Pues cada una sería por motivos distintos, pero habían declinado esta invitación, habían dicho que no podían. Entonces, ella, al saber esto, ella aseguró que no tenía miedo a la enfermedad y que para ella dijo, para mí será la alegría más grande servir a los leprosos desterrados.
0: Porque no solamente eran leprosos, sino que sabía muy bien que en aquellas islas los confinaban para que se murieran aislados y no contagiaran a nadie. Y se morían en la miseria, como sabemos por la vida del padre Damián. Y dime, ¿cómo fue? Entonces, ¿llegó a un hospital de leprosos para conocer la situación en las islas aquellas, en la capital, en Honolulu, me imagino?
2: Claro, hermana. Fíjate que en una de estas islas es donde estaba ya el padre Damián trabajando, donde había enfermos de lepra que estaban allí desterrados para morir en la isla, pero también en otros sitios había distintos hospitales. Así que ya en principio no fue directamente a Molokai, donde estaba el padre Damián, sino que primero fue a otras islas. Y ella se encontró allí con problemas muy serios, por ejemplo, que las condiciones higiénicas eran penosas en los hospitales, que no tenían los enfermos la alimentación adecuada, que la atención médica era muy precaria. Entonces, aunque ella en principio había ido, digamos, a visitar y a ver la situación para ver cómo establecía una misión ahí, al ver todos estos problemas, cambió de planes y entonces ella ya decidió, digamos, que quedarse ahí, instalarse ahí para, pues, dedicar todo su tiempo y su energía a estos enfermos leprosos.
0: Claro, porque pongámonos en su lugar, ella veía que en Estados Unidos, ¿vale?, ya había puesto en marcha hospitales y todo, pero que ahí sí que había otras congregaciones que podían continuar su trabajo. En cambio, aquí nadie vendría y estaba claro, más de 50 habían dicho que no, los reyes de Hawái debían estar desesperaditos. ¿Tú sabes lo que es que 50 congregaciones te digan que no?
2: Es increíble, hermana. Como decíamos, bueno, es que fueron sus logros, fueron muchísimos en favor de los enfermos, de las personas sin hogar. Por ejemplo, fue ella la que pidió que se estableciera el primer hospital general en una isla donde había también muchos enfermos afectados. Luego también pensó, bueno, ¿qué pasaba con los hijos de los pacientes leprosos que debían estar, claro, completamente abandonados? Entonces ella se ocupó con las hermanas franciscanas, ellas también se hicieron cargo de los hijos de los pacientes leprosos, abrió un albergue para ellos en los terrenos cercanos a un hospital y fíjate que llegó a ser tanta su labor que el rey de Hawái la condecoró con una preciada medalla en reconocimiento pues a todo lo que había hecho en favor del pueblo de Hawái.
0: ¿Y cómo llegó a conocer al padre Damián?
2: Bueno, pues cuando ella ya llevaba 5 años trabajando con los leprosos, pues una vez más Dios vino pues a llamarla, otra vez por voz de la solicitud del gobierno. El gobierno le volvió a pedir ayuda porque de un hospital que se había cerrado, los leprosos eran enviados a donde estaba el padre Damián, a Molokai. Pero sabían que el padre Damián ya no iba a poder seguirles atendiendo porque él había contraído ya hacía tiempo la enfermedad, ya estaba muy mal, era inminente su muerte. Entonces ellos decían, claro, los enfermos que hay más los que vamos a enviar de este hospital que se cierra, claro, se van a quedar en la isla cuando muera el padre Damián, completamente desatendidos. Entonces pidieron ayuda una vez más a esta religiosa y, hermana, ella una vez más aceptó la dirección de este hogar y Fíjate que ella fue, atendió al padre Damián.
0: Eso es lo que no me quedaba claro. Cuando la llamaron ya había muerto él.
2: No, él todavía vivía, pero estaba ya moribundo. Oh. Entonces ella le acompañó. Eso es muy bonito, hermana. Ella pudo acompañarle. O sea, que él supo que ella se iba a quedar ahí.
0: Te digo, es la mayor satisfacción y el alivio espiritual de él.
2: Es muy bonito, hermana, ver cómo le pudo
0: pasar
2: atender,
0: el relevo.
2: Pasar el relevo. Y entonces, fíjate, hermana, que ella al llegar a Molokai, ella sabía, como el padre Damián había sabido, que el Molokai era el destierro y que tenía...
0: Que ya ahí no iba a salir.
2: Claro, y ella vio cómo moría el padre Damián contagiado por la lepra, es decir, sabía perfectamente el riesgo enorme de su vida, o sea, que ella ponía completamente su vida en peligro, pero es que no le importó nada. Y enseguida ella tomó las riendas no solamente del trabajo con las mujeres y los niños, sino también el hospital de varones, todo lo que había hecho, toda la obra que había hecho el padre Damián, ella tomó las riendas de todo. Hermana, vivió en esta isla de Molokai la madre Mariana 30 años, ¿vale? Exiliada voluntariamente con sus pacientes, más 5 años que había estado antes trabajando con los leprosos, son un total de 35 años dedicada exclusivamente, digamos, a los más machacados, a los más apartados de la sociedad. Ella insistió, como te decía, hasta que consiguió que el gobierno diera leyes, por ejemplo, para proteger a los niños, para proteger a los hijos de los enfermos leprosos. Ella quiso que, por supuesto, dar catequesis y dar clases de religión a los enfermos, pero no solamente de religión, sino también de otras asignaturas. O sea, ella quería... Pues eso, que vivieran con dignidad aprovechando, a pesar de estar enfermos, pues que cada uno, claro, midiendo la capacidad de cada persona, pero los que estaban mejor y podían llegar, pues que pudieran ir a clase, que pudieran cultivar los campos, que llevaran, digamos, una vida lo más normal y
0: estaba
2: activa
0: pensando
2: posible.
0: Que ahí no solamente pudo aprovechar todo lo que había aprendido en su vida cuidando primero a sus padres, para que nadie se desanime, amigos oyentes, cuando el Señor en nuestra vida pone una dificultad, pues fíjate, ella empezó con su, durante 9 años tuvo que atender a sus padres inválidos y podía haber pensado, es que se podía haber desanimado, el Señor parece que no me acepta como religiosa, que me pone en esto. Y justamente la estaba preparando para esta misión maravillosa. Y luego todo lo que, como profesora, todo lo que aprendió para atender a los niños desterrados alemanes le sirvió después para hacer para enseñar a ellos. Y luego me imagino que tuvo que aprender nuevos idiomas, porque aquí no hablaban ni inglés como ella ni alemán. Esto es aquí en Hawái. Entonces, una capacidad también de ponerse al día y adaptarse a las circunstancias.
2: Bueno, hermana, yo creo que es la fuerza del amor. Ella tenía clarísimo que iba a desgastarse por los demás. Y de hecho, hermana, son muchísimos sus logros. Dicen que la vida, pues eso, que ella continuó la obra, pero no solamente que la continuó, sino que ella la agrandó, que introdujo eso en muchos, en todos los enfermos, el sentido de la dignidad. También de un sano, que ellos tuvieran su esparcimiento, su sana diversión, que vivieran ahí felices a
0: la
2: pesar
0: limpieza,
2: de
0: o sea,
2: estar
0: también
2: enfermo.
0: Cosas, es bonito porque el toque femenino que quizás el padre Damián, y encima tan enfermo, no había podido terminar de dar. Bueno, pues el Señor se lo regaló al final en esta mujer, la beata Mariana de Molokai. Me imagino con qué cariño y con qué fortaleza pues cuidaba a aquellos abandonados. Pero, ¿cuál era el lema de su vida, si nos puede ayudar a nosotros?
2: Pues es muy bonito porque las hermanas que convivieron con ella decían que su lema era solo por Dios. Solo por Dios. Ella no quería ningún protagonismo, no quería... pues eso, ninguna alabanza, sino que ella creía que lo que estaba haciendo era el trabajo que le tocaba y consciente de que hacía eso por Dios. Ella murió el 9 de agosto de 1918.
0: A los 80 años, démonos cuenta de esto, una mujer que había arriesgado su vida y murió mayor que muchos otros que a lo mejor por cuidarnos tanto, pues no. Es muy bonito ver cómo Dios realmente es el que guía las cosas, ¿eh? Y si él quería que ella viviera hasta el final... Muchos años sirviendo, lo hizo así. Pero dime, creo que tienes aquí unos artículos bien interesantes, extractos de homilías en el momento de su beatificación.
2: Es que me gustó muchísimo porque en la misa de beatificación el cardenal Saraiva hizo una homilía muy bonita y te he querido traer y a nuestros oyentes algunos extractos. La homilía era mucho más larga, pero algunos extractos que nos pueden ayudar también a comprender mejor a la Beata Mariana de Molokai. Dice el cardenal Saraiva: la vida de la Beata Mariana fue una admirable obra de la gracia divina. Mostró la belleza de la vida de una verdadera franciscana. El encuentro de la Madre Mariana con los enfermos de lepra tuvo lugar cuando ya había avanzado bastante en el seguimiento de Cristo. Durante 20 años, como hemos comentado, había sido miembro de la Congregación de las Religiosas de la Tercera Orden de San Francisco en Nueva York. Ya era una mujer de vasta experiencia y madura espiritualmente. Pero de repente, Dios la llamó a una entrega más radical, a un servicio misionero más difícil.
0: Un poquito como la Madre Teresa de Calcuta, estoy pensando. Tiene rasgos parecidos. Y fíjate que en aquel tiempo, ya cuando era superiora general, fue cuando escuchó esta voz de Cristo. También hizo bien el Señor las cosas, porque si ella no hubiera sido superiora, no podía haberse lanzado a esa aventura. A lo mejor porque otra superiora le hubiera dicho: no, no hagas esa locura, no te puedo enviar a enterrarte viva a una isla de leprosos. Pero ella ya tenía la potestad de hacerlo.
2: Pues, hermana, sigue diciendo el cardenal Saraiva que ella escuchó la voz de Cristo en la invitación, primero de los reyes y luego también del obispo de Honolulu, que buscaba religiosas que asistieran a los enfermos de lepra. Dice el cardenal: como Isaías, ella no dudó en responder: heme aquí, envíame. Lo dejó todo, se abandonó completamente a la voluntad de Dios, a la llamada de la Iglesia y a las exigencias de sus nuevos hermanos y hermanas. Puso en peligro su salud y su misma vida.
0: Y no solamente un día o dos, sino durante 35 años. Vivió en plenitud, dice el cardenal, el mandamiento de amar a Dios y al prójimo. Y trabajó de buen grado, voluntariamente, con el padre Damián de Beuster, canonizado en octubre de 2009, que estaba al final extenuado, se le ve en las fotografías, totalmente comido por la lepra, al final de ese apostolado tan duro y tan extraordinario que realizó.
2: Dice el cardenal: la Beata Mariana amó a los enfermos de lepra más que a sí misma. Los sirvió, los educó y los guió con sabiduría, amor y fuerza. Veía en ellos el rostro sufriente de Jesús. Como el buen samaritano, se convirtió en su madre. Sacó fuerza de su fe, de la Eucaristía, de su devoción a Nuestra Santísima Madre y de la oración. No buscó honores terrenos o reconocimientos. Y escribió: no espero un lugar elevado en el cielo. Estaré muy agradecida de tener un rinconcito donde pueda amar a Dios por toda la eternidad.
0: Yo creo que el Señor le tiene preparado algo mucho mejor que un rinconcito, Pero dime, el Papa Benedicto XVI a los peregrinos que fueron a Roma en aquella fecha, para el 14 de mayo 2005 de la beatificación, dos días después también les dirigió unas palabras.
2: Así es, hermana, y él quiso recordar la valentía de esta mujer explicando a los peregrinos esto de las congregaciones, de que otras 50 congregaciones habían recibido antes la misma petición, pero que solo la Madre Mariana, en nombre de sus hermanas, respondió positivamente. Dice Benedicto XVI que la Madre Mariana fue fiel al carisma de la congregación, que imitó a San Francisco, que abrazó a los leprosos, y que la Madre Mariana se ofreció para la misión con un sí confiado. Durante 35 años, hasta su muerte en 1918, nuestra Beata dedicó su vida a amar y servir a los leprosos de las islas de Maui y Molokai. Sin duda, dice el Papa, la generosidad de la Madre Mariana, humanamente hablando, fue ejemplar. Pero las buenas intenciones y el altruismo por sí solos no bastan para explicar su vocación. Solo la perspectiva de la fe nos permite comprender su testimonio como cristiana y como religiosa, del amor sacrificial que alcanza su plenitud en Jesucristo. Dice el Papa que todo lo que realizó esta religiosa estaba inspirado por su amor personal al Señor, que expresaba a su vez a través de su amor a las personas abandonadas y rechazadas por la sociedad de un modo lamentable. Hermana, es muy bonito porque él recuerda eso, que humanamente, que es lo mismo que decía el padre Damián, que humanamente lo que vivían era insufrible, que solamente estaban ahí pues por la gracia de Dios y por la oración y por amor a Dios.
0: Y fíjate, aquí retomo una cosa que nos has dicho antes, preciosa, que, y esto lo dice la vicepostuladora de la causa, Sor Mary Lawrence, la que estuvo investigando para presentar al mundo este ejemplo de santidad, y lo resumo, simplemente dice que dejó una herencia extraordinaria en el campo de la educación y de la salud, poniéndose al servicio de aquellos que sufren y están atemorizados o también aislados debido a su enfermedad. La Madre Mariana puso a Dios en el centro de su vida y todo su deseo fue hacer la voluntad de Él. Tenía un profundo respeto hacia todo el pueblo de Dios y demostró una compasión grande hacia los enfermos. Siendo valiente e innovadora, logró mantener y transmitir su alegría incluso en las situaciones más difíciles. Bueno, que sea para nosotros un impulso también para amar a Dios más y mejor. Gracias.
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4: Dice San Juan: queridísimos, amémonos los unos a los otros, porque el amor ecceo de Dios sale y nada más que de Dios. En el infierno no hay amor. Si hubiese amor, allí estaría Dios. El amor es el instinto del bien. En el infierno no hay bien. Si hubiese bien, ahí está Dios. Para encontrarse con la vida, en el infierno no hay vida. Si hubiese vida, allí estaría Dios. En el infierno reina la muerte. Una vida que toda ella es muerte. La muerte solo es la vida podrida. Eso es la muerte. La vida podrida. Eso es la muerte.
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0: La santidad, gracias a Dios, es algo contagioso. Es decir, que no solamente el mal se extiende por el mundo como una mancha de aceite, sino que el bien también. Y detrás de un papa santo viene otro papa santo, y estamos viviendo en estos momentos en la Iglesia, a pesar de las dificultades de la vida, muchas alegrías, María José, y queremos compartirlas en este programa dedicado a Juan Pablo II.
1: Claro que sí, hermana, y una de estas alegrías fue la reciente beatificación del Papa Pablo VI. Sabemos que fue el 19 de octubre.
0: Además, era 2014. No lo olvidemos.
1: Además, hermana, era un día muy bonito porque coincidía que era el Domingo Mundial de las Misiones.
0: Y no fue casualidad.
1: No fue casualidad.

0: dado a Juan Pablo II, queremos ver hoy qué semejanzas había entre Pablo VI y Juan Pablo II,
1: ¿Qué
0: que
1: cómo
0: primera del
1: vamos a
0: nombre
1: ver?
0: son muchas.
1: Porque Juan Pablo II, si eligió su nombre, fue basándose en Juan XXIII y en Pablo VI, precisamente. O sea que mucho pensaba él que tenía que aprender de Pablo VI. Bueno, los dos papas han sido llamados papas peregrinos, María
0: Imagínate,
1: José.
0: luego veremos por qué.
1: Los dos sufrieron atentados, cosa que muchos de nosotros no recordábamos respecto a Pablo VI. Los dos, por supuesto, defendieron la vida humana con sus escritos y sus hechos, a pesar de a veces ser incomprendidos. Y además, una cosa muy bonita es que fue Pablo VI quien creó cardenal a Karol Wojtyla en el año, María José.
0: 1967.
1: De acuerdo, pues cuéntanos un poquito, o antes de contar, escuchemos, si es posible, el momento en que el Papa Francisco declara beato al Papa,
0: Yo creo que sí,
1: al
0: un
1: Papa Pablo
0: momento
1: VI.
0: de alegría. Como te digo, el Papa Francisco habla despacio, con voz, pues solemne, ¿no? Como él suele hacer cuando está leyendo algo oficial.
1: Claro, es que piensa que ahí no es él como hombre el que
0: Sí,
1: actúa,
0: ahí se
1: ¿sabes?
0: nota.
1: Es una declaración oficial de la Iglesia y eso tiene que ser una voz como un poco anónima, porque es en nombre de toda la Iglesia. Vamos a oírlo.
2: Nos vota fratris nostri Luciani Moninari, episcopi Bricensi, nec non plurimorum aliorum fratorum in episcopatu, multorumque Christi fidelium splendens, de congregationis cae causi santorum consulto, autoritate nostra apostolica, facultatem facimus, ut venerabilis servus Dei, Paulus Sextus, Papa, beati nomine in posterum appelletur, eiusque festum dia vicesima sexta septembris in locis et modis iure statutis quotannis celebrare possit, in nomine Patris et Filii et Spiritus Sanctus.
3: Amen.

0: Claro, eran palabras en latín y cualquiera se aventura a decirlas rápido, María José. Hay que hacerlo con toda solemnidad. Esta es la declaración del Papa Pablo VI como beato. Ya solo falta el paso de la canonización. ¿Y cuándo es su fiesta, que ha dicho el Papa?
1: 26 de septiembre.
0: Magnífico. Bueno, ¿y por qué no nos cuentas un poquito más sobre Pablo VI?
1: Sobre todo para la gente joven, que quizá no lo conoce tanto porque no vivió su pontificado. Bueno, él nació en el año 1896 en la región del norte de Italia, la región de Lombardía, y su nombre, antes de ser papa, era Giovanni Battista Montini. Bueno, durante más de 30 años, para dar algunos datos sobre él, sirvió en la Curia Romana en altas responsabilidades, también a la vez atendía a jóvenes universitarios. Formó parte también del cuerpo diplomático de la Santa Sede. Durante 9 años fue arzobispo de Milán y allí ya se le conocía como el arzobispo de los obreros. Siempre estuvo preocupado, otra semejanza también con Juan Pablo II, pues los problemas de los trabajadores, de los obreros. Él fue coronado papa en el año 1963, decimos coronado, él fue el último papa coronado.
0: Es verdad que entonces llevaban la tiara pontificia, que para los que no saben lo que es, era esa, no era como la mitra sencilla de ahora, sino que era una triple corona que representa la triple potestad de la Iglesia de legislar, gobernar, santificar a la Iglesia, ¿no?, a los fieles. Y claro, después de él, perdón, antes de él había sido elegido Juan XXIII y todo esto ocurrió en medio del Concilio Vaticano II,
1: claro.
0: Algo que tiene mucho que ver con la figura de Juan Pablo II.
1: Claro, hermana, porque el que había convocado el concilio era Juan XXIII, pero él no pudo verlo finalizado porque murió antes, fue elegido Pablo VI y a él le tocó la labor de terminar este concilio y sobre todo la ardua labor de poner luego en práctica, muchas veces con muchísima dificultad, pues todas las decisiones que se habían tomado en ese concilio. Por eso a él le tocó

0: Realmente a Pablo VI le tocó sufrir mucho, pero fue una persona muy valiente. Sabemos que Juan Pablo II participó en el Concilio Vaticano II, además no como espectador, sino que él participó hablando, dando su opinión de una forma también muy valiente, incluso dicen que, pues un poco protestando cuando él veía que no se estaban haciendo las cosas totalmente bien. Juan Pablo II era consciente de que la Iglesia tenía muchos retos nuevos porque había, él decía, muchos bienes nuevos en el mundo y también muchos males nuevos en el mundo y que la Iglesia tenía que ver cómo hacer frente a estos nuevos retos. Así que, bueno, en este ellos se conocieron, se estimaron mucho, luego lo vamos a ver cuando incluso Pablo VI pidió que fuera Karol Wojtyla quien diera unos ejercicios espirituales de cuaresma a toda la curia. O sea, imagínate la estima que le tenía, la consideración que le
1: Y
0: tenía.
1: quizás para conocerlo más, y sabemos que lo creó cardenal en el año 1967. ¿Qué te parece si vamos profundizando en las semejanzas entre los dos? El Papa Pablo VI es conocido por su encíclica Humanae Vitae. La firmó en el año 1968, además un año de revolución en Europa, un año muy complicado, y fue una encíclica valiente, 100%, sobre el respeto y la defensa de la vida humana, como indican sus primeras palabras, Humanae Vitae, una encíclica que es una defensa decidida, en la que él rechazaba la contraconcepción con métodos artificiales e iba contra el ambiente hedonista actual. ¿Nos puedes explicar cuáles fueron un poco las reacciones? Porque no fue muy bien recibida.
0: Pues para nada, hermana, para nada, porque había mucha gente que estaba a favor de que la Iglesia aceptara estos métodos de contracepción. Además, se había creado un ambiente, cómo actúa el mal, ¿no? En que parecía que ya se daba por hecho que la Iglesia los iba a aceptar. Entonces, un poco como para presionarle a él, viendo que mucho del ambiente era favorable, que él sintiera esa presión. Pero él no se dejó presionar. Y además, hermana, otra semejanza con Juan Pablo II es que hemos hablado en este programa de cómo tomaba las decisiones Juan Pablo II y era siempre en la oración, viendo las cosas delante de Dios, dejando todo el respeto humano a un lado, o sea, viendo de verdad él delante de Dios qué es lo que convenía, qué es lo que Dios quería, qué era lo recto. Bueno, pues Pablo VI parece ser que hizo esto mismo. Él oraba muchísimo y le habían dado unos documentos con las opiniones en contra, las opiniones a favor, siempre poniendo más énfasis en las opiniones que decían que la Iglesia debía cambiar en estos puntos. Él se llevó, parece ser, esos documentos a la oración y estuvo en oración toda la noche. Y después de estar en oración delante del Señor, tuvo la certeza de lo que tenía que hacer. Él dice que se sintió realmente pues invadido del Espíritu Santo y tuvo la certeza y como que dejó eso, no tuvo ningún respeto humano, aunque sabía, como así fue, que muchísimas personas se le iban a echar encima, que iba a ser totalmente criticado. Y es muy triste decirlo, hermana, no solamente por personas de fuera de la iglesia, sino lo triste es decir, reconocer, pero es la realidad, que fue también muy criticado por personas de dentro de la iglesia, y él lo sabía perfectamente que esto iba a pasar.
1: Es verdad, y sin embargo, como siempre ocurre, estas decisiones valientes hicieron que fuera un documento que ha dado mucha luz y sigue dando mucha luz. De hecho, pienso que la beatificación de Pablo VI por el Papa Francisco en medio, justo al final de esta primera sesión del Sínodo de la Familia es muy significativa. Es un refrendo
0: Refrendo, claro,
1: a
0: de lo
1: todo
0: que
1: lo
0: él
1: que dijo
0: escribió.
1: Pablo VI, y Pablo VI fue valiente. Además, era un hombre, como lo fue también Pío XII, muy abierto a los adelantos, al progreso verdadero, pero no se dejó engañar por esos falsos progresos que nos quieren vender, ¿no? Y que en realidad son retrocesos morales.
0: Pero además es que, hermana, la prueba es que se ha demostrado que lo que él decía era verdad. O sea, con el paso de los años, él, por ejemplo, pues eso denunciaba este hedonismo. Él decía que si se aceptaban si aceptaban la contracepción, eso iba a ser un mal para los matrimonios, iba a hacer, contrariamente a lo que todos decían, que se incrementara el número de abortos
1: Y de
0: y de
1: divorcios.
0: divorcios. Y realmente, con el paso del tiempo, hemos visto que es la realidad y así estamos, por ejemplo, sufriendo esta situación en Europa también, esta situación de la tan baja tasa de natalidad que hace que, digamos, que peligre todo el sistema porque no hay gente joven que sostenga a la gente mayor. O sea,
1: esto
0: se ha demostrado
1: ocurre, tienes razón, en Europa.
0: En Europa,
1: ¿eh? A lo mejor nuestros amigos de América les extraña, pero es una gran realidad.
0: Pero es una gran realidad y tristemente parece que América muchas veces sigue, un tiempo más tarde sigue el modelo europeo. Entonces, hermana, se ha demostrado que él tenía toda la razón. Ahora digamos que nadie le puede discutir porque se ha demostrado que lo que él decía era verdad. Entonces, él fue una persona y hay que agradecerle esa valentía. Y yo pensaba mucho en Juan Pablo II, ¿no? Porque también cuando se hablaba de la defensa de la vida, él hablaba con una fuerza. Juan Pablo II, le hemos escuchado muchas veces en este programa. Te he traído también hoy un corte de voz hablando sobre esto, esta vez en Colombia, para que veamos, yo creo que apoyado en esas enseñanzas, Juan Pablo II apoyado en esas enseñanzas de Pablo VI, en esas enseñanzas de la Humanae Vitae, bueno, pues él siguió en este camino defendiendo la vida no solamente en este tema de la contracepción, porque también entra en juego todo el tema de la eutanasia, esta supuesta piedad con las personas ancianas, con las personas enfermas, que al final pues no es ninguna piedad,
1: es egoísmo,
0: sino es un egoísmo,
1: lo que llama el Papa Francisco la cultura del descarte. Los que molestan, pues los descartamos. No, la Iglesia no se ha dejado engañar. ¿Qué tal si escuchamos al Papa Juan Pablo II en Colombia defendiendo la vida?
2: Si la paz de Cristo no reina en el corazón mismo de la familia y la sociedad, los pueblos no solo pierden pujanza y lozanía, sino que también se va perdiendo el respeto a la vida y a la dignidad humana. Es algo que he querido recordar en mi reciente encíclica Dominum et Vivificantem. Se hace cada vez más patente, decía, la grave situación de extensas regiones del planeta. Se trata de problemas que son no solo económicos, sino también y ante todo éticos. En el horizonte de nuestra época se vislumbran signos de muerte aún más sombríos. Se ha difundido el uso de quitar la vida a los seres humanos aún antes de su nacimiento o también antes de que lleguen a la meta natural de la muerte. Madres colombianas, padres colombianos, esposos responsables, defended siempre la vida. Recordad cómo Jesús quiso ser reconocido por Juan el Bautista, que aún estaba en el vientre materno. Se alegró y saltó de gozo ante su presencia en las entrañas virginales de María. Esposos y padres de familia, defender la dignidad del amor es defender a sociedad.
1: Bueno, está clarísimo la fortaleza, la seguridad, la certeza. Y ¿sabes lo que estaba pensando, María José? Que sabemos que la infalibilidad pontificia, la infalibilidad del Papa, se nota, o sea, se cumple plenamente cuando enseñas sobre fe y costumbres. Y, por ejemplo, esta encíclica Humanae Vitae es una encíclica sobre las costumbres, sobre la moral. Entonces, en este tema, Pablo VI fue infalible y es importante que lo sepamos. Es decir,
0: claro, no es algo opinable.
1: No, un cristiano que no está de acuerdo, pues simplemente no está viviendo como católico. Entonces, esto es muy, muy importante que lo sepamos. A veces dice, no, nosotros somos los fieles que no estamos de acuerdo. Pues digo, por los infieles, dilo directamente, ¿no? Bueno, continuamos con el programa buscando y encontrando con gran gozo espiritual estas semejanzas entre el Beato Pablo VI y San Juan Pablo II.
0: Pues vamos a hablar ahora del atentado, porque como decíamos, los dos sufrieron un atentado. Sabemos que Juan Pablo II fue en la plaza de San Pedro, fue atacado por Ali Agha, que le disparó, un atentado que pues al final no se han sabido exactamente las causas, quién lo promovió, siempre ha quedado ahí como un velo de misterio que no sabemos. Lo que sí sabemos es que el Papa salvó la vida milagrosamente, porque los disparos eran a muerte y era clarísimo que Juan Pablo II tendría que haber muerto por estos disparos, y como él mismo dijo, la Virgen fue la que desvió la trayectoria de esa bala, que hizo que Juan Pablo II, a pesar de tener secuelas de ese atentado, pero pues él vivió cuando debería estar, pues médicamente, los médicos lo decían, la trayectoria, en vez de la bala entrar recta, pues el recorrido de la bala cambió.
1: Fue anómalo,
0: o sea, algo completamente inexplicable, ¿no? Bueno, Juan Pablo II tenía esta explicación clara, fue la Virgen de Fátima la que me salvó, era un 13 de mayo. Bueno, pues Pablo VI también fue atacado. Él fue por una persona perturbada, era un pintor boliviano, se llamaba Benjamín Mendoza.
1: ¿Y eso sabes fue lo que hizo? En Filipinas, nada en menos, Filipina. En el Aeropuerto Internacional de Manila.
0: Pues fíjate que este hombre se disfrazó de sacerdote, supongo que para poder acercarse más al pontífice, y le clavó una daga. Y es curioso saber que esta camiseta, la camiseta que ese día llevaba el Papa Pablo VI, sabes que siempre en las beatificaciones se lleva
1: una reliquia.
0: Bueno, pues esta camiseta ensangrentada fue la reliquia que se presentó el día de la beatificación. Así que también él pues sufrió de otra manera distinta, pero mira, también una coincidencia entre ellos. Lo del Papa Pablo VI fue en el año 1970.
1: Exactamente.
0: En Filipinas.
1: Y ahora tenemos una sorpresa para ustedes, porque resulta que también vamos a oír la voz de Pablo VI, aquellos que nunca la han oído, porque como tú dices, son jóvenes. Y además va a ser cortito y va a hablar en italiano. A ver quién lo entiende, porque se está dirigiendo a nosotros, a los comunicadores, y exactamente a los que hacen programas de radio. Y nos va a decir qué es lo más importante de la programación radial.
3: Il settore dei programmi è questa la parte principale dell'opera relativa alla radio, cioè il suo scopo, il suo uso, la sua effettiva utilità. A nulla servirebbe avere un magnifico strumento se poi non lo sapessimo magnificamente adoperare.
1: Nos está diciendo el Papa Pablo VI, o mejor, le dijo a los periodistas que de nada serviría tener un magnífico instrumento, pensemos en todos los medios técnicos digitales hoy en día, audiovisuales, sobre todo de radio, dice, si no los sabemos aprovechar magníficamente. Y él dice, lo principal de una programación radial es el contenido de los programas. O sea, no son ni los efectos, ni las canciones, ni el ritmo de los presentadores, sino qué mensaje estamos dando. Gran responsabilidad.
0: Pues aquí tenemos, hermana, otra semejanza con Juan Pablo II, que también él habló muchas veces a los periodistas recordándoles pues esa labor que tenían de dar a los demás la verdad. También, hermana, recordándonos que para hacer esto, para poder llevar adelante contenidos buenos, contenidos sanos, contenidos verdaderos, lo primero que teníamos que hacer era formarnos nosotros mismos, porque nadie iba a ser capaz de dar lo que no tiene. Entonces, que eso empezaba por la santificación personal para luego poder llevar adelante estos medios de comunicación. Hermana, voy mirando el cronómetro y la verdad es que se está haciendo tarde. Estamos a punto de finalizar este programa. Tenemos más semejanzas del Papa Pablo VI con el Papa Juan Pablo II. Pero, ¿qué te parece si los dejamos para otro programa? Porque no podemos terminar sin rezar, como siempre.
1: Me parece muy bien.
0: Lo hacemos en este programa. Vamos a rezar, si quieres, en acción de gracias por esta beatificación y por estos papas que Dios nos ha mandado en los últimos tiempos, estos papas santos, Juan XXIII, el Beato Pablo VI, San Juan Pablo II.
1: Y otros que probablemente serán santos también.
0: Entonces, es una bendición para nosotros. Vamos a rezar la oración oficial a San Juan Pablo II.
1: Pidiéndole eso, que también sepamos aprovechar todas sus enseñanzas. Oh San Juan Pablo, desde la ventana del cielo, danos tu bendición. Bendice a la Iglesia, que tú has amado, servido y guiado, animándola a caminar con coraje por los senderos del mundo para llevar a Jesús a todos y a todos hacia Jesús.
0: Bendice a los jóvenes que han sido tu gran pasión. Concédeles volver a soñar, volver a mirar hacia lo alto para encontrar la luz que ilumina los caminos de la vida en la tierra. Bendice a las familias, bendice a cada familia.
1: Tú advertiste el asalto de Satanás contra esta preciosa e indispensable chispita de cielo que es la familia que Dios encendió sobre la tierra. San Juan Pablo, con tu oración, protege a las familias y a cada vida que brota en la familia.
0: Ruega por el mundo entero, todavía marcado por tensiones, guerras e injusticias. Tú te opusiste a la guerra invocando el diálogo y sembrando el amor. Ruega por nosotros para que seamos incansables sembradores de paz.
1: Oh San Juan Pablo,
0: desde la ventana del cielo, donde te vemos junto a María, haz descender sobre todos nosotros la bendición de Dios. Amén.
1: Bien, amigos, hemos terminado el programa Totus Tus en la edición de hoy. Damos las gracias a María José García, que lo ha preparado, también a nuestro compañero Raúl García desde el control. La hermana Carmen Frauca se despide hasta la próxima semana y con mucha alegría por estos papas tan ejemplares.
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0: Hermanos, el Papa Francisco continuamente está compartiendo con nosotros, con todos los hombres que le quieran escuchar, que es, gracias a Dios son muchos millones, también que lo siguen a través de las redes sociales, su, no sé qué palabra emplear, su preocupación, su dolor, el peso de su corazón por atraer a las ovejas más perdidas, a aquellas almas que están más alejadas. Y él lo suele decir con esa expresión tan suya de las que están en la periferia. ¿Qué quiere decir? En las periferias existenciales. Personas que les ha tocado vivir a lo mejor en un ambiente donde no hay, no se vive el Evangelio, donde no tiene oportunidad de escuchar la palabra de Dios, de ver un ejemplo edificante, porque está, pues en una situación muy difícil, ya sea vital, ya sea familiar, ambiental. Todos sabemos a lo que se puede referir. Y es verdad, seguro que todos ustedes, amigos, se han encontrado con jóvenes o también mayores que necesitan de una forma urgente saber que Dios los ama, pero que nadie se lo dice. Y esto es lo que Jesús llama una oveja perdida, esa oveja por la cual Jesús es capaz de dejarlo todo e ir en su seguimiento, arrancarla de las ramas llenas de espinos, ¿no?, o de los precipicios donde esa pobre oveja está por lanzarse ciegamente. Jesús lo ha demostrado, ha dado su vida en la cruz por cada una de las ovejas perdidas. Y hoy, en nuestro programa, queremos escuchar la voz de otro misionero que sentía lo mismo que el padre, que el Papa Francisco, y es ese celo, ese amor por las almas más abandonadas. ¿Quién es ese misionero? Nos lo va a compartir nuestra hermana Dolores Eugenio. Bienvenida, como siempre, al programa La Verdad os hará libres.
1: Gracias, hermana Carmen. Un cordial saludo a todos nuestros radioyentes que día tras día nos siguen. Y efectivamente, vamos a escuchar las palabras de nuestro queridísimo padre Rodrigo Molina, que en una de sus conferencias hace muchos años ya trataba este tema de la parábola de la oveja perdida, que esa oveja perdida, como tú muy bien dices, ahora actualmente hay muchas ovejas perdidas, y cómo el padre con esa esperanza nos alienta a que nosotros verdaderamente ayudemos a Dios para que ellas se salven también.
0: ¿Qué te parece si escuchamos ya este extracto que has ido eligiendo, como desgranando, de las conferencias del padre Rodrigo Molina? Lo escuchamos juntos y después lo comentamos un poquito.

¿qué os parece? Si uno tiene 100 ovejas y se extravía una de ellas, ¿no dejará las 99 en los montes e irá a buscar la extraviada? Y si logra encontrarla, os aseguro que se alegra más que por las 99 que no se han extraviado. Y tomándola sobre sus hombros, lleno de gozo, llegado a la casa, convoca a todos sus amigos y vecinos y les dice: alegraos conmigo, porque he encontrado mi oveja perdida, mi oveja perdida. Así yo os digo, habrá en el cielo más alegría por uno solo que mi padre recupere que por 99 que nunca han necesitado recuperación. De la misma manera, no es el querer de mi padre que se pierda uno de estos machacos, porque no ha enviado Dios a su hijo al mundo para salvar lo que estaba perdido. Obsesión de Dios. Dios tiene una obsesión: salvar. Esta es la obsesión de Dios. ¿Quieres hacerte amigo de Dios? Síguele la cuerda. Salvar. Salvar.

0: El padre Rodrigo Molina nos ha hablado, en este primer corte de voz, de la alegría de Dios que nos expresa Jesús en esta parábola de la oveja perdida. Y nos habla de la obsesión de Dios, salvar. Dice, ¿quieres hacerte amigo de Dios? Síguele la cuerda, como una persona que está obsesionada por un tema. Si quieres hacerte amigo suyo, háblale de eso. Haz esto, haz esa actividad con él. Pues de la misma manera, podríamos decir, lo único que le interesa a Dios nuestro Señor es salvar. Yo quisiera que junto con la hermana Dolores vayamos comentando esta palabra maravillosa que ojalá la escucháramos más en nuestras conversaciones entre cristianos, incluso en las homilías, la palabra salvación.
1: Así es, hermana Carmen, y como has dicho al principio, hace un momento, realmente esta palabra obsesión es, me parece, más que interés, porque el que tiene alguien que tiene interés por algo no es que esté obsesionado todo el día, sino que tiene ese interés, pero hay otras cosas que también le pueden polarizar. Pero es que cuando uno dice, ay, estás obsesionado con esto, con lo otro, es como decirle, es que no piensas en otra cosa, hasta durmiendo piensas en eso, tienes esa obsesión. Realmente, qué acertado el padre Molina, cómo conocía el corazón de Jesús. Obsesión, es decir, como si Dios no tuviera otra cosa en que pensar, y no solamente otra cosa, sino que le polariza totalmente, es como una ansiedad de salvar las almas. De ahí también podríamos decir que los santos tenían esa obsesión de salvar almas, y todos, no ha habido ni un santo que les dé como un poco igual, que estén así como ese egoísmo para mi bien espiritual, pero bueno, se olvidan un poco de cómo están las almas, no todos los santos. Entonces, verdaderamente lo de salvar y esta obsesión que tiene Dios es una cosa, bueno, incomprensible, que Dios siendo inmutable, igualmente en el Evangelio dice que tiene, que lo polariza este salvar alma. Y qué bonito. Un médico, que también lo dice el padre Molina, cuando va a una casa, el médico no le interesa para nada en esa casa los que están sanos. Es que a la casa no va por los que están sanos, sino que va, entra y lo primero que dice, ¿dónde está el enfermo? Es decir, es como que ya su objetivo es el enfermo, porque los sanos ya están sanos. Entonces, y claro, para un médico o para una persona como el pastor que ha perdido a su oveja, sabiendo que tiene otras ya aseguradas, es que claro, su obsesión, su interés lo polariza la que tiene la necesidad. Y yo muchas veces, hermana Carmen, pienso que mientras más perdido esté esa alma, es como que el recuperarla, yo creo que produce todavía más alegría. Una persona perdida, perdida, perdidísima, qué alegría nos, si a nosotros nos da alegría que vuelva a la iglesia, ¿qué nos será para Dios? Que tiene esas, ese amor, esas entrañas de misericordia mucho más que nosotros. ¿Qué será recuperar a una persona que está pero perdidísima? Si a nosotros nos produce alegría, ¿qué no le producirá a Dios?
0: Es verdad. A nosotros nos produce una alegría grandísima. Incluso cuando vemos, a lo mejor en las noticias, que tal que ha habido, por ejemplo, una catástrofe, un incendio, pero que se han podido salvar tales personas. El hecho de rescatar, de poder liberar de un mal. Y dice Juan Pablo II, San Juan Pablo II, salvar quiere decir esto, liberar del mal. Jesucristo es el salvador del mundo porque vino a liberar al hombre del mal, del pecado. Y si el padre Rodrigo Molina, misionero por los cuatro costados, lo mismo el papa Francisco cuando nos habla de siempre de buscar las ovejas, es para esto, liberar del mal, del pecado. Y no olvidemos que el pecado toma muchas formas y que el pecado es algo vivo. Esta es una expresión que he escuchado y me ha parecido muy cierta. Es algo con lo que Tengo que luchar a base de fe, a base de amor, de entrega. No basta, diríamos, como si dijéramos, dar un donativo o decir una palabrita para liberar a una persona de ese mal, sino que tengo que entregarme de corazón. Y por eso esta llamada de Jesús, cuando, no sé, podríamos preguntarnos, cuando él narra la parábola de la oveja perdida, ¿a quién le está hablando? ¿Y cuál es el mensaje que quiere que escuchemos? A lo mejor estaba hablando a los fariseos, que eran los jefes religiosos, o por lo menos los cumplidores de aquel tiempo, y que me parece que poco les importaban a ellos las ovejas perdidas. Ellos se preocupaban de cumplir bien sus deberes religiosos y de salvarse. Pero no les interesaba mucho esto de ir a buscar a otros que estuvieran lejos. Pero la gran pregunta es, ¿un cristiano se puede salvar si, como tú decías, es indiferente a la salvación de los demás?
1: Pues, hermana Carmen, yo creo que, bueno, dentro de del plan o de Dios, o dentro de esa misericordia insondable y de esos misteriosos caminos que tiene Dios, en el que cabemos todos, porque en la misericordia de Dios cabemos todos y en la nuestra caben muy pocos. Pues es un misterio, pero ciertamente el Señor ama también a esos que también tienen obsesión por salvar almas. ¿Y por qué los ama? Porque son un reflejo precisamente de lo que es su corazón. Así como su corazón quiere salvar, Dios ama a esos que se parecen a su corazón. Y yo pensaba, hermana Carmen, qué curioso. Ciertamente, tal vez hemos visto algunas personas, o incluso nosotros mismos, que Dios siempre se alegra, pero ¿cuántas veces nosotros, porque por supuesto tenemos como esa tendencia al mal, que mientras más unidos estamos a Dios, más nos vamos conformando como es Dios? Pero ¿cuántas veces, no te parece, hermana Carmen, que nos ponemos en esa actitud, aunque no sea la misma parábola, pero tiene relación, del hijo mayor en la parábola o en la historia del hijo pródigo? Como que a veces uno dice, pero este tan mal, que tanto que ha pecado, ¿cómo Dios le concede la gracia de la conversión? A veces nos ponemos en esa postura del hijo mayor, que su misericordia, bueno, su misericordia, uno diría, pero realmente tenía misericordia, qué sentimientos tan, podríamos decir, tan rastreros a veces nos invaden, que actuamos como el hijo mayor. Es decir, para nosotros, en algunos casos, no hay ese sentimiento de alegría ante un pecador, muy pecador, que ha hecho muchos pecados graves. No sentimos la misma alegría como la que siente Dios. No sé si,
0: Sí,
1: hermana
0: te
1: Carmen,
0: entiendo perfecto lo que
1: sí.
0: quieres decir. Yo, ¿sabes lo que creo? Antes de escuchar ya el segundo corte de voz de nuestro padre Rodrigo Molina, pienso que es porque quizás a nosotros no nos ha costado tanto. Por eso no sabemos apreciar el peso, el valor, el color, los quilates de lo que es un alma. En cambio, Jesús le ha costado toda su sangre. Entonces él sabe muy bien lo que cuesta y por eso se alegra tanto cuando la había perdido y la vuelve a encontrar. ¿Qué te parece si seguimos profundizando en este tema de la oveja perdida?

recuperar la oveja perdida es algo que pertenece a los quereres absolutos y definidos de Dios. Recuperar la oveja perdida es algo que le hace a Dios saltar de alegría. No busques darle a Dios otra alegría. Tu vocación va a estar donde vistas todas tus circunstancias, salves más. Volver a encontrar proporciona a Dios una alegría inmensa. ¿Quieres salvar tu alma? Salva a un hermano. Una alegría inmensa. Así como el pastor se alegra de haber recogido la oveja, así se alegra Dios.

0: El padre Molina nos da aquí, nos acaba de dar el criterio para saber cuál es nuestra misión en este mundo. Cada uno de nosotros, que podemos vivir en ambientes muy diferentes, en países o con una edad distinta, una salud distinta, unos estudios, una manera de ser. Y resulta que todos tenemos la misión de salvar. ¿Y cuál es nuestra vocación en este mundo? Él lo ha dicho. Aquella que, vistas todas tus circunstancias, aquella profesión, aquel trabajo, aquel matrimonio, todo lo que te ayude más a salvar. Claro que nos podríamos preguntar, y a lo mejor algún amigo oyente en estos momentos de Colombia, de Argentina, de Perú, de cualquier país del mundo, se esté preguntando, ¿pero yo cómo voy a salvar a otros? ¿Qué le podríamos decir?
1: Pues justo, hermana Carmen, estaba pensando lo mismo, la reflexión que tú has hecho, esta pregunta. Y uno piensa que, bueno, que lo que más se hace por las almas es ese apostolado, hablarles, aconsejarles, pero es que también está el apostolado del silencio, el apostolado de la enfermedad, del dolor. Una persona postrada en una cama también puede salvar almas, porque esos sufrimientos ofrecidos a Dios, me parece, no solo me parece, creo que ciertamente es así, valen, son muy agradables a Dios para salvar almas también.
0: Pero conviene que lo expliquemos. ¿Por qué el sufrimiento? Porque en ese momento esa persona se parece a Jesús en la cruz. Y claro, pues pienso que Dios Padre, si tú estás pasando, amigo oyente, por un momento difícil, una enfermedad o también puede ser todas las dificultades que tenemos en la vida, una dificultad económica, un problema con un hijo, con un familiar. ¿Quién de nosotros no tiene alguna cosita para ofrecer a Jesús? Qué bonito que cuando llega el momento de la Santa Misa y estamos ante el altar, y el sacerdote pues agarra el pan y el vino, los ofrece a Dios antes de la consagración, ¿verdad? En ese ofertorio nosotros también podamos decir, pues mira, Señor, yo lo que tengo en mi vida, lo que yo vivo cada día, eso es lo que yo te ofrezco, no tengo otra cosa, pero quiero que también sirva para lo que está sirviendo ese pan y ese vino, para alimentar a tus hijos, para poder dar fuerza a los demás, para poder aumentar la fe, para confortar los corazones. Y como tú dices, hermana, nosotros ahora, porque estamos en la radio y toca hablar, pero muchas veces un silencio, una sonrisa, como también nos lo comenta el Papa Francisco, pueden ser salvadores, ¿no lo crees?
1: Claro que sí, hermana Carmen, por eso era la doctrina propiamente o el sentir de Santa Teresita, que para Dios lo único que cuenta es aquello que hacemos, que ofrecemos por amor, no tanto lo que nos movemos para acá, para allá, no, lo que cuenta es lo que hacemos por amor. Luego todos podemos salvar almas, aunque estemos postrados en una cama, aunque seamos una madre de familia que tiene que estar en la cocina haciendo la comida para sus hijos, para su esposo, cualquiera estamos llamados a salvar, y creo que veremos en el cielo a lo mejor muchas almas que por nuestros sacrificios y oraciones han llegado a esa salvación.
0: Qué alegría tan grande. Fíjate lo que he leído de Santo Domingo Savio. Sabemos quién es este niño que fue alumno de San Juan Bosco, y para que veamos que todos somos llamados a compartir ese ser salvadores con Jesús. Él decía, qué feliz sería si pudiese ganar para Dios a todos mis compañeros. Y yo pienso que de verdad, ¿dónde se nota si una persona se ha encontrado de verdad con Jesús? Pues es cuando se lo quiere compartir con todos. Porque si no lo quieres compartir con todos, es que no lo has encontrado, es que no has encontrado el tesoro, dice el Evangelio. Si yo he encontrado un tesoro, es que lo vendo todo para comprar ese campo. Y realmente tengo ganas de, si amo a una persona, pues que comparta ese tesoro conmigo. Entonces un cristiano, como dice también el Papa con mucha gracia, un cristiano de brazos cruzados no existe, no se salva. Es fuerte esta palabra. no se salva. Es decir, ¿por qué? Porque está diciendo con esto que una persona que dice que tiene fe, pero que no tiene ningún interés por compartirla con los demás, por lo menos con su ejemplo, con su oración, con algún ofrecimiento, está demostrando que no le importa la salvación del hermano. Yo no sé, hermana, si en estos 2 minutitos que nos quedan podíamos reflexionar en un hecho, y es que la palabra salvación tiene mucho que ver con nuestro concepto del más allá. Hoy en día también hay gente que piensa que todos nos vamos a salvar, y entonces ya no hace falta la palabra salvación, porque no hay nada de qué salvarse. Si yo hablo de salvación es porque sé que hay un mal del que me tengo que librar, y ese mal es el poder del pecado, ¿no?, que invade tantas vidas. ¿No crees que hay personas que no conocen este mal?
1: Así es, hermana Carmen. ¿Cuántos dicen, y también esta misericordia mal entendida, no hay que hacer nada porque nos vamos a salvar? Al fin y al cabo, vivamos la vida porque ya Jesús murió por nosotros y ya todo está hecho. Y realmente también, ¿cuántos viven pensando que no hay que salvar nada ni salvarse de nada? Y ciertamente creo que es un error que ahora cunde, porque la perdición realmente está en la vida de pecado. Y cuando uno se ha perdido o está extraviado, hay que salvarlo, hay que rescatarlo precisamente de la tiniebla en la que está.
0: Pues esta es, amigos, nuestra misión. Esta es la invitación del padre Rodrigo Molina en esta conferencia, y esperamos que nos acompañen muy pronto para seguir reflexionando en esto. Porque efectivamente, cuando uno está extraviado y en tinieblas, lo único que desea es que venga alguien a rescatarlo. Y ese alguien puede ser tú, amigo oyente. Hasta muy pronto, hermana Dolores.
1: Adiós, hermana Carmen.
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eso que a ti te preocupa. 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Un cordial saludo, queridísimos radioyentes, en este nuevo día que el Señor nos regala para que le amemos. Solamente nos lo regala para eso. Eso es lo único y principal que deberíamos de hacer en esta vida: amar, adorar a Dios. Eso. Doy las gracias, como siempre, a la Sagrada Familia que permite que tengamos este programa y también a Gloria Ríos, que está en el control. Comenzamos con nuestro querido San José, en una oración para que nos enseñe algo muy importante y que en este mundo nos enseñan lo contrario. Miren qué bonito. Enséñanos, San José, cómo se es, cómo se hace para no ser protagonista, cómo se avanza sin pisotear, cómo se colabora sin imponerse, cómo se ama sin reclamar. Dinos, San José, cómo se vive siendo número dos, cómo se hacen cosas fenomenales desde un segundo puesto. Explícanos, San José, cómo se es grande sin exhibirse, cómo se lucha sin aplausos, cómo se avanza sin publicidad, cómo se persevera y se muere sin esperar un homenaje. ¡Qué bonito! ¡Y cuánto nos cuesta! Han ido examinándose de cada cosa. ¿Cómo nos cuestan todo eso?

demás y por ende a Dios, porque a Dios no se va con el no se va a Dios con la exaltación de uno, sino con la humildad ante Dios. El que se ensalza será humillado, así dice el Evangelio, así nos dijo Jesús. El Evangelio no es una ideología, el Evangelio es una persona a la que hay que imitar y adherirse, Jesús. Sí. Hoy quiero hablar precisamente de lo que era Jesús, de lo que era Jesús. Con esto voy a comenzar una serie de programas sobre el dolor. Ya hemos hecho otros programas hace tiempo sobre la cruz, que es lo mismo que el dolor, y lo vamos a ver en varias dimensiones. El dolor. Todos tenemos ciertos dolores, ciertos sufrimientos, ya sean del cuerpo, ya sean del alma, ya sean psíquicos, ya sean, ¿saben cuál? El dolor del que se aqueja el amor propio. Ay, tanto tiempo y todavía no me siento santo. Ay, yo, esto no es para mí. Ese dolor, que es el dolor ese, es del amor propio, me lo suscita el amor propio, porque uno en los caminos del Señor no tiene que tener pretensiones. Y cuando yo veía que era ya muy santo y caí, me desanimo y me hundo. Señal, no señal de que eras santo ya, sino de que te faltaba mucha humildad. De que te faltaba mucha humildad. Por eso, cuando caemos, la caída no es señal de falta de santidad. ¿No cayó San Pedro? La caída, todos los santos caen. No es señal de que no sea santo. ¿Cuál es la señal de que yo sea ya, vaya ya en camino de santidad? Que ante esas caídas pida humildemente perdón a Dios y adelante, y sigo adelante. Pero si yo en los caminos de la santidad caigo y me hundo en un desánimo, pues esa santidad estaba edificada sobre arena. Porque la santidad hay que edificarla sobre roca. Roca. ¿Y cómo se edifica sobre roca? En la humildad. El camino de la santidad no significa que yo ya no pueda caer. Sí, caigo en imperfecciones. Yo puedo mentir, una mentira leve, pero mentir, un pecado venial. El justo, dice la Sagrada Escritura, cae 7 veces al día. El justo. Y la palabra justo en la Sagrada Escritura es el santo. Pero no se decía santo a las personas justas, santas, porque la palabra santa solo se utilizaba para designar a Dios. Entonces a estos patriarcas del Antiguo Testamento no se les podía llamar santos, porque entonces se les estaba llamando dioses. Porque la palabra santo solo era para designar a Dios, al santo de los santos. Entonces, ¿con qué otra palabra se le designaba? Con justo. Por eso, San José, siendo justo, no quiso a la Virgen María ponerla en tela de juicio. Entonces, al decir San José siendo justo, está diciendo San José siendo santo. ¿Ve? Justo y santo es lo mismo. Pues ir en camino de santidad no significa que yo vaya a ser ya impecable. No. Significa que aun en mi caída yo no estoy en mí. Me levanto con ánimo, con confianza. Y esa caída, ¿para qué sirvió o la permitió Dios? Para afianzarme sobre roca.
que es para

afianzarme en humildad, para que no crea que yo ya soy alguien, que yo ya soy Santa Teresa, por lo menos. Por lo menos. Y te coges a una santa. Encima te coges a una santa doctora de la Iglesia. Pues cógete a otra santa que no tenga ese título. Por lo menos aspira a algo. Y entonces pienso que caigo y ya no... ¡Ay, ya esto se acabó de la santidad! No, ahora empezó. Porque ahora empieza el camino de la humildad, que es el de la santidad. Por eso, el que yo empiece un camino en Dios, ¿significa que ya no voy a caer? ¡No! Nos desanimamos, nos pone trampa el demonio. ¿Significa que ya Dios me va a descalificar? ¡No! ¿Significa que yo ya no puedo y que esa caída me va a echar puntos para atrás en los puntos que yo creo que tengo ya delante de Dios? ¡No! ¿Para qué permite Dios las caídas en las personas que ya van en una vida, en un camino de santidad? Para afianzarte, pero Dios no sé, te sigue queriendo igual. Dios te ama y Dios apuesta por ti, sigue contigo para que llegues a la santidad. ¿Y por qué permite Dios que caiga? Ay, porque si no, no eres humilde. Y como la base de la santidad es la humildad, ¿y cómo se consigue? Caigo, me levanto con humildad y Dios mío, mira qué rana que soy, o un escarabajo, ay, qué cosa más fea soy, Señor, pero tú lo eres todo, perdóname, y adelante. ¿Tú crees que Dios te ama menos porque caigas? ¡No! ¿No ven que el amor de Dios es inmutable? No se mueve, siempre es el mismo. ¿Y para qué permite que yo haya caído? Ay, yo me propuse ya no mentir esas mentirillas pequeñas y yo volví a caer hoy. Para que veas que la fuerza no viene de ti, que tú caes 7 veces al día. Entonces caigo, me levanto. San José María Escrivá y muchos santos decían, todos los días me tengo que levantar diciendo, Señor, hoy empiezo. Hoy. Ayer ya, Señor, ya pasó el ayer, ya no me puedo preocupar del ayer. Mañana no sé si viviré. Hoy, Señor, empiezo. Hoy, no mañana, empieza hoy. ¿Ven? Por eso en la vida espiritual no se puede desanimar. Y la vida de un católico que quiera ir por los caminos de la santidad debe ser una vida de alegría, porque el amor irradia alegría. Es una irradiación del amor. Y el egoísmo y el odio irradia tristeza y maldad. Y el amor irradia alegría. Por eso San Pablo, estad alegres. O lo repito, estad alegres en el Señor, aunque llevemos cruces. Pues hoy, acuérdense, no se desanimen. Si caen, nada, a confesarse, a pedir perdón y adelante. Y si tienen esta confianza, ya verán que sienten otra vez a Jesús al lado. No desfallezcan, no se desanimen, que van a venir pruebas grandes, claro que van a venir, prepárate para la prueba, dice el eclesiástico. Si te has entregado al Señor, prepárate para la prueba. Pero entonces, ¿me muero del miedo esperándola? No, pero si la prueba va a ser día a día, no va a ser algo excepcional, la prueba va a ser lo que estás viviendo en tu hogar, eso. Y vas a caer en algún momento, te va a dar rabia cómo actuaste. ¡Ay, qué rabia! ¡Qué horror! ¿Cómo soy? ¡Oh! No quiero ni mirarme. Eso es lo que Dios quiere conseguir, que no te quieras ni mirar a ti. ¡Ay, qué mal estoy, Dios mío! Yo pensé que era buena y resulta que soy mala. ¡Ay, yo pensé que era mansa y soy un demonio de rabias! ¡Ay, yo pensé que era... ¿Ven? Yo pensé que era... Ay, pues eres un soberbio. Que hay que pensar que no soy nada y todo lo bueno que tengo me viene de Dios. Por eso uno no se puede desanimar. ¿Caes? ¿Hoy vas a caer en algo? Mira, ese es tu estado. Si no es por la gracia de Dios, no te puedes levantar de la caída. Luego, ¿para qué piensas que la santidad la construye sobre ti mismo si eres la arena? Hay que construirla sobre Cristo. ¿Y cómo se construye sobre Cristo, que es la roca? Con la humildad. ¿Y cómo me viene la humildad, Señor? Con las caídas.
con la obediencia, obedeciendo a este aunque no quiera, el esposo a la esposa, la esposa al esposo aunque me den rabias. Así, así, ¿no ven que la vida espiritual es un combate, es una lucha de todos los días? Pero hoy quería hablarle, ya antes de que Gloria nos ponga la canción, antes de empezar el tema del sufrimiento, y que lo quiero tratar en varios aspectos, lo que conseguimos con la aceptación del sufrimiento, lo que va a conseguir nuestra alma. Van a ver que vamos a amar al sufrimiento, no por el sufrimiento, no, nosotros no estamos hechos para sufrir, no, lo que pasa es que el camino para el amor tiene que pasar por el sufrimiento. Entonces, el sufrimiento es el alimento, lo que me alimenta el amor. Claro, claro. Mientras más sufre uno por amor a Dios, más va amando. Sí, sí. Es muy fácil amar a Dios en el gozo, en el placer. De, ay, Señor, qué alegría está puesta de sol aquí tomando el sol. Ay, Señor, gracias. Muy fácil. A ver si lo amas igual cuando te dice el médico que tienes un cáncer. Entonces, estos programas, con la gracia de Dios, los quiero hacer para que demos otra cara al sufrimiento que Dios nos envía. Demos otra visión. ¡Ay, qué cruz me cayó con mi esposo! ¡Ay, Señor, quítame esta cruz! Vamos a darle otra visión para que seamos un ejército de almas llevando su cruz con alegría, siguiendo al Cordero, al Esposo, Cristo, que en el cielo está glorioso, pero con las llagas en las manos y los pies. El Cordero degollado, en pie, pero degollado. El Cordero. Cristo ahora mismo está en el cielo en cuerpo, pero con las señales de la pasión. Para que no se nos olvide que nosotros en esta vida tenemos que pasar por la pasión antes de unirnos con Dios. Sí. Y les quería, para poderlo ver de una manera que nos beneficie espiritualmente, para aceptar todo lo que me envía el Señor, el sufrimiento, las aflicciones, las persecuciones, las calumnias, todo eso. Tengo que ser, y quiero empezar este programa, antes de dar inicio a los otros, un alma mansa. ¡Ay! ¡Ay, qué palabra tan horrible! ¡Mansa! ¡Mansa! No con ira. Ira, no, mansa. Y uno dice, uno relaciona la palabra mansa, mansedumbre, con ser manso con los demás. Ay, pero es que todavía hay otra cosa. Manso contigo mismo, para que te aceptes. Manso con Dios, para que lo aceptes. Y manso con los demás, para que lo sufras. A los demás con amor, no con resignación. Quiero hablar la predisposición que yo tengo que tener en mi ser, en mi psiquismo, en mi corazón, en todo mi ser, para yo el sufrimiento verlo con otros ojos, con amor. ¿Qué predisposición tengo que tener? Mansedumbre. Porque una persona con rabias, con venganzas, una persona así no puede llevar nunca el sufrimiento como se debe de llevar, con amor. El sufrimiento tiene que caer en mi alma como en un colchón de plumas, no como un alma, como un erizo con púas. Todo lo que me venga de fuera, lo que me hagan sufrir, lo que me hagan de calumnia, tiene que caer en mí como si dentro de mí hubiese un colchón, que todo cae sin estridencias, sin ruido, sin temores, sin venganzas. ¿Ven?
qué bueno que la predisposición que tengo que tener es manso como un cordero, manso. Vamos a escuchar esta primera canción que se titula Es el momento.

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qué descripción tan preciosa vamos a hacer del Cordero Inmaculado, Santo, humilde y manso. Si Dios no fuera manso, no sé qué hubiera pasado de nosotros. Si Dios no fuese manso, ¿dónde estaría ahora mismo la humanidad? Si Dios no fuese manso, ¿dónde estarías tú? Porque la mansedumbre de Dios hace que Dios me aguante, que Dios me perdone 70 veces 7, que Dios yo caiga 1 millón de veces y 1 millón de veces estira la mano para sacarme del fango. ¿Ustedes imaginan a un Dios no manso? ¿Dónde estarías? Porque hemos pecado. Ay, yo nunca pequé. Ay, entonces eres inmaculado como la Virgen. Lo dudo. Lo dudo. Al menos venialmente sí. Mortalmente tal vez Dios te ha preservado. Pero venialmente lo dudo. Solo la Virgen, que es inmaculada. Si Dios no fuera manso, no te hubiese aguantado a el primer pecado que cometiste con uso de razón, te hubiese fulminado. Sí. ¿Cuántas veces caíste y cuántas fuiste al confesonario y saliste limpia? ¿Cuántas veces? Muchas. ¿A qué se debe? A la mansedumbre, a la humildad de Dios. ¿Sabes quién te salvó a ti? Porque podríamos estar condenados ya. ¿Sabes quién te salvó? La humildad y la mansedumbre de Dios. Ese te salvó. El que te absuelve cada vez que vas al confesonario acusándote de lo mismo. Y voy a cambiar de padre porque ya siempre al mismo padre le digo lo mismo. Ya me da vergüenza. Ay, padre, otra vez me dejé llevar de la rabia y la ira con mi esposo. Y vuelvo dentro de una semana. Ay, padre, otra vez con la... Ay, pero hija mía, por Dios. Y entonces, ay, no, ya no me voy a confesar con ese mi pecado. Voy a ir con otro. Y al otro, padre, me arrepiento de la rabia y ya me da vergüenza, ya no sé a quién acudir porque ya todos saben que yo soy la de la rabia. Me da vergüenza que mi párroco siempre me escuche y siempre Dios te perdona. A ti te salvó y a mí la humildad de Dios. Te salvó el que Dios sea manso. Ay, si Dios no fuese manso, ¿dónde estarías? Dime, ¿dónde estarías? Cuando hablo con las personas aquí y ellas me dicen que ya han tenido una conversión, y a veces me dice, hermana, por respeto no le digo cómo era mi vida antes. Terrible, hermana, yo hice todos los pecados habidos y por haber, menos matar hice todo. Así me han dicho muchas personas, hermana, menos matar, todos los mandamientos he caído, en todos, menos en el matar. Muchas personas. Y ahora, mira, hermana, ya estoy en los caminos de Dios. Si Dios no hubiese sido manso y humilde contigo, ¿dónde estarías? Piénsalo durante el día de hoy. Gracias, Señor, que eres manso y humilde de corazón. Gracias. Jesús, ante los ultrajes, se encerraba en un majestuoso silencio.
Jesús soportó valerosamente las dificultades de la vida, los padecimientos, las adversidades, las injusticias y las injurias. Nada logró cansar su heroica paciencia, que a todo supo resistir. Ni la refinada malicia de los fariseos, ni el orgullo de otros no lograron quebrantar su serenidad, su mansedumbre, su humildad. ¿Tienen el crucifijo delante cuando hago este programa? Les recomiendo, ténganlo delante. Y si están sentados en una silla escuchando el programa o en un sillón, siempre tengan un crucifijo delante. Qué precioso es mirar el crucifijo cuando estoy leyendo esto. Acogía a los enfermos dulce y afectuosamente. Fue maltratado y oprimido, pero no abrió la boca. No amenazó, porque Dios es manso por dentro y por fuera. ¿Cómo es una persona mansa por dentro? Que, ¿saben lo que es la mansedumbre interior? La mansedumbre exterior, sí sabemos, es más fácil de calificar, de definir. ¿Cómo es la mansedumbre? Y tenemos que conseguir la mansedumbre por fuera y la mansedumbre por dentro. ¿Qué es? Le voy a explicar sencillamente, con simpleza. ¿Qué es la mansedumbre interior? Que es la que nos falta. Aunque tengamos cara de ovejita que no ha hecho nunca nada, por dentro podemos ser lobos. Y por dentro tenemos que ser mansos. ¿Qué es ser manso por dentro? Luego también vamos a ver lo que es la mansedumbre por fuera, que ya todos lo sabemos. No poner esa cara con ese entrecejo arrugado como si acabara de beber un vaso de vinagre. A veces parecemos eso. Esos ojos de ira que me como a cualquiera. Pero la mansedumbre de dentro, ¿saben cuál es? Que todo, todo, así era Cristo, lo que le venía por fuera, en cualquiera de las ramas, ya fuese de por fuera me viene una calumnia, una agresividad, un acto de alguien que se me rebela en mi casa, mi hijo se me rebela, una agresividad de una persona agresiva, una calumnia, una mentira que digan de mí. ¿Cuál es el manso interior? El que lo recibe todo, sin él responder internamente contra eso. Ay, hermana, entonces estamos muertos. Porque todos sentimos lo que nos hacen. Claro, claro. Estás vivo, lo tienes que sentir. Pero recibirlo, no sublevándome con venganza. No, no, no. El manso no es vengativo. Cuesta mucho la venganza, la mansedumbre interior. Mucho, mucho, mucho. Y es imposible, es que esa palabra no existe en la vida espiritual. La palabra imposible no existe en el diccionario de la vida espiritual. No existe. Quítenla de la mente. Porque esa palabra nos la hemos inventado en lo espiritual. Todo es posible para el que cree. Todo, todo, todo. Que yo todo lo reciba. Como cuando una piedra la tiramos en un charco, queda, y todas las piedras al charco, y quedan el pobre charco ahí. No,
me tiran una piedra, yo tengo que ser como un canal, que me la tiran y desalojo, me la tiran y desalojo. Tengo que recibir lo de fuera, las afrentas, con espíritu manso, sin ideas malas contra esa persona, sin resentimientos, sin venganzas, sin juicios temerarios. Esa es la persona mansa por dentro. ¿A qué es más fácil la mansedumbre por fuera? ¿A que sí? ¿Verdad que sí? Porque solo con morderme la lengua ya no devuelvo otra injuria. Pero la cara sí que me sigue saliendo de vinagre. Es así, es así. Pero al menos no contesto nada porque me estoy mordiendo la lengua y no, y no, y no. Pero por dentro, ahí se está fraguando una batalla. Ahí la Revolución Francesa. Pero hay que ser manso por dentro. ¿Se logra? Claro, con la gracia de Dios. ¿Para los hombres imposible? Sí. ¿Tú con tus fuerzas lo lograrás? No. ¿Con la gracia de Dios? Sí. ¿Y Dios quiere ayudarte? Claro. ¿No ves que Dios quiere que tú seas santo? ¿Y tengo que hacer el esfuerzo? Por supuesto. Tienes que empezar. ¿Y se logra? Claro. Si la vida espiritual solo es cuestión de vencer una costumbre mala con otra costumbre. Eso se resume la vida ascética. Vencer una costumbre mala que tengo de mentir, venciéndolo con la costumbre contraria, diciendo la verdad siempre, sintiendo venganzas, bueno, no pensar que me voy a vengar. Una costumbre mala se vence con otra costumbre buena, lo dice Tomás de Kempis en La Imitación de Cristo. ¿Ven? Ay, hermana, qué fácil es decirlo, ciertamente. Qué fácil es que yo esté diciendo esto. Es facilísimo, como que lo estoy leyendo en un papel. Es facilísimo. Ay, pero luego salgo del estudio. A ver qué pasa conmigo. También conmigo, a ver qué pasa. Pero decirlo facilísimo si lo estoy leyendo. Ahora mismo tengo aquí un papelito, lo estoy leyendo. Pero vivirlo se puede, claro, con la gracia de Dios. Vamos a escuchar una canción que se titula Que brote.

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0: causa continuar con esta mansedumbre, le estoy describiendo a Cristo. Y el manso, otra definición, que todo caiga como en una, en un colchón, que nada hiera y por no herirme yo no manifiesto nada, ni rabias, ni iras, ni rencores, ni venganzas, porque todo cayó en un colchón en lo que todo puede caer. ¿Saben qué palabra es esa que utiliza San Pablo? La macrocimia, macro, grande, un corazón grande, anchura de corazón, que yo no me ahogue en un vaso de agua. Y este me insulta, ¡ay, me insultó, Dios mío, qué papá! No, ¿no ven que los seres humanos somos así? Este me insultó, bueno, yo lo perdono. El otro me hizo lo otro, bueno, Señor, ayúdale a él y ayúdame a mí también. Y hay otra cosa que tiene el manso. ¡Ay, qué difícil es esto! Pero no imposible. La palabra imposible no existe en la vida espiritual, porque para Dios todo es posible. Para Dios no se le resiste tu orgullo terrible. No se le resiste. Dios puede con él. Dios puede quitártelo. Tranquilo. Pasarán años, sí, algunos. Pero serás humilde de corazón. Confía. La persona mansa, aparte de recibir todo lo que le viene, sin responder con la misma piedra, leí en un libro algo tan bonito. ¿Quién es el santo? Aquel que el, al cual le tiran sus enemigos una piedra y la recoge, no para tirársela a sus enemigos, sino para quitarla del camino para que nadie tropiece. ¡Qué mansedumbre! Y yo la cojo y le quiero partir la cabeza al otro, al que me la ha tirado a mí. El santo la recoge para tirársela al que le injurió, no, para quitarla y que otros no tropiecen. Y el manso por dentro, y todo esto por dentro va saliendo por fuera también. Ya no pongo cara de agria de tomarme un limón. ¡Ay! ¡Qué cara pongo! El manso, ¿saben? Miren a Cristo en la cruz. Lo tienen al lado. Lo tienen. No tiene armas para defenderse. Las tiene, sí, pero no quiere usarlas. ¿Cristo tenía armas para defenderse? Sí. Pero le superó su mansedumbre, que gana al enemigo. La mansedumbre gana al enemigo más que el enfrentamiento, aunque yo lleve razón. ¿Quieren ganar a alguien? Sean manso. Y no lo quieran ganar por la intelectualidad, pues por dando las razones, porque una persona que no quiere oírte no te va a oír, aunque tú tengas la razón. Pero hermana, se lo he explicado 20.000 veces, las cosas como son, y no me hace caso. Claro. La mansedumbre sí lo gana, sí que lo gana. Esta persona siempre metiéndome con ella y siempre, y no dice nada. Yo creo a esta persona. No dice nada, pero ¿por qué? ¿Qué habrá en esa persona? Y luego habla con esa persona, es que tiene a Cristo dentro. El manso no tiene armas para imponerse. ¿No les leí al principio la oración de San José? San José, enséñame a no ser protagonista. Enséñame a avanzar sin pisotear a nadie. Enséñame a colaborar sin imponerme. Enséñame a amar sin reclamar. Enséñame a hacer cosas fenomenales, pero en un segundo puesto, que la gloria se lo lleve otro. ¡Ay, qué difícil! El manso no tiene armas ninguna para imponerse. Y uno dice, ¿pero por qué? ¿Es que es un tonto entonces? No, no, no. lo que es un santo. Tonto no, santo. Miren a Cristo en la cruz. ¿Se defendió? No. ¿Podía defenderse? Claro. ¿Podía fulminar a todos los que lo estaban crucificando? Claro. ¿Y qué hizo? No solo, ay, aquí está, no solo no hace nada. Cristo en la cruz no hace nada. Piensen, miren el crucifijo, ¿me han hecho caso? ¿Lo tienen delante? O si están en la sala, mírenlo, si lo tienen por ahí. ¿Qué hace Cristo en la cruz? Nada. ¿Nada? No hace nada. ¿Qué hace Cristo en la cruz? Deja que otros hagan con él lo que quieran. ¡Qué mansedumbre! ¡Qué mansedumbre! El amor no se demuestra con las armas, como quiere la teología de la liberación. ¡No! ¡Jamás! ¡Jamás! El amor es manso. Y el que demuestre el amor con armas, mal, muy mal, como los que hacen la teología de la liberación, mal. El amor no es con armas. ¿Qué hace Cristo en la cruz? Nada. Pero no hace nada. Sí, hace algo. ¿Pero qué hace? Deja que otros hagan con él lo que quieran. Mira qué forma de insultarlos, cómo le clavan, tan con tanta rabia que lo querían, no sabían cómo acabar con él. ¿Qué hace Cristo? Nada. Mejor dicho, sí hace una cosa. ¿Responder con la misma actitud? No. ¿Qué hace Cristo? Padre, perdónalos porque no saben lo que hacen. Perfecto el amor de Cristo. Estamos a años luz de lo que es el amor. ¿Qué hace Cristo en la cruz? No hace nada. Y él podría fulminar a todos los que estaban ahí abajo, pero no hace nada. Cristo en la cruz, ¿qué está haciendo? Perdonando. Amando. El amor puede hacerlo. Sí. Sí. El manso no tiene arma ninguna para imponerse. El manso no destruye al otro. Nos tenemos que convencer. El manso, la persona que quiere la santidad, no está en plan de destruir a todo aquel por el cual Dios le está mandando una cruz. No. El manso aguanta. ¿Y por qué voy a aguantar si es una injusticia? Es que es así. Deja a Dios que salga en tu defensa. ¿Se dan cuenta? Qué bonita la mansedumbre, ¿verdad? Que la Virgen María y San José los acompañen siempre.
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2: Mes del Sagrado Corazón de Jesús. Día 22. Por la señal de la Santa Cruz, de nuestros enemigos, líbranos, Señor Dios nuestro. En el nombre del Padre, del Hijo y del Espíritu Santo. Amén. Oh Jesús mío, por medio del corazón inmaculado de María Santísima y en su corazón inmaculado, me ofrezco todo a vos, creo en vos, os adoro y os amo. Para así, siendo todo vuestro, estar siempre pronto y disponible en manos de tu voluntad. Oh Jesús, a tu corazón me confío. Mírame. Después haz lo que tu corazón te diga. Deja obrar a tu corazón. Oh Jesús, yo cuento contigo. Yo me fío de ti. Yo me entrego a ti. Yo estoy seguro de ti. Ante todo, amar a Dios sobre todas las cosas y en Dios a mi hermano, con todo mi corazón, con toda mi alma, con todas mis fuerzas. No hacer a persona alguna lo que no quisiera me hicieran a mí. negarme a mí mismo para seguir literal e incondicionalmente a Cristo, no entregarme al placer, dar la espalda al modo de ser y proceder del mundo, y siempre y en todo lugar no anteponer nada al amor del corazón de Cristo. ¡Qué bello estilo de vida, corazón de Jesús, házmelo factible! Corazón de Jesús, que fuiste degollado por nosotros y nos rescataste para Dios en tu sangre, para hacer de nosotros reyes y sacerdotes de tu reino, dame fe en ti y amor a ti. Gloria al Padre, y al Hijo, y al Espíritu Santo, como era en el principio, ahora y siempre, por los siglos de los siglos. Amén. Corazón de Jesús, destello esplendoroso de la gloria de Dios, impronta de su sustancia, creador y dueño del universo, concédeme ser imagen sin tacha de tu bienhechora excelencia irradiante. Gloria al Padre, y al Hijo, y al Espíritu Santo, como era en el principio, ahora y siempre, por los siglos de los siglos. Amén. Corazón de Jesús, que dijiste, ánimo, venid a mí vosotros los golpeados y sobrecargados, yo os aliviaré. Te creemos, y por eso venimos a ti. Ten misericordia de nosotros. Gloria al Padre, y al Hijo, y al Espíritu Santo, como era en el principio, ahora y siempre, por los siglos de los siglos. Amén. Tomad, Señor, y recibid toda mi libertad, mi memoria, mi entendimiento y toda mi voluntad, todo mi haber y mi poseer. Vos me lo disteis, a vos, Señor, lo torno. Todo es vuestro. Disponed de ello a toda vuestra voluntad. Dadme vuestro amor y vuestra gracia, que ésta me basta. Amén. Sagrado Corazón de Jesús, en vos confío. En el nombre del Padre, del Hijo y del Espíritu Santo. Amén.
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3: Estimados amigos, reciban un cordial saludo. Hoy es 22 de junio y la Santa Madre Iglesia nos recuerda a Santo Tomás Moro, patrono de los políticos y gobernantes. Santo Tomás Moro nació en Londres en 1478, estudió en Oxford y en Londres. Fue un gran humanista, amigo de Erasmo y de Luis Vives. Pensó algún tiempo en la vida monástica y por fin, leyendo La Ciudad de Dios de San Agustín, decide ser ciudadano de la ciudad celeste sin apartarse de la terrestre. La vida de Pico de la Mirandola influyó mucho en su vocación. Contrajo matrimonio con Juana y tuvieron 4 hijos, pero al poco tiempo queda viudo, contrayendo segundas nupcias con Alicia. El santo supo compaginar una vida interior profunda con una escrupulosidad en sus obligaciones profesionales. Como pionero en la promoción de los laicos, se enfrenta a los problemas de su tiempo con criterios cristianos. Demuestra con su ejemplo el valor de la obra bien hecha. Crece su prestigio como abogado y en la corte le piden su colaboración y luego es elegido canciller del reino. Sin embargo, cuando el rey Enrique VIII consigue la anulación de su matrimonio con Catalina de Aragón por presiones y sobornos, el santo renuncia a su cargo intuyendo que esto le costará muy caro. Moro se niega a firmar el acta de sucesión y de supremacía por la que se proclama el rey cabeza de la Iglesia anglicana y la independencia de Roma. Moro acata la autoridad civil del rey, pero no quiere ser infiel a su conciencia. Poco después, Tomás Moro es juzgado y encerrado en la Torre de Londres. Muchos le piden que firme, que ceda, aunque sea disimulado, pero su conciencia no se lo permite. Prefiere de esta manera ser discípulo del Señor antes que del rey. Su hija Margarita lo visita con frecuencia, rezan juntos, piensan en el cielo. El 16 de julio de 1535 fue decapitado. Santo Tomás Moro escribió muchos libros de piedad y en defensa de la fe. El más famoso de ellos es Utopía. Es un mártir por la unidad de la Iglesia y por la libertad de conciencia contra las leyes civiles injustas. Pío XI lo canonizó en 1935 y además patrón de los políticos. Queridos amigos, Santo Tomás Moro, nuestro santo para el día de hoy.
4: En la última noche, la noche del amor, Jesús dijo a sus amigos:

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1: Dice San Juan: queridísimos, amémonos los unos a los otros, porque el amor es que ecceo, de Dios sale y nada más que de Dios. En el infierno no hay amor. Si hubiese amor, ahí estaría Dios. El amor es el instinto del bien. En el infierno no hay bien. Si hubiese bien, ahí está Dios. Para encontrarse con la vida, en el infierno no hay vida. Si hubiese vida, ahí estaría Dios. En el infierno reina la muerte. Una vida que toda ella es muerte. La muerte solo es la vida podrida. Eso es la muerte. La vida podrida. Eso es la muerte.
2: Reverendo Padre Rodrigo Molina, inspirador de NSE Radio.

Jesús, viendo a su mamá y al discípulo a quien amaba que estaba allí, dijo a su mamá: «Mujer, he ahí a tu hijo». Luego dijo al discípulo: «He ahí a tu madre». Y desde aquella hora, el discípulo la recibió en su casa.

0: El ángel del Señor anunció a María.
1: Concibió por obra y gracia del Espíritu Santo.
0: Dios te salve María, llena eres de gracia, el Señor es contigo. Bendita tú eres entre todas las mujeres y bendito es el fruto de tu vientre, Jesús.
1: Santa María, Madre de Dios, ruega por nosotros pecadores, ahora y en la hora de nuestra muerte. Amén.
0: He aquí la esclava del Señor.
1: Hágase en mí según tu palabra.
0: Dios te salve María, llena eres de gracia, el Señor es contigo. Bendita tú eres entre todas las mujeres y bendito es el fruto de tu vientre, Jesús.
1: Santa María, Madre de Dios, ruega por nosotros pecadores, ahora y en la hora de nuestra muerte. Amén.
0: Y el Verbo se hizo carne
1: y habitó entre nosotros.
0: Dios te salve María, llena eres de gracia, el Señor es contigo. Bendita tú eres entre todas las mujeres y bendito es el fruto de tu vientre, Jesús.
1: Santa María, Madre de Dios, ruega por nosotros pecadores, ahora y en la hora de nuestra muerte. Amén.
0: Ruega por nosotros, Santa Madre de Dios,
1: para que seamos dignos de alcanzar las promesas de nuestro Señor Jesucristo.
0: Te suplicamos, Señor, que derrames tu gracia sobre nuestras almas, para que, habiendo conocido por el anuncio del ángel la encarnación de tu Hijo Jesucristo, por los méritos de su pasión y cruz, seamos llevados a la gloria de la resurrección, por el mismo Jesucristo nuestro Señor.
1: Amén.
0: Gloria al Padre y al Hijo y al Espíritu Santo,
1: como era en el principio, ahora y siempre, por los siglos de los siglos. Amén.
0: Ave María Purísima,
1: sin pecado concebida.
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Decía el gran Papa Juan Pablo II: «¿Cuántas gracias he recibido de la Santísima Virgen a través del Rosario?». Él nos dio personalmente ejemplo y testimonio al rezarlo completo cada día. Tú también puedes experimentar esa ternura de la Madre que Dios te ha dado para guiarte en este mundo y encaminar tus pasos a la vida eterna.

Juntos vamos a aprender de María a contemplar la belleza del rostro de Cristo y a experimentar la profundidad de su amor. Mediante el rosario, por tu fe conseguirás abundantes gracias, como recibiéndolas de las mismas manos de la Madre del Redentor.

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1: Santo Rosario. Por la señal de la Santa Cruz, de nuestros enemigos, líbranos, Señor Dios nuestro, en el nombre del Padre, y del Hijo, y del Espíritu Santo.
2: Amén.
1: Acto de contrición.
3: Señor mío Jesucristo, Dios y hombre verdadero, Creador, Padre y Redentor mío, por ser vos quien sois bondad infinita, y porque os amo sobre todas las cosas, me pesa de todo corazón haberos ofendido. También me pesa porque podéis castigarme con las penas del infierno. Ayudado de vuestra divina gracia, propongo firmemente nunca más pecar, confesarme y cumplir la penitencia que me fuere impuesta. Amén.
1: Un credo al Sagrado Corazón de Jesús.
3: Creo en Dios Padre Todopoderoso, Creador del cielo y de la tierra. Creo en Jesucristo, su único Hijo, nuestro Señor, que fue concebido por obra y gracia del Espíritu Santo, nació de Santa María Virgen, padeció bajo el poder de Poncio Pilato, fue crucificado, muerto y sepultado, descendió a los infiernos, al tercer día resucitó de entre los muertos, subió a los cielos y está sentado a la derecha de Dios Padre Todopoderoso. Desde allí ha de venir a juzgar a vivos y muertos. Creo en el Espíritu Santo, la Santa Iglesia Católica, la comunión de los santos, el perdón de los pecados, la resurrección de la carne y la vida eterna. Amén.
1: Primer misterio: la encarnación del Hijo de Dios. El ángel Gabriel fue enviado por Dios a una virgen llamada María. El ángel le dijo: concebirás en tu vientre y darás a luz un hijo, y le pondrás por nombre Jesús. Padre nuestro que estás en el cielo, santificado sea tu nombre. Venga a nosotros tu reino. Hágase tu voluntad en la tierra como en el cielo.
4: Danos hoy nuestro pan de cada día. Perdona nuestras ofensas, como también nosotros perdonamos a los que nos ofenden. No nos dejes caer en la tentación y líbranos del mal. Amén.
1: Dios te salve, María, llena eres de gracia, el Señor es contigo. Bendita tú eres entre todas las mujeres y bendito es el fruto de tu vientre, Jesús.
4: Santa María, Madre de Dios, ruega por nosotros, pecadores, ahora y en la hora de nuestra muerte. Amén.
1: Dios te salve María, llena eres de gracia, el Señor es contigo. Bendita tú eres entre todas las mujeres, y bendito es el fruto de tu vientre Jesús.
4: Santa María, Madre de Dios, ruega por nosotros pecadores, ahora y en la hora de nuestra muerte. Amén.
1: Dios te salve María, llena eres de gracia, el Señor es contigo. Bendita tú eres entre todas las mujeres, y bendito es el fruto de tu vientre, Jesús.
4: Santa María, Madre de Dios, ruega por nosotros pecadores, ahora y en la hora de nuestra muerte. Amén.
1: Dios te salve María, llena eres de gracia, el Señor es contigo. Bendita tú eres entre todas las mujeres, y bendito es el fruto de tu vientre, Jesús.
4: Santa María, Madre de Dios, ruega por nosotros pecadores, ahora y en la hora de nuestra muerte. Amén.
1: Dios te salve María.

0: Llena eres de gracia, el Señor es contigo, bendita tú eres entre todas las mujeres, y bendito es el fruto de tu vientre, Jesús.
1: Santa María, Madre de Dios, ruega por nosotros, pecadores, ahora y en la hora de nuestra muerte. Amén.
0: Dios te salve, María, llena eres de gracia, el Señor es contigo, bendita tú eres entre todas las mujeres, y bendito es el fruto de tu vientre, Jesús.
1: Santa María, Madre de Dios, ruega por nosotros, pecadores, ahora y en la hora de nuestra muerte. Amén.
0: Dios te salve, María, llena eres de gracia, el Señor es contigo. Bendita tú eres entre todas las mujeres, y bendito es el fruto de tu vientre, Jesús.
1: Santa María, Madre de Dios, ruega por nosotros, pecadores, ahora y en la hora de nuestra muerte. Amén.
0: Dios te salve, María, llena eres de gracia, el Señor es contigo. Bendita tú eres entre todas las mujeres, y bendito es el fruto de tu vientre, Jesús.
1: Santa María, Madre de Dios, ruega por nosotros, pecadores, ahora y en la hora de nuestra muerte. Amén.
0: Dios te salve, María, llena eres de gracia, el Señor es contigo. Bendita tú eres entre todas las mujeres, y bendito es el fruto de tu vientre, Jesús.
1: Santa María, Madre de Dios, ruega por nosotros, pecadores, ahora y en la hora de nuestra muerte. Amén.
0: Dios te salve, María, llena eres de gracia, el Señor es contigo. Bendita tú eres entre todas las mujeres, y bendito es el fruto de tu vientre, Jesús.
1: Santa María, Madre de Dios, ruega por nosotros, pecadores, ahora y en la hora de nuestra muerte. Amén.
0: Gloria al Padre, y al Hijo, y al Espíritu Santo.
1: Como era en el principio, ahora y siempre, por los siglos de los siglos. Amén.
2: María, Madre de gracia, Madre de piedad y misericordia, defiéndenos del enemigo y ampáranos, ahora y en la hora de nuestra muerte. Amén. Oh Jesús mío, perdonad nuestros pecados, libradnos del fuego del infierno, llevad al cielo a todas las almas, especialmente a las más necesitadas de vuestra misericordia.
0: Segundo misterio: la visitación de Nuestra Señora a su prima Santa Isabel. Aconteció que en cuanto Isabel oyó el saludo de María, saltó la criatura en su vientre. Se llenó Isabel de Espíritu Santo. Padre nuestro que estás en el cielo, santificado sea tu nombre. Venga a nosotros tu reino. Hágase tu voluntad en la tierra como en el cielo.
1: Danos hoy nuestro pan de cada día. Perdona nuestras ofensas, como también nosotros perdonamos a los que nos ofenden. No nos dejes caer en la tentación y líbranos del mal. Amén.
0: Dios te salve, María, llena eres de gracia, el Señor es contigo. Bendita tú eres entre todas las mujeres y bendito es el fruto de tu vientre, Jesús.
1: Santa María, Madre de Dios, ruega por nosotros, pecadores, ahora y en la hora de nuestra muerte. Amén.
0: Dios te salve, María, llena eres de gracia, el Señor es contigo. Bendita tú eres entre todas las mujeres, y bendito es el fruto de tu vientre, Jesús.
1: Santa María, Madre de Dios, ruega por nosotros, pecadores, ahora y en la hora de nuestra muerte. Amén.
0: Dios te salve, María, llena eres de gracia, el Señor es contigo. Bendita tú eres entre todas las mujeres, y bendito es el fruto de tu vientre, Jesús.
1: Santa María, Madre de Dios, ruega por nosotros, pecadores, ahora y en la hora de nuestra muerte. Amén.
0: Dios te salve, María, llena eres de gracia, el Señor es contigo. Bendita tú eres entre todas las mujeres, y bendito es el fruto de tu vientre, Jesús.
1: Santa María, Madre de Dios, ruega por nosotros, pecadores, ahora y en la hora de nuestra muerte. Amén.
0: Dios te salve, María, llena eres de gracia, el Señor es contigo. Bendita tú eres entre todas las mujeres, y bendito es el fruto de tu vientre, Jesús.
1: Santa María, Madre de Dios, ruega por nosotros, pecadores, ahora y en la hora de nuestra muerte. Amén.
0: Dios te salve, María, llena eres de gracia, el Señor es contigo. Bendita tú eres entre todas las mujeres, y bendito es el fruto de tu vientre, Jesús.
1: Santa María, Madre de Dios, ruega por nosotros, pecadores, ahora y en la hora de nuestra muerte. Amén.
0: Dios te salve, María, llena eres de gracia, el Señor es contigo. Bendita tú eres entre todas las mujeres, y bendito es el fruto de tu vientre, Jesús.
1: Santa María, Madre de Dios, ruega por nosotros, pecadores, ahora y en la hora de nuestra muerte. Amén.
0: Dios te salve, María, llena eres de gracia, el Señor es contigo. Bendita tú eres entre todas las mujeres, y bendito es el fruto de tu vientre, Jesús.
1: Santa María, Madre de Dios, ruega por nosotros, pecadores, ahora y en la hora de nuestra muerte. Amén.
0: Dios te salve, María, llena eres de gracia, el Señor es contigo. Bendita tú eres entre todas las mujeres, y bendito es el fruto de tu vientre, Jesús.
1: Santa María, Madre de Dios, ruega por nosotros, pecadores, ahora y en la hora de nuestra muerte. Amén.
0: Dios te salve, María, llena eres de gracia, el Señor es contigo. Bendita tú eres entre todas las mujeres, y bendito es el fruto de tu vientre, Jesús.
1: Santa María, Madre de Dios, ruega por nosotros, pecadores, ahora y en la hora de nuestra muerte. Amén.
0: Gloria al Padre, y al Hijo, y al Espíritu Santo.
1: Como era en el principio, ahora y siempre, por los siglos de los siglos. Amén.
2: María, Madre de Gracia, Madre de Piedad y Misericordia, defiéndenos del enemigo y ampáranos, ahora y en la hora de nuestra muerte. Amén. Oh Jesús mío, perdonad nuestros pecados, librarnos del fuego del infierno, llevad al cielo a todas las almas, especialmente a las más necesitadas de vuestra misericordia.
0: Tercer misterio: el nacimiento del Hijo de Dios en el portal de Belén. Y sucedió que mientras estaban allí, le llegó a ella el tiempo del parto, y dio a luz a su hijo primogénito. Lo envolvió en pañales y lo recostó en un pesebre. Padre nuestro que estás en el cielo, santificado sea tu nombre. Venga a nosotros tu reino. Hágase tu voluntad en la tierra como en el cielo.
1: Danos hoy nuestro pan de cada día. Perdona nuestras ofensas, como también nosotros perdonamos a los que nos ofenden. No nos dejes caer en la tentación y líbranos del mal. Amén.
0: Dios te salve, María, llena eres de gracia, el Señor es contigo. Bendita tú eres entre todas las mujeres y bendito es el fruto de tu vientre, Jesús.
1: Santa María, Madre de Dios, ruega por nosotros, pecadores, ahora y en la hora de nuestra muerte. Amén.
0: Dios te salve, María, llena eres de gracia, el Señor es contigo. Bendita tú eres entre todas las mujeres, y bendito es el fruto de tu vientre, Jesús.
1: Santa María, Madre de Dios, ruega por nosotros, pecadores, ahora y en la hora de nuestra muerte. Amén.
0: Dios te salve, María, llena eres de gracia, el Señor es contigo. Bendita tú eres entre todas las mujeres, y bendito es el fruto de tu vientre, Jesús.
1: Santa María, Madre de Dios, ruega por nosotros, pecadores, ahora y en la hora de nuestra muerte. Amén.
0: Dios te salve, María, llena eres de gracia, el Señor es contigo. Bendita tú eres entre todas las mujeres, y bendito es el fruto de tu vientre, Jesús.
1: Santa María, Madre de Dios, ruega por nosotros, pecadores, ahora y en la hora de nuestra muerte. Amén.
0: Dios te salve, María, llena eres de gracia, el Señor es contigo. Bendita tú eres entre todas las mujeres, y bendito es el fruto de tu vientre, Jesús.
1: Santa María, Madre de Dios, ruega por nosotros, pecadores, ahora y en la hora de nuestra muerte. Amén.
0: Dios te salve, María, llena eres de gracia, el Señor es contigo. Bendita tú eres entre todas las mujeres, y bendito es el fruto de tu vientre, Jesús.
1: Santa María, Madre de Dios, ruega por nosotros, pecadores, ahora y en la hora de nuestra muerte. Amén.
0: Dios te salve, María, llena eres de gracia, el Señor es contigo. Bendita tú eres entre todas las mujeres, y bendito es el fruto de tu vientre, Jesús.
1: Santa María, Madre de Dios, ruega por nosotros, pecadores, ahora y en la hora de nuestra muerte. Amén.
0: Dios te salve María, llena eres de gracia, el Señor es contigo. Bendita tú eres entre todas las mujeres, y bendito es el fruto de tu vientre, Jesús.
1: Santa María, Madre de Dios, ruega por nosotros pecadores, ahora y en la hora de nuestra muerte. Amén.
0: Dios te salve, María, llena eres de gracia, el Señor es contigo. Bendita tú eres entre todas las mujeres, y bendito es el fruto de tu vientre, Jesús.
1: Santa María, Madre de Dios, ruega por nosotros pecadores, ahora y en la hora de nuestra muerte. Amén.
0: Dios te salve, María, llena eres de gracia, el Señor es contigo. Bendita tú eres entre todas las mujeres, y bendito es el fruto de tu vientre, Jesús.
1: Santa María, Madre de Dios, ruega por nosotros pecadores, ahora y en la hora de nuestra muerte. Amén.
0: Gloria al Padre, y al Hijo, y al Espíritu Santo.
1: Como era en el principio, ahora y siempre, por los siglos de los siglos. Amén.
2: María, Madre de gracia, Madre de piedad y misericordia, defiéndenos del enemigo y ampáranos, ahora y en la hora de nuestra muerte. Amén. Oh Jesús mío, perdonad nuestros pecados, librarnos del fuego del infierno, llevad al cielo a todas las almas, especialmente a las más necesitadas de vuestra misericordia.
0: Cuarto misterio: la presentación del niño Jesús en el templo y la purificación de Nuestra Señora. Cuando se cumplieron los días de su purificación, según la ley de Moisés, lo llevaron a Jerusalén para presentarlo al Señor. Padre nuestro que estás en el cielo, santificado sea tu nombre, venga a nosotros tu reino, hágase tu voluntad en la tierra como en el cielo.
1: Danos hoy nuestro pan de cada día, perdona nuestras ofensas, como también nosotros perdonamos a los que nos ofenden. No nos dejes caer en la tentación y líbranos del mal. Amén.
0: Dios te salve María, llena eres de gracia, el Señor es contigo. Bendita tú eres entre todas las mujeres, y bendito es el fruto de tu vientre, Jesús.
1: Santa María, Madre de Dios, ruega por nosotros pecadores, ahora y en la hora de nuestra muerte. Amén.
0: Dios te salve María, llena eres de gracia, el Señor es contigo. Bendita tú eres entre todas las mujeres, y bendito es el fruto de tu vientre, Jesús.
1: Santa María, Madre de Dios, ruega por nosotros pecadores, ahora y en la hora de nuestra muerte. Amén.
0: Dios te salve María, llena eres de gracia, el Señor es contigo. Bendita tú eres entre todas las mujeres, y bendito es el fruto de tu vientre, Jesús.
1: Santa María, Madre de Dios, ruega por nosotros pecadores, ahora y en la hora de nuestra muerte. Amén.
0: Dios te salve María, llena eres de gracia, el Señor es contigo. Bendita tú eres entre todas las mujeres, y bendito es el fruto de tu vientre, Jesús.
1: Santa María, Madre de Dios, ruega por nosotros pecadores, ahora y en la hora de nuestra muerte. Amén.
0: Dios te salve María, llena eres de gracia, el Señor es contigo. Bendita tú eres entre todas las mujeres, y bendito es el fruto de tu vientre, Jesús.
1: Santa María, Madre de Dios, ruega por nosotros pecadores, ahora y en la hora de nuestra muerte. Amén.
0: Dios te salve María, llena eres de gracia, el Señor es contigo. Bendita tú eres entre todas las mujeres, y bendito es el fruto de tu vientre, Jesús.
1: Santa María, Madre de Dios, ruega por nosotros pecadores, ahora y en la hora de nuestra muerte. Amén.
0: Dios te salve María, llena eres de gracia, el Señor es contigo. Bendita tú eres entre todas las mujeres, y bendito es el fruto de tu vientre, Jesús.
1: Santa María, Madre de Dios, ruega por nosotros pecadores, ahora y en la hora de nuestra muerte. Amén.
0: Dios te salve María, llena eres de gracia, el Señor es contigo. Bendita tú eres entre todas las mujeres, y bendito es el fruto de tu vientre, Jesús.
1: Santa María, Madre de Dios, ruega por nosotros pecadores, ahora y en la hora de nuestra muerte. Amén.
0: Dios te salve María, llena eres de gracia, el Señor es contigo. Bendita tú eres entre todas las mujeres, y bendito es el fruto de tu vientre, Jesús.
1: Santa María, Madre de Dios, ruega por nosotros, pecadores, ahora y en la hora de nuestra muerte. Amén.
0: Dios te salve, María, llena eres de gracia, el Señor es contigo. Bendita tú eres entre todas las mujeres, y bendito es el fruto de tu vientre, Jesús.
1: Santa María, Madre de Dios, ruega por nosotros, pecadores, ahora y en la hora de nuestra muerte. Amén.
0: Gloria al Padre, y al Hijo, y al Espíritu Santo.
1: Como era en el principio, ahora y siempre, por los siglos de los siglos. Amén.
2: María, Madre de gracia, Madre de piedad y misericordia, defiéndenos del enemigo y ampáranos, ahora y en la hora de nuestra muerte. Amén. Oh Jesús mío, perdonad nuestros pecados, librarnos del fuego del infierno, llevad al cielo a todas las almas, especialmente a las más necesitadas de vuestra misericordia.
0: Quinto misterio: el niño Jesús perdido y hallado en el templo. A los tres días lo encontraron en el templo y le dijo su madre: «Hijo, ¿por qué nos has tratado así?». Él les contestó: «¿Por qué me buscabais? ¿No sabíais que yo debía estar en las cosas de mi Padre?». Padre nuestro que estás en el cielo, santificado sea tu nombre. Venga a nosotros tu reino. Hágase tu voluntad en la tierra como en el cielo.
1: Danos hoy nuestro pan de cada día. Perdona nuestras ofensas, como también nosotros perdonamos a los que nos ofenden. No nos dejes caer en la tentación y líbranos del mal. Amén.
0: Dios te salve, María, llena eres de gracia, el Señor es contigo. Bendita tú eres entre todas las mujeres y bendito es el fruto de tu vientre, Jesús.
1: Santa María, Madre de Dios, ruega por nosotros, pecadores, ahora y en la hora de nuestra muerte. Amén.
0: Dios te salve, María, llena eres de gracia, el Señor es contigo. Bendita tú eres entre todas las mujeres y bendito es el fruto de tu vientre, Jesús.
1: Santa María, Madre de Dios, ruega por nosotros, pecadores, ahora y en la hora de nuestra muerte. Amén.
0: Dios te salve, María, llena eres de gracia, el Señor es contigo. Bendita tú eres entre todas las mujeres, y bendito es el fruto de tu vientre, Jesús.
1: Santa María, Madre de Dios, ruega por nosotros, pecadores, ahora y en la hora de nuestra muerte. Amén.
0: Dios te salve, María, llena eres de gracia, el Señor es contigo. Bendita tú eres entre todas las mujeres, y bendito es el fruto de tu vientre, Jesús.
1: Santa María, Madre de Dios, ruega por nosotros, pecadores, ahora y en la hora de nuestra muerte. Amén.
0: Dios te salve, María, llena eres de gracia, el Señor es contigo. Bendita tú eres entre todas las mujeres, y bendito es el fruto de tu vientre, Jesús.
1: Santa María, Madre de Dios, ruega por nosotros, pecadores, ahora y en la hora de nuestra muerte. Amén.
0: Dios te salve, María, llena eres de gracia, el Señor es contigo. Bendita tú eres entre todas las mujeres, y bendito es el fruto de tu vientre, Jesús.
1: Santa María, Madre de Dios, ruega por nosotros, pecadores, ahora y en la hora de nuestra muerte. Amén.
0: Dios te salve, María, llena eres de gracia, el Señor es contigo. Bendita tú eres entre todas las mujeres, y bendito es el fruto de tu vientre, Jesús.
1: Santa María, Madre de Dios, ruega por nosotros, pecadores, ahora y en la hora de nuestra muerte. Amén.
0: Dios te salve, María, llena eres de gracia, el Señor es contigo. Bendita tú eres entre todas las mujeres, y bendito es el fruto de tu vientre, Jesús.
1: Santa María, Madre de Dios, ruega por nosotros, pecadores, ahora y en la hora de nuestra muerte. Amén.
0: Dios te salve, María, llena eres de gracia, el Señor es contigo. Bendita tú eres entre todas las mujeres, y bendito es el fruto de tu vientre, Jesús.
1: Santa María, Madre de Dios, ruega por nosotros, pecadores, ahora y en la hora de nuestra muerte. Amén.
0: Dios te salve, María, llena eres de gracia, el Señor es contigo. Bendita tú eres entre todas las mujeres, y bendito es el fruto de tu vientre, Jesús.
1: Santa María, Madre de Dios, ruega por nosotros, pecadores, ahora y en la hora de nuestra muerte. Amén.
0: Gloria al Padre, y al Hijo, y al Espíritu Santo.
1: Como era en el principio, ahora y siempre, por los siglos de los siglos. Amén.
2: María, Madre de Gracia, Madre de Piedad y Misericordia, defiéndenos del enemigo y ampáranos, ahora y en la hora de nuestra muerte. Amén. Oh Jesús mío, perdonad nuestros pecados, libradnos del fuego del infierno, llevad al cielo a todas las almas, especialmente a las más necesitadas de vuestra misericordia.
0: Letanías lauretanas. Señor, ten piedad.
3: Señor, ten piedad.
0: Cristo, ten piedad.
3: Cristo, ten piedad.
0: Señor, ten piedad.
3: Señor, ten piedad.
0: Cristo, óyenos.
3: Cristo, óyenos.
0: Cristo, escúchanos.
3: Cristo, escúchanos.
0: Dios Padre Celestial,
3: ten misericordia de nosotros.
0: Dios Hijo Redentor del mundo,
3: ten misericordia de nosotros.
0: Dios Espíritu Santo,
3: ten misericordia de nosotros.
0: Trinidad Santa, un solo Dios,
3: ten misericordia de nosotros.
0: Santa María,
3: ruega por nosotros.
0: Santa Madre de Dios,
3: ruega por nosotros.
0: Santa Virgen de las Vírgenes,
3: ruega por nosotros.
0: Madre de Cristo,
3: ruega por nosotros.
0: Madre de la Iglesia,
3: ruega por nosotros.
0: Madre de Misericordia,
3: ruega por nosotros.
0: Madre de la Divina Gracia,
3: ruega por nosotros.
0: Madre de la Esperanza,
3: ruega por nosotros.
0: Madre Purísima,
3: ruega por nosotros.
0: Madre Castísima,
3: ruega por nosotros.
0: Madre intacta,
3: ruega por nosotros.
0: Madre incorrupta,
3: ruega por nosotros.
0: Madre inmaculada,
3: ruega por nosotros.
0: Madre amable,
3: ruega por nosotros.
0: Madre admirable,
3: ruega por nosotros.
0: Madre del buen consejo,
3: ruega por nosotros.
0: Madre del Creador,
3: ruega por nosotros.
0: Madre del Salvador,
3: ruega por nosotros.
0: Virgen prudentísima,
3: ruega por nosotros.
0: Virgen digna de veneración,
3: ruega por nosotros.
0: Virgen digna de alabanza,
3: ruega por nosotros.
0: Virgen poderosa,
3: ruega por nosotros.
0: Virgen clemente,
3: ruega por nosotros.
0: Virgen fiel,
3: ruega por nosotros.
0: Espejo de justicia,
3: ruega por nosotros.
0: Trono de la sabiduría,
3: ruega por nosotros.
0: Causa de nuestra alegría,
3: ruega por nosotros.
0: Vaso espiritual,
3: ruega por nosotros.
0: Vaso digno de honor,
3: ruega por nosotros.
0: Vaso insigne de devoción,
3: ruega por nosotros.
0: Rosa mística,
3: ruega por nosotros.
0: Torre de David,
3: ruega por nosotros.
0: Torre de marfil,
3: ruega por nosotros.
0: Casa de oro,
3: ruega por nosotros.
0: Arca de la Alianza,
3: ruega por nosotros.
0: Puerta del cielo,
3: ruega por nosotros.
0: Estrella de la mañana,
3: ruega por nosotros.
0: Salud de los enfermos,
3: ruega por nosotros.
0: Refugio de los pecadores,
3: ruega por nosotros.
0: Consuelo de los migrantes,
3: ruega por nosotros.
0: Consoladora de los afligidos,
3: ruega por nosotros.
0: Auxilio de los cristianos,
3: ruega por nosotros.
0: Reina de los ángeles,
3: ruega por nosotros.
0: Reina de los patriarcas,
3: ruega por nosotros.
0: Reina de los profetas,
3: ruega por nosotros.
0: Reina de los apóstoles,
3: ruega por nosotros.
0: Reina de los mártires,
3: ruega por nosotros.
0: Reina de los confesores,
3: ruega por nosotros.
0: Reina de las vírgenes,
3: ruega por nosotros.
0: Reina de todos los santos,
3: ruega por nosotros.
0: Reina concebida sin pecado original,
3: ruega por nosotros.
0: Reina asunta al cielo,
3: ruega por nosotros.
0: Reina del Santísimo Rosario,
3: ruega por nosotros.
0: Reina de la familia,
3: ruega por nosotros.
0: Reina de la paz,
3: ruega por nosotros.
0: Mediadora maternal de todas las gracias,
3: ruega por nosotros.
0: Nuestra Señora del Encuentro con Dios,
3: ruega por nosotros.
0: Cordero de Dios que quitas los pecados del mundo,
3: perdónanos, Señor.
0: Cordero de Dios que quitas los pecados del mundo,
3: escúchanos, Señor.
0: Cordero de Dios que quitas los pecados del mundo,
3: ten misericordia de nosotros.
0: Ruega por nosotros, Santa Madre de Dios,
1: para que seamos dignos de alcanzar las promesas de nuestro Señor Jesucristo.
0: Oremos. Te rogamos, Señor y Dios nuestro, que concedas a nosotros, tus siervos, gozar de perpetua salud de alma y cuerpo, y por la gloriosa intercesión de la bienaventurada siempre Virgen María, ser librados de la tristeza presente y disfrutar de la eterna alegría. Por Cristo nuestro Señor.
3: Amén.
0: Por las intenciones del Sumo Pontífice, para ganar las indulgencias concedidas. Padre nuestro que estás en el cielo, santificado sea tu nombre. Venga a nosotros tu reino. Hágase tu voluntad en la tierra como en el cielo.
1: Danos hoy nuestro pan de cada día. Perdona nuestras ofensas, como también nosotros perdonamos a los que nos ofenden. No nos dejes caer en la tentación y líbranos del mal. Amén.
0: Dios te salve María, llena eres de gracia, el Señor es contigo. Bendita tú eres entre todas las mujeres, y bendito es el fruto de tu vientre, Jesús.
1: Santa María, Madre de Dios, ruega por nosotros, pecadores, ahora y en la hora de nuestra muerte. Amén.
0: Gloria al Padre, y al Hijo, y al Espíritu Santo.
1: Como era en el principio, ahora y siempre, por los siglos de los siglos. Amén.
0: Por las benditas almas del purgatorio. Padre nuestro que estás en el cielo, santificado sea tu nombre. Venga a nosotros tu reino. Hágase tu voluntad en la tierra como en el cielo.
1: Danos hoy nuestro pan de cada día. Perdona nuestras ofensas, como también nosotros perdonamos a los que nos ofenden. No nos dejes caer en la tentación y líbranos del mal. Amén.
0: Dios te salve María, llena eres de gracia, el Señor es contigo. Bendita tú eres entre todas las mujeres, y bendito es el fruto de tu vientre, Jesús.
1: Santa María, Madre de Dios, ruega por nosotros pecadores, ahora y en la hora de nuestra muerte. Amén.
0: Gloria al Padre, y al Hijo, y al Espíritu Santo.
1: Como era en el principio, ahora y siempre, por los siglos de los siglos. Amén.
0: Por las intenciones del reinado de María y sus miembros. Padre nuestro que estás en el cielo, santificado sea tu nombre. Venga a nosotros tu reino. Hágase tu voluntad en la tierra como en el cielo.
1: Danos hoy nuestro pan de cada día. Perdona nuestras ofensas, como también nosotros perdonamos a los que nos ofenden. No nos dejes caer en la tentación y líbranos del mal. Amén.
0: Dios te salve María, llena eres de gracia, el Señor es contigo. Bendita tú eres entre todas las mujeres, y bendito es el fruto de tu vientre, Jesús.
1: Santa María, Madre de Dios, ruega por nosotros pecadores, ahora y en la hora de nuestra muerte. Amén.
0: Gloria al Padre, y al Hijo, y al Espíritu Santo.
1: Como era en el principio, ahora y siempre, por los siglos de los siglos. Amén.
0: Una salve al Inmaculado Corazón de María. Dios te salve, Reina y Madre de Misericordia, vida, dulzura y esperanza nuestra. Dios te salve. A ti llamamos los desterrados hijos de Eva. A ti suspiramos gimiendo y llorando en este valle de lágrimas. Ea pues, Señora abogada nuestra, vuelve a nosotros esos tus ojos misericordiosos, y después de este destierro, muéstranos a Jesús, fruto bendito de tu vientre. Oh clementísima, oh piadosa, oh dulce siempre Virgen María, ruega por nosotros, Santa Madre de Dios, para que seamos dignos de alcanzar las promesas de nuestro Señor Jesucristo. Amén. Ave María Purísima,
1: sin pecado concebida.

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0: Amigos oyentes, los saludamos las hermanas María Teresa y Paula en esta nueva semana que el Señor en su bondad nos concede para consagrársela toda a Él. En realidad tendríamos que consagrarle no solamente la semana, sino cada instante de nuestra vida, porque Él nos está sosteniendo en nuestro ser. Si Dios nos dejara de sostener, desapareceríamos. Fijémonos qué misericordia que a pesar de que muchas veces los hombres somos malos, nos olvidamos de Él, incluso lo maltratamos, lo volvemos a crucificar con nuestros pecados, Él nos sigue sosteniendo y nos sigue dando nuevas oportunidades. Por eso aprovechemos, queridos amigos, todos los momentos, todas las ocasiones que se nos presentan en el día para darle gracias, para consagrárselas a Él, para bendecirlo y alabarlo, y para pedirle también todo lo que necesitamos para ser santos. Vamos a rezar, amigos, esta laude del lunes de la cuarta semana del Salterio en la página 1274. Señor, ábreme los labios.
1: Y mi boca proclamará tu alabanza.
0: Aclamemos al Señor con cantos.
1: Aclamemos al Señor con cantos.
0: Venid, aclamemos al Señor. Demos vítores a la roca que nos salva. Entremos a su presencia dándole gracias, aclamándolo con cantos.
1: Aclamemos al Señor con cantos.
0: Porque el Señor es un Dios grande, soberano de todos los dioses. Tiene en su mano las cimas de la tierra, son suyas las cumbres de los montes. Suyo es el mar porque Él lo hizo, la tierra firme que modelaron sus manos.
1: Aclamemos al Señor con cantos.
0: Entrad, postrémonos por tierra, bendiciendo al Señor, Creador nuestro, porque Él es nuestro Dios y nosotros su pueblo, el rebaño que Él guía.
1: Aclamemos al Señor con cantos.
0: Ojalá escuchéis hoy su voz, no endurezcáis el corazón como en Meribá, como el día de Masá en el desierto, cuando vuestros padres me pusieron a prueba y me tentaron, aunque habían visto mis obras.
1: Aclamemos al Señor con cantos.
0: Durante 40 años aquella generación me asqueó y dije, es un pueblo de corazón extraviado que no reconoce mi camino. Por eso he jurado en mi cólera que no entrarán en mi descanso.
1: Aclamemos al Señor con cantos.
0: Gloria al Padre, y al Hijo, y al Espíritu Santo, como era en el principio, ahora y siempre, por los siglos de los siglos. Amén.
1: Aclamemos al Señor con cantos.
0: Crece la luz bajo tu hermosa mano, Padre Celeste, y suben los hombres matutinos al encuentro de Cristo primogénito.
1: Él hizo amanecer en tu presencia y enalteció la aurora, cuando no estaba el hombre sobre el mundo para poder cantarla.
0: Él es principio y fin del universo, y el tiempo, en su caída, se acoge al que es la fuerza de las cosas y en él rejuvenece.
1: Él es la luz profunda, el soplo vivo que hace posible el mundo y anima en nuestros labios jubilosos el himno que cantamos.
0: He aquí la nueva luz que asciende y busca su cuerpo misterioso. He aquí en el ancho sol de la mañana el signo de su gloria.
1: Y tú que nos lo entregas cada día, revélanos al Hijo, potencia de tu diestra y primogénito de toda criatura. Amén.
0: Por la mañana, sácianos de tu misericordia, Señor. Señor, tú has sido nuestro refugio de generación en generación.
1: Antes que naciesen los montes o fuera engendrado el orbe de la tierra, desde siempre y por siempre tú eres Dios.
0: Tú reduces el hombre a polvo, diciendo, retornad, hijos de Adán. 1000 años en tu presencia son un ayer que pasó, una vela nocturna.
1: Los siembras año por año como hierba que se renueva, que florece y se renueva por la mañana y por la tarde la siegan y se seca.
0: ¿Cómo nos ha consumido tu cólera y nos ha trastornado tu indignación? Pusiste nuestras culpas ante ti, nuestros secretos ante la luz de tu mirada, y todos nuestros días pasaron bajo tu cólera, y nuestros años se acabaron como un suspiro.
1: Aunque uno viva 70 años y el más robusto hasta 80, la mayor parte son fatiga inútil porque pasan a prisa y vuelan.
0: ¿Quién conoce la vehemencia de tu ira ¿Quién ha sentido el peso de tu cólera? Enséñanos a calcular nuestros años para que adquiramos un corazón sensato.
1: Vuélvete, Señor, ¿hasta cuándo? Ten compasión de tus siervos. Por la mañana, sácianos de tu misericordia, y toda nuestra vida será alegría y júbilo.
0: Danos alegría por los días en que nos afligiste, por los años en que sufrimos desdichas. Que tus siervos vean tu acción y sus hijos tu gloria.
1: Baje a nosotros la bondad del Señor, y haga prósperas las obras de nuestras manos.
0: Gloria al Padre, y al Hijo, y al Espíritu Santo.
1: Como era en el principio, ahora y siempre, por los siglos de los siglos. Amén.
0: Por la mañana, sácianos de tu misericordia, Señor. Llegue hasta el confín de la tierra la alabanza del Señor. Cantad al Señor un cántico nuevo. Llegue su alabanza hasta el confín de la tierra. Muja el mar y lo que contiene, las costas y sus habitantes.
1: Alégrese el desierto con sus tiendas, los cercados que habita Kadar. Exulten los habitantes de Petra, clamen desde la cumbre de las montañas, den gloria al Señor, anuncien su alabanza en las costas.
0: El Señor sale como un héroe, excita su ardor como un guerrero, lanza el alarido mostrándose valiente frente al enemigo.
1: Desde antiguo guardé silencio, me callaba, aguantaba, como parturienta grito, jadeo y resuello.
0: Agostaré montes y collados, secaré toda su hierba, convertiré los ríos en yermo, desecaré los estanques, conduciré a los ciegos por el camino que no conocen, los guiaré por senderos que ignoran, ante ellos convertiré la tiniebla en luz, lo escabroso en llano.
1: Gloria al Padre, y al Hijo, y al Espíritu Santo.
0: Como era en el principio, ahora y siempre, por los siglos de los siglos. Amén. Llegue hasta el confín de la tierra la alabanza del Señor. Alabad el nombre del Señor, los que estáis en la casa del Señor. Alabad el nombre del Señor. Alabadlo, siervos del Señor, que estáis en la casa del Señor, en los atrios de la casa de nuestro Dios.
1: Alabad al Señor porque es bueno, tañed para su nombre que es amable, porque Él se escogió a Jacob, a Israel en posesión suya.
0: Yo sé que el Señor es grande, nuestro dueño más que todos los dioses. El Señor todo lo que quiere lo hace, en el cielo y en la tierra, en los mares y en los océanos.
1: Hace subir las nubes desde el horizonte, con los relámpagos desata la lluvia, suelta a los vientos de sus hilos.
0: Él hirió a los primogénitos de Egipto, desde los hombres hasta los animales. Envió signos y prodigios en medio de ti, Egipto, contra el faraón y sus ministros.
1: Hirió de muerte a pueblos numerosos, mató a reyes poderosos, a Sihón, rey de los amorreos, a Og, rey de Basán, y a todos los reyes de Canaán, y dio su tierra en heredad a Israel su pueblo.
0: Gloria al Padre, y al Hijo, y al Espíritu Santo.
1: Como era en el principio, ahora y siempre, por los siglos de los siglos. Amén.
0: Alabad el nombre del Señor, los que estáis en la casa del Señor. Recordad cómo fueron probados nuestros padres para ver si verdaderamente servían a su Dios. Recordad cómo fue probado Abraham, nuestro padre, y purificado por muchas tribulaciones, llegó a ser amigo de Dios. Del mismo modo, Isaac, Jacob, Moisés y todos los que agradaron a Dios le permanecieron fieles en medio de muchos padecimientos.

0: Aclamad justos al Señor, que merece la alabanza de los buenos.
1: Aclamad justos al Señor, que merece la alabanza de los buenos.
0: Cantadle un cántico nuevo,
1: que merece la alabanza de los buenos.
0: Gloria al Padre, y al Hijo, y al Espíritu Santo.
1: Aclamad justos al Señor, que merece la alabanza de los buenos.
0: Bendito sea el Señor, porque nos ha visitado y redimido. Bendito sea el Señor, Dios de Israel, porque ha visitado y redimido a su pueblo, suscitándonos una fuerza de salvación en la casa de David, su siervo, según lo había predicho desde antiguo por boca de sus santos profetas.
1: Es la salvación que nos libra de nuestros enemigos y de la mano de todos los que nos odian, realizando la misericordia que tuvo con nuestros padres, recordando su santa alianza y el juramento que juró a nuestro padre Abraham.
0: Para concedernos que, libres de temor, arrancados de la mano de los enemigos, le sirvamos con santidad y justicia en su presencia todos nuestros días.
1: Y a ti, niño, te llamarán profeta del Altísimo, porque irás delante del Señor a preparar sus caminos, anunciando a su pueblo la salvación, el perdón de sus pecados.
0: Por la entrañable misericordia de nuestro Dios, nos visitará el sol que nace de lo alto, para iluminar a los que viven en tinieblas y en sombra de muerte, para guiar nuestros pasos por el camino de la paz.
1: Gloria al Padre, y al Hijo, y al Espíritu Santo.
0: Como era en el principio, ahora y siempre, por los siglos de los siglos. Amén.
2: Bendito sea el Señor, porque nos ha visitado y redimido.
0: Ya que Cristo escucha y salva a cuantos en Él se refugian, acudamos a Él diciendo:
1: Te alabamos, Señor, esperamos en ti.
0: Te damos gracias, Señor, por el gran amor con que nos amaste.
1: Continúa mostrándote con nosotros rico en misericordia.
0: Tú que con el Padre sigues actuando siempre en el mundo,
1: renueva todas las cosas con la fuerza de tu Espíritu.
0: Abre nuestros ojos y los de nuestros hermanos,
1: para que podamos contemplar hoy tus maravillas.
0: Ya que nos llamas hoy a tu servicio,
1: haznos buenos administradores de tu múltiple gracia en favor de nuestros hermanos.
0: Por las intenciones del Sumo Pontífice y las necesidades de la Santa Madre Iglesia, por intercesión de la Sagrada Familia, roguemos al Señor.
1: Te rogamos, óyenos.
0: Acudamos a Dios Padre, tal como nos enseñó Jesucristo.
2: Padre nuestro que estás en el cielo, santificado sea tu nombre. Venga a nosotros tu reino. Hágase tu voluntad en la tierra como en el cielo. Danos hoy nuestro pan de cada día, perdona nuestras ofensas, como también nosotros perdonamos a los que nos ofenden. No nos dejes caer en la tentación y líbranos del mal.
0: Oh Dios, que encomendaste al hombre la guarda y el cultivo de la tierra, y creaste la luz del sol en su servicio, concédenos hoy que con tu luz trabajemos sin desfallecer para tu gloria y para el bien de nuestro prójimo. Por nuestro Señor Jesucristo, tu Hijo, que vive y reina contigo en la unidad del Espíritu Santo y es Dios por los siglos de los siglos.
1: Amén.
0: El Señor nos bendiga, nos guarde de todo mal y nos lleve a la vida eterna.
1: Amén.
3: ¿Qué te dice Jesús hoy en el Evangelio? El Evangelio de hoy está tomado de San Mateo, capítulo 7, versículos del 1 al 5. Jesús nos dice: No juzguéis y no seréis juzgados. ¿Por qué miras la mota que tiene tu hermano en el ojo y no ves la viga que tienes en el tuyo? Qué difícil, hermanos, nos resulta a los hombres no estarnos fijando en los defectos de los demás y aún juzgarlos con dureza. Dios es el único que puede juzgar, porque sólo Él conoce el interior y las intenciones de cada persona. Nosotros solo vemos lo de fuera y por eso muchas veces nos equivocamos. Pero esto nos sucede por falta de conocimiento propio, lo cual es fundamental en la vida espiritual. El conocimiento propio es una gracia de Dios. Quien no conoce su nada, su dependencia, su incapacidad absoluta para el bien, es que aún no ha encontrado a Dios. Esas personas que son arrogantes, autosuficientes, soberbias, criticonas. En el fondo es que no se conocen a sí mismas, porque o están lejos de Dios, o su vida espiritual es muy pobre. Si nosotros somos del grupo de los que parece que van con una lupa y que tienen el don de estar siempre descubriendo los defectos ajenos y de criticarlos, es que nos falta madurez espiritual, conocimiento propio y conocimiento de Dios. Quien tiene un trato frecuente con Dios es cada vez más consciente de la grandeza de Él y de su santidad y de la propia pequeñez y miseria. Por eso, mientras un alma más se acerca a Dios, es más indulgente, caritativa, comprensiva con los demás y no se escandaliza de los defectos ajenos, sino que les tiene compasión. El Señor, hermanos, no reprocha que uno vea los defectos de los demás. Para eso tendríamos que ser ciegos. Todos tenemos defectos y pecados, y uno no puede evitar el ver lo malo que el otro hace. Lo que Jesús nos reprocha es que juzguemos, es decir, que nos erijamos en jueces de los demás y los condenemos con dureza, y sobre todo cuando nosotros mismos cometemos a veces faltas o pecados peores. Pero claro, para nosotros siempre somos indulgentes y tenemos excusas, pero para los demás no hay perdón. ¿Cuántas veces, por ejemplo, en el matrimonio se dan discusiones y todo el tiempo lo que hacen es echarse en cara lo que hacen mal? Vamos a poner el caso de la esposa que le diga al marido: es que tú nunca me ayudas, yo siempre soy la que hago todo el trabajo, tú nunca tienes una palabra cariñosa para mí, siempre te la pasas con tus amigotes, o bebiendo, o viendo televisión, etcétera, etcétera. Ahí ella no es capaz de ver su viga sino la paja del ojo de su esposo, y no ve que siempre está echando cantaleta, que cuando llega su marido del trabajo cansado, lo recibe con una catarata de quejas y reproches, y con esa actitud no invita a nadie a que se le acerque. Si ella no es capaz de ver sus propios defectos, ni va a cambiar, ni va a mejorar su situación matrimonial, ni va a tener nunca paz. Y con el marido lo mismo. Si nunca tiene tiempo para su esposa por estar enfrascado en sus cosas, y luego siempre le echa la culpa a ella, y no es capaz de ver su egoísmo, tampoco va a cambiar. Y lo mismo decimos del vecino, del religioso, el trabajador, el jefe, cada uno en el puesto que ocupa. Y no vale decir: es que si el otro cambia, yo cambio. Eso es un gran error. El que tiene que empezar a cambiar eres tú. Tienes que quitarte esa telaraña de los ojos, dejar que la luz de Dios penetre en tu pupila espiritual y entonces verás, verás. Porque mientras tanto estás ciego y por eso lo ves todo negro. Y a veces nos pasa que nos obsesionamos por los defectos de una persona cercana a la que queremos o por una que nos resulta antipática. Y nos obsesionamos, hermano, de tal manera que solo vivimos pensando en esa persona. Todo lo que hace nos parece mal, todo nos resulta chocante, todo se lo criticamos. Todo lo que hace nos parece un mundo, y es algo que nos quita por completo la paz y la felicidad, que muchas veces rompe la armonía en las familias, daña las relaciones, que nos convierte en seres amargados, insoportables, no solo para los demás, sino hasta para nosotros mismos, que nos impide ser felices, y lo más triste de todo, que nos cierra a la luz que Dios nos quiere dar. Porque es que ni somos capaces de ver que los que estamos mal somos nosotros. Y mientras tú no cambies, el otro no va a cambiar. Así de sencillo. Hoy el Señor nos invita a tener esa actitud de humildad. Humildad para reconocer que también yo tengo defectos. Humildad para dejar que Dios nos ilumine y nos los muestre. Y eso a nadie le gusta. Es doloroso. A nadie le gusta verse feo, imperfecto, soberbio. Humildad de aceptar que he sido duro en mis juicios. Humildad de aceptar que he sido culpable, que no he sido comprensivo. Si lo hacemos así, la luz de Dios comenzará a brillar en nuestras vidas y qué felicidad, qué alegría da estar en la verdad, aunque sea dolorosa. Y en la medida en que tú limpies tu ojo, en esa medida empezarás a ver con los ojos de Dios las flaquezas de tu hermano y ya no te parecerán tan grandes ni tan insoportables. Ya las mirarás con compasión y con amor. Pidámosle a la Virgen que nos conceda esa humildad de corazón. Madre, concédeme la gracia de conocerme a mí mismo y de dejarme iluminar por la luz de Dios.
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Dentro de unos instantes comenzará en Nuestra Señora del Encuentro con Dios la Santa Misa. Es bueno que todos nos preparemos devotamente para escucharla y participar de esta Santa Misa en espíritu y de esta manera poder sacar el máximo fruto de ella. Jesús instituyó la Eucaristía para tres fines. Primero, para estar siempre presente con nosotros. Segundo, para ofrecerse por nosotros en el sacrificio del altar. Tercero, para darse como alimento espiritual en la Sagrada Comunión.

La misa es el sacrificio del cuerpo y la sangre de Cristo que se ofrece a Dios por ministerio del sacerdote en memoria y renovación del mismo sacrificio de la cruz.

0: En el nombre del Padre, y del Hijo, y del Espíritu Santo.
1: Amén.
0: La gracia de nuestro Señor Jesucristo, el amor del Padre, y la comunión del Espíritu Santo estén con ustedes.
1: Y con tu espíritu.
0: Hermanos, para celebrar dignamente estos sagrados misterios, reconozcamos nuestros pecados.

0: Yo confieso ante Dios Todopoderoso y ante ustedes, hermanos, que he pecado mucho de pensamiento, palabra, obra y omisión. Por mi culpa, por mi culpa, por mi gran culpa. Por eso ruego a Santa María, siempre Virgen, a los ángeles, a los santos, y a ustedes, hermanos, que intercedan por mí ante Dios nuestro Señor. Dios Todopoderoso, tenga misericordia de nosotros, perdone nuestros pecados y nos lleve a la vida eterna.
1: Amén.

0: concédenos tener siempre, Señor, respeto y amor a tu santo nombre, porque jamás dejas de dirigir a quienes estableces en el sólido fundamento de tu amor. Por nuestro Señor Jesucristo, tu Hijo, que vive y reina contigo en la unidad del Espíritu Santo y es Dios por los siglos de los siglos.
1: Amén.
2: Lectura del segundo libro de los Reyes. En aquellos días avanzó Salmanasar, rey de Asiria, contra todo el país, comenzando por Samaria, a la que puso sitio durante 3 años, hasta que el año 9 de Oseas, el rey de Asiria, la conquistó. Deportó a Israel a Asiria y lo estableció en Halaj, en el Jabor, río de Gozán, así como en las ciudades de los Medos. Esto sucedió porque los hijos de Israel habían pecado contra el Señor, su Dios, que los había sacado de la tierra de Egipto, sustrayéndolos a la mano del faraón rey de Egipto, porque dieron culto a otros dioses y siguieron las costumbres de aquellas naciones que el Señor había expulsado ante ellos. Pues el Señor había advertido a Israel y a Judá por boca de todos los profetas y vivientes: conviértanse de sus malos caminos y guarden mis mandamientos y decretos, conforme a la ley que prescribía a sus padres y que les transmití por manos de mis siervos los profetas. Pero no hicieron caso, manteniendo dura la serviz, como habían hecho sus padres, que no confiaron en el Señor, su Dios. Despreciaron así sus leyes y la alianza que estableció con sus padres, tanto como las exigencias que les impuso. Y se encolerizó el Señor sobremanera contra Israel, apartándolos de su presencia. Solo quedó la tribu de Judá. Palabra de Dios.
1: Te alabamos, Señor.
2: Que tu mano salvadora, Señor, nos responda.
1: Que tu mano salvadora, Señor, nos responda.
2: Oh Dios, no nos rechaste, oh Dios, no nos rechaces y rompí, oh Dios, no nos rechazaste y rompiste nuestra rompiste nuestras filas. Estabas airado, pero nos restauraste.
1: Que tu mano salvadora, Señor, nos responda.
2: Has sacudido y agrietado.

0: el país, pero para sus repara sus grietas que se desmorona y has sacudido y agrietado el país. Repara sus grietas que se desmorona. Hiciste sufrir su desastre, hiciste sufrir un desastre a su pueblo, dándole a beber un vino de vértigo.
1: Que tu mano salvadora, Señor, nos responda.
0: Oh Dios, nos has rechazado y no sales ya con nuestras tropas. Auxílianos contra el enemigo, que la ayuda del hombre es inútil. Con Dios haremos proezas, Él pisoteará a nuestros enemigos.
1: Que tu mano salvadora, Señor, nos responda.

0: El Señor esté con ustedes.
1: Y con tu espíritu.
0: Lectura del Santo Evangelio según San Mateo.
1: Gloria a ti, Señor.
0: En aquel tiempo dijo Jesús a sus discípulos: no juzguen para que no sean juzgados, porque serán juzgados como juzguen ustedes, y la medida que usen la usarán con ustedes. ¿Por qué te fijas en la mota que tiene tu hermano en el ojo y no reparas en la viga que llevas en el tuyo? ¿Cómo puedes decirle a tu hermano: déjame que te saque la mota del ojo, cuando, teniendo una viga en el tuyo? Hipócrita, sácate primero la viga del ojo, entonces verás claro y podrás sacar la mota del ojo de tu hermano. Palabra del Señor.
1: Gloria a ti, Señor Jesús.
0: Muy queridos hermanos, en nuestro Señor y en nuestra Madre, la Virgen, de Jesús hemos escuchado esta exhortación: no juzguen para no ser juzgados. Es decir, no criticar al otro por sus faltas, para no ser nosotros también juzgados por Dios. No juzgar así como la intención del otro, viendo sus defectos y sentenciarlos malamente. Un consejo que nos da Jesús, una exhortación siempre muy actual en nuestra vida, muy actual. Porque nosotros todos somos defectuosos, tenemos faltas, pecados. Y esto es parte de nuestro peregrinar en este mundo. Nadie es perfecto, los santos perfectos no existen. El santo es aquel que va tendiendo a la santidad y que esté libre de pecados. Bueno, pueden estar libres de pecados mortales, quizá los veniales también los pueden evitar, pero están las faltas que se llaman semideliberadas, son los pecados veniales, que es difícil, o sea, los que no, de alguna manera, arraigados en nosotros y que los hacemos medio queriendo. Es una tendencia fuerte, entonces no podemos del todo evitarlos. Y si uno es débil, pues puede cometer pecados graves también. Esto es el realismo de Jesús. Nos habla que el cristiano, por muy empapado de la gracia, por muchos dones que reciba, va a estar rodeado de personas que tienen defectos. Desde la antigüedad, la Iglesia tiene una sentencia que es muy sabia. Nos dice: amar al pecador, odiar el pecado. Es una sentencia muy acertada, acertadísima, que nos ayuda a distinguir. Una cosa es la persona en sí misma, su buena voluntad, y otra es la decisión concreta que toma, que a veces puede estar incluso totalmente errada y ser pecaminosa de manera objetiva. Y eso nos damos cuenta todos nosotros. Y en la práctica está ver hacia la persona es súper difícil, porque todos tenemos defectos, y entonces en la práctica tener esa consideración a la persona, pero juzgar su defecto es bien difícil. Hay que tener mucha caridad para poder tener esa actitud. Por eso San Agustín también recomienda, cuando veamos defectos en los demás, faltas que pueden incomodarnos a nosotros, en la familia, en el trabajo, en cualquier ambiente, cuando yo note faltas, primero no me escandalice, porque todos tenemos defectos y en todo lugar va a haber defectos, por muy santo que sea el lugar. ¿Qué nos toca? San Agustín dice: lo que tú veas en el prójimo, procura tú no tenerlo. En lo que veas en el otro, ese defecto, procura tú ese defecto, ver si tú lo tienes, y si lo tienes, corrígelo. Y una vez que lo corrijas, ya no vas a ver el defecto en el hermano. Y si seguimos viendo esos defectos, tratar de excusarlos, porque todos somos débiles, todos somos débiles. No se puede pedir en impecabilidad a los demás. Y si no puedes, digamos, ni digamos, excusarlos, porque es evidente su falta y su mala voluntad, reza y sacrifícate para alcanzar a esa persona su conversión. Porque efectivamente a veces podemos toparnos con personas que no quieren cambiar, quieren mantenerse en esos defectos, en sus pecados, y no quieren cambiar. Y lo hablan y hasta lo pueden como sea, proclamar y ufanarse de ese defecto. Es terrible, pero es la realidad. ¿Y qué nos toca? Lo que se dice popularmente, no hay peor sordo que el que no quiere escuchar. No va a escuchar ningún consejo, ninguna corrección. ¿Qué nos toca? Amar al pecador. No podemos corregir al que yerra, el error, perdón, porque no quiere corregirse. Orar, hacer penitente. Y si yo veo que tengo obligación de corregir, o la otra persona entiendo que me va a escuchar con buena voluntad mi palabra, hay que ver si se debe corregir, porque la corrección es una obra de caridad. Al hermano enfermo, ponerle una venda, curar su herida. Y la corrección no es desfogarse la amargura ni restregarle en el rostro sus faltas, no. La corrección es eso, curarle. Por eso requiere mucha caridad, mucha delicadeza para poder corregir al otro de su falta. No juzguen para no ser juzgados, dice el Señor. Una norma de caridad muy concreta, muy práctica. San Agustín también dice desde la antigüedad que el problema de su tiempo era que no se corregía, no había corrección fraterna. Entonces, por eso es una necesidad también urgente en nuestro tiempo. Hay muchas faltas y hay quienes tienen el deber de corregir y deben hacerlo. Los papás a sus hijos, los jefes a sus subordinados, en lo que les corresponda. Es un deber. Si no lo hacen, faltan a su deber. Pidamos, queridos hermanos, pidamos para nosotros siempre mucha paciencia, mucha caridad, porque esto es vivir en medio de una sociedad donde hay personas y todos tenemos defectos. El Papa León XIV, cuando ha estado en España, dijo a las presas en Barcelona, al terminar ya su sermón, les dice: Dios nos ama como somos. Es una verdad muy capital. Dios quiere, ama a la persona siempre. Incluso si está lleno de pecados, no ama el pecado, ama a la persona. Y esta es la actitud que Dios quiere también para nosotros, amar siempre a la persona. Y entonces el Papa completa esta frase y dice: Dios nos ama como somos, pero nos sueña mejores. ¿No? Una manera muy delicada de decirnos, tampoco nos quedemos, si tenemos defectos o pecados, no nos quedemos así, porque hay que revisar la vida. ¿Cómo podemos salir de esa actitud de pecado, de falta? Porque eso no es ser cristiano. El mismo Jesús dice: si no sois mejores que los escribas y fariseos. El cristiano aspira a ser mejor. Pidámosle para nosotros mucha paciencia, mucha caridad para sobrellevar los defectos ajenos que también nosotros tenemos y también, en general, pues también nos aguanta, ¿no? Que la Virgen pues nos ayude a tener un corazón comprensivo, paciente. Amén.
1: Reflexionamos brevemente sobre el Evangelio y la homilía que acabamos de escuchar.

0: Oremos a Dios Padre. Por la Iglesia en la pluralidad de ministerios y carismas, roguemos al Señor.
1: Te lo pedimos, Señor.
0: Por los impedidos y minusválidos, roguemos al Señor.
1: Te lo pedimos, Señor.
0: Por nosotros que queremos ser fieles a nuestra vocación de cristianos, roguemos al Señor.
1: Te lo pedimos, Señor.
0: Por las intenciones y necesidades de los que guían a nuestras comunidades, roguemos al Señor.
1: Te lo pedimos, Señor.
0: Por nuestros bienhechores vivos y difuntos, roguemos al Señor.
1: Te lo pedimos, Señor.
0: Por nuestros difuntos y nuestros enfermos, roguemos al Señor.
1: Te lo pedimos, Señor.
0: Escucha, Señor, los ruegos de los que te suplican, por Jesucristo nuestro Señor.
1: Amén.

0: Oren, hermanos, para que este sacrificio mío y suyo sea agradable a Dios Padre Todopoderoso.
1: El Señor reciba de tus manos este sacrificio para la alabanza y gloria de su nombre, para nuestro bien y el de toda su santa Iglesia.
0: Acepta, Señor, este sacrificio de reconciliación y alabanza y concédenos que, purificados por su eficacia, te ofrezcamos el obsequio agradable de nuestro corazón, por Jesucristo nuestro Señor.
1: Amén.
0: El Señor esté con ustedes.
1: Y con tu espíritu.
0: Levantemos el corazón.
1: Lo tenemos levantado hacia el Señor.
0: Demos gracias al Señor nuestro Dios.
1: Es justo y necesario.
0: En verdad es justo y necesario. Es nuestro deber y salvación darte gracias siempre y en todo lugar. Señor Padre Santo, Dios Todopoderoso y Eterno, que por amor creaste al hombre y aunque condenado justamente con tu misericordia lo redimiste, por Cristo Señor nuestro. Por él los ángeles alaban tu gloria, te adoran las dominaciones y tiemblan las potestades. Los cielos, sus virtudes y los santos serafines te celebran unidos en común alegría. Permítenos asociarnos a sus voces, cantando humildemente tu alabanza.

Padre misericordioso, te pedimos humildemente por Jesucristo, tu Hijo nuestro Señor, que aceptes y bendigas estos dones, este sacrificio santo y puro que te ofrecemos, ante todo por tu Iglesia Santa y Católica, para que le concedas la paz, la protejas, la congregues en la unidad y la gobiernes en el mundo entero, con tu servidor el Papa León, con nuestro obispo Javier, con el obispo auxiliar Raúl y todos los demás obispos que, fieles a la verdad, promueven la fe católica y apostólica. Acuérdate, Señor, de tus hijos.

y de todos los aquí reunidos, cuya bella entrega bien conoces, por ellos y todos los suyos, por el perdón de sus pecados y la salvación que esperan, te ofrecemos y ellos mismos te ofrecen este sacrificio de alabanza a ti, eterno Dios vivo y verdadero. Reunidos en comunión con toda la Iglesia, veneramos la memoria ante todo de la gloriosa siempre Virgen María, Madre de Jesucristo, nuestro Dios y Señor, la de su esposo San José, la de los santos apóstoles y mártires, Pedro y Pablo, Andrés, Santiago y Juan, Tomás, Santiago, Felipe, Bartolomé, Mateo, Simón y Tadeo, Lino, Cleto, Clemente, Sisto, Cornelio, Cipriano, Lorenzo, Crisógono, Juan y Pablo, Cosme y Damián, y la de todos los santos. Por sus méritos y oraciones, concédenos en toda tu protección, por Cristo nuestro Señor. Amén. Acepta, Señor, en tu bondad esta ofrenda de tus siervos y de toda tu familia santa. Ordena en tu paz nuestros días, líbranos de la condenación eterna y cuéntanos entre tus elegidos. Por Cristo nuestro Señor. Amén. Bendice y santifica esta ofrenda, Padre, haciéndola perfecta, espiritual y digna de ti, que se convierta para nosotros en el cuerpo y la sangre de tu Hijo amado, Jesucristo nuestro Señor, el cual, la víspera de su pasión, tomó pan en sus santas y venerables manos. Y elevando los ojos al cielo, hacia ti Dios, Padre suyo todopoderoso, dando gracias te bendijo, lo partió y lo dio a sus discípulos diciendo: tomen y coman todos de él, porque esto es mi cuerpo que será entregado por ustedes.

Del mismo modo, acabada la cena, tomó este cáliz glorioso en sus santas y venerables manos. Dando gracias, te bendijo, y lo dio a sus discípulos, diciendo: Tomen y beban todos de él, porque este es el cáliz de mi sangre, sangre de la alianza nueva y eterna, que será derramada por ustedes y por muchos para el perdón de los pecados. Hagan esto en conmemoración mía.

0: Este es el misterio de la fe.
1: Anunciamos tu muerte, proclamamos tu resurrección. Ven, Señor Jesús.
0: Por eso, Padre, nosotros, tus siervos y todo tu pueblo santo, al celebrar este memorial de la muerte gloriosa de Jesucristo, tu Hijo, nuestro Señor, de su santa resurrección del lugar de los muertos y de su admirable ascensión a los cielos, te ofrecemos, Dios de gloria y majestad, de los mismos bienes que nos has dado, el sacrificio puro, inmaculado y santo, pan de vida eterna y cáliz de eterna salvación. Mira con ojos de bondad esta ofrenda y acéptala, como aceptaste los dones del justo Abel, el sacrificio de Abraham, nuestro padre en la fe, y la oblación pura de tu sumo sacerdote, Melquisedec. Te pedimos humildemente, Dios Todopoderoso, que esta ofrenda sea llevada a tu presencia hasta el altar del cielo por manos de tu ángel, para que cuanto recibimos el cuerpo y la sangre de tu Hijo, al participar aquí de este altar, seamos colmados de gracia y bendición. Por Cristo nuestro Señor. Amén. Acuérdate también, Señor, de tus hijos que nos han precedido con el signo de la fe y duermen ya el sueño de la paz.

0: A ellos, Señor, y a cuantos descansan en Cristo, concédeles el lugar del consuelo, de la luz y de la paz, por Cristo nuestro Señor. Amén. Ya nosotros, pecadores, siervos tuyos, que confiamos en tu infinita misericordia, admítenos en la asamblea de los santos apóstoles y mártires, Juan el Bautista, Esteban, Matías y Bernabé, Ignacio, Alejandro, Marcelino y Pedro, Felicidad y Perpetua, Águeda, Lucía, Inés, Cecilia, Anastasia y de todos los santos, y acéptanos en su compañía, no por nuestros méritos, sino conforme a tu bondad. Por Cristo, Señor nuestro, por quien sigues creando todos los bienes, los santificas, los llenas de vida, los bendices y los repartes entre nosotros. Por Cristo, con Él y en Él. A ti, Dios Padre Omnipotente, en la unidad del Espíritu Santo, todo honor y toda gloria, por los siglos de los siglos.
1: Amén.
0: Fieles a la recomendación del Salvador, y siguiendo su divina enseñanza, nos atrevemos a decir: Padre nuestro, que estás en el cielo, santificado sea tu nombre. Venga a nosotros tu reino, hágase tu voluntad en la tierra como en el cielo. Danos hoy nuestro pan de cada día, perdona nuestras ofensas, como también nosotros perdonamos a los que nos ofenden. No nos dejes caer en la tentación, y líbranos del mal. Líbranos de todos los males, Señor, y concédenos la paz en nuestros días, para que, ayudados por tu misericordia, vivamos siempre libres de pecado y protegidos de toda perturbación, mientras esperamos la gloriosa venida de nuestro Salvador Jesucristo.
1: Tuyo es el reino, tuyo el poder y la gloria por siempre, Señor.
0: Señor Jesucristo, que dijiste a tus apóstoles: la paz les dejo, mi paz les doy. No tengas en cuenta nuestros pecados, sino la fe de tu iglesia, y conforme a tu palabra, concédele la paz y la unidad. Tú que vives y reinas por los siglos de los siglos.
1: Amén.
0: La paz del Señor esté siempre con ustedes.
1: Y con tu espíritu.
0: Dense fraternalmente en la paz.

0: Este es el Cordero de Dios que quita el pecado del mundo. Dichosos los invitados a la cena del Señor.
1: Señor, no soy digno de que entres en mi casa, pero una palabra tuya bastará para sanarme.
2: En estos momentos en que obviamente no puedes comulgar de forma sacramental, sí lo puedes hacer de forma espiritual. La Iglesia nos estimula a multiplicar siempre que podamos estas comuniones espirituales que puedes hacer en estos términos o parecidos. Creo, Señor Jesús, que estás realmente presente en el Santísimo Sacramento del altar. Me pesa de verdad haberte ofendido. Te amo sobre todas las cosas y deseo con ardor recibirte. Pero ya que no puedo hacerlo ahora sacramentalmente, ven al menos espiritualmente a mi corazón. Quisiera recibirte con todo el amor, la pureza, la humildad y la fe que tuvo la Santísima Virgen María para recibirte. Quédate conmigo y no permitas que jamás me aparte de ti.

Después de comulgar, el Señor está presente realmente dentro de nosotros durante unos 20 minutos, que es el tiempo que tardan en disolverse las especies eucarísticas. Es el momento ideal para dar gracias al Señor por todos los beneficios recibidos, tanto materiales como espirituales. La existencia, la redención, la fe, la salud. Pidamos al Señor nuestra conversión y la de nuestros familiares. Pidamos por nuestra perseverancia en el camino del bien y todas aquellas gracias que más necesitamos y no sabemos pedir. También existen algunas oraciones propias de la liturgia que podemos rezar en este momento. Alma de Cristo, santifícame. Cuerpo de Cristo, sálvame. Sangre de Cristo, embriágame. Agua del costado de Cristo, lávame. Pasión de Cristo, confórtame. Oh buen Jesús, óyeme. Dentro de tus llagas, escóndeme. No permitas que me aparte de ti. Del maligno enemigo, defiéndeme. En la hora de mi muerte, llámame. Y mándame ir a ti, para que con tus ángeles y santos te alabe y te bendiga, por los siglos de los siglos. Amén. Tomad, Señor, y recibid toda mi libertad, mi memoria, mi entendimiento y toda mi voluntad, todo mi haber y mi poseer. Vos me lo disteis, a vos, Señor, lo torno. Todo es vuestro. Disponed de ello a toda vuestra voluntad. Dadme vuestro amor y gracia, que ésta me basta. Amén. Miradme, oh mi amado y buen Jesús. Postrado ante vuestra santísima presencia, os ruego con el mayor fervor, imprimáis en mi corazón vivos sentimientos de fe, esperanza y caridad, verdadero dolor de mis pecados y propósito firmísimo de jamás ofenderos, mientras que yo, con todo el amor y compasión de que soy capaz, voy considerando vuestras cinco llagas, comenzando por aquello que dijo de vos, oh buen Jesús, el santo profeta David. Han taladrado mis manos y mis pies, y se pueden contar todos mis huesos.

0: Oremos. Renovados por la recepción del cuerpo santo y de la sangre preciosa, imploramos tu bondad, Señor, para obtener con segura clemencia lo que celebramos con fidelidad constante. Por Jesucristo nuestro Señor.
1: Amén.
0: El Señor esté con ustedes.
1: Y con tu espíritu.
0: La bendición de Dios Todopoderoso, Padre, Hijo y Espíritu Santo, descienda sobre ustedes.
1: Amén.
0: Pueden ir en paz.
1: Demos gracias a Dios.
0: San Miguel Arcángel, defiéndenos en la batalla. Sé nuestro amparo contra la perversidad y acechanzas del demonio. Reprímale Dios, pedimos suplicantes, y tu príncipe de la milicia celestial, arroja al infierno con el divino poder a Satanás y a los otros espíritus malignos que andan dispersos por el mundo para la perdición de las almas.

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0: Mes del Sagrado Corazón de Jesús. Día 22. Por la señal de la Santa Cruz, de nuestros enemigos, líbranos, Señor Dios nuestro. En el nombre del Padre, del Hijo y del Espíritu Santo. Amén. Oh Jesús mío, por medio del corazón inmaculado de María Santísima y en su corazón inmaculado, me ofrezco todo a vos, creo en vos, os adoro y os amo, para así, siendo todo vuestro, estar siempre pronto y disponible en manos de tu voluntad. Oh Jesús, a tu corazón me confío, mírame, después haz lo que tu corazón te diga, deja obrar a tu corazón. Oh Jesús, yo cuento contigo, yo me fío de ti, yo me entrego a ti, yo estoy seguro de ti. Ante todo, amar a Dios sobre todas las cosas y en Dios a mi hermano, con todo mi corazón, con toda mi alma, con todas mis fuerzas. No hacer a persona alguna lo que no quisiera me hicieran a mí. Negarme a mí mismo para seguir literal e incondicionalmente a Cristo. No entregarme al placer. Dar la espalda al modo de ser y proceder del mundo. Y siempre y en todo lugar no anteponer nada al amor del corazón de Cristo. ¡Qué bello estilo de vida, corazón de Jesús, házmelo factible! Corazón de Jesús, que fuiste degollado por nosotros y nos rescataste para Dios en tu sangre, para hacer de nosotros reyes y sacerdotes de tu reino, dame fe en ti y amor a ti. Gloria al Padre, y al Hijo, y al Espíritu Santo, como era en el principio, ahora y siempre, por los siglos de los siglos. Amén. Corazón de Jesús, destello esplendoroso de la gloria de Dios, impronta de su sustancia, creador y dueño del universo, concédeme ser imagen sin tacha de tu bienhechora excelencia irradiante. Gloria al Padre, y al Hijo, y al Espíritu Santo, como era en el principio, ahora y siempre, por los siglos de los siglos. Amén. Corazón de Jesús, que dijiste, ánimo, venid a mí vosotros los golpeados y sobrecargados, yo os aliviaré. Te creemos, y por eso venimos a ti. Ten misericordia de nosotros. Gloria al Padre, y al Hijo, y al Espíritu Santo, como era en el principio, ahora y siempre, por los siglos de los siglos. Amén. Tomad, Señor, y recibid toda mi libertad, mi memoria, mi entendimiento y toda mi voluntad, todo mi haber y mi poseer. Vos me lo disteis, a vos, Señor, lo torno. Todo es vuestro. Disponed de ello a toda vuestra voluntad. Dadme vuestro amor y vuestra gracia, que ésta me basta. Amén. Sagrado Corazón de Jesús, en vos confío. En el nombre del Padre, del Hijo y del Espíritu Santo. Amén.
1: Estimados amigos, reciban un cordial saludo. Hoy es 22 de junio y la Santa Madre Iglesia nos recuerda a Santo Tomás Moro, patrono de los políticos y gobernantes. Santo Tomás Moro nació en Londres en 1478, estudió en Oxford y en Londres. Fue un gran humanista, amigo de Erasmo y de Luis Vives. Pensó algún tiempo en la vida monástica y por fin, leyendo La Ciudad de Dios de San Agustín, decide ser ciudadano de la ciudad celeste sin apartarse de la terrestre. La vida de Pico de la Mirandola influyó mucho en su vocación. Contrajo matrimonio con Juana y tuvieron 4 hijos, pero al poco tiempo queda viudo, contrayendo segundas nupcias con Alicia. El santo supo compaginar una vida interior profunda con una escrupulosidad en sus obligaciones profesionales. Como pionero en la promoción de los laicos, se enfrenta a los problemas de su tiempo con criterios cristianos. Demuestra con su ejemplo el valor de la obra bien hecha. Crece su prestigio como abogado y en la corte le piden su colaboración y luego es elegido canciller del reino. Sin embargo, cuando el rey Enrique VIII consigue la anulación de su matrimonio con Catalina de Aragón por presiones y sobornos, el santo renuncia a su cargo intuyendo que esto le costará muy caro. Moro se niega a firmar el acta de sucesión y de supremacía por la que se proclama el rey cabeza de la Iglesia anglicana y la independencia de Roma. Moro acata la autoridad civil del rey, pero no quiere ser infiel a su conciencia. Poco después, Tomás Moro es juzgado y encerrado en la Torre de Londres. Muchos le piden que firme, que ceda, aunque sea disimulado, pero su conciencia no se lo permite. Prefiere de esta manera ser discípulo del Señor antes que del rey. Su hija Margarita lo visita con frecuencia, rezan juntos, piensan en el cielo. El 16 de julio de 1535 fue decapitado. Santo Tomás Moro escribió muchos libros de piedad y en defensa de la fe. El más famoso de ellos es Utopía. Es un mártir por la unidad de la Iglesia y por la libertad de conciencia contra las leyes civiles injustas. Pío XI lo canonizó en 1935 y además patrón de los políticos. Queridos amigos, Santo Tomás Moro, nuestro santo para el día de hoy.
2: Papá, tú también puedes ser santo. Papá, ¿sabías que existió un político santo?
3: En las noticias escuchamos con frecuencia de políticos corruptos que no hacen el bien y se benefician a costa de los demás.
2: Sí, por eso quiero que hablemos sobre un político santo que fue el primer ministro de Inglaterra y padre de familia. Quedó viudo y se volvió a casar. Fue muy rico y también muy pobre y murió mártir por ser fiel a Cristo y a la Iglesia.
3: Ese gran hombre fue Santo Tomás Moro. Tomás Moro nació en Londres el 7 de febrero de 1478, hijo de Juan Moro e Inés Graunger. Desde pequeño destacó por su inteligencia, su buen corazón y su buen humor. Porque, ¿sabes? El buen humor no es enemigo de una vida de santidad. Cuando acabó el colegio, estudió Humanidades y Derecho, igual que su padre, que también fue abogado. Además, le encantaba la poesía y la literatura.
2: Papá, ¿y para qué le servía eso?
3: Mira, las personas que leen mucho aprenden mucho. La lectura te lleva a nuevos mundos y a otras realidades. Conoces además muchas palabras nuevas. Tu mente se agiliza. Aprendes más y mejor.
2: ¿Y si juego con la compu, no pasa lo mismo?
3: No pasa lo mismo. Si juegas un ratito, está bien. Pero si te acostumbras a leer buenos libros, aprenderás más. Así hacía Tomás de joven, y por eso llegó a ser tan inteligente. Saber tanto y aprendió a reflexionar antes de tomar decisiones importantes en su vida.
2: Papá, Tomás además era piadoso. Desde 1501 ingresó en la Tercera Orden de San Francisco, viviendo como laico en un convento cartujo hasta 1504. Allí se dedicó al estudio de la ciencia de Dios y aprendió a ser mortificado y a rezar. Y después volvió a su trabajo de abogado.
3: Así es, no fueron años perdidos, porque aprendió muchos valores y aprendió su fe. ¿Cuántos grandes profesionales saben menos catecismo que los niños del colegio? Y eso no debe ser. Debemos crecer también cada día más como buenos católicos, conociendo bien nuestra fe.
2: En 1505, Tomás contrajo matrimonio con Jean Colt y ese mismo año nació su hija Margarita, quien fue su discípula y su hija predilecta, porque era quien mejor entendía sus ideas. Luego nació Elizabeth, su segunda hija, y luego su tercer hijo, Juan.
3: Pero lamentablemente, en 1511 murió su esposa Jane. Entonces Tomás pensó que sus hijos aún pequeños necesitaban de la compañía y asistencia de una buena mujer, que fuera como una segunda madre. Fue entonces cuando decidió volver a casarse.
2: ¿Cómo era viudo, podía volver a casarse sin ofender a Dios?
3: Así es. Entonces fue cuando decidió casarse con una mujer también viuda que tenía una hija llamada Alicia. Esta mujer se llamaba Alicia Alice Middleton. Tomás no se equivocó. Alicia fue una buena mujer que amó a sus hijos y los ayudó. Tomás tomó a la pequeña Alicia como su propia hija y la cuidó con el mismo esmero que a sus hijos.
2: Dicen que los hijos de Tomás Moro eran muy inteligentes y que su papá se preocupaba mucho de su educación. Tanto así que Margarita, la hija mayor, era de las mujeres más cultas de su tiempo.
3: Sí, Tomás Moro, como todos los santos, han respetado la figura de la mujer. En esa época, las mujeres no estudiaban mucho, pero Tomás Moro quiso que sus tres hijas estudiaran tanto como su hermano, que fueran mujeres cultas que desarrollaran sus talentos. Y cuando se casaron,

0: que lo apreciaba por su honradez y su sabiduría.
1: Para Tomás, la vida no fue fácil. Todo lo que consiguió, lo logró a base de esfuerzo, honradez y trabajo. Porque, hijo, la vida no es fácil. Pero si eres trabajador y honrado, Dios te ayudará. Tal vez no seas rico, pero nunca te faltará lo necesario. Además, él siempre se preocupó de ayudar a los pobres. Cuentan que una vez se incendiaron los graneros de Tomás y sus vecinos. Y fue Tomás y su familia quienes dieron el dinero a sus vecinos para construir nuevos graneros. Y para que tuvieran lo suficiente para vivir hasta que se recuperaran de su desgracia. Y Tomás decía que debían ayudarles aunque ellos se quedaran solo con tenedor.
0: En 1529 fue nombrado Lord Canciller. Es como el primer ministro, la mano derecha del rey, su hombre de confianza. Todo iba bien hasta que Enrique VIII se enamoró de una mujer que no era su esposa. Eso le pasó por mirar y coquetear con otras mujeres. Su esposa, la reina Catalina, era una mujer muy hermosa y muy buena. Pero no tenían hijos varones, que era lo que el rey quería.
1: La mujer de la que se enamoró se llamaba Ana Bolena. No era una buena mujer. Era ambiciosa, quería ser reina. Y Enrique VIII quiso que el Papa declarara que su matrimonio con Catalina era nulo.
0: ¿Y eso se puede?
1: Solo en casos muy excepcionales que estudia la Iglesia. No es un divorcio, sino por alguna razón se verifica que el matrimonio fue nulo. Nunca existió, porque los católicos nos casamos para siempre, hasta que la muerte nos separe. Y Dios, en el sacramento del matrimonio, nos da fuerzas y gracias para superar todas las dificultades que puedan surgir en el matrimonio.
0: Y como el Papa no quiso anular su matrimonio, el rey se enojó y decidió alejarse de la Iglesia Católica. Y se nombró a sí mismo jefe de la Iglesia de su país, que se conoce como Iglesia Anglicana.
1: Sí, y ordenó que todas las personas obedecieran a su deseo. Incluso los obispos y sacerdotes, y a quienes no estaban de acuerdo con él, les quitaba su dinero, sus propiedades, los castigaba, los metía en la cárcel, e incluso los torturaba.
0: Por miedo, muchas personas siguieron al rey, pero Tomás Moro y otros valientes no. Le dijeron que el jefe de la iglesia era el Papa, que no estaba bien que dejara a su esposa para unirse a otra mujer.
1: Y por eso Tomás Moro fue despojado de sus bienes, de todos, su familia, incluso pasó hambre. Luego Tomás fue encarcelado y por último fue asesinado. Murió mártir por defender la fe católica, sus enseñanzas y su unión con el Papa.
0: Hoy hay muchos políticos que no son santos, pero ellos también pueden ser santos. Y tu papá también puede ser santo, como Santo Tomás Moro, si eres un hombre trabajador y honrado, si eres buen esposo y buen padre de familia.
1: Y si además sabemos compartir con los demás, ayudarles. No solo darles lo que nos sobra, sino todo lo que podamos. Y lo más importante, si como laicos y en cualquier trabajo que tengamos, cuidamos nuestra fe, estudiamos su doctrina y la defendemos sin dejarnos llevar de las conveniencias.

Dios elige libremente para sí a Abraham para su plan salvífico. ¿Y por qué elige a Abraham y no a otro? El autor sagrado no da razón alguna. Porque no existe razón última fuera del mismo Dios. Empezamos a ahondar en la fe. El santo ante Dios dice, pero yo qué merezco y qué soy si todo lo que tengo

esta poca santidad es fruto y tiene su origen no en mí, sino en Dios. Pero por más que ahonde en mí, no veo nada. Abraham a los 75 años, sal. Todo el movimiento empieza en Dios. Abraham, por lo tanto, puede decir que aunque después haya hecho el acto heroico de querer matar a su hijo, por obediencia, no ha salido eso de él. Ha salido de otro, de Dios. Fe en lo de Dios y vacío total de lo propio. La razón última de la elección de Abraham es sólo el querer generoso, espontáneo y gratuito de Dios. Dios mío, puede decir San Luis Gonzaga, ¿por qué yo santo? Y se abisma en la humildad mayor porque ve, no por mí, sino porque desde una eternidad me elegiste, sin que yo fuese. Luego todo mi ser debe ser una mera alabanza de Dios. Nada más. ¡Ay de los que construyen actividades propias y planes propios! Van en contra de lo más esencial de que son. Yo me he puesto en movimiento cuando Dios desde toda la eternidad ha ido conduciendo tantas generaciones de hombres a lo largo de siglos y siglos para que yo salga en el siglo XX. ¿Y me voy a apoyar yo en mí? ¿Dónde me puedo apoyar en mí? ¿Dónde? ¿Dónde?

0: María, Madre mía, por el poder que te concedió el Padre, líbrame de caer en pecado. Dios te salve, María, llena eres de gracia, el Señor es contigo. Bendita tú eres entre todas las mujeres, y bendito es el fruto de tu vientre, Jesús.
1: Santa María, Madre de Dios, ruega por nosotros, pecadores, ahora y en la hora de nuestra muerte. Amén.
0: María, Madre mía, por la sabiduría que te concedió el Hijo, líbrame de caer en pecado. Dios te salve María, llena eres de gracia, el Señor es contigo. Bendita tú eres entre todas las mujeres, y bendito es el fruto de tu vientre, Jesús.
1: Santa María, Madre de Dios, ruega por nosotros pecadores, ahora y en la hora de nuestra muerte. Amén.
0: María, Madre mía, por el amor que te concedió el Espíritu Santo, líbrame de caer en pecado. Dios te salve María, llena eres de gracia, el Señor es contigo. Bendita tú eres entre todas las mujeres, y bendito es el fruto de tu vientre, Jesús.
1: Santa María, Madre de Dios, ruega por nosotros pecadores, ahora y en la hora de nuestra muerte. Amén.
0: Ofrecimiento de obras. Por la señal de la Santa Cruz de nuestros enemigos, líbranos, Señor Dios nuestro, en el nombre del Padre, y del Hijo, y del Espíritu Santo.
1: Amén.
0: Divino Corazón de Jesús, por medio del Corazón Inmaculado de María Santísima, os ofrezco las oraciones, obras y trabajos del presente día, para reparar las ofensas que se os hacen, y por las demás intenciones por las cuales os inmoláis continuamente en el altar. Os las ofrezco en especial por el Papa y por las intenciones del apostolado de la oración de este mes.
2: Tomad, Señor, y recibid toda mi libertad, mi memoria, mi entendimiento y toda mi voluntad. Todo mi haber y mi poseer, vos me lo disteis. A vos, Señor, lo torno. Todo es vuestro. Disponed de ello a toda vuestra voluntad. Dadme vuestro amor y vuestra gracia, que ésta me basta. Amén.
3: Oh Señora mía, oh Madre mía, yo me ofrezco del todo a vos, y en prueba de mi filial afecto, os consagro en este día mis ojos, mis oídos, mi lengua, mi corazón, en una palabra, todo mi ser. Ya que soy todo vuestro, oh Madre de bondad, guardadme y defendedme como cosa y posesión vuestra. Amén.
0: Oh custodio y padre de vírgenes, glorioso San José, a cuya fiel guarda fueron encomendados la misma inocencia Cristo Jesús y la Virgen de las Vírgenes María. Por estos dos seres queridos, Jesús y María, os ruego y suplico me alcancéis la gracia que, manteniéndome puro en la mente, limpio en el corazón y casto en el cuerpo, sea siempre siervo fiel de Jesús y María. Amén.
4: Ángel de la guarda, dulce compañía, no me desampares de noche ni de día, no me dejes solo que me perdería, ni vivir ni morir en pecado mortal. Jesús en la vida, Jesús en la muerte, Jesús para siempre. Amén, Jesús.
5: A continuación vamos a escuchar la vida de un santo mártir que fue Santo Tomás Moro. Vamos a pedirle a él, que fue un político santo que no tuvo miedo a dar la cara por Cristo, incluso a dar su vida por él en un momento de dificultad política. Vamos a pedirle por todos nuestros políticos de tantos países para que nunca den la espalda a Jesucristo.

un hombre íntegro. Año 1530. Enrique VIII, rey de Inglaterra, exigía a todo trance la declaración de nulidad de su matrimonio con Catalina de Aragón, con el objeto de poder juntarse legítimamente con su amante, Ana Bolena. Sin embargo, persuadido el Papa Clemente VII de que el matrimonio de Enrique y Catalina era válido y por consiguiente indisoluble, se veía forzado a mantenerse en la negativa, no obstante el peligro del cisma de toda la nación. Todos, eclesiásticos, intelectuales y el pueblo cristiano, tuvieron que tomar posición, o por mí o contra mí, como había dicho Jesús. La defección fue casi general. Juraban que reconocían el casto y santo matrimonio de Enrique y Ana y que se obligaban a predicar que el Papa se extralimitaba en sus funciones y responsabilidades. Algunos espíritus valientes no cedieron a las amenazas ni a la violencia y dieron su vida en defensa de la fe. Entre ellos destaca por su personalidad la figura de Tomás Moro, abogado, político y escritor. En 1516 había publicado su célebre obra Utopía, que lo dio a conocer como un intelectual aventajado de su tiempo. Desde 1523 inició una verdadera batalla contra el protestantismo que se infiltraba en Inglaterra. En 1527 se manifestó contrario al divorcio del rey, pero Enrique VIII, que tenía mucho interés en tener de su parte a un legista como Tomás Moro, lo nombró canciller. Los halagos del poder no lograron sobornarlo, y en 1532, cuando se vio obligado a reconocer los actos realizados por el rey, renunció a su cargo.

católico hasta la muerte. Sabía que su fidelidad al Papa le enemistaría con Enrique VIII. Fue reducido a la pobreza y, sin perder su humor amigable y equilibrado, encerrado en la Torre de Londres. En 1535 tuvo que expresar delante del Consejo Real su opinión sobre la ley de supremacía espiritual del rey. Afirmó que ya no se ocupaba de las cosas de este mundo. La cárcel había sido la mejor escuela de su vida. No en vano escribió en ella varias obras sobre el misterio de Cristo. Alicia, su esposa, y Margarita, su hija, le visitan. Le proponen que claudique. Él contesta: ¿sabes cuántos años más puedo vivir? Alicia insiste: unos 20, al menos, al juzgar por tu salud. Tomás Moro replica con ironía: ¿qué negocio más ruinoso me propones? ¿Sacrificar una eternidad por conservar 20 años de vida del cuerpo? Soy súbdito fiel y leal al rey, y rezo por él y por todo su reino. Si en esta cuestión me fuera posible darle contento sin ofender a Dios, no habría hombre más gozoso que yo haciendo el juramento. Pero no puedo conciliarlo con mi conciencia. Si esto no basta para preservar mi vida, no anhelo seguir viviendo. Tomás Moro fue condenado por fin a muerte. El día 7 de julio de 1535 fue decapitado. El huracán de la persecución no logró borrar su ejemplo y su recuerdo, junto con otros 78 laicos, 152 sacerdotes y 85 religiosos mártires que lucharon por conservar la fe en la misa y los sacramentos en Inglaterra.

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1: Es maravilloso pensar que Dios ha creado a cada niño. Leemos en las Escrituras que Dios nos dice: aun si una madre llegara a olvidar a su hijo, yo no te olvidaré. Te llevo grabado en la palma de mi mano. Eres valioso para mí y te he llamado por tu nombre. Beata Madre Teresa de Calcuta.
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0: En el programa de hoy, Israel y los terroristas de Hezbollah en Líbano siguen intercambiando ataques a pesar del acuerdo preliminar de cese del fuego entre Estados Unidos e Irán.
1: Analizamos las posibilidades del memorando de entendimiento entre Estados Unidos e Irán para iniciar una nueva era de paz y sin armas nucleares en el Medio Oriente. Un experto en geopolítica nos da su punto de vista.
0: En Chile, el presidente José Antonio Kast cumple 100 días de gestión en medio de protestas por el reordenamiento económico.
1: En una esperada visita cargada de significado pastoral, el Papa León XIV visita este fin de semana la ciudad italiana que custodia los restos de San Agustín.
0: En el mes del Sagrado Corazón de Jesús, un sacerdote español explica el poder sanador del amor de Cristo para curar heridas, aprender a perdonar y alcanzar la verdadera paz. Ahora sí, Natalie, terminando la semana.
1: Así es, Eddie. Terminamos la semana como siempre, informando desde nuestros estudios en Lima, Perú.
0: Gracias por acompañarnos en EWTN Noticias. Soy Eddie Rodríguez Morel.
1: Bienvenidos, yo soy Natalie Paredes. Empezamos las noticias en el día esperado para la firma oficial en Suiza del acuerdo preliminar para un alto el fuego en la guerra en Medio Oriente entre Estados Unidos, Israel e Irán, la misma que desde el 28 de febrero busca el desarme nuclear en la República Iraní. El acuerdo plantea el cese de las operaciones militares incluido en el Líbano. ¿Qué está pasando? Los detalles aquí.
2: Columnas de humo sobre el sur del Líbano este viernes por los ataques de Israel contra Hezbollah, a pesar del acuerdo inicial entre Estados Unidos e Irán, que incluye el cese del fuego en todos los frentes.
3: Espero la paz, y si Dios quiere que este sea el final de esta guerra, y todos puedan volver a sus hogares, y Dios compensará las pérdidas.
4: La situación no es estable, Israel está atacando, y el ejército nos está protegiendo. Nos dijeron que nos fuéramos.
2: Al otro lado de la frontera, en Israel, varios residentes anhelan que Hezbollah deje de ser una amenaza. Apoyan los ataques israelíes, aunque el acuerdo exija lo contrario.
3: La guerra comenzó con el Líbano porque Hezbollah nos estaba disparando. No habrá final de esta guerra, y en este punto nos resistiríamos incluso a la voluntad del presidente Trump.
4: Estoy muy decepcionado por lo que pasó, porque es como que se está poniendo a Estados Unidos en primer lugar antes que Israel.
2: En Irán hay escepticismo.
3: No tenemos una buena experiencia con la negociación con Estados Unidos. Sabemos que esta vez también romperán su promesa.
4: Si este acuerdo, como anunciaron los funcionarios y el líder supremo, también pone fin a la guerra en Gaza y en Líbano, es muy buen trato. Pero si siguen atacando a Gaza y Líbano, a pesar del acuerdo, creo que es injusto.
2: Según Associated Press, debido al intercambio de ataques entre Israel y Hezbollah, se canceló la ceremonia oficial de la firma del memorando este viernes en Suiza, con lo cual iniciarían los 60 días de negociaciones entre Estados Unidos e Irán para implementar los acuerdos del memorando.
0: Con la firma del memorándum de entendimiento comienza una nueva etapa, o es tal vez simplemente una etapa más en esta táctica de Irán de dilatar los tiempos para finalmente mantenerse en el poder y poder relanzar su ofensiva revolucionaria. ¿Qué podemos esperar? Para saber más al respecto, estamos con Alberto Fernández. Él es un experto en geopolítica de Medio Oriente y nos habla desde Washington. Alberto, bienvenido al programa.
5: Muchas gracias.
0: Pues díganos, Alberto, ¿qué podemos esperar de este memorándum de entendimiento?
5: Bueno, los primeros pasos son bastante claros, o sea, todo el asunto no es muy claro, pero los primeros pasos que es, vamos a ir un canje, ¿verdad? En el sentido que Irán puede exportar su petróleo desde el Golfo y también puede haber libre navegación de buques de petróleo también de otros países por el Estrecho de Hormuz. Ese es el quizás el punto clave más temprano o más claro del acuerdo. Y claro, el cese al fuego que hemos visto en los últimos días, que es un cese un poco inestable. Pero hoy día tenemos la noticia de un nuevo acuerdo, otro cese al fuego en el Líbano, que ha sido la parte más clave, la parte más caliente del asunto.
0: Claro, los críticos del señor Trump dicen que Estados Unidos no atacó a Irán para lograr abrir el estrecho de Hormuz. Así es que según ese enfoque sería totalmente un fracaso. Él no ha logrado sus objetivos y este acuerdo no da ninguna garantía de que, en fin, la razón de la acción, la ofensiva militar estadounidense en Irán haya valido la pena. ¿Qué podría responder usted o decir usted?
5: Bueno, claro, depende del punto de vista en donde uno está. Uno pudiera decir que Irán hoy es físicamente más débil, o sea, ha sido más destrozado, ha perdido mucho, no solamente en el campo de batalla, sino también en el ámbito económico. Ahora, pudiera obtener mucho Irán a través de este acuerdo, sí. Yo pienso que la respuesta más adecuada a esa crítica es que vamos a ver nosotros, no hoy ni mañana, sino los próximos meses y en el próximo año, actualmente, el peso de lo que ocurrió. Actualmente, ¿Irán está más fuerte o más débil? ¿Qué va a ocurrir dentro del régimen y qué va a ocurrir regionalmente entre los varios países, los países árabes, Israel y todo eso? Hoy en día es fácil decir, bueno, fue un fracaso, fue un éxito, y estamos oyendo los dos. Pero la realidad lo vamos a ver en los próximos meses.
0: Bueno, es evidente que Irán apuesta a que el señor Trump, evidentemente en 47 años de régimen, es un caso anómalo de riesgo para la revolución islámica. Esperan que él pase, dilatan los tiempos, hacen promesas, se firman memorándums y finalmente el señor Trump, bueno, esperan que le vaya mal en las elecciones de renovación del Parlamento, del Congreso estadounidense ahora en noviembre, de manera que debilitado sea menos riesgo y finalmente ellos puedan reconfigurarse para la ofensiva militar. Eso parece ser la apuesta de ellos. ¿Hay algo que sabe el señor Trump que podría hacer que esa expectativa no se realice?
5: Bueno, ese claramente es el plan de muchos de los que mandan en el régimen y es algo que hemos visto, como dijiste, muchas veces en casi 50 años del régimen. O sea, pegan, entonces cuando hay una respuesta, entonces se alejan un poco, esperan y continúan en la misma pauta. El gran incógnito es la naturaleza del régimen en el futuro. Tenemos un nuevo liderazgo, muchos dicen, y es posible que es un nuevo liderazgo tan radical o más radical que el que estaba antes. Pero eso es una opinión, no lo sabemos. Hay muchas demandas del pueblo iraní que quieren un cambio, que quieren algo diferente. Entonces vamos a ver, como también dije, en los próximos meses, actualmente, ¿qué es la naturaleza del régimen? ¿Ha cambiado algo después de esta guerra? ¿O son diferente gente con la misma mentalidad? ¿O dicen, bueno, tenemos que construir nuestro país, no podemos continuar en este ciclo de guerra, tregua, que hemos visto tantas veces en Medio Oriente? Esa es la gran incertidumbre que no sabemos, no lo sabe nadie. Solo Dios.
0: Ciertamente, y por otro lado, claro, es obvio que su capacidad ofensiva en la región ha quedado bastante limitada. Eso es algo positivo, pero por supuesto, la continuidad de una política que no les permita ser nuevamente un peligro será importante en Washington. Señor Alberto Fernández, muchas gracias por haber estado con nosotros el día de hoy.
5: Muchas gracias.
1: En Colombia, más de 41 millones de electores van a las urnas este domingo 21 de junio para elegir a su nuevo presidente entre dos propuestas totalmente diferentes. Por un lado, el izquierdista Iván Cepeda, aliado político del actual presidente Gustavo Petro, y por el otro, el conservador Abelardo de la Espriella, quien recibió el apoyo del presidente estadounidense Donald Trump. Cualquiera que quede en el poder tendrá que gobernar un país con importantes retos financieros, sociales y de seguridad, reporta Associated Press. Cepeda promete profundizar las políticas de Petro, incluida la llamada paz total, que intentó negociar con múltiples grupos armados ilegales, mientras la Espriella promete mano dura contra los grupos fuera de la ley, así como construir megacárceles al estilo de El Salvador con Nayib Bukele. En Chile, el presidente José Antonio Kast cumplió 100 días desde que llegó al Palacio de la Moneda. Tenemos un balance de su gestión.
6: Profesores, organizaciones sociales y estudiantes marcharon el miércoles último contra el gobierno del presidente José Antonio Kast en contra del recorte del presupuesto educativo que afirman socava el acceso a la educación. El ajuste del gasto público es parte de las medidas del presidente Kast tomadas en sus primeros 100 días de gestión. A ello se suman el reordenamiento económico y el fortalecimiento de la seguridad fronteriza, según Gilberto Aranda, analista político y profesor de la Universidad de Chile.
7: El tema de la seguridad ha sido administrado a través de símbolos como la zanja en el norte, incrementando las fuerzas de seguridad y orden en las zonas fronterizas. Pero, en cambio, otras cuestiones que se comprometieron fueron francamente aparcadas, no tienen la urgencia que el tema de la reforma económica.
6: Otras promesas de campaña en materia de inmigración y combate al crimen organizado aún enfrentan importantes desafíos para su implementación, anota el analista. Según el especialista, las medidas influyeron en la percepción sobre la gestión de Kast, que cayó del 47,5% al inicio de su gobierno en marzo al 31% en junio, reportado por la encuestadora Pulso Ciudadano.
8: La situación ha sido difícil para el actual presidente.
9: Creo que es un gobierno que está obviamente dirigido al empresariado y que todas las políticas presentadas van en favor de ellos.
6: La promesa de campaña de convertir la inmigración ilegal en un delito penal, construir trincheras y barreras físicas en las fronteras y deportaciones masivas se toparon con obstáculos legales y administrativos.
7: La cooperación intrarregional, que es crucial para la administración y gestión del ataque al crimen organizado, si bien hay una intención de poder reunirse, lo es con los países afines políticamente y no con otros países con intensa experiencia al respecto como Brasil y Colombia.
6: El área donde el gobierno asegura haber registrado mayores avances es la económica, informa Associated Press. Su principal apuesta es el proyecto de Ley de Reconstrucción Nacional y Desarrollo Económico y Social, una iniciativa que contempla reformas fiscales, laborales y de vivienda que se debate en el Congreso.
0: Y en Cuba, ante la escasez que afecta la producción de hostias en ese país, la iglesia en Panamá envió 35.000 formas, mientras que desde Puerto Rico se remitieron otras 300.000 para apoyar la celebración de la Santa Eucaristía en la isla, reporta así Prensa. Actualmente las hostias destinadas a toda Cuba son elaboradas en el monasterio de Santa Teresa y San José, sede de la comunidad de las Carmelitas Descalzas. Sin embargo, la falta de energía eléctrica constante ha dificultado su producción. A través de un comunicado, Monseñor José Ulloa, arzobispo de Panamá, dijo que este gesto de fraternidad busca garantizar el suministro de hostias, elemento esencial para la celebración del sacramento, fuente y culmen de la vida cristiana.
1: Y nos vamos hasta el Vaticano, donde el Papa mañana tiene previsto salir de la ciudad-estado para visitar la ciudad que custodia los restos de San Agustín.
10: Mañana, la pequeña ciudad de Pavía, cerca de Milán, en el norte de Italia, recibirá al Papa León XIV para una visita muy esperada, rica en significado pastoral y simbólico. Los restos de San Agustín reposan allí desde el año 723 después de Cristo, cuando fueron traídos por voluntad del rey lombardo Liutprando para evitar que cayesen en manos sarracenas. Se conservan en la Basílica de San Pietro in Ciel d'Oro.
3: El Papa León XIV es, como él mismo dijo desde el primer día, un hijo de San Agustín. Algunos de los frailes presentes aquí, padres agustinos en nuestro convento, son amigos personales del padre Prevost. Todavía lo llaman así.
10: Pero antes de dirigirse a la Basílica, el Papa visitará un centro nacional especializado en el tratamiento contra el cáncer.
3: El Papa León hará una parada en un gran centro de tratamiento oncológico. Es el centro altamente especializado que ofrece terapias dirigidas contra el cáncer, en particular para tumores que afectan también a niños. El Papa está, por supuesto, interesado en encontrarse y mostrar cercanía a quienes se dedican a la atención sanitaria, también a través de la investigación científica, y a quienes reciben estos tratamientos, especialmente los niños y sus familias.
10: El Papa León se dirigirá luego a la Basílica de San Pietro d'Oro, donde presidirá la liturgia de la palabra y después, naturalmente, venerará las reliquias de San Agustín.
11: Deberíamos considerar esta basílica como la casa madre de todos aquellos que siguen la regla de San Agustín y, por tanto, viven la espiritualidad agustiniana. Por ello, este es el lugar donde vive Agustín, donde reposan sus huesos.
10: A lo largo de los siglos, la Basílica de San Pietro in Ciel d'Oro, una obra maestra del arte gótico, se ha convertido en un importante destino de peregrinación, en gran parte debido a la presencia de los restos de San Agustín. Robert Francis Prevost ya ha rezado varias veces en la tumba de San Agustín. Su visita más reciente tuvo lugar hace 2 años.
3: En 2024 tuvimos un año agustiniano para celebrar el 1300 aniversario de la presencia de San Agustín, y además ese año fue clausurado por el cardenal Robert Prevost, quien entonces era prefecto del dicasterio para los obispos y el mismo agustino.
10: El Papa se trasladará después a la Catedral de Pavía, donde recibirá un homenaje floral por parte de los niños y se encontrará con miembros de la comunidad sudamericana. El viaje concluirá con un emotivo traslado a Sant'Angelo Lodigiano, a 14 millas de Pavía. Allí, el primer Papa estadounidense rezará ante los restos de otro santo, el corazón de Santa Francisca Javiera Cabrini, la primera santa estadounidense canonizada. En Roma, Javier Romero, EWTN Noticias.
0: Hacemos una pausa y al volver, en el mes del Sagrado Corazón de Jesús, un sacerdote español explica el poder sanador del amor de Cristo para curar heridas, aprender a perdonar y alcanzar la verdadera paz. Sabemos que
1: representa. Además, la iglesia en Brasil tiene un nuevo beato, un sacerdote italiano testimonio de fe y martirio.
0: Regresamos con más noticias con Enfoque Católico. El Papa León XIV recibió el bandas tricolor para mostrar detalles de los 3 países anfitriones, la hoja de arce de Canadá, el águila de México y las estrellas de Estados Unidos. Tiene además un chip inteligente que ayuda al VAR, como por ejemplo a verificar si se convierte un gol o si el balón sale del campo de juego. La embajada canadiense ante la Santa Sede indicó en su cuenta de X un balón de fútbol para el Papa, uniendo a las personas a través de fronteras, culturas y comunidades.
1: En este mes del Sagrado Corazón de Jesús queremos profundizar en el mensaje de amor, misericordia y reconciliación que nos ofrece el corazón de Cristo ante heridas, conflictos y divisiones. Estamos conectados con el Padre José María Alsina, director del Instituto del Corazón de Cristo de Toledo, en España. Padre José María Alsina, un gusto tenerlo con nosotros en EWTN Noticias.
12: Buenas tardes a todos.
1: Padre Alsina, ¿qué nos enseña la espiritualidad del Sagrado Corazón de Jesús sobre la sanación de las heridas personales?
12: El corazón de Jesús se nos representa siempre con una herida, y esa herida sabemos que representa el amor que al Señor le ha costado la entrega de la vida. Jesús ha dejado herirse en su corazón para curar nuestras heridas, porque cuando nosotros nos acercamos con nuestras heridas, es decir, con nuestros pecados, con nuestras miserias y con las consecuencias del pecado a su herida, entonces somos curados, ¿no? Como dice la Escritura, tus heridas nos han curado. Pues si las heridas de Cristo nos curan, de una manera muy particular esa herida, es decir, ese amor vulnerable a nuestro amor herido, nos cura de nuestras heridas.
1: ¿Y por qué es tan importante el perdón, Padre, en el proceso de reconciliación? ¿Cómo vivirlo en la vida diaria?
12: Hace muy pocos días hemos recibido la visita del Santo Padre a España, y precisamente uno de los momentos más impactantes de esta visita lo pude presenciar en directo en el estadio de Montjuïc en Barcelona, donde una joven que había tenido la triste experiencia de ver cómo su padre intentaba matar a su madre y luego pues la persona que se puso en medio fue asesinada por el padre, y preguntaba al Santo Padre cómo perdonar, y el Papa precisamente decía que el perdón es un don de Dios y el perdón requiere todo un proceso. Bien, ¿cómo se realiza ese proceso? Pues ese proceso se realiza en primer lugar desde nuestra unión con Dios, con Cristo, que es el que nos da la capacidad de perdonar, y en segundo lugar con un trabajo personal muy profundo, ¿no?, en el que tenemos que aceptar que muchas veces nos cueste, que humanamente sea imposible, y también dejándonos ayudar por otras personas que nos ayuden a ver la realidad con una mirada grande, ¿no? El lema de esta visita al Papa, como habrán escuchado, es alzar la mirada. Si no levantamos la mirada ante problemas tan serios, ¿no?, como puede ser que nos hayan ofendido de una manera muy fuerte en la vida, si no la levantamos al Señor, no seremos capaces de bajarla pues a estas realidades que tanto nos afectan, como puede ser la del perdón.
1: Y otra de las realidades que también vivimos, Padre, son los temas de división y conflictos a nivel global. ¿Qué nos enseña Jesús para la sanación en estos tiempos?
12: Y la paz es, como dice San Agustín, la tranquilidad en el orden. Y solamente podemos adquirir ese orden cuando estamos reconciliados con el Señor. El Papa, precisamente, también, el Papa León, en, en una de las visitas que ha hecho a una cárcel en Briansen, en San Feliu de Llobregat, en la provincia de

0: Barcelona, les decía a los presos, ¿no? Como somos capaces de entrar en la paz con nosotros mismos cuando nos reconciliamos con Dios y con nosotros mismos, ¿no? Por eso, para que este mundo pueda encontrar la paz, tenemos que reconciliarnos en primer lugar con el Señor para luego ser capaces de reconciliarnos entre nosotros. Por eso, hoy más que nunca, ¿no? Es necesario ese mensaje de la reconciliación que brota del corazón abierto de Jesús para que podamos encontrar esa paz interior en primer lugar en cada uno de nosotros y desde la paz personal podamos encontrar la paz social.
1: Padre Alsina, ¿y qué mensaje deja a las personas en este mes del Sagrado Corazón de Jesús?
0: Pues en este hilo de lo que hemos estado hablando, me gustaría recoger una frase del Papa, precisamente León, ¿no? Hablando de la unidad, ¿eh? Él decía en la homilía de la misa de ordenaciones del 27 de junio de 2025, se
1: No
0: dirigía a los
1: fueron
0: sacerdotes,
1: reunidas
0: pero
1: en
0: vale
1: su corazón
0: para
1: las
0: todos los
1: cosas del
0: fieles.
1: mismo corazón
0: Reconciliados,
1: con
0: unidos
1: Dios
0: y
1: y
0: transformados
1: unidos
0: por el
1: con
0: amor que
1: ella,
0: brota abundantemente del corazón de
1: unidos a
0: Cristo,
1: Jesús diario,
0: caminemos juntos tras
1: esperando
0: sus
1: la
0: huellas,
1: respuesta del Sagrado
0: humildes y
1: Corazón de
0: decididos,
1: Jesús.
0: firmes en la
1: Todo se
0: fe
1: está
0: y
1: abriendo para
0: abiertos a
1: celebrar
0: todos en la
1: este
0: caridad.
1: incesante Sagrado
0: Llevemos al
1: Corazón
0: mundo
1: de
0: la paz del
1: Jesús, el
0: resucitado
1: corazón de
0: con esa
1: Jesús,
0: libertad que
1: que
0: sabe
1: permaneció al
0: que
1: comienzo
0: brota
1: de
0: de
1: la creación.
0: sabernos amados, elegidos y enviados por el Padre.
1: Nos quedamos entonces con este mensaje del Santo Padre y también con todo lo que usted nos ha mencionado sobre el Sagrado Corazón de Jesús y la sanación de las heridas a través de esta espiritualidad tan maravillosa. Padre José María Alsina, gracias por la entrevista.
0: Muchas gracias a ustedes. Buenas tardes.
2: La Iglesia de Brasil tiene un nuevo beato. El sacerdote italiano Nazareno Lanciotti fue beatificado el 13 de junio en Jauru, una pequeña ciudad del estado de Mato Grosso, en el centro oeste brasileño, cerca de la frontera con Bolivia. Nuestra corresponsal Natalia Queiroz nos muestra cómo una comunidad que convivió durante décadas con este misionero celebró el reconocimiento de su testimonio de fe y martirio.
3: Neste momento da história humana,
1: Jauru tiene poco más de 8.000 habitantes. Sin embargo, para la beatificación del padre Nazareno Lanciotti, llegaron peregrinos de distintas partes de Brasil, en un número que superó la población de la ciudad. Para muchos de los presentes, el nuevo beato no es una figura distante. Es el sacerdote que conocieron personalmente, que bautizó a sus hijos, celebró sus matrimonios y acompañó a sus familias durante más de 30 años.
4: Tengo muchos recuerdos de él. Como nací aquí, viví con él hasta el día de su muerte. Aún así visitaba mi casa. Era parte de mi vida diaria, una persona maravillosa. Por eso tengo muchos recuerdos muy bonitos de él y esta fecha me trae recuerdos nostálgicos.
1: Entre los participantes también estaban numerosos obispos de Mato Grosso que convivieron con él y fueron testigos de su trabajo misionero.
5: Algunos padres, entre los cuales el padre Nazareno.
6: Cuando llegué a esta región, encontré en el padre Nazareno un sacerdote que animaba y fortalecía a quienes trabajaban con él. Fue un ejemplo de amistad, de espiritualidad y de entrega. Estoy feliz de haber compartido parte de mi ministerio con quien considero un gran santo.
5: Un ejemplo.
1: Cuando llegó desde Italia en 1971, Jauru era una región de misión con enormes desafíos pastorales. Con el paso de los años, el padre Nazareno fundó la parroquia Nuestra Señora del Pilar, creó 57 comunidades rurales, abrió una escuela, una residencia para ancianos, un dispensario médico y un seminario para la formación de futuros sacerdotes. Pero quienes convivieron con él recuerdan especialmente otra obra, la transformación espiritual de la región. Promovió la adoración eucarística, la confesión frecuente y una intensa devoción al Inmaculado Corazón de María.
7: Diante da consagração que ele vivia.
6: Toda la vida del padre Nazareno fue una respuesta a su consagración al Inmaculado Corazón de María. Nos muestra que el corazón inmaculado es un camino seguro que nos conduce a la santidad y nos lleva al cielo.
7: Que nos faz santo, que nos leva para o céu.
8: Jauru.
9: Jauru tuvo durante 30 años la presencia del padre Nazareno como un pastor que dio la vida por sus ovejas. Cuidó de este pueblo, de las comunidades rurales, de los niños, de los jóvenes y de los ancianos. Finalmente entregó su vida en el martirio, dando testimonio de la fe.
1: Además de su trabajo pastoral, el padre Nazareno defendió a los más pobres y denunció diversas formas de injusticia. también enfrentó intereses vinculados al narcotráfico y a la explotación sexual en la región. El 11 de febrero de 2001, dos hombres armados ingresaron en la casa parroquial y le dispararon mientras cenaba con colaboradores. Tras varios días hospitalizado, murió el 22 de febrero a los 61 años. Antes de fallecer, perdonó a sus agresores.
8: Fue un defensor de los pobres. Tuvo que enfrentarse a quienes querían quitarles la tierra a otros, pero lo hizo desde su fe, desde su amor a la Virgen María, a la Eucaristía y a la misión que Dios le había confiado.
1: El reconocimiento de su martirio por parte de la Iglesia permitió que avanzara la causa de beatificación. Para la diócesis de San Luis de Cáceres, a la que pertenece Jauru, este acontecimiento representa una alegría, pero también un compromiso de mantener vivo su legado.
9: Celebrar la beatificación del Padre Nazareno es una gran alegría para nuestra diócesis, pero también una responsabilidad. Si tenemos un sacerdote que entregó su vida por la misión y por el Evangelio, debemos mirar su ejemplo para seguir su testimonio, para ser buenos pastores según el corazón de Jesús.
1: En Jauru permanecen las comunidades que el Beato fundó, las vocaciones que ayudó a formar y la fe de miles de personas que fueron acompañadas por su ministerio. Desde Brasil, Natalia Queiroz, EWTN Noticias.
3: Dios que nos salvó.
10: Hemos llegado al final del programa. Amigos, gracias por habernos acompañado durante esta semana.
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2: Nos encontramos en el lunes de la semana 12ª del tiempo ordinario. Vamos a coger la antífona del invitatorio de la página 996. El salmo responsorial, como siempre, será de la página 553. Bien, amigos oyentes, continuemos con nuestra liturgia de las horas. Estamos en el tomo tercero, valga la redundancia, de la liturgia de las horas. De la página 324 tomaremos las dos lecturas, que son del lunes de la 12ª semana del tiempo ordinario. Repito, las dos lecturas de la página 324. Como de costumbre, de la página 553 tomaremos el salmo invitatorio. Y de lunes de la 4ª semana del Salterio, en la página 996 tomaremos la antífona del invitatorio y el himno lo tomaremos, como lo propone el oficio, del Laudes, en la página 999. Listos ya y preparados, podemos comenzar nuestra liturgia de las horas. Nos situamos en la página 996. Comenzamos nuestra oración. Dios mío, ven en mi auxilio.
3: Señor, date prisa en socorrerme.
4: Gloria al Padre, y al Hijo, y al Espíritu Santo, como era en el principio, ahora y siempre, por los siglos de los siglos. Amén.
2: Aclamemos al Señor con cantos.
3: Aclamemos al Señor con cantos.
2: Venid, aclamemos al Señor. Demos vítores a la roca que nos salva. Entremos a su presencia dándole gracias, aclamándolo con cantos.
3: Aclamemos al Señor con cantos.
2: Porque el Señor es un Dios grande, soberano de todos los dioses, tiene en su mano las cimas de la tierra. Son suyas las cumbres de los montes, suyo es el mar porque lo hizo, la tierra firme que modelaron sus manos.
3: Aclamemos al Señor con cantos.
2: Entrad, postrémonos por tierra bendiciendo al Señor Creador nuestro, porque Él es nuestro Dios y nosotros su pueblo, el rebaño que Él guía.
3: Aclamemos al Señor con cantos.
2: Ojalá escuchéis hoy su voz, no endurezcáis el corazón como en Meribá, como el día de Masá en el desierto, cuando vuestros padres me pusieron a prueba y me tentaron, aunque habían visto mis obras.
3: Aclamemos al Señor con cantos.
2: Durante 40 años aquella generación me asqueó y dije: es un pueblo de corazón extraviado, que no reconoce mi camino. Por eso he jurado en mi cólera, que no entrarán en mi descanso.
3: Aclamemos al Señor con cantos.
2: Gloria al Padre, y al Hijo, y al Espíritu Santo, como era en el principio, ahora y siempre, por los siglos de los siglos. Amén.
3: Aclamemos al Señor con cantos.
2: Nos dirigimos ahora a la página 999 para tomar de allí el himno de Laudes. Crece la luz bajo tu hermosa mano, Padre celeste, y suben los hombres matutinos al encuentro de Cristo primogénito.
3: Él hizo amanecer en tu presencia y enalteció la aurora cuando no estaba el hombre sobre el mundo para poder cantarla.
2: Él es principio y fin del universo, y el tiempo en su caída se acoge al que es la fuerza de las cosas y en él rejuvenece.
3: Él es la luz profunda, el soplo vivo que hace posible el mundo y anima en nuestros labios jubilosos el himno que cantamos.
2: He aquí la nueva luz que asciende y busca su cuerpo misterioso. He aquí en el ancho sol de la mañana el signo de su gloria.
3: Y tú que nos lo entregas cada día, revélanos al Hijo.

0: resbalaron mis pisadas, porque envidiaba a los perversos viendo prosperar a los malvados.
1: Para ellos no hay sinsabores, están sanos y orondos, no pasan las fatigas humanas, ni sufren como los demás.
0: Por eso su collar es el orgullo, y los cubre un vestido de violencia, de las carnes les rezuma la maldad, el corazón les rebosa de malas ideas.
1: Insultan y hablan mal, y desde lo alto amenazan con la opresión. Su boca se atreve con el cielo, y su lengua recorre la tierra.
0: Por eso mi pueblo se vuelve a ellos y se bebe sus palabras. Ellos dicen, ¿es que Dios lo va a saber? ¿Se va a enterar el Altísimo? Así son los malvados, siempre seguros, acumulan riquezas.
1: Gloria al Padre, y al Hijo, y al Espíritu Santo.
0: Como era en el principio, ahora y siempre, por los siglos de los siglos. Amén.
1: Qué bueno es el Dios de Israel para los justos. Continuamos con el mismo Salmo en su parte segunda, en la página 997. Su risa se convertirá en llanto y su alegría en tristeza. Entonces, ¿para qué he limpiado yo mi corazón y he lavado en la inocencia mis manos? ¿Para qué aguanto yo todo el día y me corrijo cada mañana?
0: Si yo dijera, voy a hablar como ellos, renegaría de la estirpe de tus hijos.
1: Meditaba yo para entenderlo, pero me resultaba muy difícil, hasta que entré en el misterio de Dios y comprendí el destino de ellos.
0: Es verdad, los pones en el resbaladero, los precipitas en la ruina, en un momento causan horror y acaban consumidos de espanto.
1: Como un sueño al despertar, Señor, al despertarte desprecias sus sombras.
0: Gloria al Padre, y al Hijo, y al Espíritu Santo.
1: Como era en el principio, ahora y siempre, por los siglos de los siglos. Amén.
2: Su risa se convertirá en llanto, y su alegría en tristeza.
1: Continuamos con este mismo Salmo en su parte tercera, en la página 998. Para mí, lo bueno es estar junto a Dios, pues los que se alejan de ti se pierden. Cuando mi corazón se agriaba y me punzaba mi interior, yo era un necio y un ignorante, yo era un animal ante ti.
0: Pero yo siempre estaré contigo, tú agarras mi mano derecha, me guías según tus planes y me llevas a un destino glorioso.
1: ¿No te tengo a ti en el cielo? ¿Y contigo qué me importa la tierra? Se consume en mi corazón y mi carne por Dios, mi lote perpetuo.
0: Sí, los que se alejan de ti se pierden. Tú destruyes a los que te son infieles.
1: Para mí, lo bueno es estar junto a Dios, hacer del Señor mi refugio y contar todas tus acciones en las puertas de Sion.
0: Gloria al Padre, y al Hijo, y al Espíritu Santo.
1: Como era en el principio, ahora y siempre, por los siglos de los siglos. Amén.
2: Para mí, lo bueno es estar junto a Dios, pues los que se alejan de ti se pierden.

0: Qué dulce al paladar tu promesa, Señor.
1: Más que miel en la boca.
0: Nos dirigimos ahora a la página 324, repetimos, del lunes de la 12ª semana, para la primera lectura, del primer libro de Samuel. En aquellos días los filisteos reunieron su ejército para la guerra, se concentraron en vallado de Judá y acamparon entre vallado y cavada, en Fesdamín. Saúl y los israelitas se reunieron y acamparon en Valle la Encina y formaron para la batalla contra los filisteos. Los filisteos tenían sus posiciones en un monte y los israelitas en el otro, con el valle en medio. Del ejército filisteo se adelantó un campeón llamado Goliat, oriundo de Gat, de casi 3 metros de alto. Llevaba un casco de bronce en la cabeza, una cota de malla de bronce, que pesaba medio quintal, grebas de bronce en las piernas y una jabalina de bronce a la espalda. El asta de su lanza era como la percha de un tejedor, y su hierro pesaba 6 kilos. Su escudero caminaba delante de él. Goliat se detuvo y gritó a las filas

de Israel. No hace falta que salgáis formados a luchar. Yo soy el filisteo, vosotros los esclavos de Saúl. Elegíos uno que baje hasta mí. Si es capaz de pelear conmigo y me vence, seremos esclavos vuestros. Pero si yo le puedo y lo venzo, seréis esclavos nuestros y nos serviréis. Y siguió. Yo desafío hoy al ejército de Israel. Escuchadme uno y lucharemos mano a mano. David dijo a Saúl: Majestad, no os desaniméis. Este servidor tuyo irá a luchar con ese filisteo. Saúl vistió a David con su uniforme, le puso un casco de bronce en la cabeza, le puso una loriga y le ciñó su espada sobre el uniforme. David intentó en vano caminar, porque no estaba entrenado, y dijo a Saúl: Con esto no puedo caminar, porque no estoy entrenado. Entonces se quitó todo de encima, agarró la espada, escogió 5 cantos del arroyo, se los echó al zurrón, empuñó la honda y se acercó al filisteo. Este, precedido de su escudero, iba avanzando. Acercándose a David, lo miró de arriba a abajo y lo despreció, porque era un muchacho de buen color y guapo, y le gritó: ¿Soy un perro para que vengas a mí con un palo? Luego maldijo a David, invocando a sus dioses, y le dijo: Ven acá, y echaré tu carne a las aves del cielo y a las fieras del campo. Pero David le contestó: Tú vienes hacia mí armado de espada, lanza y jabalina. Yo voy hacia ti en nombre del Señor de los ejércitos, Dios de las huestes de Israel, a las que has desafiado. Hoy te entregará el Señor en mis manos, te venceré, te arrancaré la cabeza de los hombros, y echaré tu cadáver y los del campamento filisteo a las aves del cielo y a las fieras de la tierra. Y todo el mundo reconocerá que hay un Dios en Israel, y todos los aquí reunidos reconocerán que el Señor da la victoria, sin necesidad de espadas ni lanzas, porque esta es una guerra del Señor, y Él los entregará en nuestro poder. Cuando el filisteo se puso en marcha y se acercaba en dirección de David, éste salió de la formación y corrió velozmente en dirección del filisteo. Echó mano del zurrón, sacó una piedra, disparó la honda y le pegó al filisteo en la frente. La piedra se le clavó en la frente y cayó de bruces en tierra. Así venció David al filisteo, con la honda y una piedra. Lo mató de un golpe, sin empuñar espada. David corrió y se paró junto al filisteo. Le agarró la espada, la desenvainó y lo remató, cortándole la cabeza.

0: El Señor que me ha librado de las garras del león y del oso, Él me librará de las manos de mis enemigos.
1: Envió Dios su gracia y su fidelidad, libró mi vida de entre los leones, Él me librará de las manos de mis enemigos.
0: Continuamos con la segunda lectura. Continuamos con la segunda lectura en la página 326. Del Tratado de San Gregorio de Nisa, obispo, sobre el perfecto modelo del cristiano. Pablo, mejor que nadie, conocía a Cristo y enseñó con sus obras cómo deben ser los que de él han recibido su nombre, pues lo imitó de una manera tan perfecta que mostraba en su persona una reproducción del Señor, ya que por su gran diligencia en imitarlo, de tal modo estaba identificado con el mismo ejemplar que no parecía ya que hablara Pablo, sino Cristo, tal como dice él mismo, perfectamente consciente de su propia perfección. Tendréis la prueba que buscáis de que Cristo habla por mí. Y también dice, vivo yo, pero no soy yo, es Cristo quien vive en mí. Él nos hace ver la gran virtualidad del nombre de Cristo, al afirmar que Cristo es la fuerza y sabiduría de Dios, al llamarlo paz y luz inaccesible en la que habita Dios, expiación, redención, gran sacerdote, Pascua, propiciación de las almas, irradiación de la gloria e impronta de la substancia del Padre, por quien fueron hechos los siglos, comida y bebida espiritual, piedra y agua, fundamento de la fe, piedra angular, imagen del Dios invisible, gran Dios, cabeza del cuerpo que es la Iglesia, primogénito de la nueva creación, primicias de los que han muerto, primogénito de entre los muertos, primogénito entre muchos hermanos, mediador entre Dios y los hombres, Hijo unigénito, coronado de gloria y de honor, Señor de la gloria, origen de las cosas, Rey de justicia y Rey de paz, Rey de todos, cuyo reino no conoce fronteras. Estos nombres y otros semejantes le da, tan numerosos que no pueden contarse. Nombres cuyos diversos significados, si se comparan y relacionan entre sí, nos descubren el admirable contenido del nombre de Cristo y nos revelan, en la medida en que nuestro entendimiento es capaz, su majestad inefable. Por lo cual, puesto que la bondad de nuestro Señor nos ha concedido una participación en el más grande, el más divino y el primero de todos los nombres, al honrarnos con el nombre de cristianos, derivado del de Cristo, es necesario que todos aquellos nombres que expresan el significado de esta palabra se vean reflejados también en nosotros, para que el nombre de cristianos no aparezca como una falsedad, sino que demos testimonio del mismo con nuestra vida.

0: Que se alegren, Señor, los que se acogen a ti con júbilo eterno. Protégelos para que se llenen de gozo los que aman tu nombre.
1: Caminarán, oh Señor, a la luz de tu rostro. Tu nombre es su gozo cada día, los que aman tu nombre.
0: Oremos. Concédenos vivir siempre, Señor, en el amor y respeto a tu santo nombre, porque jamás dejas de dirigir a quienes estableces en el sólido fundamento de tu amor. Por nuestro Señor Jesucristo, tu Hijo, que vive y reina contigo en la unidad del Espíritu Santo y es Dios por los siglos de los siglos.
1: Amén.
0: El Señor nos bendiga, nos guarde de todo mal y nos lleve a la vida eterna.
1: Amén.

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1: ¿Qué te dice Jesús hoy en el Evangelio? El Evangelio de hoy está tomado de San Mateo capítulo 7, versículos del 1 al 5. Jesús nos dice, «No juzguéis y no seréis juzgados. ¿Por qué miras la mota que tiene tu hermano en el ojo y no ves la viga que tienes en el tuyo?» Qué difícil, hermanos, nos resulta a los hombres no estarnos fijando en los defectos de los demás y aún juzgarlos con dureza. Dios es el único que puede juzgar, porque solo Él conoce el interior y las intenciones de cada persona. Nosotros solo vemos lo de fuera, y por eso muchas veces nos equivocamos. Pero esto nos sucede por falta de conocimiento propio, lo cual es fundamental en la vida espiritual. El conocimiento propio es una gracia de Dios. Quien no conoce su nada, su dependencia, su incapacidad absoluta para el bien, es que aún no ha encontrado a Dios. Esas personas que son arrogantes, autosuficientes, soberbias, criticonas, en el fondo es que no se conocen a sí mismas, porque o están lejos de Dios, o su vida espiritual es muy pobre. Si nosotros somos del grupo de los que parece que van con una lupa y que tienen el don de estar siempre descubriendo los defectos ajenos y de criticarlos, es que nos falta madurez espiritual, conocimiento propio y conocimiento de Dios. Quien tiene un trato frecuente con Dios es cada vez más consciente de la grandeza de Él y de su santidad y de la propia pequeñez y miseria. Por eso, mientras un alma más se acerca a Dios, es más indulgente, caritativa, comprensiva con los demás y no se escandaliza de los defectos ajenos, sino que les tiene compasión. El Señor, hermanos, no reprocha que uno vea los defectos de los demás. Para eso tendríamos que ser ciegos. Todos tenemos defectos y pecados y uno no puede evitar el ver lo malo que el otro hace. Lo que Jesús nos reprocha es que juzguemos, es decir, que nos erijamos en jueces de los demás y los condenemos con dureza, y sobre todo cuando nosotros mismos cometemos a veces faltas o pecados peores. Pero claro, para nosotros siempre somos indulgentes y tenemos excusas, pero para los demás no hay perdón. ¿Cuántas veces, por ejemplo, en el matrimonio se dan discusiones y todo el tiempo lo que hacen es echarse en cara lo que hacen mal? Vamos a poner el caso de la esposa que le diga al marido, «Es que tú nunca me ayudas, yo siempre soy la que hago todo el trabajo, tú nunca tienes una palabra cariñosa para mí, siempre te la pasas con tus amigotes, o bebiendo, o viendo televisión, etcétera, etcétera». Ahí ella no es capaz de ver su viga, sino la paja del ojo de su esposo, y no ve que siempre está echando cantaleta, que cuando llega su marido del trabajo cansado, lo recibe con una catarata de quejas y reproches, y con esa actitud no invita a nadie a que se le acerque. Si ella no es capaz de ver sus propios defectos, ni va a cambiar, ni va a mejorar su situación matrimonial, ni va a tener nunca paz. Y con el marido lo mismo. Si nunca tiene tiempo para su esposa por estar enfrascado en sus cosas y luego siempre le echa la culpa a ella y no es capaz de ver su egoísmo, tampoco va a cambiar. Y lo mismo decimos del vecino, del religioso, el trabajador, el jefe, cada uno en el puesto que ocupa. Y no vale decir, es que si el otro cambia, yo cambio. Eso es un gran error. El que tiene que empezar a cambiar eres tú. Tienes que quitarte esa telaraña de los ojos, dejar que la luz de Dios penetre en tu pupila espiritual y entonces verás, verás, porque mientras tanto estás ciego y por eso lo ves todo negro. Y a veces nos pasa que nos obsesionamos por los defectos de una persona cercana a la que queremos o por una que nos resulta antipática. Y nos obsesionamos, hermanos, de tal manera que solo vivimos pensando en esa persona. Todo lo que hace nos parece mal, todo nos resulta chocante, Todo se lo criticamos. Todo lo que hace nos parece un mundo, y es algo que nos quita por completo la paz y la felicidad, que muchas veces rompe la armonía en las familias, daña las relaciones, que nos convierte en seres amargados, insoportables, no solo para los demás, sino hasta para nosotros mismos, que nos impide ser felices, y lo más triste de todo, que nos cierra a la luz que Dios nos quiere dar. Porque es que ni somos capaces de ver que los que estamos mal somos nosotros. Y mientras tú no cambies, el otro no va a cambiar. Así de sencillo. Hoy el Señor nos invita a tener esa actitud de humildad. Humildad para reconocer que también yo tengo defectos. Humildad para dejar que Dios nos ilumine y nos los muestre. Y eso a nadie le gusta. Es doloroso. A nadie le gusta verse feo, imperfecto, soberbio. Humildad de aceptar que he sido duro en mis juicios. Humildad de aceptar que he sido culpable, que no he sido comprensivo. Si lo hacemos así, la luz de Dios comenzará a brillar en nuestras vidas y qué felicidad, qué alegría da estar en la verdad, aunque sea dolorosa. Y en la medida en que tú limpies tu ojo, en esa medida empezarás a ver con los ojos de Dios las flaquezas de tu hermano y ya no te parecerán tan grandes ni tan insoportables. Ya las mirarás con compasión y con amor. Pidámosle a la Virgen que nos conceda esa humildad de corazón. Madre, concédeme la gracia de conocerme a mí mismo y de dejarme iluminar por la luz de Dios.
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0: Dios es ese ser profundo, sustento de todo cuanto existe. Dios es ese único y eterno motor, fuego, único y eterno motor de la vida, de la bella, de la hermosa. Solo la puede estropear mi personalidad. Queriendo romper mi ser al vivir la maldad.
1: Reverendo Padre Rodrigo Molina, inspirador de NSE Radio.

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2: Amigos, bienvenidos al Catecismo. Hoy nos acompaña, como siempre, el padre William Rivera. Gracias a él estamos ya adentrándonos a través de numerosos programas en la tercera persona de la Santísima Trinidad, el gran desconocido, el Espíritu Santo. ¿Cómo se encuentra, padre?
3: Bien, gracias.
2: Padre, ¿verdad que podemos explicar a los oyentes que estamos en el octavo artículo del Credo?
3: Sí.
2: Creo en el Espíritu Santo. Y ya llevamos muchos programas sobre este tema porque realmente es apasionante ver no solo el Espíritu Santo en cuanto a él, sino su acción sobre nosotros.
3: Exacto. Bueno, es que se trata también de la tercera persona de la Santísima Trinidad y es Dios. Estamos hablando de Dios.
2: Claro.
3: Por lo tanto, pues nunca podríamos terminar.
2: Eso es lo primero, eso desde luego. Y luego, que es muy apasionante porque justo la tercera... Dios Padre... Se suele aplicar así, aunque los tres siempre actúan juntos,
3: claro.
2: ¿No? Pero se suele decir que Dios Padre es más bien como el Creador, uh-huh. Dios Hijo el Redentor y Dios Espíritu Santo nuestro Santificador.
3: Se apropia esa misión al Espíritu Santo, la santificación.
2: Y claro, pues ahí hay mucho que hacer, porque en la creación Dios en un momento nos creó.
3: ¿Y cuánto trabajo le damos a Dios?
2: Por eso. Y aquí el Espíritu Santo es el que está bregando
3: pobre,
2: con nosotros.
3: Pobrecito, cuánto sufrirá por ver si nos puede cambiar, ¿sí? Para que nos salvemos.
2: Ahí
3: a él le toca esa misión.
2: Nada menos, salvarnos y santificarnos.
3: Pero que lo hace por amor porque nos ama. Precisamente el Espíritu Santo es el amor del Padre y el Hijo, el amor conjunto de los dos.
2: Es maravilloso pensarlo y la verdad es que se nos hace, yo creo que ojalá que en el cielo lo podamos ver y entender.
3: Oh, claro que sí.
2: Porque aquí es verdad que es el gran desconocido, Padre, incluso porque no sabemos cómo representárnoslo. Nosotros que somos cuerpo y alma necesitamos a veces representarnos las cosas imaginativamente.
3: Así es.
2: A Dios Padre, pues a veces lo hemos visto en los cuadros pintado como un anciano venerable o un gran ojo, ¿no? Dentro
3: sí.
2: de un triángulo, pues que nos está viendo el Creador, Dios Hijo, mucho más fácil porque se ha hecho carne
3: sí.
2: Jesús. Pero ciertamente el Espíritu Santo, representado a veces en forma de lenguas de fuego o de paloma, pero no tiene corporeidad ninguna tampoco.
3: No, es puro espíritu. Bueno, Dios es el puro espíritu.
2: Claro, sí. Es así es. Pero claro, se nos hace difícil. Y vamos a, por eso estamos agradeciendo mucho al Padre William que nos esté explicando, además por lo menudo, cuál es la acción del Espíritu Santo sobre nosotros y nuestra colaboración con él, porque
3: bueno,
2: es lo que vamos a ver hoy.
3: Esta acción es múltiple, como ya ustedes ha señalado. Pues es su tarea es santificarnos, que los méritos de Cristo en la cruz se apliquen a nosotros y podamos aprovechar esas gracias que el Señor nos está dando continuamente. Pero por desgracia muchas veces nos resistimos, ya bien sea porque dilatamos responder a la invitación que hace el Espíritu Santo, pues mira, excúsame por hoy, lo haré mañana. Aunque no lo digamos así, con esas palabras, pero todo lo dejamos
2: sí.
3: para luego.
2: Las buenas inspiraciones.
3: Eso es. Entonces, otras veces pues es por pura cobardía, que no somos generosos, tememos las exigencias que nos hace Dios, que después de todo nos exige muy poco a cambio de lo que nos tiene preparado para nosotros. Así, si sospechásemos qué recompensa aguarda la entrega total y generosa, nunca dilataríamos la respuesta y nunca diríamos que no, sino nos lanzaríamos. Por eso, pues en el programa anterior, pues yo hice señalé una anécdota.
2: Muy bonita, una historia muy hermosa que nos ayude. ¿Nos la puede recordar? Porque creo que va a tener relación con el programa de hoy.
3: Pues sí, pues mire, se trata de un mendigo muy harapiento que iba de casa en casa, de pueblo en pueblo, pues pidiendo. Y cuando a distancia ve un carruaje dorado, que era el carruaje del rey, ¿ve? Y el rey dentro, que se acercaba y se paró delante de él, se detuvo. Y entonces el rey sale del carruaje y, claro, entonces el mendigo dijo, pues esta es mi salvación, el rey viene a salvarme. Pero de momento el rey, que viene muy sonriente, acercándose al mendigo, extiende la mano y le pide una limosna. ¿Qué vas a darme?
2: El rey al mendigo.
3: Al mendigo. ¿Qué vas a darme? Uh-huh. Entonces, pues, el mendigo dice, pues, ¿qué broma es esta? Se quedó, no hallaba qué decir. El rey pidiéndome a mí, mendigándome a mí. Pues, entonces, quedó así perplejo. Por fin, entonces, sacó de sus alforjas un granito de trigo.
2: Lo más pequeño que encontró.
3: Que encontró, porque era muy pobre, pues eso fue lo que le dio al rey. Y el rey luego se fue. Por la tarde, por la noche, cuando fue a examinar lo que tenía en la alforja, lo que había recogido durante el día, se encontró con una minúscula pepita de oro.
2: Del tamaño de un granito.
3: De un granito de trigo. De trigo, mezclado con vulgares granos de trigo. Y entonces se dio cuenta y empezó a llorar amargamente. Y se decía, lástima no haber tenido la corazonada de dárselo todo, porque si no entonces tendría la alforja llena de oro.
2: El tema de la generosidad o mezquindad, ¿no? Que tenemos muchas veces. Padre, cierto autor había, que nos vamos a reservar su nombre, exclamaba, incluso para que veamos lo que es la poca generosidad, escuchen, ojalá que nunca digamos esto. Dios mío, alejad de mí la tentación de la santidad. Contentaos con una vida pura y paciente, que yo con todos mis esfuerzos trataré de ofreceros. No me privéis de los goces deliciosos que he conocido en el mundo y que tanto deseo volver a vivir. No me tentéis con cosas imposibles. Padre, es tremendo esto, ¿no? Es como tener, decirle que no a Dios descaradamente, decir, tú me pides algo más, pero conténtate con poquito.
3: Claro. Pues mire, aunque no sea con esas mismas palabras de esta persona, mucha gente dice eso con su actuación. No, Dios me está exigiendo demasiado, pues que se contente con que yo vaya a misa el domingo y de vez en cuando comulgue y de alguna limosna y ya con eso está bien. Señor, pues conténtate con eso. Es como si le estuviéramos haciendo a Dios un gran favor.
2: Sí, cuando en realidad le estamos dando ese granito miserable.
3: Eso. Ahí está descrito al vivo el miedo a la entrega total que nos invita a Cristo. Llama tentación de parte de Dios, fíjense. No.
2: La tentación de la santidad.
3: Aleja de mí la tentación de la santidad. Imagínese, como si Dios nos tentara. Eso jamás lo hace Él. Dios no tienta a nadie. Lo que es la llamada a la santidad. Ignora o pretende ignorar que Dios da la gracia necesaria para que realicemos nuestros deberes. Dios no pide imposibles. Siempre cunamos nuestros esfuerzos en todo lo que nos manda. Tener buena voluntad.
2: Padre, habíamos visto unos obstáculos que se podían oponer a la voluntad de Dios. Usted nos nombraba esa dilación, ese dejarlo para mañana. Nos nombró también la cobardía.
3: Esa pereza, esa cobardía. Sí.
2: ¿Y hay acaso otros obstáculos más?
3: Sí, hay todavía por lo menos uno más. Pues es el afán de recuperar lo que hemos dado.
2: Ah, por ejemplo. Fíjese,
3: o sea, yo doy un regalo y quisiera que me lo devolvieran o algo así.
2: Muy mal.
3: O he prestado un dinero y que me lo devuelvan. Quizás hasta con intereses.
2: Bueno, esa es la usura.
3: Claro.
2: Está bien claro.
3: ¿Qué distinto sería si después de haber entregado el mísero grano de trigo a la escasa existencia de nuestras alforjas, no tratásemos de recuperarlas? No estamos acostumbrados a sustracciones en nuestros actos de abnegación, a esperar ávida e inmediatamente el premio después de la ofrenda de nuestros mejores sacrificios.
2: Pues sí que es
3: verdad,
2: padre.
3: Muchas veces hacemos eso, esperando que Dios nos premie eso, como quien dice, mira, Señor, anótalo, mira todo lo que ha hecho por ti.
2: Si tuviéramos que anotar todo lo que Él ha hecho por nosotros.
3: Somos tan mezquinos, tan interesados.
2: Así es, padre, somos como los niños que cuando a lo mejor han hecho el gran sacrificio de ofrendar sus golosinas ante el Belén del Niño Jesús, en cuanto volvemos la espalda, intentan recuperarlas para saborear su sacrificio, ¿no, Padre? ¿Es la eterna miseria de nuestra condición? Padre, ahora, entre bromas y veras, ¿pero qué podemos hacer para reparar esas infidelidades claro. nuestras que hemos tenido? Al contrario, ¿no? Para decirle al Señor, mira, hasta ahora he sido mezquino contigo, lo reconozco, pero ya no lo quiero ser generoso como tú.
3: Así es. Estamos llamados a reparar todas nuestras faltas y pecados, sobre todo pues estas infidelidades. Después de la suprema desgracia de condenarse eternamente, no hay mayor desventura que la del abuso de las gracias divinas, ¿sí? Pero así como la desgracia eterna es absolutamente irreparable, porque una vez que la persona va al infierno, de allí no salen jamás, ¿sí? Las infidelidades a la gracia pueden repararse en todo o en parte mientras vivamos todavía en este mundo, ¿sí?
2: Claro.
3: Por eso no importa que tengamos 90 años, todavía con un acto de amor podemos reparar por los pecados que hemos cometido en nuestra vida pasada.
2: Claro que sí, Padre. Esto es muy bueno que se diga y que la gente sea consciente de ello, porque el diablo nos tienta más por el lado de la desesperación.
3: Primero tenemos que reconocer que somos pecadores.
2: Si no, no
3: porque
2: hay nada.
3: Si no reconocemos eso, no hay manera de que hagamos ninguna reparación, ninguna expiación. Que somos pecadores, no somos tan santos como nos creemos. Eso es lo primero. Y entonces, pues, la oración ferviente y perseverante, a la que Dios lo ha prometido todo. Pedid y recibiréis, llamad y se os abrirá. Y Dios quiere que le pidamos. Pues entonces, orar, pedirle a Dios, Señor, ayúdame para que yo no sea tan mezquino, ¿ve? Que no sea tan cobarde. ¿Ve? Si tú me ayudas, yo lo podré junto contigo. Porque tú lo has dicho, sin mí nada podéis. Pues yo teniéndote a ti, teniendo tu gracia, lo podré hacer. Tener buena voluntad, esa buena voluntad. El examen de conciencia diario también y la frecuencia de la confesión y de la comunión serán de gran ayuda para vencer la tibieza en el servicio de Dios. Porque en esos sacramentos, la confesión, la comunión, recibo gracias abundantes de parte de Dios. El examen de conciencia me dice en qué cosa yo he faltado, y supuestamente ahí viene el propósito de enmienda. Pues mañana voy a tratar de no cometer estas mismas faltas. Las penitencias, como la abstinencia, el ayuno, la limosna y en general las obras de misericordia, pues todavía siguen practicándose en la iglesia. Eso no ha caducado.
2: Así es, padre, como incluso cuando uno ve las condiciones para ganar una indulgencia, es muy bonito ver que la iglesia de hoy, de ahora, del siglo XXI, nos dice, el Papa Juan Pablo II nos decía en este año, al comenzar el año de la Eucaristía, que ofrecer, por ejemplo, aunque fuera los dolores de una enfermedad o claro. las incomodidades del trabajo, todo el frío, el calor, todo se puede ofrecer a Dios para reparar por nuestros pecados.
3: Exacto. Un anciano que ya no puede hacer nada, pero puede orar.
2: Claro
3: puede
2: que
3: orar.
2: Sí.
3: Si no tiene nada que hacer durante todo el día, pues que rece el rosario, por ejemplo, por los pecadores, por sus propios pecados también. Uh-huh. Así que son tantas las cosas que podemos hacer que no podemos decir que no puedo. Eso sería una excusa.
2: Así es. Y padre, uno se pregunta, francamente, si Dios no ha hecho justamente la enfermedad, la vejez, determinadas cosas las ha hecho Dios para que justamente nos da oportunidades
3: claro,
2: para reparar.
3: Exacto. Ese sufrimiento, ese dolor, esa molestia, ese aburrimiento de la vejez, lo que sea, pues eso es completando nosotros los sufrimientos que le faltaban a Cristo. O sea, si Cristo sufrió por mí, pues lo menos que yo puedo hacer es pues, ofrecerle a Él también algún pequeño sacrificio. Después de todo, Él murió por mí, yo que soy el pecador, que soy el que he ofendido a Dios tantas veces, pues lo menos que puedo hacer es ofrecerle a Dios esas penas, esos dolores.
2: Así es, Padre. Y podríamos decir que de este modo no solo repara las faltas anteriores, sino que también uno puede hacerse santo y todo.
3: Claro, pues, o sea, puede ser tan, como diríamos, tan fuerte el deseo de agradar a Dios, de pedirle perdón, la compunción por nuestros pecados, que no solamente borre nuestros pecados, porque también vamos a utilizar la confesión, la comunión, los sacramentos, no solamente que borren nuestros pecados, sino que entonces aumente la gracia santificante, ¿ve? Y siga yo acumulando méritos para el cielo.
2: Realmente Dios es muy bueno, porque esto que llamamos méritos son puros dones de Él.
3: Dones de Dios. Los méritos los adquirió Jesús por nosotros en la cruz.
2: Así es.
3: Y Él nos los pone a nuestro alcance.
2: Padre, es muy consolador, ahora que estamos hablando en este programa del Catecismo, del Espíritu Santo, de su acción en nosotros, su acción transformadora, que incluso después de haber sido desleales, nosotros podamos recuperar lo perdido, siendo generosos con Dios, ¿verdad, Padre?
3: Claro.
2: Es indudable que si no nos esforzamos en redoblar nuestro fervor, quizás tomando ocasión precisamente de estas pasadas infidelidades, pues si no lo hacemos así, si no nos esforzamos, no podremos recuperar el tiempo perdido ni alcanzaremos tampoco ese grado de perfección al que Dios quería elevarnos. Padre, ¿podríamos decir que todo depende de cada uno, ayudado por la gracia
3: claro,
2: de Dios?
3: Claro que sí. La gracia de Dios está ahí. Es como un banquete al cual Dios me invita, pero yo tengo que moverme, porque puedo tener el banquete ahí yo muerto de hambre, pero si no me muevo, pues me muero de hambre teniendo el banquete. O sea, la gracia que Dios tiene dispuesta para mí. Así que yo tengo que moverme. O sea, yo tengo que también colaborar con mi propia salvación. Y Dios me va a pedir cuentas de la gracia que me ha ofrecido y que yo he desperdiciado o he despreciado. No he sabido aprovechar. ¿Cómo podría explicarse, si no fuera así, que grandes pecadores hayan llegado a ser tan grandes santos? Un San Agustín, por ejemplo, una Santa María Magdalena. Sus pecados pasados fueron ocasión para remontarse a mayor virtud. Las lágrimas de San Pedro, que continuaron derramándose durante toda su vida, porque él amaba tanto a Cristo que le causaba mucho dolor el haberlo ofendido en aquella ocasión, aunque hubieran pasado muchos años, pues no hubieran corrido eso tan copiosamente, ni por lo tanto producido tan numerosos actos de amor, si no hubiera negado a su maestro tan cobardemente. Tanto es así que lo llevó a dar su vida en la cruz por él. Nuestro Señor dijo a Santa Margarita de Cortona que sus penitencias habían borrado de tal manera sus 9 años de desorden que en el cielo la colocaría en el coro de las vírgenes.
2: Qué bonito.
3: Una mujer que vivió amancebada con un hombre 9 años, escandalosa.
2: Claro, pero después, como cuando ella entendió lo que había ocurrido y que él murió en un accidente trágicamente, ¿verdad?
3: Sí.
2: Ella entendió lo que había hecho. ¿Y qué es lo que hizo, Padre?
3: Las penitencias que realizó fueron tremendas, ¿sí? ¿Ve? Y poco a poco, de esa manera, fue pagando esa deuda que había contraído con Dios. ¿Ve? Si no se toma en serio el expiar las propias faltas y reparar los abusos cometidos contra las gracias e inspiraciones recibidas de la bondad divina, el Señor dará a otras almas, almas fieles, la gracia que nosotros despreciamos con tanta insensatez. Realmente somos insensatos, torpes. Nos lo advierte expresamente en la parábola de las minas. Quitadle a este la mina con la que no quiso negociar y dásela al que tiene 10, que ese sí trabajó. Recibió 5 y trabajó y adquirió 5 más, así que tiene 10. Pues a ese que no hizo nada, quitársela y dénsela al que tiene 10. Así es, ¿eh? Porque al que no tiene, aún eso le será quitado.
2: Y al que tiene, se le dará.
3: Al que tiene, se le dará más.
2: Este evangelio de San Lucas, ¿verdad, Padre?
3: San Lucas, sí, sí. Lucas 19.
2: Padre, algunos corazones desconfiados se imaginan que ya no pueden esperar subir aquel grado de fervor del cual cayeron. Cada uno de nosotros podía pensar eso.
3: Sí, viene el desánimo.
2: Eso es.
3: El demonio que tienta por ahí. Ah, mira, que ya tú no tienes perdón.
2: Eso es como desconocer totalmente lo que es la misericordia infinita de Dios.
3: Así es.
2: Podríamos decir que Dios siempre, siempre, siempre, aunque fuera un Hitler o un Stalin que ha hecho muchas barbaridades, siempre perdona al que se arrepiente.
3: Claro, esa es la única condición que pone Dios. No importa qué clase de pecado haya cometido o cuántos. Aunque haya, como Hitler, matado 6 millones de judíos. No importa. Si se hubiera arrepentido, ¿Pero qué hizo? Se desesperó y se mató. ¿Sí? Uh-huh. Son innumerables los textos de la Sagrada Escritura que nos lo inculcan expresamente, que el pecador abandone su camino y el criminal sus pensamientos culpables, que se comete y que se convierta al Señor y será perdonado, que vuelva a nuestro Dios porque es rico en perdonar, pues mis pensamientos no son vuestros pensamientos, ni mis caminos vuestros caminos, dice el Señor. Lo que distan los cielos de la tierra, eso distan mis caminos de los vuestros, porque el hombre tiende a juzgar y condenar.
2: Sí.
3: ¿No es así?
2: Así es, Padre.
3: Tenemos esa mala costumbre.
2: Y creemos que Dios hace como nosotros.
3: Exacto. Pues,
2: que tiene rencor y no es verdad.
3: Es así.
2: Él no lo
3: Por
2: tiene.
3: Por eso dice, mis pensamientos no son vuestros pensamientos. Yo no pienso como piensan ustedes, que juzgan y condenan y no perdonan. Uh-huh. Lo cual quiere decir que la misericordia de Dios, esa misericordia que llena toda la tierra, sobrepasa con mucho la idea que de ella pueden formarse las raquíticas inteligencias de los hombres. Voy a leerles parte de una preciosa oración que puede servirnos para expresar al Espíritu Santo nuestra entrega total y perfecta consagración a su divina persona.
2: Pues nos Escuchen. Vendrá muy bien.
3: Oh Espíritu Creador, venid a obrar en mí la renovación por la cual ardientemente suspiro, renovación y transformación tal que sea como una nueva creación, toda de gracia, de pureza y de amor, con la que dé principio de veras a la vida enteramente espiritual, celestial, angélica y divina que pide mi vocación cristiana. Eso, ojalá pudiéramos repetir eso todos los días, a diario.
2: Qué bonito, ¿no? Es pedirle a Él que actúe. Es ver, todas las oraciones al Espíritu Santo empiezan con la palabra ven.
3: Ven.
2: Es
3: ven,
2: muy curioso,
3: Espíritu
2: ¿eh?
3: Santo.
2: Desde esos himnos latinos.
3: Porque, claro. Porque Dios lo envía. El Espíritu Santo es enviado por el Padre y por el Hijo.
2: Pero claro, yo tengo que abrir la puerta.
3: Claro. Por eso tenemos entonces que invitarlo a que venga. Oh Espíritu Creador, Él va a crear en mí una nueva criatura. Yo quiero transformarme porque soy tan pecador. Venid a obrar en mí la renovación, que yo quede renovado por completo, por la cual ardientemente suspiro. O sea, que esta persona se ha convertido, vamos a decir así.
2: Lo desea.
3: Lo desea. Renovación y transformación tal que sea como una nueva creación, toda de gracia, de pureza y de amor, con la que dé principio de veras a la vida enteramente espiritual, celestial, angélica y divina, que pide mi vocación cristiana. A eso estamos llamados todos, porque vamos a participar de la vida de Dios.
2: Es verdad, en el cielo, claro. Pero es que ya en la tierra podemos comenzar.
3: Ya desde aquí tenemos que comenzar, no podemos dejar al momento de la muerte para comenzar entonces.
2: Uy.
3: Eso sería una estupidez, perdone la palabra, una torpeza.
2: Claro, usted lo dice con mucha experiencia como pastor de las almas, como sacerdote, realmente sí. Estamos ahora en el momento, ustedes escuchando este programa, nosotros también, pues con esta responsabilidad de poner en la práctica esto que estamos diciendo, ¿no? Siempre abrir las puertas, decía el Papa Juan Pablo II, al Redentor. Pues claro. Después de abrirle al Redentor, hay que abrirlas al Espíritu Santo, claro, para que nos transforme.
3: Que continúa la obra del Redentor.
2: Ahí está.
3: El Espíritu Santo viene a completar la obra que Cristo inició en la tierra. Él lo dijo, me voy, pero desde allá os enviaré otro paráclito, o sea, otro abogado, otro defensor. Él os enseñará toda la verdad. Porque Jesús había predicado la verdad a los apóstoles, pero muchas de esas cosas que él predicó, ellos no lo entendían todavía. Y él mismo se lo dijo, ustedes sí. Por ahora no lo entienden. Cuando venga el Espíritu Santo, lo entenderán todo completamente. Esa es la misión del Espíritu Santo. Uh-huh. Y el aviste está que en Pentecostés, aquellos apóstoles, que eran unos pobres analfabetas prácticamente, casi, ignorantes, hombres rudos, pues se convirtieron en unos sabios, en sabios teológicos, vamos a decir así, de teología divina, porque el Espíritu Santo los iluminaba.
2: Y de cobardes los hizo valientes y todas estas cosas que hemos
3: comentado. Los transformó por completo. Lo que está pidiendo esta oración, una transformación.
2: Pues amigos, oyentes, ya hemos podido compartir, gracias al padre William Rivera, este comentario en el Catecismo sobre el octavo artículo del Credo, el Espíritu Santo. Hemos hablado hoy de cómo el Espíritu Santo actúa y nos puede transformar si realmente nosotros somos honestos, reconocemos en qué fallamos y nos abrimos a su acción. Muchísimas gracias, Padre William. Hasta pronto.
3: Hasta pronto.
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0: Dios es ese ser profundo, sustento de todo cuanto existe. Dios es ese único y eterno motor, fuego, único y eterno motor de la vida, de la bella, de la hermosa. Solo la puede estropear mi personalidad, queriendo romper mi ser al vivir la maldad.
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2: Aunque muchos no lo crean, Dios está en la Eucaristía. Y como Dios se merece todo un respeto por parte de nosotros, no solamente sus criaturas, sino sus hijos. En el programa de hoy vamos a tratar sobre el respeto a la Eucaristía, pero primero voy a saludar a mis compañeros técnicos. Ya saben que estamos haciendo este programa desde la ciudad de Barcelona, en España, para Radio Católica Mundial. Y saludo, aquí está, detrás del cristal, está Carlos Quequesana y... al otro lado del Atlántico, nuestro queridísimo compañero, como siempre, Jorge Graña, de Radio Católica Mundial en la ciudad de Birmingham, en Alabama. Y vamos a hacer este programa porque vamos a complacer a Miguel, que escribió desde Fresno, en California, y quería que hablásemos de... si es correcto que se dé la comunión en la mano. Y yo le escribí diciéndole que con mucho gusto íbamos a hacer un programa y que lo haríamos el 22 de junio. Así que, Miguel, hemos cumplido la promesa. Bueno, pero primero es que vamos allá a comunicarnos, ya está en línea, ahora dentro de un momento lo saludamos al padre Crosby, pero primero vamos a dar las respuestas del concurso de la semana pasada. ¿Cuál de los apóstoles fue obispo de Jerusalén? Santiago. ¿Qué día celebramos la fiesta de los santos ángeles custodios? El 22 de octubre. ¿A cuál de los apóstoles preguntó Jesús tres veces, ¿me amas más que estos? A San Pedro. Bueno, Carlos, póngame de nuevo la cuña porque voy a dar las preguntas de esta semana, que, bueno, vamos a ver si las aciertan. La primera, San Mateo, en el capítulo 16, narra la promesa de Jesús. Tú eres Pedro y sobre esta piedra edificaré mi iglesia. ¿En qué ciudad estaba Jesús cuando pronunció estas palabras? Acuérdense, en el capítulo 16 de San Mateo. Y segunda pregunta, ¿quién fue el último de los apóstoles en morir? ¿Cuál fue el último que murió? Y... profesión tenía Zaqueo, el que subió a un árbol para ver pasar a Jesús, pues era pequeño de estatura. Bueno, la primera, ¿en qué población o ciudad estaba Jesús cuando le dijo a Pedro, tú eres Pedro, etcétera? ¿Quién fue el último de los apóstoles en morir? ¿Y qué profesión tenía Zaqueo, el que se subió a un árbol para ver a Jesús? Bueno, y ahora sí, todos están esperando a ver lo que nos dice el padre Crosby con esa llaneza y esa veracidad que nos habla, que a todos nos gusta. Padre Crosby, él está en Perú y es el superior de la Asociación Misionera de la Obra de Jesús en el Monasterio del Callao, en Perú. Padre Crosby, muy buenos días.
3: Buenos días, hermana Dolores, qué gusto saludarla.
2: Igualmente, padre. Bueno, también con el padre Crosby igual que con otros invitados. A todo me dice que sí, padre, estoy encantada. Así que yo pienso un tema y digo, ay, Dios mío, ¿será que el padre dice sí o dice no? Y entonces le digo, padre, ¿le parecería a usted bien? Muy bien, hermana. Digo, ay, qué gusto, ya descanso. Ya descanso. Bueno, pues hoy, padre, ¿verdad que le ha gustado o le agrada este tema? Porque vamos a poner las cosas claras. Bueno, el respeto a la Eucaristía en honor a Miguel, que nos escribió desde California. Bueno, padre, si nos puede introducir un poquito en el tema de la comunión en la mano, atención.

0: se hace así a lo loco y se dispara y patúa para cualquier persona. Entonces, uno tiene que presuponer que están preparados o no. Porque lo común hoy en día es la falta de educación en todos los campos. O
1: Así
0: sea,
1: es.
0: sabemos que la gente hoy día es totalmente ignorante en muchas materias, ¿no? Hay personas que pueden ser muy profesionales en lo suyo y totalmente ignorantes en todo lo demás. Es decir, ya no hay cultura. Antiguamente había una cultura general que la sociedad misma ayudaba a formar, ¿no? Entonces, pongamos, la gente misma catequizaba. Me viene a la cabeza mi mamita en paz descanse. No, la primera catequista de mi casa era mi mamá y mi papá.
1: Sí.
0: Llegaba la nueva servidumbre, llegaba quien sea, lo primero a comprar un catecismo, decía. Y no saben si leer o escribir, le enseñamos para que aprenda el catecismo. Porque la sociedad antes se educaba. Pero entonces uno no puede presuponer que la gente sabe lo que está recibiendo en el momento de la comunión. No puede. Ayer nomás hablaba con una persona que conozco de muchísimos años, que me decía que él quería comulgar, que él quería, porque sí que necesita comulgar, que esto y que va a ver cómo lo hace. Pero resulta que él es adúltero y que tiene tres mujeres y en cada mujer tiene hijos, pero él quiere comulgar, ¿no? Entonces, claro, cuando va a la Santa Misa, va ahí pues muy, muy compungido con su carita así, entonces el cura que está ahí no sabe la vida que tiene. ¿No? Entonces, sin saber, nosotros nos vamos a hacer cómplices de la condenación de las personas porque no están bien formadas,
1: Así
0: ¿no?
1: es.
0: Entonces, el asunto es la comunión en la mano, ¿a quién y con quién? ¿No? Si yo estoy con personas bien preparadas, entonces tiene sentido, ¿no? Yo, Jesucristo, cuando en la última cena comparte el pan y dice, esto es mi cuerpo, se lo va dando en la mano, ¿a quién? A los apóstoles. ¿No? Entonces ya son sus sacerdotes, ya son su gente que ha sido formada, que ha sido preparada, puede recibirla. Por eso que incluso el Redención in Sacramentum, que es el documento de contra los abusos a los sacramentos, menciona incluso cómo se debe recibir en la mano y de qué manera, pero no por un gesto externo, sino porque la persona que ya está preparada sabe que está tratando con Cristo. Entonces no puede ser una cosa indiscriminada que alguien diga, bueno, vamos a dar como la mano cuando sabemos las barbaridades que se ven, ¿no? Repito, la mala educación se percibe y se huele a distancia en todos los campos, más aún en lo religioso. Entonces no podemos presumir nosotros que la gente sabe lo que está recibiendo. La misma palabra Eucaristía, que significa acción de gracias al castellano, no hace referencia directamente a la presencia real de Jesucristo. Tendríamos que decir nosotros la Eucaristía, acción de gracias, porque Jesús está presente en la Eucaristía. Pero esto lo sabe todo el mundo, ¿no? Incluso yo he podido ver, que me da pena de comentarlo, ¿no? Pero yo he
1: Sí.
0: podido ver incluso obispos que no saben que Jesucristo está en la hostia. Yo una vez vi a un obispo que se le cayó una hostia y con el pie la lanzó. Estas cosas pueden suenan escandalosas, pero yo lo he
1: Uy,
0: visto, pues a mí no me lo ha contado.
1: sí, yo
0: No me lo
1: también he
0: han
1: visto
0: contado,
1: eso.
0: ¿no? Ya ve, ya ve. Entonces, si un obispo no tiene noción de la presencia real de Jesucristo, que está presente allí, vamos a suponer que el común de la gente que resulta, que repito, en la mayoría de las notas se ve con claridad la pésima educación que tiene en el trato, en la manera de hablar, en la manera de conducir, se nota. Eso no se traslada también al nivel religioso, por supuesto. Por lo tanto, como una pequeña introducción, digo que la comunión en la mano, de una manera así general, no se puede decir si es buena o es mala, sino siempre y cuando sabiendo a quién se la da, ¿no? ¿A qué persona? Y la pregunta del siglo es: ¿todos los que están en la Santa Misa, el sacerdote conoce la vida de todos los feligreses? A veces vemos nosotros que hay multitudes de personas, ¿no? Entonces podemos presumir que todos los que están ahí porque sienten bonito y porque quieren comulgar están aptos o los estamos mandando al infierno porque están comulgando indignamente, ¿no?
1: Así.
0: Entonces tenemos que hacer un acto de conciencia nosotros los sacerdotes, porque los laicos, bueno, pues, qué bonito sería que estén todos preparados, pero a todas luces se nota que muchos laicos no están preparados.
1: Así
0: ¿No?
1: es.
0: Verbalmente sí, cualquiera verbalmente puede decir lo que sea, ¿no? Verbalmente puede decir, sí, yo sé, yo estudié, bla, bla, bla, y estoy de hacer el despliegue de plumaje. Pero una cosa es hablar y otra cosa es que verdaderamente sepan que Jesús está ahí. No sé si me he dejado entender, mi querida hermanita.
1: Sí, muy bien, padre. Entonces, en resumidas cuentas, padre, como se dice, la
0: Sí.
1: iglesia permite la comunión.

0: opinión en la mano porque
1: Claro.
0: la
1: Y
0: permite,
1: la
0: ¿verdad?
1: permite tomando en cuenta a quién se le está dando, ¿no? No indiscriminadamente, ¿no? Ese es el punto que hay que aclarar, porque resulta que bueno, se permite, ya pues, se suelta el asunto y hay una falta, unos sacrilegios pues espantosos. ¿Qué nos sorprende a nosotros después que haya gente que se meta a los templos, que profanen el sagrario, que profanen? ¿Qué nos sorprende? Si estamos viendo a todas luces que es gente que no está educada, que es gente que aflora lo que tiene guardado en el corazón, todo. Entonces no podemos presuponer. Es bien terrible. Yo he conversado con unos padrecitos, pero se supone, no, aquí no se tiene que suponer nada. Nosotros tenemos que ver y observar y cuidar. Nuestra tarea es custodiar, custodiar que las almas no se condenen, custodiar que las almas vayan bien encaminadas. Esa es nuestra tarea hasta el último día. Nada de que se supone, porque eso de que se supone es lavarse las manos, ¿no?
0: Así
1: Así
0: es.
1: que uno lo que tiene es que asumir la responsabilidad, porque estamos tratando, repito, con nuestro Señor Jesucristo. Así es, mi querida hermana.
0: Sí, padre, yo le quería hacer una pregunta con respecto a
1: Sí.
0: esto. Bueno, yo la recibo en la mano, que bueno, yo personalmente no la voy a recibir en la mano. Entonces, padre, pero en un supuesto, entonces yo la recibo. Bueno, yo no sé si ahí se me va a quedar una mínima partícula donde está Cristo,
1: Así
0: eso lo
1: es,
0: sabemos.
1: así
0: ¿Qué hago
1: es.
0: yo? Porque, padre, yo he visto que, bueno, que la cogen con eso, pero las manos luego al bolsillo, se las sacuden.
1: Ay,
0: Bueno,
1: Diosito,
0: entonces, padre, pero
1: sí.
0: ¿qué se haría? Porque a lo mejor, o en la mayoría de las veces, va a quedar algo mínimo que no se ve, pero está Cristo. ¿Qué hacemos, padre?
1: Bueno, inmediatamente hablando, porque antes había la costumbre de tener un pocillito con agua para poder limpiar, lavar las partículas, ¿no? Eso, pero hoy en día se ha dejado hasta eso.
0: Sí.
1: Incluso yo veo que sacerdotes no lo hacen ni siquiera mismo en el altar, ¿no? Pero, ¿qué cosa es lo que tendría que hacer? ¿Sabes lo que habría que hacer? Volver a catequizar a todo el mundo.
0: Sí.
1: Porque para comenzar los padrecitos, ¿no? Tenemos que volverlos a capacitar y a catequizar y comenzar a profundizar sobre esta realidad. Porque si nosotros podemos decir, ¿qué podemos hacer con toda esta gente? Ir corriendo detrás de todos los padrecitos que están dando la comunión y que, bueno, tienen ministros de la Eucaristía, de la comunión, y se llaman a sí mismos ministros de la Eucaristía, y cada uno se siente con la potestad de hacer y deshacer. Es decir, se ha abierto la cajita de Pandora,
0: Así es.
1: ¿no? Entonces, la cosa es que cada uno se dispara a hacer lo que le parece, lo que piensa, según lo que le sale del inconsciente y en fin, ¿no? Entonces, ¿qué es lo que tendríamos que recomendar? ¿Y qué es lo que podríamos decirle a los sacerdotes? Y ojalá los obispos también nos estén escuchando. Decirle a sus sacerdotes, por favor, sepan a quién le están dando, para que se den cuenta que están recibiendo a Jesús en la Eucaristía y que hay partículas, como usted está mencionando, ¿no? Si
0: Así es.
1: fuera polvo de oro, si fuera polvo de oro, ¿dejarían que se caiga? No, ah, porque es polvo de oro, ¿no? Pero si es Jesucristo, que más rayo lo aparta, no puede ser, pues.
0: Así
1: Entonces, ¿qué
0: es.
1: pasa? Que se ha desacralizado de tal manera la presencia real de nuestro Señor Jesucristo, que no pasa nada. No, repito, o sea, si he visto hasta obispos hacer barbaridades, entonces no nos debe llamar la atención que el pueblo llano, que está acanallado, por desgracia, tenga la profesión que tenga, está acanallado el pueblo, entonces, y que cometan esas barbaridades. Por lo tanto, no es fácil decir, yo podríamos decir, ¿qué tendríamos que hacer? Para comenzar, dar la comunión en la boca y darle solo en la mano a las personas que sabemos que están preparadas, que saben que pueden estar ahí. Para comenzar, pues tienen que tener unas manos pues limpias, ¿no? Y poder comulgar como debe ser si van a recibir en la mano, ¿no? Pero el sacerdote tiene que velar por eso,
0: Sí.
1: no puede hacerse de la vista gorda. Y
0: Así
1: si hay
0: es.
1: religiosos y religiosas alrededor, ver eso, porque hay barbaridades atropellos que constantemente se cometen, porque simple y llanamente no se sabe qué cosas están comulgando. Antes se hablaba del pan del cielo, se decía de Jesucristo en persona. Hoy no, no, ahora se dice Eucaristía y la gente no sabe qué significa. No
0: Así
1: tienen
0: es.
1: la menor idea, no está preparada, no está preparada. Ah, pues yo voy a eso. ¿Qué es lo que hay que hacer? Recatequizarnos todos. No sé
0: Así.
1: si me estoy dejando
0: Sí,
1: entender,
0: padre.
1: hermanita.
0: Y antes de que pasemos a la pausa, le quiero, porque tiene relación con esto, padre, y lo he visto también en diferentes parroquias.
1: Sí.
0: Uno va a comulgar, se le cae la Sagrada Comunión al suelo, Desgraciadamente he visto en algún momento el padre dijo, no, no, no coja esa que se ha caído, le doy otra. O sea, que cosas que hieren mucho y no solo a nosotros, a Cristo. Entonces, padre,
1: Claro.
0: también se está viendo, para ya que quede claro, que se cae la hostia al suelo, el padre la recoge y la da. Pero bueno, ¿qué pasa con ese suelo donde cayó la hostia,
1: Eso,
0: padre? Dígalo, por
1: eso.
0: favor, a ver
1: Sí,
0: si nos aclara.
1: claro, hay un pequeño rito que siempre se ha
0: Eso.
1: practicado cuando ocurren esas cosas.
0: Así
1: ¿Dónde
0: es.
1: está el sacerdote que no sabe qué tiene que hacer, que tiene que purificar esa zona, ¿no?
0: Eso.
1: Y si hay tierra, lo que sea, pues que se la coma, ¿no? Pero la cosa es que tenga que hacerlo, pues con agua bendita se tiene que limpiar donde cayó Jesús, porque accidentes pueden ocurrir, bueno, se entiende, ¿no? Pero de
0: Sí.
1: allí a que yo adrede y solamente piense que recógelo y comúlgalo, ¿no? O le doy otra porque si ya está contaminado, por favor, comúlgatelo tú y
0: Sí.
1: limpia y purifica la zona como debe ser, a la señal de la cruz, haz tu rezo y pide perdón por los accidentes y las cosas. Un breve rito, no es una cosa que se va a quedar 2 horas ahí tampoco, ¿no? Una
0: Sí.
1: vez ocurrió un sacerdote nuevo, recién ordenado, que me conmovió, pobrecito, porque estaba tan nervioso que iba a celebrar su primera misa, y sin mover, y mueve el cáliz y sagró, cayó la sangre de Cristo en el mantel, ¿no? Entonces el pobre estaba pues conturbado. Yo le dije, tranquilo, tranquilo, tranquilo. Ha caído en el altar, no ha caído fuera, ¿no? Simplemente ese mantelito, traigan agua, vamos a bendecir el agua y vamos a sumergir el mantel en el agua bendita. Y ahí es, así de sencillo, no es nada del
0: Así.
1: otro planeta. No, o sea, pero tampoco puede decir, ya se cayó, vamos a limpiar el mantel como quien limpia pues una mesa común y silvestre, ¿no? Entonces
0: Exactamente.
1: hay un pequeño rito que demuestra que no se debe hacer tan solo para exteriorizar y aparentar que uno es muy místico, sino sabiendo que Jesús está allí, tratar con el respeto que se merece nuestro Señor y el amor, porque no solamente es el respeto, sino el amor de saber que ha caído Jesús ahí y yo lo recojo, ¿no? ¿Con qué amor yo podría haber ayudado a Jesús como el cirineo a llevar la cruz? No sé,
0: Así es.
1: ¿no? Pero así como se ve hoy en día, sabe Dios qué cosas hubieran hecho, ¿no?
0: Y esa
1: Pero,
0: agua, padre, con la que usted ha dicho muy bien lo del mantel y el agua quizás con
1: sí.
0: el que no se tira al lavabo, ¿verdad,
1: No,
0: padre?
1: no, no,
0: Muy
1: no, no.
0: bien.
1: Hay un especial, en todas las sacristías tiene que haber, hay una especie de, bueno, vamos a llamarle como lavatorio, para que la gente entienda, pero que va a tierra, va a un lugar sagrado, a un jardín, donde se lavan los purificadores, los corporales, todo normalmente. Entonces, eso no se va al desagüe. No, eso, hay un lugar especial que se prepara para esos lugares, dentro de la sacristía tiene que haber. ¿No? Pero por desgracia, pues hoy en día, ¿qué cosa pienso? No tengo la menor idea qué cosa pasa en la cabeza. Repito, la pésima educación de la gente está hasta las manitas y ha llegado esto a los sacerdotes también, ¿no? Hay un descuido terrible porque se han olvidado de tratar con Jesucristo. ¿Qué es lo que se tiene que hacer entonces si cae Jesús allí? Pues adorarlo, comulgarlo, un pequeño rito de purificación. Y se continúa sin mayor escándalo, pero el escándalo está si es que yo pienso que se ha caído un caramelo, ¿no? O cualquier cosa. Ahí está, ahí sí hay escándalo, ¿no? Porque estoy ignorando que Jesús ha quedado ahí partículas y que no sé si me dejó entender,
0: Sí,
1: mi querida
0: muy,
1: hermana.
0: muy bien, padre. Me gusta lo concreto para que sepamos. Y además, si hay una fila muy grande, ¿no, padre? Y se cae, el padre creo que debe de poner un pañito, un purificador o algo para que la gente no
1: Sí,
0: pise ahí, porque,
1: así es.
0: claro.
1: Y tiene que tomarse el tiempo, tiene que tomarse el
0: Sí,
1: tiempo
0: sí,
1: el
0: sí, sí.
1: padrecito, ¿no? Yo gordo y viejo con mis rodillas todas oxidadas tengo que hacerlo, igualito a cualquier zapadrito joven, igualito, ¿no? Entonces tiene que hacerlo. Y la gente tiene que ver que el sacerdote le da prioridad a Jesucristo y decirle un momentito acá que voy a purificar esta zona. No, o
0: Muy
1: sea,
0: bien.
1: tampoco se trata de taparlo y nada más, sino el rito adecuado y
0: Exacto.
1: hacer la purificación adecuada, ¿no? Y que vea la gente. A mí me enterneció una vez una persona que siendo una persona paisana que parecía que no tenía mayor formación, sin embargo era muy, muy culta, sin querer no supo recibir bien la comunión en la boca y se le cayó de la boquita. Puso una cara a la mujercita, pero como que se le venía el fin del mundo, ¿no? Es decir, sentía ella que Jesús estaba allí presente y cayó. Entonces yo le dije, tranquilita, tranquilita, ahí nomás. Entonces vamos a purificar. Después que purificamos, eso lo comulgué yo y le di la comunión. Le volvió el alma al cuerpo cuando vio que se sabía lo que se tenía que hacer.
0: Muy
1: Pero si es
0: bien.
1: que el sacerdote no muestra esto, le está enseñando a los fieles que se ha caído cualquier cosa. Y por eso que la gente reclama y cree tener el derecho de decir, no, que me deme la mano. ¿No han visto ustedes? Yo he visto hasta monjitas que desafiantemente exigen que se le dé la mano. Desafiantemente, ¿no? Ni
0: Sí.
1: siquiera vienen con humildad sabiendo que van a recibir a Jesús. No, la actitud como si no, oye, dame, no, dame. Así, exigiéndole al sacerdote. Es que ya esa actitud desafiante, pésima, de pésima educación, de toda esa que se está manifestando en el altar,
0: Sí.
1: ¿no? Ante Jesús. Entonces ya eso demuestra pues una falta de conversión, una pésima catequesis. Por ahí va el asunto, mi querida hermana.
0: Así es, padre. Bueno, vamos a hacer una pausa, como solemos hacer, y seguimos porque tenemos otras preguntas muy interesantes para el padre Crosby.
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0: Bueno, estamos con el padre Crosby, que está también, como se dice, allende los mares, está en nuestro querido Perú, que queremos tanto, tan
1: Qué bien.
0: católico. Bueno, pues padre, esta pregunta no estaba prevista, pero me pongo en el lugar de nuestros oyentes que seguro que dicen, hermana, arremeta, hermana, de nuestra parte. Entonces me pongo de la
1: Muy
0: parte
1: bien.
0: de ellos. Padre, imagínese que yo voy a comulgar con la boca y el padre me obliga con la mano. Y yo no quiero en la mano, sino con la boca. ¿La iglesia dice que obligatoriamente el padre es el que decide o el feligrés es el que decide? O también en el sentido de que yo la quiero de rodilla y el padre me dice, levántese. Es que padre, como también tengo un poquito de experiencia que viene gente de pobre, vienen gente diciendo, pa, hermana, el padre me dijo que me levantara, yo, no, yo la quería de rodillas y también me obligó en la mano. Padre, díganos sobre esto.
1: Bueno, si un sacerdote tiene el atrevimiento de obligarle a un feligrés a quitar un acto de devoción tradicional, que es el de comulgar en la boca o de rodillas, entonces ese sacerdote es un infiltrado que lo que quiere es malograr la fe del pueblo, ¿no? Ahora, si el feligrés viene y quiere hacer pues una acrobacia para comulgar, pues está bien que el sacerdote le diga, oye, este no es lugar para hacer acrobacias, ¿no?
0: Sí.
1: Pero si viene a tener una actitud, ¿qué es tradición en el mundo? Que la gente ha comulgado en el reclinatorio. Entonces, ¿de qué se sorprende el padrecito? ¿De dónde salió? ¿No? ¿De dónde ha venido? ¿De qué planeta? Que nunca se ha enterado que la gente ha tenido costumbre de comulgar de rodillas y en la boca. Entonces, uno tiene que tener un mínimo de cultura. Es lo que yo le decía, la pésima educación de la gente de hoy, que llega hasta los padrecitos y a todo el mundo, ¿no? Pésima educación, saber respetar al otro. Ese significa ningunear al feligrés. Hoy en día, si usted se da cuenta, en todos los campos pasa, ¿eh? Siempre hay un afán así tóxica de la gente de querer ningunear al otro, hacerlo sentir mal, hacerlo sentir para manipularlo, para tenerlo en las manos y qué sé yo, controlarlo. Esa actitud es diabólica. Y eso puede pasar en el momento también de la comunión. ¿Por qué tengo yo que tóxicamente querer manipular al feligre? Repito, está viniendo con una actitud de humildad, de fervor, y quiere recibir a Jesucristo de rodillas y en la boca, ¿cómo le va a torturar en ese momento, ¿no? Ahora, si él tiene sus ideas, por lo menos si es inteligente, si es que algo le queda de inteligencia, decirle, hermanito, después conversamos un poquito, te doy la comunión, pero después conversamos, si él quiere transmitirle su parecer, ¿no? Pero en el momento de la comunión, un acto tan sagrado, querer imponer tóxicamente, o sea, comer, si acabo de mencionar que está mal que venga alguien con una actitud desafiante a obligarle al sacerdote a darle la mano, pues pésimo también si lo hace el sacerdote. sacerdote, ¿no? O sea, ninguno tiene que venir en el momento de la comunión, que es un acto tan sagrado donde la humildad, la virtud de la humildad tiene que manifestarse en todo momento, tanto por el sacerdote que da la comunión como el penitente que recibe la comunión. Entonces, el feligrés. Entonces, ahí tiene que haber el respeto ante lo sagrado. Ahí no puede haber que hay quien gana acá, quién gana acá, ¿no? O sea, yo me impongo, él no se impone. Esos caprichitos, yo estoy seguro que Jesús aparece y le manda un latigazo a cualquiera de los dos que tenga esa actitud insolente de querer ningunear al otro, ¿no? Así. Hay que saber respetar. Porque si viniera, repito, yo, por ejemplo, yo he podido ver gente, sacerdotes, que no le dicen nada cuando viene una mujer vestida como una bataclana a comulgar, ¿no? Y sabe Dios que en unas poses y unas cosas, y sin embargo están que fastidian al que quiere comulgar en la boca. Uh-huh. No, o sea, esas bodas, por ejemplo, hoy en día que son un espanto, que los vestidos de novia aparecen, ¿sabe Dios? De que no, mejor no comento porque tal vez eso sería tema para otro programa. No, eso, y cómo venían las damitas, nadie le dice nada, pero quieren atacar a la persona que se arrodilla a comulgar. ¿Qué pasa? El demonio está actuando allí, pues. Entonces quiere darle soltura al pecado, y al que quiere tener una actitud devota hay que condenarlo. Entonces después nos sorprende de que hayan pues sacrilegios y que pasen las barbaridades que pasan, ¿no? O sea, tenemos que saber educar con nuestra actitud. El sacerdote cuando da la comunión tiene que estar el concentrado que está tratando con Cristo. Está el Señor en sus manos, el Señor está en sus manos, y su obligación es darlo a Jesús adecuadamente. Y si ve que un feligrés viene devoto, muy bien, pues se le da devotamente también la comunión, y no estarlo ahí confrontando para que se sienta mal. Porque repito, ese afán tóxico que tiene la gente hoy en día de ningunear al otro, se ha trasladado por todos lados. ¿Para qué? Para quitar la tranquilidad y el fervor del pueblo, ¿no? Entonces lo que tenemos que hacer es saber respetar al feligres. Si viene con rarezas es otra cosa, ¿no? Sí. Pero si viene con actitud devota, saber respetar que la gente viene así, que ¿dónde está lo malo que venga a quererse arrodillar, ¿no? ¿Qué insolencia es esa de sea obispo, sea sacerdote, sea, decir, párate, que no sé qué? Y caramba, si es su forma del feligrés, y esa actitud del feligrés, no se le puede corregir a él y castigar a él, porque eso es lo que ha enseñado la iglesia durante 2000 años, ¿no? Uh-huh. Como una vez me dijeron a mí, ah, pero ¿usted dónde ha sacado eso? Pues yo lo aprendí de la iglesia y en la iglesia. No, que a usted ahora no le parezca tal cosa, ese es su problema, ¿no? Pero yo lo aprendí de la iglesia y en la iglesia. Y los feligreses que vienen a comulgar en la boca y que se arrodillan, lo han aprendido de la iglesia y en la iglesia. No lo han aprendido en la calle. No lo han aprendido comiendo en una carretilla en la calle. Eso le enseñó la iglesia. No que las cosas se han cambiado, mala suerte para ti, pues que hayan cambiado, pero yo estoy formado de una manera y respétame. No, si yo vengo a hacer rarezas, las cosas cambian, ¿no? Pero si estoy haciendo lo correcto, lo que aprendí de la iglesia y en la iglesia, respeta, por favor, ¿no? Así que esto, el respeto, y sobre todo, repito, porque estamos tratando con Jesucristo. Está el Señor en medio y yo queriendo lucirme, y yo queriendo imponerme, y yo queriendo hacer sentir mal al feligrés, yo queriendo tóxicamente ningunear al otro. ¿Qué es esto? Eso es propio de Satanás, no hay nada que... Da pena, ¿no? Pero en un momento tan sagrado, ¿qué más quiere la masonería, pues? ¿Qué más quieren todos los grupos? ¿Qué más quieren? Que en ese momento se generen conflictos para que se pierda el fervor. No sé si me dejó entender, mi querida hermanita.
0: Sí, muy bien, padre. Uf, es que para esto hay cada cosa, pero bueno. Padre, le quería preguntar, díganos, aunque ya nos lo ha dicho un poquito, pero en concreto las disposiciones para, no lo digo para animar a que comulguen en la mano, sino que el que vaya a comulgar en la mano, porque creo que hay diócesis donde el obispo no lo permite, creo que también esto se permite, valga la redundancia.
1: Así es, sí.
0: Sí. Padre, ¿qué disposiciones para recibirla en la mano?
1: Sí, para comenzar, como digo, la redención y sacramento, que es del Papa Benedicto, es una exhortación apostólica que habla sobre contra los abusos de la recepción de los sacramentos, menciona con claridad que hay que ver, para comenzar, una actitud de respeto sabiendo que están tratando con Jesús. Y entonces indican cómo tiene que estar una mano sobre la otra, a veces dicen la izquierda sobre la derecha sobre la izquierda. Bueno, eso es indistinto porque si es zurdo no hay ningún problema. Pero la cosa es, si lo va a recibir, que sea persona preparada. ¿no? Que la que va a recibir la comunión. Pero bueno, ahora se ven cada desastre porque tanto el ministro de la comunión como el que recibe están pésimamente preparados, ¿no? Entonces dice, y se creen los dos gran cosa. Y está, repito, hay que recatequizar. Entonces, si se trata de recibir la comunión en la mano, decirles, están preparados, conozco a estos feligreses que van a recibir en la mano, estas son religiosas, son religiosos que van a recibir en la mano, veo que lo hacen adecuadamente y tiene que comulgar delante mío. Tiene que recibir a Jesucristo delante mío, nada de que me lo llevo, me lo guardo, exacto, lo comulgo media vuelta, delante mío, no, nada que... Es que hay mucha gente, no lo des así, pues. Si no vas a poder controlar, no des la mano así, no des la comunión así. Entonces, si yo voy a poder controlar, sí. Entonces, ahí sí digo, tengo que ver cómo lo hacen, con qué actitud, ¿no? Y esto, si es que, porque repito, así lo dice el documento, ¿no? Entonces, y tiene que comulgar delante del sacerdote, no irse hasta que no lo comulga. Y nunca ponerlo debajo de la lengua, encima de la lengua, ¿ya? Porque yo he conocido brujos que se guardan la hostia debajo de la lengua y después parece que han comulgado y se la sacan para hacer sus ritos satánicos, ¿no? Entonces, la cosa es que si van a comulgarlo y lo les han dado en la mano, ver que verdaderamente lo pongan encima de la lengua y lo comulguen. Por supuesto, repito, insisto, en personas que uno sepa que están preparadas y que saben que están recibiendo a Jesucristo. Si no conozco al pueblo de Dios, preferible decirles, les voy a dar en la boca la comunión. No sé si me dejo entender.
0: Y sería bueno, Mónica, que el padre siempre en la misa antes de la comunión recuerde las disposiciones, el ayuno, eso es otra cosa, padre, lo del ayuno.
1: Sí. Mire, lo del ayuno es una cosa, hay gente que a veces entra a la iglesia, bueno, acá no, gracias a Dios, porque ya lo he separado de cabeza, pero a veces entraban con botellitas en la mano, o se ponían a comer en la parte de atrás, o si no, masticando chicles, una de las torpezas más grandes del mundo que se han puesto de moda, entran a la iglesia masticando chicle. Bueno, masticando no, mascando, porque peor que perro, mascando chicle, ¿no? Y después, y decir, qué falta de respeto, o sea, no se dan cuenta que nada puede entrar a la boca una hora antes mínimo de ir a la iglesia, ¿no? O sea, ¿y dónde está el ayuno eucarístico? Tengo que estarle diciendo, antiguamente el ayuno eucarístico eran 12 horas, ¿no? O sea, uno tenía que estar desde el día anterior en ayunas para poder comulgar al día siguiente, eso era lo anterior, ¿no? Ahora se pide un mínimo de una horita. Nada entra a la boca antes de ir a la iglesia, si voy a comulgar, sobre todo, ¿no? Y si no voy a comulgar, tampoco nada de abrir la boca para poder participar adecuadamente, ¿no? Pero ir masticando chicle, o ir comiendo cualquier cosita, y qué sé yo. Es decir, repito, hay que recatequizar, hay que recatequizar. He podido ver a padrecitos que antes de la misa se ponen, se comen su buen sándwich con su café, porque como están en ayunas, ¿no? Y entonces y de ahí salen a celebrar siendo sacerdotes. ¿Qué cosa cree que Jesús no lo está viendo? ¿Qué cosa pasa? ¿Qué cosa pasa, no? Entonces, si el sacerdote hace semejante barbaridad, ¿qué le podemos exigir el ayuno eucarístico a los fieles? Así no hay que ser coherente. Entonces, el feligrés tiene que saber, nada ingresa a la boca una hora antes de ir a la iglesia, no solamente una hora antes de estar sentado, sino de ir. Ya digo, no, voy a comulgar. Y si va a ser comunión espiritual, igualito también. Le ofrezco al Señor mi ayuno porque voy a comulgar espiritualmente, porque formalmente no puedo por X motivo, ¿no? Entonces, igualito. Es, todo eso indica, ¿qué cosa? Indica saber que están tratando con Jesucristo. Porque la Santa Misa, el grave problema, ¿sabe cuál es, de mi querida hermana?
0: Sí.
1: Que hoy en día mucha gente piensa que ir a misa es para uno estar bien. Y hay gente que dice, vengan para que se encuentren con los hermanos a la misa, vengan para que la pasen bien, vengan para que reciban grandes bendiciones. Es decir, vienen a ver qué sacan. La misa no es para nosotros, la misa es para adorar a Dios. Y Dios ya se encargará de derramar sus bendiciones como a él le plazca, ¿no? Pero entonces no nos preparamos para ir a adorar al Señor. Vamos a ver qué cosas saco. No, es como cuando van a los buffets y la gente y lleva su bolsita para ver qué cosas se sacan después de la fiesta, ¿no? Entonces, igualito, están viniendo a la Santa Misa para ver qué se sacan, ¿no? Sí. Y no es así. Se viene a la misa a adorar a Dios. La misa es para él, para Dios. para Dios, para el Señor. El sacerdote está obligado a llevar a todos hacia Jesucristo, hacia el Señor. Entonces, de esa manera el pueblo ya sabe que tiene que prepararse porque va a estar delante del Señor, va a estar delante de Dios. Pero si solamente le dice, ven para que te sanes, ven para que recibas esto, van, ven, ven. Entonces la gente viene a ver qué cosas me van a dar, ¿no? Y me van a, y encima lo demando, lo exijo, ¿no? Porque ya me han dicho que la misa es para ver qué cosas me van a dar, ¿no? Entonces, no es así, es qué cosa le doy yo a Dios. Le doy mi tiempo, mi disposición. Antiguamente era la preparación hasta el vestirnos, ¿no? Cómo tenemos que ir a adorarlo al Señor, ¿no? Como debe ser. Pero entonces, por ahí va el asunto. Así que hay que preparar al pueblo de Dios para que, sabiendo que van a adorar a Dios, al Señor, se preparen con el ayuno eucarístico mínimo, una hora antes, y por supuesto, haciendo un buen examen de conciencia para ver si te requieren confesarse o no antes de la Santa Misa. No sé si me dejó entender, mi querida hermanita, sobre esto hay mucho que hablar.
0: Uy, sí, sí, padre, sí. Pero bueno, a ver si en este programa aclaramos algo, o nos queda claro ya las cosas, porque parece que todo está en una nebulosa, pero en el fondo algo así nos dice que cómo es, pero uno ni hace caso y lo toma muy a la ligera. Y es ciertamente, padre, nos estamos desacralizando, pero a marchas. Y es triste, ¿no?, saber que la Iglesia Católica es la verdadera, y antiguamente tanto respeto en las iglesias, y ahora parece un acto social que voy, bueno, porque tengo la conciencia que si no voy a misa es pecado mortal, pero no por amor, voy por eso, cumplimiento y cumplimiento, pero realmente... Pues padre, vamos a la segunda pausa y ya volvemos en un momentito.
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0: Bueno, padre, también me pongo en el lugar de alguna persona que también dentro de los católicos hay también quizás cierto fanatismo porque no pensamos bien las cosas, y me he encontrado con personas que me han dicho, indignadas: hermana, fui a comulgar en la única misa que pude ir, el padre no me dio la comunión en la mano y que lo tenía que recibir. No me quiso dar la comunión en la boca y obligatoriamente lo tenía que recibir en la mano. Por lo tanto, me fui y no comulgué. Padre, creo que esto tampoco podemos sacarlo así porque, claro, comulgar es importante, ¿no?, para cuando uno está bien predispuesto. ¿Qué le diríamos a estas personas que yo no comulgo porque no me lo dan en la boca? O el padre me hizo pararme y yo estaba de rodillas y le dije, pues si usted me obliga a comulgar de pie, no voy a comulgar. Entonces, padre, díganos sobre esto, porque esto yo me lo han contado muchas personas, ¿eh?
1: Sí, mire, aquí hay dos cosas, ¿no? Por un lado, si yo sé que el sacerdote que me está celebrando no me va a respetar a mí en cuanto que yo tengo mi devoción para personal para recibir la comunión, pues me busco otro lugar, ¿no? Pero no me voy a ir a pelear con el padrecito, pues, ¿no? Tampoco. Es decir, a veces tenemos esa actitud de querer, belicosa, de querer pelear con el sacerdote, ¿no? Y decir, no me da, no, pues no me da, si es que no quiero comulgar yo allí, porque no me siento devoto, me voy a otro lugar, ¿no? Y si yo sé que no, que no voy a encontrar otro lugar, pues entonces me sacrifico y digo, bueno, padre, todo sea por recibir a Jesucristo, ¿no? Y reciben a Jesucristo y lo comulgan, ¿no? O sea, pero estar en esa actitud belicosa de confrontación tampoco, ¿no? Hoy en día pasa eso, es decir, la gente, como ahora se dice que la opinión importa, entonces piensan que la opinión es tener la razón. Y todo el mundo quiere imponer su opinión y su manera de pensar y su manera de ver las cosas, y no de acuerdo a lo que enseña la Santa Madre Iglesia. Entonces ahí vienen los conflictos. Yo me quiero imponer, ¿no? Entonces, esto pasa en todos los campos, ¿eh? En todos los campos profesionales, la vida cotidiana. Me quiero imponer, ¿no? Entonces me impongo con mi temperamento, me impongo con mi capricho, me impongo alzando la voz, me impongo gritando, me impongo con mi genio, me impongo con... Entonces, esas cositas demuestran que en mí hay una falta de madurez muy grande, ¿no? Porque al final de cuentas lo que importa es comulgar. Exacto. Recibir a Jesucristo, si de verdad estoy preparado para recibir a Jesucristo. Exacto. Que no me parece a mí que recibirle la mano, que no me parece a mí que, bueno, ya eso ya se lo ofrezco a Jesús, Jesús, perdóname, pero quiero comulgarte, ¿no? Pero estar yo en una actitud belicosa, ¿no? Verdaderamente quita toda devoción, quita todo fervor y, por supuesto, desdice que estén bien preparados para recibir a Jesucristo. Desdice. Por más que digan que soy muy católico, que yo soy tan católico que yo recibo de esta manera. Bueno, no, parece que no eres tan católico porque lo que quieres tú es imponer tu modo de ser, tu temperamento. Si tú quieres, de todas maneras, estar en un lugar adecuado en el cual te sientas cómodo, pues ve allí, hay comunidades en las cuales yo voy a tener sacerdotes que van a comprenderme y van a darme la comunión de rodillas en la boca y qué sé yo, ¿no? Pero ir a estarme peleando con el padrecito, ¿no? A mí me ha pasado que me he venido con fieles acá que me han exigido, ¿no? Y no se mueven de ahí hasta que no le den la mano la comunión. Entonces yo les quiero dar la comunión en la boca. No, que la mano, y todavía se me desafico. Ponen una cara de odio, yo digo, y con esa cara de odio van a recibir a Jesús. Jesús de mi alma, ¿no? Trasfeos encima con esos gestos. ¡Qué horrible! Entonces, no es la actitud para acercarse a comulgar. Para acercarse a comulgar uno tiene que estar, repito, en una actitud de humildad, de sencillez, de nobleza, porque va a recibir a Jesucristo. Así que, por más que yo pueda estar en desacuerdo, en ese momento estoy recibiendo a Jesús. Y decirle, Señor, te lo ofrezco, lo hago por ti, ¿no? Y después yo ya sé que aquí Él no me va a dar la comunión adecuadamente, no va a contribuir con mi fervor, buscaré otro lugar. Así pero estarme es. Ahí de pico a pico, ahí como aquí en América, que habían esa lucha de gallos, habían estar ahí así parece a veces, ¿no? Se ponen así de gallito a pelear con el cura. No, pues tampoco, ¿no? O sea, no es el momento ni el lugar ni con quién, ¿no? Ni tampoco con quién. Ah, no sé si me he dejado entender, sí, mi querida hermana.
0: Muy bien. Atención, que el padre está diciendo que si yo sé que en esa parroquia me obligan a la mano, bueno, pues ya busco otra, lo está diciendo así. Es decir, pero si voy a una parroquia casual y no lo sé y el padre no quiere dármela en la boca, está diciendo el padre Crosby, vale más comulgar, aunque así lo hagas en la mano, y luego lavas la mano encima de una planta por si hay partículas. Así es. Pero claro, no deje de recibir al Señor. Bueno, padre.
1: Así es.
0: Bueno, hasta ahora estamos de acuerdo, padre.
1: Vamos bien.
0: Vamos bien. Bueno, padre, no, disfrutamos mucho sus programas, padre, porque nos habla con mucha claridad y con esa rectitud que, bueno, que agradecemos mucho. Padre, ¿qué recomendarían los santos sobre esta práctica? Ya usted nos lo ha aclarado. Pero, bueno, los santos, que son los modelos que nos ponen la Iglesia como los que mejores vivieron el Evangelio. Entonces, claro. Padre, ¿qué nos recomendarían los santos?
1: Claro, para comenzar, tenemos que siempre tener en nuestra mente que el santo es el fiel ejemplo que sí se puede vivir el Evangelio, ¿no? Entonces, el santo es el sí se puede vivir. Hay gente que puede decir, no, que por yo mi carácter, mi modo de ser, y no puedo. No, pero sí se puede, hay que vencerse a sí mismo. Y los santos precisamente habían descubierto ese gran tesoro de la presencia real de nuestro Señor Jesucristo en el sacramento de la comunión, en la Eucaristía, en la Santa Misa, ¿no? Entonces, de eso se trata. Tenemos que volver a lo que se ha perdido, la ascética y la mística. Hoy en día uno se catequiza y ya pues como quien recibe conocimientos racionales y punto, ¿no? pero la vivencia espiritual es lo que se ha perdido. Y hoy en día cuando se habla de espiritualidad, se piensa pues en el Feng Shui, en el Reiki, en el, sí, en sabe Dios qué chino y qué Buda sentado por allí, que no sé cuánto. Y cuando nosotros tenemos una espiritualidad cristiana maravillosa, entonces tenemos que recurrir a los santos que nos hablan sobre estos temas. Y todos los santos, vamos a ver ahí, todos los santos, ese fervor grandísimo de haber descubierto el tesoro de Jesús en los sacramentos, principalmente en la Eucaristía, ¿no?, en la Santa Misa. Entonces, volver a eso y saber qué cosa es lo que hacía. Por ejemplo, se me viene a la cabeza San Martín de Porres, ¿no?
0: Sí.
1: San Martín de Porres, un santo tan maravilloso, que había descubierto tal la presencia real de Jesús, que cuando él comulgaba, en esa época no se comulgaba todos los días, ahí solamente cuando el confesor permitía que se comulgara. Entonces, él comulgaba, se desaparecía 3 días.
0: Fíjese.
1: Y decía, ¿dónde está? ¿Dónde está? Es que entraba en un estado místico, ¿no?, en comunión con Jesús, y eso es lo que nos tenemos que dar cuenta, que una vez que uno recibe a Jesús, así como los santos descubrieron eso, uno se convierte en el sagrario de Jesús.
0: Así es.
1: Uno se convierte en el sagrario de Jesús y tiene que atenderlo. Es como cuando llega una visita a la casa, no le voy a decir, ya pase, siéntese, ¿no? Llega la visita y lo miro, lo ignoro, ahí no, pues, ¿para qué lo tengo de visita si lo voy a tratar como cualquier cosa, no? Si lo tengo que tiene de visita, entonces hay que tratarlo bonito. Pues en este momento Jesús nos está visitando y tenemos ahí unos 20 minutitos para adorarlo, para servirlo, para entonces eso nos lo han enseñado los santos. Repito, en el caso de San Martín estaba 3 días. Ya sabían, ya los provinciales, los superiores sabían. Ay, San Martín, ¿dónde está? No se le ve. Ay, que ha comulgado, le ha tocado
0: qué
1: comunión.
0: Bonito.
1: Entonces, ya sabemos que él debe estar en el tercer cielo, donde se habrá metido, ¿no? Entonces, los santos nos enseñan eso, ¿no? Igual ponemos a Santa Rosa de Lima, Santo Toribio. Todos los santos sabían que el eje de su vida. Santa Rosa de Lima hacía unos ayunos que, ¿para qué le cuento, no?
0: Sí.
1: Porque iba a recibir nada menos que a Jesús, ¿no? A Jesús, al Salvador, a su divino esposo. Y así todos los santos nos van a enseñar a descubrir ese tesoro, pero no lo vamos a descubrir si es que no nos desarrollamos en una ascética y mística. Se me viene a la cabeza un librito que yo leí hace muchos años, muy precioso, de un cardenal, que se llamaba Ascética y Mística Práctica. Un librito pequeño que ojalá aparezca por ahí, era del cardenal Juan Landazuri Ríquez, aquí de Perú. No, muy bueno. Entonces, esto, y leer sobre eso. Hoy en día tenemos bibliotecas abandonadas, llenas de espiritualidad, que nos podía elevar en la ascesis y en la mística para descubrir la presencia real de Jesús, ¿no? Y que no sea simplemente pues un acto externo. Hoy en día la iglesia se está convirtiendo en un centro de eventos y actividades, ¿no? Vamos aquí, vamos a una actividad, otra actividad, vamos a hacer esto, a poner flores, pero todo son cosas externas que no tenemos tiempo ni para arrodillarnos a adorar a Jesús. Y si nos arrodillamos, estamos pensando, ahí tengo que hacer esto, tengo que hacer el otro, y no estoy consciente de que Jesús está delante de mí, por ejemplo en la hora santa, en la exposición al Santísimo, pues, son como actos que me tomo yo para descansar un rato, pero no me doy cuenta de la trascendencia. ¿Por qué no me doy cuenta? Porque no he sido formado en la ascética y en la mística. Tarea para la casa, comenzar a investigar qué cosa es la ascética y qué cosa es la mística que nos enseñaron los santos a lo largo de 2000 años para descubrir la presencia real de Jesucristo en la Eucaristía. No sé si me dejó entender,
0: sí, sí,
1: hermanita.
0: Nosotros padres que queremos la mística, pero no la ascética, y creo que eso no puede ser, ¿verdad, padre?
1: No.
0: Queremos
1: no,
0: ir a la
1: mano.
0: A la mística, pero sin mortificación, sin nada, eso es imposible.
1: No. Claro, no, que todo es lo más cómodo, ¿no?
0: Así es, padre. Bueno, padre,
1: Ave María.
0: Nos queda 1 o 2 minutos antes de rezar las 3 Ave Marías con usted y que nos dé la bendición, padre.
1: Sí.
0: Díganos de la importancia también de la acción de gracias, porque comulgo y me voy y lo primero que hablo es el celular, porque claro, y entonces da, porque Cristo sigue dentro de nosotros.
1: Claro,
0: padre.
1: Claro. Por ahí va el asunto. El asunto está en que la palabra Eucaristía significa eso, acción de gracias, ¿no? ¿Y qué cosa es una acción de gracias? Es disfrutar de la gracia santificante de Dios. Es decir, estoy gozándome yo de que Dios está actuando en mí. Entonces no voy a poder hacer esto si yo no sé qué cosa estoy recibiendo, ¿no? Entonces, ¿por qué utilizamos la palabra acción de gracias? Acción de gracias significa son las gracias que Dios está derramando. Y el Señor está derramando bendiciones sobre uno y no nos damos cuenta. Es como cuando la gente se bautiza, ¿no? Que no tiene la menor idea qué cosa está recibiendo, ¿no? De la gracia santificante, la potencia del alma, la virtud de teologar. No, piensa que solamente un poco de agüita que le está cayendo en la cabeza y punto. Se quedan en lo externo.
0: Así es.
1: No hay profundización del tema. Entonces, por eso es que repito que tiene que haber una recatecización de la gente, que se forme bien, que comience a leer, que comience a buscar una orientación adecuada con la ascética y la mística, que con la oración y a los grados de oración que suponen también conversión y cambio de vida. Todas estas cositas para ir descubriendo la presencia real de nuestro Señor Jesucristo en la comunión. Entonces, de esa manera, cuando yo comulgo, en ese momento, no es que yo me sugestione y que yo entre, qué sé yo, en una catatonía. No, en ese momento, como ya estoy preparado, sé que Jesús está haciendo maravillas en mí. Está haciendo, y comienzo a degustar. Por eso la diferencia entre adentrarse y ensimismarse, ¿no? Entonces, el que se ensimisma está pendiente de sí. Ya podríamos hacer un programa al respecto. En cambio, el que se adentra se encuentra con Cristo. Se encuentra con el Señor, pero para adentrarse y encontrarse con Cristo hay que haberse preparado bien. Así. Eso supone una formación remota sólida, no solamente ni próxima ni inmediata, sino una remota sólida. Y si no se ha tenido una formación remota, por lo menos una próxima sólida y una inmediata sólida, para poder valorar, y como dice usted, como acción de gracias, recibir a Jesús y sentirme sagrario en ese momento. Indigno, por supuesto, ¿no? Pero qué mejor sagrario que María Santísima para que me ayude a acompañar a Jesús en mi corazón. ¿Me deja entender, hermanita?
0: Sí,
1: ¿no?
0: Muy bien, padre. Bueno, pues tomo nota de esto que está proponiendo para que hagamos un programa con esa claridad con que lo dice, que creo que a todos, luego es que me escriben diciendo que les ha encantado el programa del padre Crosby.
1: ¡Qué lindo!
0: Claro.
1: Muchas gracias.
0: Así es.
1: Cuánta bondad.
0: Bueno, pues padre, como ya estamos casi a punto de terminar, vamos a poner las tres Ave Marías en una y al final la bendición.
1: Muy bien.
0: María, madre mía, por el poder que te concedió el Padre, por la sabiduría que te concedió el Hijo y por el amor que te concedió el Espíritu Santo, líbranos de caer en pecado. Dios te salve, María, llena eres de gracia, el Señor es contigo, bendita tú eres entre todas las mujeres y bendito es el fruto de tu vientre, Jesús.
1: Santa María, Madre de Dios, ruega por nosotros los pecadores, ahora y en la hora de nuestra muerte. Amén.
0: Bueno, Padre Crosby, ahora sí, hace el favor y nos da su bendición.
1: Con todo cariño, el Señor esté con ustedes.
0: Y con su espíritu.
1: Y la bendición de Dios Todopoderoso, Padre, Hijo y Espíritu Santo, descienda sobre ustedes y permanezca para siempre.
0: Amén. Bueno, padre.
1: Podemos estar en paz. Que Dios le bendiga.
0: Gracias, muchísimas gracias por este programa tan claro. Y bueno, pues cada uno según vea, comulgue en la boca, en la mano, pero tal como el padre Crosby nos lo ha dicho. Bueno, padre, le esperamos en el próximo programa. Muchísimas gracias.
1: Dios le bendiga. Queden con Diosito.
0: Gracias.
1: Siempre.
0: Gracias, padre. Bueno. Pues nada, sigamos pidiendo para todos estos sacrilegios que está habiendo para que el Señor, pues por su misericordia, quizá no nos fulmine, porque ciertamente está habiendo mucho sacrilegio con la Sagrada Eucaristía. Bueno, pues nada más, me despido con mucho cariño también y Dios, la Santísima Virgen y San José los acompañe siempre.
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0: Dios es ese ser profundo, sustento de todo cuanto existe. Dios es ese único y eterno motor, fuego, único y eterno motor de la vida, de la bella, de la hermosa. Solo la puede estropear mi personalidad, queriendo romper mi ser al vivir la maldad.
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¿Qué tal, queridos amigos? Bienvenidos una vez más a este espacio Calor de Hogar. El calor de ese hogar que tenemos ahí, simbólico, que, como siempre decimos, nos muestra el fuego que es ese amor. Ese fuego que hay que mantener, echando leña, echando un poquito de combustible, para que vaya ardiendo, que no se quede apagado. El fuego del amor, que también necesita la leña del detalle, la leña del diálogo, pero sobre todo el combustible, más combustible, que es Dios. Porque Dios es amor. Y sin el amor, imposible que nosotros podamos amarnos. Saludo cordial a todos los amigos que nos siguen a través de los distintos medios. A través de la radio, la televisión, YouTube, Facebook, aplicativos, bienvenidos a todos. Hoy tenemos un tema que venimos arrastrando, por decirlo de alguna forma, desde programas anteriores. La pérdida de un ser querido. ¿Quién no ha sufrido la pérdida de un ser querido? ¿Cómo afrontar la pérdida de ese ser querido? ¿Cómo lo hemos procesado nosotros? Puede ser una de las experiencias más dolorosas de la vida, sobre todo para aquellos que podemos tener el golpe de perder a nuestro cónyuge, el golpe de perder a uno de nuestros hijos. ¿Qué golpe tan fuerte nos sentimos cuando perdemos a nuestras madres? Hoy justamente, hace 5 años, partía a la casa del Eterno Padre mi mamá. ¿Y quién no ha sufrido un golpe de eso? Y sin embargo, aunque el dolor sea compartido, no todos vivimos el duelo de la misma manera. ¿Por qué? Algunos lloran más que otros y parecen guardar silencio. ¿Por qué a veces surgen tensiones familiares después de una pérdida? ¿Cómo podemos acompañarnos mutuamente sin juzgar? Hoy en Calor de Hogar queremos reflexionar sobre el duelo familiar. ¿Cómo afecta a cada miembro de la familia y cómo se puede vivir desde la fe? ¿Cómo la fe puede ayudarnos a encontrar esperanza en medio del dolor? Nuestro Señor Jesucristo y nos decía justamente el domingo: no temáis a los que matan el cuerpo, pero no pueden hacer nada contra el alma. No temáis. Ese es un punto importante, porque la muerte para el cristiano es solo un paso. Por eso llamamos cementerios a nuestros cementerios. ¿Sabes tú qué quiere decir la palabra cementerio? Dormitorio. Por eso vamos un poquitito a iluminarnos con respecto a todo esto. Vamos a iluminarnos.

0: No sois del mundo. Y Jesús nos dice, yo voy a prepararos una morada. Si no fuera así, en la casa de mi padre hay muchas moradas. Si no fuera así, os lo hubiera dicho. Entonces, ¿qué sucede? ¿Cuál es la muerte que nos tiene que preocupar a los cristianos? La muerte segunda que llama el Apocalipsis. Ese fuego eterno del cual no se sale. Ese fuego eterno que ya no nos permite un marcha atrás. La muerte de aquí es una muerte temporal. Es la muerte del cuerpo, es verdad, pero el alma sigue viviendo. Y por eso los cristianos nos preocupamos de salvar nuestra alma, porque luego el alma va a volver a unirse al cuerpo y seremos felices eternamente. Y por eso, queridos hermanos, la fe nos ayuda al duelo. La fe nos ayuda a poder salir adelante, a iluminarnos, a poder decir, lo pierdo, es un dolor muy grande, pero sé que pronto volveremos a vernos. Lo pierdo, es un dolor muy grande, pero sé que no lo he perdido para siempre si vivimos nuestra fe. ¿Cuántas veces no nos ha pasado que ante la pérdida de un ser querido, vienen incluso las contradicciones de la fe? ¿Cuántos jóvenes no se cuestionan por qué Dios permitió que mi papá muriera cuando yo más lo necesitaba? Algunos hemos perdido a nuestro papá en edad temprana. Concretamente, a mí me tocó que mi papá volara a la casa del Eterno Padre cuando yo tenía escasos 18 años. Y eso, evidentemente, marca a uno. Pero qué distinto, qué diferente es cuando hay fe. Qué distinto, qué diferente es cuando se vive la fe. Hace poco tiempo, escasos meses, fallecía la mamá de mi esposa. Y qué muerte más bella. Una mujer que vivió 84 años y que decía, conságrame a su hijo, conságrame a la Virgen, conságrame a la Virgen. Quiero volver a repetir la consagración que pudo comulgar hasta el último momento. Y tuvo la dicha que incluso a la puerta de su habitación, celebraran la Santa Misa el mismo día que ella iba a partir al cielo. Entonces, uno dice, cuando la muerte se enfrenta, se afronta con fe, qué distinto es todo. Y cómo nos desespera la muerte sin fe. Vamos ahora a inflamarnos y para ello vamos a invitar a Doña Nelly, pero antes de ir a inflamar, dar las gracias a todos los que nos siguen a través de los distintos medios y también no agradecí a Jorge Linares, José Lobón, Oscar Maima y no sé si está Henry Moreno o está la hermana Diana allí haciendo de técnico en Lima, ya nos lo dirá Nelly, a quien después de irnos a inflamar, vamos ahora a presentar. Ley, bienvenida y gracias una vez más por estar con nosotros.
1: Muchas gracias a ti, Randy, por la invitación a este tema tan precioso, tan necesario, que no solamente tocar en el programa, sino tocarlo en familia. En familia debemos estar preparados porque la muerte no solo afecta al más allegado, afecta a toda la familia y afecta a
0: Así
1: la
0: es.
1: fe. O sea, se acrecienta la fe o se apaga la fe, se disminuye porque, claro, como estamos acostumbrados a echarle la culpa a Dios de lo malo.
0: Así es.
1: Entonces, lamentablemente, que ahí, si no es porque hay...

0: acude a nosotros, como es la Santísima Virgen María, que siempre nos está mirando como madre. Y si hay personas que nos ayudan en la fe, la familia no se levanta. Es que es dificilísimo que se levante, porque miramos la muerte de otra forma, de una forma muy diferente.
1: Así es, y cada familia tiene una forma particular de afrontar la muerte, eso es evidente, ¿no? Influyen las experiencias previas, la forma de gestionar las emociones, la manera de enfrentar las dificultades, la forma incluso en que la familia afronta la pérdida puede facilitar o complicar el duelo de cada integrante. Y este es un punto fundamental. Ahora queremos dejarle una pregunta al público. ¿Cómo afectó a tu familia la muerte, la pérdida de un ser querido? De aquel ser querido que seguramente ha sido el que más ha costado, sea lo que fuere, vuelvo a repetir, el papá, la mamá, el esposo, la esposa, el hijo, la hija, alguien que impactó. ¿Cómo fue? ¿Cómo fue esa pérdida? ¿Cómo la vivió? ¿Cómo afectó a tu familia? Nelly, cada miembro de la familia tiene una necesidad diferente. Evidentemente, no es lo mismo la muerte de un hijo para un papá que la muerte de un papá para un hijo, o la muerte de un hermano, o la muerte de un abuelo. Algunos expresan el dolor con lágrimas, otros sencillamente se callan, lo viven en silencio, y muchos afrontan el dolor poniendo solución ya mismo a los problemas. Es decir, bueno, ahora hay que pensar en esto, en otro, aquello, vamos a organizarnos. Y otros sencillamente reflexionan, callan, se encierran en su dolor, no dicen nada. No siempre la intensidad exterior refleja la profundidad del dolor interior, ¿verdad?
0: Es que Dios nos ha hecho únicos e irrepetibles. Por eso el remedio temporal para una enfermedad no puede servir para toda la familia. Cada persona tiene su organismo. Igual en un duelo en la familia, tenemos que respetar eso, sobre todo eso, respetar los sentimientos de los demás. Y hay personas que no pueden llorar porque en ese momento se sienten profundamente tristes y la tristeza hace que no lloren, pero se guardan eso en su corazón. Otras personas, su expresión es llorar y llorar. Otras personas hasta con rabia reciben la muerte de ese ser querido. Otras con esperanza. Es diferente, diferente. Eso es lo que hay que respetar en cada uno de los miembros de la familia. No ponernos a dar sermones. Los sermones no sirven en esos momentos, sino la comprensión. Hay que dar el amor, el calor, la comprensión. Y cuando ya cada uno haya expresado sus sentimientos, entonces ya hablar de la fe. Si es que la tengo, si es que estoy allí para ayudar a esa familia, si es que soy el único de la familia que tiene fe, pues ayudar con eso tan hermoso que es el paso de esta vida a la otra, ese encuentro con Dios tan maravilloso, ya todo de aquí se va, los dolores, las tristezas, las ansias, la depresión, las necesidades económicas, el hambre, la sed, todo eso se va para encontrarnos en un sitio donde nos tiene Dios un lugar, como decía Randy, Dios nos tiene una estancia en el cielo. Para eso dijo antes de la ascensión, yo me voy, bueno, los tengo un sitio en el cielo, y a todos nosotros nos lo tiene. Qué hermoso empezar a trabajar desde ya para lograr ese sitio en el cielo y afrontar la muerte de un ser querido con fe, porque sin fe es muy difícil. Yo digo, ¿de qué se agarra uno si uno no tiene fe en ese Dios sobrenatural, ese Dios maravilloso y eterno? Dios todopoderoso y eterno, nos dicen las Santa Misa todos los días, y se nos olvidan esas palabras tan hermosas, todopoderoso y eterno. O sea, que Él no para su bondad, esa misericordia, esa bondad nunca para. Y apoyarnos en Él es maravilloso, y en la Santísima Virgen María, que es la que está, ella es el consuelo a los afligidos, está en las letanías, consoladora a los afligidos, porque está allí también atendiéndonos en todo momento. Por eso es importante respetar, sobre todo primero el respeto hacia los demás. Nada de sermones y por qué lloras tanto, es que no te va a pasar nunca esa tristeza, es que todavía te vas a echar a la pena, ¿no? Respetemos y oremos por esa persona, porque la oración tiene fuerza. Recemos para que se levante de esa depresión, de esa tristeza. Démosle opciones sin decirle por qué lloras, por qué estás tan triste. Es que el por qué no sirve, no sirve para preguntarle, porque el dolor está allí dentro, está dentro del corazón. No podemos quitárselo a la persona, pero sí podemos ayudarle, ¿no? Con, tal vez levantándole el ánimo con algunas cosas, proponiéndole alguna actividad que haga que salga de esa depresión, de ese momento tan triste. Y las personas, los hijos a veces afrontan esa pérdida del padre y dicen, pues me tocó a mí. Y a veces es bueno porque el hijo crece, da unos pasos agigantados de crecimiento y de responsabilidad. En ese momento los hijos menores también empiezan a crecer. Y bueno, depende de la persona que haya fallecido, ¿no? Si es el esposo, si es la esposa, si es el hijo, si es el abuelo. ¿Cuál es una ausencia dentro de la familia? Sí, es una ausencia, pero hay que vivirla con una ausencia con fe, porque sabemos que nos vamos a encontrar con esa persona un día. Así nos esforzamos por pasar esa puerta. ¿Sí?
1: Estaba pensando, antes de irnos a la pausa, la primera pausa de este programa, nos dice el Catecismo de la Iglesia Católica en el numeral 1020, el cristiano que une su propia muerte a la de Jesús, ve la muerte como una ida hacia él y la entrada en la vida eterna. Cuando la Iglesia dice por última vez las palabras de perdón de la absolución de Cristo sobre el cristiano moribundo, lo sella por última vez con una unción fortificante y le da a Cristo en el viático como alimento para el viaje. Y habla entonces con una dulce seguridad. ¿Qué dice la Iglesia en ese momento? Te lo voy a leer después de la pausa. Ahora vamos, que tengo que darles un avisito que me ha mandado don Jorge. Y la procesión, Jorgito, ¿no? Procesión en honor al Sagrado Corazón de Jesús. ¡Atención, Lima! Muy importante. Este viernes 26 de junio a las 10:30 de la mañana tenemos la concentración en Avenida General Santa Cruz 734 en Jesús María, Lima, a pocos metros de la Avenida Salaverry y del Ministerio de Salud. Mayores informes al 958-250-659. 958-250-659. Concentración a las 10:30, hora de inicio de la procesión, 11 de la mañana y punto de partida, Avenida General Santa Cruz, 734 Jesús María, Lima. Ahora sí. Nos vamos a la pausa y enseguida vuelvo con reportes de sintonía. Estamos en calor de barrio.

0: Y estas son las palabras que se dicen en el rito de la unción de los enfermos y la orden de la recomendación de los moribundos. Alma cristiana, al salir de este mundo, marcha en el nombre de Dios Padre Todopoderoso, que te creó. En el nombre de Jesucristo, Hijo de Dios vivo, que murió por ti. En el nombre del Espíritu Santo, que sobre ti descendió. Entra en el lugar de la paz. Y que tu morada esté junto a Dios en Sion, la ciudad santa, con Santa María Virgen, Madre de Dios, con San José y todos los ángeles y santos. Te entrego, Dios mío, perdón, te entrego a Dios y como criatura suya te pongo en sus manos, pues es tu hacedor que te formó del polvo de la tierra. Y al dejar esta vida, salgan a tu encuentro la Virgen María y todos los ángeles y santos, que puedas contemplar cara a cara a tu Redentor. Amén. Es una oración bellísima, Nelly, que, bueno, que nos pone en una situación de comprender que la muerte, aunque es dolorosa y para quien muere, es un misterio y es algo que no deja de causar cierto temor. Y con esta recomendación uno comprende hacia dónde va. ¿Quién va a ser su juez? ¿Quién es el que le espera para poder encontrarse, ¿no?
1: Pues mira, Randy, que lo último que se pierde en un moribundo es el oído. Y qué hermoso que llegue a mí esa oración tan preciosa en el momento que yo estoy a punto de marchar, en el momento que mi alma puede tener cierta angustia, cierta paz, pero también como una confusión dentro de uno, ¿a dónde iré? Y con esa oración, pues el alma queda totalmente lista y en paz con esa oración tan preciosa que lo único que uno puede hacer es oír en ese momento de angustia, de ese tránsito, porque es un tránsito importante. Oír esa oración tan hermosa, por eso no privemos a nuestros enfermos, a nuestros agonizantes, no esperemos a que esté agonizando, claro, a nuestros enfermos de la unción de los enfermos y cuando estén agonizando la recomendación del alma preciosa, realmente, que si nosotros meditamos, la tenemos en casa y nos preparamos con esa fe inmensa en Dios, en la Santísima Virgen, en San José, que vengan a recoger esa alma, es que qué mejor puede uno esperar en la vida. Es que no somos de este mundo, esto es temporal. Y hay algo que es importante que tenemos que pensar, es prepararnos desde antes, saber que nosotros no somos eternos, que tenemos que partir. Porque el aferrarnos a la vida, el aferrarnos a las cosas, no nos sirve. El aferrarnos a Dios y a la Santísima Virgen María, a nuestra fe, sirve muchísimo, muchísimo. Yo tuve el caso de una familia que tenían una hija y la hija la invitaron a... Ella no quería ir, ya estaba en pijamada, estaba en su cama, pero los amigos la llamaron, que vamos a la fiesta, que hace rato no nos acompañas, que mire que Julián está cumpliendo años. Y la madre le dijo, pues no te recomiendo salir, ya estás acostada, diles que en otra oportunidad. Pero mamá, pero mira, mami, que es una fiesta especial, que no sé qué. El papá tampoco le dijo, no, mejor no vayas. Pero ya tanto insistió que la mamá dijo, bueno, pero llegas temprano. No, sí, yo te prometo llegar temprano. Pero Dios ya le tenía escrito desde toda una eternidad que la iba a llamar. Era una chica buena, pero y no iba casi a fiestas. Pero esa vez dijo, sí, voy a acompañar a mis amigos. Pues hubo un accidente terrible, trágico. Murieron dos personas, entre ellas esta hija de este matrimonio, que estaba bajito de fe. Pues fue la tragedia más grande en la casa, fue terrible. Él echaba la culpa a la esposa le echaba la culpa al esposo, estuvieron a punto de separarse. Bueno, gracias a una familia amiga que vivía su fe y que logró levantarlos, ayudarlos a que fueran a la iglesia, que hicieran una buena confesión, lograron levantarse los dos y no separarse. Pero duraron como un año, dos años con la pieza de la chica que no la tocaban. No querían tocarla para nada, prohibido que entraran a esa habitación, para nada. Le respetaron sus decisiones, pero los llevaron, los ayudaron a ir a Dios, a recurrir a la Santa Misa, a cambiar su estilo de vida. Y le respetaron esa decisión que tenían, pero al poco tiempo se dieron cuenta que era un absurdo lo que habían hecho, tener esa habitación ocupada por alguien que no iba a volver a habitarla y tener esa ropa que les podía servir a un pobre. Y se dieron cuenta que eso era inútil. Pero gracias a Dios se recuperaron por esta familia amiga que los levantó. Es importante a veces ayudar, ¿no? Siempre consolar. Como decía San Francisco de Asís, no esperar ser consolado, sino consolar. Cuando allí me necesita una familia, me necesita una persona, tengo que estar allí y tengo que hacerles el seguimiento hasta que se levanten, como hicieron con esta familia. Estaban a punto de acabar su matrimonio y no era la hija única, tenían otros hijos. Entonces también estaban afectando la vida de los hijos. Pero gracias a Dios y a la Santísima Virgen María, los rosarios que se rezaron, los rosarios que rezó esta familia por ellos, que se lograron levantarse. Por eso a veces puede ser una tragedia, puede ser una cosa espantosa la muerte, porque yo no he pensado en la muerte. Tengo que pensar que mis hijos se van a ir un día, que yo también me puedo ir, que mi esposo se va, que los abuelos se van, que no somos eternos, que un día nos vamos a ir. Por eso es tan importante prepararse desde ya para la muerte, para ese momento, porque es una cosa inevitable, es decretado por Dios, ¿no? De muerte morirás. Entonces, ¿sí? Nos lo ha dicho el Señor, creámosle al Señor de que de muerte morirás. ¿Sí? Inclusive,
0: así es.
1: El Señor resucitó a Lázaro, ¿no? Randy, el Señor resucitó a Lázaro, pero no le dijo, vas a vivir aquí toda la vida. Lázaro después murió. Lo resucitó para demostrar que él era Dios, que él podía sobre la muerte. Pero no le dijo, vas a vivir siempre aquí. Lázaro murió un día, común y corriente, de muerte natural, normal, en la fecha y la hora en que Dios la tenía. Por eso no le echamos la culpa a nadie de la muerte. No somos dioses. Dios tiene el día y la hora. Preparémonos para ese momento.
0: Y qué importante es tener en cuenta todo esto, porque muchas veces sucede que tomamos diferentes actitudes, ¿no? Ahora, recuerdo la pregunta, no tenemos ningún reporte de sintonía. ¿Cómo afectó a tu familia la pérdida de un ser querido? Es importante, compártenos. Mire, la vivimos así, nos pasó esto otro. Nelly nos decía recién la pérdida de esta joven. ¿Cuántas veces incluso los roles cambian en la familia dependiendo qué miembro de la familia ha fallecido, las responsabilidades se distribuyen? Muchas veces alguien asume el papel de tener que sostener a todos cuando se tiene, por ejemplo, la pérdida del papá. Y Nelly, claro, todo esto es muy duro, ¿no? Y a veces quien parece más fuerte es que tiene menos espacio, ¿no?
1: Sí, porque a veces no queremos que lloren, ¿no? Pues, okay. Esa persona quiere sentirse fuerte, tal vez para ayudar, y no para demostrar nada, es porque su carácter le pide eso. Quiere sentirse fuerte, pero dentro está destrozado. Entonces hay que respetar ese espacio y dejarlo. No es que no sienta nada, a veces nosotros juzgamos porque nos encanta juzgar y condenar. Le decimos a esa persona, no, en el entierro, esa persona, mira, no, impávida, no dice nada, no llora, no, no, tranquila, habla normalmente, pero caramba, no sabemos lo que siente cada persona dentro, ¿no? Ese dolor que lleva, ese profundo dolor que no es capaz de demostrarlo por su carácter, porque no puede, igual que el alma, la persona que llora, llora y no hay quien la calme, llora, llora, hay que respetarla. Son formas de expresión de cada persona, de expresión de su dolor, de su tristeza. Entonces, por eso es tan importante el respeto hacia las personas y no juzgar, no juzgar a nadie. Y rezar mucho por el que acaba de morir, porque a veces vamos a los velatorios, los velatorios de los difuntos y vamos a criticar. Una vez una señora me decía, bueno, ¿y qué se hace aquí? Estamos cansados de hablar, ¿y qué se hace? Le dije, a rezar el rosario. Ella no sabía que se podía rezar el rosario en la funeraria. Pues esa vez se enteró. Y estaban contentísimos de rezar el rosario, porque decía, bueno, ¿y ahora qué hacemos? ¿Y aquí qué se hace? Decía la pobre señora, ¿y ahora aquí qué se hace? Pues rezar, rezar por esa alma, ¿no? Aunque muchas veces el Señor nos demuestra también, porque la fe, es que la fe es maravillosa, La señora me contaba que una vez su madre estaba muy grave, muy grave, pero ella estaba lejos y su madre estaba gravísima. Ella no podía viajar al lado de su madre. ¿Qué hizo? Se metió a la capilla y le pidió a la Virgen Santísima que se encargara a ella, que fuera ella su mamá o su hija, estuviera a su lado, se encargara de ella y que la salvara. Le dijo: No te la lleves si no está lista. Cuando esté lista, llévatela. Pero yo no quiero saber si es verdad que se fue contigo, si tú la recogiste. Por favor, dame un consuelo, dame ese consuelo de saber que tú la recogiste. Se lo pidió solo una vez, después se le olvidó esa petición. Dice: Ves que estaba inspirada y estaba hablando con la Virgen. Y no se lo volvió a pedir nunca más. Su mamá duró 3 meses en el hospital y murió. Cuando ella tuvo la noticia de que había muerto, sintió, claro, un profundo dolor normal de una hija, un dolor grandísimo. Y cuando cae en cuenta que era víspera de la Asunción de la Santísima Virgen María, pues se la llevó a la fiesta de la Asunción. Pues la Virgen le cumplió, ¿ah? Le cumplió lo que ella le pidió solo una vez, porque ella es madre, porque así es la Virgen. Y eso la consoló grandísimamente. Ya el dolor se cambió en alegría y le daba gracias a la Virgen, todavía se las da. No deja de rezar por su madre, claro, porque solamente Dios sabe en qué lugar está cada persona. No deja de rezar nunca por su madre, pero le dio un gran consuelo, saber que aferrarse a la Virgen, que pedirle algo a la Virgen, lo cumple, si es que conviene, pero la salvación del alma, yo siempre la quiero.
0: Qué importante es esto y meditemos, queridos hermanos, en todas estas cosas para poder vivir. Y estos momentos que son intensos, vivirlos desde la fe. Como dijimos al principio del programa, es lo que más ayuda. Son momentos para aferrarnos más a Dios y para dar muestra, dar prueba de nuestra fe. Por eso es importante comprender. Recuerdo que cuando falleció, había una persona que estaba haciendo ejercicios espirituales y se entera del fallecimiento de un ser querido. Y quedaba poco tiempo para terminar los ejercicios espirituales. Y esta persona dijo: Necesito más de Dios para afrontar este momento. Era un ser querido muy cercano. Voy a terminar estos ejercicios y luego afrontaremos la muerte de este ser querido. Y así lo hizo, y fue un ejemplo de cómo llevó la muerte adelante, no sin lágrimas, no sin dolor, mucho dolor, pero con la gracia de Dios dentro de él, porque sabía lo duro que iba a ser a nivel familiar la pérdida de este ser querido. Y para muchos, en un primer instante fue incluso hasta escandaloso, pero ¿cómo? Si se ha muerto y no viene, va a venir. Además, había muerto en un accidente que iba a llevar tiempo el poder tenerlo, el poder atenderlo. Y esa persona dijo, si yo me voy ahora, me voy para derrumbarme y para derrumbar a todo lo que me rodea. Lo que necesito ahora es aferrarme a Dios para poder afrontar esta prueba que Dios me manda. Y lo hizo con gallardía, lo hizo con mucho dolor, con mucho sentimiento, vuelvo a repetir, pero con esa gracia que Dios le había dado por ese acto de confianza y de abandono en su voluntad. El Señor me lo dio, decía Job, el Señor me lo quitó. Bendito sea el nombre del Señor. Neri, cada persona pone en marcha mecanismos de defensa, ¿no? Algunos van por la negación, otros van por refugiarse en las actividades, otro evitar hablar del tema, como decías tú, no queremos que se toque esa habitación, otros van a llorar con mucha frecuencia. ¿Qué matices o qué ejemplo podemos dar de cada uno de estos puntos?
1: Sí, todos tienen su mecanismo de defensa, todos tenemos, ¿no? Nuestros mecanismos de defensa, porque somos diferentes por nuestro carácter, por nuestra sensibilidad, según cómo estemos en ese momento, si estamos agobiados o si estamos fuertes en la fe. Tenemos diferentes caminos, pero el mejor de todos es unirse a Dios, ir de la mano de Dios, y es ir a entregarle ese dolor al Señor allá frente al sagrario, arrodillado, a entregarle mi dolor, llorar, llorarle al Señor, me siento triste, no echarle la culpa de ninguna manera, ¿sí? Porque, como les digo, Dios tiene el día y la hora y ya no lo tenía preparado. Yo también, cuando me vine de misionera, me dijeron, mi familia, nomás se va a morir por ti, la vas a matar. De una muerte, de un dolor moral, porque está muy triste mi mamá, tú la vas a matar. Y yo decía, pero si yo no soy Dios, o sea, tengo tanto poder que soy capaz de decidir la vida de mi madre, en qué momento se va. Sí, no soy Dios, es que Dios lo decide solito. Y gracias a la entrega es que fue que mi mamá pues se salvó, realmente puedo decirlo, porque el Señor acudió a ella, le cambió su fe, se la robusteció, en medio de la tristeza le robusteció la fe. Y eso le ayuda a ella muchísimo, muchísimo a crecer
0: Así es.
1: espiritualmente y a prepararse también, ese distanciamiento, porque muchas veces la presencia física a veces no sirve mucho, necesita un sacerdote, la persona enferma necesita un sacerdote y un médico, son las dos personas que necesita, médico y sacerdote. Y entonces, sí, la oración, sí, y uno a veces en ese momento necesita es la oración, el tener la fe y el pedirle al Señor todo el tiempo.
0: Así es.
1: La oración tiene poder, tiene fuerza.
0: Nos vamos a ir a la segunda pausa y tenemos ya un reporte de sintonía. Agripina Díaz Condori nos reporta su sintonía. Dice: gracias, Dios mío, por toda la familia. Gracias por tus bendiciones. Muy buenos días, hermanitos. Muchísimas gracias. Que Dios los bendiga siempre por sus palabras que nos aconsejan. Y Claudia Chaparro reporta su sintonía y nos pide oraciones por sus intenciones. Así que ya la tenemos presente. Vamos a la pausa y enseguida retornamos en calor de bar.
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0: Melba Valdivieso nos reporta su sintonía y nos dice: gracias, hermanos de NSE, bendiciones por el programa. Oremos por la familia de mi hermana para que cambie su forma de ser y no sea tan problemática. Con mucho gusto encomendamos esta intención, Melba. También Claudio Casterán dice: bendecido día, hermanos. Me tocó perder a mi madre el día de la Pascua de Resurrección de 2004. Contesta nuestra pregunta, qué bonito. Y se fue en paz. Y yo estaba en paz y no sabía por qué. Con el tiempo me di cuenta de la gracia que fue para todos ese día. Qué bonito testimonio. Y vamos ahora a la última parte de nuestro programa. Vamos a irradiar. Cuando uno ve morir a un ser querido, se da cuenta de que lo único que vale antes de la muerte es lo que se ha vivido. Las obras. Obras son amores y no buenas razones. Las obras. Y por eso muchas veces hay algunos que intentan buscar explicación. Los familiares que necesitan entender lo ocurrido. Y algunos se centran más en lo que es el informe médico, la reconstrucción de los acontecimientos. Pero qué importante es meditar en cómo es la muerte con la fe. Claudio nos lo acaba de decir. Y me vino a la mente, y compartía con Nelly mientras fuera de cámara y leíamos el mensaje de Claudio, y exactamente el ejemplo de la muerte de mi mamá. Mi mamá queda viuda en edad relativamente temprana, 47 años, y luego de la entrega que tuvimos, ella se entrega también al Señor. Y en el año 93 decide venir a las misiones para poder trabajar como misionera. En el año 2000 va a ser destinada a Colombia, en donde va a fallecer hace 5 años, en el 2021. Y cómo el Señor premia eso. Le comentaba a Nelly, tener la dicha de que tu nieto sacerdote te vaya a atender, eso se dice fácil, pero qué gracia más grande. Tener la dicha de que, aunque no pueden estar ahí tus hijos, estén todos rezando y que en un momento, cuando ya estaba en el momento en coma, ya en agonía, estábamos todos rezando juntos, se hizo una videollamada y todos rezando juntos en la coronilla de la misericordia, porque sabíamos que le faltaba muy poco para fallecer. Y antes de terminar la coronilla, falleció con una paz. Y uno dice, ¿cómo es la muerte con la fe? Qué distinto es, Nelly. Y eso es algo que todos podemos vivir y experimentar si nos decidimos a vivir la fe, claro, ¿no?
1: Eso es así, la verdad que fue hermoso. Este es un ejemplo, es una realidad la que contó Randy. Hermoso saber que le dice a uno Dios, estoy aquí, estoy contigo, ¿no? Es que es una muestra, decir, no te preocupes, yo estoy contigo, estoy con esta persona, sí, me la llevo, es mía. Es algo precioso, realmente, y no esperemos a darle sermones al pobre enfermo. Mira, tienes que cambiar, tienes que convertirte, mira que te vas a morir. No, cambiemos nosotros, los que acompañamos a ese enfermo, los que vamos a acompañar a esa persona en su momento de agonía. Nosotros somos los que tenemos que cambiar. Como decía Randy, no tenía que estar presente ahí, pero estuvieron unidos en oración con el rosario de la misericordia, que es poderoso, que es precioso. Y el Señor nos dice, tranquilo, yo lo tengo, esa alma que me has encomendado es mía, pero con fe, con mucha fe, y darle gracias a Dios, porque ya le ha llegado su día, su tiempo, no sabemos cuánto dure enfermo, un mes, 2 meses, 6 meses, pero está en manos del Señor. El Señor me ha dicho, estoy aquí. Entonces tú que acompañas a esa persona enferma, que acompañas a ese pariente que está ya agonizando, que está, ese es la persona la que tiene que cambiar. Soy yo con mis oraciones, con mi fe, con mi agradecimiento a Dios. Mira, te lo entrego. Yo te entrego a este padre mío, te entrego a mi esposa, a mi esposo, a este hijo que está grave. Es tuyo, te lo entrego. ¿Qué mejor que estar en manos de Dios? ¿Para qué queremos a esa persona, a ese hijo en este mundo para que peque? Pues no, ¿qué más hermoso que esté esa persona que está agonizando en las manos de Dios?
0: Y fíjate, otro detalle, comentaba antes que hace pocos meses falleció la mamá de mi esposa, de Selma, uh-huh. y justamente en esa recta final, la vivencia de la fe se hizo mucho más intensa para ella, gracias también a la orientación de uno de sus hijos, que lo único que quería era que su mamá muera y se vaya al cielo. Evidentemente no habrá podido pasar por el purgatorio o lo que fuera, pero era la salvación, era su preocupación. Y a tal punto que cuando ya la vio que estaba a punto de morir, había entrado en agonía también, la llama a mi esposa y le dice: Selma, a rezar, vete a rezar la coronilla de la misericordia porque mamá ya está a punto. Yo me voy porque quiero que estén los chicos, sus hijos, aquí. Y cosa curiosa, llegan sus nietos, se ponen a cantar canciones religiosas, canciones que ayudaban a elevar el alma a Dios. Y mi suegra murió con una paz tan grande que quedó... Incluso algunos cuando mandábamos la foto decían, ¿pero está muerta? ¿Está muerta? ¿Estás seguro que está muerta? Y claro, eso es la fe. Bueno, la fe que nos hemos pasado en él y yo no me di cuenta de qué hora está. Pero bueno, me alegro que hayamos podido compartir con ustedes todo esto. Y vamos ahora a ver si tenemos más reportes de sintonía. Elizabeth Gamarra Pintado nos dice... Muy lindo programa y gracias a ustedes. En un programa que escuché y un sueño que tuve, mi tía me dijo, ¿te acuerdas de los dolores que tenía? Ya no los tengo. Y eso sirvió para calmar a mi mamá y dejarla partir y estar alegre, porque ella falleció el día del cumpleaños de mi mamá. Fíjense cómo el Señor habla, ¿eh? Mi mamá quedó viuda a los 33 años y la tía fue quien la acompañó en ese dolor. Qué bonito cómo el Señor siempre nos pone a alguien que nos ayude, ¿eh? Alguien que nos lleve. Bueno, pues ahora nos vamos a rezar la oración de las familias y ponemos todas las intenciones que nos han encomendado, las que cada uno tiene, como también en las manos del Señor, el alma de mi mamá, virtudes, y decimos, Sagrada Familia de Nazaret, imagen viva de la Santísima Trinidad, modelo y ejemplo de todo hogar cristiano, ayúdenos a ser luz del mundo y sal de la tierra, a reflejar en el siglo presente nuestra alegría de seguidores de Cristo, defensores de la vida y amantes de la verdad. No permitan que la cobardía opaque en nuestra conducta la radicalidad del Evangelio. Que puedan decir de nosotros, mirad cómo se aman. Jesús, haz que surjan entre nuestros retoños numerosas y santas vocaciones sacerdotales, religiosas y matrimoniales que deseen vivir la santidad. María, Nuestra Señora del Encuentro con Dios, enséñanos a ser almas víctimas como lo hiciste con tu divino Hijo. San José del Encuentro con la Vida, que imitemos tu silencio y disponibilidad a las voluntades divinas. Concédanos ser cada vez más en el mundo de hoy lo que Jesús fue y quiere seguir siendo a través de lo que nos declaramos suyos. Luz para iluminar, santos para santificar. María, Reina de las Familias,
1: ruega por nosotros. Amén.
0: Nelly, muchísimas gracias por todo lo que nos trajiste en el programa.
1: No, a ti, Hernández, muchas gracias y muchas gracias a nuestros queridos oyentes.
0: Gracias por haber estado ahí y por habernos acompañado. Y hasta la semana que viene, si Dios quiere, en otro espacio de Calor de Hogar.

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el ángel del Señor anunció a María y concibió por obra y gracia del Espíritu Santo. Dios te salve María, llena eres de gracia, el Señor es contigo. Bendita tú eres entre todas las mujeres y bendito es el fruto de tu vientre, Jesús. Santa María, Madre de Dios, ruega por nosotros, pecadores, ahora y en la hora de nuestra muerte. Amén. He aquí la esclava del Señor. Hágase en mí según tu palabra. Dios te salve, María, llena eres de gracia, el Señor es contigo. Bendita tú eres entre todas las mujeres y bendito es el fruto de tu vientre, Jesús. Santa María, Madre de Dios, ruega por nosotros, pecadores, ahora y en la hora de nuestra muerte. Amén. Y el Verbo se hizo carne y habitó entre nosotros. Dios te salve, María, llena eres de gracia, el Señor es contigo. Bendita tú eres entre todas las mujeres y bendito es el fruto de tu vientre, Jesús. Santa María, Madre de Dios, ruega por nosotros, pecadores, ahora y en la hora de nuestra muerte. Amén. Ruega por nosotros, Santa Madre de Dios, para que seamos dignos de alcanzar las promesas de nuestro Señor Jesucristo. Oremos. Te suplicamos, Señor, que derrames tu gracia sobre nuestras almas, para que, habiendo conocido por el anuncio del ángel la encarnación de tu Hijo Jesucristo, por los méritos de su pasión y cruz, seamos llevados a la gloria de la resurrección. Por el mismo Jesucristo nuestro Señor. Amén. Gloria al Padre y al Hijo y al Espíritu Santo, como era en el principio, ahora y siempre, por los siglos de los siglos. Amén. Gloria al Padre y al Hijo y al Espíritu Santo, como era en el principio, ahora y siempre, por los siglos de los siglos. Amén. Gloria al Padre y al Hijo y al Espíritu Santo, como era en el principio, ahora y siempre, por los siglos de los siglos. Amén. Ave María Purísima, sin pecado concebida.

0: En el programa de hoy, Israel y los terroristas de Hezbollah en Líbano siguen intercambiando ataques a pesar del acuerdo preliminar de cese del fuego entre Estados Unidos e Irán.
1: Analizamos las posibilidades del memorando de entendimiento entre Estados Unidos e Irán para iniciar una nueva era de paz y sin armas nucleares en el Medio Oriente. Un experto en geopolítica nos da su punto de vista.
0: En Chile, el presidente José Antonio Kast cumple 100 días de gestión en medio de protestas por el reordenamiento económico.
1: En una esperada visita cargada de significado pastoral, el Papa León XIV visita este fin de semana la ciudad italiana que custodia los restos de San Agustín.
0: En el mes del Sagrado Corazón de Jesús, un sacerdote español explica el poder sanador del amor de Cristo para curar heridas, aprender a perdonar y alcanzar la verdadera paz. Ahora sí, Natalie, terminando la semana.
1: Así es, Eddie. Terminamos la semana como siempre, informando desde nuestros estudios en Lima, Perú.
0: Gracias por acompañarnos en EWTN Noticias. Soy Eddie Rodríguez Morel.
1: Bienvenidos, yo soy Natalie Paredes. Empezamos las noticias en el día esperado para la firma oficial en Suiza del acuerdo preliminar para un alto el fuego en la guerra en Medio Oriente entre Estados Unidos, Israel e Irán, la misma que desde el 28 de febrero busca el desarme nuclear en la República Iraní. El acuerdo plantea el cese de las operaciones militares incluido en el Líbano. ¿Qué está pasando? Los detalles aquí.
2: Columnas de humo sobre el sur del Líbano este viernes por los ataques de Israel contra Hezbollah, a pesar del acuerdo inicial entre Estados Unidos e Irán, que incluye el cese del fuego en todos los frentes.
3: Espero la paz, y si Dios quiere que este sea el final de esta guerra, y todos puedan volver a sus hogares, y Dios compensará las pérdidas.
4: La situación no es estable, Israel está atacando, y el ejército nos está protegiendo. Nos dijeron que nos fuéramos.
2: Al otro lado de la frontera, en Israel, varios residentes anhelan que Hezbollah deje de ser una amenaza. Apoyan los ataques israelíes, aunque el acuerdo exija lo contrario.
3: La guerra comenzó con el Líbano porque Hezbollah nos estaba disparando. No habrá final de esta guerra, y en este punto nos resistiríamos incluso a la voluntad del presidente Trump.
4: Estoy muy decepcionado por lo que pasó, porque es como que se está poniendo a Estados Unidos en primer lugar antes que Israel.
2: En Irán hay escepticismo.
3: No tenemos una buena experiencia con la negociación con Estados Unidos. Sabemos que esta vez también romperán su promesa.
4: Si este acuerdo, como anunciaron los funcionarios y el líder supremo, también pone fin a la guerra en Gaza y en Líbano, es muy buen trato. Pero si siguen atacando a Gaza y Líbano, a pesar del acuerdo, creo que es injusto.
2: Según Associated Press, debido al intercambio de ataques entre Israel y Hezbollah, se canceló la ceremonia oficial de la firma del memorando este viernes en Suiza, con lo cual iniciarían los 60 días de negociaciones entre Estados Unidos e Irán para implementar los acuerdos del memorando.
0: Con la firma del memorándum de entendimiento comienza una nueva etapa, o es tal vez simplemente una etapa más en esta táctica de Irán de dilatar los tiempos para finalmente mantenerse en el poder y poder relanzar su ofensiva revolucionaria. ¿Qué podemos esperar? Para saber más al respecto estamos con Alberto Fernández. Él es un experto en geopolítica de Medio Oriente y nos habla desde Washington. Alberto, bienvenido al programa.
5: Muchas gracias.
0: Pues díganos, Alberto, ¿qué podemos esperar de este memorándum de entendimiento?
5: Bueno, los primeros pasos son bastante claros, o sea, todo el asunto no es muy claro, pero los primeros pasos que es, vamos a ir un canje, ¿verdad? En el sentido que Irán puede exportar su petróleo desde el Golfo y también puede haber libre navegación de buques de petróleo también de otros países por el estrecho de Hormuz. Ese es

0: Estados Unidos no atacó a Irán para lograr abrir el estrecho de Hormuz. Así es que según ese enfoque sería totalmente un fracaso. Él no ha logrado sus objetivos y este acuerdo no da ninguna garantía de que, en fin, la razón de la acción, la ofensiva militar estadounidense en Irán haya valido la pena. ¿Qué podría responder usted o decir usted?
1: Bueno, claro, depende del punto de vista en donde uno está. Uno pudiera decir que Irán hoy es físicamente más débil, o sea, ha sido más destrozado, ha perdido mucho, no solamente en el campo de batalla, sino también en el ámbito económico. Ahora, pudiera obtener mucho Irán a través de este acuerdo, sí. Yo pienso que la respuesta más adecuada a esa crítica es que vamos a ver nosotros, no hoy ni mañana, sino los próximos meses y en el próximo año, actualmente, el peso de lo que ocurrió. Actualmente Irán está más fuerte o más débil. ¿Qué va a ocurrir dentro del régimen y qué va a ocurrir regionalmente? Entre los países árabes, Israel y todo eso. Hoy en día es fácil decir, bueno, fue un fracaso, fue un éxito, y estamos oyendo los dos, pero la realidad lo vamos a ver en los próximos meses.
0: Bueno, es evidente que Irán apuesta a que el señor Trump, evidentemente en 47 años de régimen, es un caso anómalo de riesgo para la revolución islámica. Esperan que él pase, dilatan los tiempos, hacen promesas, se firman memorándums y finalmente el señor Trump, bueno, esperan que le vaya mal en las elecciones de renovación del Parlamento, del Congreso estadounidense ahora en noviembre, de manera que debilitado sea menos riesgo y finalmente ellos puedan reconfigurarse para la ofensiva militar. Eso parece ser la apuesta de ellos. ¿Hay algo que sabe el señor Trump que podría hacer que esa expectativa no se realice?
1: Bueno, ese claramente es el plan de muchos de los que mandan en el régimen y es algo que hemos visto, como dijiste, muchas veces en casi 50 años del régimen. O sea, pegan, entonces cuando hay una respuesta, entonces se alejan un poco, esperan y continúan en la misma pauta. El gran incógnito es la naturaleza del régimen en el futuro. Tenemos un nuevo liderazgo, muchos dicen, y es posible, que es un nuevo liderazgo tan radical o más radical que el que estaba antes. Pero eso es una opinión, no lo sabemos. Hay muchas demandas del pueblo iraní que quieren un cambio, que quieren algo diferente. Entonces vamos a ver, como también dije, en los próximos meses, actualmente, ¿qué es la naturaleza del régimen? ¿Ha cambiado algo después de esta guerra? ¿O son diferentes gente con la misma mentalidad? ¿O dicen, bueno, tenemos que construir nuestro país, no podemos continuar en este ciclo de guerra, tregua, guerra, tregua, que hemos visto tantas veces en Medio Oriente? Esa es la gran incertidumbre que no sabemos, no lo sabe nadie. Solo Dios.
0: Ciertamente, y por otro lado, claro, es obvio que su capacidad ofensiva en la región ha quedado bastante limitada, eso es algo positivo, pero por supuesto, la continuidad de una política que no les permita ser nuevamente un peligro será importante en Washington. Señor Alberto Fernández, muchas gracias por haber estado con nosotros el día de hoy.
1: Muchas gracias.
2: En Colombia, más de 41 millones de electores van a las urnas este domingo 21 de junio para elegir a su nuevo presidente entre dos propuestas totalmente diferentes. Por un lado, el izquierdista Iván Cepeda, aliado político del actual presidente Gustavo Petro, y por el otro, el conservador Abelardo de la Espriella, quien recibió el apoyo del presidente estadounidense Donald Trump. Cualquiera que quede en el poder tendrá que gobernar un país con importantes retos financieros, sociales y de seguridad, reporta Associated Press. Cepeda promete profundizar las políticas de Petro, incluida la llamada paz total, que intentó negociar con múltiples grupos armados ilegales, mientras el Espriella promete mano dura contra los grupos fuera de la ley, así como construir megacárceles al estilo de El Salvador con Nayib Bukele. En Chile, el presidente José Antonio Kast cumplió 100 días desde que llegó al Palacio de la Moneda. Tenemos un balance de su gestión.
3: Profesores, organizaciones sociales y estudiantes marcharon el miércoles último contra el gobierno del presidente José Antonio Kast en contra del recorte del presupuesto educativo que afirman socava el acceso a la educación.

0: El ajuste del gasto público es parte de las medidas del presidente Kast tomadas en sus primeros 100 días de gestión. A ello se suman el reordenamiento económico y el fortalecimiento de la seguridad fronteriza, según Gilberto Aranda, analista político y profesor de la Universidad de Chile.
1: El tema de la seguridad ha sido administrado a través de símbolos como la zanja en el norte, incrementando las fuerzas de seguridad y orden en las zonas fronterizas, pero en cambio otras cuestiones que se comprometieron fueron francamente aparcadas, no tienen la urgencia que el tema de la reforma económica.
0: Otras promesas de campaña en materia de inmigración y combate al crimen organizado aún enfrentan importantes desafíos para su implementación, anota el analista. Según el especialista, las medidas influyeron en la percepción sobre la gestión de Kast, que cayó del 47,5% al inicio de su gobierno en marzo al 31% en junio, reportado por la encuestadora Pulso Ciudadano.
2: La situación ha sido difícil para el actual presidente.
3: Creo que es un gobierno que está obviamente dirigido al empresariado y que todas las políticas presentadas van en favor de ellos.
0: La promesa de campaña de convertir la inmigración ilegal en un delito penal, construir trincheras y barreras físicas en las fronteras y deportaciones masivas se toparon con obstáculos legales y administrativos.
1: La cooperación intrarregional, que es crucial para la administración y gestión del ataque al crimen organizado, si bien hay una intención de poder reunirse, lo es con los países afines políticamente y no con otros países con intensa experiencia al respecto, como Brasil y Colombia.
0: El área donde el gobierno asegura haber registrado mayores avances es la económica, informa Associated Press. Su principal apuesta es el proyecto de Ley de Reconstrucción Nacional y Desarrollo Económico y Social, una iniciativa que contempla reformas fiscales, laborales y de vivienda que se debate en el Congreso.
4: Y en Cuba, ante la escasez que afecta a la producción de hostias en ese país, la iglesia en Panamá envió 35.000 formas, mientras que desde Puerto Rico se remitieron otras 300.000 para apoyar la celebración de la Santa Eucaristía en la isla, reporta Así Prensa. Actualmente las hostias destinadas a toda Cuba son elaboradas en el monasterio de Santa Teresa y San José, sede de la comunidad de las Carmelitas Descalzas. Sin embargo, la falta de energía eléctrica constante ha dificultado su producción. A través de un comunicado, Monseñor José Ulloa, arzobispo de Panamá, dijo que este gesto de fraternidad busca garantizar el suministro de hostias, elemento esencial para la celebración del sacramento, fuente y culmen de la vida cristiana.
5: Y nos vamos hasta el Vaticano, donde el Papa mañana tiene previsto salir de la ciudad-estado para visitar la ciudad que custodia los restos de San Agustín.
6: Mañana, la pequeña ciudad de Pavía, cerca de Milán, en el norte de Italia, recibirá al Papa León XIV para una visita muy esperada, rica en significado pastoral y simbólico. Los restos de San Agustín reposan allí desde el año 723 después de Cristo, cuando fueron traídos por voluntad del rey lombardo Liutprando para evitar que cayesen en manos sarracenas. Se conservan en la Basílica de San Pietro in Ciel d'Oro.
7: El Papa León XIV es, como él mismo dijo desde el primer día, un hijo de San Agustín. Algunos de los frailes presentes aquí, padres agustinos en nuestro convento, son amigos personales del padre Prevost. Todavía lo llaman así.
6: Pero antes de dirigirse a la Basílica, el Papa visitará un centro nacional especializado en el tratamiento contra el cáncer.
7: El Papa León hará una parada en un gran centro de tratamiento oncológico. Es el centro altamente especializado que ofrece terapias dirigidas contra el cáncer, en particular para tumores que afectan también a niños. El Papa está, por supuesto, interesado en encontrarse y mostrar cercanía a quienes se dedican a la atención sanitaria, también a través de la investigación científica, y a quienes reciben estos tratamientos, especialmente los niños y sus familias.
6: El Papa León se dirigirá luego a la Basílica de San Pietro d'Oro, donde presidirá la liturgia de la palabra y después, naturalmente, venerará las reliquias de San Agustín.
8: Deberíamos considerar esta basílica como la casa madre de todos aquellos que siguen la regla de San Agustín y, por tanto, viven la espiritualidad agustiniana. Por ello, este es el lugar donde vive Agustín, donde reposan sus huesos.
6: A lo largo de los siglos, la Basílica de San Pietro in Ciel d'Oro, una obra maestra del arte gótico, se ha convertido en un importante destino de peregrinación, en gran parte debido a la presencia de los restos de San Agustín. Robert Francis Prevost ya ha rezado varias veces en la tumba de San Agustín. Su visita más reciente tuvo lugar hace 2 años.
7: En 2024 tuvimos un año agustiniano para celebrar el 1300 aniversario de la presencia de San Agustín, y además ese año fue clausurado por el cardenal Robert Prevost, quien entonces era prefecto del dicasterio para los obispos y el mismo agustino.
6: El Papa se trasladará después a la Catedral de Pavía, donde recibirá un homenaje floral por parte de los niños y se encontrará con miembros de la comunidad sudamericana. El viaje concluirá con un emotivo traslado a Sant'Angelo Lodigiano, a 14 millas de Pavía. Allí, el primer Papa estadounidense rezará ante los restos de otro santo, el corazón de Santa Francisca Javiera Cabrini, la primera santa estadounidense canonizada. En Roma, Javier Romero, EWTN Noticias.
4: Hacemos una pausa y al volver, en el mes del Sagrado Corazón de Jesús, un sacerdote español explica el poder sanador del amor de Cristo para curar heridas, aprender a perdonar y alcanzar la verdadera paz.
5: Además, la iglesia en Brasil tiene un nuevo beato, un sacerdote italiano, testimonio de fe y martirio.
4: Regresamos con más noticias con Enfoque Católico. El Papa León XIV recibió el balón oficial de la Copa Mundial de Fútbol 2026 de manos de los embajadores de Estados Unidos, Brian Francis Birch II, México, Alberto Barranco Chavarría y Canadá, Joyce Napier. El balón llegó al Santo Padre durante la reciente audiencia general de este miércoles en la Plaza San Pedro. La pelota Adidas Trionda está compuesta por 4 paneles en forma de ondas tricolor para mostrar detalles de los 3 países anfitriones, la hoja de arce de Canadá, el águila de México y las estrellas de Estados Unidos. Tiene además un chip inteligente que ayuda al VAR, como por ejemplo a verificar si se convierte un gol o si el balón sale del campo de juego. La embajada canadiense ante la Santa Sede indicó en su cuenta de X un balón de fútbol para el Papa, uniendo a las personas a través de fronteras, culturas y comunidades.
5: En este mes del Sagrado Corazón de Jesús queremos profundizar en el mensaje de amor, misericordia y reconciliación que nos ofrece el corazón de Cristo ante heridas, conflictos y divisiones. Estamos conectados con el Padre José María Alsina, director del Instituto del Corazón de Cristo de Toledo, en España. Padre José María Alsina, un gusto tenerlo con nosotros en EWTN Noticias.
9: Buenas tardes a todos.
5: Padre Alsina, ¿qué nos enseña la espiritualidad del Sagrado Corazón de Jesús sobre la sanación de las heridas personales?
9: El corazón de Jesús se nos representa siempre con una herida. Y esa herida sabemos que representa el amor que al Señor le ha costado la entrega de la vida. Jesús ha dejado herirse en su corazón para curar nuestras heridas, porque cuando nosotros nos acercamos con nuestras heridas, es decir, con nuestros pecados, con nuestras miserias y con las consecuencias del pecado a su herida, entonces somos curados, ¿no? Como dice la Escritura, tus heridas nos han curado. Pues si las heridas de Cristo nos curan, de una manera muy particular, esa herida, es decir, ese amor vulnerable a nuestro amor herido, nos cura de nuestras heridas.
5: ¿Y por qué es tan importante el perdón, Padre, en el proceso de reconciliación? ¿Cómo vivirlo en la vida diaria?
9: Hace muy pocos días hemos recibido la visita del Santo Padre a España y precisamente uno de los momentos más impactantes de esta visita lo pude presenciar en directo en el estadio de Montjuïc en Barcelona, donde una joven que había tenido la triste experiencia de ver cómo su padre intentaba matar a su madre y luego pues la persona que se puso en medio fue asesinada por el padre, y preguntaba al Santo Padre cómo perdonar, y el Papa precisamente decía que el perdón es un don de Dios y el perdón requiere todo un proceso. Bien, ¿cómo se realiza ese proceso? Pues ese proceso se realiza en primer lugar desde nuestra unión con Dios, con Cristo, que es el que nos da la capacidad de perdonar, y en segundo lugar con un trabajo personal muy profundo, ¿no?, en el que tenemos que aceptar que muchas veces nos cueste, que humanamente sea imposible, y también dejándonos ayudar por otras personas que nos ayuden a ver la realidad con una mirada grande, ¿no? El lema de esta visita al Papa, como habrán escuchado, es alzar la mirada. Si no levantamos la mirada ante problemas tan serios, ¿no?, como puede ser el que nos hayan ofendido de una manera muy fuerte en la vida, si no la levantamos al Señor, no seremos capaces de bajarla pues a estas realidades que tanto nos afectan, como puede ser la del perdón.
5: Y otra de las realidades que también vivimos, Padre, son los temas de división y conflictos a nivel global. ¿Qué nos enseña Jesús para la sanación en estos tiempos?
9: Y la paz es, como dice San Agustín, la tranquilidad en el orden. y solamente podemos adquirir ese orden cuando estamos reconciliados con el Señor. El Papa, precisamente también, el Papa León, en una de las visitas que ha hecho a una cárcel en Brians, en San Feliu de Llobregat, en la provincia de Barcelona, les decía a los presos, ¿no?, cómo somos capaces de entrar en la paz con nosotros mismos cuando nos reconciliamos con Dios y con nosotros mismos, ¿no? Por eso, para que este mundo pueda encontrar la paz, tenemos que reconciliarnos en primer lugar con el Señor para luego ser capaces de reconciliarnos entre nosotros. Por eso, hoy más que nunca, ¿no?, es necesario ese mensaje de la reconciliación que brota del corazón abierto de Jesús, para que podamos encontrar esa paz interior en primer lugar en cada uno de nosotros y desde la paz personal podamos encontrar la paz social.
5: Padre Alsina, ¿y qué mensaje deja a las personas en este mes del Sagrado Corazón de Jesús?
9: Pues en este hilo de lo que hemos estado hablando, me gustaría recoger una frase del Papa, precisamente León, ¿no?, hablando de la unidad, ¿eh? Él decía en la homilía de la Misa de Ordenaciones del 27 de junio de 2025, se dirigía a los sacerdotes, pero vale para todos los fieles: reconciliados, unidos y transformados por el amor que brota abundantemente del corazón de Cristo, caminemos juntos tras sus huellas, humildes y decididos, firmes en la fe y abiertos a todos en la caridad. Llevemos al mundo la paz del resucitado con esa libertad que sabe, que brota de sabernos amados, elegidos y enviados por el Padre.
5: Nos quedamos entonces con este mensaje del Santo Padre y también con todo lo que usted nos ha mencionado sobre el Sagrado Corazón de Jesús y la sanación de las heridas a través de esta espiritualidad tan maravillosa. Padre José María Alsina, gracias por la entrevista.
9: Muchas gracias a ustedes. Buenas tardes.
4: La Iglesia en Brasil tiene un nuevo beato. El sacerdote italiano Nazareno Lanciotti fue beatificado el 13 de junio en Jauru, una pequeña ciudad del estado de Mato Grosso, en el centro oeste brasileño, cerca de la frontera con Bolivia. Nuestra corresponsal Natalia Queiroz nos muestra cómo una comunidad que convivió durante décadas con este misionero celebró el reconocimiento de su testimonio de fe y martirio.
10: En este momento de la historia humana,
11: Jauru tiene poco más de 8.000 habitantes. Sin embargo, para la beatificación del padre Nazareno Lanciotti, llegaron peregrinos de distintas partes de Brasil, en un número que superó la población de la ciudad. Para muchos de los presentes, el nuevo beato no es una figura distante. Es el sacerdote que conocieron personalmente, que bautizó a sus hijos, celebró sus matrimonios y acompañó a sus familias durante más de 30 años.
12: Tengo muchos recuerdos de él. Como nací aquí, viví con él hasta el día de su muerte. Aún así visitaba mi casa. Era parte de mi vida diaria, una persona maravillosa. Por eso tengo muchos recuerdos muy bonitos de él y esta fecha me trae recuerdos nostálgicos.
11: Entre los participantes también estaban numerosos obispos de Mato Grosso que convivieron con él y fueron testigos de su trabajo misionero.
13: Algunos padres, entre los cuales el padre Nazareno.
4: Cuando llegué a esta región, encontré en el padre Nazareno un sacerdote que animaba y fortalecía a quienes trabajaban con él. Fue un ejemplo de amistad, de espiritualidad y de entrega. Estoy feliz de haber compartido parte de mi ministerio con quien considero un gran santo.
13: Un ejemplo.
11: Cuando llegó desde Italia en 1971, Jauru era una región de misión con enormes desafíos pastorales. Con el paso de los años, el padre Nazareno fundó la parroquia Nuestra Señora del Pilar, creó 57 comunidades rurales, abrió una escuela, una residencia para ancianos, un dispensario médico y un seminario para la formación de futuros sacerdotes. Pero quienes convivieron con él recuerdan especialmente otra obra, la transformación espiritual de la región. Promovió la adoración eucarística, la confesión frecuente y una intensa devoción al Inmaculado Corazón de María.
14: Diante de la consagración que él vivía,
4: toda la vida del padre Nazareno fue una respuesta a su consagración al Inmaculado Corazón de María. Nos muestra que el corazón inmaculado es un camino seguro que nos conduce a la santidad y nos lleva al cielo.
14: Que nos hace santo, que nos lleva para el cielo.
15: Jauru tuvo durante 30 años la presencia del padre Nazareno como un pastor que dio la vida por sus ovejas. Cuidó de este pueblo, de las comunidades rurales, de los niños, de los jóvenes y de los ancianos. Finalmente entregó su vida en el martirio, dando testimonio de la fe.
11: Además de su trabajo pastoral, el padre Nazareno defendió a los más pobres y denunció diversas formas de injusticia. también enfrentó intereses vinculados al narcotráfico y a la explotación sexual en la región. El 11 de febrero de 2001, dos hombres armados ingresaron en la casa parroquial y le dispararon mientras cenaba con colaboradores. Tras varios días hospitalizado, murió el 22 de febrero a los 61 años. Antes de fallecer, perdonó a sus agresores.
7: Fue un defensor de los pobres. Tuvo que enfrentarse a quienes querían quitarles la tierra a otros, pero lo hizo desde su fe, desde su amor a la Virgen María, a la Eucaristía y a la misión que Dios le había confiado.
11: El reconocimiento de su martirio por parte de la Iglesia permitió que avanzara la causa de beatificación. Para la diócesis de San Luis de Cáceres, a la que pertenece Jauru, este acontecimiento representa una alegría, pero también un compromiso de mantener vivo su legado.
16: Celebrar la beatificación del Padre Nazareno es una gran alegría para nuestra diócesis, pero también una responsabilidad. Si tenemos un sacerdote que entregó su vida por la misión y por el Evangelio, debemos mirar su ejemplo para seguir su testimonio, para ser buenos pastores según el corazón de Jesús.
11: En Jauru permanecen las comunidades que el Beato fundó, las vocaciones que ayudó a formar y la fe de miles de personas que fueron acompañadas por su ministerio. Desde Brasil, Natalia Queiroz, EWTN Noticias.
10: Dios que nos salvó.
5: Hemos llegado al final del programa. Amigos, gracias por habernos acompañado durante esta semana.
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Estimados amigos, tengan todos y cada uno de ustedes una cordial bienvenida a La Luz de la Vida. En la ciudad de Arequipa nos apoyan con la parte técnica Jorge Linares, Oscar Maima, José Lobón, Yure Duish, y en el espacio de reflexión el día de hoy les acompaña un servidor, Henry Moreno, desde la ciudad de Lima. Seguimos avanzando en esta meditación, profundización del Catecismo de la Iglesia Católica, que tanta necesidad tenemos en nuestros días. Y estamos en el quinto mandamiento de los 10 mandamientos de Dios, el quinto, no matarás. Hoy, con un matiz muy especial y muy importante y muy serio, que es el homicidio voluntario. Vamos entonces al numeral 2268, que nos dice lo siguiente. El quinto mandamiento condena como gravemente pecaminoso el homicidio directo y voluntario. El que mata y los que cooperan voluntariamente con él cometen un pecado que clama venganza al cielo. Génesis 4:10. El infanticidio, el fratricidio, el parricidio, el homicidio del cónyuge son crímenes especialmente graves a causa de los vínculos naturales que destruyen. Preocupaciones de eugenesia o de salud pública no pueden justificar ningún homicidio, aunque fuera ordenado por las propias autoridades. Mucho que comentar aquí en este numeral 2268. Lo primero que indica el catecismo en este sentido, de acuerdo al quinto mandamiento, es una condena grave, gravemente pecaminosa del homicidio directo y voluntario. Por lo tanto, al hacer esa aclaración como un pecado grave, el homicidio directo y voluntario, nos da a entender que puede haber otro tipo de homicidios que puede ser indirecto también o no voluntario. Y aquí pues la casuística puede ser muy grande, pero podemos poner ejemplos. Algo que ni siquiera se considera, por ejemplo, un homicidio, y que simplemente incurre en una muerte que no es voluntaria, podríamos pensar en un médico que está practicando una cirugía de siameses, por ejemplo, y está intentando separar el uno del otro, y producto de la operación, uno de ellos muere. No hay allí ninguna intención directa de causar la muerte. El doctor, siguiendo este juramento que ha hecho desde siempre de procurar salvar la vida, está procurando salvar la vida de los dos, pero en el intento uno de ellos muere. Entonces, como nos damos cuenta, no hay allí ningún tipo de homicidio, hay simplemente una acción involuntaria que ha producido la muerte. Pero también pueden haber tipos de homicidios que no son realizados directamente, sino indirectamente y de manera voluntaria. Pongamos un ejemplo, una persona que sabe que un auto tiene fallado los frenos y en ese momento se sube una persona a conducir y se queda callado. Entonces, hay efectivamente una voluntariedad porque no le hizo ninguna advertencia y sabe que esa persona que está manejando ese carro está en riesgo de que pueda tener un accidente y que pueda llegar a matarse. Entonces, ha habido una voluntad porque se ha quedado callado. No ha sido directo porque él no le ha procurado directamente la muerte, pero sí indirectamente al quedarse callado porque tenía la obligación de hablar sabiéndolo, ¿no? Entonces allí hay una voluntariedad. Y así podríamos ir recorriendo muchos casos, porque como decimos, la casuística es muy grande y el derecho, digamos, legal también bien que lo sabe, pero es importante que entendamos que aquí el catecismo nos habla de pecado grave cuando es homicidio directo y voluntario. Dice que el que mata y los que cooperan voluntariamente con él cometen un pecado que clama venganza al cielo. Y cita Génesis 4:10. De hecho, también cita el numeral 1867, que lo vamos a tocar, porque justamente habla de esa responsabilidad de aquel que mata y de los que cooperan voluntariamente. Veamos lo que dice el numeral 1867, retrocediendo un poco. Nos dice, la tradición catequética recuerda también que existen pecados que claman al cielo. Claman al cielo la sangre de Abel, Génesis 4:10, justamente el que nos citaba el catecismo, el pecado de los sodomitas, Génesis 18:20, el clamor del pueblo oprimido en Egipto, Éxodo 3:7 al 10,
El lamento del extranjero, de la viuda y del huérfano, Éxodo 22, 20 a 22, y la injusticia para con el asalariado, Deuteronomio 24. Entonces detengámonos un poquito en este sentido. El catecismo y de hecho las Sagradas Escrituras nos hablan de ese primer asesinato que es el que le procuró Caín y Abel, y la expresión la sangre de Abel clama, como lo hemos escuchado en el Génesis, está queriendo dar a entender un homicidio directo y voluntario que le ha causado su hermano. Entonces, es un pecado que clama al cielo. En las Sagradas Escrituras nosotros escuchamos, la venganza es de Dios, y esto hay que saber entenderlo. Por eso dice pecados que clama al cielo. No porque Dios tenga un sentimiento de venganza, eso está absolutamente errado pensar de esta manera. Dios no tiene estos sentimientos, porque Dios siempre está procurando hasta el final la salvación de las almas, hasta el último instante de la vida. Entonces, sería una contradicción que Dios buscara una venganza, tal vez incluso procurándole una condenación a una persona porque ha cometido un asesinato. Dios no obra así. Pero cuando se escucha o se lee en las Sagradas Escrituras que la venganza es de Dios, lo que está queriendo dar a entender que el único que puede aplicar justicia ante un acto, por ejemplo, un homicidio ya sea voluntario o involuntario, el único que puede aplicar una auténtica justicia es Dios. Porque el ser humano, por su propia cuenta, no es capaz de aplicar una justicia como Dios quiere. Porque la justicia siempre tiene que perfilarse en la perspectiva de salvar el alma. Y muchas veces, o la mayoría de veces, los actos de venganza aquí, y a veces hay que decir actos entre comillas justos que decimos practicar, contienen visos de venganza, visos de muchas pasiones que no hacen que el acto de justicia sea adecuado, es decir, que sirva para la salvación. Por eso esta cita aquí con respecto a Abel también habla del pecado de los sodomitas, y fíjese que lo cita las Sagradas Escrituras. Es un pecado que clama al cielo. Está hablando de la homosexualidad, lo cual está muy claro. No porque el Señor quiera condenar a la persona homosexual o a la persona que tiene esta tendencia de atracción por personas del mismo sexo. Eso jamás, porque ni el Señor ni la Iglesia jamás ha condenado a las personas. Como en toda perspectiva de Dios, busca la salvación de las almas. Lo que condena es el pecado. La acción pecaminosa, eso sí la condena el Señor. Y ese pecado clama al cielo, por supuesto. También habla del clamor del pueblo oprimido en Egipto. Y el pueblo era oprimido en Egipto en sus derechos más fundamentales. Eran esclavizados, tenían muchas injusticias, no tenían los mismos derechos, ni mucho menos porque eran esclavos, que los ciudadanos egipcios. Y eso significa que también hoy en día esos pecados claman al cielo. Cuando hay de pronto empresas, jefes, personas que tienen trabajadores a su cargo y los oprimen, les demoran su salario, los esclavizan, hacen usufructo del trabajo de los pequeños trabajadores para su enriquecimiento y no les dan lo que corresponde en justicia, pues eso también se ve hoy. Y se ve en las naciones, y eso lo tenemos que analizar muchísimo. Por eso es que no podemos decir, no, es que yo no mato a nadie ni le hago mal a nadie. Estamos seguros que eso es así, porque muchas veces con nuestras actitudes en el trabajo, en el ser consumistas, podemos estar incurriendo en estos hechos, tal vez de manera indirecta, pero eso no nos quita el hecho de que tengamos un pecado y, por supuesto, una culpa. El lamento del extranjero, de la viuda y del huérfano. Hoy en día que hay tantos inmigrantes en los países, usamos verdaderamente de misericordia, pensamos en ellos. Ya hemos hecho la salvedad en algún otro programa que, por supuesto, el inmigrante tiene que cumplir con ese requisito de respetar la justicia en los países que llegan, respetar el patrimonio cultural, el patrimonio espiritual y material de una nación. Por supuesto, ese es, digamos, el primer fundamento que tiene una persona cuando llega como inmigrante, y a los que lo reciben les corresponde, por supuesto, el bienestar de esa persona íntegra en su parte material y espiritual. Y si no, es un pecado que clama al cielo.
la injusticia para el asalariado. Esto ya lo hemos dicho, las Sagradas Escrituras también hablan de no retener el salario del trabajador ni siquiera un día más porque es un pecado que clama al cielo. Volvemos al Catecismo, al numeral 2268, y nos comentaba en el segundo párrafo que hay tipos de homicidios voluntarios que son tremendos. El infanticidio, que es dar muerte a un niño ya vivo, que ya ha nacido, y esto puede ocurrir, y todavía escuchamos casos de, efectivamente, de familia o inclusive papás y mamás, lo que lo hace más terrible, que llegan a matar a sus hijos porque les estorban, porque no les son cómodos para el desarrollo de su bienestar, de su comodidad, y son crímenes que claman al cielo. El fratricidio, el causar el homicidio entre hermanos, y muchas veces se producen estas riñas que llevan hasta la muerte por intereses económicos, por celos, por envidia. El parricidio con respecto a los padres, qué pecado tan grave, y muchas veces también por intereses económicos, por quedarse con una herencia, o porque el padre le resulta ya un estorbo, y esto puede suceder inclusive hoy con guante blanco, como se dice, practicando una eutanasia, induciendo para que ese padre firme esa eutanasia cuando de pronto no la quiere. El homicidio del cónyuge, y esto es tal vez de lo más común que hay, ¿no? Producto de los celos, producto de los problemas que no se pueden resolver en el matrimonio, y esto denota que ya algo está pasando en la familia. Pues son, dice el catecismo, crímenes especialmente graves a causa de los vínculos naturales que se destruyen. Dios ha querido crear en la familia estos vínculos naturales, y la idea es que preservemos y administremos la vida de aquellos que Dios nos ha dado, que son los más cercanos, que son los familiares. Cuando no solamente no hacemos esto, sino que cometemos un crimen y le quitamos la vida a alguno de los nuestros, pues es un crimen muy grave porque está destruyendo ese vínculo natural. Vamos al numeral 2269. El quinto mandamiento prohíbe hacer algo con intención de provocar indirectamente la muerte de una persona. La ley moral prohíbe exponer a alguien sin razón grave a un riesgo mortal, así como negar la asistencia a una persona en peligro. Como es un poco extenso, vamos a comentar un poquito este primer párrafo. Hay una prohibición de hacer cualquier cosa con intención de provocar indirectamente la muerte de una persona. Ya dimos un ejemplo. Puede ser por un pecado de omisión. Pero también puede ser de una manera indirecta, pero igual con voluntad, y se considera un homicidio. Y esto se presenta muchísimo cuando una persona manda a asesinar a otra, pero no lo hace directamente, sino que lo hace a través de un tercero, por ejemplo. Por eso dice, prohíbe hacer algo con intención de provocar, en este caso, indirectamente la muerte de una persona. El ejemplo que estamos dando es directo, ¿no? Porque ya la persona directamente quiere la muerte de esa persona, pero también indirectamente. Y esto habría que reflexionarlo mucho a nivel de las naciones, de los países, porque muchas veces se actúa a lo Robin Hood, queriendo hacer el bien con la disculpa de hacer el bien, como hacía Robin Hood, este personaje que le quería dar a los pobres, pero asesinando a los ricos. Entonces, con la disculpa de hacer un bien, ¿no?, se causa, en este caso, directamente la muerte de personas para, entre comillas, hacer un bien. Eso no es justificable. El fin no justifica los medios. Cada quien tendría que analizarlo a su medida, si tal vez en su ambiente, en su atmósfera, esto se puede dar, o si el trabajo donde estamos, esto se da. Y a veces esto sucede de manera indirecta. Yo puedo trabajar en una entidad donde yo sé que lo que se está haciendo, voy a poner un ejemplo, una empresa de alimentos que para preservar los alimentos meten unos químicos que sabemos que pueden causar, por ejemplo, el cáncer a las personas. Y yo soy consciente que la empresa trabaja con esta política que solamente ingresos económicos y no le importa
eso que está haciendo. Pero como yo tengo una necesidad de mantener a mi familia, digo, yo me mantengo aquí, no puedo renunciar porque si no, dejo sin comer a mi familia. ¿Es esto ético? ¿Es esto moral? Yo puedo estar causando indirectamente la muerte de personas. Porque si no es directamente, porque yo no soy el dueño de la empresa y no soy el que lo estoy haciendo, pero estoy trabajando para esa empresa donde sé que se está procurando muerte a las personas, con este ejemplo, con ejemplos incluso mucho más graves, estoy causando indirectamente y voy a tener que responder. No deja de ser un pecado grave por eso. Entonces, el fin no justifica los medios. El fin de que yo tenga que sostener a mi familia no significa que yo pueda incurrir en cualquier medio que puede llegar a ser pecaminoso y causante de muerte por un bien que es el sostenimiento de mi familia. Lo que Dios me pide es que yo trabaje en medios adecuados y buenos para el sostenimiento de mi familia. Y yo tengo que fiarme de la providencia, más si digo que soy cristiano y que soy católico. Esto es muy complicado porque a veces tenemos un poco la lógica de no, como tengo que sostenerme, como tengo que llegar con los recursos a casa, pues soy capaz de hacer cualquier cosa. Sigue el numeral 2269. La aceptación por parte de la sociedad de hambres que provocan muertes sin esforzarse por remediarlas es una escandalosa injusticia y una falta grave. Los traficantes cuyas prácticas usurarias y mercantiles provocan el hambre y la muerte de sus hermanos, los hombres, cometen indirectamente un homicidio. Este les es imputable. Y ahí está un poco también el ejemplo que estábamos colocando. ¿Cuántas empresas, organizaciones hoy en día, hay que decirlo, juegan muchas veces con el hambre de las personas? Organizaciones internacionales que apoyan los países para que cese el hambre en los países, pero a cambio de los medios económicos que dan, meten ideologías que provocan a la larga la muerte de muchas personas. Esto es así. Y no vamos a entrar en ello porque es muy amplio, pero sabemos, y esto es Vox Populi, que muchas de las mayores y de las más conocidas entidades internacionales, ONGs, trabajan en este sentido, con un chantaje, hay que decirlo, y al católico, al cristiano, tenemos la conciencia de no pertenecer a estas asociaciones, a estas organizaciones, porque tenemos un grave deber que cumplir en este sentido, con respecto a la vida. Por eso San Juan Pablo II decía que mucho de nuestra cultura es más una cultura de la muerte que una cultura de la vida, que estamos rodeados de esa cultura de muerte y muchas veces estamos allí de manera indirecta promoviéndolo, guardando silencio. Termina el numeral 2269 diciendo: el homicidio involuntario no es moralmente imputable, pero no se está libre de falta grave cuando, sin razones proporcionadas, se ha obrado de manera que se ha seguido la muerte, incluso sin intención de causarla. Claro, hay muchas muertes que pueden suceder de manera involuntaria, por eso dice que no es moralmente imputable, no se le puede decir a una persona, usted es malo por esto que ha causado, por esta muerte, cuando esa persona no tuvo ninguna voluntad de matar, pero como dice el catecismo, no se está libre de falta grave cuando no hay razones proporcionadas para justificar la manera en que de pronto hemos obrado y de la cual se ha seguido la muerte. Miren, en esto pueden haber muchas omisiones. Cuando yo, por ejemplo, estoy viendo que una persona, por salud o por lo que sea, poco a poco se va deteriorando y yo soy, no sé, un jefe y veo un trabajador mío y veo que poco a poco esa persona, tal vez por el trabajo que desarrolla, cada vez su salud se va deteriorando, pero yo sé que necesito a esa persona y no le digo nada, yo le estoy dando su salario, pero yo en el fondo me estoy dando cuenta, ¿no? Y no es que yo esté procurando voluntariamente la muerte de esa persona, pero la veo cómo se está desgastando. Hay cosas que puede que no se me imputen de manera voluntaria, pero a veces no veo las razones proporcionadas a ello y entonces tengo una responsabilidad grave al respecto. Porque yo pudiendo hacer algo por esa persona,
sacrificando de pronto un poco el presupuesto de esa empresa y ayudando a esa persona, puedo solucionar cosas. Pero a veces, como que no, nos podemos quedar en pecados de omisión que son, como dice aquí el catecismo, incurren, digamos, de manera grave. Vamos a dejarlo ahí en el día de hoy. Inmediatamente el catecismo va a empezar a citar, esperamos que en los próximos programas podamos desarrollarlo, el tema del aborto, el tema de la eutanasia, que ya se meten en cosas mucho más concretas que están sucediendo hoy en día y que ya Juan Pablo II, por ejemplo, lo denominaba como esas muertes con guante blanco y que hoy parece que se han normalizado en nuestra sociedad. El aborto, la eutanasia, la aprobación de esto que es condenado por nuestra Iglesia Católica y que es condenado por el Catecismo de la Iglesia Católica, pero que se nos ha normalizado porque legalmente pues, se ha aprobado. Y nosotros tenemos que seguir luchando y seguir siendo personas pro vida que mantengan el derecho a la vida como el quinto mandamiento no lo manda. Bien, vamos hacia el final del programa. Como siempre, nos vamos a unir hacia el final del programa a la intención que tiene nuestro Papa León de que pidamos por la paz. Y le decimos a nuestra Madre del Cielo, Santísima Virgen María, que diste al mundo al Príncipe de la Paz, guíanos por caminos de reconciliación y de amor. Ruega por nosotros, Santa Madre de Dios. Amén. Y en la oración final, como siempre, le vamos a pedir a la Santísima Virgen María que en su dulce e inmaculado corazón ponga todas nuestras intenciones y de manera muy especial le vamos a pedir a ella que ablande nuestros corazones para que tengamos los corazones mansos y humildes como el modelo que es el corazón de Jesús y el dulce e inmaculado corazón de nuestra Madre y podamos ser siempre personas a favor de la vida. A ella le decimos, bajo tu amparo nos acogemos, Santa Madre de Dios. No deseches las súplicas que te dirigimos en nuestras necesidades. Antes bien, líbranos de todo peligro, oh siempre Virgen, gloriosa y bendita. Amén. Muy bien, queridos amigos, como siempre, el agradecimiento y la invitación para que Dios mediante nos acompañen en un próximo espacio de la luz de la vida.

0: santo.
1: Santo Tomás Moro.
2: En 1529 fue nombrado Lord Canciller. Es como el primer ministro, la mano derecha del rey, su hombre de confianza. Todo iba bien hasta que Enrique VIII se enamoró de una mujer que no era su esposa. Eso le pasó por mirar y coquetear con otras mujeres. Su esposa, la reina Catalina, era una mujer muy hermosa y muy buena, pero no tenían hijos varones, que era lo que el rey quería.
1: La mujer de la que se enamoró se llamaba Ana Bolena. No era una buena mujer. Era ambiciosa, quería ser reina. Y Enrique VIII quiso que el Papa declarara que su matrimonio con Catalina era nulo.
2: ¿Y eso se puede?
1: Solo en casos muy excepcionales que estudia la Iglesia. No es un divorcio, sino por alguna razón se verifica que el matrimonio fue nulo. Nunca existió, porque los católicos nos casamos para siempre, hasta que la muerte nos separe. Y Dios, en el sacramento del matrimonio, nos da fuerzas y gracias para superar todas las dificultades que puedan surgir en el matrimonio.
2: Y como el Papa no quiso anular su matrimonio, el rey se enojó y decidió alejarse de la Iglesia Católica. Y se nombró a sí mismo jefe de la Iglesia de su país, que se conoce como Iglesia Anglicana.
1: Sí, y ordenó que todas las personas obedecieran a su deseo, incluso los obispos y sacerdotes. Y a quienes no estaban de acuerdo con él, les quitaba su dinero, sus propiedades. Los castigaba, los metía en la cárcel, e incluso los torturaba.
2: Por miedo, muchas personas siguieron al rey, pero Tomás Moro y otros valientes no. Le dijeron que el jefe de la Iglesia era el Papa, que no estaba bien que dejara a su esposa para unirse a otra mujer.
1: Y por eso Tomás Moro fue despojado de sus bienes, de todos, su familia, incluso pasó hambre. Luego Tomás fue encarcelado y por último fue asesinado. Murió mártir por defender la fe católica, sus enseñanzas y su unión con el Papa.
3: Estimados amigos, reciban un cordial saludo. Hoy es 22 de junio y la Santa Madre Iglesia nos recuerda a Santo Tomás Moro, patrono de los políticos y gobernantes. Santo Tomás Moro nació en Londres en 1478, estudió en Oxford y en Londres. Fue un gran humanista, amigo de Erasmo y de Luis Vives. Pensó algún tiempo en la vida monástica y por fin, leyendo La Ciudad de Dios de San Agustín, decide ser ciudadano de la ciudad celeste sin apartarse de la terrestre. La vida de Pico de la Mirandola influyó mucho en su vocación. Contrajo matrimonio con Juana y tuvieron 4 hijos, pero al poco tiempo queda viudo, contrayendo segundas nupcias con Alicia. El santo supo compaginar una vida interior profunda con una escrupulosidad en sus obligaciones profesionales. Como pionero en la promoción de los laicos, se enfrenta a los problemas de su tiempo con criterios cristianos. Demuestra con su ejemplo el valor de la obra bien hecha. Crece su prestigio como abogado y en la corte le piden su colaboración y luego es elegido canciller del reino. Sin embargo, cuando el rey Enrique VIII consigue la anulación de su matrimonio con Catalina de Aragón por presiones y sobornos, el santo renuncia a su cargo intuyendo que esto le costará muy caro. Moro se niega a firmar el acta de sucesión y de supremacía por la que se proclama el rey cabeza de la Iglesia Anglicana y la independencia de Roma. Moro acata la autoridad civil del rey, pero no quiere ser infiel a su conciencia. Poco después, Tomás Moro es juzgado y encerrado en la Torre de Londres. Muchos le piden que firme, que ceda, aunque sea disimulado, pero su conciencia no se lo permite. Prefiere de esta manera ser discípulo del Señor antes que del rey. Su hija Margarita lo visita con frecuencia, rezan juntos, piensan en el cielo. El 16 de julio de 1535 fue decapitado. Santo Tomás Moro escribió muchos libros de piedad y en defensa de la fe. El más famoso de ellos es Utopía. Es un mártir por la unidad de la Iglesia y por la libertad de conciencia contra las leyes civiles injustas. Pío XI lo canonizó en 1935 y además patrón de los políticos. Queridos amigos, Santo Tomás Moro, nuestro santo para el día de hoy.

Seguimos con nuestro padre Molina y estas frases hermosísimas de María. Y frases breves, pero frases contundentes. Dios te llevará a él por Santa María, porque miró la pequeñez de su esclava. Pero recuerda, dice el padre, Dios no se comunicará a tu alma si, como el alma de la Virgen, no se pone en cero de tropiezos a Dios. El padre contundente, el padre muy, muy claro, muy preciso. No podemos pensar que Dios nos va a llenar si somos nosotros los que ponemos obstáculos para que nos llene. Como les he dicho en otras oportunidades, si yo quiero llenar algo con agua, con el líquido, evidentemente hay algo que va a salir. La botella está vacía. No, no está vacía, está llena. ¿De qué? De aire. Bueno, nuestra vida muchas veces está llena de aire. ¿De qué aire? El aire del mundo, el aire de la vanidad, el aire de todas las cosas que al fin de cuentas nos quitan la paz. Santa María se vació, pero con un vaciado total. Y vieron ustedes que cuando algo está con vacío, si ustedes lo abren, inmediatamente absorbe y se llena. Pues así ha sido el alma de María. Es como si fuese un globito vacío, en vacío, y se abre y absorbe a todo Dios. Porque Dios encuentra un receptáculo sin obstáculos. ¿Cuántos obstáculos le ponemos nosotros a Dios? Por eso el Padre nos dice, pero recuerda, Dios no se comunicará a tu alma si, como el alma de María, como el alma de la Virgen, no se pone en cero de tropiezos a Dios. ¿Cuáles son los tropiezos? Nuestros planes, lo que a mí me parece, lo que yo creo, lo que entiendo. Entonces, y solo entonces, podemos decir, pues, María, ayúdame. María, quiero quedar lleno de Dios. Vacíame tú, madre, porque yo no soy capaz de vaciarme. Estoy lleno del humo de las vanidades, del humo de mi egoísmo, de mi egocentrismo. ¿Seremos capaces? Ojalá que estas reflexiones marianas de nuestro Padre nos ayuden a decir un sí rotundo, contundente, alegre. Que sea alegre, es muy importante que sea alegre. Saludo cordial a todos los amigos que nos siguen a través de los distintos medios, radio, televisión, YouTube, Facebook, aplicativos. Bienvenidos a todos. Agradecemos la asistencia técnica.

Jorge Linares, José Lobón, Oscar Maima, y si puedo conseguir que funcione este mouse, estaré tratando de poder tocar el tema de hoy.

principios de asimilación, esos principios que ya hemos estado recorriendo en algunos puntos, y cómo conseguir erradicar la duda, que es un punto fundamental. Es uno de los puntos cruciales. Y ahí tenemos nuestra diapositiva que nos dice, de, si es lo mío, lo que me propongo, si me conviene y si debo hacerlo, en la duda, el psiquismo instintiva y automáticamente desconecta, se encierra, para no caer en el error y hacerse daño. Esto es una realidad. Pero esto también puede sucederle a nuestros alumnos y puede sucedernos a nosotros. Puede sucedernos como padres de familia. ¿Lo que estoy haciendo está bien? ¿Lo que estoy haciendo es lo mejor? Y muchas veces intentamos salir, erradicar esa duda. ¿Es lo mío? ¿No es lo mío? ¿Cómo orientar a los jóvenes? ¿Cómo llevarlos al descubrimiento de la verdad? Porque al fin de cuentas es la verdad la que les va a hacer libres. Es la verdad la que les va a llevar a la auténtica felicidad. Por eso tenemos que estar nosotros bien formados para poder ayudarlos a ellos a una buena elección, a una excelente elección. Porque muchas veces el temor, el miedo hace que no podamos cumplir con las expectativas. Fijémonos, y hablábamos de esto con el padre Libori el domingo pasado, que el temor muchas veces nos paraliza. El temor, el miedo mejor, muchas veces nos paraliza. El miedo muchas veces nos hace reaccionar o con huida o en ataque o paralización. Pero el auténtico temor que puede sufrir algún joven lo va a tener en esa duda y a veces no se va a frenar y va a tomar una decisión mala. Por eso es importante orientarlos, es importante decirles dónde está lo mejor. Por eso, vamos ahora a la siguiente diapositiva, Jorgito, ante la certeza, conecta y se abre y se relaja al máximo. Esto es automático, esto es espontáneo y goza siempre que se trabaja con convencimiento de ser lo suyo, lo que está haciendo, de ser lo recto, lo útil, lo conveniente, lo que se debe hacer. Por eso es importante que nosotros, como educadores, padres de familia, profesores, y esto es lo que el padre nos proponía, tengamos nuestro norte bien diferenciado. No podemos estar engañados, porque vamos a engañar, pero tampoco podemos estar en duda, porque si estamos en duda, vamos a transmitir la duda a nuestros jóvenes, a nuestros niños, a nuestros hijos. Es algo de suma importancia, porque cuando el joven sabe que lo que está haciendo está bien, cuando el niño sabe que lo que está haciendo está bien, inmediatamente surge, como dice aquí, la paz. Siempre trabaja y surge automáticamente el gozo. Trabaja con convencimiento de ser lo suyo, lo que está haciendo, de ser lo recto, lo útil, lo conveniente, lo que se debe hacer. Por eso nosotros también, como educadores, tenemos que estar convencidos, sabiendo lo que tenemos que hacer, sabiendo lo que tenemos que transmitir, sabiendo lo que tenemos que enseñar.

tenemos que mostrar esa certeza, no de una manera farisaica, cuidado, porque a veces nos puede pasar eso, ¿no? Estamos transmitiendo y yo aquí soy el que sé y yo aquí, no, no. Estoy convencido de esto porque esto es lo que Dios quiere. Estoy convencido de esto porque esto es lo que Dios nos indica. Estoy convencido de esto porque aquí está la verdad, lo he investigado, sé que esto es lo cierto y te lo transmito porque lo he aprendido con la certeza de lo que estaba aprendiendo. Y seguimos un poquitito más, nos vamos a la siguiente diapositiva. Y el psiquismo relajado, alegre, pone a disposición de la persona que obra toda su capacidad. Y una capacidad energética, automática y espontánea. La duda, y esto lo he querido poner en letras grandes, la duda es rémora, y rémora grande, y rémora destructiva. Por eso siempre tenemos que sacar a nuestros educandos de la duda, a nuestros hijos. Papá, mira que me dijeron esto. No, hijo, eso no es así. Ven, te voy a explicar. Mira, lo que tu compañero te ha dicho es esto, esto y esto, pero eso no es verdad, por tal, tal y tal motivo. Y mira, y te dijeron esto en la universidad, pero no, hijo, eso no es así, por este motivo. Y es importante por eso, y lo vuelvo a repetir, y lo he repetido muchas veces ya, no solo en este programa, sino a lo largo de todos los programas, es importante que nosotros estemos bien formados para poder decirle a nuestros hijos, a nuestros alumnos, lo que ellos necesitan. Actuemos de educadores como actuemos. Incluso esto hasta le viene bien a un gerente, porque el gerente tiene que conocer la materia que trabaja para saber cómo orientar a los suyos, sea gerente de ventas, sea gerente de producción, sea gerente de marketing, lo que fuera. ¿Cómo voy a transmitir a los míos si yo mismo, incluso estoy en dudas, será mejor esto, será mejor esto otro? ¿Cómo voy a transmitir a los míos si yo mismo estoy, bueno, con un conocimiento que no es un conocimiento total, que me dé esa seguridad, esa certeza delante de los demás? Y vuelvo a repetir, esto no significa de que aquí yo soy el sabelotodo y tú te callas y aquí se hace lo que yo digo. No es esa la educación que el padre quería, pero sí pedía que la duda fuese siempre, siempre resuelta. Que nunca el alumno se vaya con una duda, sea en materia de lo que fuera que estoy enseñando, sea dentro de sí mismo, por parte de su vida, con algún acontecimiento, alguna situación que le ha sucedido. Por eso, estos puntos que el Padre nos está dando nos llevan a comprender la importancia que tiene en nosotros la auténtica formación. Y antes de irnos a la pausa, y quiero darles a conocer un avisito, vamos a tener dos pausas en este programa para que ustedes puedan descansar, porque me van a estar escuchando a mí, como está Graciela. Vamos con la jornada de espiritualidad, punto fundamental. Lima, jornada de espiritualidad, fecha domingo 28 de junio, a las 9:30 de la mañana hasta las 6:30 de la tarde. Lugar, Avenida Salaverry 862, Jesús María, Lima. Mayores informes, 958-250-659. Habrá exposición con el Santísimo, conferencias, confesiones, la bendición con el Santísimo y culmina todo con la Santa Misa. Entrada completamente libre, no se cobra por ello,
Pero sí que te pedimos un favor. 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Te esperamos. Vámonos a la pausa. Estamos junto a ti. Ya volvemos.

0: Muy bien, ya estamos nuevamente junto a ustedes y tengo algunos reportes en sintonía que quedaron pendientes del programa anterior. Llegó un poquitito tarde y bueno, mejor, estaba llegando casi empezando junto a ti. Mariana Carlini Silva nos reportaba su sintonía desde el distrito de Comas. Dice, recién viniendo del médico. Oren por mamá Rosemary y América Flores. Gracias, NS Radio. Los escucho. Muchas gracias, Mariela Carlini. Y reportó su sintonía también Claudia Chaparro, a quien sí habíamos mencionado en el programa anterior. Ah, no, y nos está reportando la sintonía ahora, Claudia. Qué alegría, doña Claudia, que esté con nosotros. Pedimos por todas sus intenciones, como siempre. Y envía saludos a todos los papás de NC. Muchas gracias. Ay, ¿saben que me olvidé? Iba a ponerme la chalina que me ha tejido Nicole, que es una hermosura. Y me la iba a poner hoy, dije, le junto a ti salgo con la chalina y me dejé la chalina. Pero como vamos a tener otra pausa, en la próxima pausa me vengo con la chalina. Ya está, para mostrarles qué bonito lo que me tejió Nicolcita. Y que recemos por sus buenas intenciones. Mariela Carlini nos contaba, porque habíamos estado hablando de la muerte, nos contaba que la pérdida de un familiar afecta. En mi caso, lloré, pero la señora Sonia de oración vía WhatsApp y la que nos prepara los alimentos me escribía a diario y me decía, si es la voluntad del Señor el llevárselo, tenemos que asumir lo que me pasa con las personas muy buenas, me afecta más, como la muerte del Papa Juan Pablo II. Lloré mucho. Dice, perdón por mi sinceridad, pero las personas que poco conozco, si son de carácter difícil, pues me cuesta llorar. Bueno, eso es normal. Mariela, yo creo que eso pasa a todos, porque evidentemente aquellas personas que se hacen querer más, que son más queridas, uno las llora más, a otros no los llora tanto, ¿no? Juega un poco también la emoción, como dice usted, y a veces esto nos lleva a poder expresar más en algunos casos, poder expresar menos en otros. Pero en el fondo, todos sentimos la muerte, todos la sentimos. El mismo Padre Molina, cuando le tocó el momento de su última enfermedad, reflexionaba mucho sobre la muerte para no dejarse tentar, porque no es fácil afrontar un cáncer doloroso como el que tuvo el padre. No es una cosa sencilla y uno tiene que armarse espiritualmente. Y eso se va haciendo a base de la meditación. Yo voy viendo y digo, bueno, al fin de cuentas, como decían sus amigas, ¿no? Es voluntad de Dios llevárselo, pues bueno, hay que aceptarlo, pero no deja de ser duro, ¿eh? No deja de ser duro. Hay algunos que lloran más, otros lloran menos. Ay, los que lloran más no lo querían, ¿no? Tal vez incluso lo querían más que nosotros, pero tienen su forma de expresión. Y por ejemplo, de verdad, para mí, la muerte del padre Molina, con la conciencia de todo lo que él había supuesto, no solo para mí, sino para toda mi familia, y no hablo solo de mi familia nucleica, de mi esposa, de mis hijos, que gracias a Dios todos hemos vivido en la misión y ahora todos nuestros hijos están como misioneros en distintas partes del mundo, sino también para mi familia extendida, para mi mamá, para mi hermana, para mi cuñado, mi cuñada, mis suegros, para ellos, para todos, fue el padre Molina una auténtica bendición, aunque algunos se dieron cuenta después y otros se dieron cuenta ya prácticamente en la recta final. Y por eso la pérdida del padre Molina fue para nosotros como perder un padre. Lloramos, tal vez con la misma intensidad que hemos llorado la muerte de nuestros padres, porque la separación siempre es difícil. Pero el Padre Molina nos dejó todas estas enseñanzas que estoy compartiendo con ustedes y que tanto bien nos hacen. Qué importante es todo esto. Y siguiendo con el principio de asimilación, un punto fundamental es actuar siempre con conciencia recta. Esto es fundamental. Con el ojo de la intención sano. El Padre Molina insistía mucho en esto. Si tu ojo está sano, todo tú estás sano. Este ojo recto, ese ojo simple, esto trae la alegría, el gozo profundo que invade todo el psiquismo y la rectitud de conciencia y la alegría en dinamizan. Claro. Porque si yo sé que estoy obrando bien, me pongo en marcha con el motor del amor, con el motor de la alegría, y a ver quién me para. Y esto pasa con el profesor, he podido poner esa foto de ese profesor alegre ahí, porque esta alegría se contagia a los alumnos. Y el padre Molina nos insistía mucho en esto. Esta rectitud de intención se contagia en el alumno. Y si tenemos rectitud de intención, los que educamos, ahora como papás, como mamás, como profesores, esa rectitud se va a transmitir a los nuestros. Y ellos la van a vivir, iba a decir, casi naturalmente. Es importante. Actuar siempre con conciencia recta, con rectitud de intención, con intención sana, recta, con el ojo y la intención sano, recto, como nos dice la diapositiva. Pero es importante también caer en la cuenta de que no solo es la parte espiritual. Hay que ayudarse de los sentidos, hay que ayudarse también de la imaginación, hay que ayudarse de los sentimientos, sin fundarnos en los sentimientos, porque claro, si vamos a educar a nuestros hijos y todo lo fundamos en los sentimientos, al fin de cuentas lo que va a suceder con ellos es que se van a perder completamente, porque van a quedar en el vaivén del sentimiento. El sentimiento es una veleta, va y viene, de acuerdo a cómo las cosas suceden. No, no. Yo tengo que formarlos en la voluntad, pero tengo que valerme también de los sentidos, valerme de lo bello. Lo bello cautiva, atrapa, atrae. Valerme de la imaginación, ayudar a que ellos piensen y se imaginen aquello que estoy construyendo. Tenemos aquí nosotros una profesora que es, iba a decir yo, maestra en hacer generar la imaginación a los alumnos y da sus clases. De biología, y vamos, uno se queda escuchando la clase y se queda impactado y se va imaginando todo, además de que ella lo va dibujando, es como que se va construyendo la imaginación. Qué bueno, qué gracia tan grande. Y hace eso que los sentimientos impulsen, den gusto para poder realizar la tarea que tengo que realizar. Por eso, usar la metáfora, la alegoría, la parábola. Jesús era un maestro, el padre Molina decía, era un gran pedagogo. Y por eso utilizaba todos estos recursos para enseñarnos a nosotros. En general, todos los géneros literarios. Haciéndolo así, conseguiremos que el contenido, que es oro, lo que voy a enseñar, tiene que ser oro, sea servido en una bandeja de plata. Ese contenido de oro de la educación que deseamos dar se imparta en bandeja de plata, es decir, con garra, que suscite interés, que el alumno quiera seguir aprendiendo. Hasta tal punto tendría que llegar esto, que incluso si está bien dada la clase, el alumno para un examen tendría solo que hacer un breve repaso. No necesitaría más que dar una chequeada, una leída, y si utilizamos bien la imaginación, si hemos utilizado todos los sentidos, les hemos hecho utilizar a ellos todos los sentidos, cuando lean las frases, inmediatamente van a recordar y van a ser capaces de contestar. Porque les hemos introducido el conocimiento, no solo aquí, sino aquí, con sabiduría, dándoles el sabor, lo rico de aprender algo nuevo, algo mejor, algo más grande. Por eso, y ya terminando con el principio de asimilación, qué interesante lo que se está haciendo. Este es lo que tendría que decir el alumno. Qué interesante lo que se está haciendo. Con la voluntad fuerte y sólida movida, se va a suscitar polos de interés. Interés por los objetivos de esa ciencia de educación. El alumno va a saber salir adelante. Es importante que tengamos todo esto en cuenta, porque muchas veces, incluso nosotros como padres de familia, presentamos la verdad, pero iba a decir, no la presentamos rica, ¿saben? Yo mismo me sentiría contrariado si tuviese que seguir la educación si está mal presentada. Por eso es importante también que vivamos nuestra fe. Esto está engarzado, esto no se quita nunca. El tener todos estos materiales, el utilizar todas estas dinámicas, lo único que va a hacer es mostrar lo que nosotros llevamos dentro. La sobrenaturalidad no será ni siquiera necesaria mencionarla muchas veces, porque la conclusión estará ahí, presente, sólida, segura, permanente. Ojalá que el Señor nos dé la gracia de tener esta riqueza. Yo recuerdo cómo era el padre Molina y en materia de educación era atrayente. Los jóvenes se polarizaban con él cuando comenzaba a hablar, porque les hablaba desde ellos. Recuerdo todavía cuando se utilizaban las primeras redes, las redes que eran Novel Network, y había un servidor. Ahora tenemos servidores también, pero digamos, son múltiples, pero en estas redes que eran locales, se utilizaba un servidor y todas las máquinas no tenían contenido propio, buscaban el contenido en el servidor. Los programas, todo se instalaban en los servidores. Y el padre Molina hizo una analogía de cómo ese servidor era Dios, cómo ese servidor era el que le daba vida a todas las computadoras, cómo cuando encima era una conexión en aquella época de una conexión de bus, que era un solo cable que iba conectando, y si una computadora se desconectaba, todos quedaban sin red. ¡Ah! ¿Quién pateó la red? ¿Quién es? Era una cosa, y decía, esto sucede así en la vida espiritual. El pecado que yo cometo tiene consecuencias para todos, como una computadora que se desconecta. Y lo hizo de tal forma que los alumnos de computación informática de nuestro Instituto Cristo Rey quedaron maravillados, quedaron prendidos y decían, nunca lo habíamos pensado, de lo sencillo, de lo de cada día, de lo que ellos vivían todos los días, el padre Molina supo sacar una enseñanza que les llevase al cielo. Eso es lo que nos propone a todos para que podamos ser auténticos educadores. Nos vamos a una pausa y enseguida retornamos. Tengo algo más para avisarles. Si me dan un segundito, lo buscamos. Y vigilia en honor al Sagrado Corazón de Jesús. Atención, Lima. Este viernes 26 de junio, a las 6 de la tarde hasta las 9 de la noche, una vigilia de oración en Avenida Salaberry 862, Jesús María, Lima, frente al Ministerio de Salud. Mayores informes al 958-250-659. 958-250-659. Comienza a las 6 de la tarde, se va a tener exposición, Santa Misa, conferencias, todo para que puedas tener un rato con Dios para meditar en ese corazón bendito. También te puedes informar al 924-4989, teléfono fijo, 924-4989. Ahora sí, nos vamos a la pausa y enseguida retornamos, estamos junto a ti.
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Muy bien, lo prometido es deuda. Yo dije, voy a mostrarle la chalina que me ha hecho Nicolcita para el Día del Padre. Mire qué bonito, con su San Josecito. Que la bendición de Dios alcance a todos los padres y les agradezco profundamente su presencia diaria, así como el amor y la guía que me han brindado siempre. Y una chalina que tiene mucho significado, porque es una chalina hecha por ella, está tejida por la misma Nicole, así que le dije que me la iba a poner y me la voy a poner. Espero que no me tome mucho el micrófono. Jorgito, si se escucha mal, me avisas y ya vamos a hacer el cambio. Bueno, vamos a seguir con el padre Molina y estas enseñanzas que nos da. Ahora viene el principio de adaptación. Ya terminamos con el principio de asimilación. Hemos tenido antes el principio de autoridad. Y ahora vamos con el principio de adaptación. Es importante, nos dice el padre Molina, conocer al alumno. Y conocer al alumno, es decir, es decir, que es necesario acomodarse a la capacidad intelectual y a la condición físico-psíquica del alumno para una mejor educación. Eso es algo que el padre siempre nos proponía. Por eso, como dije en programas anteriores, el padre incluso decía, hay que tener preparada tarea para un grupo de alumnos y para otro grupo de alumnos, porque va a haber unos que van a avanzar muy rápido. Y luego, ¿qué pasa? Esos son los supuestamente indisciplinados que dicen, no, mira, este es muy inteligente, pero es muy indisciplinado. Es que se está aburriendo. No le has preparado nada para él. Tú tienes que tener ejercicios que él haga y que estén pensados porque él ya va a terminar antes que sus compañeros. O mira, este alumno siempre trabaja en clase con otra materia. Claro, porque ya terminó todo lo tuyo. Pero dale la oportunidad de generarse más, de poder tener un mayor conocimiento. Y eso es algo que demuestra claramente la importancia que el padre Molina daba a la educación personalizada. Por eso tengo que conocer la capacidad intelectual, la condición físico-psíquica del alumno para poder hacer una mejor educación. Conocer al alumno también supone, vamos a la siguiente diapositiva, Jorgito, en otras palabras, es preciso examinar el carácter, sus cualidades, sus defectos, sus costumbres, observarlos con atención en orden a aprovechar mejor la capacidad y la condición de cada uno. Y fijémonos que esto, por ejemplo, algo que el padre muchas veces hacía o nos decía que hagamos, mira, este es bueno, termina rápido, inmediatamente, ponlo como monitor de un compañero que esté atrasado. Incentívalo para que ese joven vea que ayudar a su compañero es beneficioso también para él. Y de esa manera se va logrando que los mismos alumnos, en el buen sentido, se empujen unos a otros para poder avanzar cada vez más, para poder conocer cada vez más. Seguimos con la siguiente diapositiva. El conocer al alumno, el educador, debe preguntar a los padres, a las personas que tengan más contacto con el alumno sobre las ocupaciones a las que se entrega con mayor gusto. Y de esta manera, al conocer sus polos de interés, sabrá conducirlo acertadamente, ya sea para enderezar lo malo o estimular lo bueno. Y esto como padre de familia también es importante que nosotros lo hagamos. ¿Cómo lo hacemos? Vamos a hacer una encuesta, ¿no? Pero conociendo a los amigos de nuestros hijos, podemos nosotros también saber un poquitito cómo piensan, cómo son nuestros propios hijos. Eso es algo fundamental. Y entonces,
volviendo a los amigos, y bueno, y así, bueno, a ver, y vos qué decís este, ¿qué me dirías? No, mire que es así, es así. Algunas cosas vendrán en broma, otras vendrán en serio, y yo voy filtrando y me doy cuenta de cómo se manifiesta mi hijo afuera y cómo se manifiesta dentro de casa. Y muchas veces podemos llevarnos hasta sorpresas. Por eso es importante traer el grupo de amigos, el grupo de compañeros a casa, que hagan trabajos en casa, que nosotros los podamos atender, que estemos ahí en medio sirviendo, miren, un cafecito, esto, lo otro, si están en Argentina, un mate, un tecito, si están en Chile, como sea. Pero vamos haciendo ese ambiente y también nos vamos nosotros enterando buenamente de cosas que tal vez en casa no se dan. Y ya estamos en la recta final, a ver si terminamos. Y también hay que guardar la medida conveniente. Este es otro principio de adaptación. Una regla prudente de conducta que recomendamos en todos los casos es la de la medida, sobre todo en el corregir los defectos de los alumnos. Guardemos la medida conveniente, pero sin caer en blandenguía y mucho menos en un autoritarismo. Tiene que ser una autoridad que tenga firmeza, pero como dije, creo que en algún programa anterior, mano de hierro con guante de seda. No podemos caer en la blandenguería de la autoridad sin firmeza de la que se estila en la educación moderna. Y esto como padre de familia es fundamental. ¿Cuántos padres de familia dejan hacer a sus hijos de una manera desmedida? Y uno dice, pero ¿cómo le estás dejando hacer eso? ¿No te das cuenta el daño que estás haciéndole a tu hijo? Muchas veces no se cae en la cuenta. Por eso, qué importante esto que nos dice el padre. Y ya casi terminando, un ejemplo lo aclarará. No todo remedio sirve para curar cualquier enfermedad. Uno será bueno para la fiebre, otro para el cáncer, otro para la tuberculosis. Es condición capital para acertar perfectamente en la educación, conocer a fondo las cualidades y defectos del individuo, del alumno. Si no lo conocemos, vamos a poner una medicina que no va. Y con respecto a lo de la medida que decía antes, es muy importante que si tengo que poner un castigo, el castigo sea proporcional a la falta cometida. Porque a veces castigamos, pero castigamos para desfogarnos. No se trata de eso. Y por último, guardando la medida, a uno se le llevará bien por el temor, a otro por el afecto, a otro por la benevolencia, a este por la vergüenza, a aquel por los elogios y recompensas, con el fin de que todos acertadamente dirigidos lleven adelante con entusiasmo su corrección personal. Corregir y regir es importante, pero nunca dejemos de corregir, pero nunca lo hagamos con dureza, con aspereza, porque eso daña mucho a la percepción de los jóvenes. Hasta aquí nuestro programa de hoy. Vamos ahora a rezar por todas las intenciones de cada uno de ustedes. Si me permiten, vuelvo a incorporar a mi mamá. Hoy hace 5 años de su vuelta a la casa del Eterno Padre y vamos a rezar todos juntos, si me acompañan, por ella y por las intenciones que cada uno de ustedes tiene en su corazón. Yadira Gutiérrez nos reporta su sintonía y dice, qué linda Licol, hermoso detalle. Feliz día para todos los padres como San José. Bueno, pues una alegría, muchas gracias. Sí, ciertamente que a uno le satisfacen estas cosas. Por eso quería compartirlo con ustedes, porque siempre es lindo ver que en la familia hay que vivir ese ambiente. No solamente algún día específico del año, ¿eh? También hay que vivirlo todos los días, pero qué bello es cuando los hijos pueden expresar su cariño, su amor con el esfuerzo, ¿eh? Una chalina tejida por ella
que ha quedado muy hermosa. Bueno, ahora le decimos a nuestra Madre bendita, María Madre nuestra, por el poder que te concedió el Padre, líbranos de caer en pecado. Dios te salve María, llena eres de gracia, el Señor es contigo. Bendita tú eres entre todas las mujeres y bendito es el fruto de tu vientre Jesús. Santa María, Madre de Dios, ruega por nosotros pecadores, ahora y en la hora de nuestra muerte. Amén. María Madre nuestra, por la sabiduría que te concedió el Hijo, líbranos de caer en pecado. Dios te salve María, llena eres de gracia, el Señor es contigo. Bendita tú eres entre todas las mujeres y bendito es el fruto de tu vientre Jesús. Santa María, Madre de Dios, ruega por nosotros pecadores, ahora y en la hora de nuestra muerte. Amén. María Madre nuestra, por el amor con que te colmó el Espíritu Santo, líbranos de caer en pecado. Dios te salve María, llena eres de gracia, el Señor es contigo. Bendita tú eres entre todas las mujeres y bendito es el fruto de tu vientre Jesús. Santa María, Madre de Dios, ruega por nosotros pecadores, ahora y en la hora de nuestra muerte. Amén. Ave María Purísima, sin pecado concebida. Gracias, queridos amigos, por haber estado ahí, por sus reportes de sintonía. Y recuerden, son los corazones de Jesús, de María y de José que quieren estar junto a ti.

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Bendición de la mesa. Te damos gracias, Señor, por todos los beneficios que recibimos de tu mano. Bendice los alimentos que vamos a tomar y haz que nos aprovechen para ocuparnos en tu santo servicio. Padre nuestro que estás en el cielo, santificado sea tu nombre. Venga a nosotros tu reino, hágase tu voluntad en la tierra como en el cielo. Danos hoy nuestro pan de cada día, perdona nuestras ofensas, como también nosotros perdonamos a los que nos ofenden. No nos dejes caer en la tentación y líbranos del mal. Amén.

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1: 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Bien, amigos, ya pasamos en este programa Adiós por la Ciencia al diálogo tan interesante, tan fecundo con el doctor Eudaldo Forment, que nos acompaña. Queremos darle la bienvenida. ¿Cómo se encuentra, doctor Forment?
2: Muy bien, muchísimas gracias.
1: Siempre poder contar con su presencia a pesar del trabajo tan, tan ímprobo, pero forma parte de este trabajo, ¿no?, el poder dialogar con tantos oyentes como están ansiosos de conocer muchas veces la verdad. Y hay muchas personas, seguramente más de las que pensamos, que están muy atentas a los medios de comunicación por ese amor a la verdad que ha puesto Dios dentro de nosotros. Luego otra cosa será que los medios de comunicación nos digan la verdad. Pero
2: es muy cierto.
1: ¿No es verdad? Usted nos lo decía la última vez.
2: Sí, es muy cierto que este afán que tenemos de conocer la verdad y que Juan Pablo II incluso había definido al hombre como aquel ser que busca la verdad. Y bueno, también el bien, porque la verdad es un bien para el hombre, es un bien para su entendimiento y es un bien también para su otra facultad espiritual, que es la voluntad, porque no se puede querer el bien, no se puede encontrarlo sin el auxilio, sin las bases de la razón, de nuestro entendimiento, y que, como todas nuestras facultades, pues se tienen que cultivar. Y hoy, si le parece, ya que estamos hablando de los medios de comunicación, podríamos conversar, podríamos tratar la manera como se expresa la ciencia, porque no solamente buscamos la verdad en los medios de comunicación, sino también en las doctrinas científicas. Pero claro está, si queremos saber lo que dice la ciencia, pues hay tres grandes medios por los cuales ella se expresa. Están allí sus resultados, sus contenidos, sus teorías, que son las revistas especializadas de los científicos, a los cuales normalmente no accede el gran público porque son muy difíciles y además están dirigidas a sociedades científicas, a profesores universitarios, son las que se publican pues las actas de los congresos y, por tanto, pues diríamos, tienen un marco muy concreto sobre ya científicos, incluso no científicos en general, sino que normalmente los congresos están dedicados a temas muy específicos y asisten aquellos científicos que están trabajando en aquel tema o temas afines, pero están muy particularizados, allí se hacen sus comunicaciones y después se publican y estas actas, estos libros que recogen todo lo que se ha dicho, pues circulan entre ellos, que a veces, pues, bueno, yo lo he podido comprobar, lo que se hacen es rebatir otra teoría, presentarle una serie de cuestiones, y los científicos lo hacen expresamente, porque a través de la discusión científica, pues se va avanzando, se van puliendo todos los posibles errores, todas las cosas que se pueden mejorar. Bien, este es un medio.
1: Muy bien, o sea, las revistas científicas y las actas de congresos.
2: Que son actas de congresos, que hay también, sobre todo, en otros países, sociedades científicas que se reúnen. Es decir, ya diríamos todo lo que implica especialización. Después está, diríamos, la educación, o mejor dicho, el lenguaje científico educativo, que pertenece al campo educativo. Dicho de otra manera, son los libros de texto, los manuales que utilizan los físicos, los estudiantes de física, de química, de ingeniería, es decir, todos los que se están preparando para la investigación, para ser futuros científicos, o bien para las aplicaciones prácticas de esta investigación. Personas que van a trabajar pues, en empresas, en organismos estatales, aplicando los resultados científicos a lo que llamamos la técnica. Entonces este lenguaje es completamente distinto. Aquí, y si en las revistas especializadas se utiliza, se explica de una manera muy pormenorizada, se explica también la metodología que se ha utilizado, qué instrumentos, de tal manera que una persona que no esté trabajando en aquello es muy aburrido.
1: Claro.
2: Y además supone pues una cierta experiencia en la investigación. En cambio, los libros de texto solamente se exponen los resultados. Y voy a decir una cosa que es importante. Los libros de texto, que escriben a veces los mismos catedráticos, los que están dedicados sobre todo a la enseñanza, a la investigación, pero sobre todo a la enseñanza, se hacen de tal manera que tienen un aire autoritario. Es decir, no explican muchas veces todos los porqués, todas las causas, ni la metodología. Y esto es una cosa necesaria, porque el científico, los futuros científicos, tienen que acostumbrarse a trabajar en unas bases, sobre unas bases muy concretas, cuya validez ya se da por supuesta. Uh-huh. Entonces, en estos libros, las fórmulas, las teorías, los datos, no se explican todos. Y además tienen, lo pueden, si no lo han, están acostumbrados o no lo han visto ninguna vez, pueden probarlo nuestros radiooyentes tomando cualquiera de estos libros universitarios y verán que tienen un carácter muy distinto a cuando leen un periódico, a cuando leen cualquier otra publicación, porque tienen un carácter muy autoritario, es decir, casi que no hay, y lo presentan todo como si fuera, dicho de otra manera, la verdad definitiva. Uh-huh. Es decir, esto es así. De tal manera que muchas de las cuestiones que se están estudiando y que son hipótesis,

0: explicar esto que ahora yo intentaba comunicarles y que a veces pasa desapercibido y hace que se tenga una imagen de la ciencia deformada. La teoría de la evolución, en muchos manuales, se presenta como
1: ¿Una
0: algo ya
1: certeza?
0: exacto, totalmente definitivo, cuando en realidad pues son hay algunas partes que no, pero la mayoría son hipótesis y que son datos muy parciales y que en estos manuales se conjuntan formando como si fuera una teoría única. La prueba es de que no hay una unanimidad total. Se saben cosas concretas, pero el problema, diríamos, de la ciencia, el gran problema de la ciencia es que tenemos muchos elementos como un puzzle y no se puede formar todo el cuadro del
1: Es
0: puzzle.
1: una tentación formarlo.
0: Claro. Se puede formar, pero se puede formar de una manera provisional, como el mismo que está haciendo un puzzle. El
1: Claro.
0: jugador de puzzle lo que hace es primero enmarcarlo
1: Así es.
0: y después ir agrupando las piezas. Bueno, cada uno tiene su técnica, ¿no? Agrupando las piezas por bloques. Yo creo que estas van a ir a este sector, estas a otra. Es decir, está haciendo una hipótesis, pero no quiere decir que tenga el puzzle resuelto. Toda nuestra visión del mundo es un gran puzzle muy complejo y de una complejidad tal que cada vez los científicos, las revistas científicas son cada vez más modestas, ¿eh? Cada vez nos damos cuenta de lo poco que sabemos, de lo mucho que queda por saber y que quizá probablemente nunca terminaremos el puzzle, lo tendremos más enmarcado, pero que que no es tan fácil, no es tan fácil como nos lo presentan los
1: Los
0: manuales.
1: manuales,
0: La
1: ¿no?
0: teoría de la evolución es un caso clarísimo. Hay otras, ¿eh? Como la mecánica cuántica, ¿eh? Que en los libros, pues en los manuales, en cambio, lo presentan también como una cosa ya hecha, como algo ya totalmente acabado, y no es así. Claro que pedagógicamente, a veces no se hace con mala intención, sino no le puedes problematizar.
1: Claro.
0: ¿Eh? Sino que le tienes que darle ya como hecho a los que empiezan. Igual que a los niños no se les puede, si se les explica pues la gramática, si se les explica sumar, a restar, no se les puede decir, bueno, pero la teoría de los números hoy en día no está muy clara.
1: Claro, pero entonces
0: ¿Eh?
1: ya el
0: Si la
1: pobre
0: propiedad distributiva, bueno, aclárese
1: no
0: usted,
1: está a su
0: ¿no?
1: alcance.
0: Exacto, ¿eh? De
1: Claro.
0: momento vamos a hacerlo dogmáticamente y después ya veremos lo que es.
1: Sí, pero esta honestidad que usted acaba de definir en una frase, ¿no? Hagámoslo dogmáticamente como un instrumento de trabajo, por lo menos se podría poner en el prólogo del libro, destinado, yo qué sé, a los padres de familia, a los profesores. Pero es que muchas veces no se tiene esa honestidad. Lo digo porque es muy notorio, tanto en los libros de historia, que no deja de ser una ciencia, ¿no? En cierto, una ciencia humanística, pero sobre todo en los libros de historia, en los de religión, no hablemos, ¿no? También, y en los de diversas ciencias, nos encontramos con esos apriorismos que son presentados a los alumnos como cosas ciertas. Y claro, ¿qué pasa? Que los chicos crecen con una serie de prejuicios basados en cosas que no son ciertas, crecen engañados.
0: Sí.
1: Y eso es anticientífico totalmente.
0: Sí, porque a veces los libros se pasan, diríamos, del método pedagógico y caen en lo que, desgraciadamente, ocurre con el tercer medio de divulgación de las ciencias, que son precisamente lo que se conocen como las revistas y los libros de divulgación,
1: Divulgación.
0: dirigidos al gran público para que lo pueda entender todo el mundo. Y entonces, normalmente, que esto pues estaría bien en llevar la ciencia al alcance de todos, pero entonces lo que se hace aún es que se simplifica más y por tanto se dogmatiza más, se desproblematiza más, esta sería la palabra más precisa, lo que son hipótesis, lo que son
1: Lo que
0: suposiciones
1: no está tan claro.
0: no, y que hoy en día están muchísimos. Es decir, en el campo epistemológico, en el campo de discusión de los métodos de la ciencia, hay una crisis tremenda. De tal manera que no hay ninguna ciencia que tenga claros sus fundamentos, sus métodos. Y hay unas discusiones, hay una parte de la filosofía, que es filosofía de la ciencia, en la cual hay unas discusiones tremendas, porque igual que vemos que en nuestra sociedad los fundamentos están en crisis, que todo es discutible, incluso se discuten pues el significado de las palabras, el que, bueno, muchísimas cosas que incluso por sentido común decimos, hombre, pues quizá hay que tener un espíritu crítico, pero no un espíritu crítico absoluto, porque entonces este espíritu se devora a sí mismo, al final no queda
1: Sí,
0: nada, es un nihilismo.
1: pongamos ejemplo la palabra matrimonio. Hoy en día, con esto de los matrimonios gays, se ha desnaturalizado de tal manera la palabra que le hacemos decir a la palabra cosas que nunca ha significado,
0: Exacto.
1: Que

0: que no es eso.
1: Exacto. Y además por
0: forzamos el significado de
1: las
0: palabras.
1: Y además por una voluntad política. Sí. Es decir, utilizar las palabras para obtener un éxito momentáneo, para contentar a un determinado sector. ¿Eh? Es decir, con las palabras...
0: Manipulamos.
1: Exacto, se manipulan. Pero además es que lo dicen explícitamente. Y en el campo científico, lo dicen los científicos entre ellos, pero, por ejemplo, las revistas de divulgación no ocurre así. Y además es una cosa más grave, que en las revistas de divulgación normalmente están al servicio de fines inconfesados como son las ideologías. Por ejemplo, para fomentar el materialismo. La ciencia no es materialista, no son materialistas. Las revistas de divulgación y muchas veces los libros de textos de los alumnos, como acudía usted, pues entonces sí. Mire, le voy a poner un ejemplo, que es un ejemplo muy conocido, de un investigador, de un científico, que estaba explicando, bueno, ahora el nombre no importa, porque estaba en una revista de divulgación, pues que algunas están muy bien hechas, por cierto, y con muchos datos, pero ocurre esto. Pues mire, él decía que hoy en día la ciencia puede demostrar que el mundo puede ser hecho de la nada absoluta. ¿Qué quiere decir la nada absoluta? Quiere decir que el mundo se ha hecho de la nada, pero sin intervención de Dios. ¿Eh? Nosotros sabemos, los creyentes y toda la persona que tiene sentido común, que el mundo, que antes de la creación del mundo, pues no había nada. Y que Dios hizo el mundo de la nada. No quiere decir que la nada sea algo y que lo transformó, sino que el mundo se hizo por el poder de Dios, por el poder infinito y por la bondad divina que quiso comunicar su propio bien en las participaciones, en las imágenes y en los vestigios que son las cosas de este mundo. Pero este decía que el mundo se hace solo, dicho de otra manera. Y esto mismo después tuvo una intervención en una academia de las ciencias, si no recuerdo mal, era en Londres. Y allí no se atrevió a decirlo, no lo dijo, delante de los otros científicos. Pues claro, es que es absurdo. ¿Eh? Uh-huh. Ahora, ¿por qué lo hizo? Pues mire, es difícil juzgar, ¿no? Es decir, que a veces los mismos científicos no son objetivos y presentan su propia...
0: Sí, se enamoran de su propia teoría.
1: Teoría, e incluso introducen una... son seres humanos, uh-huh. ¿eh? Y introducen su propia ideología.
0: Sí.
1: Las ideologías que hacen más daño, porque se han aprovechado filosofías de los científicos, es el materialismo. Que el materialismo, estudiado a fondo, incluso en la misma superficie, cualquier persona de sentido común, de pensar que solamente existe la materia, ve que es y que solamente existe aquello que pueden captar los procedimientos experimentales de los científicos, pues miren, es absurdo y es falso. Sin embargo, se presenta al revés. Es una cosa... el otro día estaba viendo un artículo pseudocientífico que decía, llevaba este título, ¿ateísmo o barbarie? Fíjate, pues si se ve por sentido común a la que se niega la existencia de Dios y caen todos los valores, si se acepta la muerte de Dios, se cae en un nihilismo anárquico. Bueno, parte de estos efectos estamos viendo en nuestra sociedad. No se puede decir en serio. Bueno, el artículo lo pretendía y pretendía tener un aire científico. Por cierto, pues que está en Internet y que, si me permite usted un paréntesis, a veces nos preocupamos mucho de la red, pues de que no llegue, y hacemos muy bien, no solamente los jóvenes, sino los adultos, que no llegue pornografía, que no llegue, bueno, estas cosas que son denigrantes y que son una vergüenza y que van contra los derechos humanos de las personas que lo hacen, que actúan, y de los otros que lo miran. ¿Eh?
0: Bueno, no, esto es evidente.
1: Esto está clarísimo. Pero no solamente esto, ¿eh? En la Internet entra, por ejemplo, artículos escritos de muchas de estas ideologías materialistas y ateas. Pues miren, esto que les decía, yo pongo siempre este ejemplo, no sé si ya lo he dicho otras veces, pero como es tan patente, si me permite, lo puedo para que lo veamos claro. Si es cada uno de nosotros, si somos, como decimos en castellano, bien nacidos, somos normales y personas normales, pues amamos a nuestra madre, amamos pues a nuestra esposa, a nuestros hijos, a nuestros hermanos, a nuestros amigos, etcétera. Es decir, el amor existe. Según este materialismo científico, yo voy al médico y hoy en día, bueno, pueden saber todo lo que tengo dentro sin abrirme, casi célula por célula. Me pueden fotografiar, me pueden escanear y ver plano por plano, punto por punto. La prueba es que para cualquier cosa todos así nos pasamos, es. Y está muy bien, nos pasamos la vida haciendo pruebas fotoeléctricas de sonido, análisis quiero decir, yo creo que casi la mitad de la población en estos momentos está haciendo análisis uh-huh. de este tipo. Y está muy bien. Y al médico le ayuda para diagnosticar, para no tener que intervenir, y hay una gran exactitud. Bueno, y esto perfecto. Ahora bien, de aquí no se puede sacar la conclusión que solamente yo tengo en mi interior aquello que ve el médico con estos procedimientos producto de la ciencia, porque el amor, el médico, no lo capta. El médico, el analista, no nota si yo quiero o no a mi madre. Y oiga, y entonces él decía, no, usted, mire, usted no ama a nadie porque yo no se lo he detectado. ¿Cómo que no? Me enfadaría, y muchísimo. Incluso le podría poner una denuncia. Este señor aquí me está acusando de que yo soy un malnacido, de que yo no quiero a mi madre, pero ¿qué se ha creído? ¿Qué se ha creído que es? No, es que yo no lo capto, no ha salido. Yo he captado, de su cerebro, pues unas corrientes eléctricas, unas neuronas, unas conexiones, pero el amor a su madre no lo he visto. Pues mire, evidentemente que yo lo tengo, y para mí es incluso mucho más importante, no solo para mí, es más importante que ame a mi madre que es que tenga las sinapsis o las neuronas más o menos, que al fin y al cabo no me importa, es un instrumento, puedo tener neuronas o lo que quiera, pero precisamente lo bonito de la vida pues es el ser amado, el que te amen. Claro, esto la ciencia no lo capta. Tampoco, claro, captará el espíritu, que está ahí, pero no es captable por estos procedimientos. Y desde estos procedimientos no se puede negar su existencia. Y muchas veces lo que se hace es, aprovechándose del gran prestigio que tienen, de dos cosas, del gran prestigio que tienen las ciencias, porque han conseguido, y está muy bien, y era su finalidad, la técnica, que nos ayuda a todos pues a vivir mejor, o nos tendría que ayudar a vivir mejor, porque, claro, hemos progresado muchísimo. Muchísimo, pero no se puede, nadie puede decir que hayamos tenido un progreso más humano. Es decir, que ahora pues ya todo el mundo pues ama más a su madre, los hijos también respetan más, los esposos se quieran más. Oiga, pero si es todo lo contrario.
0: Juan Pablo II ponía el énfasis en esto, ¿no?
1: Claro.
0: Muy bien, el desarrollo científico, pero ¿ha ido a la par con un desarrollo integral de la persona? Ahí está el interrogante.
1: ¿Estamos igual o incluso peor? ¿Por qué? Porque estos mismos instrumentos científicos pueden utilizarse para hacer el mal. Tiene usted aquí el aborto, que antes
0: nunca se había podido hacer a tan gran dimensión.
1: A tan grande dimensión, diríamos, y con menos peligro, claro. Con menos peligro para la madre. Y además, fíjese,
0: porque el peligro...
1: Bueno, el peligro es que, es un asesinato. Pero
0: por ejemplo, el peligro psíquico de secuelas que quedan en la madre, eso no es detectable con máquinas.
1: No. Pero fíjese si hemos cambiado, antes de que se me pase.
0: Sí.
1: En muchos países, yo no sé en el nuestro, pero... Yo estos días lo estaba leyendo, concretamente en Escocia, en el siglo XVIII, a una madre, es decir, se vigilaba tanto que las madres no hicieran ninguna barbaridad, que dejaran morir a su niño, etcétera, que había la obligación de una mujer que estaba en estado, fuera casada o soltera, de declararlo, de no ocultarlo, para que no cometiera lo que se llamaba un infanticidio. De manera que era obligatorio. Toda mujer que estuviera en estado tenía que ir a las autoridades y decir, declararlo explícitamente. Es decir, se le controlaba. Es decir, no es que ya estuviera permitido, es que se creía un crimen tan horroroso y que a veces, por desgracia, pues mujeres que habían sido engañadas. Es decir, claro que había el mal, pero se vigilaba para que no se cometiera este crimen tan horrendo, que además estaba penado con la pena de muerte, el infanticidio. Era una cosa horrorosa. Bueno, pues, y muchas veces las mujeres que se omnibulaban o que cometían, pues, claro, con la medicina no estaba tan avanzada, pues peligraba también la madre. Hoy en día la técnica no nos sirve, nos tenía que haber servido, es decir, bueno, pues ya no hay necesidad, porque es antinatural que una madre, pues, elimine a su hijo, es decir, es una cosa, sino que sirve para poder hacer, para ir a hacer esto, y entre comillas, mejor, en el sentido de que, aunque dicho de otra manera, se hace solamente, usted lo ha dicho muy bien, por la madre y la secuela que queda, porque el niño sufre, y se hace con unos procedimientos que incluso ni en los libros de texto ni en las revistas de divulgación pues lo muestran. Las personas que han visto alguna película, visto que es una cosa tan horrorosa que no la olvidas, no la olvidas en la vida.
0: Quemar al niño, despedazarlo. O sea,
1: exacto. Y luego, o sea, que hemos dicho que, bueno, pues que la ciencia, la técnica, no nos ha hecho mejores, como usted decía, es decir, que el progreso. Y luego, el prestigio que tiene la ciencia es por la educación, como decía antes, porque el procedimiento para enseñar al científico no es empezar por el problema, sino que empezarlo de una forma dogmática, autoritaria, porque el sistema educativo es así. Es decir, yo mismo, si empiezo a explicar a alguien que no sepa lo que es Platón, pues le tengo que explicar la teoría de las ideas clásica, aunque sé que de alguna manera... No es que esté mintiendo, pero no lo explico exactamente, porque hay muchos estudios actuales hay que matizarlo, esto es discutible, esto a lo mejor no lo había dicho, pero bueno, para entrar en el tema hay que hacerlo así. Las ciencias no lo hacen, y entonces, curiosamente, muchas personas sin tener grandes conocimientos científicos o estudiar, se basan simplemente en las revistas de divulgación, y ya no digamos los periódicos que se basan en estas revistas, que hay unos errores tremendos, tremendos, porque el periodista, pues, bueno, es de lo que oye, de lo que escribe.
0: De lo que paga.
1: También, y entonces, pues...
0: que la gente quiere oír.
1: Exacto, y entonces, no... Yo, como siempre, creo en esta... No sé si nos queda un tiempo.
0: Poquito, sí.
1: Sí, bueno.
0: Por de
1: pues
0: minutos.
1: Yo diría que a veces tenemos, y es muy bueno, y hay que enseñarlo, un espíritu crítico. Tenemos nuestra razón, que nos la ha puesto Dios. Nuestra razón nos ha puesto unos principios. Y siempre que sigamos a nuestra razón, que es la de todos, porque se basa en las mismas leyes puestas por Dios, pues tenemos que pensar por nuestra cuenta, no ser ingenuos. Y a veces, sobre todo los católicos, que como estamos ya tan atacados y nos hemos ido acostumbrando a distanciarnos de lo que dicen los libros, de los medios de comunicación, pues habría que hacerlo también con la ciencia, como usted decía, por ejemplo, pues con el evolucionismo y con otras cosas, y ver siempre, siempre la intencionalidad. Es decir, que si uno ve, a ver, ¿qué pretende este que está escribiendo? Y si ves que todo el rato está diciendo, por activa o por pasiva, y por tanto Dios no existe, y por tanto se tiene que seguir la moral libre, y por tanto, pues...
0: Sospechoso.
1: Sí, es decir, cuidado, cuidado, vamos a pensarlo, porque aquí no se deduce, O sea, tú nos estás utilizando el prestigio y la ciencia que habría que mirar en los mismos científicos, para, diríamos, infundirnos para proponernos, no proposición, imponernos una ideología, que las ideologías pues no están demostradas y que tienen otro origen distinto al científico.
0: Le damos las gracias, doctor Forment, por el desarrollo de este tema, de la ciencia.
1: A ustedes.
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0: Hermanos, el Papa Francisco continuamente está compartiendo con nosotros, con todos los hombres que le quieran escuchar, que es, gracias a Dios son muchos millones, también que lo siguen a través de las redes sociales, su, no sé qué palabra emplear, su preocupación, su dolor, el peso de su corazón por atraer a las ovejas más perdidas, a aquellas almas que están más alejadas. Y él lo suele decir con esa expresión tan suya de las que están en la periferia. ¿Qué quiere decir? En la periferia existenciales. Personas que les ha tocado vivir a lo mejor en un ambiente donde no hay, no se vive el Evangelio, donde no tiene oportunidad de escuchar la palabra de Dios, de ver un ejemplo edificante, porque está, pues en una situación muy difícil, ya sea vital, ya sea familiar, ambiental. Todos sabemos a lo que se puede referir. Y es verdad, seguro que todos ustedes, amigos, se han encontrado con jóvenes o también mayores que necesitan de una forma urgente saber que Dios los ama, pero que nadie se lo dice. Y esto es lo que Jesús llama una oveja perdida, esa oveja por la cual Jesús es capaz de dejarlo todo e ir en su seguimiento, arrancarla de las ramas llenas de espinos, ¿no?, o de los precipicios donde esa pobre oveja está por lanzarse ciegamente. Jesús lo ha demostrado, ha dado su vida en la cruz por cada una de las ovejas perdidas. Y hoy, en nuestro programa, queremos escuchar la voz de otro misionero que sentía lo mismo que el padre, que el Papa Francisco, y es ese celo, ese amor por las almas más abandonadas. ¿Quién es ese misionero? Nos lo va a compartir nuestra hermana Dolores Eugenio. Bienvenida, como siempre, al programa La Verdad os hará libres.
1: Gracias, hermana Carmen. Un cordial saludo a todos nuestros radioyentes que día tras día nos siguen. Y efectivamente, vamos a escuchar las palabras de nuestro queridísimo padre Rodrigo Molina, que en una de sus conferencias hace muchos años ya trataba este tema de la parábola de la oveja perdida, que esa oveja perdida, como tú muy bien dices, ahora actualmente hay muchas ovejas perdidas, y cómo el padre con esa esperanza nos alienta a que nosotros verdaderamente ayudemos a Dios para que ellas se salven también.
0: ¿Qué te parece si escuchamos ya este extracto que has ido eligiendo, como desgranando, de las conferencias del padre Rodrigo Molina? Lo escuchamos juntos y después lo comentamos un poquito.

¿Qué os parece? Si uno tiene 100 ovejas y se extravía una de ellas, ¿no dejará las 99 en los montes e se irá a buscar la extraviada? Y si logra encontrarla, os aseguro que se alegra más que por las 99 que no se han extraviado. Y tomándola sobre sus hombros, lleno de gozo, llegado a la casa, convoca a todos sus amigos y vecinos y les dice: alegraos conmigo, porque he encontrado mi oveja perdida, mi oveja perdida. Así yo os digo, ¿habrá en el cielo más alegría por uno solo que mi padre recupere que por 99 que nunca han necesitado recuperación? De la misma manera, no es el querer de mi padre que se pierda uno de estos machacos, porque no ha enviado Dios a su hijo al mundo para salvar lo que estaba perdido. Obsesión de Dios. Dios tiene una obsesión: salvar. Esta es la obsesión de Dios. ¿Quieres hacerte amigo de Dios? Síguele la cuerda. Salvar. Salvar.

0: El padre Rodrigo Molina nos ha hablado, en este primer corte de voz, de la alegría de Dios que nos expresa Jesús en esta parábola de la oveja perdida. Y nos habla de la obsesión de Dios, de salvar. Dice, ¿quieres hacerte amigo de Dios? Síguele la cuerda. Como una persona que está obsesionada por un tema, si quieres hacerte amigo suyo, háblale de eso. Haz esto, haz esa actividad con él. Pues de la misma manera, podríamos decir, lo único que le interesa a Dios nuestro Señor es salvar. Yo quisiera que junto con la hermana Dolores vayamos comentando esta palabra maravillosa que ojalá la escucháramos más en nuestras conversaciones entre cristianos, incluso en las homilías, la palabra salvación.
1: Así es, hermana Carmen, y como has dicho al principio, hace un momento, realmente esta palabra obsesión es, me parece, más que interés, porque el que tiene alguien que tiene interés por algo no es que esté obsesionado todo el día, sino que tiene ese interés, pero hay otras cosas que también le pueden polarizar. Pero es que cuando uno dice, ay, estás obsesionado con esto, con lo otro, es como decirle, es que no piensas en otra cosa, hasta durmiendo piensas en eso, tienes esa obsesión. Realmente, qué acertado el padre Molina, cómo conocía el corazón de Jesús. Obsesión, es decir, como si Dios no tuviera otra cosa en que pensar, y no solamente otra cosa, sino que le polariza totalmente, es como una ansiedad de salvar las almas. De ahí también podríamos decir que los santos tenían esa obsesión de salvar almas, y todos, no ha habido ni un santo que les dé como un poco igual, que estén así como ese egoísmo para mi bien espiritual, pero bueno, se olvidan un poco de cómo están las almas, no todos los santos. Entonces, verdaderamente lo de salvar y esta obsesión que tiene Dios es una cosa, bueno, incomprensible, que Dios siendo inmutable, igualmente en el Evangelio dice que tiene, que lo polariza este salvar alma. Y qué bonito. Un médico, que también lo dice el padre Molina, cuando va a una casa, el médico no le interesa para nada en esa casa los que están sanos. Es que a la casa no va por los que están sanos, sino que va, entra y lo primero que dice, ¿dónde está el enfermo? Es decir, es como que ya su objetivo es el enfermo, porque los sanos ya están sanos. Entonces, y claro, para un médico o para una persona como el pastor que ha perdido a su oveja, sabiendo que tiene otras ya aseguradas, es que claro, su obsesión, su interés lo polariza la que tiene la necesidad. Y yo muchas veces, hermana Carmen, pienso que mientras más perdido esté esa alma, es como que el recuperarla, yo creo que produce todavía más alegría. Una persona perdida, perdida, perdidísima, qué alegría nos, si a nosotros nos da alegría que vuelva a la iglesia, ¿qué nos será para Dios? Que tiene esas, ese amor, esas entrañas de misericordia mucho más que nosotros, ¿qué será recuperar a una persona que está pero perdidísima? Si a nosotros nos produce alegría, ¿qué no le producirá a Dios?
0: Es verdad. A nosotros nos produce una alegría grandísima. Incluso cuando vemos, a lo mejor en las noticias, que tal que ha habido, por ejemplo, una catástrofe, un incendio, pero que se han podido salvar tales personas. El hecho de rescatar, de poder liberar de un mal. Y dice Juan Pablo II, San Juan Pablo II, salvar quiere decir esto, liberar del mal. Jesucristo es el salvador del mundo porque vino a liberar al hombre del mal, del pecado. Y si el padre Rodrigo Molina, misionero por los cuatro costados, lo mismo el papa Francisco cuando nos habla de siempre de buscar las ovejas, es para esto, liberar del mal, del pecado. Y no olvidemos que el pecado toma muchas formas y que el pecado es algo vivo. Esta es una expresión que he escuchado y me ha parecido muy cierta. Es algo con lo que Tengo que luchar a base de fe, a base de amor, de entrega. No basta, diríamos, como si dijéramos, dar un donativo o decir una palabrita para liberar a una persona de ese mal, sino que tengo que entregarme de corazón. Y por eso esta llamada de Jesús, cuando, no sé, podríamos preguntarnos, cuando él narra la parábola de la oveja perdida, ¿a quién le está hablando? ¿Y cuál es el mensaje que quiere que escuchemos? A lo mejor estaba hablando a los fariseos, que eran los jefes religiosos, o por lo menos los cumplidores de aquel tiempo, y que me parece que poco les importaban a ellos las ovejas perdidas. Ellos se preocupaban de cumplir bien sus deberes religiosos y de salvarse. Pero no les interesaba mucho esto de ir a buscar a otros que estuvieran lejos. Pero la gran pregunta es, ¿un cristiano se puede salvar si, como tú decías, es indiferente a la salvación de los demás?
1: Pues, hermana Carmen, yo creo que, bueno, dentro de del plan o de Dios, o dentro de esa misericordia insondable y de esos misteriosos caminos que tiene Dios, en el que cabemos todos, porque en la misericordia de Dios cabemos todos y en la nuestra caben muy pocos. Pues es un misterio, pero ciertamente el Señor ama también a esos que también tienen obsesión por salvar almas. ¿Y por qué los ama? Porque son un reflejo precisamente de lo que es su corazón. Así como su corazón quiere salvar, Dios ama a esos que se parecen a su corazón. Y yo pensaba, hermana Carmen, qué curioso. Ciertamente, tal vez hemos visto algunas personas o incluso nosotros mismos que Dios siempre se alegra, pero cuántas veces nosotros, porque por supuesto tenemos como esa tendencia al mal, que mientras más unidos estamos a Dios, más nos vamos conformando como es Dios. Pero cuántas veces, ¿no te parece, hermana Carmen, que nos ponemos en esa actitud? Aunque no sea la misma parábola, pero tiene relación del hijo mayor en la parábola o en la historia del hijo pródigo. Como que a veces uno dice, pero este tan mal que tanto que ha pecado, ¿cómo Dios le concede la gracia de la conversión? A veces nos ponemos en esa postura del hijo mayor que su misericordia. Bueno, su misericordia, uno diría, pero realmente tenía misericordia. ¿Qué sentimientos tan, podríamos decir, tan rastreros a veces nos invaden que actuamos como el hijo mayor? Es decir, para nosotros, en algunos casos, no hay ese sentimiento de alegría ante un pecador, muy pecador, que ha hecho muchos pecados graves. No sentimos la misma alegría como la que siente Dios. No sé si,
0: Sí,
1: hermana
0: te
1: Carmen,
0: entiendo perfecto lo que
1: sí.
0: quieres decir. Yo, ¿sabes lo que creo? Antes de escuchar ya el segundo corte de voz de nuestro padre Rodrigo Molina, pienso que es porque quizás a nosotros no nos ha costado tanto. Por eso no sabemos apreciar el peso, el valor, el color, los quilates de lo que es un alma. En cambio, Jesús le ha costado toda su sangre, entonces él sabe muy bien lo que cuesta y por eso se alegra tanto cuando la había perdido y la vuelve a encontrar. ¿Qué te parece si seguimos profundizando en este tema de la oveja perdida?

recuperar la oveja perdida es algo que pertenece a los quereres absolutos y definidos de Dios. Recuperar la oveja perdida es algo que le hace a Dios saltar de alegría. No busques darle a Dios otra alegría. Tu vocación va a estar donde vistas todas tus circunstancias, salves más. Volver a encontrar proporciona a Dios una alegría inmensa. ¿Quieres salvar tu alma? Salva a un hermano. Una alegría inmensa. Así como el pastor se alegra de haber recogido la oveja, así se alegra Dios.

0: El padre Molina nos da aquí, nos acaba de dar el criterio para saber cuál es nuestra misión en este mundo. Cada uno de nosotros, que podemos vivir en ambientes muy diferentes, en países o con una edad distinta, una salud distinta, unos estudios, una manera de ser. Y resulta que todos tenemos la misión de salvar. ¿Y cuál es nuestra vocación en este mundo? Él lo ha dicho. Aquella que, vistas todas tus circunstancias, aquella profesión, aquel trabajo, aquel matrimonio, todo lo que te ayude más a salvar. Claro que nos podríamos preguntar, y a lo mejor algún amigo oyente en estos momentos de Colombia, de Argentina, de Perú, de cualquier país del mundo, se esté preguntando, ¿pero yo cómo voy a salvar a otros? ¿Qué le podríamos decir?
1: Pues justo, hermana Carmen, estaba pensando lo mismo, la reflexión que tú has hecho, esta pregunta. Y uno piensa que, bueno, que lo que más se hace por las almas es ese apostolado, hablarles, aconsejarles, pero es que también está el apostolado del silencio, el apostolado de la enfermedad, del dolor. Una persona postrada en una cama también puede salvar almas, porque esos sufrimientos ofrecidos a Dios, no solo me parece, creo que ciertamente es así, valen, son muy agradables a Dios para salvar almas también.
0: Pero conviene que lo expliquemos. ¿Por qué el sufrimiento? Porque en ese momento esa persona se parece a Jesús en la cruz. Y claro, pues pienso que Dios Padre, si tú estás pasando, amigo oyente, por un momento difícil, una enfermedad o también puede ser todas las dificultades que tenemos en la vida, una dificultad económica, un problema con un hijo, con un familiar, ¿quién de nosotros no tiene alguna cosita para ofrecer a Jesús? Qué bonito que cuando llega el momento de la Santa Misa y estamos ante el altar, y el sacerdote pues agarra el pan y el vino, los ofrece a Dios antes de la consagración, ¿verdad? En ese ofertorio nosotros también podamos decir, pues mira, Señor, yo lo que tengo en mi vida, lo que yo vivo cada día, eso es lo que yo te ofrezco, no tengo otra cosa, pero quiero que también sirva para lo que está sirviendo ese pan y ese vino, para alimentar a tus hijos, para poder dar fuerza a los demás, para poder aumentar la fe, para confortar los corazones. Y como tú dices, hermana, nosotros ahora, porque estamos en la radio y toca hablar, pero muchas veces un silencio, una sonrisa, como también nos lo comenta el Papa Francisco, pueden ser salvadores, ¿no lo crees?
1: Claro que sí, hermana Carmen, por eso era la doctrina propiamente o el sentir de Santa Teresita, que para Dios lo único que cuenta es aquello que hacemos, que ofrecemos por amor, no tanto lo que nos movemos para acá, para allá, no, lo que cuenta es lo que hacemos por amor. Luego todos podemos salvar almas, aunque estemos postrados en una cama, aunque seamos una madre de familia que tiene que estar en la cocina haciendo la comida para sus hijos, para su esposo, cualquiera estamos llamados a salvar, y creo que veremos en el cielo a lo mejor muchas almas que por nuestros sacrificios y oraciones han llegado a esa salvación.
0: Qué alegría tan grande. Fíjate lo que he leído de Santo Domingo Savio. Sabemos quién es este niño que fue alumno de San Juan Bosco, y para que veamos que todos somos llamados a compartir ese ser salvadores con Jesús. Él decía, qué feliz sería si pudiese ganar para Dios a todos mis compañeros. Y yo pienso que de verdad, ¿dónde se nota si una persona se ha encontrado de verdad con Jesús? Pues es cuando se lo quiere compartir con todos. Porque si no lo quieres compartir con todos, es que no lo has encontrado, es que no has encontrado el tesoro, dice el Evangelio. Si yo he encontrado un tesoro, es que lo vendo todo para comprar ese campo. Y realmente tengo ganas de, si amo a una persona, pues que comparta ese tesoro conmigo. Entonces un cristiano, como dice también el Papa con mucha gracia, un cristiano de brazos cruzados no existe, no se salva. Es fuerte esta palabra. no se salva. Es decir, ¿por qué? Porque está diciendo con esto que una persona que dice que tiene fe, pero que no tiene ningún interés por compartirla con los demás, por lo menos con su ejemplo, con su oración, con algún ofrecimiento, está demostrando que no le importa la salvación del hermano. Yo no sé, hermana, si en estos 2 minutitos que nos quedan podíamos reflexionar en un hecho, y es que la palabra salvación tiene mucho que ver con nuestro concepto del más allá. Hoy en día también hay gente que piensa que todos nos vamos a salvar, y entonces ya no hace falta la palabra salvación, porque no hay nada de qué salvarse. Si yo hablo de salvación es porque sé que hay un mal del que me tengo que librar, y ese mal es el poder del pecado, ¿no?, que invade tantas vidas. ¿No crees que hay personas que no conocen este mal?
1: Así es, hermana Carmen. ¿Cuántos dicen? Y también esta misericordia mal entendida. No, no hay que hacer nada porque nos vamos a salvar. Al fin y al cabo, vivamos la vida porque ya Jesús murió por nosotros y ya todo está hecho. Y realmente también, ¿cuántos viven pensando que no hay que salvar nada ni salvarse de nada? Y ciertamente creo que es un error que ahora cunde, porque la perdición realmente está en la vida de pecado. Y cuando uno se ha perdido o está extraviado, hay que salvarlo, hay que rescatarlo precisamente de la tiniebla en la que está.
0: Pues esta es, amigos, nuestra misión. Esta es la invitación del padre Rodrigo Molina en esta conferencia, y esperamos que nos acompañen muy pronto para seguir reflexionando en esto. Porque, efectivamente, cuando uno está extraviado y en tinieblas, lo único que desea es que venga alguien a rescatarlo. Y ese alguien puede ser tú, amigo oyente. Hasta muy pronto, hermana Dolores.
1: Adiós, hermana Carmen.
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0: Vosotros cansáis a vuestro Dios. Vosotros cansáis a vuestro Dios. Es verdad, con nuestra conducta cansamos a Dios. Pues vean el juicio. Dios es como fuego de fundidor, como lejía de lavandero. Se sentará para fundir y purgar, y purificará a los hijos de Leví, y los acrisolará como el oro y la plata. El juicio, castigos de Dios, purgatorio, infierno. Y ahora, que yo, vuestro Dios, no cambio, y vosotros no termináis nunca, diciendo que os arrepentís y vuelva a pecar. Os arrepentís y vuelva a pecar. Yo no cambio nunca. Ahí estoy en el altar. Por más ofensas que me hagáis, vosotros no acabáis nunca de cambiar.
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1: Coronilla de la Divina Misericordia.
2: Padre nuestro que estás en el cielo, santificado sea tu nombre. Venga a nosotros tu reino, hágase tu voluntad en la tierra como en el cielo.
3: Danos hoy nuestro pan de cada día, perdona nuestras ofensas, como también nosotros perdonamos a los que nos ofenden. No nos dejes caer en la tentación y líbranos del mal. Amén.
2: Dios te salve María, llena eres de gracia, el Señor es contigo. Bendita tú eres entre todas las mujeres y bendito es el fruto de tu vientre, Jesús.
3: Santa María, Madre de Dios, ruega por nosotros pecadores, ahora y en la hora de nuestra muerte. Amén.
4: Creo en Dios Padre Todopoderoso, Creador del cielo y de la tierra. Creo en Jesucristo, su único Hijo, nuestro Señor, que fue concebido por obra y gracia del Espíritu Santo, nació de Santa María Virgen, padeció bajo el poder de Poncio Pilato, fue crucificado, muerto y sepultado, descendió a los infiernos, al tercer día resucitó de entre los muertos, subió a los cielos y está sentado a la derecha de Dios Padre Todopoderoso. Desde allí ha de venir a juzgar a vivos y muertos. Creo en el Espíritu Santo, la Santa Iglesia Católica, la comunión de los santos, el perdón de los pecados, la resurrección de la carne y la vida eterna. Amén.
2: Dios mío, ven en mi auxilio.
3: Señor, date prisa en socorrerme. Gloria al Padre, y al Hijo, y al Espíritu Santo, como era en el principio, ahora y siempre, por los siglos de los siglos. Amén.
2: Padre eterno, te ofrezco el cuerpo y la sangre, el alma y la divinidad de tu amadísimo Hijo, nuestro Señor Jesucristo, en expiación por nuestros pecados y por los del mundo entero. Por su dolorosa pasión,
3: ten misericordia de nosotros y del mundo entero.
2: Por su dolorosa pasión,
3: ten misericordia de nosotros y del mundo entero.
2: Por su dolorosa pasión,
3: ten misericordia de nosotros y del mundo entero.
2: Por su dolorosa pasión,
3: ten misericordia de nosotros y del mundo entero.
2: Por su dolorosa pasión,
3: ten misericordia de nosotros y del mundo entero.
2: Por su dolorosa pasión,
3: ten misericordia de nosotros y del mundo entero.
2: Por su dolorosa pasión,
3: ten misericordia de nosotros y del mundo entero.
2: Por su dolorosa pasión,
3: ten misericordia de nosotros y del mundo entero.
2: Por su dolorosa pasión,
3: ten misericordia de nosotros y del mundo entero.
2: Por su dolorosa pasión,
3: ten misericordia de nosotros y del mundo entero.
2: Santo Dios, Santo fuerte, Santo inmortal,
3: ten misericordia de nosotros y del mundo entero.
2: Santo Dios, Santo fuerte, Santo inmortal,
3: ten misericordia de nosotros y del mundo entero.
2: Santo Dios, Santo fuerte, Santo inmortal,
3: ten misericordia de nosotros y del mundo entero.
2: Padre eterno, te ofrezco el cuerpo y la sangre, el alma y la divinidad de tu amadísimo Hijo, nuestro Señor Jesucristo, en expiación por nuestros pecados y por los del mundo entero. Por su dolorosa pasión,
3: ten misericordia de nosotros y del mundo entero.
2: Por su dolorosa pasión,
3: ten misericordia de nosotros y del mundo entero.
2: Por su dolorosa pasión,
3: ten misericordia de nosotros y del mundo entero.
2: Por su dolorosa pasión,
3: ten misericordia de nosotros y del mundo entero.
2: Por su dolorosa pasión,
3: ten misericordia de nosotros y del mundo entero.
2: Por su dolorosa pasión,
3: ten misericordia de nosotros y del mundo entero.
2: Por su dolorosa pasión,
3: ten misericordia de nosotros y del mundo entero.
2: Por su dolorosa pasión,
3: ten misericordia de nosotros y del mundo entero.
2: Por su dolorosa pasión,
3: ten misericordia de nosotros y del mundo entero.
2: Por su dolorosa pasión,
3: ten misericordia de nosotros y del mundo entero.
2: Santo Dios, Santo fuerte, Santo inmortal,
3: ten misericordia de nosotros y del mundo entero.
2: Santo Dios, Santo fuerte, Santo inmortal,
3: ten misericordia de nosotros y del mundo entero.
2: Santo Dios, Santo fuerte, Santo inmortal,
3: ten misericordia de nosotros y del mundo entero.
2: Padre eterno, te ofrezco el cuerpo y la sangre, el alma y la divinidad de tu amadísimo Hijo, nuestro Señor Jesucristo, en expiación por nuestros pecados y por los del mundo entero. Por su dolorosa pasión,
3: ten misericordia de nosotros y del mundo entero.
2: Por su dolorosa pasión,
3: ten misericordia de nosotros y del mundo entero.
2: Por su dolorosa pasión,
3: ten misericordia de nosotros y del mundo entero.
2: Por su dolorosa pasión,
3: ten misericordia de nosotros y del mundo entero.
2: Por su dolorosa pasión,
3: ten misericordia de nosotros y del mundo entero.
2: Por su dolorosa pasión,
3: ten misericordia de nosotros y del mundo entero.
2: Por su dolorosa pasión,
3: ten misericordia de nosotros y del mundo entero.
2: Por su dolorosa pasión,
3: ten misericordia de nosotros y del mundo entero.
2: Por su dolorosa pasión,
3: ten misericordia de nosotros y del mundo entero.
2: Por su dolorosa pasión,
3: ten misericordia de nosotros y del mundo entero.
2: Santo Dios, Santo fuerte, Santo inmortal,
3: ten misericordia de nosotros y del mundo entero.
2: Santo Dios, Santo fuerte, Santo inmortal,
3: ten misericordia de nosotros y del mundo entero.
2: Santo Dios, Santo fuerte, Santo inmortal,
3: ten misericordia de nosotros y del mundo entero.
2: Padre eterno, te ofrezco el cuerpo y la sangre, el alma y la divinidad de tu amadísimo Hijo, nuestro Señor Jesucristo, en expiación por nuestros pecados y por los del mundo entero. Por su dolorosa pasión,
3: ten misericordia de nosotros y del mundo entero.
2: Por su dolorosa pasión,
3: ten misericordia de nosotros y del mundo entero.
2: Por su dolorosa pasión,
3: ten misericordia de nosotros y del mundo entero.
2: Por su dolorosa pasión,
3: ten misericordia de nosotros y del mundo entero.
2: Por su dolorosa pasión,
3: ten misericordia de nosotros y del mundo entero.
2: Por su dolorosa pasión,
3: ten misericordia de nosotros y del mundo entero.
2: Por su dolorosa pasión,
3: ten misericordia de nosotros y del mundo entero.
2: Por su dolorosa pasión,
3: ten misericordia de nosotros y del mundo entero.
2: Por su dolorosa pasión,
3: ten misericordia de nosotros y del mundo entero.
2: Por su dolorosa pasión,
3: ten misericordia de nosotros y del mundo entero.
2: Santo Dios, Santo fuerte, Santo inmortal,
3: ten misericordia de nosotros y del mundo entero.
2: Santo Dios, Santo fuerte, Santo inmortal,
3: ten misericordia de nosotros y del mundo entero.
2: Santo Dios, Santo fuerte, Santo inmortal,
3: ten misericordia de nosotros y del mundo entero.
2: Padre eterno, te ofrezco el cuerpo y la sangre, el alma y la divinidad de tu amadísimo Hijo, nuestro Señor Jesucristo, en expiación por nuestros pecados y por los del mundo entero. Por su dolorosa pasión,
3: ten misericordia de nosotros y del mundo entero.
2: Por su dolorosa pasión,
3: ten misericordia de nosotros y del mundo entero.
2: Por su dolorosa pasión,
3: ten misericordia de nosotros y del mundo entero.
2: Por su dolorosa pasión,
3: ten misericordia de nosotros y del mundo entero.
2: Por su dolorosa pasión,
3: ten misericordia de nosotros y del mundo entero.
2: Por su dolorosa pasión,
3: ten misericordia de nosotros y del mundo entero.
2: Por su dolorosa pasión,
3: ten misericordia de nosotros y del mundo entero.
2: Por su dolorosa pasión,
3: ten misericordia de nosotros y del mundo entero.
2: Por su dolorosa pasión,
3: ten misericordia de nosotros y del mundo entero.
2: Por su dolorosa pasión,
3: ten misericordia de nosotros y del mundo entero.
2: Santo Dios, Santo fuerte, Santo inmortal,
3: ten misericordia de nosotros y de

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2: Capítulo número 14. Desde varios capítulos

Atrás. Estamos en la cuarta parte de este audiolibro. El autor la titula La incomprensión de algunos eclesiásticos. Vamos a seguir en esta misma parte del libro, en este capítulo, reiteramos, el número 14. Una cueva de modernistas. Hemos considerado algunas incomprensiones entre fundadores y prelados, generadas en la mayoría de las ocasiones, como le sucedió a Juana Hugan, por causas ajenas a los propios interesados y por una defectuosa información de los obispos. Esas incomprensiones por parte de algunos miembros de la jerarquía, tan explicables desde un punto de vista humano, hicieron sufrir profundamente a las almas santas. Me duele mucho comprobar, escribía Roncalli, el futuro Juan XXIII, en sus notas personales. Me duele mucho comprobar la distancia entre mi modo de ver las situaciones sobre el terreno y ciertas formas de apreciación de las mismas cosas en Roma. Es mi única verdadera cruz. En este sentido, el cardenal Ferrari, hoy en los altares, sufrió una incomprensión muy dolorosa porque provenía de la misma Santa Sede y de una persona santa con la que gozaba de amistad personal, el Papa, hoy San Pío X. Ferrari había accedido al solio cardenalicio de Milán en 1894 y hasta su muerte en 1921 tuvo que soportar numerosas pruebas. Las campañas anticlericales de comienzos de siglo, la turbulencia del movimiento modernista, los horrores de la guerra mundial. Pero su prueba más dolorosa le vino del propio seno de la Iglesia, de la mano de los que le enfrentaron torcidamente con la persona que más veneraba, el vicario de Cristo. El cardenal pasó, como señala Domenico Mondrone, muchas humillaciones en el seno de la Iglesia por obra de unos pocos hombres que se creían en el derecho de controlar la ortodoxia, vigilando su trabajo pastoral, acusándolo privadamente en alto o divulgando en la prensa presuntas desviaciones de las directivas pontificias de las cuales ellos parecían ser los únicos intérpretes. En el revuelo que se formó durante la crisis modernista, se acusó al cardenal de infidelidad y deslealtad a las directrices del Papa. Se dijo que su diócesis era una cueva de modernistas y que su seminario, por el que tanto velaba, era un semillero de modernismo. Esto se contradecía con la realidad de los hechos. Aunque era cierto que en los círculos culturales de Milán se respiraba ese ambiente modernista, el dato cierto es que ninguno de los 2.000 sacerdotes de su arquidiócesis se negó a prestar el juramento antimodernista pedido por la Iglesia.

La información llegaba muy sesgada al despacho del Papa, que actuaba con fortaleza, pensando siempre en el bien de las almas y juzgando conforme a los datos que le daban. Pesaba la amenaza modernista. El momento era crítico y cierta prensa estaba decidida a formar alboroto. Y la negativa de un joven sacerdote, Luis Fontana, a prestar el juramento antimodernista, le dio una ocasión formidable. Fontana abandonó el sacerdocio 4 días más tarde y un periódico, La Riscosa, concluyó tajantemente. ¿Dónde se pegó el modernismo a Fontana? Forzosamente en el seminario. ¿Cómo es que nadie en el seminario se percató de lo que sucedía? Porque el seminario de Milán, concluía La Riscosa, es un semillero de modernismo. La gritería fue colosal, escribe un biógrafo de Pío X. La prensa de toda Italia participó en el escándalo a favor o en contra de La Riscosa. Siguieron cartas de apoyo y de protesta. Una pastoral de Ferrari mal interpretada, una carta personal del Papa intentando aclarar el asunto. Tiempo más tarde, el Papa recibió al cardenal con gran afecto y le dijo que lo perdonaba una y mil veces.

Esos malentendidos se fueron haciendo cada vez mayores y se formó entre él y el Papa San Pío X, escribe Mondrone, una cortina de humo llena de malentendidos, dudas y sospechas que algunos, sin el conocimiento de los dos santos, en nombre de una miope intransigencia y con una desenvoltura poco escrupulosa, volvieron cada vez más densa y oscura. La consecuencia fue que el santo cardenal tuvo que sufrir no solo a causa de la Iglesia, sino que la misma Iglesia fue causante de sus sufrimientos y en concreto el Papa San Pío X. No solo le parecía al Papa que el arzobispo de Milán era demasiado tibio en la lucha contra el modernismo y demasiado condescendiente con los modernistas, sino que rozaba quizá la deslealtad. Lo peor es que los sentimientos del Papa corrían de boca en boca y llegaban a Milán, donde algunos miembros del clero y del laicado, para mostrarse celosos defensores del Papa, le quitaron su estima a su arzobispo. Ahora el cardenal y el Papa, ya en la gloria del cielo, gozarán juntos al contemplar el juego de la providencia que lo dispone todo para el bien de los que aman a Dios y lo buscan con sincero corazón. Todo, incluso las dolorosas incomprensiones mutuas que acompañan el camino humano de los santos. Ferrari no fue el único que sufrió durante ese período. Algunos no entendieron el apostolado que hacía don Orione, fundador de la obra de la Divina Providencia, con sacerdotes modernistas intentando ayudarles, y lo denunciaron, como recordaba años más tarde, al santo oficio como modernista, en carta al padre Pascualigo, que fue a dar en manos del santo padre Pío X. Él me la hizo llegar a través del cardenal Merry del Val. Con lo que significaba denunciar a alguien como modernista ante Pío X.

con el aliento de la jerarquía. El propio José Sarto, futuro San Pío X, había experimentado también en carne propia el peso de las incomprensiones a las que dio siempre la respuesta de los santos: el perdón. Siendo obispo de Mantua, se difundió por la ciudad un folleto denigratorio contra él. Cuando se supo el nombre del ofensor, un comerciante, diversas gentes pidieron al arzobispo que lo llevara a los tribunales. «Necesita más oraciones que castigos», dijo el obispo. Tiempo más tarde, el comerciante se quedó en la ruina y el primer auxilio le vino de manos del obispo. «No digáis quién manda el dinero. Si pregunta, contestadle que la Virgen Auxiliadora». En otras ocasiones, las consecuencias revierten directamente sobre los miembros de la jerarquía que apoyan a los santos. Por ejemplo, algunos miembros de la jerarquía española tuvieron que aclarar, durante la posguerra española, las numerosas maledicencias e insidias que se propalaban en contra del fundador del Opus Dei. El cardenal Frings relataba cómo un día un jesuita había visitado al arzobispo de Madrid, don Leopoldo Eijo y Garay, y le dijo: «Excelencia, ya sabe que ha surgido una nueva herejía, el Opus Dei». Pero el obispo le respondió, cuenta Frings, que él había investigado el asunto, que le había parecido bien y que siempre había apoyado la obra. Don Leopoldo, que había alentado al fundador del Opus Dei desde los comienzos de la labor apostólica, le comentó también a Monseñor Castán Lacoma, por aquel entonces obispo auxiliar de Tarragona, que unas personas que se profesaban católicas fueran a hablar con él para acusar y denunciar a la obra, sugiriéndole que interviniera contra ella y contra su fundador. El prelado cortó tajantemente la maniobra. «Esa criatura», les dijo, «ha nacido en estas manos». Con esa frase quería indicarles, cuenta Castán, que conocía bien lo que había aprobado, que lo había hecho a ciencia y a conciencia, y que no estaba dispuesto a secundarlos.

Como se ha puesto de relieve en los testimonios publicados tras el proceso de beatificación de San José María Escrivá, muchos miembros de la jerarquía eclesiástica le profesaron un gran afecto y con muchos tuvo una amistad sincera. El cardenal Bueno Monreal recuerda que desde que fijó su residencia en Roma, pudo dedicarse de lleno a dirigir esta institución en expansión por todo el mundo y consiguió atraerse, con su simpatía, vitalidad e intensa laboriosidad y presencia constante, el reconocimiento y el respeto hacia la obra de tantos hombres de Iglesia, entre los que hay que señalar una lista interminable de obispos de todo el mundo y cardenales. No sé cuántos prelados habrán pasado por aquella casa de Bruno Bozzi, cientos. Cuando él marchó a Roma, la obra era prácticamente desconocida en los ambientes de la Santa Sede. Cuando ha fallecido, los múltiples testimonios que tantos hombres rectos han dado, algunos recogidos en la prensa mundial, hablan por sí solos de esta labor suya en el corazón de la cristiandad.

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1: Historia de la Iglesia Católica. 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
2: La obra de las misiones entre infieles por parte de la Iglesia Católica reviste en el siglo XVI y principios del XVII, que es el período que nos ocupa, una importancia extraordinaria. En los programas anteriores hemos analizado las características fundamentales de esta obra misional y hemos asistido a las misiones en los extensos territorios de Asia y Oceanía.
1: Misiones del centro y del norte de América.
2: Siendo como era América enteramente virgen y tratándose de tan inmensos territorios, allí pudo explayarse en toda su amplitud el celo de los misioneros católicos.
1: Misión de México.
2: La hazaña iniciada por Hernán Cortés en 1519, la conquista del grande imperio de los aztecas, conmovió a todo el mundo europeo, pero no fue menos conmovedora la empresa realizada por aquel ejército de misioneros franciscanos, dominicos, agustinos, jesuitas y de otras religiones, así como también del clero secular, que en pocos años transformaron aquellos territorios en las más florecientes misiones cristianas. A Hernán Cortés acompañaban algunos clérigos y sobre todo el que era su capellán, el mercedario padre Olmedo. Pero inmediatamente pidió él mismo al emperador Carlos V nuevos misioneros que éste se apresuró a hacerle enviar. De esta manera se inicia la obra de los grandes institutos misioneros en la misión de México. Los primeros fueron los franciscanos, los cuales enviaron a tres flamencos, entre los que sobresale Fray Pedro de Gante, quien durante 50 años trabajó incansablemente por la Iglesia de México. Pero la expedición más gloriosa de los franciscanos fue la que desembarcó en Veracruz el 13 de mayo de 1524 en número de 12, por lo cual es conocida en la historia con la designación de los 12 apóstoles. La actuación de estos primeros operarios fue admirable. Por medio de señas fueron insinuándose entre los indígenas y, venciendo obstáculos casi insuperables, fueron enseñando el Evangelio y la cultura cristiana. Y, todavía mal dominada la lengua del país, Pedro de Gante publicaba la primera gramática. Al mismo tiempo, surgían los primeros centros de beneficencia. Los franciscanos fueron extendiéndose hacia Michoacán y Jalisco, Zacatecas y Durango. El año 1542 eran ya 86 los operarios franciscanos. Del fruto alcanzado hablan las cartas auténticas de Pedro de Gante y Motolinía, el primero de los cuales afirma que en 1529 se había bautizado a más de 200.000 indígenas. Entretanto, llegó a México el segundo escuadrón de misioneros, que fue el de los dominicos. Los primeros entraron el 2 de julio de 1526. Eran asimismo 12, dirigidos por otra de las grandes columnas de la Iglesia mexicana, Fray Domingo de Betanzos y Fray Tomás Ortiz. El primero organizó inmediatamente un noviciado en México. Con esto y con las repetidas expediciones llegadas de España, se formó pronto la provincia de Santiago y a fines de siglo eran ya 4. Enseguida llegaron las avanzadas de la tercera orden misionera, los agustinos. En 1548, la orden agustina poseía 46 monasterios y a fines del siglo, 2 provincias. Fray Agustín de la Coruña y Fray Juan de San Román fomentaron con gran éxito los trabajos entre los indios chilapas. A estos ejércitos misioneros debemos añadir ante todo un buen número de sacerdotes del clero secular y sobre todo un cuarto escuadrón digno de ponerse al lado de los primeros, era el de los jesuitas. Eran en conjunto 15, Pronto fundaron un colegio en la capital y desde un principio se dedicaron de un modo especial a la enseñanza y a las misiones vivas. Poco después se añadían los colegios de Puebla, Guadalajara, Veracruz y otros. En 1580 los jesuitas tenían en México 107 miembros y en 1603 contaban ya con 345. A los operarios sindicados debemos juntar todavía los mercedarios, quienes, prescindiendo el padre Olmedo, capellán de Hernán Cortés, no llegaron a México hasta 1589, los alcantarinos, que se establecieron en 1582, los carmelitas en 1585 y otros. La jerarquía eclesiástica se introdujo bien pronto y en una forma conveniente en la floreciente Iglesia mexicana. Así, en 1527 se constituía como primera diócesis la de Tlaxcala, que tuvo como primer obispo al dominico Julián Garcés. El mismo año fue erigida la sede episcopal de México y comenzó a regirla, aun antes de ser consagrado, el santo franciscano Fray Juan de Zumárraga, una de las glorias más puras de la Iglesia mexicana y primer arzobispo de México. Su sucesor, el dominico Alonso de Montúfar, celebró en 1555 el Concilio I de México, de extraordinaria importancia para toda América. Asimismo, fueron establecidos en 1535 el Obispado de Oaxaca o Antequera, en 1536 Michoacán, con su primer excelente obispo Vasco de Quiroga, en 1539 Chiapas, con el célebre Bartolomé de las Casas, dominico, en 1548, Compostela, trasladada luego a Guadalajara. A estas diócesis debemos añadir la de Guatemala, con la que se constituyó la provincia eclesiástica mexicana. Más tarde fueron fundadas Yucatán, 1561, y Durango, 1620.
1: Las Antillas, Cuba, Puerto Rico, etcétera.
2: Después de la introducción del Evangelio en la Española, Haití y otras regiones, según se ha indicado ya en otra parte, siguió el desarrollo de estas cristiandades de las Antillas. Cuba y Puerto Rico quedaron pronto plenamente organizadas. Cuba había sido ya evangelizada por los franciscanos desde 1495. Velázquez llevó consigo cuatro dominicos, los cuales iniciaron su actividad misionera en 1510. La diócesis de Baracoa, fundada en 1515, y sobre todo la de Santiago, erigida en 1522, sirvieron de centros de irradiación. Por el mismo tiempo se introdujeron los mercedarios, y tanto estos como los franciscanos y los dominicos trabajaron incansablemente con los naturales. Poco después se establecieron otras diócesis. Puerto Rico aparece ya misionado en 1511 con el grupo de 22 minoritas. Este mismo año es erigida la diócesis de San Juan de Puerto Rico, junto con las de Santo Domingo y Concepción de Vega. Los franciscanos y los dominicos contribuyeron eficazmente a consolidar esta misión y desde ella extendieron el cristianismo a Jamaica desde 1520 y a otras islas del archipiélago. En cambio, a la isla Trinidad, de la que tomaron posesión los españoles ya en 1571, llegaron 12 franciscanos que no obtuvieron ningún resultado y en 1594 otros dos que fundaron un convento e iniciaron la misión.
1: Centroamérica.
2: La evangelización de los diversos territorios de Centroamérica se realizó desde México y desde las Grandes Antillas. Ya se ha indicado antes cómo desde 1531 se establecieron diversas diócesis. En Guatemala trabajaron los franciscanos desde 1525 y se distinguieron don Francisco Marroquín y Fray Gómez Fernández de Córdoba. Desde 1533 aparecen igualmente activos los dominicos y los mercedarios. En torno al año 1600 poseían los franciscanos 22 conventos, 14 los dominicos y 6 los mercedarios.
1: Honduras.
2: La región de Honduras comenzó a ser evangelizado en cuanto llegó desde Haití el franciscano Salcedo, a quien siguieron otros 6 que fundaron un convento en Trujillo. En 1531 se erigió la jerarquía en la sede de Tegucigalpa. Desde México, a partir de 1534, introdujeron los franciscanos el evangelio en el Yucatán. Pronto acudieron otros muchos de su orden que trabajaron en Mérida y Campeche, etc. En León de Nicaragua fundaron los mercedarios una diócesis en 1534, cuya magnífica catedral se inició en 1537. La diócesis de Panamá fue fundada en 1513 en Santa María de Darién, que luego pasó a Panamá. Su primer obispo, el franciscano Fray Juan de Quevedo, se distinguió por su infatigable celo apostólico.
1: Otras misiones en Norteamérica.
2: En las inmensas regiones que se extienden al norte de México y en parte de los actuales Estados Unidos y Canadá, se dio comienzo igualmente a importantes misiones.
1: Nuevo México, California, etc.
2: Nuevo México fue misionado desde 1539 por los franciscanos, los cuales derramaron allí mucha sangre hasta 1598, en que, siguiendo a Oñate, lograron asentarse definitivamente. El crecimiento de la misión fue luego tan rápido que en 1630 se contaban ya unos 80.000 cristianos. No menos gloriosa fue la misión de la Baja California, donde se introdujo el evangelio a fines del siglo XVI. En 1596 aparecieron algunos franciscanos y trataron de atraer a los naturales, pero se vieron obligados a abandonar el campo. La misión de la Baja California no alcanzó su desarrollo y prosperidad hasta fines del siglo XVII y XVIII con los jesuitas padres Quino y Salvatierra.
1: La Florida.
2: Las primeras expediciones a Florida, realizadas desde las Antillas por los misioneros españoles, fracasaron o terminaron trágicamente. Un grupo de jesuitas, dirigido por el padre Segura, penetró después en este ingrato territorio. Consiguieron trabajar algún tiempo, pero al fin murieron todos mártires. Pero el tesón de los misioneros no se dio por vencido. Se repitieron los esfuerzos y después de derramar mucha sangre, se consiguió desde 1601 afianzar la misión de Timoaca y desde 1605 la de Yamasé. Los franciscanos lograron establecerse definitivamente en 1612. En 1634 contaban ya con unos 30.000 cristianos.
1: Georgia, Virginia.
2: En Virginia se introdujo el evangelio en 1567 y en Georgia, al norte de Florida, en 1570 por medio de los jesuitas. Pero tanto en estos territorios como en otros de la América del Norte, el cristianismo no se consolidó hasta el periodo siguiente.
1: Canadá.
2: El principio de la evangelización de este inmenso territorio fue obra de los franceses y cae de lleno en este periodo que nos ocupa. Sin embargo, más bien se desarrolló en el periodo siguiente. De extraordinaria importancia para el cristianismo del Canadá fue la llegada de los jesuitas llamados por los recoletos y por el virrey. Los primeros fueron Lalemant, Massé y Brebeuf. Organizáronse colegios para niños y niñas indígenas y se cultivaron de un modo especial las misiones con los indios. Aquellos primeros misioneros, entre los que se encontraban los mártires del Canadá, que bien pronto, en diversos tiempos y lugares, darían su sangre por Cristo, a través de privaciones y dificultades inauditas, fueron sembrando entre los hurones, algonquines, iroqueses y otros pueblos la doctrina de Cristo.
1: En el próximo capítulo de Historia de la Iglesia Católica, Progreso de la Iglesia en las Misiones. Continuación.

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Capítulo 117. Al volver del Pilar. Amigos oyentes, estamos ya en los últimos pasos de Monseñor Manuel González. Se siente morir, pero sigue sembrando, sembrando deprisa como quien sabe que le queda poco tiempo. Ha ido a ver a la Virgen del Pilar para recibir fuerzas de ella y para también ofrecerle y encomendarle todas sus obras. A su regreso de Zaragoza, llega a Madrid. Ha de asistir allí a la conferencia de los reverendísimos prelados metropolitanos representando al señor arzobispo de Burgos. Llega el día 8 de noviembre y, a pesar del precario estado de su salud, trató como siempre de alegrar a sus venerables hermanos con su conversación risueña y disipar así por unos momentos las preocupaciones que, por propia experiencia, sabía él que pesan sobre los prelados. Siempre encontraba en su caritativo empeño de consolar y alegrar a los que le rodeaban alguna anécdota que amenizara sus comidas o sus reuniones, siempre dando la tónica de su espíritu, tan divino y tan humano, sencillamente heroico. El 13 de noviembre regresaba a su querida diócesis. En la tarde nubosa y fría, por aquella carretera que se le hacía interminable, se alejaba el coche de Madrid. Pronto volverá, que allí le aguarda la muerte. Un ataque nefrítico en el camino de tal manera le atormenta que no sabe qué postura tomar para lograr alivio, y levantándose del asiento se ha puesto de rodillas. En esa postura permaneció gran rato. Esa era la que mejor le cuadraba al que siempre tuvo ante la voluntad del cielo cuerpo y alma de rodillas. Esa la postura del que no tuvo otro ideal que ser solo y siempre cordero de Dios. A su lado, don Fernando, su amigo, su hermano, su todo inseparable, participando de sus angustias, le mira conmovido sin poderlo consolar. Se incorpora, se sienta, se arrodilla. No sabe ya cómo ponerse porque los dolores apenas le dejan un momento de calma. Se va acercando. ¿Cómo se eterniza el tiempo? Ya están en Palencia. Al bajar del coche para que ninguno de los suyos sufra, otra vez la sonrisa a los labios. Sin embargo, aquel dolor demudado, el rostro desencajado, la mirada sin brillo, le están a las claras traicionando. El verse otra vez en su palacio entre los suyos, contemplando a través de los cristales cerrados de la sala las aguas del Carrión y los campos nevados de Castilla, parece que le alivia y le pone en la corriente de sus amarguras una gotita de miel. Pero las víctimas no eligen el altar del sacrificio. Lejos de su casa, en un Moria lejano, Dios le está preparando el ara. La leña y el fuego ya él la tiene entre las manos. Dios lo quiere así. No morirá en Palencia, para que, hasta en el morir, su inmolación sea más dolorosa. Su estado es más grave de lo que parece. Avanza rápidamente la enfermedad y se adivinan complicaciones penosas que pueden traer un funesto desenlace si las medicinas no dan el resultado que se persigue. En aquella misma hora comienza su tratamiento. Aunque ya no cree en los hombres, sino solamente en Dios, se entrega al dolor de una nueva cura pensando en su purificación interior. Se presenta un nuevo síntoma más grave y temible. No había yo pasado por esto y era necesario que también pasara, exclamaba en medio de sus angustias con resignada humildad. Otra prueba, la más dolorosa de su vida, le aguarda. El gozo, sobre todo gozo de su alma, había sido saborear su sacerdocio, paladear su misa. Esa alegría que no le pudieron quitar sus enemigos en las horas más duras del Calvario, va a quitársela el amigo, el amo. Es lo único que le queda por entregar. Ya no podrá decir mi misa, como él la llamaba.
solo mi Jesús. Solo dos veces pudo ya celebrar la Santa Misa. ¿Cómo se resistía a abandonar la mesa del sacrificio? En otra ocasión le pidió al Señor que le diera la enfermedad en trocitos, aunque durara más tiempo, con tal de que pudiera decir su misa. Entonces le fue concedido, pero ahora no. Preferiría viviera su misa a que la celebrara. Ahora, le decía uno de los suyos, está usted viviendo su misa, y es de pontifical. El enfermo, perdida vagamente la mirada, moviendo la cabeza, asentía, y callaba pensativo, sin perder la paz de su rostro. Recostándose algunos ratos sobre el lecho y sentado otros en un sillón, pasó aquellos días hasta el 27 de noviembre. Algunas veces se trasladaba penosamente a la capilla. Casi no puede sostenerse porque la hinchazón y pesadez que su enfermedad le ocasionaba y la acumulación de urea en su sangre le había dejado sin fuerzas. Por las noches, sobre todo, le cercaba más fuertemente el tedio, la angustia, la sequedad, el dolor y el desamparo entre los olivos del huerto. ¡Qué noches! Se levantaba, se acostaba, volvía a levantarse para volver otra vez al lecho. Eran aquellas horas interminables. Sin embargo, él procuraba adaptarse a la vida común en lo posible. Se notaba en su rostro el cansancio de aquellas horas de penosa inmolación, a pesar de que él ni se quejaba ni se resignaba a dejar su inseparable sonrisa. Era el regalo que todas las mañanas le traía el amo en su comunión. Tenía nostalgias de su sagrario. No podía pasar tanto tiempo sin hacerle una visita. Hacía días que apenas había podido ir. Muy despacio, porque casi no puede andar, se ha escapado de su habitación y se ha asomado a la capilla. Se ha estado unos momentos mirando a su sagrario. Al salir, le preguntó su hermana, ¿qué te ha dicho el amo? Él, esquivando la respuesta, contestó, ¿cómo ha sido tan poco tiempo? ¿Y tú?, insiste su hermana, ¿qué le has dicho a él? Y con un acento indescriptible, pero sumamente expresivo, respondió, que estoy a sus órdenes y que tenga lástima. Con estas palabras lo dijo todo. Estaba dispuesto a la partida, a las órdenes de su señor, pero para él y para los que él amaba, una mirada compasiva del corazón dulcísimo de Jesús. Me falta la vida, respondía cuando se le preguntaba por su salud. Sí, estaba a sus órdenes, pero los suyos no se resignaban a perderle. Se asedia al corazón misericordioso de Jesús con oraciones, súplicas y rogativas. El 27 de noviembre, su estado es alarmante. La hinchazón es cada vez mayor por la imposibilidad de eliminar la gran cantidad de urea que se le agolpaba en la sangre. Hay consulta de médicos y diagnostican que su estado es gravísimo por complicaciones del sistema circulatorio. La ciencia humana confesaba su derrota. No había que esperar más de la tierra. Solo quedaba mirar confiado al cielo.

Peregrino, que se acerca la noche, que es larga y difícil la ruta, echa el pan en tus alforjas, no sea que desfallezcas en el camino. Aquella misma noche se le habla de la conveniencia de recibir solemnemente el viático. Él alegremente aceptó. Su destierro se acababa. Me he alegrado, podrá decir con el salmista, por lo que acabo de oír. Iré a la casa de mi Señor. Pocos días antes, persuadido de la gravedad de su estado, permaneció unas horas en su despacho arreglando deprisa sus papeles. Antes de su viaje a Zaragoza, en su diario encontramos en uno de los días de septiembre esta brevísima jaculatoria. 5 talentos. Los 5 talentos de la parábola evangélica, de cuya cuenta se estaba él preocupando. Como sentía los pasos ligeros de la muerte, tomó una cuartilla y escribió penosamente: «Pido, primero, que se hable lo menos posible de mí, ni en bien, porque no lo merezco, ni en mal, porque aunque lo merezco, a nada conduciría, y quizás a escandalizar. El tiempo y la saliva que hubiera de gastarse en hablar de mí, en uno o en otro sentido, ruego en caridad que se emplee en pedir por mí. Eso sí que me vendrá bien». En vez de la exclamación «¡Qué bueno o qué malo fue aquel obispo!», ¿cómo agradeceré desde la otra vida que se digan misas por mi alma? A ser posible en algún altar privilegiado, jaculatorias indulgenciadas, partes del rosario, etcétera, regalándome las indulgencias. Segundo, que no se tenga en mis funerales oración fúnebre. Si acaso podría tenerse, si acudiese muchos fieles, para que no se queden sin alguna palabra buena, una breve plática sobre los novísimos o lo incierto y lo cierto de la muerte y de la cuenta y grande obligación de estar siempre preparados para recibirla. Y ya no pudo escribir más. Se retiró a su dormitorio, se arrebujó en su lecho y quizá, agitándose entre los terribles dolores de su enfermedad, seguiría meditando aquella plática de novísimos que acababa de dictar para el futuro predicador de sus funerales. Aquella noche del 27 al 28 debió ser terrible. Las jaculatorias que se le escapaban de los labios daban a conocer la inmensa tortura de su alma. «Si es posible». Estas dos palabras evocadoras de la terrible agonía del hombre Dios salpican unos días antes las notas de su diario. Se ha serenado un momento. Don Fernando se acerca a su lecho y le pregunta: «Señor obispo, ¿quiere vuestra excelencia confesarse antes de recibir el viático?» «Sí, aunque no lo necesito», respondió humildemente. Amaneció por fin el día. Ya se acerca el Señor. Todo el clero de la ciudad con velas encendidas le acompaña. Desde la catedral al palacio, el cortejo eucarístico se abre paso entre la muchedumbre que se arrodilla llorando. Bajo el toldo tembloroso del palio, en manos del canónigo arcipreste, va a visitar a su Lázaro enfermo, el amigo Jesús. No viene a curarle, viene a darle su beso de despedida. Sentado junto a su cama en el sillón, tantos días ha convertido en altar de su misa. Él lo estaba esperando con su blanco roquete y su estola al cuello. Mientras llega, quiere dar sus últimos encargos a su hermana. Pocas palabras. Es demasiado fuerte la emoción de aquellos instantes y no puede seguir. Todo lo deja en manos del Señor. Un acto más de abandono y entrega. Muy larga se le hace la tardanza, pero no. Ya se les oye subir las escaleras. Penetra la piadosa comitiva en la habitación del prelado. Allí hay un altar con un severo crucifijo. Tras un murmullo de rezos entrecortados por la emoción del momento, la voz limpia del preste: «He aquí el Cordero de Dios». Unos ojos casi apagados que se clavan fijos en la blancura mínima y redonda de la hostia consagrada. Una boca que se abre hambrienta. Una paz de cielo que ilumina el rostro y el encuentro gozoso de los amadores. Comulgó, cerró los ojos, ya tenía en sus alforjas el pan para el camino y el compañero de viaje. Ahora,
podía emprender tranquilo su marcha definitiva. Una cruz trazada con el copón sobre el lecho de su dolor es la señal de despedida. Escalera abajo se van perdiendo las luces, ya no se ve el palio. Ya solo se oyen las campanillas tristonas y un repique en la torre. Todo cambió en un momento. Parecía que Jesús había venido a traerle la calma. Sufría tanto.

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2: Aunque muchos no lo crean, Dios está en la Eucaristía. Y como Dios se merece todo un respeto por parte de nosotros, no solamente sus criaturas, sino sus hijos. En el programa de hoy vamos a tratar sobre el respeto a la Eucaristía, pero primero voy a saludar a mis compañeros técnicos. Ya saben que estamos haciendo este programa desde la ciudad de Barcelona, en España, para Radio Católica Mundial. Y saludo, aquí está, detrás del cristal, está Carlos Quequesana y... al otro lado del Atlántico, nuestro queridísimo compañero, como siempre, Jorge Graña, de Radio Católica Mundial en la ciudad de Birmingham, en Alabama. Y vamos a hacer este programa porque vamos a complacer a Miguel, que escribió desde Fresno, en California, y quería que hablásemos de... si es correcto que se dé la comunión en la mano. Y yo le escribí diciéndole que con mucho gusto íbamos a hacer un programa y que lo haríamos el 22 de junio. Así que, Miguel, hemos cumplido la promesa. Bueno, pero primero es que vamos allá a comunicarnos, ya está en línea, ahora dentro de un momento lo saludamos al padre Crosby, pero primero vamos a dar las respuestas del concurso de la semana pasada. ¿Cuál de los apóstoles fue obispo de Jerusalén? Santiago. ¿Qué día celebramos la fiesta de los santos ángeles custodios? El 22 de octubre. ¿A cuál de los apóstoles preguntó Jesús tres veces, ¿me amas más que estos? A San Pedro. Bueno, Carlos, póngame de nuevo la cuña porque voy a dar las preguntas de esta semana, que, bueno, vamos a ver si las aciertan. La primera, San Mateo, en el capítulo 16, narra la promesa de Jesús. Tú eres Pedro y sobre esta piedra edificaré mi iglesia. ¿En qué ciudad estaba Jesús cuando pronunció estas palabras? Acuérdense, en el capítulo 16 de San Mateo. Y segunda pregunta, ¿quién fue el último de los apóstoles en morir? ¿Cuál fue el último que murió? Y... profesión tenía Zaqueo, el que subió a un árbol para ver pasar a Jesús, pues era pequeño de estatura. Bueno, la primera, ¿en qué población o ciudad estaba Jesús cuando le dijo a Pedro, tú eres Pedro, etcétera? ¿Quién fue el último de los apóstoles en morir? ¿Y qué profesión tenía Zaqueo, el que se subió a un árbol para ver a Jesús? Bueno, y ahora sí, todos están esperando a ver lo que nos dice el padre Crosby con esa llaneza y esa veracidad que nos habla, que a todos nos gusta. Padre Crosby, él está en Perú y es el superior de la Asociación Misionera de la Obra de Jesús en el Monasterio del Callao, en Perú. Padre Crosby, muy buenos días.
3: Buenos días, hermana Dolores, qué gusto saludarla.
2: Igualmente, padre. Bueno, también con el padre Crosby igual que con otros invitados. A todo me dice que sí, padre, estoy encantada. Así que yo pienso un tema y digo, ay, Dios mío, ¿será que el padre dice sí o dice no? Y entonces le digo, padre, ¿le parecería a usted bien? Muy bien, hermana. Digo, ay, qué gusto, ya, ya descanso. Bueno, pues hoy, padre, ¿verdad que le ha gustado o le agrada este tema? Porque vamos a poner las cosas claras. Bueno, el respeto a la Eucaristía en honor a Miguel, que nos escribió desde California. Bueno, padre, si nos puede introducir un poquito en el tema de la comunión en la mano, atención, y explicándonos un poquito que Cristo, claro, está en cualquier partícula.
3: Así es. Mire, hay una cosa que es importante darnos cuenta, ¿no? En sí, la comunión en la mano de por sí no es mala, el asunto es a quién se le da.
2: Sí.
3: Porque uno puede tener un grupo de sacerdotes y vamos a compartir en la mano, por supuesto, la Eucaristía antes de comulgarla, ¿no? Entonces son gente que se ha preparado para recibir sabiendo que están tratando con Jesucristo, con nuestro Señor. Pero si esto se hace así a lo loco y ahí se dispara y patúa para cualquier persona, entonces uno tiene que presuponer que están preparados o no. Porque lo común hoy en día es la falta de educación en todos los campos.
2: Así
3: o sea,
2: es.
3: Sabemos que la gente hoy día es totalmente ignorante en muchas materias, ¿no? Hay personas que pueden ser muy profesionales en lo suyo y totalmente ignorantes en todo lo demás. Es decir, ya no hay cultura. Antiguamente había una cultura general que la sociedad misma ayudaba a formar, ¿no? Entonces, pongamos, la gente misma catequizaba. Me viene a la cabeza mi mamita, en paz descanse, ¿no? La primera catequista de mi casa era mi mamá y mi papá.
2: Sí.
3: Llegaba la nueva servidumbre, llegaba quien sea, lo primero a comprar un catecismo, decía. Y no saben si leer y escribir, le enseñamos para que aprendan el catecismo. Porque la sociedad antes se educaba. Pero entonces uno no puede presuponer que la gente sabe lo que está recibiendo en el momento de la comunión. No puede. Ayer nomás hablaba con una persona que conozco de muchísimos años, que me decía que él quería comulgar, que él quería, porque sí que necesita comulgar, que esto y que va a ver cómo lo hace. Pero resulta que él es adúltero y que tiene tres mujeres y en cada mujer tiene hijos, pero él quiere comulgar, ¿no? Entonces, claro, cuando va a la Santa Misa, va ahí pues muy, muy compungido, con su carita así, entonces el cura que está ahí no sabe la vida que tiene, ¿no? Entonces, sin saber, nosotros nos vamos a hacer cómplices de la condenación de las personas porque no están bien formadas,
2: así
3: ¿no?
2: Es.
3: Entonces, el asunto es la comunión en la mano, ¿a quién y con quién? ¿No? Si yo estoy con personas bien preparadas, entonces tiene sentido, ¿no? Yo, Jesucristo, cuando en la última cena comparte el pan y dice, estoy en mi cuerpo, se lo va dando en la mano, ¿a quién? A los apóstoles, ¿no? Entonces ya son sus sacerdotes, ya son su gente que ha sido formada, que ha sido preparada, puede recibirla. Por eso que incluso el Redención y Sacramentum, que es el documento de contra los abusos a los sacramentos, menciona incluso cómo se debe recibir en la mano y de qué manera, pero no por un gesto externo, sino porque la persona que ya está preparada sabe que está tratando con Cristo. Entonces no puede ser una cosa indiscriminada que alguien diga, bueno, voy a dar como una comunión a la mano cuando sabemos las barbaridades que se ven, ¿no? Repito, la mala educación se percibe y se huele a distancia en todos los campos, más aún en lo religioso. Entonces no podemos presumir nosotros que la gente sabe lo que está recibiendo. La misma palabra Eucaristía, que significa acción de gracias al castellano, no hace referencia directamente a la presencia real de Jesucristo. Tendríamos que decir nosotros la Eucaristía, acción de gracias, porque Jesús está presente en la Eucaristía. Pero esto lo sabe todo el mundo, ¿no? Incluso yo he podido ver, me da pena de comentarlo, ¿no? Pero
2: sí.
3: Yo he podido ver incluso obispos que no saben que Jesucristo está en la hostia. Yo una vez vi a un obispo que se le cayó una hostia y con el pie la lanzó. Estas cosas pueden suenan escandalosas, pero yo lo he visto,
2: sí,
3: pero a mí
2: sí,
3: no
2: sí.
3: me lo ha contado.
2: Sí.
3: No
2: yo
3: me lo
2: he
3: han
2: visto
3: contado,
2: eso.
3: ¿No? Ya ve. Entonces, si un obispo no tiene noción de la presencia real de Jesucristo, que está presente allí, vamos a suponer que el común de la gente que resulta, que repito, en la mayoría de las notas se ve con claridad la pésima educación que tiene en el trato, en la manera de hablar, en la manera de conducir, se nota eso.

0: ¿Sí? A veces vemos nosotros que hay multitudes de personas, ¿no? Entonces podemos presumir que todos los que están ahí porque sienten bonito y porque quieren comulgar están aptos, o los estamos mandando al infierno porque están comulgando indignamente, ¿no?
1: Así.
0: Entonces tenemos que hacer un acto de conciencia nosotros los sacerdotes, porque los laicos, bueno, qué bonito sería que estén todos preparados, pero a todas luces se nota que muchos laicos no están preparados.
1: Así
0: ¿No?
1: es.
0: Verbalmente sí, cualquiera verbalmente puede decir lo que sea, ¿no? Verbalmente puede decir, sí, yo sé, yo estudié, ah, bla, bla, bla, y esto, y de hacer el despliegue de plumaje. Pero una cosa es hablar y otra cosa es que verdaderamente sepan que Jesús está ahí. No sé si me he dejado entender, mi querida hermanita.
1: Sí, muy bien, padre. Entonces, en resumidas cuentas, padre, como se dice, la Iglesia
0: Sí.
1: permite la comunión en la mano, porque
0: Claro.
1: la
0: Y
1: permite,
0: la
1: ¿verdad?
0: permite tomando en cuenta a quién se le está dando, ¿no? No
1: Exacto.
0: indiscriminadamente, ¿no? Ese es el punto que hay que aclarar, porque resulta que, bueno, se permite, ya pues, se suelta el asunto y hay una falta, unos sacrilegios pues espantosos. ¿Qué nos sorprende a nosotros después que hayan gente que se meta a los templos, que profanen el sagrario, que profanen? ¿Qué nos sorprende? Si estamos viendo a todas luces que es gente que no está educada, que es gente que aflora lo que tiene guardado en el corazón, todo, entonces no podemos presuponer. Es bien terrible. Yo he conversado con unos padrecitos, me dicen, pero se supone, no, aquí no se tiene que suponer nada. Nosotros tenemos que ver y observar y cuidar. Nuestra tarea es custodiar, custodiar que las almas no se condenen, custodiar que las almas vayan bien encaminadas. Esa es nuestra tarea hasta el último día. Nada de que se supone, porque eso de que se supone es lavarse las manos, ¿no?
1: Así es.
0: Así que uno lo que tiene es que asumir la responsabilidad, porque estamos tratando, repito, con nuestro Señor Jesucristo. Así es, mi querida hermana.
1: Sí, padre, yo le quería hacer una pregunta con respecto a
0: Sí.
1: esto. Bueno, yo la recibo en la mano, que, bueno, yo personalmente no la voy a recibir en la mano. Entonces, padre, pero en un supuesto, entonces yo la recibo. Bueno, yo no sé si ahí se me va a quedar una mínima partícula donde está Cristo,
0: Así
1: eso lo
0: es,
1: sabemos.
0: así
1: ¿Qué hago
0: es.
1: yo? Porque, padre, yo he visto que, bueno, que la cogen con eso, pero las manos luego al bolsillo, se las sacuden.
0: Ay,
1: Bueno,
0: Diosito,
1: entonces, padre, pero
0: sí.
1: ¿qué se haría? Porque a lo mejor, o en la mayoría de las veces, va a quedar algo mínimo que no se ve, pero está Cristo. ¿Qué hacemos, padre?
0: Bueno, inmediatamente hablando, porque antes había la costumbre de tener un pocillito con agua para poder limpiar, lavar las partículas, ¿no? Eso, pero hoy en día se ha dejado hasta eso.
1: Sí.
0: Incluso yo veo que sacerdotes no lo hacen ni siquiera en el altar, ¿no? Pero, ¿qué cosa es lo que tendría que hacer? ¿Sabes lo que habría que hacer? Volver a catequizar a todo el mundo.
1: Sí.
0: Porque para comenzar los padrecitos, ¿no? Tenemos que volverlos a capacitar y a catequizar y comenzar a profundizar sobre esta realidad. Porque si nosotros podemos decir, ¿qué podemos hacer con toda esta gente? Ir corriendo detrás de todos los padrecitos que están dando la comunión y que, bueno, tienen ministros de la Eucaristía, de la comunión, y se llaman a sí mismos ministros de la Eucaristía, y cada uno se siente con la potestad de hacer y deshacer. Es decir, se ha abierto la cajita de Pandora,
1: Así es.
0: ¿no? Entonces, la cosa es que cada uno se dispara a hacer lo que le parece, lo que piensa, según lo que le sale del inconsciente, y en fin, ¿no? Entonces, ¿qué es lo que tendríamos que recomendar? ¿Y qué es lo que podríamos decirle a los
1: Sí.
0: sacerdotes? Y ojalá los obispos también nos estén escuchando. Decirle a sus sacerdotes, por favor, sepan a quién le están dando, para que se den cuenta que están recibiendo a Jesús en la Eucaristía y que hay partículas, como usted está mencionando, ¿no? Si
1: Así es.
0: fuera polvo de oro, si fuera polvo de oro, ¿dejarían que se caiga? No, porque es polvo de oro, ¿no? Pero si
1: Sí.
0: es Jesucristo, que más rayo lo aparta, no puede ser, pues.
1: Así
0: Entonces, ¿qué
1: es.
0: pasa? Que se ha desacralizado de tal manera la presencia real de nuestro Señor Jesucristo, que no pasa nada. No, repito, o sea, si he visto hasta obispos hacer barbaridades. Entonces, no nos debe llamar la atención que el pueblo llano, que está acanallado, por desgracia, tenga la profesión que tenga, está acanallado el pueblo, entonces, y que cometan esas barbaridades. Por lo tanto, no es fácil decir, yo podríamos decir, ¿qué tendríamos que hacer? Para comenzar, dar la comunión en la boca y darle solo la mano a las personas que sabemos que están preparadas, que saben que pueden estar ahí. Para comenzar, pues tienen que tener unas manos pues limpias, ¿no? Y poder comulgar como debe.

0: debe ser si van a recibir en la mano, ¿no? Pero el sacerdote tiene que velar por eso.
1: Sí.
0: No puede hacerse de la vista gorda. Y
1: Así
0: si hay
1: es.
0: religiosos y religiosas alrededor, ver eso, porque hay barbaridades que se, atropellos que constantemente se cometen, porque simple y llanamente no se sabe qué cosas están comulgando. Antes se hablaba del pan del cielo, se decía de Jesucristo en persona. Oye, no, no, ahora se dice Eucaristía, la gente no sabe qué significa. No
1: Así
0: tienen
1: es.
0: la menor idea, no está preparada, no está preparada. Ay, pues yo voy a eso. ¿Qué es lo que hay que hacer? Recatequizarnos todos. No sé
1: Así.
0: si me estoy dejando
1: Sí,
0: entender,
1: padre.
0: Marta.
1: Y antes de que pasemos a la pausa, le quiero, porque tiene relación con esto, padre, y lo he visto también en diferentes parroquias.
0: Sí.
1: Uno va a comulgar, se le cae la Sagrada Comunión al suelo.
0: Ah.
1: Desgraciadamente he visto en algún momento el padre dijo, no, no, no coja esa que se ha caído, le doy otra. O sea, que cosas que hieren mucho y no solo a nosotros, a Cristo. Entonces, padre,
0: Claro.
1: también se está viendo, para ya que quede claro, que se cae la hostia al suelo, el padre la recoge y la da. Pero bueno, ¿qué pasa con ese suelo donde cayó la hostia,
0: Eso,
1: padre? Dígalo, por
0: eso.
1: favor, a ver
0: Sí,
1: si
0: hay
1: nos
0: un
1: aclara.
0: claro, hay un pequeño rito que siempre se ha
1: Eso.
0: practicado cuando ocurren esas cosas.
1: Así
0: ¿Dónde
1: es.
0: está el sacerdote que no sabe qué tiene que hacer, que tiene que purificar esa zona,
1: Eso.
0: ¿no? Y si hay tierra, lo que sea, pues que se la coma, ¿no? Pero la cosa es que tenga que hacerlo. Hay que, pues, con agua bendita se tiene que limpiar donde cayó Jesús, porque accidentes pueden ocurrir. Bueno, se entiende, ¿no? Pero de
1: Sí.
0: allí a que yo adrede y solamente piense que recógelo y comúlgalo, ¿no? O le doy otra porque si ya está contaminado. Por favor, comúlgatelo tú y
1: Sí.
0: limpia y purifica la zona como debe ser. Haz la señal de la cruz, haz tu rezo y pide perdón por los accidentes y las cosas. Un breve rito, no es una cosa que se va a quedar 2 horas ahí tampoco, ¿no? Una
1: Sí.
0: vez ocurrió un sacerdote nuevo, recién ordenado, que me conmovió, pobrecito, porque estaba tan nervioso que iba a celebrar su primera misa, y sin mover, y mueve el cáliz y cayó la sangre de Cristo en el mantel, ¿no? Entonces el pobre estaba pues conturbado. Yo le dije, tranquilo, tranquilo, tranquilo. Ha caído en el altar, no ha caído fuera, ¿no? Simplemente ese mantelito, traigan agua, vamos a bendecir el agua y vamos a sumergir el mantel en el agua bendita. Y ahí es, así de sencillo, no es nada del
1: Así.
0: otro planeta. No, o sea, pero tampoco puede decir, ya se cayó, vamos a limpiar el mantel como quien limpia pues una mesa como un silvestre, ¿no? Entonces
1: Exactamente.
0: hay un pequeño rito que demuestra que no se debe hacer tan solo para exteriorizar y aparentar que uno es muy místico, sino sabiendo que Jesús está allí, tratar con el respeto que se merece nuestro Señor y el amor, porque no solamente es el respeto, sino el amor de saber que ha caído Jesús ahí y yo lo recojo, ¿no? ¿Con qué amor yo podría haber ayudado a Jesús como el cireneo a llevar la cruz? No sé,
1: Así es.
0: ¿no? Pero así como se ve hoy en día, sabe Dios qué cosas hubieran hecho, ¿no?
1: Y esa
0: Pero,
1: agua, padre, con la que usted ha dicho muy bien lo del mantel y el agua quizás con
0: sí.
1: el que no se tira al lavabo, ¿verdad,
0: No,
1: padre?
0: no, no,
1: Muy
0: no, no.
1: bien.
0: Hay un especial, en todas las sacristías tiene que haber, hay una especie de, bueno, vamos a llamarle como lavatorio, para que la gente entienda, pero que va a tierra, va a un lugar sagrado, a un jardín, donde se lavan los purificadores, los corporales, todo normalmente. Entonces, eso no se va al desagüe. No, eso, hay un lugar especial que se prepara para esos lugares, dentro de la sacristía tiene que haber. ¿No? Pero por desgracia, pues hoy en día, ¿qué cosa pienso? No tengo la menor idea qué cosa pasa en la cabeza. Repito, la pésima educación de la gente está hasta las manitas y ha llegado esto a los sacerdotes también, ¿no? Hay un descuido terrible porque se han olvidado de tratar con Jesucristo. ¿Qué es lo que se tiene que hacer entonces si cae Jesús allí? Pues adorarlo, comulgarlo, un pequeño rito de purificación. Y se continúa sin mayor escándalo. Pero el escándalo está si es que yo pienso que se ha caído un caramelo, ¿no? O cualquier cosa. Ahí está, ahí sí hay escándalo, ¿no? Porque estoy ignorando que Jesús ha quedado ahí partículas y que no sé si me dejó entender,
1: Sí,
0: mi querida hermana.
1: muy bien, padre. Me gusta lo concreto para que sepamos. Y además, si hay una fila muy grande, ¿no, padre? Y se cae, el padre creo
0: Sí.
1: que debe de poner un pañito, un purificador o algo para que la gente no
0: Sí,
1: pise ahí. Porque,
0: así es. Y
1: claro.
0: tiene que tomarse el tiempo, tiene que tomarse el
1: Sí, sí,
0: tiempo el
1: sí, sí.
0: padrecito, ¿no? Yo, gordo y viejo, con mis rodillas todas oxidadas, tengo que hacerlo, igualito cualquier zapatito joven, igualito, ¿no? Entonces tiene que hacerlo. Y la gente tiene que ver que el sacerdote le da prioridad a Jesucristo y decirle un momentito acá que voy a purificar esta zona.
1: Muy
0: ¿no?
1: Bien.
0: O sea, tampoco se trata de taparlo y nada más, sino el rito adecuado.
1: Exacto.
0: Y hacer la purificación adecuada, ¿no? Y que vea la gente. A mí me enterneció una vez una persona que siendo una persona paisana que parecía que no tenía mayor formación, sin embargo era muy, muy culta, sin querer no supo recibir bien la comunión en la boca y se le cayó de la boquita. Puso una cara a la mujercita, pero como que se le venía el fin del mundo, ¿no? Es decir, sentía ella que Jesús estaba allí presente y cayó. Entonces yo le dije, tranquilita, tranquilita, y nomás. Y entonces vamos a purificar. Después que purificamos, eso lo comulgué yo y le di la comunión. Le volvió el alma al cuerpo cuando vio que se sabía lo que se tenía que hacer.
1: Muy bien.
0: Si es que el sacerdote no muestra esto, le está enseñando a los fieles que se ha caído cualquier cosa. Y por eso que la gente reclama y cree tener el derecho de decir, no, que me deme la mano. ¿No han visto ustedes? Yo he visto hasta monjitas que desafiantemente exigen que se le dé la mano. Desafiantemente, ¿no?
1: Sí.
0: Ni siquiera viene con humildad sabiendo que van a recibir a gente. No, la actitud como, no, oye, dame, no, dame. Así, exigiéndole al sacerdote. Es que ya esa actitud desafiante, pésima, de pésima educación, de toda esa que se está manifestando en el altar,
1: sí,
0: ¿no? Ante Jesús. Entonces ya eso demuestra pues una falta de conversión, una pésima catequesis. Por ahí va el asunto, mi querida hermana.
1: Así es, padre. Bueno, vamos a hacer una pausa, como solemos hacer, y seguimos porque tenemos otras preguntas muy interesantes para el padre Crosby.
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1: Bueno, estamos con el padre Crosby, que está también, como se dice, allende los mares, está en nuestro querido Perú, que queremos tanto, tan católico. Bueno, pues padre, esta pregunta no estaba prevista, pero me pongo en el lugar de nuestros oyentes, que seguro que dicen, hermana, arremeta, hermana, de nuestra parte. Entonces me pongo de la parte de ellos. Padre, imagínese que yo voy a comulgar con la boca y el padre me obliga con la mano. Y yo no quiero en la mano, sino con la boca. ¿La iglesia dice que obligatoriamente el padre es el que decide o el feligrés es el que decide? O también en el sentido de que yo la quiero de rodilla y el padre me dice, levántese. Es que, padre, como también tengo un poquito de experiencia, que viene gente de pobre, vienen gente diciendo, hermana, el padre me dijo que me levantara, yo la quería de rodillas, y también me obligó en la mano. Padre, díganos sobre esto.
0: Bueno, si un sacerdote tiene el atrevimiento de obligarle a un feligrés a quitar un acto de devoción tradicional, que es el de comulgar en la boca o de rodillas, entonces ese sacerdote es un infiltrado que lo que quiere es malograr la fe del pueblo, ¿no? Ahora, si el feligrés viene y quiere hacer pues una acrobacia para comulgar, pues está bien que el sacerdote le diga, oye, este no es lugar para hacer acrobacia, ¿no?
1: Sí.
0: Pero si viene a tener una actitud, ¿qué es tradición en el mundo? Hay que la gente ha comulgado en el reclinatorio. Entonces, ¿de qué se sorprende el padrecito? ¿De dónde salió? ¿No? ¿De dónde ha venido? ¿De qué planeta? Que nunca se ha enterado que la gente ha tenido costumbre de comulgar de rodillas y en la boca. Entonces, uno tiene que tener un mínimo de cultura. Es lo que yo le decía, la pésima educación de la gente de hoy, que llega hasta los padrecitos y a todo el mundo, ¿no? Pésima educación, saber respetar al otro. Ese significa ningunear al feligrés. Hoy en día, si usted se da cuenta, en todos los campos pasa, ¿eh? Siempre hay un afán así tóxica de la gente de querer ningunear al otro, hacerlo sentir mal, hacerlo sentir para manipularlo, para tenerlo en las manos y qué sé yo, controlarlo. Esa actitud es diabólica. Y eso puede pasar en el momento también de la comunión. ¿Por qué tengo yo que tóxicamente querer manipular al feligres? Repito, está viniendo con una actitud de humildad, de fervor, y quiere recibir a Jesucristo de rodillas y en la boca. ¿Cómo le va a torturar en ese momento, ¿no? Ahora, si él tiene sus ideas, por lo menos si es inteligente, si es que algo le queda de inteligencia, decirle, hermanito, después conversamos un poquito, te doy la comunión, pero después conversamos. Si él quiere transmitirle su parecer, ¿no? Pero en el momento de la comunión, un acto tan sagrado, querer imponer tóxicamente, o sea, comer, si acabo de mencionar que está mal que venga alguien con una actitud desafiante a obligarle al sacerdote a darle la mano, pues pésimo también si lo hace el sacerdote, ¿no? O sea, ninguno tiene que venir en el momento de la comunión, que es un acto tan sagrado donde la humildad, la virtud de la humildad tiene que manifestarse en todo momento, tanto por el sacerdote que da la comunión como el penitente que recibe la comunión. Entonces, el feligrés. Entonces, ahí tiene que haber el respeto ante lo sagrado. Ahí no puede haber que hay quién gana acá, quién gana acá, ¿no? O sea, yo me impongo, él no se impone. Esos caprichitos, yo estoy seguro que Jesús aparece y le manda un latigazo a cualquiera de los dos que tenga esa actitud insolente de querer ningunear al otro, ¿no? Hay
1: Así
0: que saber respetar, porque si viniera, repito, yo, por ejemplo, yo he podido ver gente, sacerdotes, que no le dicen nada cuando viene una mujer vestida como una bataclana a comulgar, ¿no? Y sabe Dios que en unas poses y una cosa, y sin embargo están que fastidian al que quiere comulgar en la boca. No, o sea, esas bodas, por ejemplo, hoy en día que son un espanto, que los vestidos de novia aparecen, ¿sabe Dios? De que no, mejor no comento porque eso sería tema para otro programa. No, eso, y cómo venían las damitas, nadie le dice nada, pero quieren atacar a la persona que se arrodilla a comulgar. ¿Qué pasa? El demonio está actuando allí, pues. Entonces quiere darle soltura al pecado y al que quiere tener una actitud devota, hay que condenarlo. Entonces después nos sorprende de que hayan pues sacrilegios y que pasen las barbaridades que pasan, ¿no? O sea, tenemos que saber educar con nuestra actitud. El sacerdote cuando da la comunión tiene que estar él concentrado que está tratando con Cristo. Está el Señor en sus manos, el Señor está en sus manos y su obligación es darlo a Jesús adecuadamente. Y si ve que un feligrés viene devoto, muy bien, pues se le da devotamente también la comunión y no estarlo ahí confrontando para que se sienta mal. Porque repito, ese afán tóxico que tiene la gente hoy en día de ningunear al otro se ha trasladado por todos lados. ¿Para qué? Para quitar la tranquilidad y el fervor del pueblo, ¿no? Entonces, lo que tenemos que hacer es saber respetar al feligres. Si viene con rarezas es otra cosa, ¿no? Pero si viene con actitud devota, saber respetar que la gente viene así, que ¿dónde está lo malo que venga a quererse arrodillar, ¿no? ¿Qué insolencia es esa de sea obispo, sea sacerdote, sea, decir, párate, que no sé qué? Y caramba, si es su forma del feligrés, y tampoco, y esa actitud del feligrés, no se le puede corregir a él y castigar a él, porque eso es lo que ha enseñado la iglesia durante 2000 años, ¿no? Como una vez me dijeron a mí, ah, pero ¿usted dónde ha sacado eso? Pues yo lo aprendí de la iglesia y en la iglesia. No, que a usted ahora no le parezca tal cosa, ese es su problema, ¿no? Pero yo lo aprendí de la iglesia y en la iglesia. Y los feligreses que vienen a comulgar en la boca y que se arrodillan, lo han aprendido de la iglesia y en la iglesia. No lo han aprendido en la calle. No lo han aprendido comiendo en una carretilla en la calle. Eso le enseñó la iglesia. No que las cosas se han cambiado, mala suerte para ti, pues que hayan cambiado, pero yo estoy formado de una manera y respétame, ¿no? Si yo vengo a hacer rarezas, las cosas cambian, ¿no? Pero si estoy haciendo lo correcto, lo que aprendí de la iglesia y en la iglesia, respeta, por favor, ¿no? Así que esto, el respeto, y sobre todo, repito, porque estamos tratando con Jesucristo. Está el Señor en medio y yo queriendo lucirme, y yo queriendo imponerme, y yo queriendo hacer sentir mal al feligrés, y yo queriendo tóxicamente ningunear al otro. ¿Qué es esto? Eso es propio de Satanás, no hay nada que. Da pena, ¿no? Pero en un
1: Sí,
0: momento
1: sí.
0: tan sagrado, ¿qué más quiere la masonería, pues? ¿Qué
1: Así
0: más
1: es.
0: quieren todos los grupos? ¿Qué más quieren que en ese momento se genere conflicto para que se pierda el fervor? No sé
1: Así
0: si me
1: es.
0: dejó entender, mi querida hermanita.
1: Sí, muy bien, padre. Uf, es que para esto hay cada cosa, pero bueno, Padre, le quería preguntar,
0: Sí.
1: díganos las dispo, aunque ya nos lo ha dicho un poquito, pero en concreto las disposiciones para, no lo digo para animar a que comulguen en la mano, sino que el que vaya a comulgar en la mano, porque creo que hay diócesis donde el obispo no lo permite. Creo que también esto se permite, valga la redundancia.
0: Así es, sí.
1: Sí, padre, ¿qué disposiciones para recibirla en la mano?
0: Sí. Para comenzar, como digo, la redención en sacramento, que es del Papa Benedicto, es una exhortación apostólica que habla sobre contra los abusos de la recepción de los sacramentos, menciona con claridad que hay que ver, para comenzar, una actitud de respeto sabiendo que están tratando con Jesús. Y entonces indican cómo tiene que estar una mano sobre la otra. A veces dicen la izquierda sobre la derecha sobre la izquierda. Bueno, eso es indistinto porque si es zurdo no hay ningún problema. Pero la cosa es, si lo va a recibir, que sea persona preparada, ¿no? Que la que va a recibir la comunión. Pero bueno, ahora se ven cada desastre porque tanto el ministro de la comunión como el que recibe están pésimamente preparados, ¿no? Entonces dice, y se creen los dos gran cosas. Y está, repito, hay que recatequizar. Entonces, si se trata de recibir la comunión en la mano, decirles, están preparados, conozco estos feligreses que van a recibir en la mano, estas son religiosas, son religiosos que van a recibir en la mano, veo que lo hacen adecuadamente y tiene que comulgar delante mío. Tiene que recibir a Jesucristo delante mío, nada de que me lo llevo, me lo guardo, lo
1: Exacto.
0: comulgo media vuelta, delante mío, no nada que. Es que hay mucha gente, no lo des así, pues. Si no vas a poder controlar, no des la mano así, no des la comunión así. Entonces, si yo voy a poder controlar, sí. Entonces, ahí sí digo, tengo que ver cómo lo hacen, con qué actitud, ¿no? Y esto, si es que, porque repito, así lo dice el documento, ¿no? Entonces, y tiene que comulgar delante del sacerdote, no irse hasta que no lo comulga. Y nunca ponerlo debajo de la lengua, encima de la lengua. ¿Ya? Porque yo he conocido brujos que se guardan la hostia debajo de la lengua y después parece que han comulgado y se la sacan para hacer sus ritos satánicos, ¿no? Entonces, la cosa es que si van a comulgarlo y lo les ha dado en la mano, ver que verdaderamente lo pongan encima de la lengua y lo comulguen. Por supuesto, repito e insisto, en personas que uno sepa que están preparadas y que saben que están recibiendo a Jesucristo. Si no conozco al pueblo de Dios, preferible decirles, les voy a dar en la boca la comunión. No sé si me dejó
1: Sí,
0: entender,
1: y sería
0: querida
1: bueno que el
0: Mónica.
1: padre siempre en la misa antes de la comunión recuerde las disposiciones, el ayuno, eso es otra cosa, padre,
0: Así
1: lo del
0: es,
1: ayuno,
0: así es.
1: ay, Dios mío.
0: Oh, sí. Mire, lo del ayuno es una cosa. Hay gente que a veces entra a la iglesia, bueno, acá no, gracias a Dios, porque ya lo separo de cabeza, pero a veces entraban con botellitas en la mano, o se ponían a comer en la parte de atrás, o si no, masticando chicles, una de las torpezas más grandes del mundo que se han puesto de moda, entran a la iglesia masticando chicle. Bueno, masticando no, mascando, porque peor que perro, mascando chicle, ¿no? Y después, y decir, qué falta de respeto, o sea, no se dan cuenta que nada puede entrar a la boca una hora antes mínimo de ir a la iglesia, ¿no? O sea, ¿y dónde está el ayuno eucarístico? Tengo que estarle diciendo, antiguamente el ayuno eucarístico eran 12 horas, ¿no? O sea, uno tenía que estar desde el día anterior en ayunas para poder comulgar al día siguiente, eso era lo anterior, ¿no? Ahora se pide un mínimo de una horita. Nada entra a la boca antes de ir a la iglesia, si voy a comulgar, sobre todo, ¿no? Y si no voy a comulgar, tampoco nada de abrir la boca para poder participar adecuadamente, ¿no? Pero ir masticando chicle o ir comiendo cualquier cosita y qué sé yo. Es decir, repito, hay que recatequizar. Hay que recatequizar. He podido ver a padrecitos que antes de la misa se comen su buen sándwich con su café,
1: Ay,
0: porque
1: sí.
0: como están en ayunas, ¿no? Y entonces y de ahí salen a celebrar siendo sacerdote. ¿Qué cosa cree que Jesús no lo está viendo? ¿Qué cosa pasa? ¿Qué cosa pasa, no? Entonces, si el sacerdote hace semejante barbaridad, ¿qué le podemos exigir el ayuno eucarístico a los fieles? No hay
1: Así
0: que ser
1: es.
0: coherente. Entonces el feligrés tiene que saber, nada ingresa a la boca una hora antes de ir a la iglesia, no solamente una hora antes de estar sentado, sino de ir. Ya digo, no, no, no, no, voy a comulgar. Y si va a ser comunión espiritual, igualito también. Le ofrezco al Señor mi ayuno porque voy a comulgar espiritualmente, porque formalmente no puedo, por X motivo. ¿no? Entonces, igualito. Es, todo eso indica qué cosa, indica saber que están tratando con Jesucristo. Porque la Santa Misa, el grave problema, ¿sabe cuál es, mi querida hermana?
1: Sí.
0: Que hoy en día mucha gente piensa que ir a misa es para uno estar bien. Y hay gente que dice, vengan para que se encuentren con los hermanos a la misa, vengan para que la pasen bien, vengan para que reciban grandes bendiciones. Es decir, vienen a ver qué sacan. La misa no es para nosotros, la misa es para adorar a Dios. Y Dios ya se encargará de derramar sus bendiciones como a él le plazca, ¿no? Pero entonces no nos preparamos para ir a adorar al Señor. Vamos a ver qué cosas saco, ¿no? Es como cuando van a los buffets y la gente y llevan su bolsita para ver qué cosas se sacan después de la fiesta, ¿no? Entonces, igualito, están viniendo a la Santa Misa para ver qué se sacan, ¿no? Y no es
1: Sí.
0: así. Se viene a la misa a adorar a Dios. La misa es para él, para Dios. Para Dios, para el Señor. El sacerdote está obligado a llevar a todos hacia Jesucristo, hacia el Señor. Entonces, de esa manera el pueblo ya sabe que tiene que prepararse porque va a estar delante del Señor, va a estar delante de Dios. Pero si solamente le dice, ven para que te sanes, ven para que recibas esto, van, pues ven, pa... entonces la gente viene a ver qué cosas me van a dar, ¿no? Que me van a... y encima lo demando, lo exijo, ¿no? Porque ya me han dicho que la misa es para ver qué cosas me van a dar. ¿No? Entonces, no es así, es qué cosa le doy yo a Dios. Le doy mi tiempo, mi disposición. Antiguamente era la preparación hasta el vestirnos, ¿no? Cómo tenemos que ir a adorarlo al Señor, ¿no? Como debe ser. Pero entonces, por ahí va el asunto. Así que hay que preparar al pueblo de Dios para que, sabiendo que van a adorar a Dios, al Señor, se preparen con el ayuno eucarístico mínimo, una hora antes, y por supuesto, haciendo un buen examen de conciencia para ver si te requieren confesarse o no antes de la Santa Misa. No sé si me dejó entender, mi querida hermanita, sobre esto hay mucho que
1: Uy,
0: hablar.
1: sí, padre, sí. Pero bueno, a ver si en este programa aclaramos algo o nos queda claro ya las cosas, porque parece que todo está en una nebulosa, pero en el fondo algo nos
0: Así es.
1: dice que cómo es, pero uno ni hace caso y lo toma muy a la ligera. Y es ciertamente, padre, nos estamos desacralizando, pero a
0: Sí.
1: marchas. Y es triste, ¿no? Saber que la Iglesia Católica es la verdadera y antiguamente tanto respeto en las iglesias y
0: Sí.
1: ahora parece un acto social que voy, bueno, porque tengo en la conciencia que si no voy a misa es pecado mortal, pero no por amor, voy por eso, cumplimiento y cumplimiento, pero realmente, pues padre, vamos a la segunda pausa y ya volvemos en
0: Ve.
1: un momentito.
0: Muy bien.
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1: Bueno, padre, también me pongo en el lugar de alguna persona que también dentro de los católicos hay también quizás cierto fanatismo porque no pensamos bien las cosas y me he encontrado con personas que me han dicho indignadas, hermana, fui a comulgar en la única misa que pude ir. El padre no me dio la comunión en la mano y que no, que lo tenía que recibir. No me quiso dar la comunión en la boca y obligatoriamente lo tenía que recibir en la mano. Por lo tanto, me fui y no comulgué. Padre, creo que esto tampoco podemos sacarlo así porque, claro, comulgar es importante, ¿no? Para cuando uno está bien predispuesto. ¿Qué le diríamos a estas personas que yo no comulgo porque no me lo dan en la boca? O el padre me hizo pararme y yo estaba de rodillas y le dije, pues si usted me obliga a comulgar de pie, no voy a comulgar. Entonces, padre, díganos sobre esto, porque esto yo me lo han contado muchas personas, ¿eh?
0: Sí, mire, aquí hay dos cosas, ¿no? Por un lado, si yo sé que el sacerdote que me está celebrando no me va a respetar a mí en cuanto que yo tengo mi devoción para personal para recibir la comunión, pues me busco otro lugar, ¿no? Pero no me voy a ir a pelear con el padrecito, pues, ¿no? Tampoco. Es decir, a veces tenemos esa actitud de querer, belicosa, de querer pelear con el sacerdote, ¿no? Y decir, no me da, entonces, no, pues no me da, si es que no quiero comulgar yo allí, porque no me siento devoto, me voy a otro lugar, ¿no? Y si yo sé que no, esto, que no voy a encontrar otro lugar, pues entonces me sacrifico y digo, bueno, Padre, todo sea por recibir a Jesucristo, ¿no? Y reciben a Jesucristo y lo comulgan, ¿no? O sea, pero estar en esa actitud belicosa de confrontación tampoco, ¿no? Hoy en día pasa eso, es decir, la gente, como ahora se dice que la opinión no importa, entonces piensan que la opinión es tener la razón. Y todo el mundo quiere imponer su opinión y su manera de pensar y su manera de ver las cosas, y no de acuerdo a lo que enseña la Santa Madre Iglesia. Entonces ahí vienen los conflictos. Yo me quiero imponer, ¿no? Entonces esto pasa en todos los campos, ¿eh? En todos los campos profesionales, la vida cotidiana. Me quiero imponer, ¿no? Entonces me impongo con mi temperamento, me impongo con mi capricho, me impongo alzando la voz, me impongo gritando, me impongo con mi genio, me impongo con... Entonces esas cositas demuestran que en mí hay una falta de madurez muy grande, ¿no? Porque al final de cuentas lo que importa es comulgar. Recibir Exacto. a Jesucristo, si de verdad estoy preparado para recibir a Jesucristo, Exacto. que no me parece a mí que recibirle la mano, que no me parece a mí que, bueno, ya eso ya se lo ofrezco a Jesús, Jesús, perdóname, pero quiero comulgarte, ¿no? Pero estar yo en una actitud belicosa, ¿no? Verdaderamente quita toda devoción, quita todo fervor y, por supuesto, desdice que estén bien preparados para recibir a Jesucristo. Desdice. Por más que digan que soy muy católico, que yo soy tan católico que yo recibo de esta manera. Bueno, no parece que no eres tan católico porque lo que quieres tú es imponer tu modo de ser, tu temperamento. Si tú quieres, de todas maneras, estar en un lugar adecuado en el cual te sientas cómodo, pues ve allí, hay comunidades en las cuales yo voy a tener sacerdotes que van a comprenderme y van a darme la comunión de rodillas en la boca y qué sé yo, ¿no? Pero ir a estarme peleando con el padrecito, ¿no? A mí me ha pasado que me he venido con fieles acá que me han exigido, ¿no? Y no se mueven de ahí hasta que no le den la mano la comunión. Entonces yo les quiero dar la comunión en la boca. No, que la mano, y todavía se me desafico. Ponen una cara de odio, yo digo, y con esa cara de odio van a recibir a Jesús. Jesús de mi alma, ¿no? Tras feos encima con esos gestos. ¡Qué horrible! Entonces, no es la actitud para acercarse a comulgar. Para acercarse a comulgar uno tiene que estar, repito, en una actitud de humildad, de sencillez, de nobleza, porque va a recibir a Jesucristo. Así que, por más que yo pueda estar en desacuerdo, en ese momento estoy recibiendo a Jesús y decirle, Señor, te lo ofrezco, lo hago por ti, ¿no? Y después yo ya sé que aquí Él no me va a dar la comunión adecuadamente, no va a contribuir con mi fervor, buscaré otro lugar. Así pero estarme es. Ahí de pico a pico, ahí como aquí en América, que habían esa lucha de gallos, habían estar ahí así parece a veces, ¿no? Se ponen así de gallito a gallito a pelear con el cura. No, pues tampoco, ¿no? O sea, no es el momento ni el lugar ni con quién, ¿no? Ni tampoco con quién. No sé si me he dejado entender, mi querida hermana.
1: Muy bien. Atención, que el padre está diciendo que si yo sé que en esa parroquia me obligan a la mano, bueno, pues ya busco otra, lo está diciendo así. Es decir, pero si voy a una parroquia casual y no lo sé y el padre no quiere dármela en la boca, está diciendo el padre Crosby, vale más comulgar, aunque así lo hagas en la mano, así. Y luego lavas la mano encima de una planta por si hay partículas.
0: Así es.
1: Pero claro, no deje de recibir al Señor. Bueno, padre.
0: Así es.
1: Bueno, hasta ahora estamos de acuerdo, padre.
0: Vamos bien.
1: Vamos bien. Bueno, padre, no, disfrutamos mucho sus programas, padre, porque nos habla
0: mucha
1: claridad y con esa rectitud que, bueno, que agradecemos mucho. Padre, ¿qué recomendarían los santos sobre esta práctica? Ya usted nos lo ha aclarado. Pero, bueno, los santos, que son los modelos que nos ponen la Iglesia como los que mejores vivieron el Evangelio. Entonces, padre, ¿qué nos recomendarían los santos?
0: Claro, para comenzar, tenemos que siempre tener en nuestra mente que el santo es el fiel ejemplo que sí se puede vivir el Evangelio, ¿no? Entonces el santo es el sí se puede vivir. Hay gente que puede decir, no, que yo mi carácter, mi modo de ser y no puedo. No, pero sí se puede, hay que vencerse a sí mismo. Y los santos precisamente habían descubierto ese gran tesoro de la presencia real de nuestro Señor Jesucristo en el sacramento de la comunión, en la Eucaristía, en la Santa Misa, ¿no? Entonces de eso se trata. Tenemos que volver a lo que se ha perdido, la ascética y la mística. Hoy en día uno se catequiza y ya pues como quien recibe conocimientos racionales y punto, ¿no? Pero la vivencia espiritual es lo que se ha perdido. Y hoy en día cuando se habla de espiritualidad, se piensa pues en el Feng Shui, en el Reiki, en
1: Sí.
0: sabe Dios qué chino y qué Buda sentado por allí, que no sé cuánto. Y cuando nosotros tenemos una espiritualidad cristiana maravillosa. Entonces tenemos que recurrir a los santos que nos hablan sobre estos temas. Y todos los santos, vamos a ver ahí, todos los santos, ese fervor grandísimo de haber descubierto el tesoro de Jesús en los sacramentos. En los sacramentos, principalmente en la Eucaristía, ¿no? En la Santa Misa. Entonces, volver a eso y saber qué cosa es lo que hacía. Por ejemplo, se me viene a la cabeza San Martín de Porres, ¿no? San
1: Sí.
0: Martín de Porres, un santo tan maravilloso, que había descubierto tal la presencia real de Jesús, que cuando él comulgaba, en esa época no se comulgaba todos los días, ¿eh? Ahí solamente cuando el confesor permitía que se comulgara. Entonces él comulgaba, se desaparecía 3 días.
1: Fíjese.
0: Y decía, ¿dónde está? ¿Dónde está? Es que entraba en un estado místico, ¿no? En comunión con Jesús, y eso es lo que nos tenemos que dar cuenta, que una vez que uno recibe a Jesús, así como los santos descubrieron eso, uno se convierte en el sagrario de Jesús.
1: Así es.
0: Uno se convierte en el sagrario de Jesús y tiene que atenderlo. Es como cuando llega una visita a la casa, no le voy a decir, ya pase, siéntese, ¿no? Llega la visita y lo miro, lo ignoro, ahí no pues, ¿para qué lo tengo de visita si lo voy a tratar como cualquier cosa, ¿no? Si lo tengo que tiene de visita, entonces hay que tratarlo bonito. Pues en este momento Jesús nos está visitando y tenemos ahí unos 20 minutitos para adorarlo, para servirlo, para entonces eso nos lo han enseñado los santos. Repito, en el caso de San Martín estaba 3 días. Ya sabían ya los provinciales, los superiores sabían. Ay, San Martín, ¿dónde está? No se le ve. Ay, que ha comulgado, le ha tocado
1: Qué
0: comunión.
1: bonito.
0: Entonces ya sabemos que él debe estar en el tercer cielo, donde se habrá metido, ¿no? Entonces los santos nos enseñan eso, ¿no? Igual ponemos a Santa Rosa de Lima, Santo Toribio, todos los santos sabían que el eje de su vida, Santa Rosa de Lima hacía unos ayunos que para qué le cuento, ¿no?
1: Sí, sí, sí.
0: Porque iba a recibir nada menos que a Jesús, ¿no? A Jesús, al Salvador, a su divino esposo. Y así todos los santos nos van a enseñar a descubrir ese tesoro, pero no lo vamos a descubrir si es que no nos desarrollamos en una ascética y mística. Se me viene a la cabeza un librito que yo leí hace muchos años, muy precioso, de un cardenal, que se llamaba Ascética y Mística Práctica. Un librito pequeño que ojalá aparezca por ahí, era del cardenal Juan Landázuri Ríquez, aquí de Perú. No, muy bueno. Entonces, esto, y leer sobre eso. Hoy en día tenemos bibliotecas abandonadas, llenas de espiritualidad, que nos podía elevar en la ascesis y en la mística para descubrir la presencia real de Jesús, ¿no? Y que no sea simplemente pues un acto externo. Hoy en día la iglesia se está convirtiendo en un centro de eventos y actividades, ¿no? Vamos aquí, vamos a una actividad, otra actividad, vamos a hacer esto, a poner flores, vamos a poner, ay, pero todo son cosas externas que no tenemos tiempo ni para arrodillarnos a adorar a Jesús. Y si nos arrodillamos, estamos pensando, ay, tengo que hacer esto, tengo que hacer el otro, y no estoy consciente de que Jesús está delante de mí. Por ejemplo, en la hora santa, en la exposición al Santísimo. Pues, son como actos que me tomo yo para descansar un rato, pero no me doy cuenta de la trascendencia. ¿Por qué no me doy cuenta? Porque no he sido formado en la ascética y en la mística. Tarea para la casa, comenzar a investigar qué cosa es la ascética y qué cosa es la mística que nos enseñaron los santos a lo largo de 2000 años para descubrir la presencia real de Jesucristo en la Eucaristía. No sé si me dejó
1: Sí,
0: entender,
1: sí.
0: hermanita.
1: Nosotros padres que queremos la mística, pero no la ascética, y creo que eso no puede ser, ¿verdad, padre?
0: No, no, no, no,
1: Queremos
0: no,
1: ir
0: tienes que ir de la mano.
1: a la mística, pero sin mortificación, sin nada, eso es
0: No.
1: imposible.
0: Claro, no, que todo lo más cómodo, ¿no?
1: Así es, padre.
0: Ah,
1: Bueno, padre,
0: Ave
1: y
0: María.
1: nos queda 1 o 2 minutos antes de rezar las 3 Ave Marías con usted y que nos dé la bendición, padre, y
0: Sí.
1: díganos de la importancia también de la acción de gracias, porque comulgo y me voy, y lo primero que hablo es el celular, porque claro, y entonces da, porque Cristo sigue dentro de nosotros, padre.
0: Claro. Por ahí va el asunto. El asunto está en que la palabra Eucaristía significa eso, acción de gracias, ¿no? ¿Y qué cosa es una acción de gracias? Es disfrutar de la gracia santificante de Dios. Es decir, estoy gozándome yo de que Dios está actuando en mí. Entonces no voy a poder hacer esto si yo no sé qué cosa estoy recibiendo, ¿no? Entonces, ¿por qué utilizamos la palabra acción de gracias? Acción de gracias significa son las gracias que Dios está derramando. Y el
1: Así
0: Señor
1: es.
0: está derramando bendiciones sobre uno y no nos damos cuenta. Es como cuando la gente se bautiza, ¿no? Que no tiene la menor idea qué cosa está recibiendo, ¿no? De la gracia santificante, las potencias del alma, las virtudes teologales. No, piensa que solamente un poco de agüita que le está cayendo en la cabeza y punto. Se quedan en lo externo.
1: Así es.
0: No hay profundización del tema. Entonces, por eso es que repito que tiene que haber una recatecización de la gente, que se forme bien, que comience a leer, que comience a buscar una orientación adecuada con la ascética y la mística, que con la oración y a los grados de oración que suponen también conversión y cambio de vida. Todas estas cositas para ir descubriendo la presencia real de nuestro Señor Jesucristo en la comunión. Entonces, de esa manera, cuando yo comulgo, en ese momento, no es que yo me sugestione y que yo entre, qué sé yo, en una catatonía. No, no, en ese momento, como ya estoy preparado, sé que Jesús está haciendo maravillas en mí. Está haciendo, y comienzo a degustar. Por eso la diferencia entre adentrarse y ensimismarse, ¿no? Entonces, el que se ensimisma está pendiente de sí. Ya podríamos hacer un programa al respecto. En cambio, el que se adentra se encuentra con Cristo. Se encuentra con el Señor. Pero para adentrarse y encontrarse con Cristo hay que haberse preparado bien. Eso
1: Así
0: supone una formación remota sólida. No solamente ni próxima ni inmediata, sino una remota sólida. Y si no se ha tenido una formación remota, por lo menos una próxima sólida y una inmediata sólida para poder valorar. Y como dice usted, como acción de gracias, recibir a Jesús y sentirme sagrario en ese momento. Indigno, por supuesto, ¿no? Pero qué mejor sagrario que María Santísima para que me ayude a acompañar a Jesús en mi corazón. No me deja entender, hermanita,
1: Sí,
0: ¿no?
1: muy bien, padre. Bueno, pues tomo nota de esto que está proponiendo para que hagamos un programa con esa claridad con que lo dice, que creo que a todos, luego es que me escriben diciendo que les ha encantado el programa del padre
0: Qué lindo.
1: Crosby. Claro,
0: Muchas gracias.
1: así es.
0: Cuánta bondad.
1: Bueno, pues padre, como ya estamos casi a punto de terminar, vamos a poner las 3 Ave Marías en una y al final la bendición.
0: Muy bien.
1: María, Madre mía, por el poder que te concedió el Padre, por la sabiduría que te concedió el Hijo y por el amor que te concedió el Espíritu Santo, líbranos de caer en pecado. Dios te salve María, llena eres de gracia, el Señor es contigo, bendita tú eres entre todas las mujeres y bendito es el fruto de tu vientre, Jesús.
0: Santa María, Madre de Dios, ruega por nosotros los pecadores, ahora y en la hora de nuestra muerte. Amén.
1: Bueno, Padre Crosby, ahora sí, hace el favor y nos da su bendición.
0: Con todo cariño, el Señor esté con
1: Y
0: ustedes.
1: con su espíritu.
0: Y la bendición de Dios Todopoderoso, Padre, Hijo y Espíritu Santo, descienda sobre ustedes y permanezca para siempre.
1: Amén. Bueno, Padre,
0: Podemos estar en paz. Que Dios le bendiga.
1: gracias, muchísimas gracias por este programa tan claro y bueno, pues cada uno según vea, comulgue en la boca, en la mano, pero tal como el padre Crosby nos lo ha dicho. Bueno, padre, le esperamos en el próximo programa. Muchísimas gracias.
0: Dios le bendiga. Queden con Diosito.
1: Gracias,
0: Para siempre.
1: gracias, padre. Bueno, pues nada, sigamos pidiendo para todos estos sacrilegios que está habiendo para que el Señor pues por su misericordia quizá no nos fulmine, porque ciertamente está habiendo mucho sacrilegio con la Sagrada Eucaristía. Bueno, pues nada más, me despido con mucho cariño también y Dios, la Santísima Virgen y San José los acompañe siempre.
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1: Santo Rosario. Por la señal de la Santa Cruz, de nuestros enemigos, líbranos, Señor Dios nuestro, en el nombre del Padre, y del Hijo, y del Espíritu Santo.
2: Amén.
1: Acto de contrición.
3: Señor mío Jesucristo, Dios y hombre verdadero, Creador, Padre y Redentor mío, por ser vos quien sois bondad infinita, y porque os amo sobre todas las cosas, me pesa de todo corazón haberos ofendido. También me pesa porque podéis castigarme con las penas del infierno. Ayudado de vuestra divina gracia, propongo firmemente nunca más pecar, confesarme y cumplir la penitencia que me fuere impuesta. Amén.
1: Un credo al Sagrado Corazón de Jesús.
3: Creo en Dios Padre Todopoderoso, Creador del cielo y de la tierra. Creo en Jesucristo, su único Hijo, nuestro Señor, que fue concebido por obra y gracia del Espíritu Santo, nació de Santa María Virgen, padeció bajo el poder de Poncio Pilato, fue crucificado, muerto y sepultado, descendió a los infiernos, al tercer día resucitó de entre los muertos, subió a los cielos y está sentado a la derecha de Dios Padre Todopoderoso. Desde allí ha de venir a juzgar a vivos y muertos. Creo en el Espíritu Santo, la Santa Iglesia Católica, la comunión de los santos, el perdón de los pecados, la resurrección de la carne y la vida eterna. Amén.
1: Primer misterio: la encarnación del Hijo de Dios. El ángel Gabriel fue enviado por Dios a una virgen llamada María. El ángel le dijo: concebirás en tu vientre y darás a luz un hijo, y le pondrás por nombre Jesús. Padre nuestro que estás en el cielo, santificado sea tu nombre. Venga a nosotros tu reino. Hágase tu voluntad en la tierra como en el cielo.
4: Danos hoy nuestro pan de cada día. Perdona nuestras ofensas, como también nosotros perdonamos a los que nos ofenden. No nos dejes caer en la tentación, y líbranos del mal. Amén.
1: Dios te salve, María, llena eres de gracia, el Señor es contigo. Bendita tú eres entre todas las mujeres, y bendito es el fruto de tu vientre, Jesús.
4: Santa María, Madre de Dios, ruega por nosotros, pecadores, ahora y en la hora de nuestra muerte. Amén.
1: Dios te salve María, llena eres de gracia, el Señor es contigo. Bendita tú eres entre todas las mujeres y bendito es el fruto de tu vientre Jesús.
4: Santa María, Madre de Dios, ruega por nosotros pecadores, ahora y en la hora de nuestra muerte. Amén.
1: Dios te salve María, llena eres de gracia, el Señor es contigo. Bendita tú eres entre todas las mujeres y bendito es el fruto de tu vientre, Jesús.
4: Santa María, Madre de Dios, ruega por nosotros pecadores, ahora y en la hora de nuestra muerte. Amén.
1: Dios te salve María, llena eres de gracia, el Señor es contigo. Bendita tú eres entre todas las mujeres, y bendito es el fruto de tu vientre, Jesús.
4: Santa María, Madre de Dios, ruega por nosotros pecadores, ahora y en la hora de nuestra muerte. Amén.
1: Dios te salve María, llena eres de gracia, el Señor es contigo. Bendita tú eres entre todas las mujeres y bendito es el fruto de tu vientre Jesús.
4: Santa María, Madre de Dios, ruega por nosotros pecadores, ahora y en la hora de nuestra muerte. Amén.
1: Dios te salve María, llena eres de gracia, el Señor es contigo. Bendita tú eres entre todas las mujeres y bendito es el fruto de tu vientre, Jesús.
4: Santa María, Madre de Dios, ruega por nosotros pecadores, ahora y en la hora de nuestra muerte. Amén.
1: Dios te salve, María, llena eres de gracia, el Señor es contigo. Bendita tú eres entre todas las mujeres, y bendito es el fruto de tu vientre, Jesús.
4: Santa María, Madre de Dios, ruega por nosotros, pecadores, ahora y en la hora de nuestra muerte. Amén.
1: Dios te salve, María, llena eres de gracia, el Señor es contigo. Bendita tú eres entre todas las mujeres, y bendito es el fruto de tu vientre, Jesús.
4: Santa María, Madre de Dios, ruega por nosotros, pecadores, ahora y en la hora de nuestra muerte. Amén.
1: Dios te salve, María, llena eres de gracia, el Señor es contigo. Bendita tú eres entre todas las mujeres, y bendito es el fruto de tu vientre, Jesús.
4: Santa María, Madre de Dios, ruega por nosotros, pecadores, ahora y en la hora de nuestra muerte. Amén.
1: Dios te salve, María, llena eres de gracia, el Señor es contigo. Bendita tú eres entre todas las mujeres, y bendito es el fruto de tu vientre, Jesús.
4: Santa María, Madre de Dios, ruega por nosotros, pecadores, ahora y en la hora de nuestra muerte. Amén.
1: Gloria al Padre, y al Hijo, y al Espíritu Santo.
4: Como era en el principio, ahora y siempre, por los siglos de los siglos. Amén.
3: María, Madre de gracia, Madre de piedad y misericordia, defiéndenos del enemigo y ampáranos, ahora y en la hora de nuestra muerte. Amén. Oh Jesús mío, perdonad nuestros pecados, librarnos del fuego del infierno, llevad al cielo a todas las almas, especialmente a las más necesitadas de vuestra misericordia.
1: Segundo misterio: la visitación de Nuestra Señora a su prima Santa Isabel. Aconteció que en cuanto Isabel oyó el saludo de María, saltó la criatura en su vientre. Se llenó Isabel de Espíritu Santo. Padre nuestro que estás en el cielo, santificado sea tu nombre. Venga a nosotros tu reino. Hágase tu voluntad en la tierra como en el cielo.
4: Danos hoy nuestro pan de cada día. Perdona nuestras ofensas, como también nosotros perdonamos a los que nos ofenden. No nos dejes caer en la tentación.

0: Gracia, el Señor es contigo. Bendita tú eres entre todas las mujeres, y bendito es el fruto de tu vientre, Jesús.
1: Santa María, Madre de Dios, ruega por nosotros pecadores, ahora y en la hora de nuestra muerte. Amén.
0: Dios te salve María, llena eres de gracia, el Señor es contigo. Bendita tú eres entre todas las mujeres, y bendito es el fruto de tu vientre, Jesús.
1: Santa María, Madre de Dios, ruega por nosotros pecadores, ahora y en la hora de nuestra muerte. Amén.
0: Dios te salve María, llena eres de gracia, el Señor es contigo. Bendita tú eres entre todas las mujeres, y bendito es el fruto de tu vientre, Jesús.
1: Santa María, Madre de Dios, ruega por nosotros pecadores, ahora y en la hora de nuestra muerte. Amén.
0: Dios te salve María, llena eres de gracia, el Señor es contigo. Bendita tú eres entre todas las mujeres, y bendito es el fruto de tu vientre, Jesús.
1: Santa María, Madre de Dios, ruega por nosotros pecadores, ahora y en la hora de nuestra muerte. Amén.
0: Dios te salve María, llena eres de gracia, el Señor es contigo. Bendita tú eres entre todas las mujeres, y bendito es el fruto de tu vientre, Jesús.
1: Santa María, Madre de Dios, ruega por nosotros pecadores, ahora y en la hora de nuestra muerte. Amén.
0: Dios te salve María, llena eres de gracia, el Señor es contigo. Bendita tú eres entre todas las mujeres, y bendito es el fruto de tu vientre, Jesús.
1: Santa María, Madre de Dios, ruega por nosotros pecadores, ahora y en la hora de nuestra muerte. Amén.
0: Dios te salve María, llena eres de gracia, el Señor es contigo. Bendita tú eres entre todas las mujeres, y bendito es el fruto de tu vientre, Jesús.
1: Santa María, Madre de Dios, ruega por nosotros pecadores, ahora y en la hora de nuestra muerte. Amén.
0: Dios te salve María, llena eres de gracia, el Señor es contigo. Bendita tú eres entre todas las mujeres, y bendito es el fruto de tu vientre, Jesús.
1: Santa María, Madre de Dios, ruega por nosotros pecadores, ahora y en la hora de nuestra muerte. Amén.
0: Dios te salve María, llena eres de gracia, el Señor es contigo. Bendita tú eres entre todas las mujeres, y bendito es el fruto de tu vientre, Jesús.
1: Santa María, Madre de Dios, ruega por nosotros pecadores, ahora y en la hora de nuestra muerte. Amén.
0: Gloria al Padre y al Hijo y al Espíritu Santo.
1: Como era en el principio, ahora y siempre, por los siglos de los siglos. Amén.
2: María, Madre de gracia, Madre de piedad y misericordia, defiéndenos del enemigo y ampáranos, ahora y en la hora de nuestra muerte. Amén. Oh Jesús mío, perdonad nuestros pecados, librarnos del fuego del infierno, llevad al cielo a todas las almas, especialmente a las más necesitadas de vuestra misericordia.
0: Tercer misterio: el nacimiento del Hijo de Dios en el portal de Belén. Y sucedió que mientras estaban allí, le llegó a ella el tiempo del parto, y dio a luz a su hijo primogénito. Lo envolvió en pañales y lo recostó en un pesebre. Padre nuestro que estás en el cielo, santificado sea tu nombre. Venga a nosotros tu reino. Hágase tu voluntad en la tierra como en el cielo.
1: Danos hoy nuestro pan de cada día. Perdona nuestras ofensas, como también nosotros perdonamos a los que nos ofenden. No nos dejes caer en la tentación y líbranos del mal. Amén.
0: Dios te salve María, llena eres de gracia, el Señor es contigo. Bendita tú eres entre todas las mujeres, y bendito es el fruto de tu vientre, Jesús.
1: Santa María, Madre de Dios, ruega por nosotros pecadores, ahora y en la hora de nuestra muerte. Amén.
0: Dios te salve María, llena eres de gracia, el Señor es contigo. Bendita tú eres entre todas las mujeres, y bendito es el fruto de tu vientre, Jesús.
1: Santa María, Madre de Dios, ruega por nosotros pecadores, ahora y en la hora de nuestra muerte. Amén.
0: Dios te salve María, llena eres de gracia, el Señor es contigo. Bendita tú eres entre todas las mujeres, y bendito es el fruto de tu vientre, Jesús.
1: Santa María,

0: Madre de Dios, ruega por nosotros, pecadores, ahora y en la hora de nuestra muerte. Amén.
1: Dios te salve, María, llena eres de gracia, el Señor es contigo. Bendita tú eres entre todas las mujeres, y bendito es el fruto de tu vientre, Jesús.
0: Santa María, Madre de Dios, ruega por nosotros, pecadores, ahora y en la hora de nuestra muerte. Amén.
1: Dios te salve, María, llena eres de gracia, el Señor es contigo. Bendita tú eres entre todas las mujeres, y bendito es el fruto de tu vientre, Jesús.
0: Santa María, Madre de Dios, ruega por nosotros, pecadores, ahora y en la hora de nuestra muerte. Amén.
1: Dios te salve, María, llena eres de gracia, el Señor es contigo. Bendita tú eres entre todas las mujeres, y bendito es el fruto de tu vientre, Jesús.
0: Santa María, Madre de Dios, ruega por nosotros, pecadores, ahora y en la hora de nuestra muerte. Amén.
1: Dios te salve, María, llena eres de gracia, el Señor es contigo. Bendita tú eres entre todas las mujeres, y bendito es el fruto de tu vientre, Jesús.
0: Santa María, Madre de Dios, ruega por nosotros, pecadores, ahora y en la hora de nuestra muerte. Amén.
1: Dios te salve, María, llena eres de gracia, el Señor es contigo. Bendita tú eres entre todas las mujeres, y bendito es el fruto de tu vientre, Jesús.
0: Santa María, Madre de Dios, ruega por nosotros, pecadores, ahora y en la hora de nuestra muerte. Amén.
1: Dios te salve, María, llena eres de gracia, el Señor es contigo. Bendita tú eres entre todas las mujeres, y bendito es el fruto de tu vientre, Jesús.
0: Santa María, Madre de Dios, ruega por nosotros, pecadores, ahora y en la hora de nuestra muerte. Amén.
1: Dios te salve, María, llena eres de gracia, el Señor es contigo. Bendita tú eres entre todas las mujeres, y bendito es el fruto de tu vientre, Jesús.
0: Santa María, Madre de Dios, ruega por nosotros, pecadores, ahora y en la hora de nuestra muerte. Amén.
1: Gloria al Padre, y al Hijo, y al Espíritu Santo.
0: Como era en el principio, ahora y siempre, por los siglos de los siglos. Amén.
2: María, Madre de gracia, Madre de piedad y misericordia, defiéndenos del enemigo y ampáranos, ahora y en la hora de nuestra muerte. Amén. Oh Jesús mío, perdonad nuestros pecados, librarnos del fuego del infierno, llevad al cielo a todas las almas, especialmente a las más necesitadas de vuestra misericordia.
1: Cuarto misterio: la presentación del niño Jesús en el templo y la purificación de Nuestra Señora. Cuando se cumplieron los días de su purificación, según la ley de Moisés, lo llevaron a Jerusalén para presentarlo al Señor. Padre nuestro que estás en el cielo, santificado sea tu nombre. Venga a nosotros tu reino. Hágase tu voluntad en la tierra como en el cielo.
0: Danos hoy nuestro pan de cada día. Perdona nuestras ofensas, como también nosotros perdonamos a los que nos ofenden. No nos dejes caer en la tentación y líbranos del mal. Amén.
1: Dios te salve, María, llena eres de gracia, el Señor es contigo. Bendita tú eres entre todas las mujeres, y bendito es el fruto de tu vientre, Jesús.
0: Santa María, Madre de Dios, ruega por nosotros, pecadores, ahora y en la hora de nuestra muerte. Amén.
1: Dios te salve, María, llena eres de gracia, el Señor es contigo. Bendita tú eres entre todas las mujeres, y bendito es el fruto de tu vientre, Jesús.
0: Santa María, Madre de Dios, ruega por nosotros, pecadores, ahora y en la hora de nuestra muerte. Amén.
1: Dios te salve, María, llena eres de gracia, el Señor es contigo. Bendita tú eres entre todas las mujeres, y bendito es el fruto de tu vientre, Jesús.
0: Santa María, Madre de Dios, ruega por nosotros, pecadores, ahora y en la hora de nuestra muerte. Amén.
1: Dios te salve, María, llena eres de gracia, el Señor es contigo. Bendita tú eres entre todas las mujeres, y bendito es el fruto de tu vientre, Jesús.
0: Santa María, Madre de Dios, ruega por nosotros, pecadores, ahora y en la hora de nuestra muerte. Amén.
1: Dios te salve María, llena eres de gracia, el Señor es contigo. Bendita tú eres entre todas las mujeres, y bendito es el fruto de tu vientre, Jesús.
0: Santa María, Madre de Dios, ruega por nosotros, pecadores, ahora y en la hora de nuestra muerte. Amén.
1: Dios te salve, María, llena eres de gracia, el Señor es contigo. Bendita tú eres entre todas las mujeres, y bendito es el fruto de tu vientre, Jesús.
0: Santa María, Madre de Dios, ruega por nosotros, pecadores, ahora y en la hora de nuestra muerte. Amén.
1: Dios te salve, María, llena eres de gracia, el Señor es contigo. Bendita tú eres entre todas las mujeres, y bendito es el fruto de tu vientre, Jesús.
0: Santa María, Madre de Dios, ruega por nosotros, pecadores, ahora y en la hora de nuestra muerte. Amén.
1: Dios te salve, María, llena eres de gracia, el Señor es contigo. Bendita tú eres entre todas las mujeres, y bendito es el fruto de tu vientre, Jesús.
0: Santa María, Madre de Dios, ruega por nosotros, pecadores, ahora y en la hora de nuestra muerte. Amén.
1: Dios te salve, María, llena eres de gracia, el Señor es contigo. Bendita tú eres entre todas las mujeres, y bendito es el fruto de tu vientre, Jesús.
0: Santa María, Madre de Dios, ruega por nosotros, pecadores, ahora y en la hora de nuestra muerte. Amén.
1: Dios te salve, María, llena eres de gracia, el Señor es contigo. Bendita tú eres entre todas las mujeres, y bendito es el fruto de tu vientre, Jesús.
0: Santa María, Madre de Dios, ruega por nosotros, pecadores, ahora y en la hora de nuestra muerte. Amén.
1: Gloria al Padre, y al Hijo, y al Espíritu Santo.
0: Como era en el principio, ahora y siempre, por los siglos de los siglos. Amén.
2: María, Madre de Gracia, Madre de Piedad y Misericordia, defiéndenos del enemigo y ampáranos, ahora y en la hora de nuestra muerte. Amén. Oh Jesús mío, perdonad nuestros pecados, librarnos del fuego del infierno, llevad al cielo a todas las almas, especialmente a las más necesitadas de vuestra misericordia.
1: Quinto misterio: el niño Jesús perdido y hallado en el templo. A los 3 días lo encontraron en el templo y le dijo su madre: «Hijo, ¿por qué nos has tratado así?». Él les contestó: «¿Por qué me buscabais? ¿No sabíais que yo debía estar en las cosas de mi Padre?». Padre nuestro que estás en el cielo, santificado sea tu nombre. Venga a nosotros tu reino. Hágase tu voluntad en la tierra como en el cielo.
0: Danos hoy nuestro pan de cada día. Perdona nuestras ofensas, como también nosotros perdonamos a los que nos ofenden. No nos dejes caer en la tentación y líbranos del mal. Amén.
1: Dios te salve, María, llena eres de gracia, el Señor es contigo. Bendita tú eres entre todas las mujeres, y bendito es el fruto de tu vientre, Jesús.
0: Santa María, Madre de Dios, ruega por nosotros, pecadores, ahora y en la hora de nuestra muerte. Amén.
1: Dios te salve, María, llena eres de gracia, el Señor es contigo. Bendita tú eres entre todas las mujeres, y bendito es el fruto de tu vientre, Jesús.
0: Santa María, Madre de Dios, ruega por nosotros, pecadores, ahora y en la hora de nuestra muerte. Amén.
1: Dios te salve, María, llena eres de gracia, el Señor es contigo. Bendita tú eres entre todas las mujeres, y bendito es el fruto de tu vientre, Jesús.
0: Santa María, Madre de Dios, ruega por nosotros, pecadores, ahora y en la hora de nuestra muerte. Amén.
1: Dios te salve, María, llena eres de gracia, el Señor es contigo. Bendita tú eres entre todas las mujeres, y bendito es el fruto de tu vientre, Jesús.
0: Santa María, Madre de Dios, ruega por nosotros, pecadores, ahora y en la hora de nuestra muerte. Amén.
1: Dios te salve, María, llena eres de gracia, el Señor es contigo. Bendita tú eres entre todas las mujeres, y bendito es el fruto de tu vientre, Jesús.
0: Santa María, Madre de Dios, ruega por nosotros, pecadores, ahora y en la hora de nuestra muerte. Amén.
1: Dios te salve María, llena eres de gracia, el Señor es contigo. Bendita tú eres entre todas las mujeres, y bendito es el fruto de tu vientre, Jesús.
0: Santa María, Madre de Dios, ruega por nosotros, pecadores, ahora y en la hora de nuestra muerte. Amén.
1: Dios te salve María, llena eres de gracia, el Señor es contigo. Bendita tú eres entre todas las mujeres, y bendito es el fruto de tu vientre, Jesús.
0: Santa María, Madre de Dios, ruega por nosotros, pecadores, ahora y en la hora de nuestra muerte. Amén.
1: Dios te salve, María, llena eres de gracia, el Señor es contigo. Bendita tú eres entre todas las mujeres, y bendito es el fruto de tu vientre, Jesús.
0: Santa María, Madre de Dios, ruega por nosotros, pecadores, ahora y en la hora de nuestra muerte. Amén.
1: Dios te salve María, llena eres de gracia, el Señor es contigo. Bendita tú eres entre todas las mujeres, y bendito es el fruto de tu vientre, Jesús.
0: Santa María, Madre de Dios, ruega por nosotros pecadores, ahora y en la hora de nuestra muerte. Amén.
1: Dios te salve María, llena eres de gracia, el Señor es contigo. Bendita tú eres entre todas las mujeres, y bendito es el fruto de tu vientre, Jesús.
0: Santa María, Madre de Dios, ruega por nosotros pecadores, ahora y en la hora de nuestra muerte. Amén.
1: Gloria al Padre, y al Hijo, y al Espíritu Santo.
0: Como era en el principio, ahora y siempre, por los siglos de los siglos. Amén.
2: María, Madre de gracia, Madre de piedad y misericordia, defiéndenos del enemigo y ampáranos, ahora y en la hora de nuestra muerte. Amén. Oh Jesús mío, perdonad nuestros pecados, libradnos del fuego del infierno, llevad al cielo a todas las almas, especialmente a las más necesitadas de vuestra misericordia.
1: Letanías lauretanas. Señor, ten piedad.
0: Señor, ten piedad.
1: Cristo, ten piedad.
0: Cristo, ten piedad.
1: Señor, ten piedad.
0: Señor, ten piedad.
1: Cristo, óyenos.
0: Cristo, óyenos.
1: Cristo, escúchanos.
0: Cristo, escúchanos.
1: Dios Padre Celestial,
0: ten misericordia de nosotros.
1: Dios Hijo Redentor del mundo,
0: ten misericordia de nosotros.
1: Dios Espíritu Santo,
0: ten misericordia de nosotros.
1: Trinidad Santa, un solo Dios,
0: ten misericordia de nosotros.
1: Santa María,
0: ruega por nosotros.
1: Santa Madre de Dios,
0: ruega por nosotros.
1: Santa Virgen de las Vírgenes,
0: ruega por nosotros.
1: Madre de Cristo,
0: ruega por nosotros.
1: Madre de la Iglesia,
0: ruega por nosotros.
1: Madre de Misericordia,
0: ruega por nosotros.
1: Madre de la Divina Gracia,
0: ruega por nosotros.
1: Madre de la Esperanza,
0: ruega por nosotros.
1: Madre Purísima,
0: ruega por nosotros.
1: Madre Castísima,
0: ruega por nosotros.
1: Madre Intacta,
0: ruega por nosotros.
1: Madre Incorrupta,
0: ruega por nosotros.
1: Madre Inmaculada,
0: ruega por nosotros.
1: Madre Amable,
0: ruega por nosotros.
1: Madre Admirable,
0: ruega por nosotros.
1: Madre del Buen Consejo,
0: ruega por nosotros.
1: Madre del Creador,
0: ruega por nosotros.
1: Madre del Salvador,
0: ruega por nosotros.
1: Virgen Prudentísima,
0: ruega por nosotros.
1: Virgen digna de veneración,
0: ruega por nosotros.
1: Virgen digna de alabanza,
0: ruega por nosotros.
1: Virgen Poderosa,
0: ruega por nosotros.
1: Virgen Clemente,
0: ruega por nosotros.
1: Virgen Fiel,
0: ruega por nosotros.
1: Espejo de Justicia,
0: ruega por nosotros.
1: Trono de la Sabiduría,
0: ruega por nosotros.
1: Causa de nuestra alegría,
0: ruega por nosotros.
1: Vaso espiritual,
0: ruega por nosotros.
1: Vaso digno de honor,
0: ruega por nosotros.
1: Vaso insigne de devoción,
0: ruega por nosotros.
1: Rosa mística,
0: ruega por nosotros.
1: Torre de David,
0: ruega por nosotros.
1: Torre de marfil,
0: ruega por nosotros.
1: Casa de oro,
0: ruega por nosotros.
1: Arca de la Alianza,
0: ruega por nosotros.
1: Puerta del Cielo,
0: ruega por nosotros.
1: Estrella de la Mañana,
0: ruega ruega por nosotros.
1: Salud de los enfermos,
0: ruega por nosotros.
1: Refugio de los pecadores,
0: ruega por nosotros.
1: Consuelo de los migrantes,
0: ruega por nosotros.
1: Consoladora de los afligidos,
0: ruega por nosotros.
1: Auxilio de los cristianos,
0: ruega por nosotros.
1: Reina de los ángeles,
0: ruega por nosotros.
1: Reina de los patriarcas,
0: ruega por nosotros.
1: Reina de los profetas,
0: ruega por nosotros.
1: Reina de los apóstoles,
0: ruega por nosotros.
1: Reina de los mártires,
0: ruega por nosotros.
1: Reina de los confesores,
0: ruega por nosotros.
1: Reina de las vírgenes,
0: ruega por nosotros.
1: Reina de todos los santos,
0: ruega por nosotros.
1: Reina concebida sin pecado original,
0: ruega por nosotros.
1: Reina asunta al cielo,
0: ruega por nosotros.
1: Reina del Santísimo Rosario,
0: ruega por nosotros.
1: Reina de la familia,
0: ruega por nosotros.
1: Reina de la paz,
0: ruega por nosotros.
1: Mediadora maternal de todas las gracias,
0: ruega por nosotros.
1: Nuestra Señora del Encuentro con Dios,
0: ruega por nosotros.
1: Cordero de Dios que quitas los pecados del mundo,
0: perdónanos, Señor.
1: Cordero de Dios que quitas los pecados del mundo,
0: escúchanos, Señor.
1: Cordero de Dios que quitas los pecados del mundo,
0: ten misericordia de nosotros.
1: Ruega por nosotros, Santa Madre de Dios,
0: para que seamos dignos de alcanzar las promesas de nuestro Señor Jesucristo.
1: Oremos. Te rogamos, Señor y Dios nuestro, que concedas a nosotros, tus siervos, gozar de perpetua salud de alma y cuerpo, y por la gloriosa intercesión de la bienaventurada siempre Virgen María, ser librados de la tristeza presente y disfrutar de la eterna alegría. Por Cristo nuestro Señor.
0: Amén.
1: Por las intenciones del Sumo Pontífice, para ganar las indulgencias concedidas. Padre nuestro que estás en el cielo, santificado sea tu nombre. Venga a nosotros tu reino. Hágase tu voluntad en la tierra como en el cielo.
0: Danos hoy nuestro pan de cada día. Perdona nuestras ofensas, como también nosotros perdonamos a los que nos ofenden. No nos dejes caer en la tentación y líbranos del mal. Amén.
1: Dios te salve, María, llena eres de gracia, el Señor es contigo. Bendita tú eres entre todas las mujeres, y bendito es el fruto de tu vientre, Jesús.
0: Santa María, Madre de Dios, ruega por nosotros, pecadores, ahora y en la hora de nuestra muerte. Amén.
1: Gloria al Padre, y al Hijo, y al Espíritu Santo.
0: Como era en el principio, ahora y siempre, por los siglos de los siglos. Amén.
1: Por las benditas almas del purgatorio. Padre nuestro que estás en el cielo, santificado sea tu nombre. Venga a nosotros tu reino. Hágase tu voluntad en la tierra como en el cielo.
0: Danos hoy nuestro pan de cada día. Perdona nuestras ofensas, como también nosotros perdonamos a los que nos ofenden. No nos dejes caer en la tentación y líbranos del mal. Amén.
1: Dios te salve, María, llena eres de gracia, el Señor es contigo. Bendita tú eres entre todas las mujeres, y bendito es el fruto de tu vientre, Jesús.
0: Santa María, Madre de Dios, ruega por nosotros pecadores, ahora y en la hora de nuestra muerte. Amén.
1: Gloria al Padre, y al Hijo, y al Espíritu Santo.
0: Como era en el principio, ahora y siempre, por los siglos de los siglos. Amén.
1: Por las intenciones del reinado de María y sus miembros. Padre nuestro que estás en el cielo, santificado sea tu nombre. Venga a nosotros tu reino. Hágase tu voluntad en la tierra como en el cielo.
0: Danos hoy nuestro pan de cada día. Perdona nuestras ofensas, como también nosotros perdonamos a los que nos ofenden. No nos dejes caer en la tentación y líbranos del mal. Amén.
1: Dios te salve, María, llena eres de gracia, el Señor es contigo. Bendita tú eres entre todas las mujeres, y bendito es el fruto de tu vientre, Jesús.
0: Santa María, Madre de Dios, ruega por nosotros pecadores, ahora y en la hora de nuestra muerte. Amén.
1: Gloria al Padre, y al Hijo, y al Espíritu Santo.
0: Como era en el principio, ahora y siempre, por los siglos de los siglos. Amén.
1: Una salve al Inmaculado Corazón de María.
3: Dios te salve, Reina y Madre de Misericordia, vida, dulzura y esperanza nuestra. Dios te salve. A ti llamamos los desterrados hijos de Eva. A ti suspiramos, gimiendo y llorando, en este valle de lágrimas. Ea pues, Señora abogada nuestra, vuelve a nosotros esos tus ojos misericordiosos, y después de este destierro, muéstranos a Jesús, fruto bendito de tu vientre. Oh clementísima, oh piadosa, oh dulce siempre Virgen María, ruega por nosotros, Santa Madre de Dios, para que seamos dignos de alcanzar las promesas de nuestro Señor Jesucristo. Amén.
1: Ave María Purísima,
0: sin pecado concebida.

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1: ¿Qué te dice Jesús hoy en el Evangelio? El Evangelio de hoy está tomado de San Mateo capítulo 7, versículos del 1 al 5. Jesús nos dice, «No juzguéis y no seréis juzgados. ¿Por qué miras la mota que tiene tu hermano en el ojo y no ves la viga que tienes en el tuyo?» Qué difícil, hermanos, nos resulta a los hombres no estarnos fijando en los defectos de los demás y aún juzgarlos con dureza. Dios es el único que puede juzgar, porque solo Él conoce el interior y las intenciones de cada persona. Nosotros solo vemos lo de fuera, y por eso muchas veces nos equivocamos. Pero esto nos sucede por falta de conocimiento propio, lo cual es fundamental en la vida espiritual. El conocimiento propio es una gracia de Dios. Quien no conoce su nada, su dependencia, su incapacidad absoluta para el bien, es que aún no ha encontrado a Dios. Esas personas que son arrogantes, autosuficientes, soberbias, criticonas, en el fondo es que no se conocen a sí mismas, porque o están lejos de Dios, o su vida espiritual es muy pobre. Si nosotros somos del grupo de los que parece que van con una lupa y que tienen el don de estar siempre descubriendo los defectos ajenos y de criticarlos, es que nos falta madurez espiritual, conocimiento propio y conocimiento de Dios. Quien tiene un trato frecuente con Dios es cada vez más consciente de la grandeza de Él y de su santidad y de la propia pequeñez y miseria. Por eso, mientras un alma más se acerca a Dios, es más indulgente, caritativa, comprensiva con los demás y no se escandaliza de los defectos ajenos, sino que les tiene compasión. El Señor, hermanos, no reprocha que uno vea los defectos de los demás. Para eso tendríamos que ser ciegos. Todos tenemos defectos y pecados, y uno no puede evitar el ver lo malo que el otro hace. Lo que Jesús nos reprocha es que juzguemos, es decir, que nos erijamos en jueces de los demás y los condenemos con dureza, y sobre todo cuando nosotros mismos cometemos a veces faltas o pecados peores. Pero claro, para nosotros siempre somos indulgentes y tenemos excusas, pero para los demás no hay perdón. ¿Cuántas veces, por ejemplo, en el matrimonio se dan discusiones y todo el tiempo lo que hacen es echarse en cara lo que hacen mal? Vamos a poner el caso de la esposa que le diga al marido, «Es que tú nunca me ayudas, yo siempre soy la que hago todo el trabajo, tú nunca tienes una palabra cariñosa para mí». Siempre te la pasas con tus amigotes, o bebiendo, o viendo televisión, etcétera, etcétera. Ahí ella no es capaz de ver su viga, sino la paja del ojo de su esposo. Y no ve que siempre está echando cantaleta, que cuando llega su marido del trabajo, cansado, lo recibe con una catarata de quejas y reproches, y con esa actitud no invita a nadie a que se le acerque. Si ella no es capaz de ver sus propios defectos, ni va a cambiar, ni va a mejorar su situación matrimonial, ni va a tener nunca paz. Y con el marido lo mismo. Si nunca tiene tiempo para su esposa por estar enfrascado en sus cosas, y luego siempre le echa la culpa a ella, y no es capaz de ver su egoísmo, tampoco va a cambiar. Y lo mismo decimos del vecino, del religioso, el trabajador, el jefe, cada uno en el puesto que ocupa. Y no vale decir, es que si el otro cambia, yo cambio. Eso es un gran error. El que tiene que empezar a cambiar eres tú. Tienes que quitarte esa telaraña de los ojos, dejar que la luz de Dios penetre en tu pupila espiritual y entonces verás, verás, porque mientras tanto estás ciego y por eso lo ves todo negro. Y a veces nos pasa que nos obsesionamos por los defectos de una persona cercana a la que queremos o por una que nos resulta antipática. Y nos obsesionamos, hermano, de tal manera que solo vivimos pensando en esa persona. Todo lo que hace nos parece mal, todo nos resulta chocante, todo se lo criticamos, Todo lo que hace nos parece un mundo, y es algo que nos quita por completo la paz y la felicidad, que muchas veces rompe la armonía en las familias, daña las relaciones, que nos convierte en seres amargados, insoportables, no solo para los demás, sino hasta para nosotros mismos, que nos impide ser felices, y lo más triste de todo, que nos cierra a la luz que Dios nos quiere dar. Porque es que ni somos capaces de ver que los que estamos mal somos nosotros. Y mientras tú no cambies, el otro no va a cambiar. Así de sencillo. Hoy el Señor nos invita a tener esa actitud de humildad. Humildad para reconocer que también yo tengo defectos. Humildad para dejar que Dios nos ilumine y nos los muestre. Y eso a nadie le gusta, es doloroso. A nadie le gusta verse feo, imperfecto, soberbio. Humildad de aceptar que he sido duro en mis juicios. Humildad de aceptar que he sido culpable, que no he sido comprensivo. Si lo hacemos así, la luz de Dios comenzará a brillar en nuestras vidas y qué felicidad, qué alegría da estar en la verdad, aunque sea dolorosa. Y en la medida en que tú limpies tu ojo, en esa medida empezarás a ver con los ojos de Dios las flaquezas de tu hermano y ya no te parecerán tan grandes ni tan insoportables. Ya las mirarás con compasión y con amor. Pidámosle a la Virgen que nos conceda esa humildad de corazón. Madre, concédeme la gracia de conocerme a mí mismo y de dejarme iluminar por la luz de Dios.
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0: Queridos amigos, bienvenidos. ¿Cómo se encuentran? Los saludamos, como siempre, con mucha alegría, con mucho cariño. Y digo alegría por encontrarnos juntos como hermanos de un mismo cuerpo, de una misma familia, que es nuestra Santa Madre la Iglesia. Nos reunimos ya al atardecer, como hacen las familias, se reúnen, o por lo menos se hacía antes, se reunían todos en familia a rezar el Santo Rosario, a rezar las oraciones de la noche. Así nosotros nos unimos todos con ustedes para rezar estas vísperas en este día que ya declina, pero que empieza esta nueva semana. Vamos a rezar, amigos, estas vísperas del lunes de la cuarta semana del Salterio en la página 1285. Dios mío, ven en mi auxilio.
1: Señor, date prisa en socorrerme.
2: Gloria al Padre, y al Hijo, y al Espíritu Santo, como era en el principio, ahora y siempre, por los siglos de los siglos. Amén. Aleluya.
0: Y dijo el Señor Dios en el principio, que sea la luz, y fue la luz primera.
2: Y vio el Señor que las cosas eran buenas. Aleluya.
1: Y dijo Dios que exista el firmamento, y el cielo abrió su bóveda perfecta.
2: Y vio el Señor que las cosas eran buenas. Aleluya.
0: Y dijo Dios que existan los océanos y emerjan los cimientos de la tierra.
2: Y vio el Señor que las cosas eran buenas. Aleluya.
1: Y dijo Dios que brote hierba verde y el campo de semillas y cosechas.
2: Y vio el Señor que las cosas eran buenas. Aleluya.
0: Y dijo Dios que el cielo se ilumine y nazca el sol, la luna y las estrellas.
2: Y vio el Señor que las cosas eran buenas. Aleluya.
1: Y dijo Dios que bulla el mar de peces, de pájaros, el aire del planeta.
2: Y vio el Señor que las cosas eran buenas. Aleluya.
0: Y dijo Dios, hagamos hoy al hombre a semejanza nuestra, a imagen nuestra.
2: Y vio el Señor que las cosas eran buenas. Aleluya.
1: Y descansó el Señor el día séptimo, y el hombre continúa su tarea.
2: Y vio el Señor que las cosas eran buenas. Aleluya. Amén.
0: Dad gracias al Señor porque es eterna su misericordia. Dad gracias al Señor porque es bueno, porque es eterna su misericordia.
3: Dad gracias al Dios de los dioses, porque es eterna su misericordia.
0: Dad gracias al Señor de los señores, porque es eterna su misericordia.
3: Solo Él hizo grandes maravillas, porque es eterna su misericordia.
0: Él hizo sabiamente los cielos, porque es eterna su misericordia.
3: Él afianzó sobre las aguas la tierra, porque es eterna su misericordia.
0: Él hizo lumbreras gigantes, porque es eterna su misericordia.
3: El sol que gobierna el día, porque es eterna su misericordia.
0: La luna que gobierna la noche, porque es eterna su misericordia.
3: Gloria al Padre, y al Hijo, y al Espíritu Santo.
0: Como era en el principio, ahora y siempre, por los siglos de los siglos. Amén.
2: Dad gracias al Señor, porque es eterna su misericordia.
0: Grandes y maravillosas son tus obras, Señor Dios omnipotente. Él hirió a Egipto en sus primogénitos, porque es eterna su misericordia.
3: Y sacó a Israel de aquel país, porque es eterna su misericordia.
0: Con mano poderosa, con brazo extendido, porque es eterna su misericordia.
3: Él dividió en dos partes el Mar Rojo, porque es eterna su misericordia.
0: Y condujo por en medio a Israel, porque es eterna su misericordia.
3: Arrojó en el Mar Rojo al faraón, porque es eterna su misericordia.
0: Guió por el desierto a su pueblo, porque es eterna su misericordia.
3: Él hirió a reyes famosos, porque es eterna su misericordia.
0: Dio muerte a reyes poderosos, porque es eterna su misericordia.
3: A Sihón, rey de los amorreos, porque es eterna su misericordia.
0: Y a Og, rey de Basán, porque es eterna su misericordia.
3: Les dio su tierra en heredad, porque es eterna su misericordia.
0: En heredad a Israel su siervo, porque es eterna su misericordia.
3: En nuestra humillación se acordó de nosotros, porque es eterna su misericordia.
0: Y nos libró de nuestros opresores, porque es eterna su misericordia.
3: Él da alimento a todo viviente, porque es eterna su misericordia.
0: Dad gracias al Dios del cielo, porque es eterna su misericordia.
3: Gloria al Padre, y al Hijo, y al Espíritu Santo.
0: Como era en el principio, ahora y siempre, por los siglos de los siglos. Amén.
2: Grandes y maravillosas son tus obras, Señor Dios omnipotente.
0: Cuando llegó el momento culminante, Dios recapituló todas las cosas en Cristo. Bendito sea Dios, Padre de nuestro Señor Jesucristo, que nos ha bendecido en la persona de Cristo con toda clase de bienes espirituales y celestiales.
3: Él nos eligió en la persona de Cristo antes de crear el mundo, para que fuésemos santos e irreprochables ante Él por el amor.
0: Él nos ha destinado en la persona de Cristo, por pura iniciativa suya, a ser sus hijos, para que la gloria de su gracia, que tan generosamente nos ha concedido en su querido Hijo, redunde en alabanza suya.
3: Por este Hijo, por su sangre, hemos recibido la redención, el perdón de los pecados. El tesoro de su gracia, sabiduría y prudencia ha sido un derroche para con nosotros, dándonos a conocer el misterio de su voluntad.
0: Este es el plan que había proyectado realizar por Cristo cuando llegase el momento culminante, recapitular en Cristo todas las cosas del cielo y de la tierra.
3: Gloria al Padre, y al Hijo, y al Espíritu Santo.
0: Como era en el principio, ahora y siempre, por los siglos de los siglos. Amén.
2: Cuando llegó el momento culminante, Dios recapituló todas las cosas en Cristo.
0: Que el Señor os colme y os haga rebosar de amor mutuo y de amor a todos, lo mismo que nosotros os amamos, y que así os fortalezca internamente, para que cuando Jesús nuestro Señor vuelva acompañado de todos sus santos, os presentéis santos e irreprensibles ante Dios nuestro Padre.

0: Suba mi oración hasta ti, Señor.
1: Suba mi oración hasta ti, Señor.
0: Como incienso en tu presencia.
1: Hasta ti, Señor.
0: Gloria al Padre y al Hijo y al Espíritu Santo.
1: Suba mi oración hasta ti, Señor.
0: Proclame siempre mi alma tu grandeza, oh Dios mío. Proclama mi alma la grandeza del Señor. Se alegra mi espíritu en Dios mi Salvador, porque ha mirado la humillación de su esclava.
1: Desde ahora me felicitarán todas las generaciones, porque el Poderoso ha hecho obras grandes por mí. Su nombre es santo, y su misericordia llega a sus fieles de generación en generación.
0: Él hace proezas con su brazo, dispersa a los soberbios de corazón, derriba del trono a los poderosos y enaltece a los humildes. A los hambrientos los colma de bienes, y a los ricos los despide vacíos.
1: Auxilia a Israel su siervo, acordándose de la misericordia, como lo había prometido a nuestros padres, en favor de Abraham y su descendencia por siempre.
0: Gloria al Padre, y al Hijo, y al Espíritu Santo.
1: Como era en el principio, ahora y siempre, por los siglos de los siglos. Amén.
0: Proclame siempre mi alma tu grandeza, oh Dios mío. Lleno de confianza en Jesús, que no abandona nunca a los que se acogen a Él, invoquémoslo diciendo:
1: Escúchanos, Dios nuestro.
0: Señor Jesucristo, tú que eres nuestra luz, ilumina a tu Iglesia.
1: Para que predique a los paganos el gran misterio que veneramos, manifestado en la carne.
0: Guarda a los sacerdotes y ministros de la Iglesia.
1: Y haz que después de predicar a los otros, sean hallados fieles ellos también en tu servicio.
0: Tú que por tu sangre diste la paz al mundo,
1: aparta de nosotros el pecado de discordia y el azote de la guerra.
0: Ayuda, Señor, a los que uniste con la gracia del matrimonio,
1: para que su unión sea efectivamente signo del misterio de la Iglesia.
0: Concede por tu misericordia a todos los difuntos el perdón de sus faltas,
1: para que sean contados entre tus santos.
0: Por las intenciones del Sumo Pontífice y las necesidades de la Santa Madre Iglesia, por intercesión de Santa María Virgen y de todos los santos, roguemos al Señor.
1: Te rogamos, óyenos.
0: Unidos a Jesucristo, supliquémosle ahora al Padre con la oración de los hijos de Dios.
2: Padre,

0: cielo. Danos hoy nuestro pan de cada día, perdona nuestras ofensas, como también nosotros perdonamos a los que nos ofenden. No nos dejes caer en la tentación y líbranos del mal.
1: Quédate con nosotros, Señor Jesús, porque atardece. Sé nuestro compañero de camino, levanta nuestros corazones, reanima nuestra débil esperanza. Así nosotros, junto con nuestros hermanos, podremos reconocerte en las Escrituras y en la fracción del pan. Tú que vives y reinas con el Padre en la unidad del Espíritu Santo y eres Dios por los siglos de los siglos.
2: Amén.
1: El Señor nos bendiga, nos guarde de todo mal y nos lleve a la vida eterna.
2: Amén.
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0: el ángel del Señor anunció a María y concibió por obra y gracia del Espíritu Santo. Dios te salve María, llena eres de gracia, el Señor es contigo. Bendita tú eres entre todas las mujeres y bendito es el fruto de tu vientre, Jesús. Santa María, Madre de Dios, ruega por nosotros, pecadores, ahora y en la hora de nuestra muerte. Amén. He aquí la esclava del Señor. Hágase en mí según tu palabra. Dios te salve, María, llena eres de gracia, el Señor es contigo. Bendita tú eres entre todas las mujeres y bendito es el fruto de tu vientre, Jesús. Santa María, Madre de Dios, ruega por nosotros, pecadores, ahora y en la hora de nuestra muerte. Amén. Y el Verbo se hizo carne y habitó entre nosotros. Dios te salve, María, llena eres de gracia, el Señor es contigo. Bendita tú eres entre todas las mujeres y bendito es el fruto de tu vientre, Jesús. Santa María, Madre de Dios, ruega por nosotros, pecadores, ahora y en la hora de nuestra muerte. Amén. Ruega por nosotros, Santa Madre de Dios, para que seamos dignos de alcanzar las promesas de nuestro Señor Jesucristo. Oremos. Te suplicamos, Señor, que derrames tu gracia sobre nuestras almas, para que, habiendo conocido por el anuncio del ángel la encarnación de tu Hijo Jesucristo, por los méritos de su pasión y cruz, seamos llevados a la gloria de la resurrección. Por el mismo Jesucristo nuestro Señor. Amén. Gloria al Padre y al Hijo y al Espíritu Santo, como era en el principio, ahora y siempre, por los siglos de los siglos. Amén. Gloria al Padre, y al Hijo, y al Espíritu Santo, como era en el principio, ahora y siempre, por los siglos de los siglos. Amén. Gloria al Padre, y al Hijo, y al Espíritu Santo, como era en el principio, ahora y siempre, por los siglos de los siglos. Amén. Ave María Purísima, sin pecado concebida.
1: Cuando iba a ser entregado a su pasión, voluntariamente aceptada, tomó pan, dándote gracias, lo partió y lo dio a sus discípulos diciendo: tomad y comed todos de él, porque esto es mi cuerpo, que será entregado por vosotros. Haced esto en conmemoración mía.

0: En el nombre del Padre, y del Hijo, y del Espíritu Santo.
1: Amén.
0: La gracia de nuestro Señor Jesucristo, el amor del Padre, y la comunión del Espíritu Santo estén con ustedes.
1: Y con tu espíritu.
0: Hermanos, para celebrar dignamente estos sagrados misterios, reconozcamos nuestros pecados.

0: Yo confieso ante Dios Todopoderoso y ante ustedes, hermanos, que he pecado mucho de pensamiento, palabra, obra y omisión. Por mi culpa, por mi gran culpa. Por eso ruego a Santa María, siempre Virgen, a los ángeles, a los santos y a ustedes, hermanos, que intercedan por mí ante Dios nuestro Señor. Dios Todopoderoso, tenga misericordia de nosotros, perdone nuestros pecados y nos lleve a la vida eterna.
1: Amén.

0: Concédenos tener siempre, Señor, respeto y amor a tu santo nombre, porque jamás dejas de dirigir a quienes estableces en el sólido fundamento de tu amor. Por nuestro Señor Jesucristo, tu Hijo, que vive y reina contigo en la unidad del Espíritu Santo y es Dios por los siglos de los siglos.
1: Amén.
2: Lectura del segundo libro de los Reyes. En aquellos días avanzó Salmanasar, rey de Asiria, contra todo el país, comenzando por Samaria, a la que puso sitio durante 3 años, hasta que el año noveno de Oseas, el rey de Asiria, la conquistó. Deportó a Israel a Asiria y lo estableció en Halaj, en el Jabor, río de Gozán, así como en las ciudades de los Medos. Esto sucedió porque los hijos de Israel habían pecado contra el Señor, su Dios, que los había sacado de la tierra de Egipto, sustrayéndolos a la mano del faraón rey de Egipto, porque dieron culto a otros dioses y siguieron las costumbres de aquellas naciones que el Señor había expulsado ante ellos. Pues el Señor había advertido a Israel y a Judá por boca de todos los profetas y vivientes: conviértanse de sus malos caminos y guarden mis mandamientos y decretos, conforme a la ley que prescribía a sus padres y que les transmití por manos de mis siervos los profetas. Pero no hicieron caso, manteniendo dura la serviz, como habían hecho sus padres, que no confiaron en el Señor su Dios. Despreciaron así sus leyes y la alianza que estableció con sus padres, tanto como las exigencias que les impuso. Y se encolerizó el Señor sobremanera contra Israel, apartándolos de su presencia. Solo quedó la tribu de Judá. Palabra de Dios.
1: Te alabamos, Señor.
2: Que tu mano salvadora, Señor, nos responda.
1: Que tu mano salvadora, Señor, nos responda.
2: Oh Dios, no nos rechaste, no nos rechazaste y rompiste nuestras filas. Estabas airado, pero nos restauraste.
1: Que tu mano salvadora, Señor, nos responda.
2: Has sacudido y agrietado el país, pero repara sus grietas, que se desmorona y... Has sacudido y agrietado el país, repara sus grietas, que se desmorona. Hiciste sufrir un desastre a su pueblo, dándole a beber un vino de vértigo.
1: Que tu mano salvadora, Señor, nos responda.
2: Oh Dios, nos has rechazado y no sales ya con nuestras tropas. Auxílianos contra el enemigo, que la ayuda del hombre es inútil. Con Dios haremos proezas, Él pisoteará a nuestros enemigos.
1: Que tu mano salvadora, Señor, nos responda.

0: sean juzgados, porque serán juzgados como juzguen ustedes, y la medida que usen la usarán con ustedes. ¿Por qué te fijas en la mota que tiene tu hermano en el ojo y no reparas en la viga que llevas en el tuyo? ¿Cómo puedes decirle a tu hermano, déjame que te saque la mota del ojo, cuando, teniendo una viga en el tuyo? Hipócrita, sácate primero la viga del ojo, entonces verás claro y podrás sacar la mota del ojo de tu hermano. Palabra del Señor.
1: Gloria a ti, Señor Jesús.
0: Muy queridos hermanos, en nuestro Señor y en nuestra Madre, la Virgen, de Jesús hemos escuchado esta exhortación: no juzguen para no ser juzgados. Es decir, no criticar al otro por sus faltas, para no ser nosotros también juzgados por Dios. No juzgar así como la intención del otro, viendo sus defectos, y sentenciarlos malamente. Un consejo que nos da Jesús, una exhortación siempre muy actual en nuestra vida, muy actual. Porque nosotros todos somos defectuosos, tenemos faltas, pecados. Y esto es parte de nuestro peregrinar en este mundo. Nadie es perfecto, los santos perfectos no existen. El santo es aquel que va tendiendo a la santidad y que esté libre de pecados. Bueno, pueden estar libres de pecados mortales, quizá los veniales también los puedan evitar, pero están las faltas que se llaman semideliberadas, son los pecados veniales, que es difícil, o sea, los que no, de alguna manera, arraigados en nosotros y que los hacemos medio queriendo. Es una tendencia fuerte, entonces no podemos del todo evitarlos. Y si uno es débil, pues puede cometer pecados graves también. Esto es el realismo de Jesús. Nos habla que el cristiano, por muy empapado de la gracia, por muchos dones que reciba, va a estar rodeado de personas que tienen defectos. Desde la antigüedad, la Iglesia tiene una sentencia que es muy sabia. Nos dice: amar al pecador, odiar el pecado. Es una sentencia muy acertada, acertadísima, que nos ayuda a distinguir. Una cosa es la persona en sí misma, su buena voluntad, y otra es la decisión concreta que toma, que a veces puede estar incluso totalmente errada y ser pecaminosa de manera objetiva. Y eso nos damos cuenta todos nosotros. Y en la práctica está ver hacia la persona es súper difícil, porque todos tenemos defectos, y entonces en la práctica tener esa consideración a la persona, pero juzgar su defecto es bien difícil. Hay que tener mucha virtud, mucha caridad para poder tener esa actitud. Por eso San Agustín también recomienda, cuando veamos defectos en los demás, faltas que pueden incomodarnos a nosotros, en la familia, en el trabajo, en cualquier ambiente, cuando yo note faltas, primero no me escandalice, porque todos tenemos defectos y en todo lugar va a haber defectos, por muy santo que sea el lugar. ¿Qué nos toca? San Agustín dice: lo que tú veas en el prójimo, procura tú no tenerlo. En lo que veas en el otro, ese defecto, procura tú ese defecto, ver si tú lo tienes, y si lo tienes, corrígelo. Y una vez que lo corrijas, ya no vas a ver el defecto en el hermano. Y si seguimos viendo esos defectos, tratar de excusarlos, porque todos somos débiles. No se puede pedir en impecabilidad a los

0: demás. Y si no puedes, digamos, ni, digamos, excusarlos, porque es evidente su falta y su mala voluntad, reza y sacrifícate para alcanzar a esa persona su conversión. Porque efectivamente a veces podemos toparnos con personas que no quieren cambiar, quieren mantenerse en esos defectos, en sus pecados, y no quieren cambiar. Y lo hablan y hasta lo pueden, como se proclamar y ufanarse de ese defecto. Es terrible, pero es la realidad. ¿Y qué nos toca? Lo que se dice popularmente, no hay peor sordo que el que no quiere escuchar. No va a escuchar ningún consejo, ninguna corrección. ¿Qué nos toca? Amar al pecador. No podemos corregir al que yerra, el error, perdón, porque no quiere corregirse. Orar, hacer penitente. Y si yo veo que tengo obligación de corregir, o la otra persona entiendo que me va a escuchar con buena voluntad mi palabra, hay que ver si se debe corregir, porque la corrección es una obra de caridad. Al hermano enfermo, ponerle una venda, curar su herida. Y la corrección no es desfogarse la amargura ni restregarle en el rostro sus faltas, no. La corrección es eso, curarle. Por eso requiere mucha caridad, mucha delicadeza para poder corregir al otro de su falta. No juzguen para no ser juzgados, dice el Señor. Una norma de caridad muy concreta, muy práctica. San Agustín también dice desde la antigüedad que el problema de su tiempo era que no se corregía, no había corrección fraterna. Entonces, por eso, eso es una necesidad también urgente en nuestro tiempo. Hay muchas faltas y hay quienes tienen el deber de corregir y deben hacerlo. Los papás a sus hijos, los jefes a sus subordinados, en lo que les corresponda. Es un deber, es un deber. Si no lo hacen, faltan a su deber. Pidamos, queridos hermanos, pidamos para nosotros siempre mucha paciencia, mucha caridad, porque esto es vivir en medio de una sociedad donde hay personas y todos tenemos defectos. El Papa León XIV, cuando ha estado en España, dijo a las presas en Barcelona, al terminar ya su sermón, les dice: Dios nos ama como somos. Es una verdad muy capital. Dios quiere, ama a la persona siempre. Incluso si está lleno de pecados, no ama el pecado, ama a la persona. Y esta es la actitud que Dios quiere también para nosotros, amar siempre la persona. Y entonces el Papa completa esta frase y dice: Dios nos ama como somos, pero nos sueña mejores. ¿No? Una manera muy delicada de decirnos, tampoco nos quedemos, si tenemos defectos o pecados, no nos quedemos así, porque hay que revisar la vida. ¿Cómo podemos salir de esa actitud de pecado, de falta? Porque eso no es ser cristiano. El mismo Jesús dice: si no sois mejores que los escribas y fariseos. El cristiano aspira a ser mejor. Pidámosle para nosotros mucha paciencia, mucha caridad para sobrellevar los defectos ajenos que también nosotros tenemos y también, en general, pues también nos aguanta, ¿no? Que la Virgen pues nos ayude a tener un corazón comprensivo, paciente. Amén.
1: Reflexionamos brevemente sobre el Evangelio y la homilía que acabamos de escuchar.

0: Oremos a Dios Padre. Por la Iglesia en la pluralidad de ministerios y carismas, roguemos al Señor.
1: Te lo pedimos, Señor.
0: Por los impedidos y minusválidos, roguemos al Señor.
1: Te lo pedimos, Señor.
0: Por nosotros que queremos ser fieles a nuestra vocación de cristianos, roguemos al Señor.
1: Te lo pedimos, Señor.
0: Por las intenciones y necesidades de los que guían a nuestras comunidades, roguemos al Señor.
1: Te lo pedimos, Señor.
0: Por nuestros bienhechores vivos y difuntos, roguemos al Señor.
1: Te lo pedimos, Señor.
0: Por nuestros difuntos y nuestros enfermos, roguemos al Señor.
1: Te lo pedimos, Señor.
0: Escucha, Señor, los ruegos de los que te suplican, por Jesucristo nuestro Señor.
1: Amén.

0: Oren, hermanos, para que este sacrificio mío y suyo sea agradable a Dios Padre Todopoderoso.
1: El Señor reciba de tus manos este sacrificio para la alabanza y gloria de su nombre, para nuestro bien y el de toda su santa Iglesia.
0: Acepta, Señor, este sacrificio de reconciliación y alabanza y concédenos que, purificados por su eficacia, te ofrezcamos el obsequio agradable de nuestro corazón, por Jesucristo nuestro Señor.
1: Amén.
0: El Señor esté con ustedes.
1: Y con tu espíritu.
0: Levantemos el corazón.
1: Lo tenemos levantado hacia el Señor.
0: Demos gracias al Señor nuestro Dios.
1: Es justo y necesario.
0: En verdad es justo y necesario. Es nuestro deber y salvación darte gracias siempre y en todo lugar. Señor Padre Santo, Dios Todopoderoso y Eterno, que por amor creaste al hombre y aunque condenado justamente con tu misericordia lo redimiste, por Cristo Señor nuestro. Por él los ángeles alaban tu gloria, te adoran las dominaciones y tiemblan las potestades. Los cielos, sus virtudes y los santos serafines te celebran unidos en común alegría. Permítenos asociarnos a sus voces, cantando humildemente tu alabanza.

Padre misericordioso, te pedimos humildemente por Jesucristo, tu Hijo nuestro Señor, que aceptes y bendigas estos dones, este sacrificio santo y puro que te ofrecemos, ante todo por tu Iglesia Santa y Católica, para que le concedas la paz, la protejas, la congregues en la unidad y la gobiernes en el mundo entero, con tu servidor el Papa León, con nuestro obispo Javier, con el obispo auxiliar Raúl y todos los demás obispos que, fieles a la verdad, promueven la fe católica y apostólica. Acuérdate, Señor, de tus hijos.

y de todos los aquí reunidos, cuya fe y entrega bien conoces, por ellos y todos los suyos, por el perdón de sus pecados y la salvación que esperan, te ofrecemos y ellos mismos te ofrecen este sacrificio de alabanza a ti, eterno Dios vivo y verdadero. Reunidos en comunión con toda la Iglesia, veneramos la memoria ante todo de la gloriosa siempre Virgen María, Madre de Jesucristo, nuestro Dios y Señor, la de su esposo San José, la de los santos apóstoles y mártires, Pedro y Pablo, Andrés, Santiago y Juan, Tomás, Santiago, Felipe, Bartolomé, Mateo, Simón y Tadeo, Lino, Cleto, Clemente, Sisto, Cornelio, Cipriano, Lorenzo, Crisógono, Juan y Pablo, Cosme y Damián, y la de todos los santos. Por sus méritos y oraciones, concédenos en toda tu protección, por Cristo nuestro Señor. Amén. Acepta, Señor, en tu bondad esta ofrenda de tus siervos y de toda tu familia santa. Ordena en tu paz nuestros días, líbranos de la condenación eterna y cuéntanos entre tus elegidos. Por Cristo nuestro Señor. Amén. Bendice y santifica esta ofrenda, Padre, haciéndola perfecta, espiritual y digna de ti, que se convierta para nosotros en el cuerpo y la sangre de tu Hijo amado, Jesucristo, nuestro Señor, el cual, la víspera de su pasión, tomó pan en sus santas y venerables manos, y elevando los ojos al cielo, hacia ti, Dios, Padre suyo todopoderoso, dando gracias, te bendigo, lo partió y lo dio a sus discípulos, diciendo: tomen y coman todos de él, porque esto es mi cuerpo que será entregado por ustedes.

Del mismo modo, acabada la cena, tomó este cáliz glorioso en sus santas y venerables manos. Dando gracias, te bendijo y lo dio a sus discípulos, diciendo: Tomen y beban todos de él, porque este es el cáliz de mi sangre, sangre de la alianza nueva y eterna, que será derramada por ustedes y por muchos para el perdón de los pecados. Hagan esto en conmemoración mía.

0: Este es el misterio de la fe.
1: Anunciamos tu muerte, proclamamos tu resurrección. Ven, Señor Jesús.
0: Por eso, Padre, nosotros, tus siervos y todo tu pueblo santo, al celebrar este memorial de la muerte gloriosa de Jesucristo, tu Hijo, nuestro Señor, de su santa resurrección del lugar de los muertos y de su admirable ascensión a los cielos, te ofrecemos, Dios de gloria y majestad, de los mismos bienes que nos has dado, el sacrificio puro, inmaculado y santo, pan de vida eterna y cáliz de eterna salvación. Mira con ojos de bondad esta ofrenda y acéptala, como aceptaste los dones del justo Abel, el sacrificio de Abraham, nuestro padre en la fe, y la oblación pura de tu sumo sacerdote, Melquisedec. Te pedimos humildemente, Dios Todopoderoso, que esta ofrenda sea llevada a tu presencia hasta el altar del cielo por manos de tu ángel, para que cuanto recibimos, el cuerpo y la sangre de tu Hijo, al participar aquí de este altar, seamos colmados de gracia y bendición. Por Cristo nuestro Señor. Amén. Acuérdate también, Señor, de tus hijos que nos han precedido con el signo de la fe y duermen ya el sueño de la paz.

0: A ellos, Señor, y a cuantos descansan en Cristo, concédeles el lugar del consuelo, de la luz y de la paz, por Cristo nuestro Señor. Amén. Y a nosotros, pecadores, siervos tuyos, que confiamos en tu infinita misericordia, admítenos en la asamblea de los santos apóstoles y mártires, Juan el Bautista, Esteban, Matías y Bernabé, Ignacio, Alejandro, Marcelino y Pedro, Felicidad y Perpetua, Águeda, Lucía, Inés, Cecilia, Anastasia y de todos los santos, y acéptanos en su compañía, no por nuestros méritos, sino conforme a tu bondad. Por Cristo, Señor nuestro, por quien sigues creando todos los bienes, los santificas, los llenas de vida, los bendices y los repartes entre nosotros. Por Cristo, con Él y en Él. A ti, Dios Padre omnipotente, en la unidad del Espíritu Santo, todo honor y toda gloria, por los siglos de los siglos.
1: Amén.
0: Fieles a la recomendación del Salvador y siguiendo su divina enseñanza, nos atrevemos a decir: Padre nuestro, que estás en el cielo, santificado sea tu nombre, venga a nosotros tu reino, hágase tu voluntad en la tierra como en el cielo. Danos hoy nuestro pan de cada día, perdona nuestras ofensas, como también nosotros perdonamos a los que nos ofenden. No nos dejes caer en la tentación y líbranos del mal. Líbranos de todos los males, Señor, y concédenos la paz en nuestros días, para que, ayudados por tu misericordia, vivamos siempre libres de pecado y protegidos de toda perturbación, mientras esperamos la gloriosa venida de nuestro Salvador Jesucristo.
1: Tuyo es el reino, tuyo el poder y la gloria por siempre, Señor.
0: Señor Jesucristo, que dijiste a tus apóstoles: la paz les dejo, mi paz les doy. No tengas en cuenta nuestros pecados, sino la fe de tu iglesia. Y conforme a tu palabra, concédele la paz y la unidad. Tú que vives y reinas por los siglos de los siglos.
1: Amén.
0: La paz del Señor esté siempre con ustedes.
1: Y con tu espíritu.
0: Dense fraternalmente la paz.

0: Este es el Cordero de Dios que quita el pecado del mundo. Dichosos los invitados a la cena del Señor.
1: Señor, no soy digno de que entres en mi casa, pero una palabra tuya bastará para sanarme.

En estos momentos en que obviamente no puedes comulgar de forma sacramental, sí lo puedes hacer de forma espiritual. La Iglesia nos estimula a multiplicar siempre que podamos estas comuniones espirituales que puedes hacer en estos términos o parecidos. Creo, Señor Jesús, que estás realmente presente en el Santísimo Sacramento del altar. Me pesa de verdad haberte ofendido. Te amo sobre todas las cosas y deseo con ardor recibirte. Pero ya que no puedo hacerlo ahora sacramentalmente, ven al menos espiritualmente a mi corazón. Quisiera recibirte con todo el amor, la pureza, la humildad y la fe que tuvo la Santísima Virgen María para recibirte. Quédate conmigo y no permitas que jamás me aparte de ti.

Después de comulgar, el Señor está presente realmente dentro de nosotros durante unos 20 minutos, que es el tiempo que tardan en disolverse las especies eucarísticas. Es el momento ideal para dar gracias al Señor por todos los beneficios recibidos, tanto materiales como espirituales. La existencia, la redención, la fe, la salud. Pidamos al Señor nuestra conversión y la de nuestros familiares. Pidamos por nuestra perseverancia en el camino del bien y todas aquellas gracias que más necesitamos y no sabemos pedir. También existen algunas oraciones propias de la liturgia que podemos rezar en este momento. Alma de Cristo, santifícame. Cuerpo de Cristo, sálvame. Sangre de Cristo, embriágame. Agua del costado de Cristo, lávame. Pasión de Cristo, confórtame. Oh buen Jesús, óyeme. Dentro de tus llagas, escóndeme. No permitas que me aparte de ti. Del maligno enemigo, defiéndeme. En la hora de mi muerte, llámame. Y mándame ir a ti, para que con tus ángeles y santos te alabe y te bendiga por los siglos de los siglos. Amén. Tomad, Señor, y recibid toda mi libertad, mi memoria, mi entendimiento y toda mi voluntad, todo mi haber y mi poseer. Vos me lo disteis, a vos, Señor, lo torno, todo es vuestro. Disponed de ello a toda vuestra voluntad. Dadme vuestro amor y gracia, que ésta me basta. Amén. Miradme, oh mi amado y buen Jesús. Postrado ante vuestra santísima presencia, os ruego con el mayor fervor, imprimáis en mi corazón vivos sentimientos de fe, esperanza y caridad. Verdadero dolor de mis pecados, y propósito firmísimo de jamás ofenderos, mientras que yo, con todo el amor y compasión de que soy capaz, voy considerando vuestras cinco llagas, comenzando por aquello que dijo de vos, oh buen Jesús, el santo profeta David. Han taladrado mis manos y mis pies, y se pueden contar todos mis huesos.

0: Oremos. Renovados por la recepción del cuerpo santo y de la sangre preciosa, imploramos tu bondad, Señor, para obtener con segura clemencia lo que celebramos con fidelidad constante. Por Jesucristo nuestro Señor.
1: Amén.
0: El Señor esté con ustedes.
1: Y con tu espíritu.
0: La bendición de Dios Todopoderoso, Padre, Hijo y Espíritu Santo, descienda sobre ustedes.
1: Amén.
0: Pueden ir en paz.
1: Demos gracias a Dios.
0: San Miguel Arcángel, defiéndenos en la batalla. Sé nuestro amparo contra la perversidad y asechanzas del demonio. Reprímale Dios, pedimos suplicantes, y tú, príncipe de la milicia celestial, arroja al infierno con el divino poder a Satanás y a los otros espíritus malignos que andan dispersos por el mundo para la perdición de las almas. Amén.

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0: Mes del Sagrado Corazón de Jesús. Día 22. Por la señal de la Santa Cruz de nuestros enemigos, líbranos, Señor Dios nuestro. En el nombre del Padre, del Hijo y del Espíritu Santo. Amén. Oh Jesús mío, por medio del corazón inmaculado de María Santísima y en su corazón inmaculado, me ofrezco todo a vos, creo en vos, os adoro y os amo, para así, siendo todo vuestro, estar siempre pronto y disponible en manos de tu voluntad. Oh Jesús, a tu corazón me confío, mírame, después haz lo que tu corazón te diga, deja obrar a tu corazón. Oh Jesús, yo cuento contigo, yo me fío de ti, yo me entrego a ti, yo estoy seguro de ti. Ante todo, amar a Dios sobre todas las cosas y en Dios a mi hermano, con todo mi corazón, con toda mi alma, con todas mis fuerzas. No hacer a persona alguna lo que no quisiera me hicieran a mí. Negarme a mí mismo para seguir literal e incondicionalmente a Cristo. No entregarme al placer. Dar la espalda al modo de ser y proceder del mundo. Y siempre y en todo lugar, no anteponer nada al amor del corazón de Cristo. ¡Qué bello estilo de vida, corazón de Jesús, házmelo factible! Corazón de Jesús, que fuiste degollado por nosotros y nos rescataste para Dios en tu sangre, para hacer de nosotros reyes y sacerdotes de tu reino, dame fe en ti y amor a ti. Gloria al Padre, y al Hijo, y al Espíritu Santo, como era en el principio, ahora y siempre, por los siglos de los siglos. Amén. Corazón de Jesús, destello esplendoroso de la gloria de Dios, impronta de su sustancia, creador y dueño del universo, concédeme ser imagen sin tacha de tu bienhechora excelencia irradiante. Gloria al Padre, y al Hijo, y al Espíritu Santo, como era en el principio, ahora y siempre, por los siglos de los siglos. Amén. Corazón de Jesús, que dijiste, ánimo, venid a mí vosotros los golpeados y sobrecargados, yo os aliviaré. Te creemos, y por eso venimos a ti. Ten misericordia de nosotros. Gloria al Padre, y al Hijo, y al Espíritu Santo, como era en el principio, ahora y siempre, por los siglos de los siglos. Amén. Tomad, Señor, y recibid toda mi libertad, mi memoria, mi entendimiento y toda mi voluntad, todo mi haber y mi poseer. Vos me lo disteis, a vos, Señor, lo torno. Todo es vuestro. Disponed de ello a toda vuestra voluntad. Dadme vuestro amor y vuestra gracia, que ésta me basta. Amén. Sagrado Corazón de Jesús, en vos confío. En el nombre del Padre, del Hijo y del Espíritu Santo. Amén.
1: Estimados amigos, reciban un cordial saludo. Hoy es 22 de junio y la Santa Madre Iglesia nos recuerda a Santo Tomás Moro, patrono de los políticos y gobernantes. Santo Tomás Moro nació en Londres en 1478, estudió en Oxford y en Londres. Fue un gran humanista, amigo de Erasmo y de Luis Vives. Pensó algún tiempo en la vida monástica y por fin, leyendo La Ciudad de Dios de San Agustín, decide ser ciudadano de la ciudad celeste sin apartarse de la terrestre. La vida de Pico de la Mirandola influyó mucho en su vocación. Contrajo matrimonio con Juana y tuvieron 4 hijos, pero al poco tiempo queda viudo, contrayendo segundas nupcias con Alicia. El santo supo compaginar una vida interior profunda con una escrupulosidad en sus obligaciones profesionales. Como pionero en la promoción de los laicos, se enfrenta a los problemas de su tiempo con criterios cristianos. Demuestra con su ejemplo el valor de la obra bien hecha. Crece su prestigio como abogado y en la corte le piden su colaboración y luego es elegido canciller del reino. Sin embargo, cuando el rey Enrique VIII consigue la anulación de su matrimonio con Catalina de Aragón por presiones y sobornos, el santo renuncia a su cargo intuyendo que esto le costará muy caro. Moro se niega a firmar el acta de sucesión y de supremacía por la que se proclama el rey cabeza de la Iglesia anglicana y la independencia de Roma. Moro acata la autoridad civil del rey, pero no quiere ser infiel a su conciencia. Poco después, Tomás Moro es juzgado y encerrado en la Torre de Londres. Muchos le piden que firme, que ceda, aunque sea disimulado, pero su conciencia no se lo permite. Prefiere de esta manera ser discípulo del Señor antes que del rey. Su hija Margarita lo visita con frecuencia, rezan juntos, piensan en el cielo. El 16 de julio de 1535 fue decapitado. Santo Tomás Moro escribió muchos libros de piedad y en defensa de la fe. El más famoso de ellos es Utopía. Es un mártir por la unidad de la Iglesia y por la libertad de conciencia contra las leyes civiles injustas. Pío XI lo canonizó en 1935 y además patrón de los políticos. Queridos amigos, Santo Tomás Moro, nuestro santo para el día de hoy.